0: de lo que se está llevando a cabo. Más adelante, Padres contra Rockies, los Marlins contra los Angelinos y también el equipo de Diamondbacks contra los Marlins. Así que lo que se estará llevando a cabo en los próximos minutos. Y rápidamente tenemos el reporte del que es 100% conocedor de este gran deporte. Saludamos en la línea telefónica a Luis Quiñones con todo lo relevante, Luis, de El Rey de los Deportes.
1: Hola, ¿qué tal, amigos del Pulso del Deporte? Qué gusto saludarlos. Inician este lunes nuevas series en el béisbol de las Grandes Ligas, sobre todo una bien importante entre los White Sox de Chicago y los Guardianes de Cleveland en el Progressive Field de Cleveland, porque solamente hay medio juego de ventaja para los Medias Blancas sobre los Guardianes en el primer lugar de la división central de la Liga Americana. Además de eso, el equipo de Cleveland tiene el último puesto de comodín, pero siente de cerca la presión de los Blue Jays de Toronto, que están solamente a un juego, e incluso de los Rangers de Texas, que están todavía a dos juegos de diferencia. Por lo tanto, esta serie pudiera definir al menos al campeón de esa división de la central del nuevo circuito. También interesante el duelo entre los Bravos de Atlanta y los Cachorros de Chicago. Ambos equipos en puestos de wild card, Atlanta teniendo el primer lugar de la división este de la Liga Nacional prácticamente ya definido. Mañana martes estará iniciando el duelo en el Globe Life Field de Arlington entre los Medias Rojas de Boston y los Rangers de Texas, que están a solo un juego de los Astros de Houston por el primer lugar del oeste de la Americana y puesto de clasificación a postemporada. Los Astros, que a partir de hoy reciben a los Reales de Kansas City en el Daikin Park. 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Les deseo una excelente noche y este martes los esperamos, primero a las 5 con Desde el Diamante y a las 6:40 Cerveceros Piratas en el día de Roberto Clemente.
0: Muchas gracias, Luis Quiñones, con toda la información, y claro que sí, ahí estaremos el día de mañana siguiendo obviamente Desde el Diamante y bueno, el día de Roberto Clemente, que ya es una tradición a través de TUDN Radio, para que usted no se lo pierda a partir de las 6 de la tarde, tiempo del Este, el día de mañana.

0: Y vamos justamente hasta Nueva York. Welcome to New York para platicar de el US Open. Sí, porque
1: con el mariachi se enojó.
0: No, es que
1: y Taylor con Taylor Swift sonrió.
0: Sí, exacto, claramente. Es que hay que sonreír con Taylor Swift. Si no, pregúntenle a la productora. También pregúntenle a la productora si sonreí. ¿Por qué cree que vamos a ver la NFL hoy el Monday Night? Porque ¿por juegan qué? Los Kansas City Chiefs de Taylor Swift y Travis Kelce.
1: Ah, ya los compró.
0: Casi, está muy
1: compró
0: cerca
1: el
0: de
1: corazón de
0: compró
1: sus
0: el
1: fans.
0: Corazón de uno de sus jugadores. Bien comprado y,
1: los
0: y
1: fans,
0: así.
1: No, también los
0: no,
1: fans.
0: Unos no lo quieren porque aparece mucho en las pantallas. Unos no la quieren y otros sí las quieren.
1: Los puristas dirían por ahí.
0: Exactamente, pero la dejo, bueno.
1: Que, la dejo, que habla de tenis, ya se puso a hablar de fútbol americano usted.
0: Sí, es que terminó el US Open. Alexander Zverev se consagró campeón de la rama varonil. En cuatro sets le ganó a Ben Shelton. Zverev, que no había ganado nunca un Grand Slam hasta este 2026, que ganó dos, Roland Garros. Y el US Open es el primer alemán que tiene títulos de major en la rama varonil. En la femenil está Steffi Graf. Y hablando de Ben Shelton, pues después de esta final, pese a que la perdió, sube cuatro escalones en el ranking de la ATP. Ahora Ben Shelton está en el número 4, siendo el mejor estadounidense actualmente en el circuito. Y Alexander Zverev sigue en segundo lugar. Ben Shelton en cuarto se pone a 900 puntos nada más de Carlos Alcaraz, que hay que recordar va regresando a la actividad. En cuanto al tema de la final femenina se refiere, Elena Rybakina se llevó la victoria en tres sets ante Arina Sabalenka. Una Arina Sabalenka que no solamente no ganó Grand Slams durante este 2026, sino que también perdió el número uno del ranking de la WTA después de haber estado 99 semanas como la mejor tenista del mundo. Ahora se lo quita a Rybakina, que este año ganó el Australian Open, ganó el US Open, anteriormente en 2023 ya había ganado Wimbledon, así que es una tenista bastante discreta, pero que tiene un gran tenis, que viene regresando de lesión. Incluso se hablaba que no iba a jugar este US Open, así que logró recuperarse y ahora es la campeona de este torneo. Ambos tenistas se llevan un trofeo patrocinado por la marca de joyería Tiffany & Co. Es la encargada de hacer el trofeo del equipo del tenista ganador. Y es básicamente lo que ocurrió en el US Open. Nos deja un nuevo número uno del mundo. A mí la verdad no es,
1: o sea, en lo
0: no es mi Grand Slam favorito. Sí.
1: ¿Se vio buen tenis?
0: En el varonil sí se ve un poquito deslucido sin Carlos, sin Jannik Sinner, o sea, sin la rivalidad entre Sinner y Alcaraz. La verdad es que Carlos Alcaraz dio un gran torneo. Los cuartos de final contra Ben Shelton, justamente, que es el que pierde la final, fue un gran juego a cinco sets que terminó a las 3:33 de la mañana, tiempo del este. El juego que más tarde ha terminado en la historia del US Open. Entonces creo que es bueno ver a Carlos Alcaraz. Yo creo que sí fue
1: un buen hubo algo diferente y algo que va a marcar este 2026.
0: Sí,
1: ¿no?
0: Sí, sí. Y en el tema femenino, la verdad es que es un torneo, es un circuito que es muy irregular, que la verdad empieza un Grand Slam y no sabes quién lo va a ganar. Entonces creo que se vio bien y Arina Sabalenka tendrá mucho que trabajar este 2026. Pues la verdad le fue bastante mal a la tenista bielorrusa, no ganó muchos trofeos, sí llegaba a finales, pero las perdía o se quedaba en semifinales, la verdad. No le fue tan bien a Sabalenka, que ahora tendrá que pues recuperar ese primer lugar del ranking en lo que queda de este año, que es la gira asiática y las finals, y pues a partir del próximo año, donde la ventaja para ella es que no defiende ningún título de Grand Slam, entonces pues puede llegar a ganarlos y esos puntos le van a ayudar mucho para seguir ascendiendo en el ranking.
1: Y saliéndonos completamente de lo deportivo, ¿a favor o en contra de los influencers?
0: Ay, en contra, 100%. La verdad es que fue un tema muy polémico que se dio en este US Open. Varios tenistas se quejaron porque son influencers que van invitados por marcas patrocinadoras que no entienden por Tiffany, no por otras, que no entienden las reglas del tenis, que son un poquito más estrictas. Entonces ellos en pleno punto estaban grabando con lámparas, ruido, canciones, gritando, cantando, y eso molestó a los tenistas. Yo voy de acuerdo, creo que sí se les tiene que explicar, pero creo que también tiene que haber un control en algún punto de los influencers o de los creadores de contenido en eventos deportivos. Entiendo que pues quieren llegar a nuevas audiencias, pero también hay que ser un poquito inteligentes en a quienes acreditamos y a quienes no, y explicarles cómo es la situación, ¿no?

0: Pues ahora nos vamos rapidísimo a lo que ha sucedido en el Gran Premio de España. Kimi Antonelli ha logrado su octava victoria de esta temporada del 2026 en este Gran Premio que se llevó a cabo por primera vez en este circuito Madrid, en la capital española. Y el buen Oscar Díaz nos tiene una pieza, resumen y demás de todo lo que ha sucedido este fin de semana allá en España.
1: Kimi Antonelli ganó en el Gran Premio de Madrid. Se acerca al título y en TUDN Radio te contamos cómo lo logró. Al largar, Kimi presionó a Lando en dos ocasiones, pero el italiano tuvo que tomar acción evasiva y salir del circuito. Fue adelantado por Max Verstappen, pero corrió con fortuna, ya que el piloto neerlandés tuvo la misma situación con Hamilton, y al tener que regresar de la posición, Kimi también se vio beneficiado. Justo después de recuperar la posición, Hamilton presentó una falla total de sus frenos y abandonó la carrera en la vuelta número 5. Para la vuelta 15, Kimi estaba 6 segundos de Lando, quien controlaba la carrera, pero un virtual safety car que salió en el momento justo le permitió hacer su detención en boxes. Lando entró una vuelta más tarde y con una detención lenta salió a 15 segundos del italiano. Pasamos a la vuelta 48, cuando Leclerc entró a boxes a hacer su parada pendiente, dejando a Kimi Antonelli líder, pero con un Max y Lando Norris a menos de un segundo de distancia. Finalmente, ante una pista tan complicada para adelantar, el orden no cambió. Y tras 57 giros, Kimi Antonelli gana el Gran Premio de Madrid. Max segundo, Lando tercero. En cuarta plaza encontramos a George Russell. Charles Leclerc fue quinto. En sexto está Liam Lawson. Franco Colapinto termina en la séptima plaza. Oscar Piastri en la octava. Arvid Lindblad fue noveno. Y Nico Hülkenberg completó el top 10. No hay duda alguna que Lando Norris fue el piloto más rápido en la carrera, pero Kimi Antonelli fue el más constante a lo largo del fin de semana, aprovechando su suerte de campeón, y ahora lidera el mundial con 81 unidades, haciendo casi imposible una remontada. Ahora tocará descansar una semana y volver el próximo 24 de septiembre con el Gran Premio de Azerbaiyán. Para TUDN Radio, Oscar Díaz.
0: Gracias a Oscar Díaz y todo el resumen de lo que ha sucedido este fin de semana en la capital española con el Gran Premio de Fórmula 1. Si hubiera cámaras estaría bueno para que vean cómo baila Martínez. Aquí está echando el dancing y todo lo demás. También la productora Jess está relajada hoy, que no tiene que estar ahí de operando consola. Entonces también Silva, Diego Silva, también se pone a bailar con esas rolitas. Cántela. 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
2: De la todo temporada suyo. Regular de la NFL, New Orleans Saints cayó 30-31 frente a Detroit Lions. Cincinnati Bengals le ganó 33-27 a Tampa Bay Buccaneers. Los Baltimore Ravens vencieron 41-23 a Indianapolis Colts. Mientras que Jacksonville Jaguars derrotó 34-10 a Cleveland Browns. Los New York Jets vencieron 23-10 a Tennessee Titans. Y los Houston Texans cayeron 31-36 frente a los Buffalo Bills de Josh Allen. Los Pittsburgh Steelers derrotaron 20-13 a Atlanta Falcons. Los Chicago Bears, chequen este resultado, 59-37 frente a Carolina Panthers. Minnesota Vikings arrancó con victoria, 39-22 frente a Green Bay Packers. Los Miami Dolphins cayeron 13-27 ante Las Vegas Raiders. Los Arizona Cardinals, su equipo, señor Omar, sí, claro. Eduardo, le ganó 26-14 a Los Ángeles Chargers.
0: Vamos a arrancar con el pie derecho.
2: Exactamente, Philadelphia Eagles venció 24-22 a Washington Commanders. Y en el primer Sunday Night de la temporada, Dallas Cowboys cayó 20-28 frente a los New York Giants. En una cuestión ya de minutitos, no debe tardar en arrancar el juego entre Denver Broncos y Kansas City Chiefs de Taylor Swift y Travis Kelce.
0: ¿El buen Lalo Leal es de Denver o no?
2: No, él es de Buffalo Bills.
0: Ah, de Buffalo Bills. Ah, bueno,
2: pero
0: ya
2: ese
0: vamos
2: es el primer Monday Night de la temporada. Está por arrancar Denver Broncos frente a Kansas City Chiefs.
0: Perfecto. Hey, hey, hey, vamos a hablar ahora de otros deportes, porque se llevó a cabo ya la última etapa de la Vuelta a España, esta vuelta que le hemos dado mucho seguimiento, y bueno, el ciclista local Enric Mas por fin logró mantenerse, logró ganar de nueva cuenta esta gran vuelta, se quedó con el maillot rojo y al final terminó por ser el líder de la competencia y junto con su equipo Movistar, pues terminaron después de aquella caída de Pogacar, mantenerse ya en primer lugar, jamás lo soltó, y en segundo lugar, pues terminó por llegar Primo Roglic, quien en cuatro veces ha sido el ganador de la vuelta, pero en este 2026 las cosas no estuvieron para su lado. Félix Gall terminó también en la tercera posición, todo esto pues a un tiempo de 2 minutos y 44 segundos de distancia del primer lugar, y pues con esta situación ha terminado la vuelta en un momento donde parecía en las primeras etapas que Pogacar sin lugar a dudas iba a llevar también esta gran vuelta, porque le sacaba 3 minutos y 50 segundos en el momento en el que tiene su caída y termina por abandonar esta vuelta. En fin, así es como ha concluido también la vuelta a España, y a final de cuentas ahí está un título más para Enric Mas. Hablando también de ciclismo, para toda la gente que ya se siente ciclista de este lado del mundo, y mucho más para los paisanos mexicanos, ojalá hayan visto el cierre que se aventó su torito Isaac del Toro en el Grand Prix de Montreal el día de ayer. Después de casi 214 kilómetros de haber pedaleado y a falta de algunos kilómetros para que terminara, Paul Seixas buscó, pues a final de cuentas, irse en solitario. Se le pegó llanta a llanta a Isaac del Toro y faltando 11 kilómetros fueron los que terminaron por dar la nota. Iban, ya lo decíamos, muy pegados, y faltando exactamente un kilómetro, el francés iba adelante, simplemente iba volteando para saber en qué momento el mexicano se iba a poner sobre los pedales e iba a atacar. Atacó faltando 350 metros y Isaac del Toro se terminó por llevar esta etapa de 214 kilómetros y 400 metros, terminó por sacarle algunos metros, algunos segundos a Seixas, y con esto Isaac del Toro terminó su preparación para lo que será el Mundial de Ciclismo, que arrancará ya este próximo 27 de septiembre, y bueno, ahí está también otro triunfo, otra victoria más para Isaac del Toro, la victoria número 12 en el 2026 para el mexicano, que está poniendo muy en alto el nombre de México, y que bueno, en este mes muy significativo para todos los mexicanos, levanta la mano y ya veremos, es uno de los favoritos para llevarse el Mundial de Ciclismo. Obviamente también el mismo Paul Seixas es uno de los que estará por ahí complicándole también la situación, pero ya veremos cómo le va, también favorito después de la lamentable caída de Pogacar allá en la Vuelta a España. En fin, algo más también de lo que tenemos en ciclismo. Ah, mire, de domingo a domingo te vengo a ver. Esa es la de Cielito Lindo, pero usted sí, solo se sí sabe el coro de Cielito Lindo.
2: O sea, sí,
0: como
2: también
0: la mayoría de los mexicanos que les gusta ir a los estadios y cantar, pero no se saben toda la rana. Hiciste caras.
2: No, es que hice caras porque no te entendí lo que me querías decir antes.
0: Que vamos a actualizar los diferentes deportes.
2: Ya. Es pero que mire, hice caras por eso.
0: De volada ya arrancó en la Liga Femenil en México, Toluca y Tijuana no se han hecho daño. 0-0, 20 minutos. En Argentina acaba de terminar. ¿Ya cambió? ¿Cómo cree que ya lo actualizaron?
2: ¿Cuánto? Ya, 2-0.
0: ¿Y por qué a mí no me aparece?
2: Porque
0: es el internet.
2: No, porque a veces seguramente ya pueden ir 3-0, pero se tardan un poquito en la página.
0: Saludos
2: de la Liga
0: a todos los que trabajan en la Liga Femenil.
2: Saludos.
0: De México, sí. Saludos a todos ellos. Pues ya lo va ganando Toluca 2-0. Banfield y Barranca Central empataron a un tanto. Esto ya hablando del fútbol de Argentina, y en este momento Instituto y Estudiantes lo están empatando sin anotaciones al minuto 5.
2: En la MLB, en la sexta alta, White Sox y Guardians siguen empatados sin carreras. Los Dodgers ya lo están ganando 4-0 en la séptima baja. Los Toronto Blue Jays le están ganando 2-0 a Detroit Tigers en la cuarta entrada. Mientras que Baltimore Orioles, también en la parte baja de la cuarta entrada, le está ganando 1-0 a los New York Mets. Los Cubs ya le están ganando 3-0 a los Braves en la tercera entrada. Los Yankees le están ganando 1-0 a los Twins en la tercera entrada. y Giants y Cardinals siguen sin hacerse daño.
0: Ya terminó, pues se aventó todo, a mí ya me dejó bailando, así que no hay ningún problema. Eso es en relación a las grandes ligas que ya lo decía usted, señorita.
2: Y 0-0 Denver Broncos, Kansas City, acaba de empezar,
0: Acaba de empezar, 0-0. Y rapidísimo nos vamos antes de despedirnos, porque nos queda poco tiempo para despedirnos, con un buen mariachi. También ahí le encargamos
2: a la producción.
0: Son de la negra, ponga algo acá más entretenido, más de ambiente, no de borracho, sino de ambiente. Liga MX. Rapidísimo, los resultados, yo me voy con la mitad. Necaxa cayó 0-1 contra Puebla. El conjunto de Atlante cayó 3-0 contra Pachuca, esto como local. Los Xolos de Tijuana también perdieron 1-0 contra el equipo de los Gallos. Y el Toluca, al son de la negra, como lo estamos escuchando, ran, 5-2 le pegaron a los rojinegros del Atlas, que medio iban bien, ahora van medio mal, ya veremos cómo le termina.
2: 15 minutos buenos los que jugaron Atlas
0: este
2: en
0: equipo de los rojinegros, 5-2, y solo para que usted no lo diga, porque fue un partido muy aburrido, según los especialistas, el clásico regio, 0-0.
2: Para no perder la costumbre, un 0-0 en un clásico regio. Por cierto, Necaxa cesó a Martín Barini y contrató a Juan Reynoso después de la derrota frente a Puebla. Exactamente. En el clásico joven, Cruz Azul le ganó 4-3 a las Águilas del América. Santos venció 2-1 a Bravos de Juárez, que ligó su octava derrota consecutiva y que es el equipo con la peor racha de derrotas en la historia de la liga. Y las Chivas son las nuevas líderes del torneo después de ganarle 3-0. A Pumas, por eso pusimos el son de la negra, claramente.
0: Y a continuación,
2: cierra la jornada 8 con el juego entre León y San Luis por TUDN Radio con Dylan Sandoval y Diego Peña.
0: Le agradezco mucho, André Martínez. Que pase una excelente noche.
2: Igualmente, Omar Eduardo, y a todos los que nos escuchan.
0: A todos los locutores, feliz día de locutor. Muchas gracias a Diego Silva, Elik en los controles, y a Jessica Cedillo en la producción. Soy Omar Aldeco. Gracias. Muy buenas noches. Hasta la próxima.

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0: Bienvenidos, ¿cómo están? Qué gusto saludarlos. Es el cierre de la jornada número 8 de la apertura 2026, prácticamente para dividir el torneo y quedar cerca de la mitad del campeonato del fútbol mexicano. La producción de Tate Gómez Luna junto a Dylan Sandoval, quien les saluda en este micrófono y les llevará los comentarios del duelo. León recibe al Atlético de San Luis, el lugar número 12 de la clasificación general, que es cierto, ¿no? Ha tenido más que una derrota desde la jornada número 1 en casa en contra de los rojinegros del Atlas, y que fue hasta cierto punto sorpresa en la Leagues Cup. Y el antepenúltimo lugar de la clasificación general, el cuadro de Diego Mejía, que claro que tuvo una gran victoria en este campeonato en la visita de Rayados de Monterrey, así como un empate en contra de Tigres, pero no ha logrado ser mucho más. Dylan, con el gusto de saludarte, de poderte acompañar en esta transmisión. Veremos qué partido nos espera el día de hoy con un León que después del Leagues Cup se ha ido apagando y ahora el Atlético de San Luis quiere tratar de resurgir. Bienvenido, Dylan.
1: ¿Cómo estás, mi estimado Diego? Con el gusto de saludarte a ti, al igual que a todas las personas que nos están acompañando en este cierre de la octava jornada del campeonato mexicano. Sí, lo dices bien, esa seguidilla negativa en la que entró el León después de esos últimos partidos de la Leagues Cup, con el reciente descalabro, además, en Ciudad Universitaria, garras de los Pumas. El día de hoy el León en busca de reencontrarse ante su gente con la senda del triunfo, y al pendiente estarán en cuatro campamentos diferentes: Querétaro, Tijuana, Puebla, Atlas, que son los equipos a los que podría empatar en puntos el León en caso de conseguir el resultado. Y enfrente está un Atlético San Luis que iremos desmenuzando, que creo que tiene futbolistas interesantes, pero que no termina por redondear un cuadro quizás completo, y eso es lo que lo tiene en los últimos lugares de la clasificación. Eso sí, un equipo que se agradece, ¿no? Porque le gusta ir hacia enfrente, tiene elementos destacados, más de alguno en el apartado ofensivo, y que suele proponer partidos que terminan por ser bastante agradables para el espectador, Diego.
0: Totalmente de acuerdo. Lo que es una realidad también y que es llamativo es el recorrido que ha tenido León en las últimas semanas, y que hoy será su segunda semana consecutiva con dos partidos. Bueno, en teoría su segunda semana, ¿no? Porque su segunda semana tuvo el duelo a media semana con el encuentro en contra de Pumas, y era una situación que le molestaba a Gandolfi. De los cuatro conjuntos que fueron a las semifinales de la Leagues Cup, el que primero y inmediatamente reanudara con esta circunstancia. No sé si el cansancio, si diferentes situaciones relacionadas a alguna posible lesión, que afortunadamente no hay ahora, pero que se puedan desarrollar durante el duelo, la intensidad del mismo como tal, Dylan, pueda perjudicar al conjunto de León y que se equilibre el partido.
1: Sí, que eso lo ha obligado también a hacer, ¿no? Diferentes modificaciones. Digo, a final de cuentas, el Plátano Alvarado respondió muy bien, pero entendemos que para Gandolfi, en su equipo ideal, debería de estar un Diver Cambindo, que por ejemplo tuvo que entrar de revulsivo, ¿no? Al anterior enfrentamiento contra Pumas, pero un Cambindo que ha levantado la mano en el partido contra América, si quieren en Leagues Cup también, en aquel doblete frente a Real Salt Lake, que jugó un gran partido frente al Inter de Miami en la Unión Americana. Entonces, esto lo ha obligado a hacer diferentes modificaciones. Lo vimos desde el partido pasado frente a los Pumas y lo estaremos comentando a detalle, pero también el día de hoy con modificaciones. El equipo Esmeralda, entendemos, apegándose más a lo que podría ser un 11 tipo por parte de Gandolfi.
0: Sí, la mayoría de los futbolistas que ha usado durante la temporada. Lo que es una realidad es que yo no sé si hubo un momento, Dylan, en esta escuadra de León, que creo que es la protagonista el día de hoy, la que tiene que llevar los hilos del partido, pese a que su estilo no es tanto de ese tipo de proponer, sino de buscar el contragolpe y aprovechar la velocidad de Cambindo, que León desafortunadamente se nos cayó después de la Leagues Cup. No es una casualidad que entre rotar en contra de Atlante, la derrota en contra de Pumas y ganarle a las Águilas del América, además de la derrota en contra de los Diablos Rojos del Toluca, venga este bache. Yo no sé si era parte de la situación presupuestada y que Javier Gandolfi le terminó apostando en demasía a la Leagues Cup con el fin de obtener crédito y de que el equipo agarreba confianza.
1: Sí, porque de los últimos cuatro partidos, León ha ganado uno con lo subjetivo que puede ser ese partido, ¿no? Que fue precisamente el de contra las Águilas del América por el tercer puesto de Leagues Cup, un América que también vimos con los Cárdenas, con los Cerrillo, con los Cervantes en ese once inicial que propone Guillermo Almada. Entonces, le ha costado demasiado, quizás la Última victoria contundente de un León que parecía que estaba teniendo un muy buen estado de forma. Es ese contra el Real Sociedad, ¿no? Ese 3-0 en la etapa de los cuartos de final. Puede ser la última gran versión que vimos por parte del equipo de Gandolfi. Gran versión que buscará retomar el día de hoy. Pero mencionamos ese partido porque fue el último de los 7 consecutivos que ganó el León. O sea, hubo una seguidilla que entre el torneo de Liga MX y la Leagues Cup ganó hasta 7 partidos consecutivos este León. Una racha que parece comienza a quedar en el pasado.
0: Y que va acorde a su plantel, desafortunadamente, ¿no? Por más de tener a Cambindo, a Cortizo, a otros futbolistas importantes, los dos refuerzos en defensa como Robaña y Guevara, incluir en la conversación a lo de Sebastián Vegas, pues creo que la realidad es que tenga un puesto 12, que pelee por estar en el octavo lugar de la clasificación general, no los 7 duelos consecutivos sin perder que había arrastrado, que eran espectaculares.
1: Y ahora que mencionas el tema de la defensa, también ha sido un auténtico dolor de muelas, para Gandolfi, de Romaña, ha habido acciones puntuales, aquel error en la salida frente a Real Salt Lake que crea una jugada de gol y se fue expulsado en el partido de la quinta jornada frente a Rayados de Monterrey, se acordarán, por derribar a Lucas Ocampos fuera del área. Entonces es el elemento sobre el cual más hay confianza para liderar esa saga. No ha tenido los partidos más afortunados el día de hoy. Vamos a ver en condición de titular, ¿no? En esa línea de 4, acompañado de Juan Guevara, además de su paisano, a ver qué tanta solidez le pueden dar. La jornada pasada vimos, Diego, a Paul Bellón, ¿no? Acompañado de Romaña. Hoy los dos zagueros colombianos que serán los encargados de buscar aportarle esa seguridad desde la primera línea, León.
0: Y que lo va a necesitar el cuadro Esmeralda si piensa replegar, y como lo ha hecho en algunos de los compromisos. Será un duelo interesante, creo yo, desde el punto de vista de quién va a llevar la iniciativa como tal, ¿no? Porque tampoco es que San Luis sea el que más propone, a pesar de que Diego Mejía lo ha buscado en algunos de los partidos, no se lo permitió el duelo en contra del Club Deportivo Guadalajara. Yo no sé cuál de los dos equipos llega más golpeado este partido. Sí, Atlético San Luis, que viene además con la baja de un grandioso elemento, como es el caso de su cancerbero.
1: Sí, yo, Pedro, de Andy Sánchez.
0: Exactamente, de Andy Sánchez. O León, pero además es que Atlético San Luis viene arrastrando con la derrota contra el Guadalajara 3-0 y la derrota de León por 3-1.
1: Sí, ese partido contra el Guadalajara del que viene el Atlético San Luis, donde sufre de absolutamente todo, ¿no? Esa lesión, que bien dices, por parte de Andy Sánchez, es una de las condicionantes. Incluso si desmenuzamos el trámite del partido, ¿no? Tiene una posibilidad cuando viene el error del Piojo Alvarado, que le deja la pelota a Llorente, que la estrella en el poste, y sabemos que Guadalajara es mejor equipo, pero no sabemos qué tanto pudo haber cambiado el trámite del partido si termina por conseguir esa situación.
0: Nosotros por lo pronto hacemos pausa comercial y regresamos en la previa. Es el cierre de la jornada número 8 de la apertura 2026. León recibe Atlético San Luis.

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15: De vuelta en la señal de TUDN Radio, seguimos en la previa de lo que será el cierre de la jornada número 8 de la apertura 2026 entre León y el Atlético de San Luis. Hablando del cuadro Esmeralda, bueno, el único sancionado de toda la gresca de media semana en la semana anterior con la tarjeta roja para Sebastián Vega. Yo no sé si se puede sentir perjudicado el equipo Esmeralda al perder a un futbolista tan importante en defensa y que Pumas no perdiera a ningún futbolista, sobre todo la locura que hizo Keylor Navas después, Dylan.
16: Sí, además viniendo desde, bueno, estando en el banquillo, ¿no? Lo de Sebastián Vegas en esa tarjeta roja después de lo que bien mencionas y un elemento que es recurrente con este equipo de los Esmeraldas, normalmente de titular, con el que no pueden contar y el cual lo le implica a Javier Gandolfi incluso echar leña de gente joven, para esa defensiva que nos estará presentando el día de hoy.
17: Sí, totalmente, la incursión por parte de Jesús Lara, el futbolista canterano que estará acompañando a Guevara y a Romaña junto con Iván Moreno, será una parte interesante porque para mí ahí pasa el futbolista más talentoso hoy día del Atlético de San Luis, que es el caso de David Rodríguez, un futbolista dificilísimo de detener, que sobre todo es desequilibrante, tiene buen golpeo de larga distancia. Entonces veremos cuál va a ser la táctica para de alguna u otra manera frenarlo. Lo que sí me parece increíble es la entrada que tenemos el día de hoy por lo pronto en el Camp Nou, en donde la verdad, Dylan, pues un León que claro, que viene de perder 3-1, pues no se esperaría esta entrada tan pobre. No sé si es la hora, que a las 8 de la noche quizás se puede llegar a complicar, el lunes además, sobre todo se vienen los festejos patrios, es otra de las circunstancias, pero un León que viene de ganarle a América, bien o mal, de conseguir el boleto a CONCACAF, que es otra situación importante, creo que la justicia sería que al menos medio estadio estuviera lleno el día de hoy.
16: Sí, yo quiero atribuirlo a eso, porque la situación deportiva, con todo y el bache que mencionamos, bueno, en el balance no es mala, a final de cuentas, para León en la temporada, con ese boleto para la CONCACAF, con esa seguidilla importante de partidos, y seguramente más de un aficionado, ¿no? Esperando que ese León de las 7 victorias consecutivas sea la versión real de la fiera esta temporada, más que lo que hemos visto quizás en el último mes, quizás en las últimas 3 semanas, así que quiero creer que es por esas condiciones que bien mencionas, por la hora, por ser el lunes, por lo que se avecina apenas el día de mañana, hoy que tendrá que en gran medida contener, ¿no? Gran parte de la clave del partido para Gandolfi y sus dirigidos será buscar que tengan las menos posibilidades posibles esos elementos interesantes. Tú mencionabas a Rodríguez, que creo, me parece uno de los dos futbolistas más desequilibrantes, Rodríguez, y el otro podría ser Llorente, ¿no? El español seguro también ha tenido una buena temporada, Diego, y además muy inteligente, ¿no? Tácticamente ha habido partidos que lo vemos como interior sin balón, que cuando tiene el balón San Luis se abre como un extremo y es un peligro constante, lo hemos visto de media punta y conviviendo muy bien, yo te diría prácticamente en las tres posiciones, seguramente son los dos elementos más peligrosos para el equipo del San Luis.
17: Totalmente de acuerdo, ahora de baja a baja, es decir, de la de Andy Sánchez a la de Vegas, yo creo que todo se inclina para que hoy, con el debido respeto, pero ante tener menos de 200 minutos en los últimos 3 años como portero, León se quiere animar a pegarle de larga distancia a Gibran Lahoud, creo yo.
16: Sí, Lahoud que incluso salió, ¿no? Un breve tiempo del fútbol mexicano, y lo que bien mencionas, no ha estado en activo. ¿Quién?
17: Fue al Líbano, ¿no?
16: Sí, fue. Recordaba que era un destino exótico, ahora que lo dijiste, a Líbano, después de lo que fue, ¿no? Su pasado en Tijuana, en Cruz Azul y demás, buscando oportunidades en el fútbol mexicano, y además lo de Andy Sánchez, creo que tuvo partidos realmente buenos en la temporada, y que, bueno, es una pena dentro de las condicionantes que mencionábamos, de todos esos atributos en contra, de las cosas que no salieron en el partido frente al Guadalajara. Bueno, la lesión de Andy Sánchez seguramente está ahí encabezando la lista.
17: Sí, totalmente de acuerdo. Es complicada, que además el cancerbero, que fue campeón de la Liga de Expansión con el cuadro del Tepa en su momento, solamente se ha perdido en los últimos 3 torneos antes de este un total de 4 partidos. Ha sido muy regular, dentro de lo normal, creo, perderse esa cantidad de partidos, aunque sí, con normalidad en los partidos también aqueja ciertas molestias musculares en ocasiones. Nosotros vamos a hacer la pausa comercial en unos instantes más, cuando seguimos viendo y una buena cantidad de aficionados por parte de León, de Atlético San Luis, en las tribunas del Estadio de León.
16: Algunos con el viejo jersey, ¿no? El de la anterior franquicia que conocíamos del San Luis, la que jugó aquella final contra el Pachuca del Clausura 2006, la única en la historia del San Luis, así que fieles a la tradición de la plaza, ¿no? Quizás está ya como otra organización, como una nueva etapa, como un nuevo club en territorio potosino, pero por supuesto recordando al que fue seguramente el mejor torneo en la historia del fútbol potosino, y qué decir del equipo de León, ¿no? Desde su ascenso, bueno, desde mucho antes, como uno de los equipos fundadores de gran tradición del fútbol mexicano, multicampeones, que se acostumbró a la buena vida desde su regreso a la primera división con esos títulos ligueros, con el bicampeonato de Matosas, con el título obtenido de manera más reciente hace apenas algunos años, y que buscan regresar precisamente a esa versión, que sea un León que pelee por los campeonatos, un León protagonista, un León que lo veamos constantemente como uno de los rivales a vencer dentro del entorno del fútbol mexicano, que amagó gran parte de lo que llevamos de temporada con serlo, pero que todavía no está finiquitado, ¿no? A pesar de estos malos resultados que han tenido, puede que haya potencial, quizás no un equipo, Diego, súper profundo, pero que con su 11 en óptimo estado de condiciones puede ser un equipo competitivo.
17: Y sobre todo, que tenga regularidad en su rendimiento, porque sí creo que la carencia de gol entre Cambindo y Arcila en los últimos partidos le ha afectado bastante al equipo de Gandolfi, ¿no? Bien o sí, mal.
16: Muy dependientes, ¿no? De ellos.
17: Del otro lado, San Luis ha encontrado goles de donde sea, y para muestra de ello es que salvo el partido en contra de Xolos, que terminó 0-0, en todos sus partidos al menos hemos tenido dos goles.
16: Sí, lo veíamos por parte de los dos salientes de León, ¿no? Lo de Cambindo y Arcila, que bien mencionas, bueno, se enracharon incluso en la League Cup, teniendo muy grandes participaciones. Es un torneo que yo creo que en ocasiones, en adaptación de jugadores, en que uno se tome en el estado de forma que esperan ver posteriormente plasmado en liga, termina por servir. Porque, por ejemplo, para el San Luis, ahora que hablábamos de Rodríguez y de Llorente, tuvieron una gran participación en la League Cup, si quieren, en esos partidos de la primera ronda, pero que terminan por ser protagónicos.
17: Nosotros hacemos pausa comercial y continuamos en la previa, porque el conjunto de León recibe Atlético San Luis en el cierre de la jornada número 8 de la apertura 2026 en la señal de TUDN Radio.

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11: Arbitral, además del VAR que se encargará del reglamento el día de hoy, Daniel Quintero Huitrón, quien llevará el reglamento, Sandra Elizabeth Ramírez, la asistente número uno, Jaime Daniel González, el asistente número dos, el cuarto árbitro, Oscar Mejía García, que normalmente acostumbra a ser VAR, Jimena Márquez Ruiz, hoy en el Video Assistant Referee. Jair de Jesús Sosa, el que tiene a su cargo el reglamento también en la cabina de el arbitraje y todo en orden acá en el Bajío Mexicano, una cancha en donde la verdad, si el León sale encendido, es muy difícil que lo puedan vencer, y para muestra de ello, el único descalabro que ha tenido ha sido en contra de los rojinegros del Atlas en un 3-2 muy apretado, en donde se dio lugar a la expulsión de Diver Cambindo. Y escuchamos el protocolo de la Liga MX.
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11: El árbitro del duelo, ya lo decíamos, Daniel Quintero Buitrón, que en la actualidad, Dylan, es uno de los mejores de la liga, sin lugar a dudas, creo yo.
12: Sí, el jalisciense de 36 años de edad, su tercer partido como central en este torneo. Estuvo en la jornada 1 en ese Chivas frente a Toluca, la jornada 5 Puebla contra Santos, otros 3 como VAR. Los dejamos con la ceremonia de el himno nacional mexicano, que suena más fuerte en el mes patrio.
13: El himno nacional de nuestro país.

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1: De vuelta en la señal de TUDN Radio, la foto de los dos equipos ya al límite de la cancha. Atlético San Luis preparado, así como lo hará el cuadro de León, y yo los dejo en la bola, emociona el relato de mi compañero y amigo Dylan Sandoval. Que tengamos buen partido, Dylan, y que haya goles en este cierre de jornada número 8 de la apertura 2026.
2: Muchísimas gracias, mi estimado Diego, muchísimas gracias a todas las personas que nos están acompañando con el cierre de la octava jornada. Vamos a ver qué versión vemos de uno y otro equipo. Hablábamos del pasaje de el San Luis y de León. Los potosinos han sido capaces también de dar buenos enfrentamientos frente a algunos de los equipos poderosos del campeonato. Contra el América estaba dominando hasta, te acordarás, ese gol de Veiga a los 25 minutos. Ya cambió por completo el balance del partido. Luego le expulsaron a Alves y demás. Perder puntos, Diego, en el último minuto con un gol del guardameta. Hablamos de lo que pasó en el partido contra Pachuca con Carlos Moreno y demás. Digamos, en diferentes escenarios que le han privado a este Atlético San Luis de tener más puntos, pero incluso ante rivales poderosos ha presentado buenos partidos. Bueno, ese triunfo contra Monterrey, entiendo, Monterrey utilizó tres titulares nada más, pero una de las victorias que presume la temporada del equipo potosino.
1: Pero no fue culpa del Atlético San Luis que utilizara suplentes, así como en su momento no era excusa dejarle de pegar al América, cuando en aquel partido también incluso había salido Fernando Tapia como portero titular. Entonces veremos lo que suscita sobre el terreno de juego cuando en estos instantes hay un minuto de silencio. En memoria de Ana Fernanda Azúcar Traulsen. La llegada seguro a la directiva de León, en unos instantes lo vamos a confirmar, pero el protocolo se da en estos instantes en el Bajío Mexicano, con los 22 protagonistas formados en el anillo del medio terreno, previo al compromiso. Ya el duelo prácticamente listo. Y yo los dejo en la voz, en la emoción de Dylan Sandoval. Adelante, Dylan.
2: Gracias, Diego. Ana Fernanda Azúcar, hija de Ricardo Azúcar, secretario de Canadevi en Guanajuato. Ahí el minuto de silencio. Y que descanse en paz. Y aquí los 22 futbolistas preparados para el espectáculo deportivo. León y el Atlético San Luis desde el No Camp. Daniel Quintero Buitrón. Ahí con los últimos detalles del enfrentamiento. El que le pone el carpetazo a la octava jornada del campeonato mexicano de esta apertura 2026. Sirve el árbitro. Comienza el partido. 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Aquí estamos con Diego Peña en los comentarios, su servidor Dylan Sandoval. Los estaremos acompañando en el relato de este partido. El León el primero en tocar, buscaba romper líneas, termina por encontrar Sals Lamonche la pelota y buscaba filtrar al espacio donde ya acechaba Llorente. El trazo es largo, largo, largo, tanto que llega a los dominios del guardameta Oscar García por parte del equipo de León con este uniforme en su totalidad color rosa. Y ya viene saliendo con Juan Guevara, el colombiano. Levanta la cabeza, de zurda buscaba conectar con Cambindo. El cruce es bueno por parte de Galindo. La pelota que todavía no es monopolizada por ninguno de los dos equipos. Intenta el cambio de juego el equipo del Atlético San Luis. Y vamos a ver si en territorio enemigo se puede venir la primera de peligro por el costado de la izquierda. Iván Moreno viene en la cobertura. No le queda más que regular en esta última a Macías, que va más hacia atrás, hacia la zona de Maquias. Tocando de un lado a otro el Atlético San Luis en busca de sacudirse, Diego, ese pánico escénico de los primeros minutos.
1: Vamos a conocer a los 11 futbolistas del cuadro de León. Oscar García, el Gato, Juan Guevara, además de John Romaña, los defensores centrales. Iván Moreno y Jesús Lara, los futbolistas que componen la defensa. En el medio terreno, además de Salvador Reyes, que también se encuentra en esa zona, está Daniel Arcila, Rodrigo Echeverría y el jefecito Iván Rodríguez, para dejar en punta a Jordi Cortizo y a Diver Cambindo.
2: El Atlético de San Luis que sigue siendo el dueño de la pelota, al menos en la salida con Galindo. Dentro de los tres centrales, Galindo, Águila, Cruz, los que estaremos viendo ahí en esa línea de tres por parte del equipo de el Atlético San Luis. Arcila y Cambindo, los más adelantados de León, de todas maneras no van a una presión tan adelantada ni tan agresiva y permiten a los zagueros centrales de el San Luis. Regresa para la jura y si Cambindo se acercó para meterle presión al guardameta, que rápidamente se apoya con Galindo y este se vio tan presionado que no le quedó más que despejar. Se anticipa bien en el bloque defensivo por el costado de la izquierda Guevara y sale jugando. Se viene León por la izquierda. Arcila recibe la pelota muy pegado a el callejón de la izquierda. La presión de Rodríguez, que bajó Rodríguez, un elemento que lo veremos en el último tercio, y bajó a ayudar en la cobertura ahí sobre el colombiano del equipo de los Esmeraldas.
1: Sí, la formación como queda prácticamente Dylan con el cuadro de León es un 4-3-3 con un triángulo invertido en el medio terreno, en donde la presencia de Juan Guevara, John Romaña son los centrales, Iván Moreno el lateral por el corredor de la derecha, el izquierdo es el caso de Salvador Reyes. En el medio terreno queda Rodrigo Echeverría pegado a Iván Rodríguez, el media punta es Jesús Lara para dejar adelante prácticamente a Arcila junto con Diver Cambindo.
2: Los que tienen la pólvora, los que tienen la dinamita por parte del equipo Esmeralda y en gran medida a quienes se enmiendan en busca de conseguir la victoria en este enfrentamiento. El Atlético San Luis de nueva cuenta saliendo desde el fondo, poco a poco va adelantando líneas el equipo de León cuando se comienzan a escuchar los primeros abucheos ante un público que seguramente espera más de su equipo, aunque bien lo dijo Diego, es una escuadra que le gusta mucho aguantar y después venir a toda velocidad. A todo esto aprovechan el medio campo Sanz Lamont, retrocediendo para Pérez Buquet. El cambio de juego hacia la derecha donde se encuentra Román Torres. Es un lateral que se proyecta bastante bien por todo ese corredor de la derecha por parte del equipo potosino, que ya está regresando de nueva cuenta hacia los dominios de la JUD. Mencionábamos el tema de los guardametas, Diego. Oscar García también ha tenido detalles, ¿no? Un despeje con el puño. ¿Se acuerdan que crea el gol de Pereira frente al equipo del Toluca? Se estaba metiendo en problemas ahí la defensa, tocando para la JUD. No se la pusieron directos en la ubicación del guardameta, que tuvo que salir hacia un costado y tuvo que esforzarse para impedir el tiro de esquina.
1: Y vamos con la alineación del Atlético San Luis. Gibran Lajuz bajo los tres postes. Román Torres, además de Aldo Cruz, Benjamín Galindo y Eduardo Águila, que están en defensa, acompañando también la presencia por parte de Sebastián Salamonch, Oscar Macías, Sebastián Pérez Busquet, Anderson Duarte, David Rodríguez y Rafael Llorente, las cartas que pone a disposición Mejía.
2: También ha tenido sus buenas Oscar García, que hablábamos de aquel titubeo frente a Toluca. Bueno, atajó contra Tijuana, ¿no? El penalti de El Gueso Wani en aquel partido en el que entró Gilmore a hacer un completo revulsivo, algo del accionar de el guardameta del equipo de los Esmeraldas en la temporada.
1: Y nosotros les decimos que mañana no se puede perder el duelo entre Pittsburgh Pirates y Milwaukee Brewers en el día de Roberto Clemente de la Hispanidad. 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
2: El León, que ahora sí se anima con la pelota, tocando a la altura del medio sector del terreno de juego. Ya superó la frontera de mitad de la duela. Iván Moreno levanta la cabeza. El pase que es muy, pero muy largo para un Cambindo que venía picando hacia el espacio, pero no le dio ninguna ventaja a el delantero colombiano. Y lo que busca sobre todo, Diego, un equipo, y en este caso un entrenador como Gandolfi, ¿no? Dos elementos que decimos tienen gol, como Arcila y Cambindo, pero que además al tener condiciones diferentes han compatibilizado muy bien, ¿eh?
1: Sí, hay que decirlo, a ver, son dos futbolistas que en el último tercio llegan con muchísima velocidad al balón, al espacio, por eso los tipos de balones que les termina colocando Jordi Cortizo, entre otros elementos, y lo cual se le facilita jugar a esa zona, pero hay que decirlo que también San Luis tiene muy buenos futbolistas en velocidad en el fondo.
2: Y es San Luis quien tiene la pelota precisamente en el último tercio del terreno de juego, apoyándose hacia el costado de la izquierda, donde viene Anderson Duarte, el uruguayo, que es el dueño de toda la autopista de la izquierda por parte del equipo potosino. A él le regresan la pelota de inmediato, tiene que venir con el pase de seguridad, estaba saltando Iván Moreno para hacerle la presión. Vámonos para atrás con Oscar Macías y más para atrás, donde se encuentra Aldo Cruz. Y sí, de tener la oportunidad en el apartado ofensivo, terminó por regresar a su zona de seguridad del San Luis, a la defensa. Ahora sí se animan más allá de mitad del terreno de juego. Llorente jugando de espaldas a la portería. Abre a la derecha con Rodríguez. Este más a la derecha con Torres, que viene ahí con el centro raso. El segundo. La pelota que queda viva en el área chica. Y termina que despejar a Reyes ahí porque San Luis con un pase raso estaba metiendo en problemas al equipo de León. Se viene de nuevo a cuenta la oncena de Mejía por el costado de la izquierda, multiplicando el accionar defensivo León. Ahí entre Moreno y Cortizo para sacarla al saque de banda, pero el primer aviso vino por parte del equipo de San Luis.
1: Es increíble cómo David Rodríguez no alcanza a tocar el balón de tacón. El muy buen servicio por parte de Román Torres, y cuando ya había saltado a destiempo Juan Guevara, porque en esa zona debería de estar Salvador Reyes. Sin embargo, en el intercambio de marcaciones, cuando David Rodríguez va por dentro y espera por fuera a Román Torres, le queda al futbolista sudamericano, al colombiano, la marcación por parte de Román Torres. Va a ser una situación complicada para Salvador Reyes, que no es el lateral más dúctil en tema defensivo, tener que marcar esas apariciones por parte de David Rodríguez en el carril interior.
2: La primera entonces por parte del equipo del Atlético San Luis. Vamos a ver la propuesta ofensiva por parte de los del Bajío. Está tocando el León en el círculo de mitad del terreno de juego con Iván Rodríguez, quien porta el gafete de capitán, abriendo a la izquierda con Guevara. Más a la izquierda donde se encuentra Reyes. Le hicieron el 2-1, le robaron el balón ahí en la zona de máquinas. Vamos a ver si puede prosperar con Pérez Buquet, abriendo para el apartado de la derecha donde se encuentra Torres. Se estaba colgando ahí por el sector diestro. Termina por hacer un buen repliegue a la defensiva el equipo de León. Y no queda más que retroceder para el equipo potosino, que viene de sufrir el descalabro en casa frente al equipo del Guadalajara con ese contundente 0-3. Y quiere retomar buenas sensaciones. El León también está herido, ¿eh? Tras aquel 3-1 en Ciudad Universitaria, con Torres en la pradera de la derecha en el apartado defensivo. Tiene que venir con el despeje Oscar Macías, porque le estaba llegando la presión ahí delante de la línea defensiva. Infracción en la zona de volantes por el costado de la izquierda por parte de David Rodríguez. La pelota será para el equipo Esmeralda.
1: León que juega, mejor dicho, Atlético San Luis, que juega con su tradicional línea de cinco, con Aldo Cruz, con Benjamín Galindo y con Eduardo Águila habilitado en su perfil menos habitual sobre la banda de la derecha. El que ha sido seleccionado mexicano, Águila, Aldo Cruz por el corredor de la izquierda como central de marcación, y Benjamín Galindo es el que sobra a Román Torres por un costado, lo platicábamos. Por el otro aparece la presencia de Oscar, mejor dicho, de Anderson Duarte, para dejar en el medio terreno a Oscar Macías junto con Sebastián Salamonch, Sebastián Pérez Buqueda, adelante David Rodríguez y Rafael Lloren.
2: Y hablábamos de la participación de Cambindo. Bueno, mencionabas esa expulsión contra el Atlas en la jornada 1. Pasó de ser villano, digamos, en el primer sprint del campeonato, a luego ser uno de los elementos más importantes de León. Bueno, en ese mismo partido, ¿no? Marcó y después se fue expulsado, precisamente.
1: Sí.
2: Héroe y villano en ambas. Alvarado estuvo en los últimos enfrentamientos. El plátano Alvarado viene de ser el más participativo, seguramente, en Ciudad Universitaria con aquel gol de tijera, y luego tuvo otro cabezazo picado frente a Keylor Navas, uno de los elementos que estaremos viendo seguramente como revulsivos si el trámite del partido así lo permite. Empatando a cero de momento Esmeraldas y Potosinos en el último enfrentamiento. Ya 10 minutos, León 0, Atlético de San Luis 0.
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2: Es que son dos de los más tradicionales, ¿eh?, de toda Sudamérica, Boca y Sao Paulo. Bueno, de esos equipos que hasta en Europa conocen y ven con buenos ojos, ¿no? De grandes recuerdos, etapas doradas de Boca a principios de este siglo. ¿Qué decir del Sao Paulo noventero, del Sao Paulo de Teles Santana y compañía? 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La pelota que va hacia el espacio, buscaban a Llorente. Salió bien Oscar García, más allá de la línea del área grande. Se salió del área por la derecha para venir con el despeje y anticiparse lo que era una pelota filtrada para el futbolista español. Y el San Luis a reformular la jugada desde el fondo con Lacud. Vamos a ver como entrenadores, a ver, hoy se está metiendo en problemas otra vez Lacud, ¿eh? Apenas se le acercó a Arcila a hacer presiones. y cuando quiso enganchar hacia adentro se le estaba quedando la pelota. Después alcanzó a asociarse con su defensa, pero ya van dos acciones donde vemos titubeante a la Jutigo.
1: Sí, que no es el más dúctil con los pies, esa es la realidad, y por eso la orden por parte de Gandolfi para irlo a presionar. Además de que la presión por parte del cuadro Esmeralda es muy inteligente, porque salta Arcila junto con Diver Cambindo para los dos centrales que organiza la salida. A pesar de que juega con la línea de tres el conjunto potosino, Diego Mejía nunca utiliza a los tres para la salida. Siempre uno de esos centrales va a abrir como una especie de lateral para terminar empujando a Román Torres hacia adelante. Ante esta situación, salta Arcila con Diver Cambindo y después viene Lara a tratar de estorbar en la salida a Sebastián Pérez Buquedo, en su defecto a Oscar Macías. Ahí es donde se le está complicando y en donde el cuadro potosino se ve necesitado de utilizar a Gibran Lahoud en la salida.
2: Se apoyaron de nueva cuenta con Lahoud y hasta poco ortodoxo se ve en el método cuando viene la pelota hacia él. Con un recorrido titubeante. A todo esto nos mantenemos con el empate sin anotaciones. Vamos a ver al Atlético San Luis con Román Torres por el costado de la derecha. No puede avanzar mucho porque salió muy bien a presionarlo por ese costado Lara. Y retrocede hacia la línea defensiva. León de repente presiona, pero como que elige los momentos o elige al futbolista, porque tampoco es una presión adelantada, pero ha sabido en momentos puntuales cómo meter la presión. La salida por la pradera de la izquierda en la primera línea con Aldo Cruz, que va más hacia allá con el charrúa Anderson Duarte. El lateral por izquierda en esa línea de cinco por parte del equipo potosino, retrocediendo de nueva cuenta a la defensa de los dirigidos por Diego Mejía, que están en el antepenúltimo puesto de la clasificación y buscan comenzar a cambiar su fortuna en este torneo de apertura 2026. Cambindo voltea a ver incluso a los mediocampistas que tiene detrás para consultar a ver si es un buen momento para venir con la presión. Tocando en el centro, ya se metió al otro terreno David Rodríguez, se proyecta por el carril central, la pelota filtrada, buscaba venir con la definición cruzada en esta última acción. El español Llorente dentro del área. Me da la impresión, Diego, que no alcanza a contactar bien la pelota y por eso le sale un tiro muy, pero muy sutil que llega directo hacia los dominios de Oscar García.
1: Sí, reclamaba David Rodríguez una infracción sobre el futbolista español. A ver, hay una situación en medio terreno, decíamos lo de Jesús Lara sobre Oscar Macías. Bueno, también lo está replicando Jordi Cortizo sobre Sebastián Pérez Buqueda al momento de la salida. Ahí vemos cómo va Jordi Cortizo también a tratar de morder y se lo reparte junto con Lara, que va a saltar sobre Gibran Lahoud. Esa situación le facilita a San Luis salir por las bandas, pero al darse cuenta David Rodríguez, que ahora lo vemos como un interior, que hay una persecución personal, él va como interior a esa zona en donde nadie lo va a agarrar y donde está provocando esta superioridad numérica.
2: Anderson Duarte se va a animar de larga distancia por parte del equipo potosino. Se proyectó por el costado de la izquierda. Poco a poco vino en la diagonal hacia adentro el futbolista charrúa. Se animó de larga distancia, termina por impactar ahí en la humanidad de Romaña y abandonar la pelota por línea de fondo. Se animó el lateral Duarte por parte del equipo potosino, que poco a poco comienza a tejer las posibilidades. 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El tiro de esquina por el costado de la derecha por parte del equipo potosino. 2, 3, 4, 5, 6 elementos. Ahí que comienza a agrupar dentro del área. El toque en corto para Salz Lamont. El capitán que viene con Rodríguez. Rodríguez con el centro. El testarazo de Llorente que se va por arriba de la portería. Una vez más avisando el equipo de San Luis en la táctica fija cuando tenemos 15 minutos de este partido. Estamos con empate a cero en Guanajuato.
1: 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Ya marcó en Copa. En dos partidos de liga no ha hecho gol Armando González.
2: Correcto. Bueno, una razón más para seguir la UEFA Europa League en esta temporada. Ahí con la participación por parte de la Hormiga en su nueva etapa con el equipo más tradicional del fútbol helénico. Y viene el San Luis por el costado de la izquierda. A través de Anderson Duarte. Le estaba metiendo velocidad ahí a la altura de mitad del terreno de juego, pero después reculó. hacia la zona de zagueros con Galindo. Galindo que probaba el pase por dentro. Se anticipa bien Romaña. Lo hace con infracción sobre Macías en el medio campo. La pelota que será para el equipo de el Atlético San Luis. Buenos partidos también dio en Leagues Cup. Bueno, el de Orlando, ¿no? Ese empate a 2 contra el Orlando de Griezmann. Fue el equipo donde más rotó el Atlético San Luis y fue el único que no perdió en el torneo binacional.
3: Y de acuerdo, un calendario un poco complicado para Diego Mejique, vivir su primera experiencia como entrenador en el fútbol mexicano, pero lo que prioriza es garantizar la liga.
2: En esa Leagues Cup, Arsila anota Nashville, a Orlando, al Inter de Miami de Lionel Messi y compañía. Todo esto en la fase de grupos, de los elementos que seguramente salieron reforzados de esta competición. Ahí dice presente el colombiano por parte del equipo de los Esmeraldas de León. En este momento, asumiendo una postura más de aguantar, más de defensiva, más de estudiar al rival. Y sí, el Atlético San Luis es quien está monopolizando la pelota y el que está buscando por diferentes vías la posibilidad de hacerle daño a la oncena de Gandolfi. Se viene el San Luis de nueva cuenta por carril central. Ya está en territorio enemigo. La apertura hacia la izquierda con Duarte. Duarte ya tuvo una posibilidad. Vamos a ver si la llave está en esa pradera de la izquierda para con el Charrúa. Que prefiere ahí el apoyo con Macías. Este más para atrás. Está escalonando bien la defensiva por parte del equipo de Guanajuato. Cuatro equipos, lo mencionábamos. Cuatro equipos están empatados. O estarían empatados en puntos con el equipo de León. En caso de conseguir el resultado deseado. Esta noche en su territorio. Querétaro, Tijuana, Puebla, Atlas, todos ellos con 13 puntos, todos ellos se verían beneficiados de que León no obtuviera la victoria el día de hoy. El toque en corto de Lara con Arcila, ligeramente recargado hacia el costado de la izquierda, y el León, que ahora es el que va a comenzar a construir la jugada desde el fondo con el zaguero central por derecha. Hablamos de Guevara. Romaña ahora por izquierda. Es el que está levantando la cabeza, es el que quiere activar el GPS de qué opciones tiene para agruparse. Ya se presentó ante el José Rodríguez. Hacia la derecha con Iván Moreno. Un lateral de mucha profundidad, de mucho ir y venir. Jordi Cortizo que toca con Romaña. Romaña ya se animó más allá de mitad del terreno de juego y se apoya para el costado de la izquierda, donde se encuentra Arcila, que tiene que retroceder muchos, pero muchos metros. Es una constante en él, es cierto, pero da la impresión que en este momento, en busca de entrar en contacto con la pelota, Diego, está haciendo mucho, pero mucho recorrido hacia atrás Arcila.
3: Sí, totalmente de acuerdo. A ver, los roles que utiliza con diferentes futbolistas el León no son los habituales, ¿no? Como para un extremo, para Jordi Cortizo. Y vamos a hablar en concreto del futbolista que pasara por Rayados de Monterrey, porque Cortizo, ya lo hemos visto, que en labor defensiva viene y puebla el medio terreno para, independientemente por dónde salga el conjunto de Atlético San Luis, él marcar por dentro y dejar siempre un hombre libre en el medio campo para el equipo de Javier Gandolfi. Pero en su defecto, cuando también León tiene la pelota en construcción desde la salida, se mete como una especie de lateral para que el que pueda llegar a tener la profundidad en una especie de línea de 5 sea el propio Iván Moreno, que no desconoce la llegada como un volante, que ya lo hizo con Puebla de Nico Larcamón, pero que al jugar con una línea de 4 nominal en defensa se le complica y tiene que recorrer 80 metros.
2: Arce la llegó por la izquierda, no levantó bien la pelota cuando buscaba el centro y eso le permitió a Benjamín Galindo venir con el despeje de la misma. Ahora el complemento hacia el costado de la izquierda, saliendo con Duarte, que tiene que venir a poner orden. El pase hacia el centro donde se encuentra Llorente. Llorente hacia la izquierda con Duarte. Este de nuevo cuenta para el español, que está pegado por aquella autopista, pero no tiene demasiados elementos en terreno enemigo el Atlético de San Luis como para buscar un pelotazo largo. Ella tienen que retroceder de nueva cuenta hacia su defensa. Es la octava jornada del campeonato mexicano. 20 minutos de juego. León 0, Atlético de San Luis 0.
3: 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Es muy interesante y lo podemos ver gráficamente cómo León, al momento de no tener el balón, arma un cuadrado en medio terreno con Arcila, con Cambindo, con Jordi Cortizo y con Jesús Lara. Ahí es lo que está complicando prácticamente el conjunto potosino en la salida, porque es cierto, tiene a un costado un futbolista más, pero con el riesgo de que al solo tener un centro delantero desprenda uno de los laterales, como es el caso de Salvador Reyes o Iván Jared Moreno, a tratar de tapar, y ahí que juegue mano a mano con Román Torres, o con alguno de los otros elementos del conjunto potosino.
2: Ahí está el apunte táctico de Diego Peña para entender por dónde va el plan de juego, tanto de Gandolfi como de Mejía. En la pelota

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1: Es el que genera la profundidad. Después, el que termina en la posición de centro delantero es Jordi Cortizo, que no tiene un oficio como rematar, de rematar como tal. Y el que termina finalizando la jugada es el propio Arcila, que en el parado nominal es extremo, pero aparece por dentro como una especie de media punta. La cantidad de movimientos que León está teniendo están complicando muchísimo al conjunto de Atlético San Luis. Ya en la primera de peligro al minuto 20, cuando el partido, a pesar de ello, por lo menos en la posesión de pelota, no está tan equilibrado a favor del equipo Esmeralda.
2: Es que estoy viendo 14 Arcila, está en todas partes el futbolista colombiano ahora mismo como un interior por la izquierda. Él está comenzando la jugada y viene con el cambio de juego largo hacia el costado de la derecha. A ver si Iván Moreno puede venir con el desequilibrio. Engancha hacia el centro. La cobertura es por parte de Llorente y se va por fuera, por el costado de la derecha, con Jordi Cortizo. Estos dos tienen que combinarse más, Diego, ¿no? Iván Moreno y Jordi Cortizo, para hacer daño por ese costado.
1: Sí, claro. A ver, acá el tema.
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2: 4-2 adverso de la League Cup, de los elementos importantes del Atlético San Luis. Y a Sals Lamont, también, que debería de ponerse el overall de creativo. Poco balón ha tenido ahí en el medio campo para comenzar a imponer sus condiciones. Leone, pelota parada, es bueno. Sals Lamont estuvo muy cerca, te acordarás, de meterle un golazo a Tijuana, a Toño Rodríguez, en la segunda jornada del campeonato.
12: Sí, un futbolista que me extraña que siga en el Atlético de San Luis. Con un extraordinario golpeo de balón del francés, una inteligencia para ubicarse en la cancha superlativa, que por lo pronto no hemos visto que pueda tomar los hilos del partido ni él ni David Rodríguez, por ejemplo, cuando siento que si en algún momento Mejía decide sacar el balón con cuatro desde el fondo, ajá, se le puede facilitar la situación, sobre todo por las bandas, porque va a tener dos hombres libres, pero ya lo estaremos platicando de él.
2: La falta por parte del equipo potosino, ahí por la derecha.

0: vez cuando quería subirse a la motocicleta Jesús Lara en esta última acción. Echeverría y Rodríguez, ¿no son dos mediocampistas muy precavidos o es necesario tomando en cuenta los otros que tienes arriba?
1: A mí Echeverría, sin tener la velocidad y la dinámica de un doble cinco, me parece que tiene características de buen pie para sacar el balón desde esa zona, y el que creo que se puede dedicar meramente a las recuperaciones, Jesús Iván Rodríguez.
0: Vamos a ver. En la táctica fija, el equipo de León, por el costado de la izquierda, el tiro libre indirecto por parte de Jordi Cortizo, que la buscaba poner a las afueras del vértice izquierdo del área chica. Buscaba conectar con el zaguero central Romaña antes del anticipo. Es bueno de Aldo Cruz en materia defensiva para sacar la pelota al saque de banda por el costado de la izquierda. Y se viene Iván Moreno. Se está secando las manitas, ¿eh? No sé si va a intentar ahí meterlo hasta la olla, el lateral por derecha del equipo de León. A final de cuentas, ahí en corto en el área con Lara. Lara que quiso venir con la pared, alargó mucho la pelota, se perdió por la línea de fondo. El saque de portería será para Gibran Lahoud y el equipo del Atlético de San Luis, y esto puede ser muy valioso para ellos en busca de romper esa inercia negativa en la que se han encontrado en los últimos minutos, cuando León parece que poco a poco va imponiendo condiciones en la jungla. Se le ve más cómodo con el balón, se ve que está tocando puerta. Se viene la salida por parte del Atlético de San Luis. Aitor Macías se anticipaba muy bien, salió hasta el medio campo para perseguirlo Guevara en busca de incomodar. ¿Y saben qué? Recuperó la pelota León y se viene Arcila cuando venía con el recorte hacia adentro. Termina por recibir una infracción por parte de Benjamín Galindo y otra vez tendrá una posibilidad en pelota parada León, esta vez más cerca de la frontal y unos metros por delante del anterior que les relatábamos de tiro libre indirecto cuando quiso venir con el enganche hacia el centro. Abajo lo trabó Benjamín Galindo.
1: Y es justamente una falta necesaria que tiene que cometer Benjamín Galindo, porque al salir él como uno de los hombres de la defensa, le deja un hueco tremendo a la posibilidad de Arcila, que ya vimos que tiene buen disparo de larga distancia y que lo dejaba prácticamente a merced del disparo. Creo que de milagro no lo amonesta Daniel Quintero Buitrón. La falta no es tan grave en cuanto a la rudeza que ejecuta Benjamín Galindo como para necesitarla, pero sí daba la posibilidad de que terminara la jugada casi en media hora de partido del equipo Esmeralda.
0: Vamos a ver si en la pizarra, en la táctica fija, en lo prefabricado se puede resolver lo que no se ha podido con la pelota. Arcila encima de la barrera, directo hacia la ubicación de el guardameta Lahoud. No tenía demasiada potencia ni colocación, Lahoud no quiso saber absolutamente nada y con las dos manos termina por expulsarlo hacia la izquierda. Todo esto cuando tenemos ya 30 minutos de tiempo transcurrido.
1: 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Con la Juve siempre va a haber goles.
0: Arcila,
1: ¿digno de investigación o no?
0: Uf, ya tienen un historial, ¿no? Por ahí. Y bueno, y con sí, lo más reciente.
1: Claro.
0: Sí.
1: A mí me pareció el gol muy, muy polémico y sobre todo cómo se dio el partido.
0: Arcila enganchando hacia el centro por el costado de la izquierda. Va a preferir venir con el cambio de juego hacia la autopista de la derecha y retrocediendo. Están como volantes de contención en este momento los zagueros del equipo de León, porque montaron todo el campamento arriba. Romaña que buscaba, Guevara que buscaba filtrar la pelota. Nada efectiva y eso permite el despeje de Galindo, que llega hasta el primer cuarto del terreno de juego en relación a el campo del equipo de los Esmeraldas, que ya lo intenta por la izquierda. De nuevo cuenta con Guevara, que está en territorio enemigo. Levanta la cabeza Jesús Lara, quiso venir con el enganche hacia el centro. La pelota expulsada hacia un costado. El contacto fue de Román Torres. Saque de manos para el equipo Esmeralda, que rápidamente pone en circulación. Avanzando por la izquierda Reyes. Salvador Reyes, y no le quedó otra a Torres más que venir con la barrida y la pelota que va hacia el tiro de esquina. 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Get in the zone. AutoZone presenta el tiro de esquina para los Esmeraldas, que será ejecutado por Jordi Cortizo por el costado de la izquierda. Cortizo a la altura del manchón penal. Estaba imponiendo condiciones en el aire Guevara, que apenas alcanzó a rozar la pelota. Moreno con el recentro para colgarle al área. El remate de cabeza. Se quedó cerca Rodrigo Echeverría. Moreno levantó la cabeza con la parte interna. del manchón penal. Ahí vino el chileno con el remate de cabeza a media altura, pero que se va por un costado del poste. En la cabaña, Diego, custodiado por Mahut.
1: Hay dos errores increíbles en el conjunto potosino en la última jugada. Primero, en el tiro de esquina, no puedes permitir que un defensa del tamaño de Romaña te arranque desde la puerta del área, desde la media luna, y se enfile a saltar en el primer poste, y sobre todo totalmente libre. Y después, nadie ve venir a Iván Jared Moreno y toda la línea de defensa de Atlético San Luis adelanta y quedan dos futbolistas clavados. Ahí en esa situación queda jugado Benjamín Galindo. A mí me parece que no debió de haber achicado la línea de defensa de Atlético San Luis, sino haber aguantado cuando veían que venía enfilado para tirar el centro de primera intención Iván Jared Moreno. Y todos cometen un error de sincronización pésimo, dejando a Benjamín Galindo pagando. De milagro el balón de Echeverría no termina en el arco de la JUD.
0: Vamos a ver, uy, buscaban poner ahí a mano a Rodríguez con el pase raso, filtrado por el carril central, pero el anticipo defensivo es bueno por parte de Romaña. El León parecía que le iba a meter velocidad al contragolpe, prefiere poco a poco en el círculo central, le quería arrebatar el caramelo Rodríguez, la pelota filtrada para Camindo y la JUD, que prácticamente al borde, al límite del área grande, termina por aparecer para quedarse con la pelota y para tomar confianza el guardameta del equipo potosino. Y ahora lo intenta Oscar Macías y la visita. La media vuelta girando sobre su propio eje y retrocediendo en seguridad ahí con Anderson Duarte porque se venía la presión por parte del equipo Esmeralda. ¿Le urge a Diego Mejía que se acabe el primer tiempo o no es para tanto todavía?
1: Creo que no lo ha atosigado, no lo ha... No ha sido un vendaval el conjunto de León, a ver, como lo que llegamos a ver de Cruz Azul en contra de América o lo de Guadalajara el día de ayer en contra de Pumas. León es un equipo que, a ver, firme y fiel a la frase famosa de Jürgen Klopp, que el mejor enganche es la presión alta.
0: Sí.
1: León está evitando que Atlético San Luis supere su medio terreno hasta esta acción. Tenía prácticamente 10 minutos sin poder superar su medio terreno. Le comparte un poco la pelota para después robarle y tratar de profundizar. Pero no es que hayamos tenido un concierto de atajadas por parte de Gibran Lahoud. Claro que tiene que recomponer Diego Mejía, pero aún no con tanta premura, creo yo.
0: El Atlético de San Luis que tiene la pelota en este momento. Y vamos a ver si puede continuar con el intercambio de golpes, que en los últimos minutos han sido protagonizados exclusivamente por parte de la oncena de Gandolfi. Gandolfi como entrenador ya obtuvo título en el fútbol colombiano. Y lo recordamos, por supuesto, muchos años en el balompié de nuestro país. Y en esa saga central de los Xolos de Mohamed de la apertura 2012, obteniendo el único campeonato de primera división que tiene el equipo prácticamente recién ascendido, Diego. No sé si era su tercera temporada y termina por obtener el título.
1: Sí, segundo, tercero, el Jaibo del Olmo los había ascendido.
0: Sí.
1: Con Richard Ruiz, con Mauro Berg y después la llegada de Duriar Díaz, Joven y Corona, claro. Un equipo que le había ido muy bien en el ascenso y... La pareja de Gandolfi, cómo olvidarla, ¿no? Era Pablo Aguilar, una extraordinaria dupla de centrales, el arquero Cirilo Saucedo, que no estaba tan consolidado en primera división hasta aquel entonces. Si no estoy mal, ya había pasado por Tigres y no le había ido nada bien. Bueno, ¿quién le había ido bien? Ni siquiera Alfredo Talavera. Pero un equipo, diría, la chaviza de culto, ¿no?
0: Sí. Fidel Martínez, como uno de los importantes ahí arriba, con Riascos.
1: El gol de Riascos en contra de Toluca en la Bombonera, ya para el 2-0, es increíble cómo le torce la cintura, si no estoy mal, a Talavera en esa bicicleta.
0: Contra el Toluca de Enrique Mesa, aquella final, ¿no?
1: La primera de tres finales, si no estoy mal, que perdieron, porque fue esa, y luego Santos con Cristante, y luego Pachuca con Ambriz, y ya llegó el título con Mohamed.
0: Finalmente.
1: De Mohamed a Mohamed, tuvo que ser Mohamed el que primero les quitó un título para después dárselo.
0: Totalmente. Y ahí Gandolfi como uno de los discípulos de El Turco, precisamente en aquellos Xolos de la apertura 2012. Se dice fácil, pero ya pasaron sus 14 añitos de aquel título por parte de los Xolos Cuincles. A todo esto cuando tenemos 35 minutos, sí, 35 minutos, están empatando sin anotaciones León y San Luis.
1: 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Celtic en contra de Ferencváros este jueves a partir de las 3 de la tarde, 2 Centro y 12 Pacífico, para que no se pierdan el accionar del conjunto escocés. Ahora les digo el nombre de un futbolista colombiano que creo que va a enfrentar a México.
0: Se viene por la izquierda el centro por parte parte de Anderson Duarte. E intentó de taquito meter un golazo. Llorente alcanza a contactar de manera sutil con esa pelota. El trazo que le puso el uruguayo no le pudo dar dirección. Y salió entre tiro de esquina y la línea de fondo.
1: A falta de descifrar cómo sale ahora el Atlético San Luis y cuál es la modificación que realizó Diego Mejía, está claro que ya cambió, porque en los últimos minutos ha podido superar con mucha mayor facilidad su medio terreno, y la muestra de esto es la jugada que alcanza profundidad sobre la banda de la izquierda con relación al ataque del equipo potosino. Estaban revisando un posible penal por parte de Guevara, al final de cuentas solamente toca el balón con el costado, parecía, y todo termina en saque de puerta para el conjunto de León.
0: El despeje por parte de Juan Guevara, la pelota en zona de nadie en el medio campo. Vamos a ver a Llorente en las afueras de la media luna. Sale con mucha autoridad a Romaña, recorriendo toda la zona de zagueros de izquierda hacia la derecha. Y ahora el balón al medio campo, pero el anticipo defensivo es bueno por parte de Cruz y el San Luis. Se hace de la posesión de la pelota, por eso todo León salvo Cambindo está en su propio terreno en este momento. Román Torres por derecha, busca agruparse al centro. Cambindo parecía que le dejaba un recuerdito al rival. La pelota sigue en circulación, apertura hacia la izquierda con Duarte, que estaba colgándose ahí por el apartado de la izquierda, retrocediendo con Macías detrás de la media luna. El disparo de larga distancia, potente, a media altura por parte de alguien que le habíamos mencionado, de Sans Lamanche. No le puede dar dirección a portería y sale un par de metros hacia el poste izquierdo de el marco que está custodiando Oscar García.
1: Ya definitivamente rompió la línea de cinco, por lo menos en el sistema y en la estructura de salida, Diego Mejía del conjunto potosino, y lo hace con Benjamín Galindo acompañando a Eduardo Águila como centrales. El lateral por el corredor de la izquierda que queda habilitado por ese costado es Aldo Cruz. Del otro lado, Román Torres es el sacrificado. ¿Para qué? Para que pueda empujar Atlético San Luis a Anderson Duarte como un extremo, que es la posición que normalmente ha ocupado en los diferentes equipos. Del otro lado, termina jugando en medio terreno. Lo podemos ver a Macías junto con Sebastián Pérez Buquet. Y quedan dos medias puntas en una situación muy interesante. La de David Rodríguez junto con Sebastián Sebastián Salamonch. Ahí terminan ocupando el medio terreno. Quedan mano a mano en medio campo el conjunto potosino. Ya lo vemos mucho más por dentro a David Rodríguez. Y el que queda como punta es Llorente. Si acaso quiere tener profundidad sobre la banda de la derecha el equipo de Mejía, le alcanza ya con el balón dominado y alargando allá a Román Torres.
0: Y precisamente fue a través de Rodríguez con quien entraba en su última acción. Hoy el titubeo ahí en el pase. Y la pelota que le queda a Arcila. Arcila se mete en el área. Arcila no tiene con quién. Le cerraron el ángulo. Levantó la cabeza y buscaba venir con el centro. Pero Benjamín Galindo apareció para mandar la pelota a tiro de esquina. 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AutoZone presenta en el tiro de esquina por el apartado de la derecha para el equipo de León. Se está haciendo viejo este primer tiempo. Vamos a ver qué hay en el pizarrón de Gandolfi. Ya ganó una hace un instante por arriba Guevara. Ya tuvo la propia Romaña. Iván Moreno va a ser el encargado de efectuar el tiro de esquina por el costado de la derecha. Buitrón dice adelante detrás del área chica. Pero quien termina por aparecer es Cruz con el rechazo a la cabeza. Y vamos a ver si puede venir el contragolpe con Rodríguez. Ya en territorio enemigo. Avanza por izquierda. Se va de su marcador. Dos contra uno. Tiene la línea de pase. Tiene la línea de pase. El tiro cruzado. Y con el pie Oscar García. Todavía en la segunda posibilidad. Vamos a ver al Atlético San Luis en el recentro. La chilena por un costado. Estuvimos a nada de que Llorente nos regalara uno de los mejores goles del campeonato. Y la pelota se fue por un costado. Todo comenzó con el rechace con el pie por parte de Oscar García. Y después en el recentro, vino con un intento de chilena. Llorente se va por el costado, pero San Luis de nueva cuenta avisó.
1: En la primera, David Rodríguez termina trozándole la cintura a Jesús Lara con un cambio de ritmo espectacular, que ahí Lara lo tiene que bajar, tiene que cometer una falta táctica porque está en tres cuartos del terreno, no es último hombre y comprometió en demasía al conjunto de León después del balón detenido, que es increíble que te tomen así en el balón detenido para el cuadro de León. Y después, la mala recepción de Sebastián Pérez Buquet, porque el balón no le queda adelante, termina impidiendo que el ángulo de disparo sea el mejor como para poder rematar mucho más esquinado. Aparece bien el Gato García, el servicio es mucho mejor por parte de Sebastián Pérez Buquet en la segunda jugada y la maniobra individual de Llorente es fantástica. Nada que reprocharle al San Luis, que cierra mejor este primer tiempo.
0: De oportunidades no nos podemos quejar. 40 minutos, eso sí, 40 minutos se mantiene el empate sin anotaciones.
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0: Vaya posibilidad acaba de tener el Atlético San Luis cuando lo mencionábamos en los últimos minutos. Unos elementos más importantes no habían entrado en contacto con el balón. Llorente nos demuestra que en cualquier momento puede aparecer. Mientras se viene Moreno por parte de León por el callejón de la derecha. Un centro raso muy flojo, tan flojo que le permite a la defensa despejar. De todas maneras, ahí delante de mitad del medio campo, monopoliza la pelota el León. Romaña va avanzando por la derecha prácticamente como si fuera un lateral. Se apoya con Moreno, Moreno levanta la cabeza, aún así absolutamente a nadie. Torres vino con el rechace defensivo. Lara, Arcila detrás de la media luna. Busca con Reyes todavía más atrás. Este hacia la derecha donde se encuentra el zaguero central colombiano que viste con la camiseta número 14. Hablamos de Romaña. Este con Guevara por el apartado de la izquierda. Hacia allá, hacia la izquierda se movió Arcila de larga distancia. El manotazo de la Jud. Atento, el guardameta del equipo potosino en una jugada que prácticamente vino de la nada. Arcila levantó la cabeza, recargado hacia la izquierda. La Jud vino con el vuelo y mandó la pelota a un tiro de esquina. 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Se viene el tiro de esquina de Jordi Cortizo por el costado de la izquierda. El rechace defensivo es por parte de Galindo con la testa y el disparo de Moreno detrás de la media luna. Raso. Desviado. Sí. No tiene dirección. Se pierde y es un saque de portería para el equipo potosino.
1: Si no estudió David Rodríguez en defensa a Arcila, a partir de esta jugada tiene que empezarlo a observar con mucho mayor detenimiento, porque no es posible que teniéndolo un par de metros no lo vayas a apretar y le dé la licencia que le diste para pegarle. Ya era el tercer intento por parte del colombiano, qué bien lo hace, y la muy buena intervención por parte de la Jud, que por lo pronto, sin ser Andy Sánchez, tampoco ha desentonado en el compromiso como tal.
0: Se sacudió de ese nerviosismo al que hacemos mención en las primeras jugadas que le llegaron, que lo obligaron a jugar con el balón en los pies, pero con el balón en las manos. Ya apareció aquí la Jud en una muy buena posibilidad de, por parte del conjunto local. Cuando ya tenemos el tiempo agregado,
1: un minuto,
0: no ha pasado mucho para agregar más. El cambio de juego por parte de Guevara, que buscaba conectar con Moreno, quien estaba muy bien ubicado. Suerte y de cabeza termina por pasar a la Jud. Un la Jud que no tiene prisa, que se espera que Diver Cambindo venga la presión para ahora sí quedarse con la pelota. La Jud ya la pone sobre el césped. El despeje largo por parte del guardameta del equipo de San Luis. Una vez más por arriba Romaña con el rechace defensivo que dice el auténtico: por aquí no podrán pasar. Y vamos para la izquierda con Anderson Duarte. San Luis tiene, nos da la impresión de que no quiere que pase demasiado tampoco ya en este trámite final, en estos últimos segundos de la primera parte. Regresan con la Jud, viene el despeje largo, se alcanzó a girar Llorente. Llorente, pero lo persigue bastante bien Romaña, ¿eh? Y Romaña despoja del balón al futbolista español que ya se había dado la media vuelta. Cuando en este momento Daniel Quintero Huitrón dice: fue todo. En los primeros 45 minutos del partido, León 0, Atlético de San Luis 0.
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5: Soy Valeria Lozano de Hábitos y te quiero contar sobre dos tipos de estrés que tal vez no conocías. El primero es el estrés acumulado en el sistema nervioso, que es el que tiene que ver con eventos desafortunados vividos en el desarrollo o infancia y que no se procesaron bien. Estos tienen impacto a nivel físico y también pueden presentarse con síntomas relacionados con problemas digestivos, inmunológicos o problemas mentales. El segundo es el estrés que hoy ya puedes evitar y se compone de la mala alimentación, exceso de cafeína, falta de horas de sueño, deficiencia nutricionales, exceso de productos altamente procesados o la falta de alimentos naturales, de agua natural y tener malos hábitos como fumar. Todo esto estresa mucho al cuerpo también. Pero te doy una increíble noticia. De acuerdo a la neurociencia y neuroplasticidad, todos tenemos la gran capacidad de cambiar. 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
7: Lentas porque da la impresión de que sí, el mejor fútbol lo ha tenido el equipo de Esmeralda, como bien dices. 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Nosotros hacemos una pausa y enseguida regresamos. León frente a San Luis.
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12: Hola, ¿qué tal? Te saluda tu doctor Eduardo López Navarro. ¿Tienes una idea de cuántas personas viven sus vidas preocupadas por el qué dirán? ¿Qué si Tomasita piensa esto? ¿Qué si Pancracio piensa lo otro? ¿Qué dirá el sacerdote del pueblo? ¿O qué pensará mi familia y mis amigos? Es extenuante vivir con esas preocupaciones. ¿Que las personas van a opinar y hablar sobre ti? Claro que sí. Es parte de lo que los seres humanos hacen. Quiero sugerirte que para alcanzar la felicidad pierdas el miedo a la opinión pública. Deja a un lado ese temor al qué dirán, ya que esta es una de las barreras de la superación personal. No te deja crecer, solo te envuelve en una red de inseguridad y de sufrimiento. Basa tus decisiones en lo que tú necesitas para ser feliz y no en lo que se espera de ti. Recuerda que la única persona en este mundo responsable de tu felicidad eres tú.
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1: De vuelta en el complemento en la señal de TUDN Radio para el cierre de la jornada número 8 de la apertura 2026 en un 0-0 entretenido entre León y Atlético San Luis. Ya está en el terreno Daniel Quintero Buitrón, acompañado, como lo platicábamos en el arranque del partido, por Sandra Elizabeth Ramírez, Jaime Daniel González. El día de hoy el cuarto árbitro Oscar Mejía García. Ninguna complicación en el tema arbitral cuando ya León comienza a saltar para el complemento. Veremos si hay alguna modificación en el cuadro Esmeralda, que busca ganar de dos partidos consecutivos sin obtener el triunfo. Yo por lo pronto los dejo en la voz, en la emoción, el relato de mi compañero amigo Dylan Sandoval. Dylan, adelante. Ojalá que tengamos buen complemento y que se rompa el cero para concluir la fecha 8.
2: Muchísimas gracias, Diego. Ojalá y que tengamos buenas oportunidades, buenas jugadas, buen accionar del partido en el complemento. Ya lo mencionábamos, ¿no? Decepcionó la primera parte. Nos faltó el golecito, es una realidad, pero jugadas interesantes hemos tenido por parte de uno y otro bando. Y con un punto que es una realidad, sirve de poco para ambos equipos. El León, que aspira por lo menos a dormir en puestos de liguilla, y se escucha de fondo el abucheo, es porque va saliendo precisamente el Atlético San Luis ya al césped del Nou Camp para afrontar la segunda mitad. Ahí vienen los dirigidos por parte de Diego Mejía, algunos como Sals Lamonche y Mejía al margen, entre ellos teniendo la retroalimentación seguramente para complementar lo platicado ahí durante el entretiempo por parte de Diego Mejía y su proyecto en este Atlético de San Luis. Algunos futbolistas aprovechan para venir también con el intercambio. Rodrigo Echeverría, Iván Rodríguez, que tendrán gran responsabilidad ahí en la zona de máquinas para el segundo tiempo. Echeverría, se acuerdan, se fue expulsado en aquella cuarta jornada frente al Necaxa. Iván Rodríguez tampoco tuvo un inicio sencillo de campeonato, cometió penal frente a Sergio Hernández, frente al Atlas en la primera mitad, en la primera jornada, perdón, del campeonato de la apertura 2026. Y luego en la jornada 2 también cometió penal con Tijuana por una patada a Donis Preciado.
1: Sí, toda la razón, sí hubo modificación, enseguida te cuento cuáles fueron los cambios.
2: Perfecto, estaremos platicando a lujo de detalle. Ya se pone el balón en circulación para esta segunda mitad. León y San Luis están empatando sin anotación, y lo estás escuchando a través de la señal de TUDN Radio. Gracias a los que están comenzando la semana con nosotros de la mejor manera, viviendo la intensidad del fútbol de la Liga MX en esta apertura 2026, en este último compromiso de la octava jornada del campeonato mexicano. Será para San Luis, será para León. De entrada el equipo Esmeralda por la derecha. Iván Moreno intentó un centro largo, largo, largo, que llega a Arcila en las afueras del área. Segunda jugada después del rechazo defensivo, pero ahí en la media luna termina por venir el despeje por parte de Cruz, y van a poner a competir arriba Pérez Buquet. Pérez Buquet, que levanta las manos como diciendo: ¡hey! ¿Quién se presenta? ¿Quién me echa una mano? Estaba muy solo arriba Pérez Buquet y por eso tiene que retroceder.
1: Ah, ojo de buen cubero, Leo Flores es el que ingresa, y me parece que el que se fue justamente fue Óscar Macías del terreno de juego. Vamos a revisar, ¿Óscar Macías o Sebastián Pérez Buquet? Porque Sebastián Salamonch ya descendió. Queda Anderson Duarte, David Rodríguez, sobre las bandas como extremos. En punta Leo Flores, el ex atacante de Atlas y Tigres, y por detrás Llorente como una especie de media punta. Vamos a ver cuál de los dos contenciones abandonó el terreno de juego.
2: Perfecto, pues en instantes estaremos comentándoles precisamente las modificaciones en este partido. Ahí moviendo ya en el ajedrez Diego Mejía, en busca de obtener el resultado, en busca de momento encontrar una mejora con el Atlético de San Luis, que vaya y que fue dando pasos hacia atrás en el trámite de la primera mitad.
1: Se fue Sebastián Pérez Buquet, dile.
2: Se va Pérez Buquet entonces, y ya está Flores. Un volante fuera y un atacante ya reconfigurando el dibujo, como lo mencionaba Diego. Viene Cambindo avanzando por el círculo de mitad del terreno de juego. Le hicieron el 3 contra 1, lo despojan de el balón. Estaba muy solo el futbolista colombiano. Da un salto hacia enfrente Iván Moreno para robar, pero cuando venía haciendo el enganche termina por resbalarse Iván Moreno. Ahí viene el San Luis en territorio enemigo. El Atlético de San Luis abriendo hacia el costado de la izquierda. Vamos a ver, dentro del área, el intento de bicicleta. Aguanta bien parado Romaña. Termina por robar la pelota. Y es el turno de la fiera. Se viene Jordan Cortizo. Ya superó la frontera de mitad del terreno de juego y abrió hacia la izquierda con muchísima posibilidad. Con muchísimo espacio para Lara, que recorta hacia el centro. Encuentra a Cambindo. Se perfila, se fue el disparo. Termina por desviar a Aldo Cruz, el defensa que estaba cubriendo al siempre peligroso Diver Cambindo. Excelente recepción orientada hacia afuera por parte del colombiano. Y cuando vino con el remate, la mandó al tiro de esquina. 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
1: En la transición, San Luis no encontró la manera de cómo frenar a León. Fue interesantísimo lo que hizo el equipo Esmeralda porque aprovechó los espacios de Cortizo para encontrar abierto Árcila y en el interior del área la muy buena habilidad individual de Cambindo para acomodarse al balón. Te dejo
2: Moreno con el tiro de esquina, la pelota que queda picando, Cambindo se la encuentra y es gol.

0: corazón del área. La defensa rechaza muy tímidamente. Queda el balón picado. Y usted sabe que el tiburón huele la sangre. Ahí llega Cambindo barriéndose para encontrar la pelota y mandarla al fondo de la red. Marcó el colombiano, marcó el León y ya lo gana en Guanajuato. 1-0 Diego Peña.
1: Segundo gol del campeonato para Diver Cambindo, el cuarto en el semestre después de aquellos dos del X-Cup importantísimos en la fase de cuartos de final. Un balón que termina ganando muy bien Romaña, que es increíble que con tanta facilidad le permitan elevarse y ganar el balón. Y después reclamaban una falta sobre Benjamín Galindo, que no puede llegar a tiempo la segunda jugada. Ya lo relatabas de buena manera, cuando un delantero de esta especie alcanza a tener a modo un rebote en el interior del área, es muy difícil que no lo puedan pescar este tipo de artilleros. Y en el giro Cambindo aprovecha de buena manera, agarra en el recorrido a Gibran Lahoud, el 1-0 para el conjunto de León al 50.
0: Y el San Luis que busca responder de manera inmediata por el apartado de la derecha. Vamos a ver ahí con Rodríguez, que se sube a la motocicleta. Le puntean la pelota para mandarla al tiro de esquina. Se adelantó el León con gol de River Cambindo. 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Rodríguez, que buscaba colgarla hacia el segundo poste de el marco de Oscar García, se va por arriba. Ya tenemos 5 minutos de la segunda mitad y sí, ya pegó la fiera, que lo está ganando 1-0.
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0: El despeje largo por parte de Oscar García, que buscaba conectar con Arcila. El anticipo defensivo de Galindo. Cuando buscaba despejar la pelota a San Luis en la mitad del terreno de juego, terminan por entregarla al enemigo. Por eso la pelota pertenece de nueva cuenta al equipo Esmeralda. El pase entre líneas que no rinde frutos por parte de Salvador Reyes. Y ahora se viene a toda velocidad por el costado de la izquierda Llorente para el San Luis. Tiene dos marcadores, levanta la cabeza, busca el cambio de orientación, es bastante descompuesto. Llega hacia Salvador Reyes, quien perdió la pelota precisamente con quien inició esta acción, y viene con el despeje largo, largo, largo, tan largo que llega a la línea de zagueros ahí con Benjamín Galindo. La pelota expulsada hacia el costado, será saque lateral por parte del Atlético San Luis, que rápidamente busca una respuesta. El anticipo es bueno de Rodríguez para robar la pelota. Y el León dice, claro, ahora vamos a imprimir un poco de calma y a tocar desde el fondo. Y ahora vamos a ver, Diego, cómo se comporta el León con la tranquilidad de ir arriba en el marcador.
1: Bueno, a ver, entendiendo que del primer tiempo podemos señalar que aproximadamente media hora fue para el conjunto Esmeralda. Entre dominio, no abrumador en la posesión de la pelota, pero sí en ocasionar que pasaran ciertas cosas sobre el terreno de juego. El equipo de Gandolfi no tendría problema en teoría para controlar, sobre todo porque ya ejecutó variantes tácticas que comprometieron a San Luis.
0: El centro por la derecha izquierda de León, arraso, el tímido rechazo defensivo de Cruz que le permite a Lara llegar. Quien Cambindo recibe, sirve para Moreno, que viene en la frontal y el balón desviado. Una mala salida por parte del Atlético de San Luis. De nueva cuenta le estaba complicando la existencia. Cambindo recibió en el área. Esta vez tuvo la calma de ponerse de espaldas, de servirle a Iván Moreno, que me da la impresión, Diego, no le entró bien a la pelota.
1: Por este tipo de detalles, la verdad es que desafortunadamente Moreno, que tiene muy buenas condiciones, no ha progresado. Te dejo.
0: Porque buscan a Cambindo por arriba. Vamos a ver en la media luna. Cambindo se da la vuelta. El disparo potente, pero directo hacia la ubicación de la Jud, que ya duerme la pelota.
1: Es derechísimo Iván Jared Moreno, esa es la realidad y no se le va a cuestionar. Sin embargo, la decisión es pésima porque trata de meterle el empeine tres dedos a la pelota en un esférico que podría ser frontal potente, solamente buscando el poste cruzado para que vaya con dirección a portería. Está tan cercano al arco, está en la línea del área, que con potencia podría complicar un mundo a la Jud, pero buscó mucho más otra maniobra.
0: Detrás de la media luna, se gira y termina por echar por arriba el balón Jesús Lara, pero el León está atravesando. atravesando quizás sus momentos más dulces en el enfrentamiento. Ya lo transmitió con un gol, cortesía del colombiano Diver Cambindo. Además, continúa asediando la portería de Manuel Ajut.
1: Ya en la reiteración del tanto, es increíble la tibieza con la que van a marcar a Romaña, que era un tipo que ya les había ganado en la altura, por lo menos en el duelo individual. Y en donde León aprovecha este tipo de futbolistas, el buen cobro ahí sí de pelota detenida por parte de Iván Jared Moreno. Y vamos a ver si el cuadro Esmeralda puede aprovechar el envión para alargar la distancia con relación al conjunto potosino.
0: De momento y solo de momento, con esta victoria parcial, 13 puntos para León, estaría ascendiendo al octavo puesto y haciendo que el Atlas de Guadalajara baje un peldaño. Se viene de nuevo cuenta el equipo Esmeralda, abriéndose a la derecha con Ávila dentro del área. El disparo que va directo hacia la ubicación de Ajut, que no se mete en problemas y despeja para el costado. Ya regresó por la pradera de la izquierda Anderson Duarte para proteger la pelota, para salir con las banderas desplegadas, para abrirse hacia el costado de la izquierda, muy pegadito a la línea de cal. El recorte hacia el centro y el San Luis que buscará por dentro comenzar a combinar, comenzar a tejer. Todavía esto no está perdido, ¿eh? Nos queda mucho, pero mucho partido por disputar. Lo sabe Diego Mejía y lo saben sus dirigidos, que tocan con Sanz Lamanche en la zona de máquinas. Apoyándose, ahí venía con Macías, más a la izquierda, donde se encuentra el charrúa, dice presente Anderson Duarte. El pase de seguridad no encuentra los espacios claros, por eso prefieren de izquierda a derecha, de derecha a izquierda, en pases, eso sí, horizontales, terminar por combinarse entre ellos los futbolistas de San Luis en el momento en el que se presenta el espacio. Avanzando Oscar, estaba sorteando rivales, le salió el anticipo por parte de Romaña para alejar el balón. San Luis se vuelve a hacer de la posesión de la esférica en la zona de volantes. Ya se fue de su marcador Anderson Duarte, avanzando dentro del área, en pase raso, y el despeje es bueno por parte de Iván Rodríguez, expulsando la pelota hacia un costado, y vamos a ver si puede venir a velocidad Jordi Cortizo y el equipo de los Esmeraldas. Cortizo con el cambio de juego de derecha a izquierda, alcanza a dormir la pelota Arcila, a ritmo semilento avanza, esperando a que más y más elementos de León se suben al apartado ofensivo. Y aquí del semilento, a ritmo lento, ya tocando el balón el León en territorio enemigo, cuando tenemos 10 minutos de la segunda mitad.
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0: Ahora que hablábamos del Atlas, dos ex equipos de Palermo, ¿no? Uno como entrenador y otro como futbolista.
1: Sí, señor, y el ex equipo de Hernán Crespo.
0: Sí, ahí está la combinación por parte del entrenador argentino de los rojinegros. San Luis que tiene la posesión de el balón.
1: Con una carrera un tanto cuanto típica para haber sido, perdón por la interrupción, Dylan, para haber sido el futbolista que fue.
0: Ajá.
1: Prácticamente ni ha dirigido en Argentina. Arrancó de entrada su carrera en el fútbol de la segunda división de Italia. Ya fue a Qatar, ya fue a Arabia, en donde se logró consagrar rompiendo el dominio del Al Sadd de Xavi Hernández.
0: Ganó título asiático, ¿no?
1: Sí, además. Y después ahora su paso por México, pero mucho más tiempo ha durado, por ejemplo, su carrera en Brasil o en Europa que propiamente en Argentina.
0: Sí, sí, sí. Y siendo el ícono que es, en Argentina y en Boca, bueno, en Boca está fácilmente top 5, ¿no? Yo creo, de la historia de Boca.
1: Porque, a ver, Diego Pablo Simeone dirigió en River Plate en muy buen rato.
0: Sí, Estudiantes.
1: De acuerdo. Ojo con la mano de Romaña, me parecía.
0: Le dieron una mano ahí cuando venía el centro por el costado de la izquierda. Se agachó para amortiguar con el pecho. El repliegue por parte del equipo de León. Moreno que buscaba entrar al último tercio del terreno de juego por la autopista de la derecha. Antes se anticipa Cruz y la saca al costado para el saque lateral.
1: No, es hombro por parte del defensor de León, ya con la reiteración. Y a ver, de los afamados jugadores argentinos y que han sido entrenadores, bueno, el caso de Scaloni también es una excepción, no sé si era lo de Aymar, pero por ejemplo Marcelo Gallardo, pues prácticamente toda su carrera con River Plate, el pelado Almeida un buen rato en Banfield, en River, misma situación para Martín de Michelis, que ya pasó por River Plate, en Boca Juniors, bueno, los Barros Schelotto. También, si no me falla la memoria, Bataglia, Fernando Gago. O sea, un gran porcentaje de los últimos ídolos argentinos de la pasada generación Mascherano no le ha tocado con un club, pero lo hizo con la sub-23 de Argentina.
0: Con Gallardo como que nos pasaba al revés, ¿no? Que decíamos, a ver, ¿a qué hora sale de la Argentina? Claro. Por una posibilidad al territorio europeo. Se viene Leone intentando de larga distancia Lara, la estrella en la defensa. Y ahí sale hasta el círculo del terreno de juego, hacia los dominios de Juan Guevara, el zaguero central colombiano que viene con el cambio de juego para el camiseta número 7 de León. Hablamos de Iván Moreno, que retrocede para Echeverría, y este más atrás con Juan Guevara, uno de los dos defensas centrales oriundos de Colombia, que en este momento están custodiando ahí enfrente de la meta de Oscar García. Se viene por izquierda Lara, el jaloneo de camisetas, que parecía que se la quitaban con jaloneo de camiseta incluido. No hay nada, dice el árbitro, tampoco reclamó demasiado el futbolista de León. La pelota ahí que viene con Flores por la derecha para el Atlético de San Luis. Retrocede, se apoya con Rodríguez. Rodríguez que engancha, toca más hacia atrás, ahí está Llorente merodeando el área, está entre dos. Salslamons recibe detrás de la media luna, nos animó Salslamons, tocó más atrás hacia su defensa y van a intentar ahora por la izquierda, donde se encuentra Duarte. Duarte con la bicicleta, Duarte con el centro a media altura, termina por recostarse bien Oscar García y despeja, complementado por su defensa, pero ya demostró el charrúa Anderson Duarte, que igual y puede ser la llave para hacerle daño a León.
1: En una posición relativamente larga, pero después de una hora de partido, por fin Duarte se hace presente en el compromiso como tal. Habíamos tenido poco y nada de él, y es la muestra clara de cómo ha merodeado por el fútbol mexicano, porque se hablaba mucho de que iba a llegar a los rojinegros del Atlas, se lo terminó robando Toluca en un muy elevado traspaso, si no me falla la memoria, de alrededor de 6 millones de dólares. Después fue a Mazatlán, pasó poco y nada con él, y ahora con la desaparición del conjunto mazatleco, su llegada a Atlético de San Luis, si no estoy mal, la carta sigue perteneciendo a los Diablos Rojos del Toluca, y acá no pasa nada con el charrúa.
0: Sí, que es el muy señor, ¿no? De toda esa banda de la izquierda, con el esquema que tiene Diego Mejía, con esos tres centrales, con Águila, con Galindo, con Cruz, pues se puede sentir bien protegido para proyectarse. Lo intenta, no siempre con la mejor lucidez. Se viene el San Luis esta vez, no por la banda de Duarte, sino por la de la derecha. Parece que se iba a subir a la motocicleta en la última acción Rodríguez, y prefieren retroceder más con Torres. Y vamos a ver si Cambindo ahí en el medio campo, aprovechando el titubeo, roba la pelota, lo viene a perseguir hasta la línea de Cal, Benjamín Galindo. Cambindo toca en corto, combinándose con Arcila. Arcila toca más atrás con Flores, y se viene la posibilidad con Cambindo por la izquierda, levanta la cabeza, el disparo que termina por impactar en la defensa potosina. Había agrupados demasiados elementos por parte del Atlético San Luis. Llorente que tiene que bajar enfrente de la línea defensiva para hacerse de la pelota y para ayudar a su equipo a poco irse afianzando en la salida. Todo esto cuando ya tenemos 15 minutos de la segunda mitad.
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0: Sí, señor.
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0: El León que se quiere hacer poco a poco de la pelota.
1: ¿Hace gol la hormiga o no?
0: Hace gol hormiga, me siento optimista. Será el mes de septiembre lo que me tiene así.
1: Puede ser, pero yo también creo que va a notar Armando González. La lesión de Ayub Elkadi es una lástima, pero la realidad es que el Olympiacos, yo creo que es el mejor plantel que le he visto posiblemente en 20 años.
0: Bueno, incluso en la Premier League pescaron, ¿no? En este mercado de verano.
1: Y lo de Stefan Ortega, el portero que pasara por el Manchester City. Si no estoy mal, se mantiene Daniel Podence, futbolista que fue compañero de Raúl Alonso Jiménez en el Wolverhampton y que ya había tenido un paso por el Olympiacos.
0: Duarte dentro del área, Duarte que viene con el centro ahí para Rodríguez, lo anticipa bien Moreno, Rodríguez estaba acomodando en el área, se estaba perfilando para tirar y entró Moreno bastante bien por detrás punteando la pelota, y algo le dice el guardameta Oscar García a Rodríguez, que parecía pedir una infracción de Moreno que mencionábamos, lo anticipó por la espalda, pero se viene Duarte, el uruguayo ya se fue de dos, enganchándose al centro, retrocede con Salslamons en las afueras del área, y este retrocede a carril central detrás de la media luna con un disparo completamente desviado por parte de Flores, raso muy lejos del arco de Oscar García, pero Rodríguez pedía un penal, Diego Peña.
1: Para mí va directo al balón y sin infracción Jesús Lara en la última acción por parte del cuadro potosino. Lo malo de David Rodríguez es que no está perfilado de buena manera para recibir el balón orientado y ponerse de frente al arco de Oscar García. es ahí donde el esférico le queda encima, él tiene que hacer un poco el cuerpo hacia atrás y Jesús Lara le puntea la pelota primero y después lo termina recargando, pero sin infracción. Jamás se van a venir modificaciones en el cuadro de León. Va a venir Brian Colula, el exfutbolista de las Águilas del América, también del conjunto de Mazatlán. Si no me falla la vista, parece que también va a venir el Nene Beltrán. Ahora te cuento.
0: Bueno, pues ahí listas las modificaciones que en unos instantes más tendremos por parte de León, mientras los jugadores ya se están preparando para venir en busca de amarrar esta victoria que de momento tiene el equipo de la Fiera, el equipo de Gandolfi. Y San Luis parece que no tiene prisa, ¿eh? No vino con la presión con Oscar García, saltaron a la presión hasta que tocó con su central por derecha. Hablamos de Romaña. Romaña estaba avanzando casi cuando llegaba ahí a la mitad del terreno de juego, me lo bajaron de la motocicleta y esto por supuesto son segundos valiosos para el equipo Esmeralda cuando ya estamos en el minuto 65. León lo gana 1-0.
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0: Ese partido fue en par de ocasiones final de la Copa de Europa, ¿eh? Hoy UEFA Champions.

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1: Con el chileno ya Fernando Riera de entrenador. Bueno, hay razones para seguir ese partido, ¿no?
2: Sí, totalmente de acuerdo. Y dos muy buenos planteles, esa es la realidad. Aursnes, Seydeldrup, diferentes futbolistas. El primero en desfilar fuera del terreno de juego para Leones, Iván Jared Moreno. El ingreso de Brian Colula. El que también está en el imaginario es el Plátano Alvarado. Vamos a ver si el que viene a la cancha es Diver Cambindo. Mejor dicho, el que se va es Jordi Cortizo. Parece que va a jugar con dos puntas. Y el otro que va a ingresar al terreno de juego es el Nene Beltrán. En el cuadro Esmeralda. El que se va es el jefecito Iván Rodríguez. Una propuesta interesante porque pierde el stopper en el medio terreno para tratar de tener un perfil mucho más de tenencia de balón. No modifica la estructura como tal. Bueno, a esperar a ver dónde para a al Plátano Alvarado. Salamonch parece que es el que se va. Un cambio ya se completó de San Luis, parece. El que se fue a la distancia me parecía que era Román Torres. Vamos a revisar quién es el que ingresó. Salamonch se mantiene en el partido y el que se va es David Rodríguez. De la cancha de un partido irregular, un futbolista talentoso, ya lo platicábamos en el mexicano, pero que desafortunadamente no pudo tener un buen partido el día de hoy. El ingreso de Luis Ronaldo Nájera.
1: Perfecto, con la camiseta número 8 entonces entra Nájera por Rodríguez. Antes ya habían hecho la modificación de Pérez Buquet con Leo Flores. Y los que mencionaba Diego, se fue Moreno, entró Colula, se fue Rodríguez, entró el Nene Beltrán, se fue Jordi Cortizo, entró el Plátano Alvarado con la camiseta número 19. Y sí, demostrando que también puede ser compatible con Cambindo, ¿no? Porque pensábamos que quizás iba a ser posición por posición. Lo comentamos porque viene Arcila, cuando intentaba el centro raso, el buscapiés, el rechace defensivo, se estrella en la humanidad de Águila. Tendremos tiro de esquina por la derecha por parte de León.
2: Y un delantero de muchísima movilidad, el Plátano Alvarado, que va a estar gravitando justamente alrededor de Diver Cambindo, que ya va a quedar establecido mucho más como un 9 de área.
1: El Nene Beltrán se viene al tiro de esquina por el costado de la derecha. El León que comienza a agrupar a sus elementos de altura. Aquí viene el Nene, peinan la pelota que queda viva. Pedían el empujón, no hay nada, dice el árbitro Buitrón. Lo que puede haber es contragolpe por parte del Atlético de San Luis por el costado de la derecha. Ya le prefieren meter tranquilidad. No ha sido muy veloz para venir con esas transiciones el San Luis, aun cuando pareciera que se le ha presentado la oportunidad en alguna ocasión de pisar el acelerador. Prefiere tejer con calma, pero entre eso y eso, se le está acabando el tiempo al equipo potosino. Vamos a ver por la izquierda con Duarte, que se mantiene con Pérez Buquet hacia el costado de la derecha. Se asocia con Galindo y en el círculo del terreno de juego ya está Salslamonch. El pase hacia adelante con Llorente. El español hacia la izquierda con Duarte. De español a uruguayo. Aquí viene el Charrúa con la bicicleta. Engancha hacia el centro. El disparo buscaba el primer poste. Termina por impactar el lateral de la red. Llorente habilitó a Duarte y le dio su bienvenida a Colula, que es al que termina por eludir en esa bicicleta. Pero al disparo le faltó dirección cuando ya estamos en el minuto 70 de este partido.
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1: ¿No ha pedido más cosas exquisitas Depay desde la última vez que lo relatamos?
2: Creo que no. Lo que me parece impresionante, Dylan, es un equipo de tanta tradición con un estadio magnífico recientemente hace 12 años mundialista. ¿Te dejo?
1: El Nene Beltrán que filtra camino, controla la pelota.

0: colombiano. El Nene Beltrán entró de cambio. Fue el arquitecto de esta jugada. El que termina por recibir la pelota en el último cuarto. En el carril central. Levantó la cabeza. Filtró entre centrales a Cambindo, que tuvo tiempo de recibir, de pensar, de definir con un toquecito sutil. Al lado de un Lajut que se dejó caer hacia el otro costado. Apareció Cambindo por partida doble. Diego Peña, el León, ya lo gana 2-0.
1: Es increíble el error para un futbolista de quien se hablan cosas tan positivas como Eduardo Águila, porque se pierde la defensa, campo abierto. Águila, en el intento de proteger el centro, jamás se da cuenta cómo le gana la espalda a Cambindo, que queda pleno para definir mano a mano en contra de Gibran Lajut. Es cierto que la jugada la teje con muy pocos toques el conjunto Esmeralda, que lo gana a base de rebotes y con duelos individuales en los que se impone, pero en el último tramo el que se pierde horrible es Águila. Le deja toda la posibilidad a Cambindo de definir mano a mano enfrente de Gibran Lajut, que no tiene más que tratar de ir a la cruzada. Cambindo, muy inteligente, le cambia la pierna. Parecía que se estaba lastimando el futbolista colombiano, y de pierna zurda la pone alejada de la presencia de Lajut para el 2-0 al 72.
0: Y fíjate lo que son las cosas, ¿no? Si en el primer gol de Cambindo hablábamos de la ansiedad que tuvo para saltar de inmediato a la pelota y buscar la definición, aquí la calma que tuvo, para recibir, acomodarse, esperar a que se rindiera la Lajut y terminar por hacer ese contacto que se traduce en el segundo gol del partido y en el segundo de la noche por parte de Cambindo. Lo mencionábamos, la llave podría estar por el delantero colombiano y hoy vuelve a aparecer para el equipo Esmeralda.
1: No, y el balón es brillante también por parte del Nene Beltrán, dándose cuenta del error de Águila, como Águila, en lugar de achicar y de estar a la par de la línea, estaba hundido, que solamente le quedaba a Águila correr contra su portería. Si el balón iba largo, corrió, pero en línea recta, no en diagonal, para tratar de obstruir a Cambindo. Y bueno, ahí se gesta el 2-0 del equipo Esmeralda. El tercer gol en el campeonato para Cambindo, que parece que ha despertado después de los tantos que había tenido el X-Cup.
0: La estrellita para el Nene y la estrellita para Gandolfi también. Y la pelota para el equipo de León. Con Arcila, que esta vez aparece por la derecha. Levanta la cabeza, va a cambiar de orientación. Para el Nene Beltrán, ya dijo, este tiene magia, ¿eh? Cambindo, Cambindo quería venir. Jugando de espaldas para el Nene, no se la entendió Beltrán, arrancó un segundo tarde y eso fue suficiente para que venga el anticipo en materia defensiva. Pero el equipo de León sonríe porque sigue generando, porque tiene ya 2 goles en la mochila y porque va en camino correcto rumbo a llevarse el partido.
1: Vemos las reiteraciones, increíble el gran amague que le hace Cambindo, que va a definir a Gibran Lajut al palo más alejado, el poste izquierdo de la cabaña de Lajut, y después lo termina definiendo al otro palo. Muy buena la definición por parte del colombiano. Y no habíamos puntualizado el otro que ingresó al terreno de juego en lugar de el camiseta número 2, Román Torres, fue Benjamín Galdames, como un volante posición por posición, tal cual en aquel costado.
0: Pues ahí está Galdames, entonces, como otra de las novedades. Benjamín con la camiseta número 7 por parte del equipo potosino, que se le va acabando el tiempo, tic tac, porque el tiempo ya es tan enemigo del Atlético de San Luis como lo es el propio equipo de los Esmeraldas de León, que en este momento, a sabiendas de que tienen el resultado, se lo toman con calma. Dejan que el San Luis salga controlando desde el fondo y seguramente van a buscar un repliegue. De momento la pelota larga para la izquierda con Duarte, muy pegado al banderín de tiro de esquina. Duarte contra Colula. Continúa avanzando Duarte, se la puntió bien Colula para expulsarla hacia el saque de bandas, que el Charrúa intentará de inmediato poner en circulación. Ya la cede al compañero, pero lo que mencionábamos, por momentos parece que el San Luis no está muy presionado, lo cual es increíble tomando en cuenta que tiene el resultado adverso en este momento. Ya viene con el saque de manos, ahora sí Cruz, que toca en corto ahí por ese mismo callejón de la izquierda donde se encuentra Llorente, y Guevara salta para despejar la pelota y se dan la mano porque parecía que se podían encarar, luego de que de manera enérgica Guevara saltó por él para despejar la pelota que termina por estrellarse en el banderín de córner y sale expulsado hacia el saque de banda. Saque de banda que ya pone rápidamente en circulación el equipo potosino. 75 minutos, lo gana la Fiera 2-0.
1: 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Yo, por más que veo el gol del Sassuolo...
0: ¿Qué dice? No, sospechoso. Hay algo aquí.
1: Es un arquero que se lanza sin meter las manos. Se va ya Llorente del terreno de juego. La primera modificación para el ingreso del exfutbolista de Pumas, Felipe Mora. Y viene Sebastián Salamón fuera de la cancha para que venga Roberto Meraz al terreno del juego. Felipe Mora, un futbolista mucho más abocado a ser el centro delantero, ya no será una media punta como lo estaba haciendo Llorente. Jugará, si no estoy mal, con un 4-4-2. Se puede adaptar el conjunto potosino. Vamos a ver si es como se acomoda, con un 5-3-2, dejando en punta a Mora y a Leo Flores.
0: Y ahí van los 5 cambios entonces del equipo potosino, ya con los ingresos de Galdames, Flores, Meraz, Mora y Nájera. Que bien comenta Diego. Ahí está toda la configuración posible por parte de Diego Mejía para con sus dirigidos. A ver si pueden encontrar una reacción en el ocaso de este partido. Se proyecta el Atlético de San Luis a través de la izquierda. ¿Con quién cree? Sí, otra vez con Duarte. Duarte amagando hacia el centro. Venía intentando meter la pelota en el área. No la levantó demasiado y Colula la alcanzó a expulsar. Será saque de banda para el equipo potosino. Para los de Mejía, otra vez con Duarte y Colula, salta Colula. Sanhueza, primer jugada que mencionábamos, está haciendo una buena labor, contra Duarte. Dice, todo va para el uruguayo, pues está anticipando y plantando bastante bien Colula.
1: Que se ha mostrado con deficiencias técnicas en los últimos minutos Duarte, ¿no? Más allá de la bicicleta, el intento de remate que se fue por un costado de la cabaña de García, no le hemos visto mucho más al Charrúa, que sí ha sido impetuoso. Con mucha voluntad, pero con poco talento el día de hoy.
0: Veas que cuelga la pelota. Ahí está el rechace de cabeza por parte de Romaña. Para que respire un poco León y vamos a ver si se puede venir la contra con el Plátano Alvarado por el costado de la izquierda. Lo sigue Benjamín Galindo, ya en territorio enemigo. Toca hacia atrás con el N, detrás de la media luna. ¡El disparo! La FUT termina por recostarse bastante bien hacia su costado de la derecha. Se animó de larga distancia el Nene Beltrán.
1: Muy buena la intención por parte de Beltrán. Creo que el balón, al estar un poco adelantado, la FUT debía de haber ido con mucha mayor altura. Intenta bajo a media altura. Cuando hay una modificación más en el equipo de León, se va a ir del terreno de juego Diver Cambindo, el autor de los dos goles, al minuto 50 y al 72. Prácticamente fue como terminó sellando el triunfo parcial, 2-0 para el cuadro de León en contra del Atlético San Luis. Y el que viene al terreno de juego es el panameño Ismael Díaz, un gran futbolista, para que el Plátano Alvarado recorra como centro delantero y después Díaz vaya sobre la banda de la izquierda como extremo.
0: Correcto, titular en el anterior partido en Ciudad Universitaria, el tiro de esquina del Nene Beltrán, lo intentó Olímpico el Nene, vio adelantado a la FUT, pero la pelota no llegó más allá de la lateral de la red. Será saque de portería por parte de la FUT y el equipo del Atlético de San Luis, que estamos entrando en ese trámite del partido, en esos minutos donde tiene que mostrar sus últimas cartas, donde tiene que poner toda la carne al asador. Se fue cambiando entonces, entró Díaz. Vamos a ver el panameño qué tanto puede inquietar por ese costado también a la defensiva potosina, que de momento, y una vez más se lo decimos porque así está pasando, se lo toma con calma. Está el balón detenido en la línea de los tres centrales por parte del Atlético San Luis.
1: Es increíble, ¿no? Es parte de la confusión del partido tan difícil que ha tenido el día de hoy el conjunto potosino por la presión de León, creo yo. Mejía trató de salir con su plan de partido, desafortunadamente no le resultó con ese cuadrado en presión que le presentó el conjunto de Gandolfi, y merecido desde mi punto de vista para León. Ahora también hubo algunas ocasiones que tuvo el cuadro potosino que pudieron haber cambiado la historia del duelo, como aquella en los últimos minutos del primer tiempo por parte de Sebastián Pérez Bucedi, que falló en el mano a mano.
0: Y que hace recordar lo que mencionábamos en la previa de, por ejemplo, aquel partido contra América, donde tiene 15, 20 minutos iniciales bastante buenos, no es contundente, y Veiga llegó para marcar el curso del partido. Cuando en este momento tendremos tarjeta amarilla, no sé si la primera, Diego, en todo el enfrentamiento.
1: La primera para Roberto Meraz, iba forcejeando con el Plátano Alvarado, termina bajando el exfutbolista de Rayados de Monterrey a campo abierto, y me parece justa la tarjeta preventiva para el elemento nacido en Culiacán, Sinaloa.
0: Que dejó ahí a el Plátano Alvarado tendido. 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Cortesía de Diver Cambindo, lo está ganando 2-0 el León frente al Atlético de San Luis. Todo esto cuando tenemos 80 minutos de tiempo cumplidos.
1: 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Muy buen futbolista el colombiano. A mí me sorprendería si no vemos a Camilo Durán en contra de México con Néstor Lorenzo y la selección cafetera.
0: Sí, porque ya está la vuelta de la esquina también, ¿eh? La fecha FIFA y el mejor fútbol de selecciones. Para que esté al pendiente de nuestra sintonía con todas las novedades de lo que ocurre. Ya se puede decir que arranca formalmente, ¿no?, el camino mundialista rumbo al 2030, digo, con la fecha FIFA.
1: Para mí arranca ya en 2027,
0: sí,
1: porque tenemos una sarta de amistosos. México solamente, digo, sí tiene 4 amistosos ahora más los 2 de Liga de Naciones en noviembre, pero se pondrá interesantísimo en Europa el arranque de diferentes eras, así como la de Rafa Márquez, que no se la puede perder, lo de Jürgen Klopp con Alemania, lo de Zinedine Zidane con la selección
0: de Francia, Xavi con Países Bajos,
1: claro, bueno, la situación de España después de ser campeona del mundo ahora, para ver si refrenda como anfitrión, que eso nunca nos había tocado en la historia cuando Daniel Quintero Buitrón está contando el tiempo a la fiera para reventar.
0: A mí me faltó uno, Me faltó ver a Pep Guardiola en un banquillo de selecciones. Me quedé con ganas.
1: Claro. Y bueno, una selección de Brasil muy alternativa, que va a tener partido amistoso contra Australia y después 2 en contra de la India, si no me falla la memoria, en Calcuta y en alguna otra ciudad.
0: Después de la debacle que fue el campeonato mundial reciente para ellos, eliminados en octavos de final. Su eliminación más prematura desde aquella contra tu tocayo, Diego Armando Maradona, sí, en Italia 90, en octavos de final también,
1: Sí, acá con el sinsabor de que Bruno Guimaraes falló un penal y que Hendrik perdonó un mano a mano en contra de una Noruega que fue muy contundente.
0: Así las aguas agitadas, también hay historias, también hay historias en el fútbol de selecciones y que están próximas a escribirse. Como estamos llegando a los capítulos finales de este León frente a San Luis, al minuto 83, el Atlético de San Luis que va a intentar de nueva cuenta con Duarte por la izquierda. Duarte engancha Colula, Duarte engancha 2, el disparo que va directo hacia la ubicación de Oscar García, que se inclina para quedarse con la pelota. No metieron en mayores inconvenientes a el guardameta del equipo de la Fiera, pero ha sido hasta predecible, Diego, el tema de Duarte, porque parece que ha sido la única arma de San Luis en esta segunda mitad.
1: En este segundo tiempo, después del ingreso de Galdames, no han intentado absolutamente nada por aquel costado. Román Torres pasó desapercibido, salvo un centro muy al inicio del partido a David Rodríguez. Ha sido por el costado en donde se ha jugado y a ver, uno ve, por ejemplo, más allá de lo predecible que resulta el Atlético de San Luis con Duarte, ve el doble enganche que tira el futbolista Charrúa en esta acción y después se pregunta cómo es posible que en 85 minutos haya pasado desapercibido.
0: Sí. A quemar uno de sus últimos cartuchos el equipo de Diego Mejía. En 3 cuartos del terreno de juego, cargado hacia la derecha con el tiro libre indirecto. Hacia arriba, fue tan cómodo para Oscar García que en lugar de quedarse con la pelota, única y exclusivamente la acompaña con la mirada para que se pierda por la línea de fondo. Todo esto en 85 minutos de tiempo corrido.
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0: Y visita al Querétaro, el equipo de León,
1: para continuar con Juárez en algo que puede ser un triunfo relativamente sencillo. San Luis por su parte va a recibir a Necaxa con Juan Máximo Reynoso regresando al fútbol mexicano, que si no estoy mal es después de su situación con la Máquina Cementera de Cruz Azul, y después visitará a CU con Pumas y enfrentará a Santos. Vamos a ver qué vemos de Juan Máximo Reynoso en un equipo que creo está muy bien armado y de seguro Barini va a tener una segunda oportunidad en el fútbol mexicano. Veremos en dónde le encuentra. Un entrenador que a mí me parece atractivo para equipos de perfil bajo.
0: Sí, que hay entrenadores así, ¿no? Y que viendo el fútbol A veces pensamos, ¿por qué no prosperan en otros equipos? Pero hay perfiles de entrenadores para perfiles de equipos. Se viene León, vamos a ver si viene con el tercero. El disparo de larga distancia, una mano. La Jun termina por erradicar el peligro. El tiro de larga distancia está siendo una herramienta que está explotando muy bien el León. Lo intentó ahora a través de su lateral por izquierda. Lo intentó con Reyes, el zurdazo. Lleva directo a la ubicación de la Jun, pero con algo de potencia que hizo esforzarse el guardameta.
1: Acá le faltó colocación a Salvador Reyes, pero prácticamente San Luis estaba entregado para el 3-0. Es increíble la licencia que le dieron a Reyes, Alex de la América, para conducir, después acomodarse y disparar de fuera del área.
0: Se estaban combinando Colula, el Nene Beltrán y Arcela. Ya saltó a la cobertura defensiva por parte de Águila para despojar de el balón al futbolista de los Esmeraldas de León. Intenta salir a velocidad el plátano Alvarado, puntea la pelota hacia atrás con su central, con Juan Guevara, que va todavía más hacia atrás, donde se encuentra el guardameta Oscar García. Venía la presión del delantero, por eso de inmediato se apoyó hacia la izquierda, donde ya se había recargado Juan Guevara. El trazo largo, Arcela por la derecha, levantando la cabeza, el centro al área chica. No encontró un destinatario del equipo de León, sí encontró a Águila, que termina por rechazar esa jugada con la testa para peinarla, porque ya se venía perfilando, buscando el remate de cabeza el plátano Alvarado.
1: Ah, qué difícil es marcar a el exfutbolista de Rayados de Monterrey cuando Arcila se retira de la cancha. Lamentablemente sigue sin marcar, pero hoy disparos al arco y contribuciones tuvo en el partido para que venga Edgar Guerra al terreno de juego. El futbolista colombiano que pasara por Puebla está en el terreno de juego en su segunda etapa con el cuadro esmeralda.
0: Ahí está con su 18 entonces, otro futbolista colombiano en la figura de Edgar Guerra. 88 minutos y estamos en el ocaso del enfrentamiento. Cambindo por partida doble, anotó y el caballero se retiró para dejarle su puesto al panameño Ismael Díaz, que poco lo hemos visto. También con un León que es una realidad, ha intentado menos a sabiendas de que al partido le pasa poco. Que León, incluso entregándole la posesión de valor al Atlético San Luis, poco ha hecho la escuadra rojiblanca para responder con buena iniciativa y con buenos conceptos a la ofensiva. El saque de mano, buscaban a Ismael Díaz, se quejaba de un empujón, no hay absolutamente nada, no alcanzó la pelota, se perdió por la línea de fondo y vendrá el despeje desde el fondo con la Jun. El San Luis, vamos a ver si se muere de algo el San Luis, si puede tener una oportunidad en esta recta final del partido. De momento, tejiendo por el costado de la derecha, ahí con Galdames, el León está bien escalonado, los 11 melenudos están metidos en su propio terreno de juego y el San Luis no ha tenido las variantes para abrir los espacios precisamente frente a esta configuración por parte de la oncena de Javier Gandolfi. Una vez más el pase hacia atrás por parte de San Luis, se indican con las manos, Águila le indica a Galindo, Galindo le dice mejor hazlo tú y le pasa la pelota, este más hacia la izquierda con Aldo Cruz, salta la línea de presión por parte de León y ahora sí, buscará brincar líneas el equipo de San Luis. Antes la posición adelantada y esta jugada ya no va a prosperar. Estamos en el cierre de la octava jornada de la apertura de 2026 en TUDN Radio. Estamos en el Bajío y arribando a los 90 minutos de este partido.
1: Veremos cuánto tiempo más se da. No hubo intervención del VAR, solamente una tarjeta amarilla por los cambios y el resultado y el rendimiento de los dos equipos. Yo me imaginaría que Daniel Quintero Buitrón va a señalar 5 más.
0: Y el San Luis se va a quedar, Diego, con 6 puntos, solo arriba de Santos y de los Bravos de Juárez.
1: Es una imagen muy rara de San Luis en el torneo, porque va y le saca un buen resultado a Tigres en el campeonato cuando se añaden 5 minutos. Y también le pegas a Rayados de Monterrey. Pero este tipo de pruebas evidencian que el equipo no está para más.
0: Se dio la media vuelta detrás de la media luna, ligeramente recargado hacia la izquierda del Nene Beltrán y vino con un disparo que se fue por encima del marco de la Jun. Y esto que le hemos relatado ha sido una constante. El León atacando, el León con pocos toques, capaz de llegar a terreno del equipo potosino. Y sí, el equipo Esmeralda también probando mucho de larga distancia. Ha tenido muchas facilidades por parte del Atlético de San Luis para hacer su juego. Toca hacia atrás la escuadra Esmeralda con Oscar García. Tenía el marcador Flores de cerca, por eso tuvo que reventar la pelota, pero le salió pase. Se viene oportunidad por parte de El León y una infracción en el vértice del área grande por fuera, que nos va a traer como resultado el segundo cartón amarillo de la noche.
1: A Benjamín Galindo, que en la primera había recuperado y en la segunda tenía que frenar definitivamente a Salvador Reyes, porque quien venía acompañándolo, Benjamín Galdames, había perdido la carrera prácticamente con Salvador Reyes. Y Galindo no lo detiene, entonces se va e ingresa al área con facilidad Salvador Reyes.
0: Galindo, antes tuvimos la de Emeraldos, dos amonestados en este enfrentamiento por parte del árbitro jalisciense Buitrón. Iba a ser Ismael Díaz, el panameño, quien parece se perfila para venir con el lanzamiento. También Jesús Lara está muy cerca, pero parece puede ser el ángulo del panameño Ismael Díaz. Crece la barrera del San Luis y se va muy por arriba. No, no solo de la barrera, también de la portería custodiada por la HUD. Y será saque de meta por parte del equipo potosino. Agregaron 5, ya se nos fueron 2.
1: La verdad, lo de Ismael Díaz, a mí me pareció un futbolista talentosísimo en sus primeros meses en México. Marcó goles, fue el referente de León en el primer torneo en el que llegó. Y se fue difuminando, trayendo futbolistas muy prometedores el cuadro Esmeralda. No podemos olvidar, por ejemplo, cómo terminó llegando a Pachuca John de Arcadis después de un muy buen paso en León. Y no han, de alguna u otra manera, cuajado como otros grandes elementos. En su mayoría, los que le han pegado son aquellos ya comprobados en México, ¿no? Lo de Ángel Mena,
0: sí.
1: Su defecto, lo de Víctor Dávila, en aquel torneo en donde llegaron a la final en contra de los rojinegros del Atlas.
0: Después hasta en el América estuvo Dávila, ¿no? Algún tiempo.
1: Claro, sigue, bueno, incluso ya está registrado, pero no va a disputar ningún minuto por su lamentable lesión de ligamento cruzado, sí, que tuvo el torneo pasado.
0: Ahí la situación por parte del futbolista andino. Infracciones. Apenas en la frontera del terreno enemigo del San Luis, que ya pone en circulación al costado de la izquierda. De nueva cuenta con Duarte, pero Colula está bien pegado ahora sí al marcador. Por eso ya no han insistido con el futbolista Charrúa en los últimos minutos. Vamos a ver si aquí con Duarte, inmediatamente Colula salta, Duarte recorta, busca la pelota en el área. El rechace defensivo y va a salir el Nene Beltrán con el balón controlado, levantando la cabeza. Prefiere un pase filtrado hacia el costado de la derecha, que es donde llega precisamente el anteriormente citado Edgar Guerra, el colombiano, con Colula, que ya se trepó por ese costado de la derecha. Guerra para Colula, Colula dentro del área, levanta la cabeza, el centro raso en el área chica. Termina por pasearse, pero antes Benjamín Galindo se cruza para despejar la pelota e impedir que llegue hacia el territorio de El Plátano Alvarado.
1: Reclama penal
0: lastimado ahí Colula, ¿no? En esa última acción.
1: Sí, están deteniendo la acción porque justamente después del centro de Brian Colula lo termina tocando. Es Duarte. Creo que sí se lo lleva puesto. No sé si para señalar penal, porque la verdad la... O sea, él ya había concluido la acción y no me parece como para marcarlo, pero ya veremos. Daniel Quintero Buitrón afortunadamente jugó y ya estamos sobre el final del juego.
0: Ya estamos en los últimos segundos de este enfrentamiento. Y Buitrón, que va a reanudar con bote tierra esta acción. Ahí con Echeverría y Aldo Cruz, le deja la pelota al Atlético de San Luis, que intentará quemar su último cartucho, pero sigue reclamando Javier Gandolfi y el cuarto árbitro lo que él consideraba una jugada de tiro penal. No lo considera así Buitrón y el cuerpo técnico y el cuerpo arbitral en el VAR. El San Luis tocando de un lado a otro y aquí se van a agotar los segundos. El despeje largo, buscando a Flores. Antes, como toda la noche, se anticipa Romaña por arriba para ponerle tranquilidad a la saga defensiva del equipo Esmeralda. Atrás con Oscar García, que viene para dividir la pelota. A ver si el León puede tener una última oportunidad ahí de cabeza con Alvarado. Le hicieron el 2-1. Benjamín Galindo le quitó la pelota. Salen tocando ahora con Aldo Cruz, levantando la cabeza. ¿Quién puede ser receptor? Aldo Cruz hacia atrás con Eduardo Águila. Y en este momento el árbitro central dice: ¡se acabó el partido! Y el equipo Esmeralda, por decisión de Iber Camindo, supera 2-0 León al Atlético de San Luis y suma 3 puntos en el cierre de la jornada. Hacemos una pausa y enseguida volvemos.
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7: Hola, ¿qué tal? Te saluda tu doctor Eduardo López Navarro. ¿Que por qué mentimos? Te comento. La realidad es que todos mentimos. Comenzamos a mentir alrededor de los 4 o 5 años de edad. En este tiempo, el niño no miente por malicia, sino para saber que puede manipular a su alrededor. Sin embargo, eventualmente el niño comienza a mentir para salirse de alguna situación problemática o para conseguir algo que quiere. La mentira se convierte en un vehículo de control para la conveniencia del niño. Y ya que comienza a mentir este niño, las mentiras van progresando, creciendo e intensificándose hasta llegar al grado de crear una compulsión. El mentir se hace parte de la vida de la persona. Y ya te imaginarás que nada bueno sale de esto.
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9: Poder retirarse de la fuerza laboral y jubilarse en los Estados Unidos puede ser un desafío, pero con las herramientas adecuadas y un plan puesto en marcha puedes alcanzar tu meta. Lo primero es entender cuánto dinero necesitarás para vivir una vez que dejes de trabajar. Puedes hacer un presupuesto y proyectar cuánto dinero necesitarás para pagar tu casa si tienes un mortgage, tu vehículo, servicios, deudas, comida y entretenimiento. Entender tus gastos en el futuro te ayudará a entender cuánto dinero necesitarás para poder vivir cómodamente sin tener que depender de un trabajo. Es importante entender qué es el seguro social, cuánto dinero tienes derecho y a qué edad te puedes jubilar. Aunque esta información es importante para que puedas decidir la dirección correcta, necesitarás mucha más. Habla con tu empleador, tu banco, tu sindicato o un asesor financiero. 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
1: Amague de pierna derecha y definir de pierna zurda a contrapié de Gibran Lahoud para poner el 2-0 y ya no hubo poder humano para que Atlético San Luis se pudiera reponer en el compromiso. El 2-0 para el conjunto Esmeralda.
2: 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Así cerró la octava jornada del campeonato mexicano.
1: Nosotros nos despedimos, la producción de Tate Gómez Luna. Dylan, un placer como siempre, buenas noches.
2: Muchísimas gracias, Diego.
1: Un servidor, Diego Peña, les agradece. 2-0 lo terminó ganando León en contra de Atlético San Luis. Gracias, hasta la próxima.

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1: Qué gusto saludarlos. Es una nueva emisión de Línea de Cuatro en la señal de TUDN Radio. La producción de André Martínez junto con Jocelyn Ledesma y todo el gran equipo de TUDN Radio, el ingeniero Jorge Alberto Calderón, quien hace posible junto con Eto Quijas la transmisión de este espacio en YouTube, en Facebook Live, Gabriel Sainz, Tate Gómez Luna, Dylan Sandoval, quien le saluda en este micrófono, su servidor Diego Peña. Las Chivas, Tatiño, ¿cómo andas? Con el gusto de saludarte. Son líderes del campeonato, jugando de manera muy convincente contra Pumas. Ya habían goleado a Xolos, ya también habían dado una muy buena exhibición en contra de San Luis. ¿Cuánto le va a durar el liderato al equipo de Gabriel Milito? Bienvenido, Tate.
2: ¿Cómo estás, Diego? Compañeros, un saludo a todos. Lo que falte por enfrentar a Tigres, lo que falte por enfrentar a Monterrey, lo que falte para enfrentar a las Águilas del América, creo que sinceramente la semana que viene.
1: La semana que viene.
2: De nuestra señal, ¿no? Y yo creo que Pumas es un equipo muy bipolar, es un equipo que no se le puede confiar al proyecto de Esteban Solari. Había iniciado con esa goleada ahí con los Tuzos del Pachuca, sí, por ahí le pega a Toluca, pero creo que es muy bipolar, es un equipo irregular y creo que eso se aprovecha también el Guadalajara. Es una enorme noticia el tema ofensivo del que viene, ¿no? Y tanto que se habló de a qué horas va a aparecer, si no es la hormiga González, etcétera, etcétera. Yo creo que es un buen presente del equipo del Guadalajara, pero al final de cuentas todavía no lo veo que convence para levantar el título.
1: Esta es la esquina amarilla. En un ratito vamos con la esquina azul y el señor Gabriel Sainz, porque ya sabemos cómo va a terminar esto. Dylan Sandoval, ¿cómo andas? Con el gusto de saludarte. ¿Cuánto le va a durar el liderato a Guadalajara?
3: ¿Cuánto le va a durar? Bueno, es que pues es subjetivo, ¿no? También con el tema de Toluca y América, de ese famoso partido pendiente que a final de cuentas hay que voltearlo a ver, ¿no? Yo creo que aquí la mejor noticia para Chivas es de puertas para adentro, ¿no? Que ha mejorado, que después del bache del tramo inicial, compaginado con lo del X-Cup, ha mejorado en esta última seguidilla de resultados, eso es lo positivo. No sé si le alcance para el liderato, pero es inevitable voltear a ver, Diego, ese partido pendiente de Toluca y el América, y creo que sobre todo Toluca es un equipo que también está en buen estado de forma. No tan lúcido como Chivas, pero en buen estado de forma.
1: ¿Has visto a los aviones cómo les ponen el piloto automático?
3: Sí.
1: Lo vamos a hacer a partir de ahora. Gabriel Sainz, gusto saludarte, darte la bienvenida. ¿Cuánto le va a durar el liderato a Guadalajara?
4: Mira, saludos para todos primero. Bienvenido, Dylan.
3: Gracias.
4: La verdad es que, entendiendo al señor Gómez Luna, porque es un porrista, es un matraquero, eso es lo que es el señor Gómez Luna, y que diera está a favor del Atlas y del América y demás, a mí me parece, y yo lo escuché a él aquí decir que Chivas era un candidato, no sé en qué momento se bajó. Pero bueno, el martes, para que esté tranquilo, el martes le quitan el liderato al conjunto del Guadalajara. Se lo quita el conjunto de los Diablos Rojos del Toluca. ¿Si es el martes? ¿Estoy bien? Creo que sí, ¿no?
1: No, contra Toluca ya jugó.
4: No. Toluca juega su partido pendiente y le puede quitar el liderato, ¿no?
3: Sí.
4: Bueno, ahí se lo quita. Para que esté tranquilo el señor Gómez Luna. Lo importante es saber llegar y no llegar solamente. Así que el Guadalajara creo que está jugando bien. Creo que está teniendo posibilidades de encontrar, no, incluso el gol.
1: ¿El mejor juega de la liga?
4: Yo creo que sí, sin duda. O sea, pero lejos.
1: Digo, porque normalmente eso refleja liderato, ¿no?
4: Sí, yo creo que sí es el mejor que de la liga.
2: Para mí Toluca es el que mejor juega. Yo creo que Toluca es el equipo sólido. Yo creo que Toluca del Turco Mohamed es el mejor equipo del torneo. Sí, yo dije que la Guadalajara es el firme candidato. Y
4: qué bueno que tenga memoria. Me gusta que tenga memoria.
2: No he cambiado la postura, me parece.
4: Hace rato acabas de decir favorito. Que para ti no es candidato al título.
2: No escuchaste. Para mí no ha demostrado.
4: Está grabado en el YouTube.
2: No ha demostrado hasta este momento, claro, que pueda ser candidato al título. Eso no quita que para mí sigue siendo el principal favorito.
4: No entiendo.
2: Otra cosa es que lo demuestre. Para mí no lo ha demostrado, ¿no? Y yo creo que el Guadalajara.
4: ¿Te lo tiene que demostrar a ti o qué?
2: Creo que a todos, ¿no? Porque no lo ha demostrado en 10 años, como a ti.
4: También preocupado.
2: Tu afición de Guadalajara.
4: Bien preocupados en Chivas,
2: ¿eh? Usted también, ahí con los 4 títulos que ya le lleva la América también. Pero yo creo que la Chivas, una cosa es que sea candidato al título y otra cosa es que parezca o que lo demuestre. No lo ha demostrado. Pumas no es parámetro. Tijuana, fuera de la frontera, en donde cayó, por cierto, con Querétaro el pasado viernes, no es parámetro. Le metió 5. Sufrió para empatarle al Puebla. Perdió contra el candidato número uno, para algunos que puede ser los Diablos Rojos del Toluca.
4: Tu candidato era el América y perdió con León en la Leagues Cup. Es claro que sí. No. Lo dijiste, que cuidado con Almada. Es que a ti se te olvida todo lo que dices.
2: Una cosa
4: es
2: que no
4: todo
2: escuches,
4: lo que dices. Y ahora, después de que pierde con un equipo que sí es candidato como Cruz Azul, no dices nada.
2: ¿Qué onda? O sea, ya hablamos de Cruz Azul América. Seguimos con el Guadalajara.
1: Seguimos con Chivas.
4: ¿Necesitas ayuda o cómo para poder debatir?
2: No, es que no entendí.
4: Ayuda al señor Peña, porque no puede
2: jugar Cruz Azul América y creo que de ese todavía no.
4: No, nomás te dije que ha perdido con equipos en América que.
2: Sí, y le llamaron el liderato de papel en su momento. Ahora el liderato del Guadalajara. ¿Es de verdad o es de papel?
3: Es que también a nivel parámetros, si hablamos y hacemos este ejercicio, es enorme la lista de equipos que han dejado dudas, ¿no? Ahorita citaban el tema del América. Quizás a nivel parámetros estoy de acuerdo. Toluca, que ya lo enfrentó el Guadalajara en la primera fecha. Y no sé si Monterrey, que con los refuerzos parece, ¿no? Y con lo que pasó en Leagues Cup y demás, puede ser uno de los equipos que estén tocando la puerta. Fuera de eso, yo no llamaría con toda libertad al América parámetro al día de hoy, o al menos el máximo parámetro, ¿no? A Tigres tampoco, que ya sabemos cómo está y que parece que la buena imagen que tenemos de Tigres de hace unos años muchas veces pesa, ¿no? Para considerarlo parámetro. Pero realmente, parámetro con todas las de la ley, yo para Chivas, yo no me iría más allá de Toluca y Monterrey, ¿eh?
1: Pues porque el nivel de Chivas es tan alto que no hay parámetro cercano.
4: No, a ver, yo creo que Toluca juega muy bien, Cruz Azul está jugando, a ver, lo dijimos, ya se inició pasó, mal, Azul. Pero en algún momento por la calidad que tiene va a serlo, nomás pues no pongan a delantero Ibañez, porque qué cosa lo de Nico, pero creo que hay equipos que medianamente van a recuperarse. Tigres, yo también creo que es un equipo que se va a recuperar, y bueno, van a empezar a ser complicados en el tema de liguilla. Pero hoy día Chivas para mí es uno de los candidatos para poder levantar el título.
2: Yo estoy de acuerdo. Todos ya van el camino, que listan, ¿eh? Que lista el señor Gabriel Sainz. Son de los equipos que el Guadalajara no le ganó la temporada pasada. No le ganó a Tigres. Amagado. No le ganó a Cruz Azul.
1: Correcto.
2: No le ganó a Toluca.
4: No, ¿A Tigres no le ganó?
2: En
4: Liga. Sí, lo eliminó en la liguilla. Es lo importante, sí, papi. A Cruz Azul, ¿no? Lo importante es la liguilla. No te preocupes del torneo. Cruz Azul le ganó ahora a la América. ¿Quién sabe si le gana en liguilla?
2: Estamos en Liga.
4: No, pero déjate digo. Cruz Azul le ganó. Escucha, es que lávate los oídos. Cruz Azul le ganó en Liga. A ver si le gana en liguilla. Porque en liguilla no le ha ganado la máquina, ¿eh? Últimamente
2: de los mismos equipos. Que no vamos a salir. El Guadalajara tiene que demostrar.
4: El torneo no importa, equipos. Gómez Luna. Lo que importa es ganar en la liguilla.
1: Bueno, yo creo, Gabo, que con un equipo
2: tan emocional. Cuartos de final, ¿no?
1: Yo creo que con un equipo tan emocional como Chivas, si de repente vas acumulando partidos que no ganas, o sea, si le terminan pesando. Si fuera el América, el propio Cruz Azul, Tigres, que tiene todavía bastante jerarquía y mucho kilómetro recorrido. Pero yo sí creo que a Chivas sí le hace ruido y le hace presión.
4: Chivas es un equipo, o sea, que empieza
1: si no le gana a ciertos pegar. Equipos en la liguilla, claro, no llega con la confianza. O sea,
4: baja mucho en autoestima.
1: Lo que sí creo es que pese a que le pueden arrebatar pronto el liderato, porque lo dijiste bien numéricamente, y porque así también es. América tiene partido pendiente, si no me falla la memoria, también el otro partido pendiente es Monterrey, efectivamente. O sea, yo creo que Chivas es, si no es el mejor equipo, es el más intenso, porque ayer los tres minutos de que arranca el partido al gol, madre santa, rara vez los ves en la Liga MX. O sea, entiendo los.
4: Ni la vio Pumas.
1: No la vio. O sea, fueron tres minutos donde Pumas estuvo en 15 metros. No sé cuánto tiempo pueda jugar así Chivas y sostenerlo.
4: Sí, es difícil.
1: Pero la verdad es que soportar así un equipo es complicadísimo.
2: Pero es que ¿cuántas veces lo ha demostrado eso? De pocas. Inaugurarse en el torneo desde muy temprano.
1: Pocas.
2: A Pachuca le costó un mundo hacerle gol, ¿no? ¿Y cuánto sufrió contra Juárez?
1: Muchísimas, sí, hasta el 90.
2: Guadalajara también en casa es muy importante, ¿no? Es muy sólido jugando ante su afición. Y creo que ese inicio es lo que le da también el plus al Guadalajara de irse ya más adelante, ¿no? De estar tan abierto. Le quitaron un gol a Juninho, ¿no? Bien anulado, el que hubiera significado.
4: El empate, ridículo.
2: Ya después ya se abre el equipo de Pumas y ya con el afán de.
4: Y dos penales a Chivas que le quitaron, enorme.
2: No lo consigue, le alcanzan a notar goles, pero insisto, sí, ese inicio arrollador del Guadalajara. Pues no lo ha demostrado.
4: ¿Y el momento de Santi no te parece bueno? ¿El momento de Cambero no te parece bueno?
2: Sí, desde la selección.
4: ¿El momento de Alvarado no te parece bueno?
2: Sí, era el único que había notado.
3: Que mencionas de Alvarado es buena noticia porque, ¿se acuerdan? Yo creo que es después del partido contra Toluca, en la rueda de prensa, digo, de Gabriel Milito, que le preguntan concretamente, ¿no? Por el Piojo, sobre todo después de lo que venía de selección nacional, y dice, lo que le pido es que tenga más gol este torneo, porque es un jugador que nos ayuda mucho a la ofensiva, pero no tuvo gol el semestre pasado, y dijo lo mismo de Efraín, que bueno, no anotó ayer, pero pone un extraordinario pase. Entonces, ahora ves en la distribución de la ofensiva que Marín, que quizás no estaba en el plan, ya tiene 4 goles, que el Piojo ya tiene 4 goles, lo que le pide a Milito, que un emergente Santi Sandoval ya tiene 3 anotaciones, o sea, la distribución, y por lo que mencionábamos al principio de la hormiga, ¿no? Que sí, nunca te va a agradar perder a tu delantero, además en el estado de forma en el que estaba, pero la verdad es que Guadalajara colectivamente ha sabido responder muy bien, que creo que es lo que define a las Chivas de Milito, el colectivo
4: por encima de algún personaje. Dylan, porque al principio, incluso en el tema de goleo, aparecía nada más Alvarado, que bueno, algo que no había hecho constantemente. También al Guadalajara le hacía falta el juego que estaba teniendo, o sea, como estaba como con Milito, de repente jugando bien, pero sin gol. Y ahora empezó a repartir los goles, y eso también es muy bueno, porque de repente en algún momento se te va a complicar un partido, y que aparezca cualquiera es muy bueno para el equipo.
2: Y más cuando ya habíamos visto la baja, por ejemplo, de Richie Ledesma, ¿no?
5: Claro.
2: Que ya no estaba ni siquiera como titular, que ya aparezca Hugo Camberos. Que aparezca también Santiago Sandoval, los hombres en la mitad de la cancha, a mí me parece.
4: Tienes también al Cotorro en la banca.
2: El Cotorro también, que entra de buena manera el día de ayer. Lo de Sepúlveda también, que entra y juega a espaldas de la portería para asistir. Yo creo que estamos viendo el mejor momento de Chivas en el tema colectivo, ¿no?
5: ¿En la era Milito o en el torneo?
2: No, yo creo que del torneo. Okay. Del torneo, porque no es algo ajeno a lo que no hayamos visto, pues en los dos torneos que ya está. Yo creo que ha mostrado lo que
4: puede crecer Chivas o ya no.
2: ¿Cómo?
4: ¿Puede crecer Chivas o ya no?
5: Yo creo que depende mucho.
4: O sea, ¿ya llegó a su tope?
5: No, yo creo que depende mucho de Milito. O sea, porque es un equipo que con la intensidad le pasa por encima a cualquiera. El único que lo puede aguantar, y por organización, por nombres en defensa, por su capacidad defensiva, es Toluca. Y lo hemos visto. O sea, Toluca, por más intenso que le juegues, o sea, tiene una jerarquía que la verdad los marcadores centrales no pueden ir tanto porque tienen que cuidar a Paulinho, y luego tienes a Luan, tienes a Bruno, o sea, tiene un equipazo, la verdad, Toluca, y es el único que lo puede aguantar. Pero, a ver, o sea, yo quiero ver, y lo hemos cuestionado durante varias veces, Dylan, cuando la intensidad no le alcance. Porque yo no le he visto otra alternativa con Milito. La única vez que se la vi, le ganó la América, cuando tenía la soga al cuello, que dijo, pues aquí tengo que ser equilibrado, no fue tan intenso aquella vez. Pero desde entonces yo no le veo otra.
3: Sí, es la forma en la que entiende, ¿no? Estas Chivas de Milito el fútbol, y con lo que mencionabas de Toluca, y también retomando un poco lo que decías al principio, para mí puede que sean los equipos que mejor juegan por eso, porque a lo que juega cada uno, Toluca también, en el sentido de tener control sobre lo que ocurre, capaz de ser un equipo muy goleador.
5: Por la interrupción, Dylan, es que, como tú bien lo dijiste, el control de lo que ocurre puede ser con balón, O sin balón.
3: Exacto. Se adapta bastante bien, ¿no? Sabe sufrir, que quizás es un tema que le ha costado más al Guadalajara en estos contextos, ¿no? De partido que mencionamos en toda la era Milito. Entonces, puede que ese sea uno de los equipos, ¿no? A los que tiene que voltear a ver el Guadalajara. Y sí me parece muy positivo que Leagues Cup sea prácticamente un punto de inflexión, ¿no? De el tramo inicial de la temporada, de los dos primeros que perdiste el Leagues Cup, y quizás desde ese último con Seattle, el Guadalajara ha tomado racha. Desde ahí solo no ha podido contra Pachuca, yo creo por un penalti muy polémico, pero que ha sabido responder, ha mejorado realmente mucho el Guadalajara desde la Leagues Cup.
5: Sí, totalmente de acuerdo. Vamos a ver hasta dónde le alcanza a Chivas. Yo creo que sí debe de ser un objetivo para Chivas el liderato. O sea, normalmente uno pensaría para todos. Ok, está bien, podría interpretarse que para todos, pero la verdad es que yo América no lo veo tan necesitado en una liguilla de tener un liderato, es decir, América puede ir...
4: No, es lo mismo jugar la final de vuelta.
5: Sí, o sea, Cruz Azul creo que más o menos lo mismo, Toluca más o menos lo mismo, pero Chivas, si no tiene un liderato, yo creo
4: que... Bueno, si no es Tigres, no hay bronca, pero si es Tigres...
2: No, yo creo que tiene la misma obligación América y el Guadalajara.
5: Ah, obligación sí, pero América...
4: Sí, pero que le cueste... América sí que ahorita
5: remonta en su estadio.
2: Sí, y el Guadalajara creo que...
3: Es un tema histórico de liguillas que lo maneja bastante.
2: También ha estado ya por encima o en la parte alta, ¿no? De la tabla. Yo creo que lo necesita en dado caso de pensar en una final como la que tuvo con Tigres en el 2023 de cerrar, que poco le ayudó, ¿no? En el tema del cierre, pero que tenga liderato, yo creo que no es como que un trauma importante, una obsesión para Gabriel Milito y Chivas. La importancia sí es seguir jugando de esta manera, tener
4: pero
2: gol,
4: sí tiene que llegar
2: y
4: a la
2: de
4: final.
2: Ahí viene automáticamente,
4: yo creo que sí,
2: o
4: ya
2: viene fácil ya hacerte con el liderato. Yo creo que la insistencia o el trauma hoy del Guadalajara es seguir por esa misma vía para ahora sí decir, estamos ya en una buena posición. Por ejemplo, entre los primeros cuatro yo vería bien al Guadalajara para decir, ya en liguilla es ahí donde pues el Guadalajara siempre ha estado, ¿no? En la era de Milito. Cayó en los cuartos de final contra la Máquina, con el penal fallado del Chicharito.
4: Sí.
2: Después en semifinal contra el mismo Cruz Azul.
4: Claro. Sí.
2: Yo creo que el Guadalajara ya en el torneo ya le vimos, le hasta confirmamos que juega bien. La mala noticia o el dolor de cabeza de Chivas es que ahora sí en el momento importante hay que ganar el partido, hay que ganar la eliminatoria 180 para calificar una final y ahora sí soñar con el título. Es que el liderato vale de poco,
4: no, porque
2: como vale de poco ganarle hoy a Pumas y a Tijuana en el torneo regular, no sirve de casi nada más que confirmar que están jugando bien.
4: Bueno, a ver, te sirve para clasificar eso.
2: Sí, que claro, sumas y
4: independientemente que busquen o no el primer lugar, que creo que puede ser algo que tengan en la mente. Pero sí, lo importante es que incluso en las dos series contra Cruz Azul, toda la gente, no, pues fueron mejor Chivas y demás. De nada te sirve, al final no estás pasando, no estás consiguiendo el objetivo. Entonces creo que sí, Chivas y ahorita tiene que marcar el llegar a la final. Contra el que sea, ya si la gano, la pierde o algo, creo que eso puede ayudar para que Milito siga en el equipo y quizás se consiga el título. Pero yo creo que sí debe de haber por lo menos una presión. No sé si ser líder, pero sí llegar a la final debe de haber una presión.
3: Aparte de las Chivas finalistas, digo, no es fácil tener procesos, ¿no? En el fútbol mexicano. Pero si pensamos en los entrenadores que han ganado títulos con Chivas, normalmente, Diego, Gabo, es eso, ¿no? Segundo, tercer torneo.
5: Normalmente.
3: O sea, fue con Almeida, fue con Chepo, si nos vamos más atrás con Tuca incluso. Sí. Pero ese debería de ser, ¿no? Para un equipo que ciertamente tiene la obligación, que se ha alejado quizás de esa historia ganadora, pero que por tradición debería de tener esa obligación. Normalmente está en ese parámetro ahora mismo, Gabriel Milito.
5: O sea, ¿tú se lo sientes condicionado para este torneo, Milito? ¿Por la historia de Chivas?
3: Sí, pero no voy a ser alarmista diciendo, pero si no lo consigue, ya hay que empezar de ser un nuevo proyecto, tampoco. Creo que por proceso sí está obligado, ¿no?
4: ¿Pero qué le pides a Milito, entonces?
3: Que llegue a una final.
4: O sea, llegando a la final, por lo menos sigue. No, es que la idea creo que ya está, Dylan.
3: Sí.
4: Desde hace rato la idea está impulsada en los jugadores. Sí,
3: quizás ahora eso, ¿no? Que bien mencionaban, que esa idea también te sea válida para la liguilla, para ir superando las rondas.
4: Es que al final, si no te da los títulos, de poco te sirve la idea.
5: A ver, por ejemplo, esa idea.
4: Y más con Chivas.
5: Recordando lo de Matías Almeida, Tate. Almeida entendió muy rápido. O sea, después de dos eliminaciones contra América
3: en liguilla, en cuartos,
5: dijo.
3: Sí.
5: No puedo seguir atacando en toda la liguilla. No. Y eso es Milito, es atacar hasta el cansancio. No sé si sea propiamente de los argentinos, pero la verdad es que te proponen atacar. Y ve a Jardine, tan práctico. O sea, a mí, por ejemplo, yo una eliminatoria que le alabo a Jardine es cuando necesitaba ganarle al Cruz Azul de los récords de Anselmi. Claro. Y en el primero dijo 0-0, no hay bronca. En el de vuelta igual podemos hacer gol.
2: Sí, series, ¿no? Sí, claro. Tenía, ¿no? La forma en cómo te jugaba André Jardine, ¿no?
5: Sí.
2: Creo que las variantes. Acá también siento que el enemigo más cercano de Chivas es el mismo Milito. Porque más allá de que juegue muy bien, que ya se vea la idea. Pues al momento de la toma de decisiones, como lo de Efraín Álvarez en el partido contra Cruz Azul, en la vuelta en el Jalisco, yo creo que también esa decisión de no meterlo fue un tema polémico, ¿no? Porque claro, renuncias también un poco a la labor, a lo versátil que te da también Efraín ahí en el partido. Yo creo que esa decisión, esa duda en el momento importante te puede liquidar, pero sí, que estás aprendiendo para ya estar adaptado a las circunstancias que se puede poner el Guadalajara, yo creo que ya las tiene Gabriel Milito. ¿Yo qué le pediría? Yo también le pediría una final, por lo menos en este torneo, en su tercero, y también llegando, ganándole con contundencia o un partido cerrado, pero igualado con Monterrey, con Tigres, sí, también con el América y contra Cruz Azul, porque de poco te va a servir ganarle a los demás o sumar contra los demás.
4: Claro.
2: Si te vuelves a chocar con los mismos cinco que estamos nombrando y te eliminan, de poco te va a servir el trabajo.
4: Pero a ver, por ejemplo, pongamos un ejemplo, Chivas califica a la liguilla, no califica en los cuatro primeros, porque así se dio, punto.
2: Uy, vaya,
4: pero
2: con consigue, mucha presión, ¿eh?
4: Pero por eso, pero consigue el título, presión. Tate. Consigue el título. A nadie le va a importar cómo lo consiguió. Pero a ver, creo que también tiene. Milito tiene muchas fallas. Porque también tiene fallas. Una de

0: las más grandes sus cambios. A veces parece que desgracia el equipo. O sea, cuando hace unos cambios parece que no funcionan y no sabe cerrar juegos.
1: Como de meter
0: no
1: por
0: sabe
1: meter,
0: cerrar
1: ¿no?
0: juegos.
2: Y entrenador que no sabe hacer cambios en liguilla, no.
0: Si tú no sabes hacer un cambio en liguilla que te genere por lo menos algo, si vas perdiendo, vas empatando un partido, tratar de... Creo que eso es primordial y aparte cerrar un juego. Por ejemplo, me vino a la mente el partido de Cruz Azul América, ya lo vamos a platicar. Pero iba ganando 3-0 en el primer tiempo. Otra vez, no se enoje. 3-0 ganando en el primer tiempo. Milito no lo hubiera podido cerrar. Tampoco lo hizo Cruz Azul. Pero digo, vaya, no lo puede cerrar. Eso es lo que le ha faltado a Milito. El tema de poder hacer cambios buenos, porque a veces parece que...
1: Pero en momentos importantes, si ha cerrado bien en algunos partidos.
0: ¿En dónde?
1: Por ejemplo, contra Cruz Azul, el torneo pasado, que más allá de que no lo gana... Pues cuando se queda con los postes que había encontrado con...
0: Pues
1: con
0: eso no cerrar un partido, si no lo gana con Luna...
1: Una cosa es cerrar sufriendo y otra cosa es cerrar igualando con un rival que es candidato.
0: No, es que Diego dio en el punto, Milito en su cabeza tiene ataque. Sí, pues que contrate a alguien que lo ayude a defender. Pues sí, que le diga... algún auxiliar que le diga cómo se defiende, cómo tiene que defender. Porque en liguilla no, o sea, no basta con jugar así, alegremente. Al final tienes que saberte defender.
3: Ahora, no les da la impresión, y digo, es también dentro de fase regular, pero que estas Chivas le están generando menos que en esas primeras jornadas, porque tengo recuerdos de las primeras fechas de jugadas que te llegaban o 2-2 o 3-2 el rival, o sea, que tomaban mucho
0: para... O sea, ¿crees que ya está mejorando en defensa?
3: El Guadalajara. En los últimos partidos, al menos, lo interesante va a ser precisamente lo que mencionamos, ¿no? Ya con otros parámetros más adelante, claro, ver si se consolida eso. Pero al menos en los últimos enfrentamientos, a mí me da esa sensación, de que se está cubriendo mejor o está manteniendo mejor el equilibrio entre ese ataque y que no necesariamente para atacar, bueno, tengo que dejar a Romo y Aguirre mano a mano, ¿no? Contra dos delanteros.
2: A mí la sensación que me deja, no sé si a Tate, es que no se ha encontrado con un equipo tan técnico como para que le saque el balón limpio y le supere la presión. El día que eso pasa, los quiero ver corriendo con la línea de defensa
1: Romo,
2: media.
1: ¿No? Romo sí puede salir. Sí.
2: El rival de Chivas.
1: Ah, sí.
2: Sí, o sea, el día que Chivas se encuentra con un rival Cruz Azul, el propio Toluca.
0: Claro.
2: Chivas presiona. Claro. Y Cruz Azul o Toluca salen con el balón dominado.
1: No, contra el ataque de Monterrey lo quiero ver. Contra el ataque de Cruz Azul lo quiero ver, ¿no? También, porque una gran noticia... Daniel Aguirre regresó, ¿no? Esa es la gran noticia, porque a mí lo de
0: Miguel Gómez... Contra el América, ¿no? No sería parámetro entonces América, por lo que estamos diciendo.
1: Para mí es un parámetro.
0: O sea, si Chivas gana el clásico y lo hace jugando bien y controla América, porque la verdad para mí es uno de los mejores ataques también del campeonato, si lo hace de buena manera, ¿no es parámetro?
2: Pero para mí,
1: Gabo, es parámetro.
2: Para mí no tanto.
1: Pero ya le ha ganado, ¿no? También los dos.
0: No.
1: Le ha ganado.
3: O sea, no tanto por de lo que viene.
2: No, porque son dos estilos casi idénticos, o sea, América y Chivas. O sea, yo creo que Chivas necesita, para darse cuenta, que le toque un rival, que Chivas vaya, lo presione, lo muerda, y que el rival salga con balón dominado.
1: Acá la pregunta no importante para mí sería, ¿quién defiende peor? ¿América o el Guadalajara?
2: América, horrible.
0: Yo creo que defienden mucho, muy mal.
1: Vamos a hablar en el partido
0: del
1: sábado. Yo creo que también exhiben a un equipo de la América que yo creía sólido, más allá del adiós de Sebastián Cáceres, pero tampoco es que el Guadalajara...
3: No, y errores puntuales, ¿no?
4: Porque es lo que dice Sebastián. 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
8: Gracias a toda la gente que está con nosotros en Línea de Cuatro, que se chutó el bloque en redes sociales. Y venimos con el América en contra de Cruz Azul. Ahora sí, Gabo. No,
9: ahora
8: no,
9: sí,
8: gracias.
9: Ahora sí.
8: ¿Se imaginaban la derrota de ese nivel?
9: Yo sí pensaba, ¿sí?, que ganaba Cruz Azul.
8: Sí, o sea, 3-0 no, medio tiempo.
9: No, la verdad fue una planadora la máquina. Jugó bastante bien los primeros minutos. A mí me parece que Cruz Azul va a retomar el nivel y va a hacerlo, a pesar de Wiki, porque Wiki me parece que tampoco, sí, no es un buen entrenador, eso nos queda claro. Pero bueno, creo que... Y yo, porque lo decía desde el torneo pasado, el campeonato yo se lo doy a los jugadores.
10: ¿Por qué no es un buen entrenador?
9: Permítame terminar.
10: ¿Por qué no es un buen entrenador?
9: Pues porque le ha regado mucho. ¿La ha regado mucho?
10: ¿Para usted es buen técnico, Milito?
9: ¿Tú crees? No, te lo acabo de decir.
10: Es un buen técnico,
9: pero no sabe cerrar partidos, te lo dije.
10: ¿Tiene títulos?
9: Te lo dije.
10: ¿No tiene títulos?
9: ¿Y Wiki tiene uno?
10: Ah, sí. Ya. El que está buscando Chivas.
9: Felicidades. ¿Usted también se va a colgar de ese título?
10: No, le pregunto, ¿por qué es mal técnico?
9: Porque a mí me parece que ese título, lo acabo de decir, pero como no escuchas,
10: tú vienes con las orejas tapadas. ¿Pero por qué es mal técnico?
9: Porque a mí me parece que ese título lo ganaron los jugadores. Punto.
10: Nada más por eso es mal técnico.
9: Sí, claro.
10: Y lo pusieron varios, 7 partidos, en varios, por los jugadores,
9: en varios y partidos,
10: eres mal técnico.
9: En varios partidos ha tenido errores
10: ¿En serio?
9: A la hora de la alineación inicial y cambios.
10: Lleva 3 victorias consecutivas.
9: ¿Y cómo estaba hace rato?
10: Que le pegaba. Y ahora contra
9: que tenía una crisis
10: las reglas de la América.
9: Se te olvida con
10: no,
9: el Luna.
10: Claro, no, lo de la Leagues Cup.
9: Todo.
10: Quedar eliminado de la Leagues Cup fue penoso.
9: Tú eres un comentarista que te gusta hablar conforme lo que pasa en el momento y al día siguiente tienes otra
10: versión. No, una cosa es que analizo algo que tú no haces.
9: Analiza.
10: Sí.
9: Tenemos a Valdano y a Menotti, señores.
10: Valdano y Menotti. El señor para catalogar
9: Junco,
10: a un técnico.
9: Gómez Junco, acá tenemos malo, cualquier cosa que necesiten.
10: Que sea malo, nada más porque él dice que es malo. Es que no me ha respondido. ¿Por qué es malo, Joel Wiki?

0: te dije.
1: ¿Lo aseguró?
0: No hace bien a veces el planteo de inicio.
1: ¿Qué planteo?
0: Y muy cambios muy raros.
1: ¿Pero qué planteo?
0: Pues eso está hecho.
1: Es que no sabes cómo
0: juega. Es que no te voy a explicar, Gabriel Luna. Bueno, no entenderías.
1: A mí se me hace nada más busca clics como acostumbra, señor Gabriel Sainz. Que busca reacciones para subir a redes sociales con una miel de no sé qué. Eso es lo que busca el señor Gabriel Sainz y no analiza los partidos.
0: Lo
1: de la máquina de la Cruz Azul ya después del fracaso de Lixco, porque eso fue.
2: YouTube nos queda corto. Tenemos que ir a una plataforma que reciba millones.
1: Regresó a Cruz Azul y de una forma importante. Algo que no ha hecho Chivas, ganarle un parámetro. Hasta el momento.
0: Ya le ganó
1: Cruz Azul a un parámetro, que es la del América. Dijiste en el primer bloque que es un parámetro la América.
0: No, pues sí. ¿Le ganó? Está diciendo que no, dije que ganó.
1: Pues digo, ¿de qué un habla? Parámetro.
0: No, chulada, que no.
1: Pues un parámetro.
0: Relájate, sé feliz en tu vida.
1: No, bueno, le estoy diciendo. Es parámetro de la América.
3: Lo dice el corte, desde el corte creció mucho.
0: Completamente,
3: eso,
0: ¿eh? Sí, completamente.
1: No, mucho. Para mí.
2: Acostúmbrate, Dylan. Llevamos años.
0: Es lunes y ya viene de mal.
1: Lo dice el señor Gabriel.
0: ¿Qué le pasó el fin de semana?
1: Aplanadora, aplanadora, dice Gabriel. Quedan 4-3, ¿eh? 4-3.
0: En el primer tiempo, Cruz Azul fue una planadora.
1: ¿Cuántas veces le pegó el América al arco en el primer tiempo? 4. Y las cuatro
0: pues, wow. Vinieron. ¿Y cuántas veces le pegó Cruz Azul?
1: Es que no te lleguen, Gabriel.
0: No.
1: Eso era una planadora. Eso es hacer un baile.
0: No.
1: Y eso no fue. Porque también
0: Germán no
1: le pegó a portería. Brian Rodríguez le pegó a portería.
0: Por favor.
1: Acá la desatención.
0: ¿Y con opciones de meter gol, Gómez Luna? Pues
1: claro, apareció Kevin Mier, ¿no?
0: No. Sí. Kevin Mier les ayudó en el segundo tiempo.
3: Y del otro lado, Cota, también salvó.
1: Sí, claro,
2: pero el penal, que era el 3-0.
0: Claro.
2: El gol de Chiquete.
0: Claro.
1: Pero para decir que fue un baile del Cruz Azul.
3: Y por contundencia, ¿no? Por ejemplo, antes de que vinieran los dos goles del América, tuvo el quinto Paradela, que hizo un gran partido, pero tuvo el quinto también en una, ¿no?
2: Sí, afuera del área, que desde ya Rodolfo Cota. Para mí, la verdad, no era, al medio tiempo, no era para 3-0. O sea, claro que el fútbol, a ver, hay muchos imponderables, y por ejemplo, el error de Ramón Juárez de regalar un tiro de esquina como lo termina regalando, de que te aparezca Lira llegando solo, de que Paradela aparezca solo, o sea, hombres tan importantes solos en la puerta del área, yo no lo consigo.
1: Bueno, y el saque de banda también te hace el gol, ¿no?
2: Claro.
0: ¿Cuál el gol que hace Toro? Es el cuarto, ¿no?
2: Sí.
0: El cuarto es terrible.
2: No.
0: Sí. O sea, primero le gana la carrera el Toro. Israel como que va corriendo y después se para un poco. Sí. Si el tipo va corriendo directo a la portería y se pone en el primer poste, no hay gol.
3: Y además es al que supera Chiquete en el tiro de esquina del Real Reyes. Por eso decíamos, ¿no? En el anterior bloque que es un partido Reyes, muy malo también.
1: Son los principios básicos. No te pueden hacer un gol en saque de banda y así le hace Lira. Nadie sale y le cierra el espacio para el remate.
0: Que es un golazo, pero el servicio sí lo pudo haber cortado alguien.
1: Pero de banda no te pueden hacer.
3: Y mira que su función no es hacer gol, ¿no? Es un segundo.
1: Bueno, para él, ¿no? Por lo que había pasado. Por el
0: sí, lo dejaron porque ya lo aventó el Mónaco.
1: Pero luego, en el segundo gol, la mala marca de Israel en el tiro de esquina, pésima.
0: Horrible.
1: Lo del tercero, yo creo que también el penal, perdón, de Ramón Juárez, el que le toca y la falla Nico Ibáñez, también son errores, yo creo que de principios básicos de la defensa de la América, ¿no? Acá, lo único que te exhibe Ramón Juárez es que no está listo para ser titular de las Águilas, ni junto con Israel Reyes, trabajo.
2: Yo no sé si es que no está listo Tate, o el tipo viene de una semana, perdón por la expresión y si le pueden apretar el botón, muy jodida, en donde el tipo, creo que por lapsos ha demostrado que a lo mejor no es el mejor defensa para América, porque estoy contigo, o sea, no es ni Tena, ni Cáceres, ni Valdés, pero no es para que traigas dos extranjeros para que lo cepilles. O sea, el tipo le ha dado su vida a la América, fue a San Luis, volvió, ha tenido goles relativamente importantes, estuvo en los tres títulos, o sea, y lo pones de titular en un juego en donde el tipo ya trae la presión. Así digo, tiene que jugar porque no había más. Pero viene de una semana jodidísima, Ramón Juárez.
0: Sí, ha sido complicada. La verdad es que pues se nota que no creían en él. Eso es una realidad. Y pues bueno, el futbolista también le pega. Pues al final es un ser humano. O sea, le termina pegando lo que ve, lo que se escucha, lo que se dice. Y pues bueno, sí termina siendo una.
2: O sea, imagínate tú, Gabo. Yo no sé quién pidió a los dos zagueros, a Mingo y a Bueno.
0: Claro.
2: Pero que sepas que el entrenador, pues ni fu ni fa, pero es que contra Cruz Azul sí me la juego contigo. Pues sí,
0: exacto.
2: Porque es cuestión de tiempo para que me quites.
0: Claro, porque va a pasar 2-3 partidos, los otros van a empezar a meter, van a agarrar juego y al final te van a poner en la banca. Eso es una realidad.
1: Sí, pero también si no tienes la mentalidad de saber que vienen a competir o que te van
0: ya
1: a quitar.
0: Ya te viera, ya te viera pensando en 10,000 pues cosas. También,
1: perdón, no estás
0: así
1: listo.
0: Así se para... te hace muy sencillo hablar porque... No es tan fácil.
1: ¿Se te hace un hombre que se caiga así de fácil con la semana que dice Diego para ser jugador de la América?
0: Pues
1: no. Para mí no está listo que se regrese al San Luis.
0: Ah, bueno.
1: Y no está con la mentalidad de la competencia interna que va a tener.
0: Ahora el señor Gómez Luna decide quién se regresa con el equipo y todo.
1: No, para mí no tienes la mentalidad entonces para estar ahí en el equipo. Pero lo del Shocker Vázquez también. Si no está Ramón, ¿va a estar el Shocker? Yo tampoco ya lo veo. O sea, entonces sí perdió bastante el América sin Sebastián Cáceres. Por los goles que le anota Cruz Azul, yo creo que sí. Por el doble trabajo de Israel, hablaban. El gol del Toro también. Si ya no tienes portero, pues barrete y cierra el espacio, ¿no? Va y trota hacia adelante de forma lamentable.
0: Es que incluso te digo, ni siquiera tenía que ir contra el Toro. Con que se fuera a la portería en el primer palo. El Toro ya iba complicado y le pegó por pegarle. O sea, realmente es un error, claro, clarísimo de Reyes, que pues yo creo que en la Roma dicen que qué bueno, ¿verdad? Pero la verdad es que, pues, así el América tiene muchos errores defensivos, pero también es increíble lo de Cruz Azul. Bueno, aparte el tema de la bronca, que hubo una bronca, yo no sé por qué no hubo ningún expulsado. A mí me parece que tenía que haber... yo vi por lo menos tres puñetazos, golpes y demás, no hubo ninguna roja. Pero lo que pasa con Cruz Azul, que en un minuto te metan dos goles...
3: Sí. Es que eso es terrible. Esa es otra situación, ¿no? Porque Cruz Azul es cierto, la victoria, los tres puntos, lo que puede ser.
0: Sí, ahorita todo queda bonito, pero analizar juego y ver eso.
3: Es que, ¿sabes qué? Además fueron los tres contra Atlante, los dos con San Luis. O sea, es un equipo que, a pesar de que puede que haya consolidado su mejora, porque es que su tercera victoria de manera consecutiva, las otras dos quizás no con grandes parámetros y tampoco se insertan convincente, estoy de acuerdo. Pero a pesar de esa situación, todavía tiene que voltear a ver el tema defensivo, porque nada más porque existe Juárez, ¿eh? Uh-huh. Pero después de Juárez, Cruz Azul es la defensa más castigada del torneo. No,
2: y la verdad, Dylan, a ver, en opciones de peligro, yo creo que si nos vamos a ocasiones generadas, América pudo haber remontado tranquilamente, o sea, porque está la de Ramón Juárez del palo.
3: Tiene dos o tres después del tercer.
0: La de Brian, que está posición para adelantada.
1: 5-5 el partido.
2: O sea, los disparos de Perea, Tate, o sea, tranquilamente.
0: Otra que Lira termina dejando también en el área.
1: Sí, pero yo creo que también el problema de Cruz Azul viene del portero, Kevin Mier. Los tres goles para mí, yo creo
0: por
1: que...
0: Por eso no lo llevaron al Mundial, ¿no?
1: De Kevin Mier, sí.
2: ¿El tiro libre en qué falla para ti?
1: Yo creo que hace el recorrido, no da el paso y no se lanza.
0: No, neta, ¿En el gol de Brian?
1: ¿De dónde le pasa, Gabriel? ¿De dónde le pasa?
0: Ah, lo tuyo es ridículo.
1: Es un gol en donde
0: recorre. Es un golazo, Gómez Luna.
1: ¿Se queda parado o no?
0: Bueno, pues sí, pero ¿qué vas a pensar?
1: Da el paso y lánzate.
0: ¿Que la pone en el ángulo? No.
2: Pero es que, Gabo, a ver,
0: no. Ya te viera a ti, tú no llegas, no llegas a dar el paso. Déjate de lanzarte.
1: Queda parado y al lado le pasa la pelota y das el paso y te lanzas.
0: Tú puedes ver el mejor gol de la jornada y le vas a achacar al portero.
1: No. Una cosa es que sea un golazo.
0: Una cosa es ser palero como el señor Zuli Ledesma con los porteros y lo tuyo es terrible.
1: No, bueno, eso está bien, pero de que se la comió ahí Kevin Mierda.
0: No.
1: Como el segundo gol, el de Perea abajo, es primer poste también. ¿Cómo la deja pasar? Y el tercero la escupe.
0: Al de Perea, sí.
1: Y viene
0: el de Borja para empujarlo. Yo veo contribución
1: de los tres goles de Kevin Mier de las Águilas de la América. Yo veo un error y que no está mentalizado en ser el titular Mier, que no te da confianza. En la liguilla vimos que se había equivocado con el América también. ¿Cuántas veces? Yo sí le echo los tres
0: goles. A lo mejor quiere jugar en América. Por eso falla tanto con América. Él y Rotondi traían una rachita.
1: Asegurar eso también está medio...
0: Pues fuerte. Está como medio raro, ¿no?
1: Sabe algo al interior de Kevin Mier, el señor.
2: Si fuera de la Juve, no te digo nada.
0: Bueno, ahora que está de moda. No, de la Juve, lo de Sassuolo, bueno, qué cosa. Pero a ver, yo quiero pensar que a ustedes sí les parece golazo, ¿no? De Brian, digo, no.
3: Está a ver, de Brian, sí, yo estoy de acuerdo, el de Perea sí puedo encontrar.
0: Yo también encuentro ahí, claro. Y en el otro, al final, pero en el de Brian...
2: Para mí el de Brian, en la técnica de golpeo y donde la pone...
0: Espectacular, Diego.
2: Pero también...
0: sube y baja.
2: Yo veo dos factores en donde para mí está dividido. Para mí el golpeo es un golazo, pero la distancia desde donde le pega Brian y que tú como portero te quedes a un metro del balón.
1: La pregunta nada más digo, ¿llega o no llega si se lanza?
0: No lo sabemos, bro.
1: No. ¿Cómo quedó parado? En el lugar donde quedó parado, si se lanza, ¿cuánto tiene? ¿1.93?
2: Sí, más o menos. Yo creo que llegaría.
1: Da el paso. Ni que dé el paso. Se lance de donde estaba, llega.
2: Ahora, para mí sí creo... Que a Mier lo sorprende la velocidad con la que baja la pelota.
0: Pues claro.
2: Que ahí.
1: ¿No te exime de la responsabilidad? ¿No te exime del error?
0: No, lo tuyo de ver así es una fantochada.
2: Por ejemplo, yo viendo ya la acción y escuchando a Tate y escuchándonos.
0: Ya te convenció.
2: No, tampoco porque el hecho de que la pelota baje así sí. es mérito de Brian. Es que es
0: parte
2: de
0: claro.
2: Gol. Sí,
0: claro.
2: O sea, que venga de una fola seca.
1: Es que,
2: entonces, madre
1: es que ¿quién critica a Brian? Es que ¿quién está criticando el golpeo de Brian?
0: ¿Está criticando a Mier?
1: Claro.
0: No.
1: Claro, tiene contribución en el
0: no,
1: gol.
0: Este güey es capaz de decir que Fabián Valdés tenía que haber agarrado el gol de Roberto Carlos. No, que no se lanzó.
1: Difícil.
0: Ah, no.
1: Le pegó,
0: no. Es que para ti.
1: Le pegó,
0: Tus parámetros son demasiado terribles.
1: Tus ejemplos también. No, Dios mío.
0: No, es que dices pero, cada cosa.
1: Observa, a la gente que nos ve, pongan la repetición del primer gol. Vea dónde se queda parado Kevin Mier al momento que el balón ya entra.
0: Si se lanza, llega.
2: Yo como portero, francamente, no sé si me lanzo un balón que veo. Que no, baje bueno, pues tan entonces rápido.
0: Claro.
1: Pon la no, barrera, quédate parado, o sea, primer poste y
2: pero
1: no
2: yo nunca,
1: ver,
2: pero yo nunca fui por, pero yo nunca fui no, portero, tate, tú sí.
0: No, o sea, bueno, ya, de alineaba de
2: o sea,
0: portero.
2: Yo la veo y mido que va por arriba del travesaño, digo, no pasa nada, pero la mido a 10 metros, ya a 5 que va adentro, dices, pues sí, la
1: es atajable, el disparo de Brian Rodríguez es atajable, como es el de Perea, como es quedarse con la pelota en el gol de Miguel Borja.
0: Y en el otro de Borja, en el de Borja, es inevitable su falla, claro.
1: Tuvo el balón los tres goles que recibió, en los tres para mí se equivoca Kevin.
0: No, bueno.
1: Y eso sí, en el balance general del partido, qué buen partido, el mejor del torneo.
0: Sí,
1: el mejor del torneo. Y el que mejor se juega en clásico actualmente. Yo esto no creo que lo voy a ver el próximo fin de semana.
0: No.
2: ¿Tú estabas, Gabo, cuando estábamos en línea de cuatro que teníamos el debate de cuál clásico es el mejor para ver?
0: Sí.
1: Ah, no estaba el viernes.
0: No estaba el viernes.
1: ¿Ven cómo le inventan a la gente?
0: Pues ya me acordé.
1: Así le inventa.
0: Ya me acordé.
1: Así le habla con autoridad.
0: Ya estoy grande, señor Romenduna. Ya se me van las cabras.
1: Y recuerde, el hombre que dijo que tenía España 0% de posibilidad.
0: Eso lo dijo Braga.
1: Muy bien.
0: Yo nomás le hice cotorreo porque el cuate
1: ya ves cómo es. Ahí se da cuenta a quién hacerle caso. Pero continúa, señor Peña, perdón.
0: Ahora resulta.
3: No, y además lo refrendan finales, semifinales, ahora que citabas una, o sea, la rivalidad de América Cruz Azul. Bueno,
0: nomás no puede Cruz Azul con América en Liguilla.
2: No quiero comparar el clásico nacional con el joven porque la neta llevamos el nacional el próximo fin de semana, véanlo con nosotros.
0: Sí, claro.
1: El clásico nacional antiguo, que no se lo pierda el próximo fin de semana.
3: Pero que normalmente es alineado, ¿no? Que nos queda de ver uno. Que a veces cuando llega Chivas bien, el América no tanto. Y el América que ha sido más constante en los últimos años, pues el Guadalajara no siempre lo ha acompañado, ¿no? O sea, no se compagina que los dos lleguen como candidatos al título. Que sí ha pasado con América Cruz Azul. Tan es así que la cantidad de enfrentamientos que hemos tenido, ¿no? En liguillas.
1: Hoy el clásico que más pasión tiene en nuestro fútbol es el América Cruz Azul.
0: Pasión, Creo que estás equivocado.
1: Hoy es el partido más.
3: O sea, el mejor
1: atractivo.
3: Jugador.
0: No, puede ser. Ese es el mejor jugador. Pero bueno, pasión no.
1: Como
2: el más atractivo de la liga.
1: Está teniendo en pasión.
0: No.
1: Yo creo que.
0: Pasión.
1: Está por
0: ese,
1: encima.
0: Digo, perdón, pero creo que el Rayados contra Tigres. Pero no. En calidad está lejos. No, pasión de la afición.
1: Sí.
0: Y creo que.
1: En lo futbolístico.
0: Es que fíjate lo que dices. Revisa un diccionario.
1: Y hasta en lo futbolístico.
0: No, en lo futbolístico intentó.
1: El mejor clásico que tenemos en el fútbol hoy mexicano.
0: Estamos diciendo que sí. Es que no escuchas. Estamos diciendo que sí.
2: Pasión de los jugadores o del entorno.
1: No, de las jugadoras también, cómo se jugó hoy con el tema de la pelea, y la afición también se mete, no por nada en 5 finales tienen Cruz Azul 1 y América 4. Yo creo que la pasión y ya el fútbol
2: pero
1: está
2: también
1: al lado de este clásico.
2: Yo sí creo que el aficionado de la América cuando pierde contra Cruz Azul lo minimiza, dice, el clásico, joven, ya cuando no le pega, cuando se le fueron los tres, dice, madre santa, ya no tengo para dónde tirar.
0: Y más en liguilla, creo que América no le preocupa tanto, porque digo, tú escuchabas al aficionado de la América, que nos ganen el de liga. Ya
2: lo pelucean
0: el de liga, no pasa nada.
1: Preocupado de que no le han ganado a Chivas en 2 torneos.
0: No, bueno, por eso
1: porque
0: te digo.
1: No pasa nada.
0: Porque es en liga. Tú le das mucho valor a los partidos de liga. A mí me parece que no. Y hablando nada más poquito del de Rayados contra Tigres, que fue espantoso, horrible el partido. Pero ahí tienen un miedo a perder los dos equipos por la carrilla, por lo que es la ciudad de Monterrey y por lo que termina sucediendo. Acá en el Cruz Azul contra América. Se nota por lo menos que Cruz Azul le quiere ganar al América y el América, bueno, no quiere perder. De todas maneras, al final, bueno, puede dejarlo pasar, pero ya en liguilla se van a encontrar. Yo creo que estos dos, digo, se han encontrado constantemente en liguilla.
2: Sí, totalmente. Lo que sí es, ¿cuánta licencia le vamos a dar a Almada o cómo está el panorama de Almada ahora, Dylan? Uh-huh. Después de haber perdido con León, después de haber sido eliminado en contra de Rayados, después de la derrota este fin de semana, y si para él, pues hay crédito en el sentido de que, claro, va llegando... Pero él puede decir, pues a mí los refuerzos me los acabas de traer.
3: Es que la misma incógnita que teníamos con el Guadalajara, yo creo que es perfectamente aplicable al América, porque el resultado de este fin de semana alimenta a quien quería decir, bueno, pero América todavía no ha jugado con los mejores equipos, quizás un quinto que es Puebla y séptimo Juárez, que son sensación, pero que yo creo que nadie de los que estamos aquí pensamos, ¿no?, que van a ser de los protagonistas del torneo. Pero pesos pesados del fútbol mexicano, se acaba de enfrentar al primero el América. Y ya vimos cómo resultó, ¿no? A pesar del regreso, creo que termina por exhibir muchas de las fallas que tiene el América. Entonces, cuando ya no tienes ese liderato, al menos a día de hoy, cuando son tres descalabros consecutivos en el América, que ya sabemos cómo es la exigencia en ese equipo, yo creo que sí es preocupar a Almada, en este momento.
1: ¿Tú, Tate, cómo crees? Yo creo que está mal parado hoy. Yo creo que sí viene muy combinado con lo que fue la Leagues Cup, de lo que hablábamos de los rivales que ha tenido con el América A o el América B, que le ganó a San Luis y a Puebla. Hoy siento que el América, el primer gran parámetro, que fue Cruz Azul, pues lo sufrió y lo perdió. Eso te apunta que ahora con el Guadalajara también es ganarle, o si vuelves a perder, la balanza va a estar ya un poco en tu contra. No sé, que venga los refuerzos o no.
3: Y dentro de esos tres que mencionamos, uno también es con Rayados, ¿no? Que uno se puede imaginar, claro, que es de los equipos que van a estar ahí peleando hasta el final. Entonces, realmente en una cantidad de, ¿qué les gusta? 10 días, te enfrentaste a dos rivales de los que vas a estar peleando el campeonato y América no pudo vencer. Uno si quieres en penales y demás, pero al final de cuentas no se pudo llevar el partido.
1: E insisto, hubieras perdido esta forma, como lo perdió contra Cruz Azul, teniendo la Leagues Cup en las vitrinas, no habría tanto drama, ¿eh? No habría tanto enojo de la
0: fanaticada.
1: ¿Entonces
0: importa la Leagues Cup?
1: No, bueno, para darte tranquilidad, sí. Y ahora sin la Leagues Cup y con la derrota contra Cruz Azul, y si llega a ligar la derrota contra el Guadalajara, el América, la crítica que va a tener va a ser brutal. No tanto como para pedir ya la salida de Almada. Evidentemente sí. No, en su primer torneo no. Pero ya si empieza a caminar de esa forma en el torneo, lo eliminan o no califica, yo creo que ya también ahí la presión al segundo va a estar brutal para Almada.
2: Tener paciencia si le entregaron los refuerzos tarde, la verdad, sí. Gabo, es...
0: Sí, llegaron tarde. Digo, a ver, hay que esperar a que camine este equipo, creo que lo ha hecho bien.
2: ¿A Liguilla se va a meter?
0: Se va a meter a Liguilla, va a estar ahí. La cosa que tiene que hacer Almada es encontrar la manera de poder ganar los partidos importantes. A mí me parece que de todas maneras tiene reacción. Eso también hay que agradecerlo. Bueno, siempre América tiene ese tema en el ADN de que no baja los brazos durante un partido. Y creo que eso también tiene que evaluarse para el técnico y los jugadores de las Águilas. Entonces yo me parece que igual entiendo que lo que dice Gómez Luna de perder el clásico, que puede a lo mejor pegar, perderlo con el Guadalajara. Pero sí veo que Almada va a estar todavía más tiempo. Por lo menos termina el campeonato y ya verán qué
1: es lo que deciden. No es Pachuca, ¿no? No es Santos. Si no llega el
0: título, claro.
1: Dos, tres torneos.
0: No. Tal vez Almada no termina el torneo. Te digo que no escucha.
1: No, tal vez Almada ni esté, ¿eh? No esté
0: a ver si viene bañado ya mañana.
3: En un hipotético lo que sería, no ganaste el Leagues Cup, lo de Cruz Azul, y si no se da el resultado con el Guadalajara.
2: Ah, no, ahí sí va a empezar a
1: ser. Ay, por ejemplo, que Chivas le gane 4-0. 4-1, eso sería también un golpe.
2: Una de esas, Gabo.
1: Durísimo.
0: ¿De verdad tenemos un 4-0 de Chivas?
1: No. Sí, si eso se presenta, cuidado también de las formas. Híjole. Y las formas en el América son muy importantes.
2: ¿Cuántas veces nos han preguntado o nos han dicho que en conferencias de prensa contra los entrenadores o con los entrenadores, mejor dicho, preguntemos de fútbol que porque es lo ideal, que porque los entrenadores esperan de nosotros que platiquemos del juego, que porque platicamos puras cosas extracancha en los diferentes programas? Si nos está viendo el Club Deportivo Guadalajara o el señor Antonio Contreras, el entrenador de femenil, pues bueno, si usted no se percató de un clip que se hizo muy viral de una compañera de nosotros, Michelle Rosas, se lo dejamos a continuación para el tipo de declaraciones de alguien que está al frente de una institución tan importante a nivel nacional como es el Club Deportivo Guadalajara, el señor Antonio Contreras.
4: Y preguntarle, más allá de lo que nos pueda compartir, porque entiendo que las decisiones tácticas y la formación es algo que usted lo trabaja a lo largo de la semana y al final usted decide qué jugadoras van a salir de titulares, ¿por qué hoy Natalia Colin sale como una medio campo ofensivo, entendiendo que Cristina Ferral es formada en esa posición y a Natalia le costó mucho trabajo ¿Y por qué tantas variantes en la línea defensiva? Porque anteriormente Chivas presumía ser un equipo que no recibía tantos goles, y hoy, a diferencia de otros torneos, pues bueno, Chivas ya tiene 8 goles en contra, ha recibido goles casi de todos sus equipos, fuera de Atlas, que no les metió gol, segundo partido consecutivo que se pierde en el estadio Akron, cuando anteriormente el Akron era una fortaleza, y nuevamente un equipo que presiona en tema alto, les hace un poco de daño, ajustan en el segundo tiempo, pero creo que todo el primer tiempo el Guadalajara le costó mucho trabajo esa parte de la presión alta que hacía un poco las Rayadas, ¿no? ¿Qué ajustar? Porque seguiré diciendo, vendrán otros rivales, ¿no? Hoy fueron Rayadas, pero les faltarán algunos otros rivales, como en su momento hablar del América, como en su momento hablar del Toluca, como en su momento hablar de unas Bravas de Juárez que también te juegan mucho la presión alta y que las van a presionar. ¿Qué se tiene que seguir mejorando? ¿O por qué ese primer tiempo y el segundo tiempo que vimos del Guadalajara?
5: Muy buenas. ¿Te gustó el segundo tiempo de Guadalajara? ¿Te gustó? Pues ya tienes algo positivo para poner, ¿no? Ponme algo de eso, pon algo positivo. No, hombre, y la presión alta, ¿qué, tú qué harías? Tú que fuiste jugadora, ¿no? ¿De qué jugaste tú? ¿De qué jugabas? Pues entonces va a hacer falta una como tú en el medio campo para agarrar a la China y compañía. No, me ha gustado el equipo la segunda parte, me ha gustado mucho. Siguiente pregunta.
6: Ana Ineria para Deport 13, profe, ¿qué tal? Buenas noches.
5: Ya tienes para poner, escribe. Dime, siguiente pregunta. Eres un buen amigo centro. Sigue. Periodista no sé, pero un amigo centro eres.
2: Las palabras de Antonio Contreras, que él se disculpó de Chivas, que le paga Antonio Contreras, no he leído absolutamente nada.
0: A mí me parece que obviamente lo obligan a disculparse, incluso ahí arrobando a Mitch. A Mitch la conozco muy bien, hemos estado en muchos programas y demás. Me parece que su pregunta sí es muy larga. Lo digo sinceramente, es muy larga y de repente sí como que le hizo bolas. Pero lo que pudo haber hecho el técnico de Chivas es decirle, no entendí tu pregunta, tan, y punto, y se salía por la tangente y no había bronca.
1: Defendiendo al Guadalajara. Pero,
0: no,
1: de la forma de la pregunta, defendiendo al Guadalajara.
0: A mí me parece que es una pregunta muy larga.
1: A mí me queda claro que el Guadalajara...
0: ¿No te parece que es una pregunta larga y confusa?
1: Les encanta...
0: Nomás escucha.
1: Les encanta simplemente meterse con la prensa, ¿no? Contra Puebla, Gabriel Milito lo hizo por la presión, por sentirse acorralado. Yo del señor Contreras, que hoy para mí tendría que estar fuera de la institución, pero es muy tibio el Guadalajara, pues yo creo que también se anima también a meterse con la prensa.
0: Dices, ahora, la
1: que no tenga el temple, no está para...
3: Ahora, en relación a lo que decías tú antes de escuchar, pierde una gran oportunidad de justificar en lenguaje táctico.
0: ¿Hablar
3: también,
0: de
3: ¿no?
0: fútbol?
3: Claro, sí. por esto decidí y se fue por una forma muy baja.
1: Increíble para el equipo del señor Sainz, defenderlo indefendible.
2: Andrea Martínez y Jocelyn Ledesma, la producción operación de este espacio. Gabo, nos vamos, muchísimas
0: gracias. Al máximo.
2: Hasta la próxima, Tate.
1: Saludos.
2: Gracias, Dylan.
3: Gracias, Diego.
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29: 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Pero no lo vamos a tomar de una manera diferente. Siempre todos los partidos para nosotros tienen muchísima importancia.
30: Tenemos que llegar con todo, como un mexicano. ¿Qué hace un mexicano? Llegar con huevos.
31: Me confirmó lo bueno que veníamos haciendo y lo malo que veníamos haciendo. Defendimos muy mal. Aquí tiene que aflorar la rebeldía de cada uno, su futbolística.
32: Se va a ganar el clásico.
33: Contacto Deportivo, Daniel Antonio Nora, Manuel Barrera Vaquero, con lo que sucedió en la jornada del fútbol mexicano. ¿Qué tal está, Dani? La de para Adela, José Paradela, que marcaba uno de los cuatro que le marcó Cruz Azul a las Águilas del América en el Clásico.
0: Linda indumentaria, por cierto, de la máquina.
33: Sí.
0: ¡Cuatro! Usama Idrisi siempre aparece, siempre levanta la mano para los tuzos de Campanita. La reclamaba rápidamente Salomón Rondón, que la había visto en posición VIP de estatua, quedaba el arquero y así el gol de Pachuca ante el Atlante.
33: Nos metemos al podio, uno más en el partido allí, en el Estadio Banorte. ¿Dónde la puso? Robert Kennedy. Un Atlante que se ha ido de más a menos. Se ha ido desinflando el globo de los potros de hierro. Cayeron goleados frente al conjunto de los tuzos.
0: Dentro de la derrota, el América al menos pudo disfrutar de esta joya del rayito. Golazo de Brian. Uno muy parecido al que ya había hecho en Leeds Covante Portland Timbers en Providence Park, aquí en Uruguayo. Y la gran ejecución en el tiro libre.
33: Le pegó a los CR7. Y acá, conexión de los chivermanos, y apareció Santi Sandoval, sí. La joyita que tiene el rebaño sagrado, doblete. En aquella goleada frente a los Pumas y dejó este.
0: Para el Mac 5.
33: Bueno, nos metemos ahora con información de las Águilas del América, que ya preparan el Clásico Nacional frente al conjunto de las Chivas. Atentos porque se plantean modificaciones en el 11 titular con Miguel Ángel Borja como titular en lugar de Henry Martín. Ya Carlos Álvarez, Ramos Mingo, Santiago Bueno cuentan con visa. Parece ser que Santiago Ramos Mingo ya podría estar listo para debutar en el Clásico frente a las Chivas.
1: América mostró la peor cara del torneo ante Cruz Azul. A la defensa americanista, que llegaba con dos anotaciones en contra después de seis juegos de liga, le bastaron 90 minutos para permitir el doble. Fueron cuatro goles en un duelo plagado de errores en zona de seguridad.
31: No, me confirmó lo bueno que veníamos haciendo y lo malo que veníamos haciendo. Defendimos muy mal y tuvimos una cantidad de situaciones. No solo los tres goles, dos pelotas o tres en los palos, una cantidad de situaciones que al agravante de defender mal, las distracciones que cometimos, que no, en definitiva nos terminaron costando caro, porque lo sabíamos que si nos equivocamos con la jerarquía que tiene sus jugadores de Cruz Azul, no nos iban a perdonar. Y en el primer tiempo, sobre todo, situaciones que habíamos trabajado nos terminaron definiendo con esa situación. En definitiva, vuelvo a insistir, seguimos haciendo cosas muy buenas en la zona ofensiva y tenemos que mejorar mucho en defensa, que nos involucra a todos, ¿no?
0: ¡Se acabó el partido! Gracias a...
1: Santiago Ramos Mingo y Santiago Bueno, los últimos dos refuerzos, serán la defensa titular del América en lo que resta del torneo. La duda es si frente a Chivas ya estarán, después de lo mostrado por Ramón Juárez e Israel Reyes.
31: Bueno, nos tiene que dejar enseñanza. Vuelvo a insistir, hicimos cosas muy buenas en la zona ofensiva, erramos muchas situaciones de gol y también cometimos muchos errores defensivos que les dimos posibilidades a Cruz Azul. Así que nada, mucho que trabajar, mucho que mejorar y bueno, tratar de agregar rápido las incorporaciones que hicimos para que, vuelvo a insistir, la competencia interna crezca y estos errores que se aparecieron hoy podamos neutralizarlos para los próximos partidos.
1: A pesar del caos mostrado, la defensa azulcrema continúa como la mejor del torneo con 6 goles en contra. Y ahora deberá detener el ataque del rebaño, que tiene 15 festejos en lo que va del torneo.
33: Muy bien, así entonces el América, 9 goles recibidos en 7 juegos en esta apertura 2026. En defensa no andan bien, pero suman 16 goles a favor en lo que va el torneo.
2: Somos favoritos en todos los sentidos. Y la verdad, ahorita la verdad, Chivas, favorito en todos los sentidos. ¿Cómo está jugando?
3: Yo creo que Chivas viene muy preparado, creo que este partido le hacía falta para agarrar confianza, ha estado jugando muy bien, ha estado un poquito incierto el avance que tienen alrededor del partido, pero creo que ahora le hizo muy bien, está muy preparado para el partido.
4: Llegan muy bien, están jugando casi casi con el Barcelona, pareciera, pero no, se miran bien y me gusta cómo se ven.
30: Tenemos que llegar con todo, como un mexicano. ¿Qué hace un mexicano? Llegar
5: con grupos.
6: Yo digo que 3-1.
8: 3-1.
6: Sí, favor Chivas, obviamente.
8: ¿Con goles de quién?
6: Yo creo que de Santi Sandoval, del Piojo y de Marín.
9: Llegamos bien, confiados, líderes generales, confiados de que vamos a ganar. Va a ser un partido duro porque es un clásico, pero confiamos en Chivas. Milito tiene un plan y todo lo vamos a ver. Don Azteca, una sucursal del Akron. Y yo creo que 3-1 vamos a ganar.
0: Llegan envalentonados. Sí, luego de la contundente demostración ante Pumas, han asaltado el liderato y ahora irán por el América, que, ojo, en sus últimos 7 enfrentamientos ante grandes del fútbol mexicano, no ha podido ganar. Hay ilusión en torno a la pareja Piojo-Santi Sandoval. Santi viene de doblete y entre ambos se asuman 4 goles tras 8 jornadas. Además, a Mauri Vergara sacó pecho, dijo que llegan contentos y orgullosos por el papel del equipo.
10: Pues muy contento del equipo, muy orgulloso.
11: Gracias.
10: Y por supuesto también muy ilusionado con la cantera y los jóvenes que están haciendo un gran papel. Ayer como aficionado de Chivas vivimos un gran partido y bueno, se viene un partido importante el fin de semana, ¿no? Entonces lo vamos a jugar como lo tenemos que jugar. Estamos listos, estamos preparados para el clásico.
0: La noticia en Verde Valle por el interés europeo hacia un jugador del rebaño fue tomada de la mejor forma. Pero cuando supieron que era por Armando González, más allá del orgulloso que podrían estar, los llenó de preocupación al saber que se desprenderían de su hombre gol. Al inicio de la temporada, Chivas registraba 3 tantos en los 4 juegos que todavía contó con la hormiga. Y después, las cosas han marchado mejor. Tanto González como las Chivas han tenido semanas de ensueño desde la partida del delantero. La hormiga ha demostrado su potencial en la Copa de Grecia, registrando 3 goles y 2 asistencias en 2 partidos. Mientras las Chivas han anotado 12 tantos en 4 juegos. Ricardo Marín y Roberto El Piojo Alvarado se han convertido en los hombres gol. Santiago Sandoval lo sigue de cerca con 3.
29: Es un chico que tiene un potencial tremendo y está pasando un gran presente. Ahora el desafío de él es sostener este rendimiento. Pero por supuesto estoy muy, muy contento por él. Muy contento por él, ayuda al equipo. Hace un trabajo fenomenal cuando tenemos la pelota, hace un trabajo estupendo cuando no tenemos la pelota, muy voluntarioso, además de su talento, es un jugador completo.
0: Es el presente de la hormiga y del rebaño, extrañándose poco y generando mucho, pero mucho gol.
33: Si sí, tenemos los mejores 25 goles.
0: Hay tiempo.
33: Arrancamos con el paraguayo, sí. Salvador Cabañas, ¿cómo la bajó? ¿Cómo la durmió? ¿Cómo definió? En el año 2007, larga vida para Salvador Cabañas. ¿Cuánta magia? ¿Cuánto fútbol al ángulo? Mejor la definición.
0: Vámonos al puesto 24. Hablábamos de la hormiga. Volvemos a tener a Armando. ¡Qué corrida heroica! ¡Qué conducción de balón! Iba subiendo la expectativa, también el nervio y la hormiga. Resolvió así, se perfiló para la zurda y sacó ese remate rasante. Para vencerlo a Malagón, terminó entrando ajustadita al palo. Golazo de la hormiga en el Estadio Azul Crema.
33: Sí, sí, sí. Número 23. Es que Chivas, cada vez que llegó líder al clásico, Dani, no ha perdido, ¿eh? 4 victorias, 2 empates. Carlos Alberto Seixas, campeón en el 89, soltó este bombazo y a guardar al ángulo. Buenísimo.
0: Vámonos al puesto 22. Aparece Omar Arellano. La Pina recibió así. Se perfiló. Definió con R2. Definió con R2.
33: Cuadrado R2, ¿no?
0: Directo al ángulo ante la chique desesperado de Memo Ochoa. Golazo de Arellano en el Azteca.
33: Muy bien. y la 21 de 5 en 5, decía Dani. Mañana les tenemos el resto. Y a lo largo de la semana, François Omambijik, el camerunés, ¿dónde la puso? Bombazo al ángulo, año 94, sí, gol.
0: Arranca la semana y arranca Contacto Deportivo presentado por Verizon. Sean bienvenidos, empezamos a palpitar el clásico nacional. Le ponemos el foco a América y a Chivas. El Guadalajara está inflando el pecho ahora como líder del campeonato. Y para seguir hablando del clásico nacional y en Contacto Deportivo no podían faltar los especialistas, tanto de Chivas como del América. Arrancaremos en Cuapa con el profe Julio Ibáñez, mientras espera turno en la Perla Tapatía Eric López. Profe, qué golpazo el que ha recibido el equipo de Almada. El mismo técnico uruguayo fue muy autocrítico y ahora la expectativa se centra en un potencial debut del español Carlos Álvarez, ¿o estamos siendo muy acelerados en ese sentido? ¿Cómo estás? Bienvenido a Contacto.
8: ¿Qué pasa, Dani? Fuerte abrazo para todos. Por supuesto que no le ha gustado al americanismo la derrota contra Cruz Azul. Ahora me llama la atención que eran conscientes de que, a pesar de que solo llegaban con 2 goles recibidos en liga después de 6 partidos disputados, y que ahora después de 90 minutos reciben 4 de Cruz Azul, no se sorprendieron y me decían, a ver, por eso es que hemos traído a Santiago Ramos Mingo y también a Santiago Bueno, porque entendíamos que en la central había que reforzar al equipo. ¿Qué pasa con estos 2 futbolistas que te acabo de mencionar? Ya los 2 trabajaron en las instalaciones de Cuapa, tanto Santiago Ramos Mingo como Santiago Bueno estuvieron en el primero de 2 entrenamientos que hoy tuvo el conjunto azul crema para arrancar la semana de Clásico Nacional, y después los 2 han viajado rumbo a Houston para realizar el trámite de la visa de trabajo, y después entonces será mañana cuando regresen a nuestro país. Acelerado pensar en que Carlos Álvarez tenga minutos de Clásico Nacional, te diría que no. Me parece que Carlos Álvarez, el Pelusa, va a tener sus primeros minutos como americanista en un clásico. Será frente al conjunto de las Chivas. Ya sabemos que Borja tuvo minutos contra Cruz Azul, que Sendejas volvió a tener actividad después de esta operación de rodilla. Y así es como entonces el América empieza a sumar sus piezas. La duda será, ¿tendrán o no minutos? Me parece que Santiago Ramos Mingo tiene un poquito más de oportunidades para aparecer frente a Chivas, pero habrá que esperar. El que también está muy pegado a este Clásico Nacional se llama Eric López y él cubre a las Chivas. ¿Qué pasa, Eric? ¿Cómo andas?
11: Gracias, Julio. Con el gusto de saludarte desde la sede del entrenamiento del rebaño, que arrancó la semana como superlíder. Y bueno, a diferencia del América, acá, bueno, la preocupación es quién será el hombre que sea titular, porque regresó el Cotorro González y lo hizo de una manera increíble. Incluso marcó gol en la victoria contra Pumas. Esa es la posición en la que, bueno, terminó jugando ese partido de arranque el Piojo Alvarado, pero que antes también ya la ha utilizado o ha aparecido por ahí el caso de Santiago Sandoval. Así es que, bueno, pues esa es la lo que hoy piensa el cuerpo técnico del Guadalajara, ¿no? ¿Quién será su once inicial? Porque también regresa José Castillo, será convocado ya este hombre que tuvo varias semanas lesionado. Así es que con equipo completo de este lado, pues buenas noticias, ¿no? Para Gabriel Milito, que a pesar de las ausencias, de las bajas, pues ha podido mantener al equipo de una manera constante y hoy los tiene de superlíderes de la competencia. No hubo descanso para el Guadalajara después de esta victoria contra Pumas. El viernes entrenamiento y estarán viajando a la capital del país para reencontrarse con la nación rojiblanca, allá en la que también le conocen como la capital rojiblanca. Así es que, bueno, de este lado, mucha ilusión de parte de la afición, de parte del dueño, que ya lo escuchamos, y por supuesto de este equipo que en los últimos 2 clásicos, de la mano de Gabriel Milito, no ha perdido. Gabriel Milito solo ha disputado 2 clásicos nacionales y ha sumado 2 victorias el técnico argentino. Pocos lo han logrado. Cuando llegan a este equipo, ganar 2 clásicos consecutivos no es sencillo. Va por su 3ª victoria en Clásico Nacional.
0: Profe querido, le puso picante al plato, Eric, con la capital rojiblanca. Usted es un hombre que conecta y mucho con la gente, con el aficionado de a pie. ¿Cuál es la sensación y cómo crees que estaremos de ambiente cuando Chivas se presente en el Banorte para enfrentar al América?
8: Sí, sí, se nota que Chivas necesitaba de buenos resultados para volver a tener argumentos y ponerle picante con términos como el de la capital rojiblanca. Bueno, es una realidad que el aficionado de pie está sentido, está dolido por lo que pasó con Cruz Azul. Evidentemente hay que recordar que el América tuvo una gran etapa de buenos resultados en términos de clásicos y ahora no ha sido de esta forma. Por eso entienden que es muy importante volver al triunfo el próximo sábado. Y si me permites, quiero agregar una muy buena noticia para el americanismo. Dagoberto Espinoza salió a mitad del clásico joven contra Cruz Azul en la ambulancia rumbo al hospital para revisarlo y ya me cuentan que no tiene nada grave, que hoy estuvo trabajando por aparte de sus compañeros, por eso desde ahora lo podría yo poner en duda para enfrentar a Chivas, ni siquiera te diría como titular o no, simplemente creo que está todavía en duda hasta para ser convocado, pero la buena noticia es que no tiene nada grave porque era la rodilla izquierda, que era la rodilla que le habían operado, así que al menos llega una muy buena noticia para la América de cara a este partido.
0: Erika, antes de liberarte en Contacto Deportivo, te voy a tirar una de rumorología, porque luego del doblete se sigue hablando y mucho del futuro de Santi Sandoval. ¿En dónde estamos parados en este momento con una de las joyas luego de la gran venta de la Hormiga González hace muy poco?
12: Bueno, te diría que hoy, al menos hoy en este momento, Santi y su entorno están muy tranquilos en ese sentido, quieren hacer historia en el Guadalajara. Lo ha dicho el propio Santiago Sandoval, lo primero que quiere hacer en su carrera es conseguir un título con el rebaño y enseguida, es muy joven todavía, entonces esto le permite pensar o no apresurarse, Dani, en pensar en esto del fútbol europeo, aunque la realidad es que con el fútbol que está mostrando, difícilmente tendrá que esperar mucho. Con este nivel seguramente comenzará a ser observado, comenzará a ser analizado y no dudemos que con lo que está mostrando, además de Guadalajara cuando va a selección y ahora que también puede ir a selección mayor, pues Santiago Sandoval se convierta en el próximo futbolista a exportar por parte de Chivas, pero hoy su mente está puesta en levantar un título con el rebaño.
0: Y a ver si ese clásico nacional ante el América puede ser otra gran vitrina para él. Eric, profe, gracias por venir a Contacto Deportivo. Durante toda la semana seguiremos hablando para calentar este clásico nacional.
33: 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Muy bien, nos metemos ahora con la jornada 9 del fútbol argentino en el Guillermo Lasa, Buenos Aires, Riestra, se medía el conjunto de Lanús, un Riestra que llevaba solo 2 victorias en 8 juegos, la primera... Alan Walk, el paraguayo, ponía el primer tanto para el conjunto granate. La asistencia del Toto Salvio, ¿se acuerdan de él? El Espumas. Y el 1-0 para Lanús al 16. El Toto va a sacar que un tremendo remate fuera del área. Y la volada fantástico de Ignacio Arce. Andándose ese balón al tiro de esquina. Anda bien el Toto. Nos vamos allí al minuto 30. Sasha Marcic con el centro. Le quedó al Toto Salvio, le pegó al palo, sonaba clanga allí en el Guillermo Lasa, ese balón que se iba por fuera. Parte complementaria al 63, Besosi, centro al área en el segundo palo. Y aparecía allí en la línea Cristian Paz, para salvar nuevamente al conjunto de Riestra. Al 69, otra vez el Toto, va a filtrar para Alan Walk, el remate al primer palo, y gol, doblete del paraguayo. Se la comió todita Ignacio Arce, que había sido una de las grandes figuras del partido. Al 74, Sepúlveda. Y el cabezazo allí de Felipe Peña. Y ponían el tercero del score. 3-0 lo ganaba Lobos, ya era goleada. Finalmente, Franco Watson con el centro. Gonzalo Lobos, el remate desviado. Lo ganó Lanús. Y es séptimo del grupo A con 13 puntos.
0: Vámonos al sur de la capital bonaerense, Banfield, que venía de eliminar a Riestra en penales para meterse a semifinales de la Copa Argentina, recibió a Barraca Central. Y el equipo de Pedro Troglio iba a tener la primera clara del partido. Allí a la media vuelta definía Alexander Machado. ¿Quiere repe? Tiene repe. La pelota pasaba cerquita y era el primer aviso del taladro. Luego, par de minutitos después, gran balón filtrado de Tomás Adoriana. Balboa enganchaba, sacaba el remate, la pelota al poste. Al palo y se salvaba Barraca Central no lo podía creer. Balboa, que había levantado la cara en tiempo y forma el recorte, y ese zurdazo quedaba cerca de coronar una gran jugada. Luego al 47, Santiago López al frente, Lautaro Gómez. Y la definición para el 1-0. La puso a la pared del arco, así la acomodaba el 10. Para que Banfield se adelantara justo antes del descanso, la gran jugada por parte de Lautaro. Y así, el 1-0, al minuto 60. Se va a cobrar penal por esta mano de Santi López. Y lo iba a tomar Iván Tapia. Y así, cambiaba penal por gol, lo engañaba el arquero. Banfield cortó racha de 3 derrotas seguidas, pero ya pasa un mes sin poder ganar. El próximo lunes, Barracas se enfrentará a Independiente Rivadavia.
33: Muy bien, nos metemos ahora con la Liga Española. Mañana arrancará la jornada 6, en donde tiene al Barça con campaña perfecta. 5 de 5, 15 puntos, 3 por encima del Real Madrid, que mañana visita al Elche. Un conjunto madridista que, más allá de esa derrota frente al Betis y esa victoria frente al Rayo Vallecano, tiene un Kylian Mbappé on fire. 6 anotaciones en 5 jornadas. Mourinho espera lo mismo de Vini Jr.
31: Mejor versión es marcar. Obviamente asistir es importante, muy importante. Trabajar para el equipo es importante, muy importante. La entrega, la solidaridad, el trabajo colectivo, el trabajo del día a día, que también es importante y lo hace muy bien. Pero existe otro Vinicius, existe el Vinicius que ha eliminado el Benfica la temporada pasada en partidos igualados, principalmente los dos en la fase a eliminar. Una oportunidad, un gol y para casa. Le está faltando este performance de altísimo nivel, pero estoy contento con él.
0: Vámonos a la Cerámica, allí se presentaba el Real Betis Balompié, que viene de un gran arranque de temporada, pero era el Villarreal el que tenía la primera clara del partido. Gerard Moreno desbordaba así, luego Santi Comesaña remataba, pero aparecía la gran intervención del arquero y todo seguía 0-0. Luego a Bocajarro le quedaba esa pelota a Gerard. De John Buchanan, el canadiense, se la había bajado, pero era claro el fuera de juego y todo seguía 0-0. Buen balón filtrado de John Buchanan adentro. Y qué voltereta y qué festejo metía el canadiense, pero devuélvanle la voltereta y devuélvanle el festejo porque había fuera de lugar. Segundo gol anulado para el submarino amarillo, que acá volvía la carga. Gerard Moreno a la tercera iba la vencida. El capitán cerraba la pinza allí en el segundo palo y la mandaba a guardar Renato Veiga con la asistencia para el 1-0. Luego al 38, Abde, el remate, y en el rebote aprovechaba el hombre de Colombia.
33: Por fin apareció el Cucho, ¿eh?
0: 1-0, gol del Cucho. Luego, Nathan, terrible el arquero del Villarreal. Y así, Nathan la mandaba a guardar y el Betis le daba la vuelta al marcador. Un Betis que, por cierto, lo tenía en el banco de suplentes a Álvaro Fidalgo. El mexicano no tuvo acciones. Y al 88 se desprendía a Abde. Luego tocaba la pelota para Bellerine. Y en el remate encontraba la resistencia del arquero. Es el mejor arranque liguero del Betis.
33: Al regreso, Contacto Deportivo. Repasamos lo que sucedió en la semana 1 de la NFL. Y viene el Monday Night Football. Ya venimos.
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4: Lunes por la noche, acción de la semana 1 con Alex Smith. Allí animando a todo el mundo en el regreso de... Sí, Pat Mahomes, del otro lado Bo Nixon, que también volvía. La lesión de Pat Mahomes en diciembre del año pasado, eran 9 meses exactos, y así lo encontraba el que va a ser su corredor predilecto en esta temporada, Kenneth Walker. Y el primer aviso de la que sería una gran noche para él, 27 yardas de ganancia. Luego sacaba Mahomes para Rashee Rice. Y allí estaba Rice, amargado en aquel 2024, de a poco fue reconstruyendo en la temporada pasada y ahora busca volver a tener su mejor versión como receptor. El touchdown que duplicaba la ventaja para Kansas City. Luego, la escapada de Kenneth Walker, el MVP del último Super Bowl, el hombre que llegó por 45 millones. Para las próximas 3 temporadas, empezaba a rendir frutos rápido. Era el touchdown para los Chiefs, que así en el tercer cuarto empezaban a despegarse. Luego, Bo Nixon y el fumble. ¡Qué manera de perderla! Se encontraba con la defensiva, el manotazo de Anudiki Uzoma. Y era la recuperación para Kansas City, que luego, de la mano de Mahomes y el engaño con Kenneth Walker, conseguía un touchdown más. Gran noche para Walker. Terminaría con 173 yardas en 23 acarreos. El touchdown por tierra y este por aire para que también celebrara Taylor. Momento de pausa en Contacto Deportivo. Cuando regresemos, la máquina con problemas para viajar a Miami al Campeones Cup.
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10: La atmósfera está compuesta de gases que cubren la Tierra. Soy Isabel Nieves de Planeta Azul. El nitrógeno y oxígeno son los gases principales, seguidos por el argón y el dióxido de carbono, entre otros. El desarrollo industrial y la sustitución

0: sustitución de la mano de obra por maquinaria aumentó la productividad y el uso de combustibles fósiles. La extracción de petróleo ha incrementado a nivel mundial y de esta manera se arrojan enormes cantidades de contaminantes tóxicos al ambiente. 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
6: Panorama de mucha incertidumbre en torno a la máquina. Más allá de la victoria frente al América, las complicaciones han llegado desde lo logístico para poder viajar a Miami, en donde enfrentará al Inter por el Campeones Cup. Una parte del staff y directiva ha viajado en esa primera misión rumbo al sur de la Florida. También está Christian Ebere, que recibió el permiso migratorio, pero los jugadores podrán volar hasta mañana y una postergación del juego a esta hora no está descartada.
7: ¿Cómo están? Fuerte abrazo, amigos de Contacto Deportivo. Qué gusto saludarlos desde Miami, Florida. Un día caótico para Cruz Azul. Tenían programado volar a las 11 de la mañana, hora del centro de la Ciudad de México, hacia Miami, pero por cuestiones de logística, por cuestiones de peso que no terminaron por medir bien, la gente de MLS y Campeones Cup le mandan ese avión a Cruz Azul, terminó siendo ineficiente para que se pudiera realizar el vuelo y Cruz Azul tuvo que tomar decisiones sobre la marcha. Aproximadamente a las 5 de la tarde dijeron, ¿saben qué? No puede viajar toda la delegación, hay que dividirla en dos, por lo que staff y directiva realizaron el vuelo a Miami, mientras que los jugadores se quedaron en un hotel muy cercano al AIFA, allá al aeropuerto, esperando mañana sí poder realizar el vuelo. ¿Quién fue el único jugador que pudo realizar el viaje? Fue Christian Ebere, elemento que ha tenido problemas migratorios a lo largo de su carrera por ser nigeriano, por una cuestión de nacionalidad. Cruz Azul decidió no arriesgar y que Christian Ebere fuera el único elemento que realizara el viaje. ¿Qué sucede ahora con este tema? Porque en un principio estaba decantado que Cruz Azul tendría que llegar 48 horas antes del partido y ahora, si bien le va a estar a 24 horas antes, bueno, está en la conversación poder postergar el partido, probablemente al día jueves. Esto no es información confirmada, es únicamente una propuesta que está sobre la mesa y que se está analizando de cara a la Campeones Cup, por lo que vale la pena mucho estar atentos a lo que surja con la Campeones Cup entre Cruz Azul e Inter Miami. Saludos, les mando un fuerte abrazo desde Miami, Florida.
8: Gracias, cumpleañero. Al regreso en Contacto Deportivo.
9: Me
8: metemos en la Serie A italiana. ¿Qué pasó con la Roma? ¿Qué pasó con el Inter? Los líderes del calcio, ya ven.
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23: Metemos con la jornada 7 de la Liga MX Femenil. En el Nemesio 10, Toluca se medía a Tijuana. Toluca, que llegaba cuarto del grupo A con 4 victorias, solo una derrota a lo largo de las primeras seis. Al minuto 5, muy rápido, aparecería Denisha Blackwood para el 1-0. Al 10, Eugene de Sommer combina con Manuela Pavi. Y nuevamente para Eugene. Y el 2-0. 2-0 ganaban las Diablas. Al 24, Manuela Pavi, la colombiana, con el robo, la presión alta y la definición en el mano a mano. Para el 3-0, la jugadora de la selección colombiana de fútbol. Y así nos íbamos a la parte complementaria. En 50, balón filtrado para Eugene de Sommer. Va Eugene, mete el recorte, hace la individual. ¿Va a jugar con quién? Con Manuela Pavi, que desde atrás llegaba acompañando la jugada. Y el 4-0 ya era goleada. Cholas que venían de 4 derrotas en las primeras 6 jornadas. Eugene le soma y gol. Sola, sí. Hace todo. Para poner allí el 5-0. Y sobre el final, Eugene. Nuevamente con la jugada, como si tuviera ojos en la espalda. Para el 6-0, Game Set and Match, lo ganó Toluca y es tercero del grupo A con 16 puntos.
6: Momento de pausa en Contacto Deportivo. Tarix Cuba, la lomita con los Dodgers enfrentando a los Reds. Eso y más al volver.
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6: Se cerraba la jornada 5 en Italia y la Roma de Gianpiero Gasperini enfrentaba a Torino en el norte del país. Sobre el minuto 10. Centro picante al área chica y era el primer aviso de Daniel Malen. La pelota pasaba por encima del travesaño, no podía facturar el exhombre de Aston Villa. Una Roma ilusionada en este arranque. A casi 26 años de aquel histórico título de la mano de Francesco Totti. Acá llegaba el remate de Mandrágora. Respondía muy bien el arquero Svilar y todo seguía 0-0. Luego, cruce caliente allí en el medio campo. Va a ganar bien la Roma. Dybala sacaba rápido la pelota para Daniel Malen con corazón. Con ganas. Con fe. Con ímpetu. Malen la mandaba adentro, capo canonieri en ese arranque de la Serie A. 6 tantos en lo que va de campeonato, además 21 goles en 25 partidos con el equipo capitalino, que acá sufría sobre el minuto 58 el achique de Svilar y terminaba negándole la opción a Giovanni Simeone. Si le suena es porque es, sí, el otro hijo del Cholo. Luego, sobre el minuto 93, lo iba a liquidar la Loba Nicolò Pisilli, remate potente de derecha. La Roma enfrentará al Inter el próximo sábado. Llegan igualados en puntos en la punta del campeonato.
23: Sí, hablando del Inter, precisamente ganó frente al Udinese. Venía sufriendo. Y ahí estaba el abrazo entre Cristian Kibu y Runjaik. En este Inter Udinese en San Siro. Al 8, Unai Gómez para James Abangua. Y aparecía el irlandés. 22 años para él y el 1-0 a favor de la visita. Cabezazo imposible para Martínez. Al 15, Keenan Davis para Jürgen Ellekamp. Y el 2-0. Era sorpresa lo del Udine en San Siro. Pero luego de ver a Davis y la muy mala recepción de Martínez, nos vamos con Carlos Augusto. El remate de media distancia. Bombazo y a guardar. Sí, gol. 2-1. Revivía el Inter. Y había más, porque 9 minutos más tarde, jugada entre Marcos Thuram y quién, sí, aparecería Nicolò Varela con el remate cruzado, imposible allí para Okoye, y el 2-2, todo esto antes del descanso. Nos vamos a la parte complementaria en 56, transición del Inter, Andy Diouf, el francés, se metió dentro del área, pase hacia atrás para Marcos Thuram, segundo gol, conexión francesa, y el 3-2, ya lo ganaba el conjunto de Cristian Kibu. Al 67, jugada de toques en espacio reducido, la definición de Pío Espósito, el italiano, asistencia de Piotr Zielinski, y el 4-2 para el Inter, que ya respiraba. Al 79, con la imagen de Lautaro Martínez, Andy Diouf para Boni, y la definición allí en el contrarremate para el 5-2, ya era goleada. Sin embargo, al 90, tras ver la reiteración, error en el rechazo. Muy bien el seguimiento de Ange Joan Boni. Y al 90 llegaría el tercero para Udinese. Centro por banda derecha. Y la definición de Idrissa Gueye para el 5-3. Lo ganó el Inter. Igualó en el liderato a la Roma con 12-12. Y así entonces los juegos atractivos.
6: Gran cartelera en el fútbol europeo. El Real Madrid enfrentará al Elche a las 6 de la Liga. El Rayo Vallecano con problemas todavía en Vallecas enfrentando al Español. Además, en la Copa de la Liga, la tercera ronda entre equipos de Premier League, el West Ham enfrentando al Fulham. Liverpool, Tottenham y el Ipswich Town enfrentará al Arsenal.

0: O del béisbol en contacto deportivo, los Cubs lejos de Milwaukee en la división. Hoy tenían a David Peterson en la lomita para enfrentar a Atlanta, que el fin de semana ganó 2-3 en Filadelfia. Pete Crow Armstrong. Conexión hacia el jardín derecho. Traía hombres en las esquinas. Ronald Acuña que la devolvía al cuadro. Y allí, a Kelly. Por poco lo atrapaban. Sonreía aliviado. Eran las primeras carreras de la noche para los locales. Luego, Seiya Suzuki. Salía el robo PCA y el tiro a segunda. Y sí, era base robada para Pete. Intentaba igual tocarlo. Ozzy Albies. Pase robada número 37, a 3 de llegar al club del 40-40, pero mientras tanto llega al club, también decía, ¡chao, te me vas! Cuadrangular por todo el jardín derecho, 42 palos en lo que va de temporada, candidatazo a quedarse con el MVP en la Nacional, así, los Cubs le ganaron 7-3 a los Bravos de Atlanta.
1: Muy bien, viajamos ahora a Cincinnati, en Ohio, porque allí los Dodgers, los líderes en el oeste de la Nacional, con la victoria se metían a postemporada. En la alta de la tercera, Kyle Tucker, con este cuadrangular por todo el derecho. Y así entonces se pintaba la primera rayita en la pizarra. Los Dodgers lo ganaban 1-0, celebración en el dugout, alta de la cuarta. Corredor en primera, de Oscar Hernández al plato. ¿Y qué? ¿Qué va a hacer? ¡Ajá! ¡Chao! Otro cuadrangular. Y así entonces, de dos carreras, 3-0 ganaban los Dodgers. Nos movemos a la séptima rayita. De Oscar en la intermedia, Kike Hernández con este sencillo por todo el central. Y remolcaba a Teo. Y otra vez sonaba la registradora. Ya estábamos 4-0. Y los Dodgers acariciaban postemporada. Baja de la novena, Eli de la Cruz. ¿Va a romper el cero o no? Batazo de 457 pies por todo el central derecho y ahí estaba, fuera del parque, cuadrangular en solitario. Y descontaba Cincinnati en la misma entrada, momento de Tyler Stephenson, rodado hacia Freeman. Y Phillips iba a cubrir la inicial, caía el out 27 del partido. Los Dodgers lo ganaron por 14ª temporada consecutiva. Se metieron en postemporada y así entonces el panorama rumbo a los playoffs.
0: Atlanta, Milwaukee y Dodgers como líderes divisionales pelean y en serio en los puestos de comodines. Cubs, Phillies y San Diego a meterse, a hacer trabajo todavía. Arizona mucho más despegado. Pittsburgh, San Luis y unos sorprendentes Miami Marlins. Momento de viajar hasta Cleveland, serie caliente, serie importante, porque los Guardians van a la casa de los White Sox en el centro de la Americana. Y allí estaba Williams con una gran salida para la novena visitante. Luego lo enfrentaba Maydrot, que con bases llenas se sacaba el rodadito por tercera. José Ramírez y el tiro al plato para sacarlo out. Con eso colgaba un cero más en la pizarra. Y el zurdo que seguía en su labor. Acá se le iban a pegar a Peters y por eso Benintendi aprovechaba en el error. Era la primera carrera de la noche. Rocchio, que cubría segunda para intentar esa doble matanza, al final quedaba en nada y el daño estaba hecho. Luego Chase Maydrot sacaba imparable hacia el jardín izquierdo y los White Sox se ponían con 2 de ventaja. Luego Tim Herring en la lomita y Till sacaba esta conexión hacia el jardín izquierdo. Era out en el plato. Miguelito Vargas. ¡Chao, te me vas! Cuadrangular por todo el jardín izquierdo y así sentenciaba la victoria. Los líderes siguen siendo líderes.
1: Muy bien, en Minnesota los Twins recibían a los Yankees. Y con una victoria también se metían en postemporada. En la alta de la tercera, Dan Kramer ante José Caballero, que conectaba esta línea por todo el izquierdo, que se iba de cuadrangular. Y los Yankees ya lo ganaban 1-0, baja de la sexta. Emmanuel Caballero, con hombres en las esquinas, conectaba este imparable entre el izquierdo y el central. Spencer Jones con el error allí. Y anotaban Clemence y Bell. Caballero llegaba hasta tercera. Y los Twins le daban la vuelta. A los mellizos estaban 2-1. Nos movemos a la octava rayita. José Caballero de nuevo al plato y conectaba esta rola que partía el diamante. Y así entonces anotaba Lombard Jr. Sonaba la registradora y estábamos 2-2. alta de la octava. Ben Rice conectando un globito al cuadro que se iba de hit. Paul picaba ayer, anotaban y los Yankees, sí, la novena del Bronx se ponía nuevamente arriba. 4-2. Y en la misma entrada, el juez, apareció Aaron Judge con este batazo por todo el izquierdo. Cuadrangular, su primer home run desde el regreso la semana pasada por lesión. Lo ganaron los Yankees 8-3. Y así aseguraron entonces postemporada junto con los Rays en esa división.
0: Así el panorama en la Liga Americana, está todo mucho más peleado de cara al comodín. Incluso Toronto, a un juego de Cleveland, pudieran meterse hasta 4 equipos del este de la Americana en la postemporada. De momento, Houston, White Sox y Tampa, líderes en sus divisiones.
1: Muy bien, y se dieron a conocer hoy, un día antes del día de Roberto Clemente, que celebra cada año el 15 de septiembre, los nominados a este premio por aportes positivos a la comunidad. Entre ellos, 7 latinos, lo de Joey Cantillo, nominado por primera vez, Julio Rodríguez, el dominicano por proyectos a la juventud en Seattle, Paquito Lindor, aparecía allí, también, y entre ellos, el dominicano Nassim Núñez. Así entonces, los nominados, y a partir de mañana en cada juego, serán nombrados en cada uno de los parques.
0: Viajecito rápido al Medio Oriente antes de despedirnos, porque Julián Quiñones marcó en la Champions League asiática. Su equipo le ganó 2-1 al Wassel de Emiratos Árabes Unidos.
1: Muy bien, mañana se cierra entonces la jornada del fútbol mexicano, entendiendo por supuesto ese Puebla frente a Toluca. Veremos si Chivas llega o no líder frente al América en el Clásico Nacional.
0: Con Juan Máximo Reynoso volviendo al fútbol mexicano con Necaxa. Chao, chao.

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2: Señoras y señores, bienvenidos. En México, Chivas juega muy bien y gana, mientras que América perdió con Cruz Azul en un partido infartante. La Comisión Nacional Antimonopolio en México investiga posible monopolio de la Federación y de la propia Liga. Antes eran, y aún son, los medios ensobrados promocionando los candidatos a Balón de Oro. Ahora son los propios jugadores que salen a defender sus intereses. La Liga Española debe de hacer algo. Barcelona y Real Madrid siguen cabalgando, ganan con holgura y deja muy claro que ningún otro puede aspirar al título. La Premier League es sacudida por un horror arbitral. Esto incluye al VAR. Lo reconoce la misma comisión arbitral, pero de todas maneras el Manchester United perdió el partido. En Estados Unidos sube la cantidad de aficionados que prefiere al fútbol, el soccer, como se le llama acá, y baja la cantidad de aficionados del tackleball. El Vasco Aguirre en una lista de dos para volver a trabajar en la Liga Española. También tenemos otro tema que tiene que ver con apuestas ilegales. Se sacude el fútbol boliviano y hay sospechas en el fútbol italiano.

0: Señoras y señores, una vez más el saludo. Bueno, a ver, gran fútbol el de Chivas, jugando como equipo, jugando para adelante, mostrando individualidades muy, pero muy interesantes, y aquellas que habían arrancado muy bien en este proceso de Milito, como Richard Ledesma, como el propio Brian Gutiérrez y el Cotorro, han tenido que esperar en la banca porque aparecen nuevas figuras que buscaban su espacio y lo van encontrando. Ese juego lo llevó a pasarle por arriba a Pumas, ganándole por 3 goles de diferencia y dejando establecido que jugando bien al fútbol, teniendo más la pelota que el rival y llevando el partido de manera vertical, se puede y se acerca el equipo que lo haga a poder ganar. Absolutamente rescatable y destacable lo que viene haciendo el rebaño sagrado. Por otro lado, Cruz Azul le ganó al América 4-3. El América vino corriendo de atrás, lo puso contra la pared al equipo cementero, pero no le alcanzó. Esto ha llevado a Guillermo Almada a molestarse y a decir que aquellos que no estén a la altura se tendrán que ir. En ese partido se vio un gol, pero sencillamente espectacular. Y estoy hablando del tiro libre de Brian Rodríguez. Yo he visto muchos tiros libres. Sin duda este de Brian Rodríguez está entre los 5 mejores que yo recuerde. Pero no es para preocuparse para la América. La América juega bien al fútbol también. Por suerte para Cruz Azul ha recuperado un poco su memoria y también lo hizo, por eso el partido salió tan bueno y debo decir que se está jugando bien, por lo menos algunos equipos en la Liga Mexicana. Se está jugando bien a muy bien. El fútbol es atractivo y eso realmente reconforta. Una liga que muchas veces es criticada, una liga que no es reconocida a nivel internacional, pero que no se aparta un ápice del proceso que lleva de buen fútbol. Claro, plagado de extranjeros, pero de todas maneras, ahí está el espectáculo, si no en todos los partidos, lógicamente, pero en alguno y puntualmente donde están los equipos más atractivos, está casi, casi garantizado, ¿eh? Así que bueno, felicitaciones por lo que se está viendo. ¿Cómo le va, Mayorga? ¿Cómo está usted?
1: Muy bien, Jorge. Ver jugar a Chivas reivindica el fútbol mexicano y lo obliga al menos al cronista o a este cronista, quiero hablar en primera persona aunque sea incómodo y fastidioso, obliga a pensar de que México puede en otros escenarios viendo jugar a Chivas, porque ha hecho Milito rodar a un equipo de puros jugadores mexicanos, claro, con sus inserciones mexicoamericanas, pero eso no le quita la raíz natural que tiene el futbolista mexicano. Da gusto ver jugar un equipo que plantea un fútbol y un sentimiento mezclado con fútbol que termina en goles. A ver, ver a Sandoval el partido último contra Pumas fue una exquisitez. Es más, creo que el técnico lo cambia en los últimos 3 minutos sí. Es para que el estadio se pare y lo aplauda por la exhibición que dio de fútbol y por la manera como estuvo jugando ese chico Sandoval. Me parece que, usted lo decía hace un rato en el comienzo, cuando se da el lujo de sentar 4 intocables de la formación y son parte inclusive de las convocatorias de la selección mexicana, porque los otros vienen pidiendo titularidad y con respuestas importantes y positivas, algo está haciendo bien el técnico y para algo sirve esta camada nueva de jugadores. Y ahí es donde voy a la coyuntura, Jorge Yelmer. Ver a Chivas le hace tener a uno fe en la selección mexicana. ¿Por qué no rueda la selección mexicana? O no rodaría, porque no hemos empezado a ver el proceso de Rafa, pero que sirva de ejemplo. Si puede rodar Chivas, ¿por qué no puede rodar así la selección mexicana?
2: Buenas tardes para todos. La verdad que es exultante la forma como Cruz Azul viene jugando. Ya lo contábamos el otro día. Jorge también se une un poco a lo que la máquina está haciendo, sin duda, con un buen plantel, porque no estamos descubriendo nada nuevo. Bien por lo de Chivas, que también tiene una muy base interesante, y la evolución de los jóvenes. La verdad que está dando un buen trabajo. Vamos a ver hasta dónde llegan. Porque este año, si no ganan, si no levantan copa, perdónenme, un fracaso, ¿eh? un fracaso por donde lo vean.
0: No importa jugar bien.
2: Que hace tantos movimientos y este año fracasó tototes y Guadalajara no consigue título. Ya primer año, ahí pelearon. Segundo año, ¡ay, que la selección! ¡Qué mala onda la selección! Tercer año, hoy tienen ropa para ir. Pero sigo, tengo más. Y qué bien que dice Jorge Ricardo que bravo por la Liga MX, etcétera, etcétera. ¡Ni madres! ¡Bravos! Es el peor equipo de la Liga MX. Y en una liga como esta, no deberían existir equipos como estos, Jorge y Ricardo, que contienen y que solapen ese tipo de circunstancias. El peor equipo del campeonato. 8 derrotas en cada una de sus presentaciones en esa liga que Jorge y Mayorga dicen que bien, que bárbaro, poco reconocimiento, bla, bla, bla, bla, bla, bla. Pero después hay que contar la otra parte de la película. Hay que ver qué vienen haciendo otros. Entonces, ni tanto que queme, ni tanto que se arrime al santo, no sé cómo es que va la cosa, pero por ahí, Jorge, me parece que hay que tener un poquito de equilibrio, ¿eh? Hay cosas que mejorar aquí también. Y hay que decirlo, y teníamos que decirlo, porque en una liga como esta no puede haber un equipo que invierta, que tenga tanto capital, y que Jorge, después de 8 jornadas, no vea ni una, ¿eh? Una vergüenza.
0: En toda liga hay de unos y otros.
1: En la Premier League tienen 0 puntos. Mire, estoy mirando el tablero. El Coventry tiene 0 puntos.
2: A mí me importa.
1: El Aston Villa tiene un punto. Y el Fulham tiene un punto. Entonces,
2: Mayorga,
1: y los capitales de esos tres equipos se comparan con Jaguares.
2: Lo que suceda en Paramaribo, suceda allá en...
1: No, estamos hablando de Paramaribo. Estamos hablando de la Premier League.
2: Estamos hablando Liga MX, Mayorga. No me venga.
1: Ah, no, claro.
0: A ver,
1: no, yo le estoy comparando las ligas
0: en, claro. Toda, en la Uruguaya Danubio hace 17 partidos, creo que no puede ganar, ¿ok? Y bueno. Sí, no se ría. ¿Por qué se ríe? No podemos ganar. ¿A usted le parece que paraliza?
1: No es para risa. La risa es que con la teoría de Polanco, Danubio no debería jugar.
0: Exactamente. Entonces Polanco tendría problemas conmigo si él opinara eso.
2: Pero vemos las formas, pero es que aquí hay que detallar algo, Jorge y Ricardo. La inversión que hace la presidenta y todo su séquito para manejar al equipo de Bravos, me parece importante. Importante sería la plata que, por ejemplo, equipos como Danubio, equipos como, qué sé yo, el Internacional de Bogotá, que tampoco anda de la mejor manera, equipos como el Barracas de mi amigo Chiqui Tapia, esos equipos con esa plata, Jorge, olvídese, volarían. Falta un poco de orden, por eso armamos ligas acá, aplaudimos, pero hay que contar la película completa, no vengamos a decir...
0: Siempre van a haber equipos que van a estar en el fondo de la tabla. Yo me fui solamente un día, el viernes, y parece que no alcanza. No terminan de aprender. Tal vez esta semana que viene me tome unos días más, para ver si ese resuello de no tener la presión de tener que competir conmigo de Polanco, de repente lo reubica, porque no lo quiero perder, lo quiero recuperar, pero el disparate que acaba de decir, realmente no debe
2: de verdades, Jorge.
0: No, pero qué verdad. En cualquier liga hay, lo único que
2: hay un último.
0: Exacto, lo único que yo, como lo dije la semana pasada de la Liga Española, que no puede tener 20 equipos, está claro que no puede tener porque van a rellenar y nada más. Bueno, la Liga Mexicana no debería de tener más de 16 equipos. De eso estoy seguro. Exacto. Pero bueno, ese es otro tema, Polanco. Hablemos de lo que está pasando. Yo digo, yo no veo todos los partidos. Y este fin de semana tuve ocupaciones personales y menos pude ver. Pero ayer vi a Chivas.
2: ¿Tienes televisión en tu casa?
0: Yo tengo televisión en casa, pero no estuve en mi casa este fin de semana. Estuve de viaje. Entonces, el tema es que lo que yo estoy viendo en México, que el espectáculo está bien. Que equipos como América, como Chivas, como Cruz Azul, reivindican aquello de jugar bien, te acerca al resultado.
2: Toluca también, Jorge.
0: Lo de Toluca ni que hablar, lo de Toluca, sí, es Toluca espectacular, lo de Toluca es espectacular. Pero bueno, todavía falta mucho.
2: A ver, espere. Se puso de pechito. Jorge, usted se puso de pechito. Usted viene a tirarse loas por lo que hacen a los A, los B, los C. Jorge Ramos me vendió, y especialmente el señor que está abajo de él, me vendió el Clásico Regio el fin de semana. No vi un solo partido el fin de semana de Liga MX, solo el Clásico Regio, Jorge Ramos. No,
1: tiene razón, perdió el tiempo.
2: Una mentada de madre para dos equipos que tienen un presupuesto el triple de lo que tiene el de la mitad de la Liga Española, por decirle algo, quizá cuatro veces de lo que tiene un equipo en Holanda, y no son capaces de dar algo digno para la gente que va a romperse la garganta, a gastar lo que tiene de la quincena. Jorge, esa es otra verdad
0: no
2: que
0: tiene decir no la Liga MX, porque está bien, yo no lo pude ver.
2: Parece que está contando otra cosa.
0: No lo pude ver.
2: Que yo tire
0: Hoy comió tamarindo, sí, seguramente. Hoy comió los tamarindos dulces, picositos y agrios, que sí, son deliciosos.
2: Bueno,
0: seguramente le entró al pitch ring también, que le da energía.
2: Esto
0: es el que más me gusta a mí. De repente tiene la opción del cucumber con lima. Este es también fantástico, ¿eh? El cucumber con lima. Puede ir por el watermelon.
1: Pida el que quiera, o pida la piña.
0: Todo picosito, todo dulce, todo agrio, o tiene la frambuesa.
2: No, agrio no.
0: Sí,
2: agrio no.
0: Pero bueno.
1: Y pero después si agrio tiene, se pone usted de vez en cuando, ¿por qué no contrarreste con otro?
0: Este pineapple, esta es la segunda que abro ya, y me habían mandado la semana pasada, yo había comprado tres.
2: Bueno.
0: Ya esta abro la segunda. Esta tarde abrí la segunda ya. Pineapple.
2: Se le acabaron también. Yo pedí una de cacahuates porque se me acabaron, Jorge. Bien. Necesito refil, dije. Ya estuvo, bien en camino.
0: Esta es mi segunda también. Ya estoy tratando de controlarme un poco. 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
0: 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Bueno, a ver, el diario oficial...
4: Si quieres yo hablo con él.
0: Está bien, perfecto. El diario oficial de la Federación informó que la Comisión Nacional Antimonopolio en México investiga prácticas monopolio en el fútbol profesional. Así, ahora esto parece más allá, no es la primera vez, ¿no? Ya antes este organismo que pertenece al mexicano ha multado a la Federación Mexicana y a la Liga en el pasado por considerar que practican un monopolio en todo esto. Yo quiero decir una cosa.
2: Con el pacto de caballeros, Jorge.
0: Con el pacto de caballeros ya le había dado un golpe fuerte, exactamente. Sí. Ahora van por el tema de ascenso y descenso. Tenemos que plantear el tema porque es trascendente. Sí. debo de admitir que yo ignoro las leyes en general y mucho más las leyes mexicanas. Por lo tanto, no voy a ahondar estrictamente en lo legal, correcto, porque voy a hablar babosadas. Eso tengo que dejarlo para gente que entienda. No quiero estar diciendo cosas que no son. Simplemente puedo decir algo que a mí me parece, pero que de repente no tiene ninguna realidad con lo que es legalmente correcto. Lo dije en el pasado, lo sostengo ahora. Las confederaciones y las federaciones son monopólicas, no tengo duda. Y no importa que sean privadas. Usted no puede ser una aerolínea, no puede monopolizar el mercado de viajes por aerolíneas aéreo solamente. Y es una empresa privada. Usted tiene que permitir que hayan otras empresas que hagan exactamente lo mismo. En el fútbol, seguramente... eso habría que aplicarlo. En este caso puntual me parece que llevan el caso del monopolio al hecho de que se han adjudicado el derecho solamente estos 18 equipos actuales a participar en la primera división, no a que no haya otra confederación o federación o asociación, sino que se han adjudicado aquellos que también están afiliados a FIFA, a que hay un grupo de equipos que entienden que ellos son los únicos que tienen derecho a participar de la primera división. Este tema es un tema que ha entrado muy fuerte en la comunidad mexicana. Es un tema populista. Es un tema populista. Entonces... seguramente el gobierno hoy que tiene México no va a ir contra el populismo. Los gobiernos normalmente no van contra lo que piensan los pueblos, o por lo menos la dibujan, porque después necesitan los votos, recordemos eso. Entonces, el pobre quiere que haya ascenso y descenso. Yo también. Entonces, y como somos mayoría los pobres, no van a venir contra nosotros, ¿no? Entonces, no sé si me puedo hacer entender. Reitero, no, sí, Jorge. Desde lo estrictamente legal, soy un neófito. No puedo opinar. Simplemente lo hago como el hombre de a pie que ve las cosas y dice, bueno, que es monopólico, es monopólico.
1: A ver, Jorge, creo que hay un antecedente ya en Europa. Y justamente estaba leyendo, claro, que usted mismo nos mandó, el antecedente del fallo del Tribunal de Justicia de la Unión Europea. También hubo un fallo hace años en territorio de Estados Unidos solicitando lo mismo para la NFL y para, en su momento, la Liga de Béisbol Profesional. Pero bueno, aquí se solucionó. En Europa el fallo es muy reciente. La FIFA y la UEFA fueron, porque hubo fallos, no está
0: y todo. Perdieron.
1: Perdió la FIFA y la UEFA porque eran los únicos operadores del fútbol. Y el Tribunal de Justicia de la Unión Europea decidió que puede haber más operadores del fútbol. Hasta ahí entiendo yo la película.
0: Pero no han aparecido. Que sepamos, no han aparecido.
1: No, todavía no. Claro, porque inmediatamente, ¿qué hizo el presidente de la UEFA? Seferin. Cambió el formato de Champions para hacerla más, con apertura más amplia. ¿Por qué llegó ese fallo? Porque hubo una demanda de la Superliga que se frustró, que fue la que demandó ante el Tribunal de Justicia de la Unión Europea el monopolio de las dos grandes empresas que regulan el fútbol, la FIFA y la UEFA. Entonces, ya, se pusieron de acuerdo, se dieron la mano, Florentino Pérez, el señor Laporta, los que estaban en ese momento, se dieron la mano con Seferin, ya levantamos, nos unimos todos y la sanción...
0: Pero ahora, ¿eso fallo, sentó jurisprudencia fallo, en otros sectores del mundo?
1: No sé, Jorge, ahí no sé.
0: Ahí no estamos haciendo referencia a eso, me parece que tenemos que pasarlo rápido, ¿no? Porque si no sienta jurisprudencia. Claro.
1: Pero ese es el antecedente más grande al fútbol. Entonces, si ese es el antecedente en el fútbol, las leyes de México pueden fallar en lo mismo. Que haya otro operador. Que haya otro operador.
2: Ahora mismo.
1: La Federación Mexicana y la Liga Mexicana.
0: Pero no están peleando por eso. Hasta donde yo entiendo, están peleando por el ascenso y descenso. No para ellos poder armar. Exacto. No para ellos poder armar otra federación.
1: Ahí es donde no entiendo cómo cabe la ley antimonopolios en el ascenso y descenso. Si eso está.
0: Bueno, se lo expliqué recién.
1: Sí, yo sé, pero no lo
0: entiendo. O sea, no permiten a nadie más entrar en la primera división. Es el monopolio de estos 18 equipos. Ellos no quieren que nadie más entre.
2: Van a hacer algo, Jorge y Ricardo.
1: El club de
2: 30 días de investigación. Ricardo. 30 a 120 días es la primera etapa de investigación. Si no encuentran nada en ese lapso, o si encuentran algo gordo, pueden extender ese periodo una o dos veces más, dependiendo con qué se encuentren en investigación y las pruebas que han aportado las partes afectadas y la misma federación que ya fue cateada por esta comisión antimonopolio, a la cual tuvo que pagar 177 millones de pesos allá por el 2020 por el famoso Pacto de Caballeros. Acá hay políticos de por medio, ya hay una demanda de un diputado anteriormente y esto que se une hoy es una más que se une a la guerra, ¿eh?
0: Bueno, yo creo que ya al entrar esta comisión antimonopolio va a un nuevo estado el proceso actual. Vamos a continuar nosotros, hacemos pausa.
4: Estamos en la recta final, la va a tener Gonzalo.
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6: Opa, pero no te ¿qué lleva quiere nada, que le den?
7: Estamos nuevamente en TUDN Radio y en Euforia, así que bienvenidos, ¿eh? Bueno, sí, no da nada, no da clasificación a ningún otro torneo, no da absolutamente nada. Es de todos los inventos que vienen haciendo, buscando una mejor competencia entre la Liga MX y la Liga MLS. ¿Por qué vuelve a jugar MLS de local? ¿Saben ustedes? Ya estaba predeterminado. Plata no de nuevo.
6: Esa copa solo se juega en los Estados Unidos, Jorge. Esa copa solo se juega acá. El campeón es acá. Solo se juega acá.
7: Sí. Sí. Bueno, donde sea. Señores, estoy... Realmente lo del Balón de Oro es impresentable, ¿no? Yo hace rato que dije que el Balón de Oro para mí no tiene... Nunca la tuvo la importancia que se le ha dado. Bien trabajado en el marketing, por la empresa que lo organiza, por los clubes que tienen los mejores jugadores del mundo candidatos a ganar. Sabemos la manipulación que hay en medios que se deben a equipos para promocionar a los jugadores de esos equipos. Pero resulta que ahora han entrado en esto de estar mendigando el Balón de Oro los jugadores. Han entrado los jugadores. De lo que yo he visto, la autopromoción para mí es andar mendigando. Por ejemplo, Harry Kane, que bien lo podría ganar, no se anda autopromocionando, mendigando. Carabasquelia, que para mí debería de ser considerado el gran candidato a ganarlo junto con Messi, no se ha pronunciado. Messi no ha dicho absolutamente nada. Pero la presión hoy es tan grande en algunos equipos que hasta el propio Mbappé salió a decir: yo me merezco el Balón de Oro. Le respondió Lamine Yamal diciendo: yo me lo merezco el Balón de Oro. Y salió a responderle a Mbappé también Dembélé, del cual eran, creíamos nosotros, muy amigos, parece que ahora hay un distanciamiento importante, también para defender su postura, diciendo, un tono más bajo, pero diciendo, vamos a esperar. Yo insisto.
8: Y Fabián Ruiz también se autopromocionó.
7: Y Fabián Ruiz salió a decir, si vamos por lo que se ganó, nadie ganó más que yo. ¿Ok? Yo voy a decir una cosa. A los que no les voy a perdonar que argumenten que el mejor jugador del mundo es Mbappé y que por eso se lo tienen que dar, no les voy a perdonar la cantaleta que ellos vendieron año tras año diciendo: no, pero ¿y qué ganó? Y sin embargo el mío ganó, sin embargo Cristiano Ronaldo ganó, sin embargo Toni Kroos ganó, sin embargo Modric ganó. Bueno, yo les voy a decir una cosa, de los últimos 20 años, el mejor jugador del mundo

0: sido Messi. Y de repente, no sé, uno o dos años se lo hubiesen quitado, pero no más de eso. Tendría que habérselo ganado prácticamente todo. El mejor jugador del mundo. Pero no, si al Barcelona le iba mal y Messi no ganaba, y le había ido mal en el Mundial y no ganaba, pero ¿y qué ganó? Fracasó en el Mundial. Bueno, Mbappé sí, goleador del Mundial. Pero atención, que Mbappé viene de fracaso y fracaso cuando se trata de ganar títulos. Y eso es lo que ustedes han defendido siempre. Por lo tanto, ahora no tienen derecho a cambiar. ¿Qué ganó Mbappé?
1: Ganar es uno de los tres criterios, exactamente.
0: Bueno,
1: entonces,
0: si vamos a hablar del mejor jugador del mundo, muchacho, a los 40 años, sigue siendo el mismo. Sigue
1: los
0: siendo.
1: Los pasillos, y es obvio que era lógico, y que es lógico que sea esa conversación se dé en los pasillos de un equipo como el Inter Miami, pero en los pasillos del estadio hay el rumor serio de que Messi puede ganar el Balón de Oro en esta temporada. No le suena a nadie loco por todo lo que hizo.
0: El Mundial que jugó fue fantástico. El Mundial que jugó fue fantástico. Con el Inter Miami faltó ganar.
2: Y a eso ganarlo, Jorge, literalmente.
0: Por eso le digo.
2: Esta teoría que estamos manejando, ganarlo hubiese sido, hubiese puesto en problemas a todos esos que hoy en día levantan la mano y dicen,
0: bueno,
2: soy yo, no, soy yo.
0: Pero llegó a la final, a Mbappé le faltó ganarlo y ni siquiera llegó a la final. Entonces, Lamine Yamal, entonces de repente, no sé, para mí Carabasquelia, Harry Kane, 1 y 2, en mi opinión, como mejor jugador.
1: Messi.
0: Pero si no va Messi,
1: yo Messi.
2: Eso que tenemos en pantalla, para los amigos que nos ven, para los que nos escuchan, contamos, el que cumple con todos los criterios es Harry Kane, con las actuaciones individuales, con el buen performance como tipo profesional y por supuesto con los títulos que ganó con el equipo. El que tiene todas las características es Harry Kane, si aplicamos el guión que ha dado France Football para elegir al ganador del Balón de Oro. Pero acá estamos en una guerra de marketings, de nombres, de una guerra que nos quieren inventar, Ricardo y Jorge. Nos quieren inventar como tuvimos a Cristiano y a Messi. Nos han puesto ahora, ¿sos del team Mbappé o el team Lamine Yamal?
0: Y ahí está Dembélé también.
1: Por eso, no volvamos. En la época de Cristiano y Messi lo compro. Pero a ver, a Mbappé y a Lamine les faltan 17 años de fútbol para que entren a pelear en eso.
0: Ya con Messi. Con Messi.
1: Sí, claro. Con Messi y con la época de Cristiano también. Es decir, para mí siguen siendo.
0: Bueno, Mbappé es más jugador que Cristiano, ¿eh? Como jugador es más jugador que Cristiano, En mi opinión.
1: Ahora, mientras juegue al fútbol y es perfectamente personal, mientras juegue al fútbol, Messi para mí es el mejor del planeta.
0: Exacto. Ahí estamos de acuerdo.
2: Le digo algo, mientras juegue al fútbol, y nos convenza a veces en la cancha, porque no siempre le salen las cosas, el señor Lamine Yamal, me parece que es un crack, tiene algo distinto.
0: Sí, sí.
2: Pero Jorge, cuando habla, que le digan algo, que le susurren al oído, que arreglen las cosas. Quiero que escuchemos lo que le dijo a Jorge Valdano el viernes y que ayer se hizo público. ¿Puedo escucharlo, Fornito?
3: Que vayan directa al...
2: Ah, esto es el martes.
3: Cataluña.
2: Escuchen lo que dijo el martes.
3: Al llarg d'aquest matí, els candidats a la pilota d'or. ¿Creus que la mereixes? Que ets el màxim, o hauries de ser el màxim candidat a guanyar-la?
4: Bueno, lo primer yo creo que no depèn de mi, depèn de vosaltres. Jo crec que el treball que hem fet tant amb l'equip, amb el Barça, com amb la selecció ha sigut increïble aquest any, i si passa, el primer que estaré serà agraït al meu equip i a la meva selecció. 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
0: Bien, Polanco, haga el resumen de lo que dijo.
2: No se mojó, Jorge, dijo, no habló de que es el gran candidato. Hay una respuesta en español, en castellano, que precisamente él dijo que no le importaba si ganaba o no, si era o no el favorito, que él simplemente peleaba por su equipo y todo lo demás. Pero la película cambió, porque le dijo lo que le dijo a Jorge Valdano es otra cosa. ¿Por qué lo hace? Porque Mbappé se lanzó primero a la piscina diciendo que es el bueno. Entonces Lamine Yamal dijo esto.
4: ¿A quién se lo daría yo? Es al mejor jugador del mundo. ¿A quién se lo van a dar? Eso ya es una conversación muy larga.
5: No, yo te pregunto a ti, entonces, ¿a quién se lo darías tú?
4: Yo creo, sinceramente, que como mejor del mundo, a lo mejor somos dos, y yo creo que este año me lo merecería yo, por lo que he ganado. Porque para mí somos, yo y Mbappé, los dos mejores del mundo. Y
5: así de claro lo tienes, ¿no?
4: Sí, para mí es muy claro, y todo el mundo que ve los partidos lo sabe.
0: Estoy de acuerdo. No sé si son los dos mejores del mundo, pero entre los dos, ahí está. Ahora, él ha ganado más que Mbappé. Entonces, digo, si nos mantenemos con qué es lo que se ha ganado, que era como trataban de justificar premios que no merecían otros por encima de Messi, bueno, ahora hay que aplicar esto. ¿Y quién es el que ha ganado? Y ha ganado Lamine Yamal, campeón mundial. Campeón mundial. Es campeón de la Eurocopa también.
1: Sí, y no tuvo un gran mundial tampoco, ojo, Jorge.
0: El mundial que esperábamos
1: de Lamine Yamal no fue. Como tampoco llegó ni siquiera a la final Mbappé. Mbappé, para lo único que se matricula
0: hizo goles. Mundial,
1: es con la cantidad de goles históricos.
0: Bueno, pero este no es un premio a los goleadores. Este no es el premio a los goleadores.
1: Para eso está la bota de oro.
0: Está la bota de oro. Este no es el premio a los goleadores. No confundamos. Jorge. Como jugador, Jorge, creo que tiene más magia Lamine que Mbappé, y a mí me encanta Mbappé, no malentiendan, pero como ahora es más goleador Mbappé, y tiene que aspirar a la bota de oro. Sí,
2: a mí me parece que la arrogancia, la falta de elegancia en este tipo de escenarios, cuando estás una persona pública y te vas a someter a un jurado, me parece que no es bueno que vos digas, Jorge, ¿sabes qué? Yo soy el número uno, yo soy el mejor de todos. Yo veo el torneo pasado,
0: no fue
2: nadie mejor que yo, lo dijo Mbappé el otro día. Hoy el señor Lamine dice que el premio lo merece él. Jorge, esa arrogancia, o dirá alguien, un poquito de respeto, un poquito de modestia, no cae nada bien, aunque sé que en las nuevas generaciones hoy en día, decir ese tipo de cosas a lo mejor es normal. ¿Por qué? Claro. Toda esa corriente de la cual vivimos, Jorge, de que usted dice, soy el número uno, carajo, y me importan todos los demás, y porque yo soy el... ¿Me entiende?
0: Exacto.
2: ¿Por qué?
0: Exacto.
2: Porque es la forma como la gente habla hoy en día.
0: Las nuevas generaciones como hablan ahora, ¿no?
1: Lenguaje de las nuevas generaciones, exactamente.
0: Eso ya lo hacía
1: todo ya.
0: Cristiano Ronaldo lo hacía. Cristiano Ronaldo
2: en algún momento, o sea, se tiró.
0: Fue el único, yo creo que fue el único, y ahora se está imitando con Mbappé, con Lamine Yamal, con el propio Dembélé, que también salió al cruce. Sin embargo, Messi, Harry Kane, Carabasquelia. Bueno, y no me olvido Fabián Ruiz, que también salió diciendo que si es por lo que
2: Jorge,
0: se
2: ganó, en la conversación está Rodri,
0: En la que no ha hablado.
2: Habló hoy, Jorge, habló hoy.
0: ¿Dijo algo de esto?
2: A ver, literalmente la declaración no la escuché. Lo que sí dice, lo que sí han publicado algunos medios, no quiero citar a nadie porque es un poquito, ¿cómo se llama?, poco serio, que es que el club se ha decidido. Que el club se ha decidido, es lo que dicen. Mientras yo no lo escuche, Jorge, no estoy seguro de eso. Habla del tema Champions, habla del Balón de Oro, y dice que el club se ha decantado por Lamine para el Balón de Oro. Supuestamente él ha tenido una nota hoy con el diario Vanguardia.
0: ¿Qué club? ¿Qué club se decantó por Lamine?
1: Barcelona.
0: Va a montar la maquinaria Barcelona alrededor de Lamine como la maquinaria la montaba el
1: Madrid alrededor de Vinicius, y hacía toda la...
0: Me imagino que a eso
1: es lo que se refiere, algo institucional en apoyo del club hacia Lamine Yamal. Me imagino que es lo que está diciendo.
2: Sí, pero los que votan este tipo de declaraciones de los dos personajes que estamos comentando, como que no le suena nada bien, o especialmente por esa arrogancia, o ese, el pedir, el reclamar algo que, la verdad, ven los números, no te lo has ganado como
0: no decís. Importa a quién se lo den, van a estar los que están de acuerdo y van a estar los haters, claro. Que no van a estar de acuerdo. O sea, nunca nadie va a quedar contento y tranquilo. Aquellos que no somos haters y que solo analizamos el fútbol, decimos que el mejor jugador del mundo con 39 años sigue siendo el señor Lionel Messi. Ahora, quieren separar a Messi. Les da vergüenza que con 39 años Messi les gane el Balón de Oro. La revista que hace el Balón de Oro puede que piense, no le podemos dar a un hombre de 39 años porque es minimizar el nivel del fútbol actual. Pues, todo puede ser, ¿eh? Todo puede ser, ¿eh? Porque claro, es para agarrarse la cabeza que con 39 años con 39 años que todavía Messi le gane al que le costó 200 millones de euros al Real Madrid. ¿Me entiende lo que le digo? Lamine Yamal no lo nombro porque no le costó, nació en la Masía, pero esa es la verdad. El Paris Saint-Germain le pagó al Barcelona, ¿cuánto fue que le pagó por Ousmane Dembélé? 150 millones, y uno de 39 años le gana a uno que pagaron 150.
1: Si es mejor, ¿qué hacemos? El sábado lo veía en una jugada que hubo en el minuto 80 de Miami, que sacó, hizo lo que quiso, pero no tenía línea de gol. No sé por dónde vio a Berterame, que estaba con el arco desocupado, y se le entregó a Berterame así. Se asustó Berterame, se asustó. Después ni lo miró Messi. Nos reíamos porque Messi habría podido decirle cualquier cosa, pero ni lo miró, no lo determinó, porque votó. Era una jugada de gol hecho. Se la hizo toda él. El viejito de 39 años dejó cinco rivales dentro del área, sin línea de gol, y inventó un pase para que el otro lo desperdiciara.
2: Me parece que es el Balón de Oro más abierto que tenemos el pasado reciente. Porque no puede hay ser. Un candidato sólido, ¿eh? No hay un tipo puede de que diga, ¿sabes qué? Este es el número uno. Porque teníamos Dembélé el año pasado, que Dembélé el segundo lo ha ganado con un poquito de viento, quizá ahí un poquito empujado por lo que había hecho en el pasado. Ya, y claro, y ganar Champions, ¿no? Pero este es año de Mundial, y acá un Rodri, que yo creo entra en la conversación por los cuatro primeros. Para mí Harry Kane es gran candidato, después pondría a Mbappé, Lamine Yamal, y por supuesto a Harry Kane, que también es un...
1: Harry Kane lo nombró. Usted no quiere nombrar a Messi porque usted no quiere a Miami, ¿no?
2: No puse Messi, la verdad. Bueno, soy honesto, pues, Ricardo y Jorge, me encanta Messi.
1: Está bien.
2: Messi, pero no necesario. O sea, soy realista en cuanto a lo que veo. Soy realista. Ustedes hablan desde el punto de vista futbolístico, que les encanta, les gusta, les seduce. A mí también. El otro día me hubiese gustado, Ricardo, que hubiesen ganado, porque el tipo se mandó un partidazo de tamales. ¡Qué bueno!
0: Ahora, ¿sabe una cosa? Lo que van a decir muchos que nos están viendo, nos están escuchando. Muchos, pero lo hace en la MLS. Señores.
1: La MLS, él puso en el mapa la MLS.
0: La MLS, o la Liga Mexicana, hoy no le piden nada a la Liga Española, sacando Real Madrid-Barcelona y de repente el Atlético Madrid. El resto es la MLS, y contra esos equipos es que hoy juegan Lamine Yamal y Mbappé. La MLS no le pide nada a la Liga Francesa, exceptuando al Paris Saint-Germain. El resto, bueno, más o menos...
1: Al Lille de Ancelotti.
0: Carlo Ancelotti dijo hoy: Neymar no más en la selección, ¿eh? La etapa de Neymar en la selección. Pero bueno, volviendo al Balón de Oro, habrá que esperar. Reitero, hace rato que si alguna vez tuvo importancia, no lo sé. Yo hace años que vengo diciendo, es una manipulación absoluta, pero absoluta manipulación, yo diría mínimo de los últimos 15 a 20 años.
1: O sea, mejor óptica suya, señor Ramos, los 100 periodistas que eligen están manipulados.
0: Exacto, Mire, mire, mire, mire. Siempre lo supe, pero, lo supe mucho más el día que Joseph Blatter sale a burlarse de Cristiano Ronaldo.
1: Tiene razón, pero usted me ha hecho un desglose.
0: Permítame. Sale a burlarse de Cristiano Ronaldo, el Real Madrid, y se cerraba la votación ahí, al otro día o ese día se había cerrado la votación, y el Real Madrid entra en cólera, lo llama a Joseph Blatter y Joseph Blatter ofrece disculpa, reabrió la votación por una semana más para que lo pudiera ganar Cristiano Ronaldo. Y esto lo vimos todo. Ahí yo ya estaba convencido de que era manipulación. Jorge, ese Jorge, día me terminé de convencer.
1: Ese fue el lapso que quizás es la época gris histórica del Balón de Oro, por una razón, porque fue el lapso en que estuvo matrimoniado o casado el Balón de Oro con la FIFA. Pero acuérdese que ese Balón de Oro nació como institución aparte y ahora es una institución aparte.
0: No, la FIFA va con De Best, que es más o menos la misma cosa.
2: No, exacto, la FIFA Best, ahí ahora huele tiene... mal. Ese sí huele sí. mal, Jorge. Ese sí, porque incluso...
0: Y para usted el Balón de Oro no le huele mal.
1: No,
0: que
1: lo reabran
0: y sigan votando, cambiaron la regla la última hora. Una vez que usted roba, usted pasa a ser un ladrón. Una vez que usted lo agarra robando. Una vez lo agarramos. No, pero sí. ¿Por qué? ¿Por qué el equipo lo permitió? ¿Por qué lo permitió el equipo? No, la FIFA. A ver, es
1: porque
0: como
1: la
0: decir.
1: La FIFA era el que operaba como, la ceremonia y la elección.
0: No. Es como
1: en esa
0: decir
1: época
0: que
1: votaban.
0: Le sacó la tarjeta roja a Balogun. Tarjeta roja a Balogun se la sacó Gianni Infantino. Entonces.
1: Jorge, no. Mejor venda algo para que le quite la. Usted está desubicado en los tiempos. Mejor venda, que usted es un genio vendiendo.
0: Voy a ir. 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
1: No le mandaron el partido para que se.
0: Lo tengo. Pero a mí me gusta comer con la mano, como que me comieron taquito, por ejemplo. ¿Cómo no? Rico comer con la mano. Exacto. 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
0: Espectacular.
1: Pase y tranquilo.
0: No. Perdón, yo mis pitch rings no los comparto con nadie. Ni en mi casa, nadie. No, yo no
8: invito a comer.
1: Egoístas. Estas cosas hay que compartirlas. No se quede con ella solo. Permita que alguien más lo pruebe. Y no le pase
2: mañana el fútbol de España, ¿no?
1: Que se la come solo.
0: No me diga, se la come solo René Tobar.
1: Eso dijo René.
0: Si eso es lo que a él le gusta, está bien. Cada cual hace lo que sea. Bueno, ¿qué me decía Polanco?
2: Mañana hay fútbol en España.
0: Real Madrid. Me hago al Real Madrid.
2: Al Elche, ya.
0: Yeah. Mire qué partidos.
2: En la cancha del Elche.
0: Se le ha complicado la cancha del Elche históricamente al Real Madrid. Pero sí, gana apretado, con problemas. Pero no la alcanza. Lo dirige Anselmi al Elche, el ex técnico de Cruz Azul.
2: Sí. Sí, Jorge, pero me parece que la forma como viene jugando el Madrid con esa descarga de fútbol que suelta y que después apaga el grifo y se tira a la hamaca y le pasa como sucedió el fin de semana contra Rayo Vallecano, Jorge, el segundo tiempo. Música de viento, primer tiempo sublime.
0: Tengo los 11 mañana del Real Madrid.
2: Tiene el 11, perfecto.
0: Sí. Courtois, Trent Alexander, Konaté, Rudiger. ¿Cómo es el holandés español?
2: Hausen
0: y por izquierda Cucurella. En el medio, mañana no juega Valverde, que salió con algunos problemas físicos, lo van a cuidar, y lo va a acompañar Bernardo Silva a Tchouaméni. Después, el turco Güler.
2: Arda Güler.
0: Junto a Bellingham y los dos de arriba, Vinicius. Mbappé y Vinicius. Nos despedimos de TUDN Radio y los esperamos mañana también en Euforia. Muchas gracias.
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9: Babe Ruth cambió el béisbol para siempre. 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Después de él fue poder, espectáculo y home runs. Con los Yankees construyó una leyenda descomunal, casi mitológica. 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
11: ¡Sí! ¡Sí!
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0: lluvioso, espectacular, pero sobre todo, bendecido lunesito, ya 14 de septiembre de este 2026, con mucha alegría, mucha actitud positiva. Zuley Ledesma, Toño Murillo, un abrazote a nuestra Darín Catalavera, que anda de día de vacación, anda en la Ciudad de México, o a lo mejor ya de regreso, pero lo está aprovechando para dormir, dormir y dormir a nuestra cumpleañera. Así que ya se acerca el cumpleaños del Zuley, Zuley, Zuley, Zuley.
1: Ya se la sabe,
0: ¿eh? Para si quiere mandar, pues, silla de ruedas, muletas, pastillitas azules.
1: ¡Ey, Antonio!
0: Nada cierto. Que quiera mandar para el pozole, para torta ahogada, para los cafecitos, para sus tecitos, para pomadas, porque ya Zuley ya es una cierta edad donde le duele todo el cuerpo.
1: ¿Pomadas, Antonio?
0: Pomadas, Zuley, para sobarte.
1: No, Antonio, no.
0: Para
1: Antonio,
0: que te duela que la artritis.
1: Todo bien, todo bien, todo bien. Todo
0: la espalda
1: bien.
0: Baja, espalda, no, espalda no, alta.
1: Nada. Gracias a Dios, todo bien.
0: Ya se acerca, ¿eh? El próximo sábado es cumpleaños de Zuley, pero le estaremos festejando este viernes 18. Viernes 18 de septiembre. 18. Le estaremos festejando a Zuley, Zuley. Para que ya se la sabe, si usted quiere mandar algo al Zuley Zuley, no se la piense y, por favor, el asilo va a mandar su cuenta bancaria.
1: todo bien, Antonio.
0: Para que le festejemos a nuestro Zuley Zuley como se merece nuestra leyenda. ¡Muy buenos días a todos! Se la van a pasar increíblemente bien, a pesar de los pesares, a pesar de que venimos rotos del corazón, rotos. De allá.
1: ¿El corazón, Antonio?
0: Rotos. De todos lados. Muy buenos días, créame. Va a ser un día maravilloso, formidable, espectacular.
1: Fenomenal.
0: Fenomenal,
1: Fenomenal.
0: Mi querido Zuley Zuley, ¿cómo estás? Muy buenos días.
1: Buenos días, Antonio. Buenos días a todos que nos sigue en este formidable programa.
0: Claro que sí.
1: La verdad que se la va a pasar muy bien. Véngase a cotorrear un ratillo.
0: A cotorrear, relax.
1: Olvidarse de todos los problemas que pueda tener en este inicio de día. Apenas va empezando el día.
0: Exactamente.
1: Ya levántense.
0: Despiértense.
1: Ya es hora.
0: A un día de los festejos a la banda que es mexicana o que gusta de las tradiciones mexicanas, porque hay mucha banda que tal vez es de otro país, pero dice, me encanta mi México y voy a disfrutar todo México.
1: Sí.
0: Entonces, mañana es un gran día para celebrar que eres mexicano y para...
1: Es día del grito mañana, ¿no?
0: Mañana es día del grito.
1: Antes de echarle el grito, hombre. Okay. Como quieran.
0: O que la levanten echando gritos. O a las señoras que se levantan echando gritos.
1: Haga que echen el grito.
0: Haga que echen el grito. Sí, o a la señora que le encanta amanecer echando gritos de que... Ajá, a ver, tú pa' acá, tú pa' allá, y tu cuarto, y qué... ¡Ah, qué enfadosa, señoras, pues! No se puede controlar. Y sí, esto, sí. Y claro,
1: que saca la basura.
0: Ey,
1: que mete al gato.
0: Apenas está amaneciendo, ya llevan como 25 órdenes a todo el mundo.
1: Sí,
0: perro, y que la comida, y que el desayuno, y que van a querer, y que... O sea, yo no entiendo cuando las mamases preguntan, ¿qué van a querer? Y cuando uno pregunta, cuando uno contesta, oye, yo quiero... ¡No! ¡Aquí no es fonda! ¡Te tragas lo que te...! Entonces, ¿para qué pregunta, señora? ¿Para qué pregunta? ¡Cállese el hocico entonces! Entonces nomás diga, va a haber esto, y listo.
1: Así de sencillito.
0: ¿Pero a poco no? Siempre empiezan bien amorosas.
1: Ajá.
0: ¿Qué quieren que les haga? Y cuando uno contesta lo menso, cuando uno contesta, yo creo que un huevito. No.
1: Va a haber hotcakes.
0: Aquí no es fonda, aquí no es para ver qué quiere cada uno. Aquí está tu mensa, ¿verdad?
1: Claro.
0: Entonces, ¿para qué pregunta?
1: Así de sencillo.
0: Bueno, ahí está toda la bandera. Muy buenos días a los que ya van rumbo a la chamba, los que vienen de la chamba, los que andan haciendo los quehaceres del hogar, porque ayude.
1: Claro.
0: O sea, aparte, déjenle corrijo, no es ayuda. Si usted es parte de una casa, si usted es parte de una comunidad, algo, no es ayuda, es que le toca. No es que ayude.
1: Claro.
0: Porque mucha banda, yo te ayudé, que no es que ayude. Usted es parte de esa casa. Usted tiene obligaciones, y esa obligación también es, pues, contribuir con el quehacer, lo que sea, póngase de acuerdo, que yo barro, que yo trapeo, que yo plancho.
1: Que yo lavo los trastes.
0: La comida. Usted hace la comida y yo lavo los trastes, póngase de acuerdo, pero es que sí, mucha banda tiene muy recalcado el tema de que, Yo ayudé. No ayudó. Pues si usted vive en esa casa, usted también tiene que hacer cosas. No es de que ayude.
1: Fíjate que me pasó este fin de semana, más bien a mi esposa, me pasó un accidente.
0: Ay,
1: ahora que mencionaste esto de lavar los trastes, se puso a lavar en casa de mi hija unos vasos. Los vasos, ¿cómo podemos decir? Los jaiboleros.
0: Jaiboleros.
1: Son demasiado delgaditos, ¿no? El vidrio del vaso es muy delgadito. Pues ándale que mi esposa ahí empezó a ayudarle a mi hija.
0: Ajá.
1: Estábamos ahí en la casa de mi hija.
0: Los jaiboleros.
1: Y empezó a lavarlos.
0: Ah, y se quebró. Oh, azule.
1: Se hizo una cortada en la parte inferior.
0: Ajá.
1: De la mano derecha.
0: Ajá.
1: Del dedo índice abajo. Pero una cortada profunda.
0: Uh-huh.
1: De esas veces que, pues, ese tipo de vidrios muy delgadito.
0: Claro.
1: Son muy, muy cortantes, muy filosos. Y la verdad que nos preocupamos mucho, y ahorita que en la mañana que nos despertamos y todo ese tipo de detalles, dice, ¿sabes qué me duele? Y digo, pues voy al hospital.
0: Pero ¿por qué no le llevaron de inmediato? Suele
1: estar... Lo que pasa es que pues fue domingo, Antonio.
0: Pues sí, pero
1: fue domingo. Yo creo que enseguida se hubiera dado cuenta de algún nervio, si le tocaba la cortada algún nervio o algo. Y sí, hubiéramos sido así, pero también ya ves cómo son las mujeres, Antonio. No tengo nada, estoy
0: tengo
1: bien.
0: Tengo nada.
1: Estoy bien.
0: Y pero ya,
1: sangrería.
0: Dice, pues, está bien, pues.
1: Sí.
0: ¿No te vas a preocupar por mí?
1: Hija de... Sí, el sangrerío. Tráeme de perdida una servilletita. No, sí, cómo no, y ahí de volada. Pues, y ya, pero ya amaneció.
0: Bueno,
1: sí, sí, ese tipo de vasos, la verdad. Si colaboran lavando los trastes, tengan mucho cuidado.
0: Tengan cuidado, sí, vasos, tengan cuidado. Un abrazo a tu señora esposa.
1: Claro,
0: Azule,
1: claro.
0: Esperando que todo esté bien. Arrancamos, si no tienes día, la guanda, la tuba, la guanda, tu tres.

0: oficialmente arrancamos Inutilandia. Y déjeme decirle que este lunesito, ya 14 de septiembre de este 2026, faltan exactamente 108 días para que finalice este año, y hoy es Día Mundial de la Dermatitis Atópica. Así que ahí está lo que, hey, lo que conmemoramos este día. También celebramos los santos de Exaltación de la Santa Cruz. Exaltación, órale, de la Santa Cruz.
1: Órale, órale.
0: Sí, es un nombre, aunque lo duden. Es un nombre.
1: Exaltación es
0: nombre. Exaltación, sí, es un nombre, no. Pero que sí se.
1: Santa Cruz.
0: Se escucha por muchos,
1: claro,
0: lados, ¿eh?
1: Claro,
0: Exaltación,
1: claro.
0: De la Santa Cruz y también Santa Cruz. Así que ahí está lo que tendremos el día de hoy. Vamos con las efemérides, mi querido Zuley Zuley.
1: Sí, un día como hoy, 14 de septiembre, pero de 1923, Jack Dempsey. Se da esta pelea de Jack Dempsey contra Luis Ángel Firpo. El campeón mundial de peso pesado, Jack Dempsey, derrotó a Firpo en una histórica pelea en el Polo Grounds de Nueva York. Firpo llegó a sacar a Dempsey del ring, como los luchadores, ¡que sácalo del ring! Firpo los llegó a sacar del ring, pero el estadounidense regresó y terminó ganando por nocaut en el segundo asalto.
0: Y un día como hoy, 14 de septiembre, pero de 1947, Jack Kramer, campeón en Estados Unidos, Kramer remontó una desventaja de 2 sets ante Frank Parker para conquistar por segundo año consecutivo el campeonato individual masculino de Estados Unidos, antecesor del US Open.
1: Y un día como hoy, pero de 1955, se da el récord de Herb Score. El pitcher de Cleveland, Herb Score, superó el récord de ponches para un novato que pertenecía a Grover Cleveland. Alexander terminó aquella temporada con 245 ponches.
0: Y un día como hoy, pero de 1865, Andrew Stuart gana el British Open. El escocés Andrew Stuart conquistó el Open Championship en Prestwick, logrando su primer título del torneo. ¡Au! Ándale, ya la cambiamos hasta estrenando música para la frase del día. Sí, sí.

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0: deportista a destacar, 14 de septiembre, es el buen Jimmy Butler. Ah, lo dije en la segunda bien. Jimmy Butler. Ajá. Gracias, Uli. El basquetbolista, una excelente opción para el día de hoy, una estrella estadounidense de la NBA, quien cumple 37 años este 14 de septiembre. Jimmy Butler nació un 14 de septiembre de 1989 en Houston, Texas, la posición de ala. Ajá. Ha sido 6 veces All-Star de la NBA, fue pieza fundamental del Miami Heat, con el que llegó a finales de la NBA en el 2020 y 2023. Es reconocido por su intensidad competitiva, liderazgo y capacidad para aparecer en momentos importantes. Recordamos y destacamos a Jimmy Butler.
1: ¡Ah! ¡Eso, Antonio!
0: Y vámonos a nuestro combate. Nuestro combate, para que ya marque 1-833-867-2346. Y en el que pachó 305-297-9697. Hoy es un mano a mano. Mano a mano, porque aparte es el mes más mexicano. Entonces vamos hoy a enfrentar a dos íconos de la música ranchera.
1: Duelo clásico, Antonio.
0: Es un duelo clásico.
1: Muy bien, me parece, Antonio.
0: Y me permito iniciar diciéndoles que yo elegí a este señorón.

0: pásale.
1: Chenteras. Yo voy con Chenteras.
0: Era Chente, sí, cierto, discúlpeme.
1: Sí, por favor.
0: Chente,
1: por favor.
0: Es la opción de Zuley.
1: Sí, cómo no.

0: traición.
1: Buen duelo. Primer participante.
2: Ahí va la opción de Zuli, es Vicente Fernández. Zuli con Vicente Fernández. Y ahora sí, mi opción del día de hoy es esta.

0: para que vaya marcando ya. Zuli va por Vicente Fernández.
1: Señorones los dos, sí, señor.
0: Don Vicente Fernández y su servilleta, Toño Murillo, quien le pica el brillo, va con José Alfredo Jiménez. Arrancamos la votación. Alaguán, tu trilla sabe que es bien breve. Buenos días, ¿quién habla y por quién vota?
2: Buenos días, mi tóxico, buenos días.
0: Buenos días, vamos mi pipón. ¿Quién?
2: Vamos por la familia. Bueno. Vamos por la familia, por mi tío José Alfredo Jiménez.
0: Ahí está.
1: Eso, pimpón.
0: Eso, pimpón, está mi tóxico. Hasta que, güey. Buenos días, ¿quién habla y por quién vota?
3: Buenos días.
0: ¿Qué pasa, mi Gio?
1: ¿Qué hago, Gio?
3: Aquí andamos, votamos por la familia del pintor.
0: Ah, también. José Alfredo Jiménez. Eso, güey.
3: Oye, muy bien. Una pregunta.
0: Órale.
3: ¿Me puedes repetir la cosa del día de hoy? Porque la
0: letra. ¡Ah, que se chingaste, güey! ¡Cállese! Buenos días, ¿quién habla? ¿Y por qué vota?
4: Lo vuelvo a hacer el rey de Santiago Sandoval.
0: O sea que por José Alfredo, güey.
4: ¡Por el Zule!
0: ¡Ah, por el Zule! ¡Ahí está! ¡Sácate, chilacate!
1: ¡Sí, señor! Chicaría.
0: ¡Buenos días! ¿Con quién hablamos y por quién vota?
5: Buenos días, habla la bruja. Iba a votar por José Alfredo, pero como soy chiva hermano, pues votamos por el Zuli.
1: ¡Eso, eso! ¡Brujita, muy bien! ¡Chantea, está bien! Bruja.
0: ¡Buenos días! ¿Quién habla y por quién vota? ¡Dos!
6: Buenos días, Buenos días, Toño, Don Zuli, Carlos Ochoa, desde el distrito.
0: Espérame, antes de que des tu voto, que se vaya cinco. Que se vaya cinco. Y la votación, que primero que haga cinco.
1: Trocha, Carlos,
0: ¿por qué vota, amigo?
6: Ah, pues vamos a apoyar al Pimpón, a la familia del Pimpón, Don José Alfredo Jiménez.
0: ¡Ahora! ¡Ay, eso! ¡Está, Carlos, gracias! ¡Vámonos con otra! ¡Buenos días! ¿Quién habla?
7: ¡Buenos días! ¡Habla tu otro tóxico!
0: ¡Hola, mi chicles!
7: Vamos por Papi Chente, no vuelve a parir la tierra otro señor como él, otra voz.
0: Don Chente, ¡ay! 3-3. Eso, mi chicle, está brava la cosa.
1: Muy bien.
0: Buenos días, ¿con quién hablamos y por quién vota?
8: Pikachu.
0: ¿Qué de Pikachu? ¿Por quién votas?
8: Ah, pues por José Alfredo, por ti, güey.
0: Ah, eso, güey. ¿Qué va? Eso, 4-3. Estoy a un punto. Venga, buenos días, ¿con quién hablamos y por quién vota? Bueno,
8: José Alfredo.
1: José Alfredo,
0: ¡eso! Ahora sí ya me la peinaste.
1: Muy bien.
0: Ahora sí ya no la peinaste, Zule. Ahí está, José Alfredo Jiménez gana este duelo. Y bueno.
1: Duelazo, Antonio.
0: Oh, bravo, mira. Voy a meter a los que estaban marcando para nada más para preguntar.
1: Ok.
0: Buenos días. ¿Por quién iba a votar? ¿Y quién es?
9: Su patrón por Jiménez.
0: Ah, mira.
1: José Alfredo.
0: Eso, papá.
1: Patrón, muy bien.
0: Buenos días, ¿quién habla y por quién iba a votar? Bueno. Pero quién. Buenos días, ¿quién habla y por quién iba a votar?
10: Buenos días, por José Alfredo.
0: Eso, abrazo, carnal. Buenos días, ¿quién habla y por quién iba a votar?
11: Yo iba a votar por Vicente y la canción, la de Tengo un Amante.
0: Pues canciones no se vota, güey. Se vota por el artista.
1: Por Chente.
0: Tres a los cinco. Adiós. Bueno, ahí está José Alfredo Jiménez, gana.
1: Muy bien.
0: La votación.
1: Buen duelo.
0: Dos grandes de la música.
1: Sí.
0: Vernácula.
1: Se tuvieron que ampliar las votaciones.
0: Es que sí, cuando es mano a mano, está bien que sea cinco, ¿no?
1: Sí, porque tres.
0: Me parece que está muy cortito. Pero sí.
1: Como en el barrio. El que meta gol gana.
0: Ya este pinche enfadoso, ya empezó el panza verde. Te sugiero Caminos de Guanajuato. No sugieras nada, cállese el hocico. Lo que nos encontremos, ponemos y ya.
1: Híjole.
0: No estén dando lata. Luego dice Nani Gurusquieta. ¿Y ya para qué quiero la tumba si ya me la enterraste en vida?
1: ¿Qué pasó, Nani?
0: Qué enterradera. Buenos días, Toñito, el Chiqui Díaz. ¿Por qué de nuevo repites a Vicente Fernández? No, que ya no se iba a poder repetir el mismo artista. Que no has aprendido que en este programa nos vale gorro, güey. Nos vale gorro lo que decimos.
1: Sí, equipo, por favor.
0: Se nos olvida el día siguiente, güey. Rompemos reglas, casi hocico. Ni nos acordamos lo que decimos un día antes, güey. No más, el Zuli no se acuerda de lo que dice un bloque antes, güey, ni yo. Que te valga gorro, Jiki. Casi hocico. Aparte, es una bomba de humo para evitar que hablemos del Atlas, güey. Y su goleada. Y contó con mis Pumas, claro que sí. Bueno, vamos a la pausa. Esto es Inuti, Inuti, Inutilandia. Ganó José.

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0: José Alfredo Jiménez, que ganó en la competencia de leyendas, quedamos de leyendas. Sí, sí. Vicente contra José Alfredo Jiménez, estuvo buena, estuvo brava.
1: Claro, claro.
0: Me impuso don José Alfredo Jiménez. La verdad, yo quien hubiera ganado, yo contento. Yo soy bien fan de Chente.
1: Y de José Alfredo.
0: Entonces también soy más de Chente que de José Alfredo, pero tampoco. Ajá. Pero también tengo para.
1: José Alfredo también tiene composiciones.
0: Rolas para aventar para arriba y para abajo.
1: Sí,
0: claro. Bueno, ahorita hablaremos de la Liga MX porque hubo, obviamente, ya los estoy esperando, güey, con su carrilla, con mis pumas y eso, pero aguántese.
1: Yo no he dicho nada, Antonio, yo no he dicho nada.
0: Hubo buenos partidos. Antes vamos a meter NFL porque ya arrancó la semana 1 como tal. Y habrá partidos, seguramente hoy habrá otro, como es habitualmente en los lunes por la noche.
1: Claro.
0: Hoy cerraremos con eso. Y si me equivoco en lo que digo, que me raye la Mauser mi Lalito Leal. ¡Con ustedes, Lalito Leal!
2: ¡Antonello! ¿Cómo estás? ¡Buenos días, mi chuli!
0: ¡Buen día,
2: mi Zuli! ¡Buen lunes!
0: ¿Por qué no me has votado, Larito? ¿Por Vicente o por José Alfredo?
2: José Alfredo, mil veces. Incluso voté, agarré un teléfono. Yo dije, ¿aquí habla Jaime? ¡Voté por Juan Alfredo! Y voté por José Alfredo.
0: Eso se me está como muy sospechoso, ese Jaime.
2: Sonó raro, ¿no?
0: Sonó raro,
2: pero mil y una veces José Alfredo, ¿no? Con todo el respeto, Chente, pero José Alfredo sí es otro nivel.
1: Es que José Alfredo fue compositor, aparte.
0: Oye, él murió de cirrosis, ¿no? Él sí murió.
1: Sí.
2: Es una enfermedad terrible, Toñito, porque incluso gente que deja de tomar 20 años muere de eso. Y dices, ¿cómo? Si hace 20 años...
0: Todo lo que le echó.
2: Todo lo que tomaste, así el alcohol. Claro. Es una droga horrible que te lleva a la tumba, lamentablemente, Toñito.
0: Un tío mío falleció de cirrosis.
2: Lo que no te lleva a la tumba es la hierba. No, eso también te lleva a la tumba.
0: También.
1: Amigo. La que se movía.
0: Epa. La hierba se movía. Fíjate que yo en mis años de adolescencia, me di un quien vive con una chava en una, pero nos metimos literal en una hierba, güey. O sea, nos alejamos de la fiesta. Y había hierbas, literal, ¿neta? Hierbas. Nos metimos entre la hierba para que no nos...
2: A un maizal.
0: Sí, a un maizal, para que no nos vieran, güey.
1: ¿Neta?
0: No, güey, imagínate. Con un inútil que nos vio, o hacia lo lejos, un güey. No, ya no me la acababa, güey. Güey, durante 2 años consecutivos, a donde quiera que iba, era... Y la hierba se movía.
2: Y sí se movió al menos.
0: Sí se movía.
2: Ay, qué bueno.

0: estábamos en una fiesta y ¡póngale la del Toño! Y hasta el mendigo DJ en la hierba se movía. Hijo de 2 años seguidos, güey.
1: Leyenda, sí, Toñito. No, leyenda.
0: Leyenda, güey.
1: Leyenda. Aquí estoy con dos leyendas, ¿eh?
0: Leyenda.
1: La leyenda de la hierba y la leyenda.
0: Las dos leyendas de la hierba. Una de la hierba natural.
1: Tres leyendas de la hierba.
2: De la hierba buena.
0: De la hierba buena y otra de la hierba mala.
1: La hierba mala.
0: Bueno, Lalito, ¿qué pasó en la semana 1 de la NFL?
1: ¿Qué semana, mi Toñito? Nos vamos a la NFL porque esta semana 1 dejó una auténtica dinamita ofensiva. Chicago destrozó, despedazó a Carolina 59-37 con Caleb Williams participando en 4 touchdowns y DeAndre Swift corriendo para 124 yardas y 3 anotaciones. Buffalo, la estampida, la mafia, el equipo número 1 y aspirante a llegar al Super Bowl, derrotó en un dramático encuentro en el Energy Stadium a Houston 36-31 en un verdadero partidazo que se definió hasta la última jugada por un error, gran error de CJ Stroud. Estos dos equipos ya están jugando en modo playoffs y eso que estamos hablando de la semana 1. Allen de Wyoming lanzó para 334 yardas, consiguió 2 touchdowns por aire y 2 por tierra, 2 y 2 nada más. Una dinamita el equipo de Buffalo, los gigantes en el Sunday Night Football, los vaqueros de Dallas no dejan de decepcionarnos con Jerry Jones en el MetLife Stadium. Lanzaron un aviso al vencer 28-20 a Dallas. Jackson Dart, quarterback de Giants, completó 23 de 29 pases para 230 yardas y 3 touchdowns. Minnesota, los Vikings, puede ser el caballo negro, ¿eh? Puede ser 39-22 a Green Bay, aunque la victoria quedó condicionada por una lamentable conmoción cerebral sufrida por Kyler Murray. Carson Wentz entró y respondió con 3 pases de anotación. Y esta noche cerramos la jornada con Denver Broncos visitando a los jefes de Kansas City. 8:15 de la noche, hora del este. Juega sasasasaso Bo Nix contra Patrick Mahomes. Bo Nix no llegó al pasado Super Bowl porque se lesionó contra los Bills. Le gana a los Bills allá en el Mile High Stadium, o como se llaman estos estadios que cambian de nombre cada mes, allá en Denver. Se lesiona en la última jugada y no puede avanzar a la final de conferencia que pierde Denver contra Drake May. Si hubiese estado Bo Nix en el emparrillado, Bo Nix llega al Super Bowl, indefectiblemente, y Bo Nix le gana a Seattle. En su segundo año no pudo llegar porque cometió el error de dejarlo hasta el último, se lesiona y ya no puede seguir. También Patrick Mahomes se lesionó y ahora está de regreso Patrick Mahomes contra Bo Nix para cerrar una frenética semana 1 de la NFL en donde hemos vivido de todo, de todo. Estos duelazos de Bills contra Texans, estamos hablando que los Texans son una de las mejores defensivas de la NFL contra una de las mejores ofensivas. Josh Allen, 2 por tierra, 2 por aire, este hombre es un MVP, ya lo fue, pero tiene para nuevamente ser MVP de la campaña, mi Toñito. Y cierro con esto, porque el partido más importante de la jornada, adivinen dónde aconteció.
0: ¿Dónde? ¿Dónde?
1: ¿Dónde, Lalo? ¿Dónde?
0: ¿Dónde?
2: ¿A dónde? ¿Dónde? ¿A dónde? ¿A dónde?
0: Pastor? ¿Dónde? ¿Al conde?
1: En la hierba.
0: En la hierba.
1: Se movía, mi Toñito. Fuiste y eres leyenda. Yo no me sabía esa historia. Qué bonito escucharla. Texas hizo lo imposible de 23-3 a tumbar al número 1. Texas le ganó 24-23 a Ohio State, pero el marcador se queda muy corto para explicar lo que realmente aconteció. Fue una de esas victorias que pueden cambiar una temporada, una franquicia y una historia. Los Longhorns llegaron al cuarto periodo perdiendo 23-3 contra el número 1 del país y anotaron 21 puntos sin respuesta para completar una remontada histórica. Durante 3 cuartos, Ohio State controló prácticamente todo. Los Buckeyes se fueron 10-0 en la primera parte, 20-3, 23-3, antes de que Texas despertara. Y aquí tenemos al hombre del momento, Arch Manning. Había tenido una noche irregular, pero resurgió entre las cenizas para remontar y hacer prácticamente lo imposible, Zuli. ¿Por qué es lo imposible? Ajá. ningún equipo número uno en la historia del ranking de la AP, ningún equipo número uno, llegando al último cuarto con una diferencia de 20 puntos, había perdido. Jamás, jamás, jamás un número uno había perdido, y en esta ocasión perdieron frente a Texas. Texas se motiva mucho y va para el campeonato nacional. ¿Se imaginan un campeonato nacional para un Manning? Lo que sería este país. Oklahoma State sorprendió, y los Patos, qué decepción, perdieron frente a un equipo que ni siquiera estaba rankeado, 39-31. Vaya derrota para los Patos. Michigan pudo con Oklahoma, 17-10. Michigan con esto regresa al ranking del AP, y Oklahoma era número 11. Michigan había perdido esa posición después de sufrir contra Western Michigan. Aunque ganó ese partido, lo bajaron del ranking. Georgia 70, Western Kentucky 20, Alabama 45, Kentucky 17, Fighting Irish de Notre Dame venció 52-0 a Rice. Rice, tremenda universidad de tecnología, pero en el fútbol están quedando mucho, pero mucho a deber. Los Mustangs vencieron a UC Davis 56-10. Y ya nos vamos para la semana 3. Arranca el viernes 18 de septiembre en el partido Miami contra Wake Forest, y uno de los equipos rankeados, Houston, enfrentará a Texas Tech, clásico tejano, el próximo viernes, como diría mi bellísima Thalía.
0: Eso, mi querido Lalito. Dice por último el Carlos Ochoa: Toño, Toño, un favor, dile a Lalo que por hablar así de mal de mis Vaqueros, ya no le haré el paro con mi prima. Que ya pague los pañales.
1: No, no, no, no, no, no, no, no, no, no me quiten la Prime, no me quiten la Prime, perdón, no, no. Van para el Super Bowl, Carlitos, van para el Super Bowl estos Vaqueros, te lo prometo.
0: Y luego dice el Jiqui Díaz: Toño, dile a Lalito que no se haga güey y que hable de los Ravens contra Indianapolis.
1: Ah, buen partido, buen partido. Tenemos a Lamar Jackson también, un claro candidato.
0: Entonces, si te hiciste güey, no hablaste de ellos.
1: Pues por hablar más de los Bills, ¿no? Por hablar más de los Bills, no hablé tanto de los Ravens. Pero también los Ravens son candidatos, candidatazos en la AFC. Creo que el partido de hoy nos va a abrir un poquito los ojos. ¿Qué tanto Bo Nix puede repetir? ¿Y cómo regresa Patrick Mahomes, Zuli? Tú conoces de esto. Ajá. Después de estar parado más de 7 meses.
0: ¡Epa!
1: ¡Sí, sí! Oh, sí.
0: ¡Vamos! ¡Bien! ¡Bien!
1: ¡Un reloj! ¡Aprovechó bien el tiempo!
0: Hay, hay unos que ya ni les dura para 5 minutos. Antonio. ¡Ahora 7 meses! ¡Bien!
3: Va a regresar con Tokio, Japón.
0: Con Tokio. ¡No manches!
1: Con Toño, va a regresar con Toño, Patrick Mahomes. En casa muy bien cuidadito Pat Mahomes. Bueno, que ha tenido problemas maritales, ¿eh? ya lo estaremos diciendo de Pat Mahomes, pero el partido de hoy sí puede ser un antes y un después en esta temporada, y que caigan o suban los picks, a quién van a apoyar, quién va a ser favorito, porque Kansas siempre es favorito, siempre, por tener a este jugador ya una leyenda, un salón de la fama, aunque falta mucho, pero mucho tiempo para que se retire. Es un gran mariscal de campo, el mejor definitivamente de la liga, por debajo de Josh Allen, definitivamente. Y también mencionar, Toñito, el partido de Santos contra Leones. Leones 31, Santos 30. Un final en overtime. En la primera semana ya tuvimos overtime. Vaya, vaya sorpresa. Los Leones iban dominando. Iban en el primer cuarto 7-0. Pero después Santos despertó. Mandaron el partido a tiempo extra. Y se convirtió en un verdadero juegazo en el fútbol americano de la NFL. Y lo mejor, Zuli, tanto en la NFL como en el colegial, esto apenas empieza. El año se nos va a ir volando.
0: Oye, Antonio,
1: teniendo historias. Teniendo historias cada fin.
3: Apenas empieza esto.
1: Apenas empieza, así que prepárense con los snaps, porque se va a poner muy buena la campaña de la NFL.
0: Te va a ir como agua, Larito.
1: Como agua, Toñito, se me va a ir como agua. A veces es bueno entrar así en agua, ¿no?
0: Sí, sí, sí.
1: Es
0: bueno. Es vital, el agua es vital.
1: Como el lagarto, Toñito, como el lagarto. Así nada, con los ojitos, que te vean los puros ojitos. Ah, sí. Que te vean los puros ojitos y el piernón. Así es, Toñito. Pero el colegial va a estar mejor, que la NFL. Va a estar mejor porque tenemos a Sagin en Ohio. Tenemos a Archie Manning. Así que el hermano de Fernando Mendoza también juega.
3: Que no está en Ohio.
1: No está en Ohio. Así me lo daba.
0: Ya ves que es el hierbabueno, güey.
4: No, bueno.
1: Mi hierbabueno. A veces es bueno para.
0: Hierbabueno Ledesma, güey.
4: No, bueno.
1: A veces es bueno, Toñito. Bueno. Suli, untada, ¿no? Untada. Pero sí. No en aquellín, porque.
0: ¿Untadita de qué quieres?
1: Una untadita en la rodilla, una untadita. No.
4: Para los dolores.
1: Marihuanosa. Para los dolores. Como aromaterapia también. Sí. Así es, mi Toñito. Pues muchas gracias. Clarito, y aquí nos estaremos escuchando.
0: Ya está, amigo. Un abrazo
1: y gracias. Un placer estar aquí en Inutilandia, mi Toñito.
0: Eso,
1: tú y yo ya nos soñamos, pero nos queremos.
0: Ahí estuvo Lalito Leal con nosotros hablando de la NFL y del fútbol americano colegial. ¿Cómo de que no? Ahora sí, háblanos a lo que nos truque, chancha. La jornada 8 de la Liga MX se puso en marcha el pasado viernes con la derrota del Necaxa en casa. 1-0. Le está yendo muy mal el Necaxa. De hecho, ya Barini chupó faros.
4: Chao.
0: Y el peruano, Juan Reynoso, es el nuevo estratega, según nuestro Zamorita y todo, del conjunto de los Rayos de Necaxa. ¿Bien?
4: Buen técnico, Juan Reynoso, ¿no?
0: El último que hizo antes de esa racha de 21 años. Esta racha de 21 años sin título de Cruz Azul fue el peruano Reynoso.
4: Sí.
0: Que nos llevó al título. Pero buen técnico.
4: Sí, claro.
0: Vamos a ver si le alcanza con ese plantel. Pero ganó el Puebla 1-0. Ese mismo día en el Azteca, el Pachuca, para mí sorpresivo que goleara al Atlante. A ver, creo que es más equipo el Pachuca, obviamente, con mejores futbolistas, pero el Atlante lo venía haciendo muy bien. Y aparte golazos, güey. Del Pachuca, güey.
4: Claro.
0: El último de Idrissi. Y luego uno antes del segundo. El segundo no me acuerdo quién fue, pero también golazo que lo dejó paradito.
4: ¿No fue de Rondón?
0: Jiménez. No me acuerdo si de él o de Kennedy. Pero fue golazazo que dejó parado a Jiménez, literalmente. Te digo que
4: claro.
0: Fue de Robert. Núñez Dunacimento. Kennedy. Ya ves, no estaba tan mal. No estoy tan menso, sí fue de Kennedy. Es que, ¿sabes qué? No. Se confunden a veces Kennedy y Ronron.
4: Se confunden.
0: A mí sí se me confunden de repente. Es que están igual de altos.
4: Pero no.
0: Están igual de altitos.
4: Kennedy
0: y los dos
4: más,
0: le pegan.
4: Kennedy es más delgado y Rondón es más fuerte, más armado.
0: Ah, ok. Sí, pero sí, porque gordo no.
4: Y uno es centro delantero y el otro es extremo.
0: Sí, pero. ¿No te fijas que cuando disparan?
4: Ronron es centro delantero.
0: No, yo sé, pero te fijas que cuando disparan son muy similares.
4: Sí, le pegan.
0: Se perfilan casi igual. Con
4: fuerza la pelota.
0: Pero no fue Kennedy, entonces no estaba tan ciego, muy bien yo. Oye, que bien anda el mendigo Querétaro, ¿eh? El Querétaro anda ahí con lo que tiene, anda bien.
4: Sí, con lo
0: rescatando
4: que tiene.
0: Rescatando puntos de todos lados.
4: Esa expresión de anda bien, con lo que tiene, está muy bien.
0: Exactamente. Sí, es que mira, bajita la mano, el Querétaro ya está en quinto lugar, ¿eh?
4: Ahí va,
0: ya está en quinto lugar con 13 puntos de la tabla general y le pegó a domicilio al equipo de los Xolos de Tijuana en la Perrera, donde ahí es muy fuerte.
4: Nada sencillo jugar.
0: Le pegó 1-0. Y el sabadito, en un partido que duró como 25 horas por el tema de la lluvia, el Toluca goleó 5-2 al Atlas, que a lo mejor uno dice, 5-2, pero el Atlas empezó bien el partido.
4: Ajá.
0: El Atlas se veía que iba a dar más batería, más bataca, pero después valió gorro.
4: Pero la calidad del Toluca.
0: Y es que también, ¿sabes qué? Le cayeron los goles bien luego, güey. O sea, el 1, el 2 y el 3 le cayeron bien.
4: Toluca tiene calidad, tiene jugadores que te pueden resolver.
0: Sí, pero es que el Atlas inició bien, es lo que te digo, inició bien. O sea, uno se imaginaría que iba a dar más pelea.
4: Ajá.
0: Pero bueno, se van 5-2 goleados. Y Crespo, a ver cómo le va, a ver si tiene todavía la confianza de todo el mundo. Yo creo que sí, ¿no?
4: Claro.
0: Sería una locura que cambiaran a Crespo, ¿no? O sea, que lo corrieran.
4: Yo creo que ahí va.
0: Va llegando.
4: Creo que ahí va haciendo
0: de Barini,
4: que su equipo juegue.
0: A Barini porque ya tiene un ratote y pues no le pega.
4: Sí, de acuerdo.
0: Pero sería una locura que Crespo saliera en las próximas jornadas, ¿no? O sea, porque no le vaya bien al Atlas ahorita. Pero aparte ahí va. Yo creo que el Atlas se mantiene ahí bien, a pesar de todo eso. Okay. Y en el Clásico Regio... Pues sí decepcionó, ¿no? Un muchísimo.
4: 0-0, Antonio.
0: Pero también, ¿sabes qué? O sea, 0-0, pero tuvieron mucho que ver los guardametas. Tanto Nahuel como Andrada, que ya le ganó la... ¿Te vas que te decía? a aguas con el Mochis, porque si no se pone trucha, el Andrada se le va a llegar y le va a quitar la titularidad.
4: Pues la experiencia de Andrada, ¿no? Sobre todo.
0: Que se vio bien, o sea, los dos porteros se vieron bien en el Clásico Regio. Sí, de acuerdo. No es de que estuvieran llegue Tigres y Monterrey, pero las que tuvieron, los porteros estuvieron bien. Okay. Tanto Andrada como el buen Nahuel Guzmán, 0-0, y hoy tremendo abucheo a Bucetiche. Tremendo abucheo.
4: Es que
0: también qué necesidad de Buce. Tan querido que era ya.
4: Claro.
0: Tan querido que era yo. O sea, yo sé que jale es jale, pero te digo algo. Uh-huh. Tú sobre todo sabes que Buce no necesitaba el jale a estas alturas de la vida.
4: ¿Por qué no, Antonio?
0: No, Buce.
4: A ver, ¿por qué
0: Buce
4: no?
0: Es un señor con negocios. Un señor administrado que un señor que ganó muy bien en su momento, muy bien.
4: Y sigue ganando muy bien.
0: Y sigue ganando muy bien, sí. Pero que ya no necesitaba un jale Bucetich. Por lo menos de técnico del rival,
4: ¿cómo,
0: no.
4: ¿Cómo sabes que no, Antonio? ¿Cómo sabes?
0: Porque es un señor que vive muy bien. Pero por lo menos. Pero
4: necesitas estar haciendo.
0: Pero por lo menos, Antonio, de técnico de tu archirrival, no. No lo necesitaba.
4: Ah, bueno, o sea, de técnico de tu archirrival.
0: ¿Tú crees que el Necaxa, ¿no?, o los que se quedan sin técnico, tú crees que no una opción es Bucetich? ¿De los que se han quedado sin técnico? Claro.
4: Sí.
0: Era una opción para otro, pero pues ya
4: decidió. Pero qué mejor si vives en Monterrey.
0: Sí.
4: En trabajo en Monterrey, aunque sea el archirrival.
0: Pero yo creo que a veces hay códigos. Y ya estaba muy, insisto, aunque ya tenía pasado Tigre como técnico.
4: Ajá.
0: Yo creo que ya estaba muy arraigado el tema con los Rayados de Monterrey. Pero bueno, yo me quedé el hocico. Y en un partidazo del Clásico Joven, el Cruz Azul, que iba ganando 3-0. Termina ganando 4-3 y ya le andaba sacando el partido.
4: Sí.
0: A lo Cruz Azul. Sí. Ya le andaba sacando el partido. Buen juego.
4: Casi se hablaba de una Cruz Azuleada.
0: Y por ti, Ibargo, la neta fueron 4-3, pero Cota salvó a la América de que fueran otros 3 más.
4: Sí,
0: o sea, esto pudo haber quedado un 7-3.
4: Porque imagínate.
0: Cota para un penal y aparte para otras 2-3 de gol. También el guardameta de Cruz Azul. Kevin Mier también tapó algunas, un par.
4: Hubiese sido de escándalo ese marcador que tú mencionas de 7-3, ¿no? En un clásico.
0: Sí. Que ya se ha dado.
4: Joven o lo que
0: ya sea. Ya se ha dado, a favor de la América.
4: 7-3.
0: Sí, no, 7-0 fue, o 7-1. Hace como un par de años, creo. O un poquito más. Se dio un 7-0, creo que fue. Déjate, te saco el dato.
4: Órale. Yo 7-0. No me acuerdo, Antonio, ¿eh?
0: No, sí.
4: La verdad.
0: Sí, fue un 7. En América metió 7, déjate digo.
4: Ok.
0: Me estoy diciendo güey para no hablar de Pumas.
4: Qué barrida le pusieron a tus pumitas.
0: Ahorita vas para allá, Solidico.
4: Muy hombre, temprano, el equipo de Guadalajara funcionó muy bien.
0: No más quiero darte el dato exacto del 7-0, de la América contra Cruz Azul en el Azteca.
4: Pumas no la arman, Antonio.
0: Mira.
4: No le cambies, Antonio, no le cambies.
0: No le cambies, güey. Mira, ahí está. Ya lo encontré, Sule. Fue en la apertura 2022. Un 20 de agosto, el América en el Azteca goleó 7-0 a Cruz Azul.
4: 7-0.
0: 7-0 a Cruz Azul en la jornada 10.
4: ¿20 de agosto de qué?
0: 20 de agosto del 2002.
4: 2002.
0: Es de la apertura 2022. Bueno, vamos a la pausa. Ahorita hablamos de.
4: ¡Ey!
0: Ya se acabó el tiempo, ¿eh?
4: ¡Ey!
0: ¡Ya no! Chivas ganó a 3-0 a Pumas. ¡Ya se acabó!
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0: 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Y antes de ir con el tema de la MLS, para terminar la jornada número 8 de la Liga MX, bueno, seguir con los partiditos rapidísimo. El Santos Laguna derrotó 2-1 a Juárez en uno de los duelos de los con dos de los peores equipos del torneo. Y por ya ahí Santos Laguna por fin ya gana en casita 2-1. Y ayer por la noche la Chivas Rayadas del Guadalajara
1: te escucho, Antonio.
0: Golearon, humillaron, vapulearon.
1: Te escucho, Antonio.
0: 3-0
1: el pelo, Antonio.
0: A unos Pumas inolora, incolora, insabora. Que yo les decía el otro día, aquí mismo, cuando tengo ahí pláticas con mis compillas, les digo, güey, los Pumas, mientras sigan teniendo esta defensa, no van a conseguir nada.
1: Todavía sigues con eso.
0: Es una defensa muy mala la de los Pumas. Si tu canterano es de Benevendo, ya sé por qué no saca futbolista a los Pumas últimamente.
1: ¿Por qué,
0: Antonio? No, qué malo es Benevendo. Qué mala cantera de Pumas. Yo me da agüite, neta, por Keylor Navas. Cada que lo veo, me da agüite por Keylor Navas. Keylor, ahí te va. Keylor ya no va a renovar con Pumas, ni aunque le...
1: ¿Crees que ya no renueve?
0: Ni aunque le digan, te damos ciudad universitaria, güey. Te damos la rectoría. Keylor Navas ya no va a renovar con Pumas. No, Keylor. Keylor, a nombre de todos los aficionados Pumas, te pedimos disculpas por la piltrafa de equipo a la que llegaste.
1: Híjole, Antonio.
0: De verdad, pobre Keylor Navas. Y deja del equipo, pobre la defensa, güey. O sea, se preocuparon por traer mediocampistas, por traer todo. Güeyes, el problema es la defensa. El problema hasta todo el mundo lo puede ver. La piltrafa de defensa que tenemos, todo el mundo lo puede ver.
1: Todo el mundo lo ve.
0: No, de verdad, qué fea defensa tienen los Pumas.
1: Todo el mundo lo ve.
0: No puede ver. Y así.
1: Y nadie hace nada.
0: Y así los Pumas no van a ganar nada en muchos años con esa defensa. Hasta que no venga dos centrales buenos y dos laterales buenos. Todos los cuatro, ya, vámonos. ¡Vámonos al Juárez! ¡Al Santos! A la UDG, a donde quieran.
1: Antonio.
0: Es más regalado, si quieren. Pero.
1: Antonio, le hiciste como Chabelo.
0: ¡Vámonos! ¡Vámonos! ¡Vámonos! ¡Vámonos! ¡La defensa de Pumas!
1: ¡Vámonos!
0: ¡Vámonos! ¡Dos! y ahora sí déjenme resaltar. Muy bien, Guadalajara. Es un equipo bien trabajadito, bien dinámico. Nos traía como mensos, de verdad. Qué difícil es enfrentar a Chivas, te lo digo.
1: Con esa
0: qué difícil,
1: ¿no?
0: Sí.
1: Que tiene,
0: no cualquiera le aguanta el ritmo, y menos si un equipo se le encierra, no cualquiera aguanta el ritmo de Chivas, los cansa, los trae vueltos locos. Allá
1: la velocidad con la que juegan.
0: Sí, la velocidad, sí. Y aparte juegan de primera intención, muy pocas veces llevan un mismo futbolista lleva el balón más de 10 segundos, no. Pasan la bolita de aquí para allá, izquierda, derecha.
1: Sí, son dinámicos.
0: Sí, son muy dinámicos. Y Pumas, que se jactaba de eso, lo estoy diciendo, criticando a mi equipo, ¿eh?
1: Antonio, ojo que le anularon a Pumas un gol.
0: Sí, con una mano, que era mano.
1: Que existió, ¿no? Lo checaron en el VAR.
0: Pumas antes se jactaba, o nos jactábamos, voy a hablar como aficionado, nos jactábamos.
1: A ver, Antonio,
0: de que éramos dinámicos, de que la garra. De que la cantera.
1: Sí.
0: Hace rato le dije a Zuli en el corte comercial y hasta me dijo, es que ya ningún equipo es igual, Antonio, pero a ver.
1: Ya ningún equipo
0: es igual. Pero de ese equipo que tanto presumíamos y que tanto nos llenábamos de orgullo, de que Pumas decíamos, Pumas, el equipo con garra, con dinamismo, con jóvenes canteranos, ya no existe. Ya no existe ese Pumas. Ya no hay garra.
1: ¿Quién es de
0: los últimos? Nos entregan garra cuentagotas, o sea, nos entregan garra a cuentagotas, de repente.
1: ¿Quién ha sido de los últimos canteranos del equipo de Pumas que te pareció interesante?
0: Lira.
1: ¿Lira?
0: Lira.
1: ¿Quién más?
0: Y Mozo.
1: Rubalcaba, ¿no?
0: Rubalcaba nos entregaba ahí también.
1: Que se fue a...
0: Rubalcaba nos entregaba a cuentagotas, igual. Cuando quería el güey jugar.
1: ¿Quería?
0: Y Recho un CU. Chino. No, a ver, ya no hay dinamismo, ya no hay... Ese equipo dinámico ya no existe. Ya no existe. Ya no hay dinamismo en Pumas.
1: Ajá.
0: ¿Cantera? Cero cantera tampoco.
1: Híjole, Antonio.
0: Y garra a cuentagotas, insisto. Entonces, del equipo del que yo me enamoré, y vaya que me tocaron Pumas malos, ¿eh? O sea, me tocaron ver equipos de Pumas que también llevaban cero puntos a...
1: ¿Cómo cuál?
0: Fíjate,
1: no recuerdo a un Pumas de cero puntos.
0: No, hasta la jornada 3-4, sí, yo recuerdo uno muy bien, no se me olvida.
1: A ver, ¿cuál?
0: El del 97. Pero te voy a decir algo, pero yo me sentía muy orgulloso. ¿Por qué? Porque estaba al igual a Carrión, estaba Abraham Luna, estaba Sancho, estaba Cariño, estaba... Cariño, güey, jugador.
1: Ah, perdón, Antonio, es que me hiciste ojitos, Antonio.
0: Estaban varios.
1: Ajá.
0: Estaban varios de Pumas, pero canteranos. Pero que después ellos reforzaron a otros equipos, ¿no? Que se hicieron fuertes.
1: Salieron
0: de la institución. Pero, a ver, no me quiero echar carro hacia atrás. Saqué el dato, ¿sabes qué, Zuli?
1: Ajá.
0: Qué triste, en la Perla Tapatía. Pumas, con el partido de ayer,
1: ¿sí?,
0: llegó a 91 partidos jugados en Guadalajara,
1: ¿sí?,
0: contra Tecos, Chivas, Atlas, UDG, contra esos cuatro. Uh-huh. Fue su derrota 39, Zuli, en 91 partidos. 39 derrotas, 38 empates,
1: okay,
0: 14 victorias nada más. Contra todos, ¿eh? Contra todos.
1: Desde
0: el 96, o sea, a la fecha, en 30 años, 91 partidos disputados en Guadalajara.
1: Órale.
0: 39 derrotas. Qué poca más. O sea,
1: no, Antonio, pues así como.
0: Y muchas victorias fueron en Copa MX.
1: Ajá,
0: contra Atlas, UDG. Contra Atlas, UDG y Tecos. A Chivas solamente dos veces le ha ganado Pumas en esos 91 partidos. Dos victorias nada más. Para un equipo que nos decimos grandes, somos una basofia. Pero bueno, ahí está, 3-0 el resultado. Y el día de hoy se cierra la jornada con un partido que no le importa a nadie, güey. A nadie le importa el León contra San Luis. A nadie le importa el León contra San Luis. Pero lo tenemos que decir. ¡Con ustedes!
1: Okay.
0: Ya estoy enojado. ¡Etel! Estoy como un alemán. ¡Colato!
2: Buenos días, Toñito. Buenos días, Zuli. Buenos días a toda la gente hermosa de costa a costa, de el este hasta el oeste. No hay así como 10 minutos oyendo llorar y llorar, llorar y llorar.
0: Yo te voy a cantar cortar y cortar el enlace. Cortar y cortar.
1: Antonio, déjala que se explaye, Antonio.
2: No, yo dije, bueno, hay un lugar que se llama Llorería, donde uno va y se desahoga, se da cuenta.
0: Es que esté contento, no, que esté contento con lo que estoy viendo de mi equipo.
2: No, es bien triste porque yo casi termino como Toñito.
0: Sí, casi.
1: ¿Por qué? ¿Por qué?
0: Dale 5 minutos más al América y le empata Cruz Azul.
1: Sí.
2: Extra le empata, 2 minutos extra y le gana. No, eso sí. Sí, eso sí que fue terrible, así que mejor no digo nada porque dicen: cuando veas las barbas de tu vecino cortar, pon las tuyas a remojar.
0: De acuerdo.
2: Así que, ¿verdad? Entonces, nosotros allí, de verdad que Toñito, pobrecito Toñito, ¿verdad? De mal en peor, pero es que ¿por qué no se busca otro tipo de equipo?
0: No, es que, a ver, Etel, una cosa es que critica a mi equipo y esté molesto y triste, pero no es gripa, Etel. No es gripa para cambiarme de equipo como de calzones. No. Etel, yo decidí irle a este equipo y así me mantendré, aunque no ganemos nada de aquí para nada, así me mantendré yo fiel a mis Pumas.
2: ¿Qué edad tenías tú cuando lo elegiste a Pumas como tu sufrimiento?
0: Yo tenía la edad de, a ver, fue en la nota 91, como 6 años, Éter. Como 6 años.
2: No tenía conciencia, Toñito.
0: No tenía conciencia, Eso sí, no tenía conciencia.
1: Todavía no le llega, Éter.
0: Después de 42 años todavía no me llega la conciencia.
2: Lo inconsciente continúa, les iba a decir.
0: ¡Cae en ese perrito!
2: El gallo ya lo hicimos en sopa. Ahora va a tener.
0: Ya dijo uno, lo escucha el otro día. El gallo ya no se escuchó. Yo creo que este ya se lo echó en un caldito.
1: Ya próximamente va a haber taquitos.
0: Ahora va a haber taquitos de perrito.
2: Así como los alrededores del estadio Cucatlán, allá en el Coloso de Monserrat, en San Salvador, pues igual, así habrá tacos.
0: No, no, pero espérate. Ya, no hagan caso a lo que dijimos. Luego nos van a funar como a, claro, a claro, Pedrito Sola. Sí. Los industriales dijeron que hicieran tajitos al perrito. No, bueno, pues, pero bueno, acuérdense que hace muchos años había una broma de que los tacos de su perro.
1: Ajá, ¿no?
0: Es más, de hecho, hay un caso en México, de, permítanme, ya este.
1: Comprobado.
0: De un señor que.
1: ¿De veras?
0: Que hacía tacos de perro, vendía tacos de perro.
1: Me diga.
0: Sí, sí, sí.
2: En Tijuana fue, ¿verdad? O...
0: Sí, algo así. Sí. Y una señora que vendía pozole con la carne o tamales, no me acuerdo, con carne de su esposo que mató.
1: No me digas.
0: Sí, te lo juro. Este fue un caso muy sonado en México. Uy. Una señora que no es de que haya hecho tamales para su familia, no.
1: Ajá.
0: Los vendía los tamales con la carne del señor difunto.
1: Sí, híjole.
0: No manches. Pero bueno, Esther, ¿qué pasó en la MLS, por favor? Ay, se nos fue detenida. Se emocionó y se nos desapareció. Bueno,
1: ¿vas a esconder al perrito, Antonio?
0: Va a esconder al perrito. En lo que Ethel se enlaza de nuevo, déjeme le platico que Cruz Azul en la Liga Femenil derrotó 3-2 a los Pumas. También el Atlas derrotó al Atlante 1-0. Las Chivas perdieron con Monterrey 3-2, mi querido Zule. Y Juárez derrotó 1-0 a Necaxa. También otro de los partidos, Puebla pierde con Querétaro 6-2 ya el día de ayer. Ahí está un poquito de lo que pasó en la Liga Femenil, mi querido Zuley, en esta actividad.
1: Okay. Así que,
0: pues ahí está. Ahorita vamos a decir más o menos de la actividad que se viene a otros equipos, porque ya va, se va a jugar otra jornadita. En la expansión, ¿qué pasó, mi querido Zulizule?
1: Sí, se jugó la jornada número 8, Antonio, en la Liga de Expansión, en donde, bueno, ya les platicaré un poquito más adelante que hubo modificaciones en la tabla de posiciones, pero por lo pronto, el jueves pasado, ya les habíamos mencionado que Alebrijes derrotaba al equipo de Durango 1-0, Cruz Azul Hidalgo empataba el marcador a 1 contra justamente el equipo de Piratas Fútbol Club, los Correcaminos de la Universidad Autónoma de Tamaulipas, empataban también estos dos partidos del viernes, resultó en empate Cruz Azul Hidalgo, como ya les mencionaba, contra Piratas Fútbol Club y Correcaminos de la Universidad Autónoma de Tamaulipas con el equipo de Cancún, 2-2 terminó este encuentro. Ya para el sábado, Tlaxcala recibía a la Jaiba Brava de Tampico Madero, Tlaxcala 3, la Jaiba Brava 1. El mismo sábado también, Venados recibía a Tepatitlán, 3-0 se levanta el equipo de Venados con la victoria en este partido. El mismo sábado también, Mineros que recibía a Morelia, Morelia que aprovecha este partido como visitante, derrota a uno de los equipos que también son importantes en la Liga de Expansión, a los Mineros de Zacatecas, y a Morelia este triunfo le vale para tomar el liderato, sube a la primera posición después de derrotar al equipo de Mineros de Zacatecas. ¿Por qué, se preguntarán? Porque el día de ayer, justamente en el Estadio Jalisco, los Leones Negros, que en ese momento, el día de ayer, ocupaban la primera posición en la tabla general, empataban a 2 anotaciones con el Atlético La Paz. Este partido cerró la jornada número 8, 2-2, Leones Negros ante el Atlético La Paz, y me hizo falta nada más el resultado de la victoria de Dorados de Sinaloa, que derrotaron al equipo de Chivas Tapatío 3-1 allá en la cancha de Dorados.
0: Perfectísimo. Ethel está batallando para enlazarse. Nada más déjeme comentarles que en la Liga Argentina, ahí le van los resultados. El de viernes 11 de septiembre, Newell's, como dicen,
1: Newell's
0: Old Boys y Vélez Sarsfield empataron a 1. Defensa y Justicia derrota 2-0 a Gimnasia de Mendoza. Y Boca Juniors, ¡dale Boca! Derrotó 3-1 a Central Córdoba. Eso fue el viernes. El sabadito, más actividad. Estudiantes La Plata, 2-1 vence a Platense. Independiente Rivadavia se impone 4-3 al Docivi. También Atlético Tucumán pierde contra River Plate 2-1. Talleres de Córdoba derrota 2-1 al Unión Santa Fe. Y el dominguito hubo actividad. Sarmiento y Belgrano empatan a 1. Tigre pierde con Rosario Central 1-0. Argentinos Juniors y Gimnasia La Plata empatan a 1. Independiente y San Lorenzo empatan a 1. Racing derrota 2, mejor dicho, Huracán derrota 2-1 a Racing, perdón. Y para hoy, lunesito, 14 de septiembre, Banfield contra Barracas Central, Deportivo Riestra contra Lanús, e Instituto de Córdoba contra Estudiantes del Río Cuarto. Esa es la actividad de la Liga de Argentina, que por cierto la estamos transmitiendo por TUDN Radio. Ahí está, ahorita tenemos ya los resultados de la MLS, pero vamos a esperar a ver si Ethel se puede enlazar. En lo que se enlaza, vámonos con mensajitos de la bandera, por acá rapidísimo, dice Panza Verde. Dile a Ethel que es cuando veas las barbas de tu vecino quemar, pon tus barbas a remojar. Que ella la diga como se le hinche el Evo, güey. Cállese el hocico. Dice el matutino. Buen día, Toñito. Saludos al señor Ledesma.
3: Buenos días.
0: No me digas que el entrenador de Puebla le quedó muy grande la Barini y llegó Reynoso. Para empezar, no es el entrenador del Puebla, güey.
1: Ajá, para empezar.
0: Fue el del Necaxa, Aboso.
1: El de los Rayos.
0: Ah, tan güey, hinche matutino, güey. Ah. Métete un chiste, güey, tú. Cállese el hocico. también por acá... Déjame ver en el Facebook, aquí tengo, dice aquí, Teo Reyes. Hola, buenos días, Toñito y Zuli, que tengan excelente semana. Oye, Toñito, muchas felicidades por tu partidazo, amigo. Ganaste en Guadalajara. No es cierto, ¿verdad? Perdón, nosotros le dimos el mejor regalo a Iker, porque dice que el domingo era su cumpleaños, tuvimos que golpearle y patearle a las zorras del Atlas, igual que le callamos el hocico al Ricky Díaz por hablador, hablando de sus zorras. Tómala, barbón, tranquilo, güey, porque tanta violencia. Joaquín de Luna, un abrazote, mi hermano. Llegó otro mensajito por acá, déjame ver de quién es. Ya nos emparejamos por acá. Y ahora sí, nos vamos así. A ver, déjame ver, Ethel, ¿dónde estás, Ethel? Ya se enlazó, Ethel.
1: Está muy bien.
0: Que se enlazó. Ethel, ¿te nos fuiste?
2: ¿Por qué me cortaste, Soñito?
0: ¿Por qué me cortaste?
2: Con sus pumas, pero nosotros no tenemos por qué sufrir, ¿verdad?
1: ¿Qué culpa tenemos nosotros, Ethel, verdad?
0: ¡Ethel! Sí. Ya nos quedan 5 minutos. Cuéntanos, ¿qué pasó en la MLS?
2: ¿Dónde me quedé? Porque qué sé yo a dónde me quedé.
0: Vuélvelo a repetir otra vez, porque el Zuli no puso atención.
2: Ok, pues entonces vámonos rapidito, de corrido. Okay. Red Bull New York venció a domicilio a Columbus Crew 1-0, mientras que el DC United con el Atlanta empataron a 0, Cincinnati y Charlotte 3-3. Otro empate fue el de Inter Miami con Nashville. Este es un duelo de punteros que hubo, no se hicieron daño, así es que ahí empataron 2-2. Bueno, sí, hubo un poco de daño porque hubo un autogol de Nashville. Messi hizo goles, les decía de que aquí ya Messi va por la carrera, 928 goles, mientras que Cristiano Ronaldo ya sumó 979 porque ganó, también hizo un gol en su partido en el fin de semana. Así es que Orlando City, el principito, haciendo goles, allí ya prácticamente va a romper, les decía, el récord de su mejor amigo, de Carlitos Vela, porque ya lleva 8 goles desde que llegó en el verano a la MLS, así es que 3-0, mientras que Dallas FC... Hola.
0: Aquí estamos, Ethel.
1: Sí, te escuchamos, Ethel.
2: Okay. Mientras que Dallas FC le ganó 2-1 por Portland Timbers. En otro de los encuentros, Kansas City venció 3-1 a LAFC, que se ha desinflado en las últimas jornadas. Mientras que San Luis, 4-2 contra Minnesota. Otro de los encuentros, Colorado Rapid venció a Montreal. El equipo de Alexis Sánchez perdió, no ha conocido la victoria desde que llegó el chileno. Otro de los encuentros, Galaxy contra Seattle Sounders, empataron a 1, no pudo ganar en casa el equipo del Chucky Lozano, mientras que San José sí hizo lo que tenía que hacer, le ganó 1-0 al San José Earthquake. En otro le decía de los encuentros, que esos ya se realizaron el día de ayer domingo, pues Chicago Fire cayó 2-1 ante el New England Revolution, el equipo de Lewandowski. Perdió también el de Müller porque Austin le ganó a Vancouver Whitecaps 2-0, mientras que San Diego fue la víctima de turno del Philadelphia Union, porque lo venció, había vencido a Cincinnati en la jornada pasada por el mismo marcador, 5-0, y de igual forma se impuso a San Diego en el Snapdragon. Se había vestido de gala para recibir a uno de los mejores equipos y resulta que perdieron 5-0. Impresionante lo que está haciendo el Philadelphia Union. Y Toñito,
0: sí,
2: que Kevin Sullivan, el morita de la MLS, hizo doblete.
0: Seguramente fueron penales y se los regalaron.
2: El muchachito que llegó de 14 años a la MLS hizo 2 goles, así es que la situación...
0: Nuestro único muchachito talentoso se llama Morita, ya no vamos, ya no hay más en el mundo.
2: MLS
0: se
2: llama Morita, ¿ok? Kevin Sullivan, que juega con su hermano, con Quinn Sullivan, así es que haciendo goles el muchachito, y de verdad que es impresionante lo que está pasando, Philadelphia Union, que de verdad que está haciendo las cosas muy bien y que ya en la recta final de la temporada ha deslumbrado con calidad de jugadores que tiene. Así es que de la nada este equipo se está convirtiendo, ya Nashville se está desinflando y ahora es el Philadelphia Union el que ha despuntado con gran presencia. Así es que eso fue lo que pasó en la MLS. El Principito hizo gol también, Antoine Griezmann, que ya lleva 8 goles, imagínense, y apenas llegó después del Mundial, lleva ya 8 goles, y esto está impresionante también, le va a terminar ganando el récord ahí a su amigo Carlos Vela.
0: Eso, pues está, muchas gracias Etel por la información, ya nos vamos a ir a corte.
2: Ok, perfecto, claro que sí, vámonos a corte y aquí nos vamos a reencontrar Dios mediante mañana con más información de la MLS, porque esto se pone mejor ya en la recta final.
0: Eso, abrazo, Echel.
2: Un abrazo, cuídense.
0: No le cambie, regresamos de volada. Se quedan con don José Alfredo Jiménez y sus caminos de

0: está la vida.
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1: Soy Valeria Lozano de Hábitos y seguro cuando escuchas la palabra estrés, piensas en lo mismo. La persona que no puede dormir bien y que toma café todo el día. Por lo tanto, cuando te dicen que te debes desestresar, piensas en lo opuesto a eso. Y si bien es cierto que te puede ayudar, el deber ser es que nuestro organismo vive en un estado de equilibrio constante, el que se conoce como homeostasis. Este es un mecanismo de autorregulación del cuerpo y mantiene todo en orden, desde tus niveles de azúcar, oxígeno, respiración, ritmo cardíaco y todo lo demás. Entenderás que cuando te sales de ese orden, todo lo anterior también se sale de armonía. Homeostasis es salud y el estrés es lo opuesto. Cuando activas una respuesta de estrés y no la puedes desactivar, caemos en síntomas como aumento de peso, dolores de cabeza continuos, problemas

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0: Esas son las rolas que actualmente Quiñone pone para su amada esposa.
1: Ah, sí, ya le gusta.
0: Antes, dos años antes era la de te estoy engañando con otra. Ya me voy para el hotel.
1: No me ahora, digas, ¿dónde?
0: Ahora es un romántico empedernido.
2: Hacemos con las
1: ¿sí te la sabe lo Quiñone?
2: Tercio, pero y ahí podemos ver el nuevo amanecer.
0: Ya te la cambié. Ahora se la canta Perrorito también. Hasta Perrorito ya.
1: Perrorito ya también la canta.
0: Hace dos años nada, güey.
1: ¿Cómo canta tu Perrorito?
3: ¿Cómo canta tu Perrorito? Si te contara, si te contara, Zuli, depende del menú.
0: ¿Qué tragaste?
1: Órale.
3: Sí. ¿Qué pasó, bola de inútiles?
0: ¿Qué pasó, mi Quiñone?
3: Good morning. Qué gusto saludarlos en esta cochinada de programa, como siempre.
0: Cochinada romántica hoy, Quiñone.
3: Cochinada hoy es romántica. ¿Por qué? ¿Por qué?
0: Porque tuvimos un duelo de leyendas entre Vicente Fernández y José Alfredo Jiménez, y ganó José Alfredo Jiménez, Quiñone.
3: Es que vamos a lo mismo que debatíamos aquí el otro día. O sea, como mismo te digo que Alejandro no llega todavía al nivel de su padre Vicente. Yo creo que la gente reconoce el nivel de José Alfredo y mira, te voy a ser sincero, quizás musicalmente te puede gustar más Vicente Fernández, pero yo creo que todavía el legado de José Alfredo Jiménez predomina. Me hablas a mí que soy un melómano, que soy un experto de la música.
1: ¿Te gusta melómano? Si eres melómano.
0: ¿Te gustan los melones, Quiñone?
3: Si te contara.
0: ¿Grandes o chiquitos, Quiñone?
3: Preferiblemente grandes, Juan Antonio. Tienen más
0: más juguito,
3: de dónde
0: más juguito,
3: más de dónde agarrar. Qué inútil eres. Qué inútil eres. ¿Qué pasó, muchachos? Hablemos entonces un poquito del béisbol. Ayer tuvimos actividad aquí en la señal de TUDN Radio. Le transmitimos el juego de los Yankees de Nueva York y los Mets, la famosa serie del Subway, con victoria para los Yankees. Pizarra final de 2-0. Otra gran salida de Cam Schlitler, el nominado para mí número uno, el aspirante número uno a llevarse el Cy Young de la Liga Americana. 6 innings, solamente le conectaron un hit, 5 carreras, 2 boletos, 8 ponches. Y básicamente salió temprano porque le pegaron, de hecho el último out que sacó fue un lineazo que le pegaron, le rebotó la pelota, sacó el out en primera, pero ya después no volvió a salir para la 7ª entrada, se entiende perfectamente. David Bednar consiguió su rescate número 34 de la presente temporada. Jonrones en este juego, que por cierto fue retrasado unos 20 minutos debido a la lluvia temprano ayer en Nueva York. Ben Rice conectó su jonrón número 38, empató ya al cubano Jordan Álvarez, que en su momento fue el líder en cuadrangulares. Austin Wells conectó su cuadrangular número 11 de la campaña para guiar esta victoria de los Yankees de Nueva York. 2-0 sobre los Mets, se llevan así la serie del Subway. Importante victoria para el equipo de

0: Yankees, pues se mantienen todavía al acecho de los Tampa Bay Rays, que ayer derrotaron por paliza 14 carreras por 4 a los Astros de Houston en el cierre de la serie ahí en el Tropicana Field. Para el equipo de Tampa, que por cierto ya clasificó el viernes, amarró su boleto a postemporada, pues es su victoria número 90 con 59 derrotas. Richie Palacios, el mexicano Jonathan Aranda, con par de jonrones, Nick Fortes conectaron cuadrangulares por el equipo de los Tampa Bay Rays. Por los Astros, un ex de Tampa, el de Hermosillo, Sonora, el mexicano Isaac Paredes conectó cuadrangular. Freddy Peralta, el dominicano, ayer lanzó muy bien. Ese es otro. Ayer Freddy Peralta, el dominicano de Tampa, 5 entradas sin hit ni carreras, con 3 boletos y 4 ponches. Gran labor, gran apertura ayer para el dominicano Freddy Peralta. Con esta victoria, ya les decía, Tampa continúa con una considerable ventaja sobre el equipo de los Yankees de Nueva York. Aquí, a favor de los Yankees en sus aspiraciones de darle alcance a Tampa, porque son 4 juegos de diferencia, es que todavía le queda una serie de 4 juegos pendiente entre ellos, y va a ser en el Bronx. Mientras que ahora los Astros de Houston, con estas derrotas, fueron barridos ahí en Tampa, perdieron los 3 juegos, mientras que los Rangers de Texas ganaron 2, los 2 últimos de forma consecutiva. Eso es mero, Missouri. Le terminaron ganando la serie a los D-backs de Arizona ayer con victoria 7-6, y ahora están los Rangers a solamente un juego. Esos méritos. A solamente un juego por el primer lugar de la división oeste de la Liga América. Eso no comanda. Así que así está el panorama en la Liga Americana, en los otros desafíos que hemos tenido durante este fin de semana. Mencionarles ayer los Dodgers, ayer perdieron, Zuli, ayer perdieron 6 carreras por 4 ante los Miami Marlins. No van y a comandar los cerveceros. Y los cerveceros de Milwaukee ayer perdieron 4-3 ante los Rojos de Cincinnati.
1: Ya no comandaron el condado.
0: Recordarles, bola de inútiles, que mañana es el día.
1: No recordaron el condado.
0: Y andan bien arriba. Recordarles que mañana es el día de Roberto Clemente en el béisbol de las Grandes Ligas, en el mes de la herencia hispana. Se conmemora el legado del Cometa de Carolina. Y bueno, pues aquí en TUDN Radio vamos a tener actividad desde la ciudad de Pittsburgh, desde el PNC Park. Le vamos a estar llevando la transmisión del juego entre los cerveceros de Milwaukee y los piratas de Pittsburgh. Mañana 15 de septiembre, reitero, en el día de Roberto Clemente. Y qué mejor regalo para toda nuestra afición. Mañana vamos a tener en la lomita por los cerveceros a Jacob Mizorowski, el candidato número 1 al Cy Young por la Liga Nacional. Ha sido el mejor pitcher esta temporada, 14 victorias, efectividad de 1.95, así que la invitación para que nos acompañen en esa transmisión el día de mañana, los cerveceros contra los piratas de Pittsburgh en el día de Roberto Clemente.
2: Eso, ya está mi querido Quiñone, abrazote, ahí está mañana el día de Roberto Clemente. Clemente. Sí. Orozco. Y Riva de Neira.
0: Ese es otro.
3: ¿Pintaba bien?
2: Pintaba bien
3: la curva y aventaba una recta.
0: Porque ya suficientes inútiles tenemos aquí, los que saben de béisbol, ¿no? Ustedes que son una bola de inútiles. Se recuerdan la carrera de Roberto Clemente, puertorriqueño. Un hombre que además de lo que hizo en el terreno de juego.
3: Claro, ¿cómo no vamos a recordar a Roberto, Antonio?
0: En los tiempos. No, qué bárbaro. No se puede con ustedes. En los tiempos en que aún se luchaba contra el racismo dentro del béisbol, sobre todo contra los latinos también, ahí estuvo Roberto Clemente. Y que recordar que su legado también quedó fuera del terreno, porque también. La manera incluso en la que fallece.
3: ¿Y su legado era pitcher también?
0: La manera en que fallece Zuli llevando ayuda humanitaria a Nicaragua, qué irrespetuosos son, llevando ayuda humanitaria a Nicaragua tras un terremoto, este accidente aéreo donde fallece Roberto Clemente, de ahí que queda su legado, su número 21, Siempre ha estado en el debate si el número 21 de Roberto Clemente debería retirarse por parte de MLB. Hasta ahora el único retirado es el 42 de Jackie Robinson. Al menos está retirado en lo que es el equipo de los Piratas. Y bueno, mañana los peloteros latinos, boricuas sobre todo, pueden llevar en su uniforme el número 21 de Roberto Clemente. Así que mañana estaremos hablando mucho más, sobre todo en nuestro programa Desde el Diamante, donde no hay interrupciones como estas. Ahí vamos a estar profundizando y invitándolos también, ¿no?, a que nos acompañen en esta transmisión mañana a las 6:40 de la tarde, con el juego entre los Cerveceros de Milwaukee y los Piratas desde el PNC Park de Pittsburgh.
2: ¡Eso, mi Quiñones! ¡Abrazo, amigo!
0: ¡Abrazo, inútiles! Los quiero, los espero a las 5 en Desde el Diamante. ¡Zuli! ¡Un beso! Zuli.
4: ¡Antonio, ya apriétale ahí! ¡Antonio, ya! ¡Se vaya! Ya,
2: ¡sácate el chilacate, Quiñones! ¡Gracias!
4: ¡Dios, Luis Quiñones!
2: Estuvo información de la MLB. En noticias del Mundial Sub-20 Femenil, el día viernes Inglaterra pierde con Brasil 2-1.
4: ¡Órale!
2: Tanzania es goleado 6-0 por Canadá. Benin también es goleado por Polonia 4-1. Y Argentina se impuso a México 3-2. El sabadito, Italia y Japón 1-1. Nueva Zelanda pierde con Estados Unidos 9-0. Francia gana 4-0. República de Corea derrota a Ecuador 3-2. Y para ayer domingo, China pierde con España 3-1. Nigeria golea 10-1 a Nueva Caledonia.
4: Órale.
2: Colombia pierde con República de Corea 3-0. La otra Corea, la del norte, pues, para
4: la del norte.
2: Algunos que nos entiendan, pues, la del norte gana 3-0. Portugal derrota 3-0 a Costa Rica. Y para el próximo miércoles 16 de septiembre se van a enfrentar Argentina contra República de Corea del Sur, para que se entienda la banda. Estados Unidos contra Brasil.
4: Buen juego,
2: Italia contra China. Uh-huh. Y España contra Portugal. Esos son los partidos.
4: Órale.
2: Que les tendremos del Mundial Femenil Sub-20. Vámonos con llamada telefónica. Suray, cronómetro en mano, por favor.
4: Cronómetro en mano, sí, como no, Antonio, tú me dices a qué horas empezamos.
2: 3 minutos.
4: ¿Tú me dices a qué horas empezamos?
2: Corre en este momento. Buenos días, ¿con quién hablamos?
4: ¡Arranca!
2: Lleva 5 de risas.
4: Zuli. Déjamelo, compañero, Zuli. Déjamelo.
2: Lleva 10 de risas.
5: Zuli. Parece que vi un lindo gatito, mi Zuli.
4: Híjole, Antonio. Híjole, Juanito.
5: Híjole. Pinches gatitos.
4: Ni siquiera se asomaron. Ni siquiera se asomaron.
5: No. Estos niños andamos increíblemente bien, mi Zuli.
4: Andamos fantásticos.
5: Sí, mi Zuli.
4: Híjole. Quizás va a ser por corto tiempo, pero hace mucho frío.
5: No, está haciendo frío.
4: Sí. Lo que sea de cada quien.
5: Sí, mire, mi Zuli, con el saludo a usted y a mi amigo el Toñito.
4: Igual.
5: y las gallinas, dice.
4: Híjole, también.
5: Pensaba que estaban jugando contra el Querétaro, contra el Puebla, contra el San Luis. Ahora sí ya vieron que son los equipos buenos. Ya vieron que ahora sí estaban jugando con puro equipo muerto. Ya vieron. ¿Cuánto tiene que no vean ya, mi Zuli? Pues wow. Voy a escoger a unos 5 güeyes porque me quiero ir 5 meses de vacaciones. Voy a escoger 5 güeyes.
4: A ver.
5: Para entrarles una apuesta contra el partido del América. Pero ya mañana hablo para decir cuáles son.
4: Okay.
5: Pero son 5 güeyes que voy a aventarles la apuesta. Y no quiero que tengan que las virgen le habla, que se vayan a esconder a estos güeyes, ¿okay?
4: Okay.
5: Entonces, prepárense. Hay 5 güeyes que tengo en la lista que mañana voy a aventar la apuesta de un mes de veto. Un mesecito, voy a limpiar todo este cochinero, porque hay mucho cochinero aquí, mi Zuli. Entonces, vamos a limpiar aquí.
4: Muy bien, me parece bien.
2: Pero si hola, güey.
5: Peñito. Y los gatitos, güey. No sirve tu equipo, güey. Bueno, sí sirve. Pero mi equipo es el Barcelona de México, güey. Juegan igual que el Barcelona, güey.
2: Sí, pero el Barcelona sí gana títulos, güey. Ustedes no.
5: Sí, pues para allá vamos.
2: Mira, hasta que lo gane, te la doy por buena.
4: Espérate, Antonio.
5: Espérate, güey. Oye, Toñito, ¿viste las fotos que te mandé ahorita, amigo? ¿Ya las viste?
2: ¿Las qué?
5: Las fotos que te mandé ahorita, ¿ya las viste?
2: ¿Las del pack? Ya.
5: No, las fotos.
2: Qué asco verte desnudo, güey. Ya, güey, ya lo vi, güey. Ah, muy bien, güey.
5: Sí, güey.
2: Y corre, ya se te va, 20 segundos y te vas al rifle.
5: Wey. Oye, güey, ¿y me darí, güey? ¿Y me darí?
2: ¿Anda de día de vacaciones?
5: Mi Dari, pinche químico. Tranquilo, güey, cálmate, güey, déjanos algo, güey.
2: 10 segundos.
5: ¿Cuánto hace luego? Bueno, me voy y me despido. Lástima que vimos unos lindos gatitos y para esas huilas. Pinches águilas peadoras.
2: ¡Vámonos! Adiós, Héctor Juanito. A ver, otra llamadita. Buenos días, Turi. Cronómetro, hermano. ¿Con quién hablamos? Buenos días.
6: Buenos días.
2: ¿Qué pasó, mi tío? Gio.
6: Ay, está bien. Déjalos que rían. Pero de todas maneras, arriba mis águilas del América.
2: Ganamos. Eso, Gio.
6: Y ganamos bien.
2: Eso, mi Gio.
4: ¿Ganaron bien, Gio?
2: Perdieron bien, güey. No ganaron bien, no ganaron, güey.
6: Pues, güey, ¿qué no ganaron las mujeres o qué? Tampoco.
2: Ay,
6: no
2: ay, ay, ay, ahora sí resulta, ¿da, güey? Ahora sí te muy importa.
4: Bien.
2: Nosotros.
4: Muy bien, Gio, muy bien.
2: Te importa
4: muy
2: la femenina, cállate, hocico.
6: No. ¿Por qué cuando son? Ay, perdieron los hombres, pero ganaron las chivas mujeres. Ahí sí, ¿verdad? Ahí sí.
4: Muy bien, Gio, muy bien.
6: Todos parejos, todos rabones. Y tranquilos, que el próximo domingo, sábado, ¿qué día juegan los poderosos contra las birrias? Ahí vamos a ver de qué cuero sale.
4: Va a estar bueno, Gio.
6: Que no canten victoria las abuelitas, porque está bueno. Ganaron y le ganaron unos ches gatitos que no saben ni...
4: Un equipillo por ahí, Gio.
6: Un equipillo, está bien. Pero otro poquito y la cruz azuleaban, pero... Está bueno. Esto es fútbol, muchachos, tranquilos. Y el próximo... ¿Qué día juegan? ¿Sábado o domingo, Zuli?
4: Yo creo que va a ser en sábado, Gio.
2: El partido va a ser, déjate conmigo en ese momento.
4: A ver, yo creo, ¿eh?
2: Espérame.
4: A ver, Antonio.
2: Ay, espérame, déjame algo aquí.
4: ¿Tus fuentes danzantes?
2: Es el próximo juego, el Clásico Nacional, es el... aquí está, sábado 19 de septiembre. Sábado 19 de septiembre.
4: Y es mi cumpleaños, Gio, fíjate bien, ¿eh? Es mi cumpleaños, Gio.
6: Y sorry, pero solo te la...
4: ¡Híjole!
2: Sorry. Sorry.
6: Solo te la vamos a arrimar.
4: Tranquilo, Gio, tranquilo.
2: Últimas, pero que me toque, Gio.
6: que le toque, que sea 5 minutos, porque ya dice que ni la pastillita...
2: Pero que me toque rimón.
4: A ver qué tal, Gio. A ver,
2: Gio. 30 segundos,
6: Gio. 30 segundos. Sí, señor. 30 segundos y con eso es más que suficiente. Y ya saben, muchachos, los amo. Y ahí estamos, Dari. Tranquila, no te la acabes, Dari. Relájate.
2: Escucha, menso.
6: Nos vemos.
2: Adiós.
4: Gracias, mi Gio. Cuidado, Gio.
2: Eso, a ver por acá. Déjame checar. Ahorita regresando. El Tico Solano anda un poco malito, le mandó un fuerte abrazo.
4: Tuvo que cuidarse, Tico.
2: No tuvo una buena noche, tuvo fiebre, entonces hoy no va a entrar con nosotros. Pero ahí está, el bloque está libre para llamaditas y mensajitos, Si usted gusta llamar en este momento, ya vaya haciendo, ya casi nos vamos a cortecito.
4: Que primero bien esté el Tico, ¿eh?
2: Que primero bien primero esté bien. Primero
4: esté el Tico.
2: A ver, otra vez, un 3, 2,
4: primero 1. Bien que esté el Tico. Fíjate bien, Antonio.
2: Primero Tico que esté bien. Primero sí, Tico sí. Que esté bien.
4: Sí, sí, sí.
2: Tico, primeramente, bien esté. Bueno, vamos a mensajitos. Espérame. El Chicles dice: ¿a quién le interesa el fútbol argentino? ¿A quién le interesa el béisbol? ¿Y a quién le interesa el fútbol femenil? Me interesa más si ganó la quiniela el Cazaserpientes. Ándale.
4: Órale.
2: Y más o menos. Es por acá el Panzaverdi. Saludos, mi Toño. De hecho, hay una anécdota donde le preguntan a Vicente Fernández que quién es mejor, José Alfredo o él. Y dijo Vicente, pues José Alfredo. Dijo, pues José Alfredo ya está muerto. Ha dado a entender que, pues él. Bueno, pero pues, ¿no? ¿O qué?
3: Pues es que se puede interpretar de diferentes maneras, ¿no? O sea, si estamos hablando de gente que está presente todavía en ese momento.
2: Mira, a mí, no sé tú, pero si también tengas esta información.
3: A ver.
2: Pero a mí mis señores padres, sobre todo mi papá, según su versión, ojo, según la versión de mi papá,
3: hey,
2: si no haya fallecido, ay, ¿quién fue? Jorge Negrete o Javier Solís. Si no haya fallecido, creo que uno de ellos dos, no me acuerdo exactamente quién.
3: Sí.
2: Creo que Vicente no despunta.
3: ¿Vicente?
2: Vicente Fernández. Dice que a él le benefició.
3: Yo creo que Jorge Negrete.
2: Haya muerto, insisto.
3: A ver, Jorge
2: que haya muerto uno de ellos dos.
3: Ajá.
2: Insisto, no me acuerdo cuál, ¿cuál?
3: Okay.
2: Para que Vicente hubiera tenido la chance, que porque siempre estaba a la sombra de, o sea, no podía pues despuntar. Y vaya que mi papá es borracho, era borracho de esos fregones, y le tocó ver el crecimiento de Chente, ¿eh? Y mi papá era de los que fue a ver a Chente a los lugares de Guanatos, acá a los...
3: ¿Allá en el Zarape, Antonio?
2: Sí, ¡uta! No salió del Zarape mi papá, güey.
3: ¿Neta?
2: Mi papá no salió del Zarape.
3: Yo no lo conocí, el Zarape.
2: No, mi papá sí. Muy famoso. Y decía que él le tocó ver a Chente.
3: Ah, mira.
2: Cuando empezaba y todo eso. Pero mi papá me contó que si no hubiera sido porque falleció, insisto, uno de esos dos artistas, no sé cuál de los dos.
3: Ok.
2: Era el que le estaba como taponeando a Chente para que se fuera con todo. Pero cuando se muere él, Chente se va para arriba.
3: Yo creo que Javier Solís, ¿no? Es más reciente que Jorge Negrete.
2: Porque Negrete era de la época de
3: Pedro Infante.
2: Va a ser Javier Solís, ¿no? Yo creo.
3: Sí, yo creo que sí.
2: Si no, ahorita le echo un forazo a mi papá para que me diga cuál es. Para decirle, ¡ya lo balconié! A ver qué rollo. A ver, viste. Ahorita voy a leer todos los mensajitos del WhatsApp, aguántenme, ahí vamos para allá. De regreso de corte voy a agarrar todo ese bloque para mensajitos y llamaditas. Dice el matutino, dile a Tico que si gusta yo doy el reporte de Centroamericano. Saludos a Betty y a la tijera dorada. Me están poniendo guapo. ¡Ah, señora! Señora Betty, hasta inútil no lo pone guapo ni volviendo a nacer.
3: Ni con la tijera dorada.
2: Ya imagino a la señora qué enfadosismo ha de tener ahí. Imagínate, cortándole el pelo, este inútil contando chistes.
3: Fíjate.
2: ¿Qué le dijo una tijera a otra tijera, señor? No, imagínate los chistes del matutino.
3: Sí.
2: La señora Betty viene harta de que ya.
3: Claro.
2: Señora, ya trasquílelo, rápelo ya, para que no vuelva este güey ahí con usted, que no lo enfade. Bueno, vámonos ya casi a la pausa comercial. Líneas telefónicas 1-833-867-2346. Y en el que pachó, 305-297-9697. Así que vamos a echarle mucha candela. Un abrazote a, por ejemplo, a la señora Leti, que se encarga de que es estilista.
3: Ajá.
2: ¿Sí se le dice así?
3: Sí,
2: estilista.
3: Sí, claro.
2: A esa profesión casi no la hemos nombrado, casi no la nombramos en Utilandia, ¿no? Nos dedicamos que a jardinero y todo
3: sí,
2: eso.
3: Sí,
2: pero verdad, a todas las estilistas del mundo, a las que tengan su estética, sí, su barbería, también como se le conoce, un abrazote fuerte para todos ellos. Así que bueno, vamos a la pausa, no le cambien, regresamos de volada, esto es Inutilandia.

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1: Billie Jean King fue campeona, pionera y revolucionaria. Ganó en la cancha, pero su impacto más grande fue abrir camino para la igualdad en el deporte femenino. Su famosa batalla tenística contra Bobby Riggs fue mucho más que un partido. 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
5: Serena Williams redefinió la fuerza en el tenis. Su saque era intimidante, su mentalidad indestructible y su presencia revolucionaria. Ganó en una era durísima, volvió después de lesiones, críticas y maternidad y siguió compitiendo como figura monumental. Serena no pidió permiso para dominar, impuso respeto. Representa poder, elegancia, resistencia y grandeza.
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0: y que sigue asfixiando.
1: Señora, déjame digo cómo se llama la señora que está cortando el pelo al matutino. A ver, espérame. Señora Betty, córtele las orejas a ese güey. Hay como pretexto. Ay, se me pasó la tijerita.
2: Hay como no queriendo,
1: hay como no queriendo. Dale un mendigo rozón ahí al güey, al matutino, para que le moche las orejas. abrazote. A ver, un saludo aquí a los del Facebook, dice el Teo Reyes. Toñito, la leyenda de tus Pumas, Toñito, a mí como me encantaba cómo jugaba Joaquín del Olmo y Braulio Luna. Siempre me gustaría que hubieran jugado en Toluca, pero no se me hizo, amigo. ¿Para qué los ocupabas, güey? Tener un mendigo equipazo el Toluca. Sí. ¿Para qué los querías, güey? El Armando Rosco dice, esa historia de Chente es cierto. Le pasa lo mismo que a Chivas. La liga y los árbitros y la liga taponean a Chivas. ¿Cómo le enciman partidos? ¡Oh!
2: Tranquilo, Super A.
1: ¿Qué mamara dice Super A? Esas mamaras van acá, Super A. No te manchas. El Andrés Cartas Ibarra. Buenos días, Toñito y Zuli. Y feliz inicio de semana para ustedes y para los que somos radioescuchas. Saludos. Prende el menso.
2: Buenos días.
1: Por acá, otro mensajito. Jesús Guardiola. Buenos días, Antonio. Castorcín y Zuli Zuli. Solo para decirte que no le digas nada al Juanito. Ya ves que es bien nena. Anda de vacaciones el Juanito, güey. Relaja la raja. El Henry. Para Quiñones. ¿Cuándo fue la última vez que comió melones en la calle? Oh, hace muchos años ya. Ya está amarrado, Quiñones.
2: Ya está en otro estado.
1: En otro estado. Estado Casaro. Leuterio Espinosa. Buenos días, Toño. Buenos días, Misule. Ayer
2: los
1: estaba escuchando a ti y a Gabo. Ajá. Me mandé mensaje a ti y a Gabo.
2: ¿Quién
1: ¿Cuál
2: dice?
1: ¿Cuál es tocó? ¿El de Santos?
2: ¿Juan? ¿Quién dice? Sí, sí, sí.
1: Tía, el Leuterio Espinosa.
2: Ah, el Leuterio, sí, claro. Aquí estuvimos junto al Gabo Sainz llevándole las incidencias de ese partido, que la verdad, pues eran los dos equipos de...
1: Más matangas, güey.
2: Sotaneros de la tabla, Antonio, ¿eh?
1: Y no manches, qué poca mauser. Dice el Juanito... Javier Solís, amigo, porque Pedro Infante y Jorge Negrete murieron mucho antes de que Vicente empezara. Entonces fue Javier Solís.
2: Sí. A ver, Antonio, Antonio.
1: ¿Qué pasó, Solís?
2: ¿Qué nombre te dije?
1: ¿Sabe qué es Sirio? No sé qué. ¿Cómo se llamaba verdaderamente
2: Javier Solís? Híjole, espérame, ya se me olvidó.
1: Ya lo perdiste, Zuli. Ay, güey, ¿por qué tienes ahí la compu?
2: Ya se me olvidó, Antonio.
1: Ya te mataruga, Zuli. Ya que te jubilen, Zuli, ya, por favor.
2: Espérate, Antonio.
1: Ve nomás, güey. Pues ahí lo tenías, güey.
2: Ahí te va, ahí te va. A ver. Híjole, mano, te digo. Bueno.
1: Ay, déjame estirar.
2: Ya ni me acuerdo, Antonio, ya ni me acuerdo.
1: Pues búscalo otra vez, güey. Bueno. A ver, en lo que Zule y encuentra, un saludo a Cheo Ludo, abrazo, dice, hola hermano, abrazote a Zule y a vos, acá saludo. Mi ayudante, Artemio, es fiel oyente también de ustedes, ¿qué ingado se va a llamar Artemio? ¿Cómo te llamas Artemio, Oludo? ¿Cómo sí, te llamas Artemio? Artemio, mejor que te llamen Cheo Ludito, el Oludo, el Peneco, ¿cómo Artemio, güey? ¿Cómo Artemio, güey? Es más, Cheo Ludo, rebájale sueldo. Rebájale sueldo hasta que se cambie el nombre, güey. ¿Cómo te vas a llamar Artemio, güey? Ay, no, de perdiz, Bonifacio. Pero Artemio, güey. Qué poca más. ¿Sigues buscándolo, Zuley?
2: Espérate, Antonio.
1: No le busques, güey. Dice el panza verde. Ahí te encargo la de llegó borracho, el borracho. No te vamos a poner nada, güey. Ya dijimos. La que se nos hinche el Evo, ponemos y ya. Ahora sí, vámonos con mensajitos
2: Antonio,
1: de toda la banda.
2: Antonio,
1: a ver.
2: Te tengo noticias.
1: ¿Cómo se llamaba
2: Antonio?
1: Javier Solís, Solís.
2: El nombre real de Javier Solís.
1: Ajá.
2: Era Gabriel.
1: Siria.
2: Lavario.
1: No, pues mejor Artemio.
2: Gabriel Siria Lavario.
1: Lavario. No, pues mejor Artemio. Artemio, te pido perdón, güey, por lo que dije. Te pido perdón,
2: híjole, Antonio.
1: Ya salió otro nombre más feo que el tuyo. Abrazo, amigo.
2: Es apellido, Lavario es apellido.
1: Ah, Lavario es apellido. Pero, ¿cómo?
2: Siria. Gabriel Siria es apellido, Antonio.
1: Ah, también.
2: Siria es apellido. Gabriel es el nombre.
1: Ah, entonces también.
2: Gabriel Siria.
1: Artemio. Sigue siendo el nombre más
2: feo. Lavario.
1: Artemio. Bueno, ahí está. Ahora con mensajitos. 1, 2, 3, 4, 5.
3: Buenos días, raza. Este era su patrón, el Cazaserpiente. Un saludo para la tóxica, Arín Catalabra. Espero que haya pasado bien sus cumple, sus Storyfy. Saludo para mi sale, mi sale.
2: ¿Qué pasó, patrón?
3: Cuarco.
2: Ahí está.
3: ¿Qué les dije, Murillo? Ustedes no entienden cuando les hago caso que no se presenten. Les pegaron un baile. Ni las manos metieron. Les tocaron la pelota en su cara. Se burlaron de ustedes. No, no tiene el corazón ese equipo, no tiene corazón. El equipo de Efraín Juárez metía, pegaba, pero eso ni eso, hermano. Son unos muertos, Mourinho. Y el América, dale y dale, ire, ire, mira. Cuatro, eso que bajó la mano, se confió el Cruz Azul. Y esa confianza le estaba, por poco le sacan el empate. Hace frío en la cima, mi Zuli. Morrillo, ¿me puedes hacer un chaquetón de cuero, por favor, para el frío en la cima?
2: Ya hablan, Antonio.
3: Bueno, quiniela, fracasé en la quiniela, mi Zuli.
2: ¿Y luego? ¿Qué pasó, patrón? No me digas que fracasé.
1: ¡Deja de fragar, güey, cuando hables!
3: ¡Aún aquí tu patrón, el Cazaserpiente!
2: Está desayunando, Antonio.
3: Mourinho, cállate el hocico, gordo.
1: Me callo el hocico. Ahí está. A ver, dice por acá, otro mensajito, Juan, tú te...
4: Epa, epa, epa, epa, buenos días, Toño, pelón, pelonete, buenos días, Dari, Dari, hello, hello, Dari, ¿qué tal? ¿Cómo pasaste tu semana de cumpleaños? Espero que la hayas pasado muy bien y disfrutado. Y buenísimos días, Zuli, buenos días, ganaron las Chivas, creo que partidazo de Chivas, ¿no?
2: Así es,
4: partidazo de Piojo, Santi, y por ahí otros jugadores, creo que andan en muy buen momento, y el equipo está muy bien, esperemos que sigan con ese buen ritmo para el clásico con el América, y pues
2: ya viene,
4: vamos
2: ya
4: a ver
2: viene.
4: Qué pasa, y... Pues no les prestaba el balón al Pumas, ¿no?
2: ¿No?
4: Me recordó al meme ese que dicen, ¿onta bebé? Aquí está. Y esta vez decían, ¿dónde quedó la bolita? Acá está. ¿Dónde quedó la bolita? Acá está. Partidazo de las Chivas. ¿Qué onda con los Pumas, Toño? Ya estarás hablando sobre esto y muchas otras cosas más. Y también, pues, muchos otros partidazos, ¿no? Como el Clásico Regio. Y el de Cruz Azul, pero partidazos también. Bueno, saluditos y que estén bien. El atrevido de San Luis. Chao, chao. ¿Dónde quedó la bolita? Acá está. ¿Dónde quedó la bolita? Acá está.
2: Oye, Antonio.
1: Dice, ¿cómo que la Dari no está hoy? Bueno, creo que todavía anda celebrando su cumpleaños. Saluditos, donde quiera que ande. El atrevido, eso menso. Edgar de Anaheim dice, 1, 2, 3.
5: Buenos días, amigos de Inutilandia, Zuli.
2: ¿Qué pasó? Buenos días.
5: Toñito, mira, una vez también yo me corté, pero...
2: Ajá.
5: Bueno, todas las veces que me ha pasado algo así, digamos, grave o cortadas profundas...
2: Ajá.
5: Me han recomendado la inyección contra el tétanos, y esa te quita el dolor desde las punzadas hasta todo, y aparte ayuda a sanar el...
2: A cicatrizar.
5: La piel.
2: El yuyuy. Okay.
5: Sugiérele a tu esposa, con todo respeto, que se ponga la del tétanos, la vacuna del tétanos.
2: Ajá.
5: Esa es 100% efectiva, viejote. Pues voy manejando, cuídense mucho y nos vemos próximamente.
2: Vale, vale, gracias.
5: Nos escuchamos. Bye.
2: Gracias, gracias.
1: Bye, bye. Otro mensaje.
6: Muy buenos días, Inutilandia, les habla el amargado San Francisco. Señor Zulesma, felicidades por el triunfo de las Chivas y a ti, Antonio Murillo. Pues, te tocó la de perder, así como le tocaron a las Super Águilas de la América, que la verdad jugaron muy mal, por mucho de que después se metieran dos goles ahí al final. Eso no maquilla, nosotros los americanistas no somos conformistas y no vamos a quedarnos ahí celebrando que ya casi empatábamos, para nada. El Cruz Azul jugó muy bien, superó al América durante casi todo el partido, digamos un 70% del partido lo controló muy bien. Al principio la América compitió y luego pues cayeron los goles y pues valió queso todo. Y los defensas ahí cometiendo errores puntuales que nos costaron estos puntos, pero bueno, a ellos nos costaron los puntos y a mí me costaron $480. ¡Ay, joder, eso! En fin.
2: Órale.
6: Así es cuando se pierde, hay que sacar la clase y aceptar que se perdió y que se perdió bien, porque Cruz Azul jugó muy bien, excepto por los últimos minutos, ¿verdad? Que se le hicieron dos goles ahí en un poco tiempo. Aunque la América también tuvo sus chances, pero en defensa sí se necesitan refuerzos. Gracias a Dios ya llegaron, así que. En fin, felicidades a la gran máquina del Cruz Azul, que para mí son mucho más rivales que las Chivas. Siempre lo han sido en los últimos, que les cuento, 20 años, mucho más competido contra la Cruz Azul que contra las Chivas. El América tiene mucho que mejorar, pero tiene el material y tiene el mejor técnico de México. Punto. Chau.
1: Eso, ahí estuvo, abrazote carnal, y el panza verde, yo voto por Antonio Aguilar, cállate los cinco.
7: Buenos días amigos de Netanyahu, amigo el panza verde, Sagosé, Zulín,
2: ¿qué pasó, panza verde?
7: Saludos, felicidades porque tienes frío, por un ratito, ¿eh? A rato.
2: Un ratillo. Pero se vale,
7: Al Peloneri, ¿cómo estás? ¿Qué pasó con los Pumitas? Le salió espuma y se hicieron gatos. Ah, no, es al revés, ¿verdad? Saludos, Arique Talavera. Pues se acabó finalmente, Zuli, el liderato de papel.
2: ¿Cuál?
7: El que le ganaba puros equipos, tres pelotillos.
2: Ah, sí, es cierto.
7: Y enfrentó a equipos fuertes.
2: Ajá.
7: Tres derrotas. Así es que se acabó el liderato de papel.
2: Así es.
7: Jugó con Monterrey, perdió. Jugó con León, perdió. Ahora juega con el chavo de la vecindad y pierde. Ajá. Es que pues ahí está su liderato de papel de aquí para el Real. Así es que
1: tú interesante. ¿Por qué hablas partito de la América, güey?
7: No todo, pero parte.
1: ¿Por qué hablas de la América, güey?
7: Hubiera estado chido, ¿no? Que perdieran los pájaros amarillos y que la Cruz Azularan el chavo el 8, pero pues ni modo, no se ponen las dos cosas. Es que andamos con chenchos y pues también tus cabras locas. Ganaron, Zuli.
2: Ahí van.
7: Y pues el Peloneri se tuvo que meter la cola entre el rabo. Digo, al revés, el rabo entre la cola. Bueno, la idea es esa. Y pues nada, juega la fierita. A ver si ya le arreglaron las llantas, Zuli. Ya le repararon las llantas.
2: A ver si es cierto.
7: En los últimos dos partidos andaba con las llantas ponchadas.
2: Ok.
7: Así es que hoy esperamos que vuelva la fiera. Que le hayan afilado las garras y le hayan puesto aire a las llantas, porque hoy ganamos y nos metemos otra vez en los primeros 8.
2: A ver,
7: saluditos,
2: sí,
7: que tengan excelente día y arriba la fiera, señores.
1: Eso. Uh-huh. Por acá, dice, ¿cuánto trae?
8: Buenos días, Arinka, buenos días, Zuli.
2: Buenos días.
8: Estoy esperando con ansia el comentario de Juanito. Fue un día, una semana muy buena para él.
1: Ya pasó, güey.
8: Me cae muy bien, Juanito. Ajá. Échale Juanito. Estoy esperando tu comentario sobre el partido de la América y de Chivas.
1: Ándale pues.
2: ¿Cómo se grita, Antonio?
9: Pelón.
2: ¿Qué pasó?
9: ¿Por qué no pone un duelo de Pasito Duranguense? Ay, por favor.
1: Algún día.
9: Yo sé que te va a decir, me vale.
2: Pues sí.
9: Sé, pero de todas maneras, a que diga así lo pones. Gracias, saludos.
1: Ya está, carnal, un abrazote. Vas a ver con un día de esos. El Super Ray, one, two, three.
10: Good morning, my friend. This is El Super Ray. Saluditos ahí para todas.
2: ¿Qué pasó?
10: A todos y a todes. Allí por las Chivas, ¿Qué friega le pusieron al Pumas? La neta, no. Puro tiki-taka, tocándole la pelota. Lo anularon 100%. La excusa del técnico es que dice que no traían gas, pues así es cuando te enfrentas a un equipo con esas condiciones, te anulan. Sandoval creo que es el mejor prospecto mexicano, el mejor jugador mexicano, y creo que es el mejor jugador del torneo.
11: Le falta.
10: Que unos dicen que Mora es... No, no, la mera verdad, el Santiago Sandoval está por encima de Mora. La calidad que tiene el chavo. Pues ahí al otro equipo, no, mejor no hablamos del otro equipo que perdió, mera verdad, porque van a decir, ay, no, salió la fuerza del América y nada, la Cruz Azul dejó de hacer, la neta, se relajó y dijo, ya esto ya está perdido, digo, ya está ganado y ya, pero no, y luego hubo una agresión de un jugador del América hacia un jugador del Cruz Azul y los comentaristas. Solamente fue una falta futbolera. ¿Cuál? ¿Ya le llaman así cuando es agresión? No. Qué porristas, cuello prieto y codo prietos. Bye bye.
11: No, bueno. Bye, wey. A ver, acá otro mensajito. Gerardo Palacios. Muy buenos días, Misuli.
2: Tracatrán, hijo eso.
11: Hace un ingo de frío en la cima. Antonio, ajá. ¿Cómo te quedó el luyuyuy? Dice, con tres palos bien dados. Y vamos por las gallinas culecas. Tracatrán, hijo de su. El Frank de Phoenix. Don Pimpinela Ledesma.
2: ¿Qué pasó?
11: Don Pimpinela Ledesma.
2: Es el
11: luchador exótico.
2: Ah, es el exótico.
11: Bueno, también.
2: ¿Qué pasó?
11: También eran los que cantan, pues. También.
2: Ah, ok.
11: ¿Cuál canta el Pimpinela, güey? ¿Cuál canta, Zuley? Acuérdate de una que.
2: ¿Quién es? ¿Qué vienes a buscar?
11: ¡A ti! Dice, a ver, por acá, el matutino. No, dice, Don Pimpinela Ledesma, a los del AME nos patearon la dona. ¿Qué es eso? Dígales algo. No,
2: bueno, pues se las patearon. Pues,
11: el matutino.
2: Que... Pues, óbense.
11: ¿Cuánto trae?
12: No, de verdad, ¿qué fe defensa tiene los Pumas?
13: Todo el mundo lo ve.
12: No puede ver.
14: Estoy de acuerdo contigo, Antonio. Buenos días, saludos matutinos. Aquí en el matutino.
2: Antonio, Matu.
14: Yo creo que en el próximo partido de los Pumas deberían extender una pancarta donde se le pide disculpas a Keylor Navas por poner su prestigio, de exponer su prestigio de esa forma. Definitivamente los Pumas necesitan lavarse la cara, y Keylor
11: con agua y con jabón,
14: como dice Murillo, se merece una disculpa de toda la afición de los Pumas, ya que tienen un gran portero pero no dan la talla. Saludos y les saludo el matutino. Enhorabuena, hoy es lunes, el cuerpo lo sabe, y peligro, puede ser la última semana de los chistes del matutino.
11: ¡Ay!
14: Apuesta con el Chencho, si Chivas pierde con América, los chistes del matutino podrían desaparecer de Inutilandia por el 2026. Peligro.
2: peligro.
11: A otra mensajito, ¿cuánto trae?
15: Toñito, buenos días. A ver si no se oye mucho burruido. Hombre, ¿burruido? Qué callonón de hocico le diste al Juanito. ¿Cuántos títulos dices mi Barcelona? Te parece el Barcelona, pero sí. Mejor cállate el hocico, Juanito. Ya hay como quieras. Unas 3 semanitas, 4 semanitas, Juanito, para que te calles el hocico. Ahí como veas. Saludos, Uli. Usted no es tan hocicón como otros.
2: Una semana atrás no
15: abría ni en el hocico.
2: Yo tranquilo.
15: Parecen pescaditos, nomás lo sacan del agua y abren el hocico. Saludos, buen día.
11: Eso, a ver, otro mensajito por acá. José M. Pérez de Chicago. Fue Javier Solís. Ahí está, mi Sule. Fue Javier Solís. Ahí está. Luego por acá hay otro mensajito. Regresando de corte, ya metemos llamaditas, para que se calmen. Okay. No vayan a colgar, no vayan a colgar los que están ahí ya enfadados.
2: Muy bien.
11: Don Toño, saludos para ti y don Zuli. ¿Cuándo vas a dar el grito en tu casa? Pues yo espero que hoy o mañana, güey.
2: Hoy y mañana, Antonio.
11: Hoy y mañana. ¿Cuánto trae otro mensaje?
13: Quiero decirle que cuando surgió Vicente Fernández fue cuando murió Javier Solís.
11: A ver, otra vez. Porque su...
2: A ver.
13: Quiero decirle que cuando surgió Vicente Fernández fue cuando murió Javier Solís.
2: Sí. Okay, bueno, es lo que yo te decía, Antonio. Muy bien. Pero no me quieres creer.
11: Muy bien, mi Zuli, muy bien.
2: Bueno.
11: Dice por acá el Eduardo Zamora de Zamorita. Toño, ¿y tus Pumas? Ahora sí.
2: ¿Apa?
11: Como la Rosita Alvírez. Nomás tres tiros le dio.
2: Nomás tripas.
11: Ay, nos salió barato, güey. Yo esperaba unos cinco, güey. Sí. Pero bueno, a ver. Ya son todos. Déjame ver por acá.
2: Te lo dejaron casi en medio, Antonio. Tres. No dos.
11: Te lo dejo en medio y rosado. Qué mala es la defensa de Pumas. Qué mala, güey.
2: Híjole.
11: El Macaulay Arteaga dice: hey, Toño, ¿de qué hablarían unos güeyes si no jugara en América? Pues sí, güey. Pues sí. El América da tema, güey. El América es...
2: Pero no hemos hablado del América.
11: Omnipotentis.
2: Antonio.
11: Omnipresentis.
2: Antonio, pero no hemos hablado del América.
11: ¿Cómo no? Lo sacaron el Panza Verde, lo sacó. Y que
2: bueno, el Panza Verde, pero...
11: Dice el Cheo Ludo, mi máquina los vacunó a los aguiluchos. 4-3. La verdad fue mucho mejor el Cruz Azul que el América, mucho mejor.
2: Sí, cerró bien el América con los dos goles al final.
11: Ajá. Los primeros dos goles del Cruz Azul, una pintita ahí de... ¿Cómo por el centro llegas... Permites que llegue solo un futbolista, güey. No puede ser. Muy mal el América defendiendo el sábado pasado. Pero bueno, ahí está. Vamos a la pausa. No le cambie. Regresamos de volada. 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

0: Eso, ya estamos de regreso en Inutilandia. Y vamos con un mensajito para seguir con más información, para meter el enlace con nuestro TUDN Talento. 1, 2, 3. Este mensaje va a Chi.
1: ¡Chivas! ¡Chivas! ¡Súper Chivas! ¿Cuánto es la raza? Y mal los cuellos prietos. ¡Chivas! ¡Chivas! Empiezan a temblar, ¿no? ¿Qué? Les temen las rodillas prietas también. Y se acuerdan de ir corriendo por su conchena. Chale, chale, ese taqui ya nomás viene a burlarse de una. Mi Zule. Pues la neta, ¿qué elegí yo la semana pasada? Me quedé bien gordo estar en primer lugar, mi Zule.
2: Pues.
1: Pues, ¿qué hacemos?
2: Pues, ¿qué más?
1: ¿Con qué son las enchiladas?
2: Es lo que hay.
1: ¿Qué hacemos? Que a mí ni me gusta andar ahí. Y mire, ya andamos ahí. ¿Gracias a quién? A que ganamos. ¿Así de fácil? A que ganamos.
2: Así de sencillo.
1: ¿Y quién perdió? Por los Willines. ¡Chale, chale, chale! Los cometacos, hediondos. Bola de nacos. ¿Sí sabes que todos los nacos, todo lo que comen es con té? Tacos, tamales, tostadas, tortillas. Corundas. Ah, no, torundas. Tlacuachines apestosos. Y nos vemos en el clásico. En el clásico, sí. Quiero apuestas. Pero de verdad, no andan con que te voy a pasar en la playera de taquis. Lo único que quieren es conocerme en persona.
0: Eso, taquis. Pinche taquis. Ay, hijo de tu madre, dormir. Bueno, pues ahí está, celebrando la victoria de las Chivas, el buen taquis, y ya calentando el próximo clásico de México contra las Águilas de la América. Seguimos escuchando rolas de don José Alfredo Jiménez, que este día ganó la batalla de ídolos del pueblo. Así que bueno, ahí está, con ustedes, hablando de idolazos, Lalito, Lalito Luna.
3: ¿Qué pasa, mi Toño, Zuli, Dari? Fuerte abrazo, ¿cómo arrancan la semana? ¿Todo bien?
0: ¿Cómo estás, amigo? Muy bien, con todo el gusto de saludarte. Estamos acá, el Zule, tu servilleta, la Daretetete, anda de gira artística y el día de hoy no nos pudo acompañar. Anda festejando su cumpleaños todavía. Se fue ayer, bueno, se fue desde el viernes a la Ciudad de México a un concierto. No me acuerdo cuál fue, pero ya yo que vine, o vine de, una de dos, o vine de regreso ya, Lalito, o ya está en su casita, pero mimidita, descansando.
3: Sí, sí, sabía yo que de repente cuando la conecta a Darinka, se agarra hasta 3 días seguidos y después son 48 horas mínimas de recuperación. Bueno, pues espero y se pueda recuperar pronto, mi Toño.
0: Esperemos que sí, amigo. Fuerte abrazo. Oye, Lalito, pues yo acá ya despotriqué contra mis Pumas. Ojalá me hubiera gustado que escucharas lo del primer bloque, cómo me les fui con todo a la yugular. Pero yo decía, a ver, y bueno, seguramente ahí estamos en el Face, seguramente le

0: lo que puse, es lo que pienso. Lo más triste de estos Pumas, creo yo, obviamente la derrota y que pues no se ha ganado nada en más de ya 16 años, ¿no? Pero lo más triste, a ver si coincides, es que te lo voy a decir como aficionado. Siento que estos Pumas ya no son los Pumas. ¿A qué voy? Nos regalan garra a cuentagotas, cero dinamismo, ya no hay un dinamismo en los Pumas, y se acabó la cantera, está sepultada la cantera, y pongo de ejemplo, si Benevendo es tu canterano, pues ya sé por qué no hay calidad en Pumas. No sé si coincida, estoy siendo muy fuerte con mis Pumas, pero ya no son los Pumas, desaparecieron los Pumas, que me contaron, que yo vi.
1: Es un tema que han dejado a un lado desde hace no solamente unos años, Toño, ya yo creo se completa más de una década con relación a esta situación y que definitivamente afecta al cuadro de los Pumas. Yo creo que en el actual plantel hay buen nivel de contratación de los jugadores extranjeros, pero ¿sabes qué? Se dio una desconexión total con el actual técnico. Yo creo que no han logrado hacer clic necesario y suficiente con Solari para tratar de mantener eso que poco se había recuperado, Toño, bajo el proceso de Efraín, que los ayudó a llegar hasta una gran final en el torneo pasado, ¿no? Y ayer se los demostró muy bien el Guadalajara, que sí, con sus fuerzas básicas, logra un gran dinamismo, una gran conexión, una idea de juego bien establecida, que nunca se ha ido esa idea de juego, ya lo platicábamos desde la vez pasada, que solamente les faltaba el gol, lo han reconectado y obviamente hoy ya hay efectividad en el juego y goles al por mayor por parte del Guadalajara. Yo vería así la diferencia entre estos dos equipos y más por lo que fue el partido del día de ayer.
2: Lalo, qué gusto saludarte, buen día. Oye, y en contraparte, el partido del clásico capitalino, podemos decirlo de esta manera, el clásico joven,
0: el joven,
2: le llaman, la reacción del América hacia el final, ¿por qué el América hasta el último emparejó en cuanto a las formas de juego con Cruz Azul y a punto estuvo de emparejar el encuentro? ¿A qué se lo atribuye, Lalo?
1: Porque lo permitió el Cruz Azul, Mizuli. Okay. El Cruz Azul tuvo todas las garantías desde la primera mitad para generarle un marcador histórico al América, de esos enfrentamientos que bien podrían quedar en la mente del aficionado como una gran goleada y una gran exhibición, pero no. Después de la tercera anotación, recularon, como se dice en los toros, le permitieron al América tener mayor posesión de la pelota, principalmente en el segundo tiempo. Llega Brian Rodríguez y te hace un golazo de esa calidad. Y por supuesto que un gol así hace que muchos se reconecten en el partido, que dicen, ay, güey, si este lo está haciendo de esta manera, yo tengo que esforzarme también por subirme a ese nivel, y lo completaron. La verdad es que el Cruz Azul tiene que analizar muy bien lo sucedido en el partido del pasado fin de semana a Mizuli, porque no les puede pasar que les hagan dos goles en menos de un minuto. Es verdaderamente inconcebible. En lo que sí estoy completamente en desacuerdo, porque como lo gritaron en distintas transmisiones, es que haya sido el mejor partido hasta el momento del torneo. No. Fue un partido, digamos, entretenido para el aficionado que está con un bote de palomitas frente a la televisión, pero cuando se tienen tal cantidad de errores en la cancha, no puedes manifestar que haya sido el mejor de los partidos. De repente, Toño, Zuli, uno se pone a ver una película y dices, me la voy a pasar bien, me voy a entretener, no necesariamente es una película que se va a ganar el Oscar, tengo mis palomitas en la mano porque sé que voy a matar dos horas de mi tiempo de buena forma frente a la pantalla. Pues así fue este partido, porque creo que se está haciendo injusto al catalogar este juego como el mejor del torneo, con equipos como el Toluca, que dio una verdadera clase, una soberbia clase de fútbol contra el Atlas el fin de semana, o las mismas Chivas que terminaron por ganarle al cuadro de los Pumas, ¿no?
0: Como yo que me quemé la del señor doctor, la del patrullero 777, y la de el maestro de Cantinflas, que vi el fin de semana, esas son para botanear, y a gusto. Coincido totalmente contigo, amigo. Oye, y hablando ya para cerrar el clásico regio, que es cada que hay una edición se nos promete que por obviamente por la calidad que hay de los dos planteles y casi siempre, ojo, hay sus excepciones. Ajá. Pero casi siempre termina pues decepcionando ese clásico, ¿no? 0-0, pero deseamos el Zuli y yo hace rato, amigo, a ver si coincides, que también fue 0-0, pero porque los porteros de los dos equipos muy bien, ¿no? Tanto Andrada como Nahuel evitaron por ahí por lo menos un par de llegadas importantes de cada lado.
1: Un clásico que termina 0-0, pero que gana Víctor Manuel Vucetich. Porque él no iba a querer, bajo ninguna circunstancia, perder este partido. Y así lo dispuso mi Toño. La verdad es que Tigres se metió al Gigante de Acero a no perder y lo logró. Y para eso, y para ellos ya, por la actual situación del equipo, es una victoria. Yo, ¿sabes en lo que estoy molesto? En todas esas manifestaciones que hubo dentro del estadio, al momento de que llegó Víctor Manuel Vucetich, bueno, hasta imprimieron su rostro en billetes y demás, que se acuerden esos nefastos aficionados que se manifestaron así, de la manera como Víctor Manuel Vucetich salió de Rayados de Monterrey. Él no salió por su propio pie, a Buce le dieron una vil patada en el trasero, porque no les gustaban sus formas cuando el equipo estaba lidereando en el torneo. ¿Qué querían? ¿Que Vucetich ya no agarrara nunca a ningún equipo por quererle o por pedirle lealtad y fidelidad la afición de Rayados de Monterrey? El tipo se siente todavía con la capacidad de suficiente de donde le llamen, pues ir a dar todo lo que él sabe. Le llamaron de Tigres y ahí está la oportunidad. Y yo creo que también es un llamado a tierra a mi Toño Zuli, al cuadro de Rayados de Monterrey, que piensan que por invertir mucho, tener un gran plantel y haber traído a Matías Almeida son las garantías suficientes para ser campeón, y el Toluca ya se les demostró en la Leagues Cup que no es así.
0: De acuerdo, aunque yo no se temita de Vucetich, Lalo, digo, aprovecho que lo sacas aquí al aire, porque bueno, tampoco puedo ser hipócrita y no decir nada de lo que estás comentando. Yo desde hace unos días comenté, desde que se anunció la llegada de Víctor Manuel Vucetich, y hasta hace rato volví a recalcar que para mí, o sea, el señor Vucetich, mis respetos, es un señor que, creo yo, a distancia, no tendría necesidad ya como de chambear, pero la pasión obviamente ahí siempre está y le gana. Pero yo decía, le decía a Zuli, no tendría necesidad de chambear con el acérrimo rival, tomando en cuenta que ya lo ha dirigido y todo, pero creo que está identificadísimo con los Rayados de Monterrey. Y ojo, tal vez quien se portó mal con Vucetich pues fue la directiva, pero yo creo que la afición no merecía que Buse hoy en día dirigiera al acérrimo rival, porque, o sea, no se merecía el abucheo que le dieron el sábado, para a ver si me entiendo el punto. El sábado que le dieron el abucheo, creo que no se lo merecía Vucetich.
1: Mira, yo lo que te digo, que él antes de ser el entrenador de Rayados de Monterrey es un profesional del fútbol.
0: Sí, claro.
1: No, eso es un hecho. Y si al señor llegan y le ofrecen un proyecto en donde lo colocan como el mandamás, porque él es el director deportivo en este momento de los Tigres. O sea, él se instaló en el mando técnico porque tarde o temprano tendrá que tomar una decisión de elegir a un nuevo director técnico para él irse al escritorio a tratar de resolver otro tipo de situaciones. Es el único hombre en la Liga MX que se puede o correr o aumentar el sueldo dependiendo sus resultados, mi Toño. No, y también que se acuerde un poco la afición del cuadro de Rayados de Monterrey, lo que les dio Víctor Manuel Vucetich a ese equipo. Hay que poner todos los elementos en la balanza y estoy de acuerdo contigo, no se merecía esa manifestación el pasado fin de semana. Y podríamos entrar en la polémica de por qué se fue con el equipo rival, el equipo odiado. Es como si el día de mañana Carlos Reynoso quisiera dirigir a las Chivas, ¿no? Pero y él lo ha dicho abiertamente, yo jamás, o que el Zuli en su momento se lo hubieran llevado a ser portero de las Águilas del América, pues obviamente no, pero eso es ya más para la pasión del aficionado. Pero en los temas que nosotros tenemos que analizar, mi Toño, es al que corresponde de un profesional del fútbol como lo es Bucetich.
0: A mí yo tengo dos casos que me platicaron de Chivas América que dijeron no, uno aquí lo tengo enfrente, el Zuli nos platicó que en su momento dijo no al América, y el otro es Ramón Morales también, que nos platicó que en la época de fue Peláez, no, antes, después del Mundial, del 2006, okay, le ofrecieron ir a la América y dijo que no, y le ofrecieron un buen barote a Ramón Morales. Y bueno, aquí tengo dos casitos. Pero sí, desde el punto de vista de la afición, así tendría que ser, pero de repente dejamos de lado que es un trabajo, ¿no? Dejamos de lado que es una chamba y que pues hay que pensar en otras cosas como trabajo, pero está chido. Bueno, amigo, un abrazote ya para finalizar, nada más preguntarte, ya se presentó oficialmente ya la nueva era en la selección mexicana de la mano ya de Rafa Márquez. Te pregunto a ti directamente, tú, ¿qué esperas de Rafa Márquez como seleccionador? ¿Qué esperas tú? O sea, no digo que vayamos a ser campeón del mundo y eso, ¿no? ¿Tú qué esperas como a mediano y corto plazo de Rafa Márquez?
1: Pues de entrada que sea un proceso completo y que termine por lo menos hasta el 2030 en la participación de una Copa del Mundo, mi Toño. Me agradó mucho la manera como se plantó frente a los medios ese día y la claridad de ideas y palabra que pocas veces le había escuchado yo a Rafa Márquez al momento de su presentación. Creo que la trae bien clara, creo que armó un gran equipo de trabajo, que va a ser bien importante la labor dentro de ese gran equipo de un hombre como Andrés Guardado, que va a ser la conexión con el plantel para tratar de llevar de la mejor manera la relación jugador-cuerpo-técnico. Y vamos a darle la oportunidad, mi Toño, de empezar a trabajar, de analizar, más no juzgar desde el primer partido, ahora en estos que se van a tener en la fecha FIFA, comenzando con Colombia, y poco a poco tendrán que irse dando o elevando la complejidad de los partidos, de los eventos. Es un proceso, así como para llegar a unos Juegos Olímpicos se empieza con centroamericanos y después panamericanos y después a unos Juegos Olímpicos, pues vamos viendo poco a poco con selección mexicana, Copa Oro, Leagues Cup, los eventos en los que se vaya a participar hasta que nos empiece una eliminatoria de la Copa del Mundo, que ahora sí vamos a tener que enfrentar y no la tuvo Javier Aguirre por ser país organizador. Yo tengo buena esperanza. Confío en la capacidad de Rafa, en la experiencia adquirida, a pesar, mi Toño, de nunca haber dirigido a un equipo de primera división, digamos, y mucho menos a un equipo en cuanto a seleccionado nacional. Pero yo creo que esta experiencia que obtuvo con Javier Aguirre será importante, más todo lo que él vivió con el Barcelona en su momento como profesional.
0: Eso, ya está, Lalito. Fuerte abrazo y gracias por todo.
1: Cuídense mucho. Abrazo, mi Toño. Bye, mi Zuli.
2: Buen día, Lalo. Lalo.
0: Zuli, no guardes tu lap porque vamos con llamadita telefónica. Prepárame el cronómetro, mi Zuli Tule, mi Chule Chule, mi Chule Chule. Buenos días, ¿con quién hablamos?
3: Buenos días, mi Toñito, ¿cómo andamos? Buenos días, mi Zuli.
0: ¿Qué pasó, mi Tóxico?
3: Aquí, escuchándolos.
0: ¿Es todo?
3: No venimos con excusas.
0: ¿Qué?
3: Venimos a decir que casi empatamos. Ajá. En verdad. Cruz Azul no mostró nada nuevo. Quiero decir, en el sentido en que ni nos exhibió ni nada. Ya habíamos sido exhibidos. Sabíamos que Malagón es el que había salvado muchas veces al América. ¿Por qué? Porque abajo somos una papa. Pero bueno, en esta ocasión Malagón pudo rescatarnos.
0: No, pero lo bueno, espérate, Tóxico. Lo rescató Cota, güey.
2: Cota lo rescató.
0: Si no fuera por Cota, se llevan siete, güey. Bueno,
3: perdón, Cota.
2: Sí.
3: A veces me parezco al Super, he ido puras estupideces.
0: Ok, te la pasamos.
3: Pero en fin.
0: Sí se parecen, pero...
3: En fin, pero sí, en realidad, o sea... Lo bueno es que pues ya por lo menos hay dos centrales que van a entrar a reforzar el equipo, porque la verdad, estamos muy tibios en la marca, muy tibios. Pero es el fútbol, es lo que hay, es lo que tenemos, y vamos a enfrentarlo, vamos a sacar la cara pronto. Y pues no, todo tranquilo. Seguimos en los primeros lugares y esperamos podernos mantener ahí. No es chillar, no es tratar de celebrar, como escuché muchos lados que decían, y mensajes que pusieron en las redes sociales. Uy, están celebrando el que casi remonta. No, no se está celebrando nada. Se perdió. Ni modo. Y como algunas veces hemos echado carrilla, pues hay que aguantarla porque de eso se trata. Y eso ya aquí, escuchando, hay otros, eso sí es. No sé dónde viste que hubo unos partidazos como el del Tigres Monterrey. No, me quedé dormido. Imagínate. Y ayer estaba tan emocionado con el Pumas Chivas que mejor estaba viendo el ridículo de los Cowboys.
0: Sí, güey, emocionadísimo. Gol y gol y gol, cállate el hocico.
2: Y nadie hacía nada.
3: No lo vi, Toño.
0: Ok.
3: No lo vi.
2: De lo que te perdiste, Pimpón.
0: No te perdiste nada, bueno.
3: No puedo opinar, no puedo decirte. Solo sé que vi el resumen. Le anularon un gol a los Pumas por una mano.
2: Sí.
0: Bien anulado, por cierto.
3: Está bien anulado, no, ni nada que decir.
0: Ya está, mi tóxico. Córrele, 10 segundos.
3: Okay. Esta próxima jornada, a ver si mejoramos un poco atrás, porque Chivas anda muy bien, la verdad. ¿Para qué decir que no? Y a ver si el Super A le damos unas clases de español, porque cada día está más terrible.
0: Ya está, mi tóxico. Ya está, tóxico.
3: Dale.
0: Gracias, amigo.
2: Saludos, Pimón.
0: Así, vámonos con otro mensajito. 1, 2, 3, 4, 5. No dura mucho este audio. Dile al Takis que... no, ¿qué pasó? Eso no lo voy a poner. 1, 2, 3, ahí va, mensajito.
4: ¡Qué horrible! ¡Ay, es que me duele mi pancita! Porque este fin de semana nos fuimos a cotorrear. Saludo a mi padrino, saludo a Toño, a la señorita Esmilas, que anda muy Esmilas, pero... se le extraña. Aquí feliz de que ganaron mis Chivas. Y todo por el chiquito. Y todo por el chiquito. No, es que Pumas así. No, es que yo andaba así el fin de semana. Fuimos a echar un pozolazo. Hasta el grano me tronó. Así, luego así con el tanto chilito que le echamos. Pues estoy muy contenta de que ganaron nuestras Chivas gloriosas y ganadoras, triunfadoras, exitosas, así como su servidor, como su servilleta. Y aquellos tlacochines que quieren apostar, pues yo no me rozo con cualquiera, yo me rozo con puros grandes de esos tipos de... personas, yo me rozo, señores, con puros grandes, no con tlacuachines, esos ni la talla dan. Así que no con cualquiera apuesto, aquellos que quieran apostar tienen que ser de roce grande. Tlacuachines, acepto sus apuestas y yo no quiero playeras, señores. Y sí que sean, pero playeras mojadas. Porque ya me voy a hacer mis operaciones, tlacuachines. Que tengan un buen día, mis amores. Saludo al patrón, que es también un patrón igual que yo. Y al Super Rey, Papuchín. Tú no tienes el cuellito prieto, pero yo sí te lo aprieto.
0: ¡Corte!
4: Chao.

0: gusta.
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0: buenas tardes. Bienvenidos a Desde el Diamante, lunes, fin de semana en Grandes Ligas, con muchos temas que nos dejó varios resultados interesantes. Equipos ya con boleto en mano para la postemporada en el mes de octubre. Sí, no es de los equipos más poderosos, no son los Yankees, no son los Mets, no son los Medias Rojas de Boston, no son los Dodgers. Los primeros en clasificar de manera oficial son los Tampa Bay Rays y son los Cerveceros de Milwaukee los que ya hoy tienen su boleto a la postemporada, al mes de octubre, los que ya están asegurados para la fiesta. Van a llegar otros más, van a llegar los Yankees, van a llegar los Dodgers, pero los primeros en asegurar su presencia son estos que ya yo les mencioné. La barrida de Tampa sobre los Astros, que además se está metiendo en problemas a los Astros de Houston, Beto Ferreiro, porque los Rangers se han pegado a solamente un juego nada más de los Astros. ¿Cómo estás, Betico? Buenas tardes.
1: Buenas tardes, mi estimado Quiñones. Qué placer saludarte. Muy buenas tardes para todos los amigos, los amantes del béisbol. Esto empieza a agarrar forma. Primero, felicidades a los Cerveceros de Milwaukee y a los Rays de Tampa Bay. Los Cerveceros, el equipo con mejor récord en todas las Grandes Ligas, tendrá que demostrarlo en la postemporada. Pero ahora, por ahora, misión cumplida. Los Rays de Tampa Bay tienen idéntico récord que los Dodgers de Los Ángeles, que en cualquier momento también logrará su clasificación. Sí, porque los dos tienen 90 victorias y 59 derrotas. Lo de los Rays de Tampa Bay realmente es magistral, extraordinario, como usted quiera llamarlo. Porque en ese este de la Americana se mencionó a todo el mundo antes de comenzar. Menos a los Rays de Tampa Bay, con Junior Caminero, que está peleando por el MVP, por el liderato en jonrones. También está peleando Junior Caminero por el departamento de impulsadas. Sí, tremenda competencia le está poniendo ahora mismo al cubano Jordan Álvarez. Una batalla tremenda entre el dominicano y el cubano. Con Simpson, con Yandy Díaz y ahora con Víctor Mesa Jr., que viene de una semana, Quiñones, su mejor semana en Grandes Ligas. En mis redes sociales voy a poner un video sobre esto, va a salir en la noche en Beto Ferreiro Deportes, porque lo merece, porque este chico está callando bocas. Porque yo recuerdo cuando muchos decían, afirmaban, no va a llegar a nada en Grandes Ligas. Bueno, el solito se está encargando. Qué bien le queda el uniforme de los Reyes de Tampa Bay, está recibiendo oportunidades con ese conjunto. Y sí, Quiñones, está respondiendo. Hablamos siempre de Caminero, de Simpson, de Yandy, pero ya tenemos que empezar a incluir ahí a Víctor Mesa Jr., que ayer salió como cuarto bate y se fue de 5-3. Le faltó solamente jonrón para el ciclo, ¿eh?
0: Sí, y es que se ve un equipo de los Tampa Bay Rays, Beto, completo, redondeado, sin esas figuras rimbombantes que tienen otros equipos de Grandes Ligas, entiéndase un Aaron Judge, en los Yankees un Juan Soto, en los Mets un Shohei Ohtani, y los otros, Freddie Freeman, Mookie Betts, en el equipo de los Dodgers, pero tienes aún, como tú decías, Yandy Díaz, a un Junior Caminero que es muy mediático hoy en día, Beto, y que también te aporta muchísimo y que te decide juegos con un cuadrangular. Vimos el viernes el estacazo que conectó Junior Caminero para decidir el juego de pelota. Me acordé, digo, salvando la distancia, no era un juego definitivo, pero sí el que al final le terminó por dar la clasificación de manera oficial al equipo de Tampa a la postemporada, pero me acordé de aquel jonrón que conectó en la final de la Lidón hace par de temporadas invernales atrás por todo el jardín central del estadio Quisqueya, Juan Marichal, una pelota que no ha caído, tampoco ha caído el bate del bat flip que hizo en aquella ocasión Junior Caminero, y es uno de esos peloteros, Beto, que se está gozando el béisbol de una manera tremenda y que, hay que decirlo, los Astros llegaron, pero nos perdimos del cara a cara que aquí anunciábamos la semana pasada entre Jordan Álvarez y Junior Caminero, entre Jordan Álvarez y Simpson, entre Jordan Álvarez y Yandy Díaz, que lo queríamos ver. ¿Por qué? Porque Jordan estuvo ausente viernes y sábado, ayer regresó, tomó par de turnos al bate, pero sí nos quedamos con las ganas de ver a un Jordan Álvarez ahí contra esos peloteros que le están pisando los talones, que le están haciendo la competencia en esos departamentos ofensivos.
1: Y justamente esto lo venimos ya hablando desde hace unos días, que en su momento pensábamos que era seguro el premio de Jordan Álvarez de MVP, todavía creo que tiene ventaja, pero ya no es tan segura la ventaja.
0: Para el MVP yo creo que sí. Para el MVP lo respaldan el OPS, el OVP, es ahí donde yo creo que lo respaldan a Jordan, ¿eh?
1: Cuidado con eso. Tú decías ayer una cosa en la transmisión que es muy importante. Junior Caminero tiene muchísimos simpatizantes. Es un tipo carismático. Y si termina por encima en jonrones y si termina por encima en impulsadas, va a tener un caso tremendo. Y no solamente por encima de jonrones e impulsadas. Habrá que ver cómo termina también en cuanto a promedio, porque Jordan es el líder de los bateadores con 310. Pero Junior Caminero tiene 279 de promedio en el noveno lugar. En jonrones, ya tú lo decías, le saca 2, 40 por 38. En impulsadas, uno se puede analizar el panorama y Caminero está solamente una impulsada por detrás de Jordan Álvarez, 96 a 95. El líder es Pete Alonso con 100. Yo también pienso, fíjate que es Jordan Álvarez. Nos vamos ahí a los al OVP, el slugging y OPS y todo eso favorece a Jordan Álvarez en total de bases. Pero cuidado, Quiñones, porque esos números también pudieran cambiar al final. Yo lo que te digo es una cosa, es muy sabroso que haya competencia, es muy sabroso que también este premio, que es importantísimo, estamos hablando del jugador más valioso, MVP, se decida al final, como las carreras de caballo esta de photo finish, sí. Que hay que ganaste por una nariz, por un pelo. Bueno, pudiera ser así. En la Liga Americana, aunque también, y ayer lo hablábamos en nuestra transmisión, qué buen programa, qué buen domingo de Grandes Ligas ayer, vamos a hablar de eso. Aunque ayer también tú decías algo importante, Cam Sliter se ha metido en la conversación del MVP.
0: ¿Por qué no?
1: Está metido ahí. Oye. Hoy es el sayón por seguro, qué actuación la de ayer, pero también está metido en la conversación del MVP. Y ayer dábamos la lista, y son varios. Justin Verlander lo consiguió en el 2011, Clayton Kershaw lo consiguió en el 2014, Cy Young y MVP, los dos últimos en lograrlo.
0: Ahora, la pregunta es, Beto, para este equipo, vamos a ir primero con este equipo, ya después vamos a hablar, por supuesto, de los cerveceros de Milwaukee, que por cierto, mañana los vamos a tener en el juego contra Pittsburgh, contra los Piratas, allá en Pittsburgh, en el día de Roberto Clemente, y mañana lanza Jacob Mishorowski, Así que mañana no se pierda nuestra transmisión a las 6:40 de la tarde, tiempo del este de los Estados Unidos, porque vamos a tener nada más y nada menos que a Jacob Mishorowski. El domingo tuvimos al principal candidato al Cy Young en la Liga Americana, ¿no? Bueno, vamos a tener mañana al principal candidato al Cy Young en la Liga Nacional, a Jacob Mishorowski. Así que, ¿qué mejores transmisiones que las que estamos teniendo aquí en la señal de TUDN Radio, Betico Ferreiro? Pero bueno, lo que mencionábamos, hay que tener en cuenta a este equipo de los Rays de Tampa Bay por el béisbol que están jugando y lo acaban de demostrar en esta serie contra los Astros de Houston. Y los Astros de Houston se empiezan a meter de nuevo en problemas porque ya tienen pegado a los Rangers de Texas a un juego, mientras que Tampa todavía no ha ganado la serie y recuerden, queda una serie pendiente entre los Yankees de Nueva York y los Tampa Bay Rays. Y esa serie probablemente va a decidir el ganador de la división. Pudiera definir si se mantienen los Yankees así de cerca de los Rays, pudieran definir el campeón de la división, que por ende, por lo floja que ha estado la división, pase quien pase en la división central y pase quien pase en el oeste, si se meten los Yankees, si se meten los Rays, es un hecho de que evitan la ronda de Wild Card. O sea, van a quedar primeros, porque es la división más fuerte. Las otras dos han estado muy flojas y indiscutiblemente se estarían peleando quién va a esa ronda de comodín. Pero yo creo que todavía ahí no hay nada definido entre Tampa no. y los Yankees. Pero yo creo que sí hay que darle el mérito a este equipo de Tampa consiguiendo este boleto de manera anticipada ya a la postemporada, ¿eh?
1: Me hizo recordar Yandy Díaz a usted con el chuletón de güey, como le gusta a usted. Usted tiene dos platos favoritos, yo lo descubrí. Uno es el rabo encendido, míralo ahí. Oye, qué rápida la producción de este programa. Se nota que son varios productores y productoras. Mira a Yandy con el chuletón de güey, señores. Por eso es que esto es radio y televisión desde hace rato. Sí. Lo que están en Facebook y lo que están en YouTube. Déjenos
0: saber. Vamos a escucharlo.
1: ¿Usted puede comerse esto, Quiñones?
0: Yo sí, sin ningún tipo de problema.
1: Bueno. Usted se come dos de esos, porque sí, mira que usted come. Dos
0: sin problema, ¿eh? Yo sin problema sí le entro a uno de estos, pero vamos a escucharlo porque Yandy Díaz, ahí en el clubhouse le preguntaron, ¿no? Cómo estaba festejando. Mira, vamos a ver si podemos escuchar a Yandy Díaz.
2: ¡Proteína!
0: ¡Proteína! Dice el hombre.
1: ¿Dos minutos se lo come, dice?
0: Eso dijo. Eso dijo Yandy Díaz, ahí como dice el Beto, con el chuletón de buey en la mano, celebrando la clasificación de...
1: Oye, del equipo de Tampa. El apetito, ¿eh?
0: No, yo también, sacarle. se me antojó. Uf. Se me antojó ir por uno de estos, Betico Ferreiro, ¿eh? Sí, señor, pero...
1: Yo conozco un lugar, pero imagínate, Quiñones, qué caro se ha puesto. El lugar que yo le contaba aquí,
0: sí,
1: ahí con Horacio, cantaba ir ahí, pero imagínate, vale como... Una cosa así como la de Yandy, hoy $150, $200.
0: $200. No se me haga. ¿En serio? Usted tiene para eso y para mucho más, por favor.
1: ¿En serio?
0: Usted tiene,
1: así se ha puesto la cosa ahí.
0: Usted tiene para eso y para mucho más.
1: Sí.
0: Pues ahí están los Tampa Bay Rays, ya clasificados a la postemporada. Unos Yankees de Nueva York que todavía están luchando. Ayer los Yankees, ya lo decía el Beto, con una soberbia actuación de Cam Schlitler, ratificándose como el gran candidato para ganar el premio Cy Young en la Americana. 6 entradas de solo un hit, 5 carreras. De hecho, yo creo que se va después del sexto inning por ese golpe que terminó recibiendo, esa línea que le pega en la humanidad a Cam Schlitler. Y 2 jonrones, el de Ben Rice y el de Austin Wells, para definir el encuentro. Se fue abuchado Juan Soto con un par de ponches en sus últimos 2 turnos al bate. Aquí está el resumen. Ayer tuvimos esa transmisión aquí en la señal de TUDN Radio. Lanza, conecta un fly enorme por el jardín derecho, la bola se fue de jonrón. Cuadrangular de Ben Rice por todo el right field, trae la primera para los Yankees de Nueva York. Jonrón de Rice y los Yankees ya están ganando 1-0. Primer lanzamiento, conecta un fly enorme por el jardín derecho, la bola se fue de jonrón. Austin Wells por todo el right field, su jonrón número 11 de la campaña, trae la segunda para los bombarderos del Bronx. Los Yankees se despegan en la pizarra, derrotan a los Mets a golpe de cuadrangular, 2-0.
3: Bola, reclaman al de tercera y dijo que sí, y no le ha gustado para nada Soto. Línea que golpea violentamente al pitcher, rebota, la viene buscando el receptor, la tiene, el tiro a primera y lo pone out. Una tremenda línea que golpeó violentamente a Cam Schlitter. Se impulsa, lanza, le tira y levanta un fly al jardín central. Se está acabando el juego de pelota, la está esperando Spencer Jones. Victoria de los Yankees. Los Yankees de Nueva York han derrotado a los Mets de Nueva York con pizarrón final de 2-0. Otra extraordinaria actuación monticular de Cam Schlitter, quien consigue su victoria número 14 de la campaña. Los Yankees derrotan a los Mets y se llevan la serie 2-1.
0: Así se llevó la serie del Subway ayer el equipo de los Yankees frente a los Mets de Nueva York. Insistimos, los Yankees todavía luchando, Beto, por tratar de darle alcance a el equipo de los Tampa Bay Rays por ese primer lugar de la división este de la Liga Americana. Sin lugar a dudas, un muy buen resultado el que saca del Bronx el equipo de los Yankees ante sus vecinos en esta serie del Subway.
1: Sí, el jugador del el partido, sin dudas, el MVP del juego fue Cam Schlitter, con esas 6 sólidas entradas, solamente un hit. Fue todo lo que permitió un dominio tremendo este señor, que ataca la zona de strike, se pone por encima de los bateadores. Qué manera de mezclar sus lanzamientos, esa recta de 100-101 millas por hora, la sinker venosa, la recta cortada, es yo creo que fácilmente, no ya hablando del Cy Young hoy que lo tiene en el bolsillo, cuando se habla del mejor lanzador en el béisbol, es top 3 hoy. El, no sé los otros dos que lo van a acompañar, pero está entre los mejores tres, Cam Slater. Yo creo que, Jones, tú tienes que ponerlo hoy en esa posición. No sé si por encima o por debajo de Misiorowski, no sé si por encima o por debajo de qué sé yo, del veterano Crisel, que está reverdeciendo laureles. Qué manera
0: como de lanzar, el
1: venezolano Luzardo, hay que ponerlo ahí. Pero lo de Cam Slater es fantástico, lo demuestra en cada actuación con los Yankees de Nueva York hoy, y con el respeto al veterano Gerrit Cole, a Max Fried, que también es un consagrado, a Carlos Rodón, que también es un consagrado. Tú me preguntas cuál es el mejor lanzador de los Yankees, y es este. Yo no sé mañana, pero hoy es este, Cam Slater.
0: Que por cierto, Gerrit Cole lo mencionábamos ayer en la transmisión el sábado. Esperaba que fueran exactamente la 1:38, fue por la tarde del juego. Esperó el reloj a que marcara la hora exacta del inicio del juego. Y oiga, se demoró más esperando por el reloj que el primer jonrón que le pegaron, que fue de Francisco Lindor. Vamos a hablar de los Cerveceros de Milwaukee. Mañana vamos a tener aquí en TUDN Radio a los Cerveceros de Milwaukee, el otro equipo que ya selló su boleto a la postemporada. Mañana Cerveceros contra los Piratas de Pittsburgh. Tendremos a Jacob Misiorowski en la lomita por el equipo de los Cerveceros de Milwaukee. Esa transmisión mañana, precisamente en el día de Roberto Clemente, este martes 15 de septiembre, conmemorando, celebrando el legado del Cometa de Carolina. Y precisamente hoy se dieron a conocer los candidatos al premio Roberto Clemente, prestigioso premio que se otorga a los jugadores de Grandes Ligas. Por eso recibimos aquí en Desde el Diamante a Mari Montes, de nuestros buenos amigos de El Extra Base. Mari, muy buenas tardes, bienvenida. Mañana día de Roberto Clemente, como cada 15 de septiembre, aquí en TUDN Radio, nos vamos a Pittsburgh a celebrar el legado del Cometa de Carolina, del número 21 en las Grandes Ligas, pero también hoy conociendo ya los finalistas para este premio. Es uno de los que más quieren los peloteros, porque va más allá de lo deportivo. ¿Cómo estás, Mari?
2: Muy bien, encantada de saludarles. ¿Es tan cierto eso que dices, Luis? Que hace un par de años, conversando con Rod Carew, yo terminé una conversación diciendo que entre sus laureles estaba un premio Roberto Clemente, y me dijo, es el premio que mejor atesoro, es el premio que más valoro de todos los que tengo en mi vitrina. Imagínate, un Hall of Famer de su trayectoria es un premio el que le da ese valor, porque es un premio que distingue a un pelotero de causas, a un jugador que aporta a la comunidad, ¿cómo lo hacía Roberto Clemente? Roberto Clemente siempre fue un hombre que se ocupaba del otro, que hablaba del orgullo boricua, del orgullo hispano y de lo que significaba servir. Sirvió a este país militarmente y como jugador dejó grandes ejemplos. Recordamos que en 1972, después del terremoto que azotó Nicaragua en diciembre, montó ayuda humanitaria en un avión y saliendo de Puerto Rico, el avión se estrelló y lamentablemente, pues allí en ese accidente murió Roberto Clemente. Y por eso, desde el año siguiente se honra a los jugadores de causas, los jugadores que se distinguen por su solidaridad, con un premio y una estatuilla que lleva su nombre. Pero hay que decir que cada uno de los postulados es un ganador. Cada uno de los 30 que aspira a ese premio grande del Roberto Clemente ya tiene una obra que se distingue en su comunidad, en cada uno de sus equipos. Y por eso están en esta lista privilegiada. Se les entrega un reconocimiento pequeño, una pequeña estatuilla con la imagen de Roberto Clemente, y luego en el segundo juego de la Serie Mundial se entrega, digamos, el premio absoluto a este jugador que, como bien señalaban, se hizo más allá del terreno de juego una obra y dejó una huella.
1: Y qué bueno, Mari, ver a la cantidad de latinos, ¿verdad? Porque son solamente 30 equipos en Grandes Ligas y tenemos una muy buena representación latina. Otto López, que nació en la República Dominicana, el de los Marlins. Pablito López, ex de los Marlins, hoy lanzador. Qué buena persona, Pablo López, de los Mellizos de Minnesota. También es otro.
2: Pablo hace todas las obras,
1: sí,
2: de los Mellizos de Minnesota. Sobre todo le gusta mucho visitar los hospitales. Hijo de médicos, creo que estaba muy acostumbrado desde pequeño a esa dinámica del trabajo social.
1: Sí, hablando de Pablo, una de las personas más decentes y preparadas que me ha tocado cubrir en en Grandes Ligas. Recuerdo cuando debutó con los Marlins, estábamos en Atlanta, fue en el año 2018, fue, bueno, 2018. Sí. Y llegó ahí, él mismo se presentó, tú eres Beto, pero de lo más decente, habla como 5 idiomas, no sé. Si hay alguien que nos representa muy bien en Grandes Ligas es Pablo López.
2: Totalmente, estoy de acuerdo contigo.
1: Pero otros latinos, Mari, que podemos hablar, que están también, porque la lista, como te decía, es extensa y estamos muy bien representados.
2: Sí, está José Treviño, está por los Marineros de Seattle, está Julio Rodríguez. Uh-huh. A ver, ¿quién más anda por allí? Jordan Walker, Mullins. Bueno, ya no hay más hispanos aquí. Nassim Núñez por los Nacionales de Washington.
0: Otto López de los Marlins.
2: Otto López de los Marlins, sí, como decía Beto. Y bueno, fíjate tú qué
1: interesante. Bueno, San Neto, porque tiene sangre cubana. Él nació en Miami, pero con sangre cubana también.
0: Oh, Carlos Rodón también.
2: Carlos Rodón, exacto. Y bueno, nombramos aquí, que me parece bien llamativo y bien bonito ya a estas alturas de su carrera, que probablemente puede ser el final, Justin Verlander con los Tigres de uh-huh. Detroit. Uh-huh. Y siempre vemos su nombre también involucrado en causas para la comunidad. Así que está muy bien este premio. Vamos a ver quién se lo lleva. Kyle Schwarber, entiendo que hace un gran trabajo en Filadelfia. Pensé que podía ser Luzardo, que lo estaban mencionando. Jesús, por cada ponche, dona $200 uh-huh. a una causa de educación en Filadelfia y también a Hogares Bambi, que se ocupa de niños en situación vulnerable en Venezuela.
0: El otro día que nos tocó el juego fueron varios miles de dólares entonces ahí sí. que cayeron en la donación, ¿eh? Está bien eso. Pues a esperar, hay que aclarar que la gente puede votar, los fanáticos pueden votar www.mlbtogether.com/Clemente Award, ahí pueden votar. Y además lo interesante que en ese link ahí encuentras información de cada uno de los peloteros y lo que hacen con sus fundaciones. ¿Cuál es el trabajo que lo ha llevado precisamente a merecer, ¿no?, esta nominación? Así que es una excelente iniciativa que cada año, por supuesto, cobra mayor relevancia. Ahora en el mes de la herencia hispana que estamos viviendo y en el béisbol de Grandes Ligas tiene su momento cumbre aquí el 15 de septiembre en el día de Roberto Clemente.
2: Así es, uno de los peloteros sin duda alguna más legendarios, no solamente por lo que hizo en el terreno de juego, el hombre que le da la bienvenida a todos los que ingresan al club de los 3.000 imparables, pues fue justamente esa cantidad de hits las que dejó registrados, y ese imparable 3.000 narrado por nuestro muy querido y recordado Felo Ramírez.
0: Así es, mañana lo estaremos conversando por acá. Mari, muchísimas gracias, como siempre la invitación para seguir el Extra Base, @el Extra Base y elextrabase.com, con toda la cobertura de lo que está pasando en las Grandes Ligas. Mari Montes con nosotros desde el Extra Base, hacemos la pausa y enseguida regresamos.
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12: Y un día como hoy, primero de septiembre, pero de 1923, nace Rocky Marciano. Recordarán, legendario boxeador estadounidense, único campeón mundial de peso completo, invitado.
13: Bueno, que nace menso como yo, así. Ajá. Menso, sí.
14: ¿Cuántos somos, sí, pues? No es. Mensos, no. Ya somos un club.
13: Somos de un mensos. Club.
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0: Regresamos, amigos, estamos de vuelta en Desde el Diamante, en la señal de TUDN Radio. Gracias a todos los que están en sintonía con nosotros, a todos los que están escuchándonos, siguiéndonos. Recuerden que también tenemos nuestras estaciones HD, High Definition, Beto Ferreiro, para que nos puedan escuchar bien bonito, para que nos puedan escuchar bien, así como le gusta al Beto Ferreiro. Ahí estamos, como siempre, con toda...

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1: Cuando el equipo llegó a la Serie Mundial, que la Serie Mundial que vimos ahí en TUDN Radio, donde se coronaron los Rangers de Texas en la propia casa de los D-backs de Arizona, es aquella serie que se acabó en cinco juegos, y que es un gran pelotero, pero que ahora mismo el equipo no puede esperar a que Lourdes Gurriel logre el ritmo. Y es eso, él tuvo cirugía, la temporada muerta, y ha estado muy, pero muy por debajo de lo que nos tiene acostumbrado. Nunca encontró el ritmo y está metido en un problema tremendo ahora los D-backs de Arizona. Los D-backs de Arizona ahora mismo no tiene margen de error. Los D-backs de Arizona ahora mismo están por fuera de la película, y tomando en cuenta que San Diego se ha prendido y de qué manera, porque es el equipo más caliente hoy de Grandes Ligas con 7 victorias en fila, eso le ha permitido a San Diego ocuparse o apoderarse del tercer comodín con posibilidades de llevarse el segundo y hasta el primer comodín, no la división, pero con posibilidades reales de dar alcance a Chicago y a Filadelfia, que a propósito hoy mismo los Cachorros de Chicago y los Phillies de Filadelfia tienen la misma marca de 83 y 67 con los dos comodines, pero ahí mismo está San Diego con 81 y 68. Pero los D-backs de Arizona se han alejado a 2.5, por eso decía la Velo, ya no podemos esperar más. Y se agotó la paciencia con Lourdes Gurriel Jr. Así, Quiñones, un día todo va bien, un día todo trabaja, un día te quieren, te abrazan, pero esto es un negocio y muchas veces ocurre lo que le acaba de ocurrir a Lourdes Gurriel Jr. Te dejan por fuera. Es un negocio, Quiñones.
2: Ayer, esa ventaja de 2.5 que menciona el Beto, la victoria de los Rangers 7-6 sobre los D-backs de Arizona. Se enredó el juego al final, porque los D-backs hicieron un par de carreras en el final del noveno inning. Estábamos siguiendo ese encuentro, mientras que los Padres derrotaron 6-4 a los Gigantes de San Francisco, ahí en la Bahía, en el Oracle Park, para de esta manera, pues, consolidarse en ese último puesto de Wild Card. Jonrón de Manny Machado ayer, el número 27 para él en la presente campaña. Tatis Jr. se fue de 4-3 con dos carreras impulsadas. Por cierto, Beto, hablando de los Gigantes de San Francisco, terminó la temporada de Rafael Devers. Lo envían a la lista de lesionados de 60 días. Es un tema en el abdomen, lo que tiene Rafael Devers, unas molestias en el abdomen con las cuales había estado jugando, según se reportó, desde hace buen rato en la temporada. Estaba buscando tener la primer temporada de 40 jonrones para un jugador de los Gigantes, nada más y nada menos que desde Barry Bonds. Sin embargo, tuvo que ponerle fin a la campaña. Sí, no, él cerró bastante bien.
1: No, si tú conectas 38 jonrones, o 37, exactamente a lo que tenía Rafael Devers, y tú impulsas cerca de 100 carreras, que 98 carreras impulsadas,
2: sí.
1: Óyame, eso es una tremenda temporada. Yo creo que hubiera llegado al 40-100 de mantenerse jugando, y con 8.65 de OPS, yo creo que es muy buen año para Rafael Devers. Pero sí, San Francisco un desastre, no van a ningún lugar, y si tienen esos problemas de Rafael Devers, lo mejor es que, mira, que vaya a descansar, que se vaya a recuperar y que comience a pensar ya para la próxima temporada, ¿eh?
2: Pero sí, son 2.5 de diferencia ahí entre Arizona y San Diego. A su vez, el equipo de San Diego, como ya tú comentabas, pegadito también ya, 1.5 de los Phillies de Filadelfia, que han caído, Beto, de nuevo, si esa serie de comodín arrancara hoy entre Chicago Cubs y los Phillies, estaría iniciando en el Wrigley Field de la ciudad de Chicago. Lo que sí creo, Beto, que ya después de este fin de semana se termina por definir, no ser que ocurra un desastre, es el este de la Nacional. 5 juegos de ventaja para el equipo de los Bravos de Atlanta sobre los Phillies de Filadelfia, y ya no se vuelven a enfrentar. Estos 2 fines de semana que pasaron fue la serie de 4 juegos en Filadelfia con división de honores.

0: esta serie ahora en Atlanta, donde los Bravos se llevan 2-3. Yo creo que ya esos 5 juegos de distancia, 88 y 62 para Atlanta, 83 y 67, yo creo que nos va dejando a los Bravos de Atlanta ya como campeones de la división este, Filadelfia en puestos de comodín, y Atlanta todavía peleándole a los Dodgers el quedar en ese segundo lugar de la liga para saltarse la ronda de Wild Card, la ronda de comodín, que sí, también es algo importante para los equipos que están buscando estar en postemporada.
1: Súper importante, porque esto es bueno repetirlo, porque a veces creo que hay cierta confusión. La serie de comodines de hace ya como 3 años, es una serie de 3 juegos a ganar 2 donde no se viaja. Los 2 o los 3 juegos son en casa del equipo que tuvo mejor récord. Uh-huh. Entonces, sí, hoy Milwaukee, ya decíamos temprano, el equipo con mejor récord en todas las grandes ligas, 93 y 57, estaría yendo directo a las series divisionales, pero la batalla entre Atlanta con 88 y 62 y los Dodgers con 90 y 59 es interesante. Uno dice, bueno, vamos a suponer Atlanta o los Dodgers, logran el boleto a la postemporada, y el propio equipo de Milwaukee, que si bien es el de mejor récord hoy, todavía no tiene garantizado que no va a pasar por la serie de comodines. Claro, tiene un pie casi fuera de esa serie de comodines, ¿no? O más de un pie, si usted quiere, pero no hay nada garantizado. Es decir, aquí, a pesar que usted gane su división, como ocurrió con Milwaukee, ¿no? Con esos 10 juegos de ventaja, prácticamente ya la tiene ganada. Y los Dodgers, que tienen ventaja de 9 sobre San Diego, prácticamente la tienen ganada, pero hay que seguir jugando como si fuera postemporada.
0: Claro.
1: Porque en una serie esa de corta de 3-2, cualquier cosa puede ocurrir. Viene un lanzador y viene el otro al siguiente día y te eliminan aún siendo tú mejor que el otro equipo, porque así es el béisbol, ¿eh?
0: Y sobre todo eso, Beto, el hecho de que puedas encontrarte con un equipo que tenga, mira, 2 buenos abridores. Y ahí, ajá, se te acaba.
1: Y se te acabó la fiesta.
0: Porque te toca enfrentar a un equipo que tiene 2 caballos. Y mira, te lanza 2 buenos juegos de pelota. Y adiós, hasta el año que viene. Y pudo ver usted terminado como el mejor de la campaña, lo que usted quiera, pero ahí se le acaba la gracia, ¿eh? Y es el peligro, ¿no?, de tener que ir a esta ronda de comodín. Yo sigo diciendo, Beto, a mí no me gusta que uno de los campeones divisionales tenga que pasar por esa ronda de comodín. Ojalá ya cuando lleguemos a algún momento, algo que se ha hablado de una expansión de MLB, ¿por qué no expandir la postemporada? Y que los 3 campeones divisionales aseguren su puesto, y ahí, si quieres añadir otra ronda de wild card, lo que tú quieras inventar, me parece perfecto, pero para que los equipos que ganen su división tengan el mérito, ¿no?, de estar ya en la siguiente ronda. Aquí está el panorama, Beto, de la postemporada. Si arrancara en el día de hoy, si estuviera iniciando hoy la postemporada, estarían enfrentándose en la Liga Americana Yankees y Boston en el Bronx, en una serie de comodín, y los Astros contra los Guardianes de Cleveland en Houston, en la otra serie de comodín. Pero hay que recordar que Toronto está jugando para 500 a un juego nada más de Cleveland. Y lo mismo aplica para Texas, que está más cerca de su líder divisional que del último que tienen el wild card, porque están a 2 juegos de Cleveland, pero a 1 nada más que los Astros de Houston. Estarían pasando directo a la serie divisional Tampa y los White Sox de Chicago, que tampoco es diferencia, porque los White Sox tienen pegaditos en este caso a los Astros, todavía falta por definir eso. Y en la Nacional estarían pasando directo Milwaukee y los Dodgers, y tendríamos en la primera ronda de Wild Card Bravos contra Padres, qué serie esa, en Atlanta, y la que ya les mencionaba de Cachorros de Chicago contra los Phillies en el Wrigley Field de la ciudad de Chicago, sería la otra serie de Wild Card.
1: Estábamos hablando en los 5 minutos de pausa en la radio. En este programa no se descansa, lo hemos dicho también muchas veces, porque en los 5 minutos de pausa en la radio seguimos en las redes sociales, en Facebook, en YouTube, en TUDN Radio. Es programa de radio y televisión desde hace ya un rato, ya bastante, ¿no? Radio y televisión, TUDN Radio, en Facebook, en YouTube y en X también. Y hablábamos de los Astros de Houston, Quiñones.
0: Sí.
1: El panorama, y habíamos prometido que íbamos a hablar de esto cuando regresáramos, el panorama para Houston está, mira, de patas para arriba.
0: Por eso andan en la cuevita de nuevo.
1: Vienen de ser barridos, pierden los tres juegos, han perdido seis de los últimos diez, siguen en la cima, están jugando para 500, siguen en la cima, pero Texas se le ha pegado. No es que Texas esté jugando mucho mejor y nada por el estilo. Texas, sí, ganaron los dos últimos, pero los últimos 10 juegos tienen 5-5, pero están a solamente un juego con 74-76 es el récord de los Rangers de Texas. Así que Houston, hablábamos y decíamos, en estos momentos prendan velitas, ya no porque Jordan Álvarez termine con la triple corona, eso es algo individual, sino porque Jordan Álvarez esté saludable en esta recta final, porque no le está. Tiene problemas en el tobillo que lo dejó esos juegos por fuera, los dos juegos por fuera. Ayer regresó y no pudo rendir. Ayer el juego se fue de un solo lado, completamente la victoria de los Rays. Entonces Quiñones la tiene, el panorama, los Astros de Houston, bastante complicado ahora mismo y mucho más si tomamos en cuenta eso, que tu principal figura, el hombre que ha llevado la voz cantante durante todo el año, está tocadito, ¿eh?
0: Sí, muy complicado el panorama. Digo, la ventaja para los Astros es lo que hemos hablado, Beto, que es muy floja la división, porque la bronca de los Astros no es puesto de comodín, la bronca ahí de los Astros y de quien sea tiene que ser por ganar la división. Astros y Rangers, la opción de meter
1: la central también es floja, ¿eh?
0: Ha estado floja este año, pero está más floja el oeste, ¿eh? Está más flojo el oeste. La gran decepción fueron los Marineros de Seattle. Vámonos a las llamadas, Beto, al 833-867-2346. Arrancamos en Las Vegas con el Pecador. Pecador, ¿cómo estás? Buenas tardes.
2: Saludos desde acá. Hablando de los de la postemporada, les voy a dar mi punto de vista y ustedes lo analizan o me dicen qué onda.
0: Venga.
2: Para ganar y pasar de ronda y de ronda, número uno, tienes que estar en buen momento. Y ponemos a los Dodgers, que es el equipo que yo sigo más o menos, hubo una rachita de 4 o 5 equipos perdidos. Ahí se hubiera despedido fácil con dos rondas. Ok, número uno. Número dos, tienes que estar saludable para entrar en buen momento. Y número tres, no tiene que pesarte el escenario de donde estés. Si recordamos, los Dodgers se fueron a la wild card la vez pasada teniendo el récord de su división. Como dijo Quiñones, que en vez de pasar directo, si te toca la ronda te tiene que tocar, pero no tienes que tener miedo en cualquier escenario que te enfrentes. Y cuando estés ahí tampoco hay margen de error, porque el equipo que está compitiendo, eso está ahí. Así es que saludos a mi banda. Ahí ustedes me dicen lo que piensan y que Dios los bendiga.
0: Saludos. Gracias, Pecador. Un abrazo hasta la ciudad de Las Vegas. Sí, no, es que se nos olvida que los Dodgers tienen dos series mundiales, pero que estuvieron al borde de la eliminación los dos últimos años. Y son los campeones de la serie mundial, pero no ganaron por barrida todas sus series. Ni siquiera la ganaron en 5 juegos. No. Estuvieron al borde de la eliminación contra los Padres de San Diego en su momento, en el 2024. Estuvieron al borde de perder la Serie Mundial contra los Blue Jays de Toronto el año pasado. Tienes que saber ganar estas series cortas, sobre todo lo que decíamos. Mira, yo estaba por acá mirando, Beto, imagínate. Esa serie de comodín que tenemos hoy entre Cachorros y Phillies de Filadelfia. ¿Qué te gusta? Christopher Sánchez y Jesús Luzardo.
1: No, me gusta, sí, claro.
0: Christopher Sánchez y Jesús Luzardo para los dos primeros juegos. ¿Y después quién? ¿Un Zach Wheeler o Aaron Nola?
1: Zach Wheeler. Aaron Nola tenía una temporada horrible.
0: Bueno, pero el otro día lo vimos y no le fue del todo mal.
1: Es un veterano, pero esta ha sido su peor temporada. Es un veterano que te puede... Pero hoy no, nunca podrá lanzar por encima de Zach Wheeler. Ahí es Zach Wheeler y Luzardo. Y Christopher Sánchez primero.
0: Para mí es Christopher Sánchez, no. Luzardo.
1: Christopher Sánchez, Luzardo, Zach Wheeler. Ese es el trío. Hoy no tiene chance Aaron Nola si van con 3 abridores.
0: Si nos vamos, por ejemplo, Yankees de Nueva York. Cam Schlitler, Gerrit Cole, Carlos Rodón. ¿Eso es lo que te va a tocar? No. Max Fried.
1: No, es tremendo. Es tremendo.
0: Creo que... De lo que hemos visto en esta temporada, son estos, o sea, es que estamos hablando que la primera ronda de comodín, por eso lo decimos, es tan peligrosa, porque son 3 juegos nada más, de 3 a ganar 2, Pero fíjate, bueno, en el caso de Tampa, dependiendo, ¿no? Pero todo parece indicar que va a ir directo a la serie de divisional. Pero, oye, tienes a Tampa, Drew Rasmussen, Nick Martínez. No, espérate, y Freddy Peralta. Ayer Freddy Peralta tiró 5 innings sin hit ni carreras. Tiró ayer Freddy Peralta.
1: Freddy Peralta está luciendo como el Freddy Peralta del pasado.
0: Claro, claro. Entonces, ya esto nos va preparando para lo que vamos a ver. Claro, no te garantiza que todos estos que hemos mencionado van a salir en su día. Porque cuántas veces hemos visto en postemporada a un pitcher de esto estelar que le hacen 4 o 5 carreras en el mismo primer inning. También puede pasar.
1: No, no, claro. Pero cuando tienes esa profundidad.
0: Claro. Vámonos con.
1: Eso es lo que tú decías. Viene un día, viene Christopher Sánchez, el otro día viene Luzardo, o ¿cómo se llama? Nola, o el otro que mencionamos. Y Zach Wheeler. Y se acabó. Y se acabó.
0: Vámonos con el amigo José, el canchanchan, aquí el hombre de las mil aventuras. ¿Cómo tú estás, José? Buenas tardes.
3: Buenas tardes, Quiñones, buenas tardes. Y saludos para mi canchanchan Beto, un saludo especial.
1: Un abrazo, José.
3: Tú sabes que ustedes estuvieron hablando en estos días de Otani. Yo no pude comentar, pero yo creo que Otani es un competidor. Pero yo creo que ellos se apresuraron al tener dos operaciones de San John, y yo creo que se apresuraron en ponerlo a pichar. Si él había durado un tiempo más, yo creo que se hubiese, pero es lamentable que el ídolo de multitudes no esté activo como pitcher ahora también, pero yo creo que fue eso, se apresuraron demasiado con dos operaciones y demasiado rápido para volver a pichar así.
0: Yo, lo que mencionábamos acá con el Beto hace unos días, yo no sé si los Dodgers se demoraron más bien en mandar a Otani a la lista de lesionados. Porque a lo mejor tú lo mandas antes y que hubiera regresado así como en los tiempos de Aaron Judge, principios de septiembre, para que en octubre te llegue bien. Porque ahora no sabemos en qué estado va a regresar Otani cuando regrese ahora para finales de septiembre y encarar la postemporada. Y después, si los Dodgers se saltan la ronda de comodín, van a ser unos días que va a tener de descanso, de preparación. Pero yo no sé, Beto, la verdad, en qué estado pueda regresar el japonés Shohei Ohtani. Yo sí creo.
3: Por otra parte, Quiñones, yo me siento muy alegre y contento porque ¿por qué? Tú estás gozando con el ídolo tuyo, Aaron Judge. Ajá. Y el pitcher que puede ganar este año, aunque ya ese es tu ídolo también.
1: Tiene dos ídolos.
3: Correcto, sí.
0: Ahora, a mí no me ponga tantos ídolos. Mi ídolo eres
1: tú. Oye, tiene la foto de Aaron Judge en el baño, la de Cam Smith en la sala.
0: ¿Tú sabes que me acordé de...
3: Junto a los perritos de él, junto a los perritos.
0: Tú sabes que me acordé de José, ¿oíste? Me acordé de José el sábado. ¿Por qué? Porque a un amigo mío se le juntaron dos chicas.
1: ¿Sí?
0: Sí,
1: sí, pero José sabe cómo lidiar con eso. José
0: a un amigo mío se le juntaron dos chicas.
1: Dale el teléfono de José para
0: en el consejos. Mismo lugar. Se le juntaron dos chicas en el mismo lugar. Gracias, José. Un abrazo, mi hermano.
3: Igual para usted, abrazo para ambos.
0: Se te quiere, mi amigo José, mira.
1: Oye, ¿qué pasó con tu amigo cuando se le juntaron dos chicas en el mismo lugar? ¿Cómo salió ese lío?
0: Hizo una jugada maestra. Entró una, él se quedó afuera con la otra. Después entró esa otra sola, salió la otra. No, jugada maestra. Ídolo de multitudes también. No hagan esas cosas, no se porten así de mal. Mira, se fue José, pero llegó Jesús desde Boston. Jesucito, buenas tardes, ¿cómo estás?
4: Buenas tardes, ¿cómo están, caballero?
0: Todo bien, mi hermano, bienvenido.
1: ¡Jesucito!
4: Beto, ¿cómo están los ánimos?
1: Muy bien, hermano, por los cielos. Mira, los Marlins le ganaron 2-3 a los Dodgers, 2-3 al bicampeón.
0: Eso... Demasiado tarde.
4: Ahora vamos a ver si llega a pela, como dicen.
1: Che.
0: Demasiado tarde, mi hermano.
1: Sí, no van a ninguna parte de los Marlins, pero bueno, para que tú veas que no es rival pequeño. Ayer se apareció Christopher Sánchez con el ronco, la base llena para dejar el campo los Dodgers. ¿Cómo?
4: Pues tengo una pregunta para ti, de verdad.
1: Agustín Ramírez, estábamos hablando de Christopher Sánchez. Agustín Ramírez apareció con el jorrón, con la base llena. Dime, pregúntame lo que quieras.
4: Beto, realmente, ¿de quién que tú eres fanático? Pues tú estás como rayado.
1: Yo soy fanático del de TUDN, porque es la emisora, es la empresa que me paga, recibo el cheque que dice TUDN en radio, todos los primeros.
0: Y que lo firmo yo.
1: Y ahí me entra el billete.
0: Y que se lo firmo yo.
1: Como digo, y me lo firma Quiñones, que es el jefe de béisbol.
0: Como dijo el Big Papi el año pasado con todo el rollo aquel, ¿te acuerdas? Con Rafael Devers. Dijo, no te metes en problemas con el que raya los cheques, el que raya los cheques, ese no. Señores, gracias Jesús, mi hermano, un abrazo, cuídate, saludos hasta allá, hasta la ciudad de Boston. De los Red Sox hay que hablar, Beto, ayer otro rescate para Aroldis Chapman, ahí lo estuve viendo el final del juego de pelota, el 34, ya son 34 juegos salvados en esta campaña del misil cubano. Nos despedimos, gracias Betico, cuídate.
1: Gracias, Quiñones. Gran programa. Se ha portado usted muy bien hoy. Mañana la seguimos y mañana el béisbol.
0: Pórtate bien. Pórtate bien. Mañana regresamos a las 5 de la tarde. Pero recuerden que mañana tenemos doblete por regla a las 5, de 5 a 6, desde el Diamante, y a las 6:40 desde el PNC Park de Pittsburgh. Vamos a arrancar nuestra transmisión a las 6:30. Estaremos en el día de Roberto Clemente con el juego entre los Cerveceros y los Piratas, con Jacob Misiorowski en la lomita por los Cerveceros. Nos despedimos. Quédese con Jorge Ramos y su banda. Buenas tardes y hasta mañana, 15 de septiembre, día de Roberto Clemente. Chao.
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0: orgullo mexicano revuelto esta mañana. Sí, señor, qué bonita canción. Muy buenos días a todos en este martes 15 de septiembre del 2026. Orgullosos de ser hispanos, porque hoy también inicia el mes de la hispanidad. Y en este mes, bueno, la verdad es que tenemos nuestro patriotismo, nuestro nacionalismo a flor de piel, porque muchos de nuestros países celebran Día de Independencia. Hoy es un día muy especial para México y todos sus coterráneos, así que bienvenidos sean todos mexicanos y no mexicanos, hispanos todos, porque eso sí nos une y nos identifica a todos, arrancando un mes muy especial. Y además debemos decirle que tenemos durante todo este mes, 15 de septiembre al 15 de octubre, pues un mes muy importante para nosotros y por supuesto contenido muy especial. Estaremos conversando con grandes personalidades y figuras que han llegado como usted y como yo a este país buscando un futuro y han hecho de su profesión o se han tenido que rehacer en el camino, pero han sido historias dignas de contar. Así que ya les estaremos hablando de eso y por supuesto compartiendo con toda nuestra audiencia. 6:05 de la mañana en el este y el reloj marcando las 5:05 de la mañana en el centro y en el Pacífico ya marca las 3:05 de la mañana. Arrancamos esta mañanita cargada de identidad y de historia y también de orgullo para nuestros hermanos mexicanos. Toñito, muy buenos días, ¿cómo usted amanece?
1: Hola Andreina, ¿cómo estás? Excelente día para ti, Janet, a Lalo, a todo el público de Buenos Días América. Muy contentos, como bien lo comentas en esta canción, pues celebramos la hispanidad, el orgullo de ser hispanos, de ser mexicanos en mi caso. Un abrazote a todos los países que están pues conmemorando un año más de su independencia. Hoy también en la canción misma habla sobre el señor Clemente, el día de las grandes ligas, el buen Roberto Clemente, también celebramos este día, así que vamos a pasarla bien padre, se los garantizamos.
0: Sí, señor. Bueno, Janet, querida, el patriotismo hoy lo tenemos a flor de piel, hoy me siento más mexicana que nunca. Buenos días.
2: ¡Ajúa! Sí. Muy buenos días, Andreina. Buenos días a Toñito. Buenos días a Lalito. Buenos días a nuestra hermosa y maravillosa audiencia. Ay, me encantó la canción, ¿eh? Con todo el orgullo de ser mexicano. Y también, bueno, pues es un mes en el que se celebran la hispanidad y muchas independencias de nuestros países. Así que, bueno, pues estamos bien contentos con toda la energía. Este martes sí me gusta, fíjate. Sí me gusta.
0: Fíjate. Bueno, así que eso de que los martes no pasa nada, pues sí, hoy sí pasa y pasa mucho. Nuestros hermanos mexicanos, bueno, comienzan hoy una de las celebraciones más importantes del año. Esta noche llega el grito de independencia antes de conmemorar mañana 16 de septiembre la independencia de México. Así que desde ya un abrazo enorme a toda nuestra comunidad mexicana. Además, hoy comienza, como ya les comentaba, oficialmente el mes de la herencia hispana en Estados Unidos, un mes para celebrar nuestras raíces, nuestra cultura, nuestro idioma y sobre todo el aporte de millones de latinos que cada día constituye o construyen, mejor dicho, este país, sin olvidar de dónde venimos. Y en el deporte, ya lo decía nuestro querido Toñito, también se suma a esta celebración porque hoy las Grandes Ligas honra el legado de Roberto Clemente, una figura que trasciende el béisbol, un puertorriqueño que fue grande por lo que hizo dentro del terreno, pero todavía más por lo que representó fuera de él: servicio, solidaridad y orgullo latino. México, nuestra herencia hispana y el legado de Clemente, hoy tenemos muchas razones para celebrar quiénes somos y de dónde venimos. Buenos días, América, de costa a costa. Vámonos con lo que ocurrió mientras usted dormía.
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0: Nueva York y otros 21 estados demandan a la administración de Donald Trump para frenar una enorme dificultad para obtener green card.
2: Le contamos más información de migrantes de México, Nicaragua y Honduras que son rescatados tras ser encerrados en un vagón de carga en Texas.
0: Muy bien, Mara Ais. Trabajadores reclaman pago por un trabajo y reciben amenaza.
2: Gavin Newsom afirma que no buscaría la presidencia si Kamala Harris se postula en 2028.
0: También es noticia las imágenes que muestran las condiciones inhumanas en Alligator, Alcatraz, en el sur de la Florida.
2: Y en más información, Venezuela regresa a las aulas con la cifra de 1,005 niños que murieron víctimas de los sismos.
0: Venezuela regresa a las aulas con la cifra de 1,005 niños que murieron víctimas del sismo. Yane, creo que es un poco lo que acabas de mencionar.
2: Las palabras de Krista Pike, la mujer más joven en el corredor de la muerte que podría ser ejecutada este mes tras 30 años de prisión.
0: El Kennedy Center se enfrenta a su posible cierre y bancarrota.
2: Está todo más caro. Más de 400,000 hogares en Chicago sufren inseguridad alimentaria.
4: Pasamos a la información deportiva porque Kenneth Walker III corre para 173 yardas y 2 touchdowns en paliza de Chiefs 31-10 sobre Broncos.
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0: Bueno, 22 estados, y ya lo comentábamos, y Washington D.C. demandaron al gobierno de Donald Trump para intentar frenar la nueva regla de carga pública que entra en vigor este viernes 18 de septiembre. Fíjense que la medida permitirá a funcionarios de inmigración tomar en cuenta el uso de ciertos beneficios públicos legales al evaluar solicitudes de residencia permanente. El gobierno sostiene que quienes buscan la residencia deben demostrar que pueden mantenerse económicamente por sí mismo. Los estados demandantes argumentan pues que las políticas pueden castigar a inmigrantes por utilizar ayudas a las que tienen derecho legalmente y también generar miedo entre las familias. Bueno, la pregunta que hoy le tenemos a nuestra audiencia, ¿debe un inmigrante perder la posibilidad de obtener la residencia por recibir beneficios públicos a los que legalmente tiene derecho? ¿Ayuda pública o carga pública? ¿Cómo usted lo definiría? Llámenos y cuéntenos, 1-833-867-2346. Janet, y es que al final yo creo que todo esto no tiene un razonamiento, lógico, ¿no? Al final de todo esto lo que estamos viendo es que este gobierno quiere sí o sí cerrar la puerta a los inmigrantes y ponérsela bien difícil y que ellos sientan que este no es un lugar para nosotros, ¿no? Y al final, pues buscar que muchos se vayan, otros pues no piensen en venir ni siquiera asomar sus narices a este país. Al menos un poco lo que pienso, siento cada vez más que no somos bienvenidos.
2: Uy, sí, Andreina, cada vez las cosas más difíciles, ¿no? Y piensas como de, no, ya no va a pasar más, ya no puede haber algo más fuerte que esto. Y llegan nuevas cosas, y llegan nuevas reglas, y llegan nuevas instrucciones que se les da a ICE. Y bueno, pues es seguir generando el temor, seguir generando esa preocupación también entre los hispanos, entre los inmigrantes, entre la gente que ha llegado a este país, a los Estados Unidos, con muchas ganas de trabajar, con muchas ganas de hacer cosas, y que bueno, pues al final a veces parece que eso no es lo que importa, ¿no? Sino es quitarles esa posibilidad que tienen de vivir en los Estados Unidos y que se vayan a sus países. Eso es realmente preocupante, es bien triste, Andreina. Y ahora que se les llame carga pública, me parece también un término muy despectivo, ¿no? Muy fuerte, muy feo, la verdad. Y bueno, pues sí, es seguir haciéndole la política mucho más dura para todos y castigar aún más a los inmigrantes.
0: Definitivamente. ¿Usted qué opina? Llámenos al 1-833-867-2346. Nuestro punto de contacto, nuestra línea telefónica. Usted, más allá de que esté de acuerdo o no con estas redadas que está haciendo ICE en muchísimas ciudades de los Estados Unidos, más allá de usted pretender que obviamente creo que todos los ciudadanos, inmigrantes, residentes de bien, están de acuerdo con que expulsen de este país a los delincuentes, a los criminales. Pero eso no es lo que está ocurriendo ahora mismo. ¿Usted cómo se siente como inmigrante, como hispano, que nuestra gente la estén tratando así? Porque le voy a decir una cosa. Hoy es el señor de la esquina, el que tenía el negocito, el que estaba esperando porque necesitaba hacerse residente, porque hoy es el día que le tocó a la persona que está tramitando un asilo, pero mañana usted no sabe si le toca a usted o me toca a mí, por la razón que sea, por simplemente hablar en español, por ser inmigrante, por no haber nacido en esta maravillosa nación. Piénselo y dígame, póngase la manito en el corazón. ¿Qué piensa usted de lo que está ocurriendo ahora mismo en los Estados Unidos? Green Card en riesgo. ¿Qué podría pasar con la nueva regla de carga pública? Esa pregunta la vamos a responder en el próximo bloque, porque tenemos una nota especial de nuestra periodista Peggy Carranza que nos las va a responder. Así que usted únase a la conversación. 1-833-867-2346. Gracias por tomarse el tiempo, venir a conversar con nosotros y dejarnos una pequeña opinión de lo que usted percibe, de cómo se está manejando y cómo se está tratando a los inmigrantes en este país. Nos vamos a la pausa, regresamos ya.

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Ay, ay, ay, un gusto saludarles. Buenos días, América. Pasión por el deporte. Arrancamos la jornada con acelerador a fondo. La NFL cerró su primera semana con una declaración de autoridad de Kansas City. El béisbol ya empieza a repartir boletos para octubre y en Europa hay fútbol de alto voltaje. Esto es lo más importante del deporte. Comenzamos con la National Football League porque los Kansas City Chiefs aplastaron 31-10 a los Denver Broncos en el Monday Night Football. Y atención, con el nombre Kenneth Walker III, debut espectacular, mejor imposible, con los jefes, 173 yardas terrestres, 2 touchdowns, incluido uno de 60 yardas. Patrick Mahomes, en su regreso, después de la lesión de rodilla que terminó prematuramente su temporada anterior, lanzó 2 pases de anotación y también corrió para touchdown. La defensiva de los Chiefs redujo a Denver a apenas 176 yardas totales y capturó 4 veces a Bo Nix. Kansas City empieza 1-0 y manda un mensaje inequívoco. Quiere recuperar su jerarquía en la American Football Conference. Y la semana 1 dejó auténticas barbaridades. Chicago venció 59-37 a Carolina, con 4 touchdowns totales de Caleb Williams. Buffalo derrotó 36-31 a Houston, con Josh Allen produciendo 4 anotaciones. Baltimore pasó por encima de Indianapolis 41-23 y Derrick Henry corrió para 144 yardas y 3 touchdowns. Detroit, por su parte, necesitó tiempo extra para superar 31-10 a los Santos de Nueva Orleans. La NFL en su mejor momento y apenas vamos en la semana 1 y nos brinca este nombre, Kenneth Walker III, casi 200 yardas y Patrick Mahomes parece que ni estuvo parado poco más de 8 meses. Este equipo es claro favorito a llegar al Super Bowl.

Ya huele a octubre, los Dodgers y los Yankees aseguraron matemáticamente su presencia en la postemporada. Los Ángeles derrotó 4-1 a Cincinnati con 7 entradas en blanco de Tarik Skubal, mientras que los Yankees vencieron 8-3 a Minnesota con un batazo decisivo. Un jonrón de 3 carreras de quién más, del juez Aaron Judge. En el octavo episodio, Nueva York estará en playoffs por 9ª ocasión en las últimas 10 temporadas. Y cuidado con San Diego, los Padres ganaron su octavo partido consecutivo 8-7 ante Colorado y continúan apretando la carrera por el comodín de la Liga Nacional. Arizona tampoco se rinde, Corbin Carroll conectó jonrón de 2 carreras para dejar tendido a Miami y mantener vivas las aspiraciones de los D-backs. Nos vamos al fútbol europeo. En Italia, el Inter protagonizó una remontada delirante, perdía por 2 goles y terminó derrotando 5-3 al Udinese. Inter y Roma mantienen paso perfecto, ambos con 12 puntos después de 4 jornadas, luego de que la Roma venciera 2-0 al Torino. En Inglaterra, París, una verdadera paliza. El Leeds United 4-1 sobre el Newcastle. Leeds se coloca tercero en la Premier y Newcastle deja señales preocupantes, particularmente por su fragilidad defensiva. Y esta tarde juega el Real Madrid. El conjunto de José Mourinho visita al Elche a las 3:30 de la tarde, tiempo del este, por la 6ª jornada de la Liga. Madrid llega con 12 puntos, 4 victorias en 5 partidos. 14 goles a favor y solamente 4 recibidos. El Elche, en cambio, todavía no conoce la victoria. Para el Madrid no hay demasiado margen. Barcelona está por delante y el domingo aparece el calendario del Atlético de Madrid. Pero por hoy, el Real Madrid ampliamente favorito frente al Elche.

Martes 15 de septiembre, Kansas City enseñando músculo, Dodgers y Yankees, los dos grandes, ya tienen boleto para octubre, el Real Madrid obligado a ganar y el fútbol mexicano calienta motores. 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
1: Bueno, ya son las 6:29 minutos de la mañana en el este, 5:29 minutos de la mañana en el centro y las 3:29 minutos de la mañana en el Pacífico. Bueno, estamos aquí con toda nuestra audiencia, felices, contentos de poder tenerlos. La línea telefónica comienzan a llenarse desde bien tempranito, el 1-833-867-2346, nuestro punto de contacto, nuestra línea telefónica. Gracias por unirse a la conversación. Bueno, nuestra primera llamada del día es de Joel. Joel, con los buenos días, ¿cómo usted amanece? Good morning in the morning.
2: Sí, bueno, buenos días, muy bien. Ese sonido del tic-tac se te escucha diferente, Andreina.
1: ¿Cómo se me escucha? Ay, no te burles de mí, Joel. Estoy calibrando el reloj. Burlando,
2: solo que la gente puede pensar mal de ti.
1: No, tranquilo.
2: Fíjate, hace como unas 4 semanas me habló una amiga que le sirviera de sponsor para un hermano que estaba preso, porque le iban a dar fianza de migración. Pero pues me pidió los últimos 3 reportes de impuestos, pues, y que no califiqué. Así es que eso del sponsor era el que te requerían para poderte dar la residencia antes. Entonces, lo que quiere decir es que eso ya no lo aceptan.
1: Pero fíjate, es una buena pregunta y mañana que tenemos el miércoles de inmigración lo vamos a estar revisando. Pero sabes que a mí algo similar me pasó porque hace más de un año, sí, casi 2, pedimos residencia a nuestras madres, la mamá de mi esposo, mi suegra y mi madre. Y también me pidieron enterar mis cuentas personales, las cuentas de mi esposo, bueno, porque obviamente lo metimos los dos juntos.
2: Sí, claro.
1: Y sí, ellos revisan si tú tienes la capacidad económica para mantenerlas a ellas, considerando que son personas ya de edad avanzada.

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1: Si esa persona tiene esa condición y no está trampeando la información y sí, está dentro del rango, sí, del beneficio, ¿por qué no dárselo? Ahora, yo soy de las que opina que los beneficios no pueden ser eternos. Eso es lo que yo pienso. Claro. O sea, una persona no puede comer del gobierno toda la vida. ¿Me explico?
2: Porque, por ejemplo, una emergencia médica, te van a atender, porque por ley tienes que estabilizarte, por
1: sí,
2: lo menos.
1: Te lo van a cobrar el triple.
2: Claro, y si te dieron, y si te tocó pagar, pues te dan la factura y no la puedes pagar, pues simplemente le dice la gente, espérame, yo te puedo pagar tanto al mes. Entonces la gente no se metería en problemas simplemente sabiendo que le toca pagar eso. Pero pues tiene razón, simplemente no le quiere dar la residencia a la gente, el hombre este.
1: Sí, sí, definitivamente. Y gracias, Joel, por traerle el escenario.
2: Me encanta que podamos... Y ya no hagas el sonido del tic-tac. Ya no hagas el sonido del
1: tic-tac. O lo afino. A ver, ¿cómo es el tuyo? Tú me estás criticando a mí, dame tu sonido de reloj. No, hazlo, Joel.
3: No la estés criticando, Joel, por favor. No la critiques.
1: O sea, tú me criticas y no me demuestras que traes. No, así no se vale.
3: Una crítica si yo te cuelgo.
2: Oh, ya no te voy a criticar.
1: Un abrazo fuerte, cariño.
2: Igualmente.
1: Ay, Brisi. Gracias por defenderme, ¿viste, Joel?
3: Para eso estamos, chula. Y más entre rubias naturales nos entendemos. Por eso.
1: Brisi, tengo una noticia. Mándose. Una noticia que quiero compartirla contigo. Yo me oxigeno.
3: No me digas eso.
1: Sí, claro, no. Yo no nací rubia.
3: Me voy para atrás. Permítame.
1: No. No te vayas para atrás, Brisi, tú tranquila, que yo vivo con eso y no me importa decirlo. Tú sabes que a mí la transparencia me gusta más que andar engañando a la gente. Pero tú sí naciste rubia, Brisi.
3: Claro, yo nací rubia desde...
1: Tú eres casi una vikinga.
3: Yo nací con cabello, Andreina. Nací con cabello, sí, claro que sí.
1: Sí, yo también.
3: Desde el principio. Güerita.
1: Güerita, sacada del horno. Definitivo. Se te nota, mi amor, se te nota, no te preocupes. Usted no tiene por qué aclarar nada. Miren, nos vamos a la pausa, ya regresamos con todas sus llamadas, que tenemos las líneas llenas y eso nos encanta. 1-833-867-2346. Punto de contacto, línea telefónica. Aquí nos reunimos y nos abrazamos cada mañana.

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3: Y un día como hoy, primero de septiembre, pero de 1923, nace Rocky Marciano. Recordarán, legendario boxeador estadounidense, único campeón mundial de peso completo, invitado.
4: Bueno, que nace menso como yo, así menso, sí.
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16: Hola, ¿qué tal? 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

0: no puedo creerlo. Mi querida Julia Roberts volverá a los escenarios en Broadway. No, no, yo tengo que regresar a Nueva York, Janet.
1: Sí, Andreina, yo me acuerdo que Julia Roberts era el sueño de muchos señores.
0: Señor, sí, era ese deseo, ¿cómo le llaman? Esos sueños prohibidos,
1: ese amor platónico, Andreina, amor platónico.
0: Brisi, no tanto así, o sea, eso con el que sueñan los hombres, pero hasta allí.
2: Ay, perdón.
0: Ay, Brisi, es muy temprano, Brisi, qué quieta.
1: Ay, sí, Brisi, anda aceleradita. Fíjate que mi papá, de hecho, le encantaba Julia Roberts.
0: De verdad.
1: Y nos ponía a ver todas sus películas. Siempre, siempre todas las películas de Julia Roberts era de que la vamos a ver y la van a ver ustedes. Sí. Para muchos señores, Julia Roberts representaba como un icono de belleza, ¿no? De una mujer bonita, como dice la canción. Y ahora, después de 2 décadas, Andreina, su última participación en los escenarios neoyorquinos, bueno, pues va a estar de regreso en Broadway. Esto en la primavera de 2027. La actriz de 58 años formará parte del elenco de una nueva producción de Small Mouth Sounds, que, bueno, pues va a estar presentándose. La ganadora del Oscar va a estar compartiendo escenario ahí con Rita Lee, con Sarah Paulson, con Isaac Powell, con Martin Freeman, y una producción que va a comenzar sus funciones previas el 18 de febrero de 2027, ahí en el Ether Barrymore Theater, que tendrá su estreno oficial el 18 de marzo. Así que hay que verla. No me la imagino yo en Broadway, Andreina, pero qué bonito era Julia Roberts, que ella se le conoce como la mujer bonita, ¿no? Y es imposible no ver la película, escuchar la canción de Pretty Woman y no acordarte de Julia Roberts. Así que bueno, pues una noticia que entusiasma a muchos, sobre todo a muchos caballeros que les gusta ver a Julia Roberts.

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1: Bueno, vámonos, vámonos. 6:45 minutos de la mañana en el este, 5:45 minutos de la mañana en el centro y las 3:45 minutos de la mañana en el Pacífico. Qué alegría tenerlos, los abrazamos, los amapuchamos y por supuesto los felicitamos por ser parte de nuestra comunidad, orgullosamente, orgullosamente hispanos en este país. Hoy un día, bueno, muy especial porque ya lo comentábamos al arranque del programa, martes 15 de septiembre y arrancamos una mañana cargadita de identidad, de historia y también de mucho orgullo para nuestros hermanos mexicanos. Bueno, comienza una de las celebraciones más importantes del año. Esta noche llega el grito de la independencia, antes de conmemorar mañana 16 de septiembre la independencia de México. Así que desde ya un abrazo enorme, un amapuche bien apretadito a toda nuestra comunidad mexicana. Además, hoy comienza oficialmente el mes de la herencia hispana en Estados Unidos, un mes para celebrar nuestras raíces, nuestra cultura, nuestro idioma y sobre todo el aporte de millones de latinos que cada día construyen este país sin olvidar de dónde venimos. Y el deporte, bueno, también se suma esta celebración porque hoy las Grandes Ligas honran el legado de Roberto Clemente, una figura que trascendió el béisbol, un puertorriqueño que fue grande por lo que hizo dentro del terreno, pero todavía más por lo que representó fuera de él, servicio, solidaridad y también orgullo latino. Así que México, nuestra herencia hispana y el legado de Clemente, hoy tenemos muchas razones por qué celebrar y recuerden que los buenos somos más. 1-833-867-2346, nuestro punto de contacto, nuestra línea telefónica. Qué maravilla ver esas líneas casi, casi llenas. Así que venga y compartan con nosotros. A ver, tenemos a Armando desde Nueva York. Armando, buen día. ¿Qué tal estás? Good morning.
2: Buenos días, linda. ¿Cómo amanece? ¿Cómo amanece ahí todo el equipazo?
1: Muy bien, Armandito. Me hace falta un cafecito, pero bueno, ya me lo voy a ir a buscar.
2: Búscamelo, pero búscamelo calientito ya.
1: Bien calientito para ¿verdad? Mí. Perfecto.
2: Sí, mira, un abrazo de plano. Primero, un abrazote grande, grandote.
1: Abrazote.
2: Mira, esto de que está pasando, tener razón, ya está, esto es devastador. Es peor de lo que lo imaginaban. Yo siempre lo dije, que venían cosas bien duras, pero esto se están pasando de la raya como todos los dictadores. Pues los dictadores no tienen límites, ¿sabes? Y eso es lo que están haciendo esta gente. Ya, mira, las personas que están preparadas, muchas personas nos hemos preparado, yo soy uno. Yo lo primero que hice cuando pude, hice mi casa buena en mi país, ya, allá. Y yo soy ciudadano americano, yo he pagado, a mí nunca me han dado nada. Fíjate que yo nunca le pedí siquiera a mi primera esposa, que me quedé con los 13 hijos, yo nunca le pedí un centavo. Soy bien orgulloso en eso, ya. O sea, que a mí no me pueden echar en cara que yo he pedido nada. Ya, porque yo dije, si yo no puedo mantener a mis hijos aquí, yo me devuelvo. Pero hay gente que sí lo necesita y yo no lo critico. Pero hay gente que es miserable, que solo vive pensando en lo que están haciendo los demás. Ya, yo te digo, es bien importante eso, que nos preparemos, porque, ¿sabes qué? Por lo menos si tú te vas de vuelta a Venezuela, ajá, si todo cambia, si las cosas realmente son buenas, vos te vas a ir allá tranquilamente, ya, porque sos venezolana y naciste venezolana y estás orgulloso de Venezuela, ya, ¿no? Cierto que tenés aquí una ciudadanía y todo eso, pero ¿sabes quiénes van a sufrir? Los que creen que van a quedar bien aquí, porque la discriminación es total, no tiene que ver con que son derecha, izquierda, zurdo, como dicen, derecho y lo que sea. Eso sí van a sufrir, porque eso se van a quedar. Pero si aquí hay gente que, si nos tenemos que ir, si me tengo que ir, yo me voy tranquilo, ya, porque claro, porque nací, no nací aquí. Ya, rapidito te iba a decir, mira, los tres pelagatos que de aquí, mira, la opinión de Filiberto la conocemos, él va a tirar contra todo. Ya, porque él ya se echó bleach en todo el cuerpo y hasta en el asterisco. Él es rosadito y de ojos verdes. Lo otro de Cuba, ya sabes, esta persona agarró, en cuanto vino, agarró buenos cupones y buenas cosas, porque vienen mal de Cuba, pues, pero van a tirarla contra todo.
1: Bueno, ahí está. Gracias, cariño. Abrazo fuerte para ti, Armando. Te mapucho desde Miami hasta Nueva York. Justamente está Filiberto en la línea. Filiberto, me imagino que hoy ya estamos para celebrar el mes de la hispanidad, ¿no? Con nosotros.
3: Fíjate que, pues, en Estados Unidos, yo no sé qué le pueden llamar. Si festejan un mes o ponen festejar cada día que viven en Estados Unidos todo el año. Pero si se conforman ustedes como hispanos de mentalidad corta, que nomás con un mes están conformes, pues ustedes por algo están atrasados mentalmente, por algo viven así, nomás una vez se lo disfrutan.
1: Pero ¿cómo atrasado mentalmente? ¿Y tú qué, estás avanzado mentalmente?
3: Fíjate que sí, porque yo festejo todos los días en Estados Unidos, no nomás un mes de hispanidad, como quieren ponerlo así.
1: Ay, ¿cuál es tu coeficiente, Filiberto?
3: No, como ser humano eres toda una persona, eres buena persona como ser humano todos los días, no nomás un mes.
1: ¿Qué coeficiente tienes tú?
3: El básico para sobrevivir en Estados Unidos legalmente.
1: Ah, pero si tú tienes un coeficiente básico, entonces tú no eres un hombre adelantado. Con mentalidad adelantada.
3: Pues vamos a ponerlo muy sencillo, Andrina. Mira, si tengo décadas aquí en Estados Unidos, dueños de casas, autosuficientes.
1: ¿Y eso te hace una persona inteligente?
3: Soy mejor que muchos. Mira, Andrina, sobre la esto que dices de migración, la pregunta que pusieron, de qué se siente si están haciendo lo suficiente. No, están haciendo muy misericordiosos, Andrina.
1: ¿Sí? ¿Cómo con eso?
3: Estos cuéntame. Agentes de ICE, fíjate, les compramos guantes a los agentes de ICE porque decían que estábamos matando a los ilegales. Les compramos guantes
1: eléctricos. Con electricidad, ¿no? ¿Te refieres?
3: Exactamente, bueno, para no matarlos. ¿Pero dónde crees que sale ese dinero, Andrina? Así es como, mira, como dicen ustedes, como están también en la plática, la carga pública, dicen, piensan que se la sacan a la cartera de Donald Trump. No, eso nos lo sacan a nosotros. Es como aquel que trajo a una vieja ya antigua que no va a servir aquí en esta zona a trabajar y la vamos a tener que mantener. Como aquel que trajo a los hijos a que los mantuviéramos, aquella mujer que vino y parió y no pagó el parto. ¿Para qué?
1: Ay, Filiberto, la verdad es que estoy siempre tan en desacuerdo en la mayoría de las cosas. Hay cosas en que sí debo reconocer que estoy de acuerdo con Filiberto, pero en la mayoría de las oportunidades me da tristeza, porque hoy que comienza el mes de la herencia hispana y quizás sea un buen día para recordar que uno puede cambiar de país, pero no necesariamente avergonzarnos de nuestras raíces para pertenecer al lugar que elegimos como un nuevo hogar, Estados Unidos en este caso. Y tú, Filiberto, has llamado muchas veces a este programa para minimizar al inmigrante. Pero detrás de la palabra inmigrante hay millones de historias. Personas que trabajan, pagan impuestos, lavan negocios, sirven en nuestras comunidades, educan a sus hijos y contribuyen todos los días a hacer más grande a Estados Unidos. Y para los que no sepan, Filiberto nació en México. Y eso incluye generalmente a un hispano echado para adelante. Mexicanos, puertorriqueños, cubanos, dominicanos, colombianos, salvadoreños y tantos otros que han dejado una huella profunda en este país. Amar a Estados Unidos no exige despreciar el lugar de donde venimos. Integrarse no significa borrarse. Prosperar no significa mirar por encima del hombro al que llegó después, Filiberto. Porque hay algo que deberíamos recordar siempre. Muchos de nosotros estamos aquí porque alguien en algún momento también cruzó una frontera, tomó un avión, dejó una familia o comenzó desde cero buscando una oportunidad. Y eso te incluye a ti. Así que hoy no te invito a pensar como yo, Filiberto, de ninguna forma. Te invito a algo más sencillo, a no olvidar de dónde vienes y a respetar el camino de quienes todavía están intentando llegar a donde quizás tú ya llegaste. Nos vamos a la pausa, regresamos ya.

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10: La atmósfera está compuesta de gases que cubren la Tierra. 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El desarrollo industrial y la sustitución de la mano de obra por maquinaria aumentó la productividad y el uso de combustibles fósiles. 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La quema de leña o carbón se considera contaminación directa por sus partículas de azufre. 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

¡Que suenen los mariaches! Porque hoy esta música tiene otro sabor, señoras y señores, otro sentimiento. Hoy México se escucha más fuerte que nunca, un país de historia, de raíces profundas, de tradiciones que han recorrido el mundo. México es el mariachi, el tequila, su gastronomía, sus colores y sus fiestas, pero México es sobre todo su gente, gente trabajadora, luchadora, orgullosa de una bandera que lleva consigo cuando la vida la ha llevado lejos de casa. Aún así, conservan esa bandera consigo, lo llevan a donde vaya, y eso me parece que es hermoso de los mexicanos. Y aquí en Estados Unidos, la comunidad mexicana ha dejado una huella inmensa, trabajando, emprendiendo, formando familias y construyendo también la historia de este país. Por eso hoy, en vísperas de su independencia, queremos decirles a todos nuestros hermanos mexicanos, celebren sus raíces, abracen su historia y nunca olviden de dónde vienen. ¡Que viva su gente! ¡Que viva su cultura y que viva México! Toñito, súbemele ese mariachi. Un trayecto.

0: Muy buenos días, América de costa a costa. 7:03 minutos de la mañana en el este, las 6:03 minutos de la mañana en el centro. Y mejor no hago el reloj. Las 5:03 minutos de la mañana en el Pacífico. Perdón, las 4:03 minutos de la mañana en el Pacífico.
1: Abusada. Bueno,
0: ¿cómo?
1: Abusada con el horario.
0: Ay, abusada, ¿verdad? Ya me había pelado allí el Pacífico, ¿no? En el Pacífico son las 4:04 minutos Capicúa de la mañana en el Pacífico, así es. Bueno, iniciamos todo el equipo a todo lo que da, porque nos estamos preparando para las grandes fiestas que se celebran pues hoy y mañana, porque ya comenzamos desde hoy con los mariachis, el tequilita, los taquitos bien sabrosos. Por favor, para mí, Brisi, búscame unos tacos de tuétano, que son mis favoritos.
1: Tacos de tuétano a la orden, ya los vamos a pedir para que...
0: Perfecto, por favor. Listísimo. Bueno, Toño Murillo en los controles, atendiendo sus llamadas, musicalizando el show. Brisi hoy es la logística del programa. Gracias. Se encargará de la tequila, se encargará de los tacos, porque quién mejor que ella para poner la fiesta a punto. Janet Vázquez en la producción del espacio frente al micrófono. Lalo Leal en los deportes. Esta su servidora, Andreina Gandica. Vámonos de inmediato con lo que ocurrió mientras usted dormía.
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0: Nueva York y otros 21 estados demandan a la administración Trump para frenar una norma que dificulta obtener green card.
3: Inmigrantes de México, Nicaragua y Honduras son rescatados tras ser encerrados en un vagón de carga en Texas.
0: Llevamos 3 meses de subidas sostenidas en el número de arrestos, que en agosto reflejaron una cifra pico de 51,000, pero ese aumento no se ve reflejado en el número de deportaciones, que se mantienen estables en torno a unos 1,200 al día.
3: Voy a llamar a ICE. Trabajadores reclaman pago por un trabajo y reciben amenaza. Contratista en Houston denuncia que un cliente se negó a pagar los $2,800 acordados y recurrió a amenazas migratorias.
0: Es noticia el gobernador de California, Gavin Newsom, que afirma que no buscaría la presidencia si Kamala Harris se postula en el 2028.
3: Le contamos también de las palabras de Krista Pike, quien es la mujer más joven en el corredor de la muerte que podría ser ejecutada este mes tras 30 años de prisión.
0: Bueno, fuentes policiales revelan más detalles y se conocen quiénes son los dos jóvenes que murieron tras ser atropellados por un tren en las vías del metro de Nueva York.
3: Todo está más caro. Más de 400,000 hogares en Chicago sufren inseguridad alimentaria.
0: Es noticia en el sur de la Florida, Alcatraz de los caimanes, que usaba pequeñas jaulas como zonas de calma.
3: Y en México y España hay conmoción tras la muerte de Claudia Tacoronte, una estudiante de intercambio de 21 años de edad que fue atacada con arma blanca el pasado fin de semana en Morelos, una entidad cercana a la capital mexicana.
0: Y bajo un operativo de la policía de Los Ángeles, menores de edad detenidos y 78 minimotos confiscadas.
3: Mitch McConnell reaparece tras meses de ausencia, así se vio al senador republicano por Kentucky.
0: Y si nos vamos a Chicago, o en este caso Illinois, la Villita revive el orgullo mexicano en su desfile número 55, el desfile de la independencia.
3: ICE detiene al periodista nicaragüense Luis Galeano. Piden revisar su caso por riesgo de deportación.
0: Y si nos vamos a Houston, nos encontramos con el arresto a un hombre por atropellar a un menor en bicicleta y huir.
3: El petróleo roza los $110, los conflictos en Oriente Medio encarecen el barril.
4: Y nos vamos a las grandes ligas porque los Dodgers y los Yankees sellaron su pasaporte a los playoffs.
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0: Y continuamos hablando de nuestro tema del día y vamos a contextualizar un poco lo que está pasando. Dos demandas buscan bloquear una nueva regla de carga pública que podría dar mayor discreción a agentes para negarle la residencia permanente a solicitantes que utilicen programas de asistencia. Un vocero del Departamento de Seguridad Nacional ha hablado sobre acciones de Estado Santuario.
5: A I want to thank the New Yorkers and immigrant families.
6: Dos demandas buscan ponerle freno a una nueva regla sobre carga pública que entra en vigor el viernes. Una es liderada por la ciudad de Nueva York y otra fue presentada por 22 estados encabezados por Nueva York. La regla le daría mayor discreción a agentes de inmigración para negar la residencia permanente al determinar si los solicitantes podrían depender de ayuda pública como cupones de alimentos, Medicaid o vales de viviendas. El alcalde de Nueva York, Soran Mandani, nos dijo por qué se opone.
7: I think these consequences can be fatal.
0: Las consecuencias pueden ser fatales porque estamos hablando de quitarle a la gente
7: of their health insurance, their ability to afford food.
6: Los críticos de la regla dicen que perjudicará a familias de estatus mixto que por temor no solicitarán beneficios para los cuales son elegibles legalmente.
8: Ya estamos escuchando, ¿verdad?, de personas que quieren cancelar beneficios para personas que son legalmente elegibles para eso.
6: La regla no se implementa a los ciudadanos estadounidenses ni a los solicitantes de asilo.
9: Solamente se ven afectadas por este cambio cuando se produzca las personas que estén aplicando al beneficio de residencia dentro de los Estados Unidos. Los aplicantes principales, no sus hijos, si es que los hijos, por ejemplo, son ciudadanos norteamericanos.
6: Aún así, habría confusión, como nos dice el ecuatoriano Hugo, que estaría en un proceso migratorio y tendría un hijo estadounidense.
10: En ocasiones se escucha de que cuando uno va al médico o a instituciones públicas, pues lo están reteniendo. Entonces, por eso es el tema.
6: Mandani insta a buscar asesoría confiable.
7: And we want to encourage them to speak to a trusted legal services provider before they make any decision whether it's to unenroll from programs like Medicaid or SNAP or so many of the things that are frankly life-saving for so many.
6: Un vocero del Departamento de Seguridad Nacional dijo que los estados santuario están aterrorizados de perder fondos federales porque cientos de miles de inmigrantes indocumentados y no ciudadanos podrían dejar de recibir beneficios de los programas de asistencia social.
0: Bien, y hablando de este tema, le preguntamos a la audiencia, ¿debe un inmigrante perder la posibilidad de obtener la residencia por recibir beneficios públicos a los que legalmente tiene derecho? ¿Ayuda pública o carga pública? ¿Cómo usted lo definiría? Llámenos al 1-833-867-2346. Tenemos a Nelson en la línea. Nelson, ¿qué tal estás? Good morning in the morning.
11: Sí, buen día, Andreina. Saludos para todos. Mira, en este país cogen SNAP. Olvídate de otros programas. SNAP, que es el programa de cupones, 42 millones de personas. Nos gastamos 8 mil millones de dólares al mes. ¿Entiendes? Tú no te das cuenta que eso todo es un raque de los demócratas. Y así todo abre la frontera para que vengan más gente y cogen más ayuda. Porque ellos votaron en contra de que el pueblo americano que trabaja tuviera más beneficio. Todos ellos, todos, no hubo uno, votaron en contra de la ley de Trump para que la gente no pagara tasas en los tips, ni pagara tasas en el Social Security, ni en el overtime. Pero sí están muy de acuerdo a que vengan millones de gente a recibir ayuda. Yo estoy en 100% que quiten la ayuda a todo el mundo. Ahora, tú entraste a Estados Unidos porque eres asilado político. No que vengas a pedir asilo, sino tú eres asilado político y no puedes, necesitas ayuda, estoy 100%. Porque sabemos que la persona que viene de otro país necesita ayuda por lo menos para un tiempo. Pero eso de que vamos a abrir las fronteras y traer millones para que vivan de welfare, cojan Medicaid, gente que nunca han trabajado aquí reciben más ayuda que la gente que han estado trabajando 40 años. ¿Entiendes? Que se den descaro de política, todo un invento de los demócratas. Que le quiten a todo el mundo la ayuda, que no pueda sostenerse y no que se vaya. Simplemente, así de claro, los cubanos, esos cuentos de la gente metiendo cuentos. Yo vine a este país y no me dieron nada. ¿Ok? Lo que enseguida me puse a trabajar. Ahora, es verdad que en aquella época uno podía pagar su renta. Ahora, en vez de usar el dinero, los 8 mil millones de dólares para hacer habitaciones, apartamentos para la gente para que pague 300, 500 pesos de renta.
0: Bueno, ahí está. Nelson, y gracias por darnos tu opinión. Miren, en el año fiscal 2025, SNAP atendía en promedio a 42.1 millones de personas al mes. En mayo de este mes, de este año, perdón, mejor dicho, en mayo de este año, la cifra había bajado aproximadamente a 36.56 millones de personas. Es decir, comparando mayo de 2025 con mayo 2026, la participación cayó aproximadamente 42.25 millones a 36.56 millones. 5.69 millones de beneficiarios menos, una reducción cercana al 13.5%. Los datos de mayo son todavía preliminares y pueden ser revisados todavía con una corrección. Pero por allí van las cosas. Esa es una cifra muy cercana a la realidad. A ver, tenemos a Diego en la línea. Diego, ¿usted qué opina? Buen día.
12: Buenos días, Andreina. Mire, yo soy de las personas que me gusta la justicia, lo justo. Cuando una persona lo necesita, está de emergencia, está correcto las ayudas, pero que vengan a ser como una costumbre, un hábito, eso sí, no. Y me parece muy bien que esté tomando cartas en el asunto del presidente, porque ¿cómo puede ser posible que venga la gente que Estados Unidos da todo gratis y así que sigan viniendo cuando hay tanto trabajo, hay tanta cosa que hacer en Estados Unidos? El que es ocioso no hace nada, el que le gusta trabajar, estudiar y superar, el país es grande, infinito, como dice el mismo presidente. Así de fácil, no hay que estar pensando como Sergio, eso que hay que poner gobiernos a la cor, que ellos van a traer todo gratis. No, señor, nosotros pagamos, los miserables zurdos que vienen ofreciendo, ellos no tienen en qué caer muertos. Pero cuando quiebre la nación un día, ahí quisiera ver a todos esos que tienen esa mente perdida, parasitaria. Gracias.
0: Gracias a ti, Diego. Bueno, es la opinión de nuestra audiencia. Nos encantaría conocer la suya. Llámenos al 1-833-867-2346. Al regreso vamos a hablar de este informe del gobierno que revela que decenas de migrantes fueron encerrados en pequeñas jaulas en el conocido Alcatraz de los Caimanes. Porque NMás Univisión habló previamente con un extrabajador de ese sitio en Florida que se refirió a esas celdas de castigo o de calma, como ellos lo quieren identificar, el año pasado. También personas que estuvieron detenidas ahí habían comentado sobre esto. Y lo vamos a traer en un trabajo periodístico que ha hecho nuestra colega Vilma Tarazona al regreso. Ya volvemos.

0: 19 de septiembre de 1988, Washington DC vio nacer al que se convertiría en uno de los jugadores más determinantes de la NBA, Kevin Durant. Nombrado el mejor jugador del país jugando para la Universidad de Texas, fue reclutado en la primera ronda por Seattle. Pasó a los Warriors de Golden State, en donde brilló y conquistó dos anillos de la NBA. Es por esto que Kevin Durant es el ícono de la canasta en TUDN Radio.
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0: A ver, Jane, no te he escuchado el grito hoy. A ver.
1: No, es que a ti te sale, pero impecable.
0: Ay, Dios mío.
2: ¿Qué energía, Andreina? ¿Qué energía? No,
1: más mexicano. Ese grito es más mexicano que nada.
0: Más mexicano que nada, ¿verdad? Sí, bueno, lo he practicado por mucho tiempo, además que a mí me gustan mucho los mariachis. Y en mi país, ¿sabes qué? Háblele una a Janet, porque Janet sí, necesita...
2: Para la borrachita de Janet.
1: Para mi tequila.
0: Ay, no.
2: La borracha de Janet.
0: Ay, Dios mío. Ok, gracias. Brice, ¿te vas a tomar uno?
2: Claro que sí, yo uno.
1: Ya lleva como 20.
2: Claro que
0: sí. Ay, Dios mío.
2: Una especial para el que nunca toma, para Lalito. Ajá. Él nunca toma, pero hoy,
0: no, ¿verdad?
2: Hoy es algo especial hoy.
0: Claro.
1: Pobre muchacho.
0: ¿Cómo lo celebran ustedes, muchachos?
3: Pues creo que lo vamos a celebrar en casita, porque mañana trabajamos, ¿sí? Madre.
0: Ay, compadre.
1: Véngase.
0: Como que si a ti te costara mucho.
2: Véngase en vivo, no pasa nada. Acabó cuatro horas, sí. Se pasan rapidísimas.
0: Sí, Brice, es verdad, se pasa rapidísima. No, pero la verdad, ustedes esta noche no hacen nada, no pegan el grito, no salen, no sé, ¿qué hacen?
1: Yo tengo que, por trabajo, tengo que ir un rato al grito y después tengo una cena mexicana. Es que eso va para largo, porque va a estar Grupo Frontera. Pero yo no me voy a quedar, yo me voy a escabuir. Eso no lo saben ellos, pero yo me voy a escabuir porque yo tengo la cena mexicana.
2: Ya sabemos que no va a llegar mañana, ¿eh? Ya nos está avisando.
1: Mira,
3: si grabamos.
1: Yo soy la primera que estoy aquí. Aunque la fiesta se haya alargado, aunque me tenga que venir directo.
3: ¿Y si de hoy lo pasamos mañana?
2: Es yo un grito seguro sí pego, ¿cómo? Andreina.
3: O sea, el programa de hoy lo grabamos y lo pasamos mañana.
1: Yo opino que está bien tu idea.
3: Y damos el grito con Andreina.
1: Me parece.
0: Exacto.
1: Invitamos a Andreina a la celebración. Yo tengo una cena, André. Una cena mexicana.
0: Ay, qué rico.
1: No sé cómo le voy a hacer porque empecé mi dieta 2 días antes, entonces...
2: No hay dietas en estas épocas.
1: Exacto, no hay dietas. Es lo que yo digo, pues en estas épocas uno no se puede poner a dieta, porque además hay mucha variedad de comida.
2: Si te excedes de pozole...
0: Yo hice una comida mexicana en mi casa hoy.
2: Ah, mira,
0: así qué bonito. Relampaguito. Ah, mira, puede
2: con
0: ser.
2: Sopes, a... Con sopes, Andreina, con flautas.
0: ¿Sopes? ¿Qué sopes? ¿O es sopa?
2: Sopes
1: son como...
2: ¿Cómo lo explicamos, Andreina? Es con masa.
1: Es, bueno, ajá.
3: Viene del náhuatl sopiatl.
2: ¿Sopiatl?
1: Una memela.
0: No, hablen en español, por favor. No, eso es papiamento.
3: Sopiatl, que significa tortilla dura.
1: Es como una tortilla un poco más gruesa.
0: Ajá.
1: Y dependiendo del lugar o de la zona, le añaden los ingredientes. O sea, puede ser un sope de queso...
0: No me lo compliquen, yo puedo hacer unos taquitos sencillitos, porque ajá, y unos nachos puede ser, un guacamole, eso sí te lo puedo preparar.
1: Los pero nachos de zape, no son sope, nada de eso.
3: Sí son.
1: Ah.
0: ¿Sí son qué?
3: Sí son mexicanos.
1: Sí son mexicanos, pero no son como de que la comida típica mexicana no pones unos nachos.
3: Acuérdate que Doritos Nachos nació en México.
1: Claro, sí, pero eso es como más gringo.
0: Ya bueno. No nos quite la ilusión. Nosotros cuando nos comemos los nachos creemos que somos mexicanos.
3: No van a hacer memela.
0: Ya me bajó rapidito de la nube. Me dijo, no, bájate de esa nube que tú ahí no vas.
2: Las memelas. Yo quiero...
0: Si quieres ser mexicana, tienes que comer chile.
2: Claro que sí, yo voy a comer mucho chile.
1: Ay, Dios mío. Cuidado, alguien que no va a venir. Picante. Porque va a tener una buena noche.
2: Claro.
0: Yo tengo un amigo que le gusta mucho el picante turulo.
2: ¿El picante turulo?
1: ¿Cuál es ese?
0: Mejor ni te digo que...
2: yo quiero ese picante, Andreina.
0: No lo vas a querer. No lo vas a querer, Brice. Tú eres muy arriesgada y muy aventurera, pero no, tranquila, no lo vas a querer. Ay, bueno, espero que todos mis amigos mexicanos... Yo no tengo muchos amigos mexicanos en Miami. La verdad es que tengo más mexicanos
1: cubano.
0: Amigos... Sí, cubano, venezolano, argentino, venezolano, sí. Entonces, pues, no tengo así como que a qué casa me puedo arrimar esta noche. La verdad, no logro...
1: Tranquila, tú toma un vuelo y en
2: vente para
1: tres
2: acá.
1: Horas estás en Guadalajara.
0: Es verdad, eso es rapidito.
2: Te llevamos a Grupo Frontera, te llevamos a ver... ¿qué
0: no, es que
2: Janet
0: se va temprano de la fiesta, entonces, ¿para qué me voy?
1: Nos quedamos.
2: Andreina, por favor, ¿hasta crees que Janet se va a salir temprano de una fiesta.
0: De la verdad, tumulto, no sí. Lo creo.
2: No lo creo.
1: De ese tumulto, sí. Porque tengo una cena. Ay, ay, tengo ya. Una cena.
2: Se andaba trepando en un árbol viendo a Alejandro Fernández hace como 2 meses.
0: De verdad, en un árbol.
2: Sí, en un árbol, andaba trepada. Viendo a Maná, andaba en una rama.
1: Es que yo tenía un palco VIP, pero yo dije que era un árbol.
0: Ah, tú dijiste que era un árbol, pero era VIP.
1: Era un palco VIP.
0: Mira, Brisi, a ti sí te vi trepada en otro lado, así que no caigamos en estas conversaciones.
2: Yo me he trepado en varias ramas.
0: No, sí, tranquilo, déjalo así. No
1: y le dicen la planta.
0: Ay. ¿Por qué? Ay, no, Jane, déjate de eso, pobrecita Brisi. Bueno, vámonos, vámonos a recordarle a nuestra audiencia que hoy estamos de festejo.
1: Estamos de festejo.
0: No estoy comiendo nacho, me voy a comer un guacamole. El guacamole sí.
1: Y Andreina, a los Tigres del Norte los escuchamos porque hoy son un grupo junto con muchos grupos que se van a estar presentando de forma gratuita como parte de las fiestas patrias. Mira, los Tigres del Norte, Intocable, Matute, Maldita Vecindad, Calibre 50, va a estar Paty Cantú, Manuel, Alex Sintec, Pancho Barraza, Luis R. Conríquez, los 90 Pop Tour que incluye a Icabá, Mercurio, entre muchos y muchos y muchos más artistas que se van a estar presentando. Ninel Conde, bueno, por todos lados. ¿A qué lado
2: pasa de eso, Janet?
1: La Sonora Dinamita. No, pero es que esto no es en un solo lugar, sino que se presentan en muchos lados, en donde, pues bueno, se van haciendo las fiestas patrias, o se va dando el grito de independencia, y se presentan en el Estado de México. Por todos lados, tú sabes que por todos lados hay fiesta.
4: A mí ya me ha tocado estar 3 veces seguidas, de hecho esta va a ser la única ocasión en esos 3 años que les digo, que no voy a la Ciudad de México en estas fechas. Normalmente me había tocado viajar para un clásico nacional, pero se pone bien padre allá. Se pone bien padre en el Zócalo capitalino, en la fiesta.
1: Pero eso es mucha gente, ¿no?
4: Pero no nos metemos hasta el Zócalo como tal. Tenemos casi siempre como un palco.
1: VIP también.
4: No tan VIP, pero lo vemos desde muy lejitos, pues. Pero se pone muy padre también.
1: Mucha fiesta, Andreina. Mucha
0: sí,
1: fiesta.
0: Sí, ya veo, mucha fiesta. Yo tengo que contratar un mariachi para que vaya a mi casa y hacerme sentir que estoy pegando el grito esta noche. Bueno, espero no asustar a mi marido y que no se emocione, ¿eh? Tranquilo.
2: El grito. ¿Se puede pegar el grito sin mariachi?
1: Sí. Sin mariachi. Exacto. Se puede pegar. ¿Y sin marido también?
2: ¡Ay! ¡Ay, por favor!
0: ¡Jane! ¿Qué es eso? ¿Cómo tú vas a pegar un grito sin tu marido?
2: ¡Qué aceleradita! No, no, no. Como
1: yo pregunté, Brisi, ¿se puede

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1: Calma o celda de castigo. Así eran las jaulas metálicas para inmigrantes en Centro de ICE, un trabajo de nuestra periodista Vilma Tarazona.
2: Por el contrario, me burlé de aquellas que una vez...
3: El inspector de vigilancia del Departamento de Seguridad Nacional, DHS, aseguró en un informe que algunos inmigrantes en el polémico centro de detención Alcatraz de los Caimanes fueron confinados en celdas al aire libre del tamaño de cabinas telefónicas, como lo documentaron en estas fotografías. Algunos detenidos permanecieron hasta 2 horas dentro de esas jaulas, asegura el reporte. Estas medían aproximadamente 4x4 pies de base y un poco más de 7 pies de alto. Este ex trabajador de Alcatraz de los Caimanes me habló de la existencia de estas celdas de castigo en agosto del 2025.
4: Ya ha venido este escuadrón, no sé, esa gente que los carga y los... y como para contenerlos y los ponen en una celda de castigo. Y cuando ellos regresan a veces vienen marcados y que les han dado golpes allí.
3: El informe dice que esas celdas eran usadas para que los detenidos se tranquilizaran y reflexionaran sobre su comportamiento.
1: Esta es la primera vez que una agencia del gobierno confirma la existencia de estas pequeñas jaulas en el centro de detención Alcatraz de los Caimanes, que funcionó por cerca de un año justo en este lugar de los Everglades, en la Florida.
3: Detenidos en Alcatraz de los Caimanes también me hablaron en 2025 de estas celdas de castigo.
5: Los guardias se portan agresivos. Si tú no quieres hacer lo que ellos dicen, te castigan, te meten en una caja que tienen o te ponen esposas, te amarran al piso.
3: La fotografía de la jaula muestra una cerradura en la puerta exterior en la que se necesita un código para abrirla. Según el informe, 79 detenidos fueron recluidos en esas jaulas en el segundo semestre del 2025. DHS dijo que cualquier acusación de condiciones inhumanas o uso excesivo de la fuerza es falsa. En Miami, Vilma Tarazona, NMás Univisión.

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6: Y un día como hoy, primero de septiembre, pero de 1923, nace Rocky Marciano. Recordarán, legendario boxeador estadounidense, único campeón mundial de peso completo, invitado.
7: Bueno, el que nace menso como yo, así menso, sí.
8: Pues
9: el verano pasado me llevé el susto de mi vida. Mi esposo se cayó al mar.

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0: Días América, despertando por supuesto con toda nuestra audiencia a través de esta frecuencia. El gallo. Qué bonito sonido del gallo, me recuerda tanto a mi tierra cuando despertaba, no con el teléfono, con la alarma del teléfono que es tan horrenda, sino despertaba con un gallo. Qué bonito. Hoy donde vivo no me dejan tener ni un hurón.
1: Ah, pero ese gallo está desesperado. ¿Qué le están haciendo a ese gallo?
0: Ese gallo, pues imagínate, tuvo una noche muy ajetreada, tanta gallina.
1: Sí, ya veo, la pobre gallina.
0: Así amanece uno a veces, así amanece uno. Todo zarandeado, pero contento.
1: Todo pelucado.
0: Todo es pelucado, pero feliz, mi Andreita.
1: Pero a ti no te pasa eso.
0: No, no me pasa, no, para nada.
1: No.
0: Me han contado. A primos, eso me han contado, Andreina. Estamos en un día muy especial porque ya arrancó la NFL. Los jefes de Kansas City aplastaron 31-10 a los Broncos de Denver en el lunes por la noche. Kenneth Walker III, debut espectacular, 173 yardas, 2 touchdowns, incluido uno de 60. Patrick Mahomes en su regreso después de la lesión de rodilla, no sabíamos cómo iba a regresar. Y venció a Bo Nix y a los Broncos de Denver, que se instalaron en la final de la AFC apenas la temporada pasada. Pero estuvo increíble Patrick Mahomes y también la defensiva de los Chiefs, porque redujo a Denver a apenas 176 yardas totales y capturó 4 veces a Bo Nix. Kansas City empieza 1-0 y manda un mensaje inequívoco: quiere recuperar su jerarquía en la AFC. Sí. Vamos a escuchar a Patrick Mahomes, mariscal de campo de los jefes de Kansas City.

0: I've done so much rehab and
1: solo
0: so much
1: quiero
0: work.
1: Jugar. Put myself tuve mucha in rehabilitación.
0: I just wanted to get out there and play. Like,
1: solo it, quería salir y jugar.
0: I was able to play and go out there
1: y tuve la oportunidad de jugar.
0: Kind of helped me. So whenever I was,
1: y muchos me ayudaron. Todo mi equipo me ayudó. Todavía no muestro mi mejor fútbol, pero estoy encaminado a ello. Si esto no es tu mejor fútbol, Dios mío, ¿qué nos espera para Patrick Mahomes y para la temporada actual? Super Bowl. Super Bowl. Agárrate, Josh Allen, que Patrick Mahomes está de regreso.
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1: Semana de Clásico Nacional, las Chivas Rayadas del Guadalajara y las Águilas del América se enfrentarán en el clásico más importante del fútbol mexicano. Las Chivas llegan como líderes del torneo, pero para Gabriel Milito no son favoritos.
3: Entiendo lo que se pueda generar en la semana, durante la semana, pero los clásicos son, no tienen absolutamente nada que ver cómo llega un equipo u otro. Tenemos la experiencia propia de nuestro primer clásico en su casa, donde ellos venían mejor, nosotros peor, y pudimos ganar. Poco importan los antecedentes, en realidad, en el fútbol, mucho menos importa en un clásico, ¿no? Hay que tener mucho control de las emociones, hay que estar preparado para ver de qué manera preparamos el partido para intentar superar a América, pero lo que es indudable es que somos dos equipos muy buenos, que América tiene un gran equipo, y nosotros respetamos a todos los equipos de la misma manera, desde el más grande al menos grande. Nuestro compromiso es con nosotros mismos, ¿no? De intentar jugar bien, de intentar competir al máximo de nuestras posibilidades, para que de esa forma estemos más cerca de ganar.
1: ¿Quién llega como favorito, América o Chivas? ¿Quién es mejor equipo, América o Chivas? Sábado en el Coloso de Santa Úrsula y, por supuesto, a través de esta frecuencia, las Águilas del América recibiendo a Guadalajara. Señoras y señores, y cruzamos el Atlántico porque Lamine Yamal, jugador del Barça y estrella de la selección de España, levanta la mano. Yo merezco ser el próximo Balón de Oro. Y nadie más.
4: ¿A quién se lo daría yo? Es al mejor jugador del mundo. ¿A quién se lo van a dar? Eso ya es una conversación muy larga.
5: No, yo te pregunto a ti. Entonces, ¿a quién se lo darías tú?
4: Yo creo, sinceramente, que como mejor del mundo, a lo mejor somos dos, y yo creo que este año me lo merecería yo. Por lo que he ganado, porque para mí somos yo y Mbappé los dos mejores del mundo. Y
5: así de claro lo tienes, ¿no?
4: Sí, para mí es muy claro y todo el mundo que ve los partidos lo sabe.
1: Me encanta la humildad, la sencillez, un hombre con los pies en la tierra, Lamine Yamal, qué humilde, la verdad. Yo y Mbappé somos los mejores del mundo y nadie más.
6: Ni Cristiano se atrevió a tanto.
1: Ni Cristiano se atrevió a tanto.
7: En eso justo estaba pensando, ¿eh? Hablan de la poca humildad de Cristiano, pero yo jamás escuché a Cristiano decir, hoy me lo merezco y todo el mundo lo sabe. El balón, por ejemplo, ¿no?
1: Ni Messi, Andreina.
6: Ponle que sí lo decía, pero no, le trataba de
1: maquillar.
6: Maquillar un poquito, pero... Uh-huh. Sí, Yamal, sí sé.
1: Pero sí, solamente yo y Mbappé existimos en el mundo. Se me hace una declaración. Un jovencito de 18, 19 años, ya declarar así, vaya soberbia. No tuvo un gran mundial. Barcelona va caminando ahí con el equipo catalán. Es una gran estrella, es el futuro, definitivamente, del Barça y también de la selección de España, pero poco
6: creo
1: a poco.
6: Creo que va acompañado de lo que a su corta edad ha ganado.
1: O sea, no, si yo fuera claro. A mí ya mal ni les dirijo la palabra.
7: Vamos. Pero para él ya es el grande porque pues, además fue campeón.
6: No, pues que ha ganado Eurocopa, ha ganado Mundial, ha ganado, o sea, muchas cosas a su corta edad. Entonces, yo creo que la confianza pues la traía al mil. Oh. Pero, a ver, y no está mintiendo, ¿no? Tal vez no está mintiendo, pero sí... Que diga eso así tal cual.
1: Sí, sí. Ahora tienes razón.
6: Pero deja de lo que dice. ¿Cómo lo expresa? Los estamos viendo la imagen. Su comportamiento. yo hasta ya analizándolo, ¿no? Pero su comportamiento a la hora de expresar lo que dice, sí, sí te deja entrever que está agrandadón.
1: Sí, sí, sí. Y cuando no hay humildad, las personas se degradan, ¿no? Le falta mucha humildad a Lamincito Yamal, pero aprenderá. Es joven, la vida lo irá poniendo en su lugar. Mi Andreina, estos fueron los deportes aquí en Buenos Días América con Lamin Yamal, diciendo que es el mejor jugador en la actualidad dentro del balompié internacional.
8: ¿Y dónde queda Morita?

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1: Y nos encanta escuchar a nuestra audiencia a través del 1-833-867-2346. Tenemos a Gaspar en la línea. Gaspar, ¿qué tal estás? Good morning.
2: Buenos días, Andreina. Aquí despertando con gallos y gallinas, y como dice Lalito.
1: ¿Y tú sabes cantar como gallo?
2: No, pero si me vienen los gallos muy feos, mejor no te...
3: ¿Quién quiere?
1: Es una gallinita. Muy coqueta.
2: Andreina, un dato histórico interesante.
1: A ver.
2: Hoy estamos celebrando la independencia de México, y en ese entonces, cuando México se hizo independiente, abarcaba toda la zona de Texas, Nuevo México, California, hasta allá, hasta el estado de... ¿Cuál es el que colinda con California? Ay, ya se me olvidó. No sé si es Washington o hay otro ahí en medio. Pero todos esos estados celebran la independencia hoy también porque formaban parte de México. Y ellos tuvieron dos independencias, Andreina. Texas hizo independiente dos veces. California se hizo independiente dos veces. No sé si Nuevo México o Nevada también pasaron por ese proceso. Partes de Colorado, ¿sí? No sé si los tejanos celebren su independencia de México, o sea... Ellos se hicieron independientes primero con México de España y luego se hicieron independientes de México. Formaron su propia nación y luego se reunieron a Estados Unidos. Hasta donde yo sé, esa es la historia. Y no sé si los tejanos celebren dos independencias. Y con respecto al tema, Andreina... no sé si todavía me estás escuchando, pero bueno.
1: Sí, perfectamente, perfectamente. Te estás escuchando, Gaspar.
2: Ah, bueno. Mira, ahorita estaba, entre broma y broma, estaba bromeando con Brizzy y con Toñito de que quién golpeaba a quién. Y me dijo Brizzy que ella golpea a Toñito.
1: ¡Ay! No lo dudo.
2: Y con el tema de los golpeados, Andreina, nuestra comunidad está siendo golpeada y misericordiamente por este gobierno y por el movimiento MAGA y por el movimiento supremacista. Pero hay dos actitudes que toda persona golpeada puede adoptar. Una actitud de sumisión, de aceptar la golpiza y de decir me la merezco. Y tú oyes a varias gentes que vienen aquí y hablan y esa es la actitud que toman. Nos lo merecemos porque somos esto y nos aprovechamos de lo que nos da Estados Unidos, bla, bla, bla, bla, bla, bla, bla, bla, bla. Y hay otros como yo que pensamos que las golpizas injustas deben de tener una contestación.
1: Bueno, y hay otros que dicen, no, yo no me voy a calar esto, ¿no? Yo agarro mis cosas y me voy, antes de que me echen o me maltraten o me pisoteen. Sí, creo que tienes toda la razón. Bueno, vamos también a recordarle a nuestra audiencia que ya dentro de pocos minutitos vamos a enlazar también en vivo de manera simultánea con nuestras emisoras de radio a nivel nacional y también a través de nuestros streaming en Euforia, en TuneIn y cualquier otra plataforma que ofrezca la radio completamente en vivo. Nos vamos también de manera simultánea en las redes sociales, Facebook, YouTube e Instagram, en tan solo minutitos después de este corte comercial. Y también recordarle a nuestra audiencia de costa a costa que usted puede escucharnos en HD en su radio. ¿Usted sabía eso? Bueno, dentro de unos minutos vamos a estar compartiendo en nuestras redes sociales de Buenos Días América y también de tu DN Radio cómo usted puede en su auto buscarnos como una HD, una radio HD en su ciudad. Porque hay mucha gente que dice, es que yo no quiero poner Euforia porque no quiero usar mi teléfono. Ya los autos de hoy en día sirven para escuchar la radio, no solamente el dial que le ofrece de entrada, sino que también puede escuchar la HD, la radio HD. Por ejemplo, nosotros en Miami somos la 98.3 HD2. Y vamos a hacer como una especie de tutorial. Yo tengo un Tesla, ustedes lo saben, y para las personas que tienen este tipo de auto les explico a través de las redes sociales visualmente para que usted tenga pues mucho más claridad cómo puede conseguirnos en sus ciudades, porque estamos en muchísimas ciudades de los Estados Unidos y quizás usted no lo sabe. Nos vamos a la pausa, regresamos ya. 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
6: Hola, queridos amigos, aquí tienen a su doctora Isabel. 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Así que piensen bien que cada actitud que ustedes tomen, pregunten de dónde salió.
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8: Soy Valeria Lozano de Hábitos y seguro cuando escuchas la palabra estrés, piensas en lo mismo. La persona que no puede dormir bien y que toma café todo el día. Por lo tanto, cuando te dicen que te debes desestresar, piensas en lo opuesto a eso. Y si bien es cierto que te puede ayudar, el deber ser es que nuestro organismo vive en un estado de equilibrio constante, el que se conoce como homeostasis. Este es un mecanismo de autorregulación del cuerpo y mantiene todo en orden, desde tus niveles de azúcar, oxígeno, respiración, ritmo cardíaco y todo lo demás. Entenderás que cuando te sales de ese orden, todo lo anterior también se sale de armonía. Homeostasis es salud y el estrés es lo opuesto. 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

0: Porque hoy inicia el mes de la Hispanidad. Estamos tan contentos de poder acompañarles una mañana más. Y hoy un día muy importante para nuestra comunidad, porque ya lo decíamos desde bien tempranito, pues hoy, martes 15 de septiembre, arranca pues una mañana cargada de mucha identidad, de mucha historia, de muchísimo orgullo. Para nuestros hermanos mexicanos comienza una de las celebraciones más importantes del año, pues esta noche llega el grito de la independencia antes de conmemorar mañana 16 de septiembre la independencia de México. Así que desde ya un abrazo enorme a toda nuestra comunidad mexicana. Además, hoy comienza oficialmente el mes de la herencia hispana en Estados Unidos, un mes para celebrar nuestras raíces, nuestra cultura, nuestro idioma y sobre todo el aporte de millones de latinos que cada día construyen este país sin olvidar de dónde venimos. Y en el deporte, bueno, también se suma esta celebración porque hoy las Grandes Ligas honra el legado de Roberto Clemente, una figura que trascendió el béisbol, un puertorriqueño que fue grande por lo que hizo dentro del terreno, pero todavía más por lo que representó fuera de él: servicio, solidaridad y orgullo latino. México, nuestra herencia hispana y el legado de Clemente. Hoy tenemos muchas razones para celebrar ¿quiénes somos? ¿De dónde venimos? Como ya les hablábamos, pero no solamente, ojo, México está celebrando su independencia. Otros países centroamericanos se unen a la celebración. Hoy, 15 de septiembre, Guatemala, El Salvador, Honduras, Nicaragua y Costa Rica están celebrando su independencia. Cinco Naciones Unidas por una fecha histórica desde 1821. Muchachos, qué bonito ese charro que hoy nos acompaña. Espero que también cante así como luce. Good morning in the morning.
1: Hola, hola, querida Andreina, muy buenos días a Toñito, a Lalito, a nuestra hermosa y maravillosa audiencia, aquí súper activados. Yo traigo el verde de México. Eso. Sí, Lalito me ganó con ese sombrero de charro. Me encanta, y aquí estamos listos, Andreina, para que hoy demos el grito de independencia. El grito se da con o sin marido, dijiste. No, no es cierto.
0: Esté o no esté,
1: cariño. Esté o no esté. No, pero vamos a dar el grito de independencia, de la independencia de México, orgullosamente mexicanos.
0: Sí, señor. Doñito, ¿cómo vamos? Muy buenos días. A ver, Andreina, déjame escuchar tu grito. ¡Ah! Somos que te pisaron un dedo. Sí.
2: De hecho, me lo tuve que pisar adrede para echar el grito, porque si no, no me sale bien. No te fijaron, pero aquí me estuve pisando aquí el callito. Ah, muy bien. El callito.
1: Bueno, no, la intención es lo que vale. Claro, sí, buen grito.
2: No siempre he hecho tan buen grito, pero muy buenos días, siempre con buena actitud, al igual que todos. Buenos días, Andreina, Janet, Lalito, el sombrerudo. A toda la gente, muy buenos días. Bienvenidos a Buenos Días América, ya en la edición de 2 horas. En redes sociales, bueno, 1 hora y media en redes sociales, se la van a pasar increíblemente bien, se los garantizamos.
0: Sí, señor. Hoy sí vamos 2 horas, Toñito. ¿Oh, sí? Porque okay. le tenemos una entrevista exclusiva a las 9:40 de la mañana, a propósito de que arranca el mes de la Hispanidad, y vamos a sostener conversaciones muy interesantes con personas que han venido como usted, como nosotros, a este país a emprender un nuevo camino y han logrado éxitos importantes y que vale la pena contar. ¿Cómo está, mi charro? Venga, ¿cómo vamos?
3: Aquí el charro panzón, como dirían por ahí. Qué gusto panzón saludarte, Andreina, Jane, Toñito, a toda nuestra gente. Qué hermoso día, la verdad que es un día muy, pero muy importante. ¡Viva México, por supuesto!
1: ¡Viva México!
3: Hoy recordamos a quienes con valor, pasión y amor por la patria nos regalaron una nación libre e independiente. Es momento de celebrar nuestras raíces, nuestra cultura y la fuerza de nuestra gente. Y así lo hacemos aquí en Buenos Días América, para todas las y los mexicanos, y para también la gente que se siente mexicana, como Andreina, que ella es mexicana, ya lo ha dicho así.
1: Claro que sí.
3: Tiene incluso la nacionalidad pachuqueña. Para esa gente que se cree mexicana también, muchas, pero muchas felicidades.
1: Y Andreina, sí, también por acá nos dicen, y lo decíamos más tempranito, ¿no? Pero Elvir nos dice que también existen los centroamericanos, que también están de independencia. Lo decíamos más tempranito, son varios los países que están celebrando la independencia. Está Costa Rica, El Salvador, Guatemala, sí, Honduras, Nicaragua. Así que, bueno, pues todos ellos, muchas felicidades.
0: Sí, señor. Las pupusas también son ricas, dice Henry, ¿no? Elvir Henry. Sí, así lo pronuncié bien. Bueno, vámonos a contarle a nuestra audiencia lo que ocurrió mientras usted dormía.
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0: El gobernador de California, Gavin Newsom, pues afirma que no buscaría la presidencia si Kamala Harris se postula en el 2028.
1: Nos vamos con más información y esto tiene que ver con que migrantes de México, Nicaragua y Honduras son rescatados tras ser encerrados en un vagón de carga en Texas.
0: Voy a llamar a ICE. Trabajadores reclaman pago por un trabajo y reciben amenaza.
1: Las palabras de Krista Pike, la mujer más joven en el corredor de la muerte que podría ser ejecutada este mes tras 30 años en prisión.
0: Las imágenes que muestran las condiciones inhumanas de Alligator Alcatraz.
1: ICE detiene al periodista nicaragüense Luis Galeano, piden revisar su caso por riesgo de deportación.
0: Y es noticia de Venezuela que regresa a las aulas con la cifra de 1.005 niños que murieron víctima de los sismos.
1: En México y España hay conmoción tras la muerte de Claudia Tacoronte, una estudiante de intercambio de 21 años de edad que fue atacada con arma blanca.
0: Fuentes policiales revelan más detalles de los jóvenes que murieron tras ser atropellado por un tren en las vías del metro de Nueva York.
1: Y todo está más caro. Más de 400.000 hogares en Chicago sufren inseguridad alimentaria.
0: Y gracias a los operativos de la policía de Los Ángeles, menores de edad están siendo detenidos y 78 minimotos confiscadas.
1: Costco sube el precio del aceite de motor Kirkland y establece un límite de compra.
0: Arrestan a un hombre por atropellar a un menor en bicicleta y huir en Houston.
1: Estados Unidos impide al jefe nuclear de Irán asistir a una reunión en Viena.
3: San Diego está encendido, los Padres llegaron a 8 victorias consecutivas, esta vez superando 8-7 a Colorado con Manny Machado prendidísimo.
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0: Bueno, y vamos a hablar de este dato que se ha revelado, un dato del mercado laboral estadounidense que está dando mucho de qué hablar. En agosto se crearon 162.000 empleos y 158.000 de esos puestos fueron ocupados por mujeres, prácticamente el 98% del crecimiento mensual. Pero detrás del titular hay preguntas importantes. ¿Estamos viendo un cambio estructural en el mercado laboral o simplemente un mes extraordinario? Ya está con nosotros Ada María Morales, especialista en recursos humanos. ¿Cómo estás, Ada? Un abrazo fuerte para ti. Ada, ¿nos escuchas? ¿Nos estás escuchando, Ada? A ver, no nos está escuchando, tiene que reconectar. Bueno, justamente también nos preguntamos, ¿no? ¿Qué significa esto para las mujeres latinas que trabajan y buscan empleo en Estados Unidos? Ada, una persona que conoce muchísimo del trabajo en los Estados Unidos, nos ha colaborado por muchísimos años en Buenos Días América y hoy queremos traer, ¿no?, estos datos que nos parecen sumamente interesantes y que llaman poderosamente la atención. Una de las tantas preguntas que tengo para Ada tiene que ver con que si estamos enfrentando a un cambio real en el mercado laboral o hay que tener cuidado con sacar conclusiones a partir de un solo mes por las cifras que les acabamos de compartir. Bueno, es un poco el tema que tenemos hoy sobre la mesa con Ada María Morales, especialista en recursos humanos. Estamos esperando que reconecte de nuevo, a ver si podríamos conversar antes de que el bloque se nos termine. Bueno, nuestra gente, recordándoles el 1-833-867-2346, nuestro punto de contacto, nuestra línea telefónica, saludando también a toda nuestra audiencia que nos deja sus mensajitos a través de las redes sociales. Piño dice, saludos desde Chicago, ya llegó su mero mero y que viva México. Sí señor, celebrando la independencia de México y esta noche el grito, ¿no? De los mexicanos, tan típico en un día como hoy. Ada, ¿cómo estás, Ada? Buenos días, ¿nos logras escuchar?
5: Perfectamente los escucho.
0: Bien, gracias. Ya habíamos contextualizado un poco el tema que hoy tenemos sobre la mesa, pero te quería preguntar, Ada, ¿estamos viendo más oportunidades para las mujeres o simplemente crecimiento en industrias donde ellas ya estaban sobre representadas?
5: Mira, te voy a dar mi punto de vista más que profesional, humano.
0: Sí.
5: No siempre las estadísticas reflejan este tipo de información. ¿Qué pasa con la mujer? La mujer es mucho más flexible. Cuando necesita un trabajo, pues lo toma, aunque no esté necesariamente relacionado con su experiencia laboral o preparación académica o técnica. Lo toma, aprende, se adapta, pero siempre pensando en superarse o buscar algo relacionado. Te voy a poner un ejemplo, que probablemente esta persona fue tomada 3 veces su dato. Ella tiene un trabajo formal con el gobierno, con beneficios y todo. Por la tarde, ella hace un part-time con una tienda de cuestiones de deporte, de cosas de deporte. Y el fin de semana trabaja acomodando mercadería en los supermercados. Tenés una situación, una posición formal con beneficios con el gobierno, un part-time de nada que ver con el primero, y el tercero tampoco tiene que ver ni con el segundo ni con el primero. Tres personas, una sola mujer ejerciendo tres o trabajando en 3 posiciones laborales muy diferentes una de la otra.
1: Ada, muy buenos días, gracias por estar en Buenos Días América. ¿Pero podríamos decir que sí están ganándole terreno a los hombres en el mercado laboral o hay que tener mucho cuidado con esa interpretación?
5: Bueno, en ciertas áreas podríamos decir que sí. Y no es que necesariamente mi palabra sea, como dice, porque soy el rey. Pero hay ciertas áreas laborales donde la mujer prácticamente es la reina. El área de educación, el área de salud y, por ejemplo, otro trabajo son las bibliotecas. Entonces, si te pones a ver, hay ciertos segmentos que sí la mujer, pero hoy puedes ver mujeres en la construcción, mujeres fumigando, mujeres manejando forklift, mujeres manejando camiones. O sea, que es muy versátil el campo laboral de la mujer. ¿Por qué? Porque la mujer es flexible y tiene cierta madurez que dice, necesito trabajar, aprendo, y va que chifla, se va, claro, y se pone a trabajar.
0: Ahora, Ada, yo quiero hacerte una pregunta un poco más amplia y saliéndome un poco del nicho de las mujeres, porque aquí hay algo que me parece muy importante. Tener más empleos no necesariamente significa tener mejores empleos. ¿Qué sabemos hoy de los salarios, de los beneficios, de la estabilidad y posibilidades de crecimiento en los puestos que se están creando en todo el país?
5: Has dicho una verdad, más empleos no es necesariamente que sean mejores posiciones de trabajo. Y si te vas a cada estado, a la sección del Departamento de Trabajo, vas a ver una tabla que estimula cuánto gana esta posición, cuánto gana esta, pero casi nunca, me atrevería a decir yo, se está pagando lo que establece el Departamento de Trabajo. Por lo general parten del salario mínimo un poquito para arriba o se quedan ahí. Ya que más quisiéramos nosotros que lo que se aumenta o si se sube el salario mínimo pues llenara la canasta básica o estuviera parejo con el costo de vida, pero casi nunca, o yo diría nunca, sucede así.
0: Ada, tenemos que hacer una pausa, pero te he pedido que te quedes porque creo que tenemos varias preguntas más que hacerte a propósito de que este segmento se nos hizo muy cortito. porque hay también una paradoja interesante. Vemos un mes extraordinariamente fuerte para el empleo femenino, pero al mismo tiempo se habla de madres que están abandonando el mercado laboral por el costo del cuidado infantil y la reducción del trabajo remoto. Ya te tengo una pregunta especialmente bajo ese terreno. Nos vamos a la pausa, ya regresamos. Ella es Ada María Morales, consejera laboral, especialista en recursos humanos, y se queda con nosotros. Para la gente que está en YouTube, en Facebook e Instagram, va a seguir escuchándola.

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1: Ay, Diosito.
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1: Por favor, perdónenos.

0: Ya.
1: Ay, te va a tocar pagar los bombillos.
0: Ay, sí, te imaginas donde se me funda uno. ¿Qué voy a hacer, Sandrina?
1: Públicamente has dicho que eres la responsable de eso.
0: Donde se me funda un foco, Andreina.
1: Bueno, estás fundida, pues, perdón.
0: Estoy fundida del fundo.
2: Que tiene el fundillo, digo, que
0: ¡ay,
2: tiene
0: ay, ¡qué pacho! ¡Qué pacho!
1: ¡Ópale! ¡El filtro, dame!
3: ¡Sí, sin filtro!
0: ¡Sí tengo full!
1: ¡Apúntele el timbre a Yane!
0: ¡Ay, no!
3: ¿Cómo va, eh? Sin calceta. Sin calceta.
1: Y esta noche se va temprano en la fiesta, dice.
0: ¡Sí tengo full, pero!
1: No, no, no, Brisi, ya. Brisi, por favor, quédate quieta, seria.
0: Regaña a Janet.
1: No,
2: yo no dije nada.
1: Pusimos el timbre, nadie escuchó nada. ¿Verdad que sí?
3: Salucita, salucita, Andreina.
1: Está bueno con tequila. ¿Mm? Porque lo puse con tequila.
2: Leche con tequila.
3: Se llama Prado jugo. Esa bebida. Prado.
2: Es jugo con tequila.
1: No, es proteína, es chocolate con tequila.
2: Chocolate con tequila. ¿Has probado alguna vez el chocolate con tequila?
1: Sí, es buenísimo. ¿Qué es eso de Prado, Lalo?
3: Ah, es una bebida. ¿En serio es una bebida? Yo la probé en Madrid la primera vez. Un mixólogo me dijo, hombre, ¿de dónde eres? Y le dije, de México. Hombre, te voy a preparar algo. Y me preparó leche con tequila y le puso arriba canela. ¿Quién sabe qué habrá hecho el mejor tequila de mi vida, eh? Y lo tomé del otro lado del Atlántico.
1: Prado. A mí me encanta cuando un mixólogo me agarra y me dice, ¿de dónde eres? Yo te voy a preparar un trago. Ese es el buen servicio que uno necesita. Y a usted, ¿qué le gusta? ¿Dulce? Más, ¿menos dulce? ¿Le gusta fuerte? Digo, me gusta fuerte. Está fuerte. Y si le puedes meter picante, métele picante. También.
3: Fuerte, duro. Sí, a mí me pasó que me enseñaron de que debes de saber, cuando va entrando el cliente, debes de saber qué humor trae. Y depende del humor que traiga es la bebida que quiere. Entonces, cuando él se sienta en la barra, tú ya debes de ofrecerle algo simplemente con verlo. Psicología de la mixología le llaman.
1: Sí, tú sabes que mi esposo es casi mixólogo, ¿no? No lo he estudiado, pero le da mucho y le gusta mucho el arte de la mixología. Y en una oportunidad estuvimos en un bar en Alemania. Y cuando alguien le decía, oye, prepárame algo especial, el hombre solamente veía de qué color estaba vestida la persona y le hacía un trago de ese color.
3: Para
2: claro,
3: combinar. O sea,
2: para que combinara, claro. No
1: para que combinara, pero sí, entonces yo le decía, oye, me preparó un trago, yo ese día estaba vestida de marrón y me lo hizo a base de un whisky. Yo no tomo whisky, pero sí es un cóctel. Pues puede gustarme. Y dependiendo del whisky también. El whisky que tiene sabores y me gustan más que los plain. Y el hombre me dijo, me sirvió un trago que era marrón. Y yo le pregunté cómo hacía para definir qué ofrecía a sus comensales. Y él me dijo, del color que estás vestido, yo me inspiro y te hago un trago de ese color. Qué y guay. La verdad la pegó. Estuvo estupendo. Hay otro que me lo preparó con un huevo crudo.
3: Ah, sí he visto eso. Sí he visto eso. Yo no soy fan porque no me gusta el huevo en ninguna presentación. En la mayonesa sí.
1: ¿Tú no comes huevo?
3: No. No, nada, no.
2: Nada.
3: Nada.
2: Nada es nada.
3: Nada.
2: Bueno, creer. Un pastel.
3: Bueno, un flan. Huevo. El flan tiene huevo.
2: Una torta, ¿cómo le llaman? Torta.
1: Ah,
2: tiene sí, huevo.
1: Torta. Oh, mira.
2: Sí, comes una torta.
1: O sea, alimentos que lleven huevo sí, pero el huevo per se no.
3: No, jamás. No, así, que huevos revueltos, que migas, que huevos con jamón. No, nunca, no, no, nunca, nunca, nunca. Incluso no puede estar sentado con alguien que esté comiendo huevo. Me tengo que hacer un lado.
1: Tú estuviste conmigo comiendo huevo.
3: Bueno, porque...
2: Y pero tenía una cara.
1: De no la dije. Mira, me estoy enterando después de 3 años.
2: Sí, porque yo también cuando vamos a desayunar y yo pido un omelette o pido unos huevitos, ¡ay! Me volteé a ver con una cara.
3: No, es la peor comida, ¿no? La peor comida.
1: Ay, a mí me encanta un huevo.
3: Es que es muy desayunadero, ¿no? El huevo.
1: En todas las presentaciones.
0: A mí también me encanta.
2: Mucha proteína.
1: Sí, a mí me encanta. Como me lo pongan. Como me lo pongan. Tú dime.
0: A mí también. Como me los pongan.
3: A lomo. Me
0: encantan.
2: A lomo.
1: No lo dudo.
3: Pero
2: los huevos tibios.
0: Andamos bien desatadas.
3: No, no, y es lunes apenas.
1: Tibio, frío y caliente.
0: Tibio, frío, caliente. Tibio y frío y caliente.
3: Es martes, martes, chicas. Y es una semana especial, obviamente, por nuestra independencia y también por el Clásico Nacional en plenas fechas patrias. El Clásico Nacional próximo sábado, América contra Guadalajara, el clásico de clásicos. Un partido muy, pero muy importante dentro de nuestro balompié. Y el presidente de las Chivas, Amaury Vergara, habló antes de este partido. Aquí sus declaraciones.
4: Orgulloso y por supuesto también muy ilusionado con la cantera y los jóvenes que están haciendo un gran papel. Ayer como aficionado de Chivas vivimos un gran partido y bueno, se viene un partido importante el fin de semana, ¿no? Entonces lo vamos a jugar como lo tenemos que jugar. Estamos listos, estamos preparados para el clásico. Muchas gracias a todos, ¿eh? Estén bien, nos vemos. Gracias.
3: Órale, güey. Está bien.
1: Órale, güey.
3: Está bien. Está bien breve, breve a Amaury Vergara. No siempre es bueno ser tan breve, pero bueno. El clásico se juega aquí, en esta frecuencia, en TUDN Radio. Vamos a tener enlaces, vamos a tener una transmisión muy, pero muy especial. Antes, después, durante. No se pueden perder nuestra cobertura en el Estadio Azteca, nuestra cobertura que tendremos en los distintos puntos del país, previo a este encuentro y después de este partido. Así que todo listo para el clásico. Ahora escuchemos a Gabriel Milito, que es el técnico del Guadalajara. Gabriel Milito hablando si es o no favorito Chivas para este partido.
5: Pero los clásicos son, no tienen absolutamente nada que ver cómo llega un equipo u otro. Tenemos la experiencia propia de nuestro primer clásico en su casa, donde ellos venían mejor, nosotros peor y pudimos ganar. Poco importan los antecedentes en realidad en el fútbol, mucho menos importa en un clásico, ¿no? Hay que tener mucho control de las emociones, hay que estar preparado para ver de qué manera preparamos el partido para intentar superar a América, pero lo que es indudable es que somos dos equipos muy buenos, que América tiene un gran equipo. Y nosotros respetamos a todos los equipos de la misma manera, desde el más grande al menos grande. Nuestro compromiso es con nosotros mismos, ¿no? De intentar jugar bien, de intentar competir al máximo de nuestras posibilidades para que de esa forma estemos más cerca de ganar.
3: Sábado 19 de septiembre a las 11:15 p.m. Poquito tarde. Tiempo del este en la Unión Americana, pero no importa, es sábado, al otro día es domingo, te despiertas un poquito tarde, vas a la iglesia.
1: Después martes, miércoles.
3: efectivamente. Así que disfruten.
1: Yo llamo un científico.
3: Exacto. Y vamos a estar aquí en esta radiofrecuencia, Andreina. Vámonos del otro lado del Atlántico porque el Real Madrid enfrenta al Elche. Este día Real Madrid a 3 puntos del Barça no puede tropezar y llega como favorito. El Elche no ha ganado en la presente campaña dentro de la Liga MAU. José Mourinho está harto de las conferencias de prensa. Lleva un mes en el cargo y ya está bien fastidiado. Esto no huele bien.
6: Yo hablo con estos, les digo que en todos los otros países me permitían ahorrar una, me permitían, por ejemplo, no estar aquí hoy o no estar mañana después del partido.

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1: Una botanita y nos divertimos todos. José Mourinho ya muy, pero muy cansado de tanta y tanta rueda de prensa. El día de ayer los Kansas City Chiefs vencieron a los Broncos de Denver. Tremenda paliza de los jefes de Kansas City, 31-10 ante los Broncos de Denver. Escuchemos a Patrick Mahomes después de estar parado 8 meses, prácticamente sin entrar en los emparrillados, pero con buena re-up, le dicen ellos. Patrick Mahomes dio una exhibición formidable.
2: El circo de la Loleal. El circo de la Loleal.
3: I've been so much work to kind of put myself in this position. I just wanted to get out there and play.
1: Like, solamente quería salir y jugar.
3: I was able to play and go out there and my guys around me kind of helped me. So whenever
1: mis compañeros alrededor mío me apoyaron para así poder mostrar un buen fútbol. Pero todavía no llego a mi mejor fútbol. Todavía me falta mucho para llegar a ese máximo. Patrick Mahomes, MVP. Después de ese partido considerado MVP, el jugador más valioso. Falta mucha, pero mucha campaña. Pero con lo que demostró ayer ante un finalista de conferencia como lo es Denver Broncos, es digno de admirar. Después de una dolorosísima lesión en la rodilla derecha, una lesión muy difícil para él al finalizar la campaña anterior, que fue un desastre, llega esta campaña y en horario estelar, frente a Bo Nix, Sean Payton y los Denver Broncos, una paliza tremenda, junto con Kenneth Walker, tercero. Los deportes, corte promocional y regresamos.

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5: Y un día como hoy, primero de septiembre, pero de 1923, nace Rocky Marciano. Recordarán, legendario boxeador estadounidense, único campeón mundial de peso completo, invitado.
6: Bueno, el que nace menso como yo, así menso, sí.
7: Pues mato
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7: Bueno, a esta hora, 8:40 minutos de la mañana en el este, las 7:40 minutos de la mañana en el centro y las 5:40 minutos de la mañana en el Pacífico, vamos a hablar de Doral, esta ciudad que se encuentra en el sur de la Florida. Ya hemos dado seguimiento durante las últimas semanas de lo que está ocurriendo allí. Está atravesando días de enorme tensión. Residentes denuncian temor ante los operativos migratorios. Familias han cambiado hasta sus rutinas escolares. Y comerciantes aseguran que el miedo ya está golpeando la economía local. Pero hay una pregunta que necesita una respuesta clara. ¿Qué papel está jugando realmente la ciudad? Para hablar de lo que está ocurriendo allí, ya está con nosotros el vicealcalde Rafael Piñeiro. ¿Cómo está, vicealcalde? Gracias por estar con nosotros esta mañana.
8: No, gracias a ustedes por la oportunidad, claro que sí.
7: ¿Qué se sabe hoy de la ciudad, vicealcalde, sobre estos operativos? ¿Cuántas detenciones conocen ustedes que agentes federales están actuando y qué información oficial ha recibido Doral sobre lo que está pasando en sus propias calles?
8: Bueno, primero que todo hay que recordar, estamos lidiando con una agencia que es federal. Esa data no es compartida con nosotros ya, sin embargo yo hice una solicitud formal que por favor la data sea compartida, no solamente lo que es la ciudad del Doral, pero todo lo que es el sur de la Florida. Hay que recordar que esto no solamente está ocurriendo acá en nuestra ciudad, está ocurriendo como ocurrió el fin de semana en zonas como Miami Beach, la ciudad de Miami, la ciudad del Doral obviamente es parte de lo que es el condado de Miami-Dade, y en otras zonas del condado, como estamos viendo que ocurre en otras partes del país. Sin embargo, claro, la ciudad del Doral es la ciudad donde más venezolanos residimos, porque yo nací en Venezuela, en los Estados Unidos, donde obviamente la comunidad venezolana en gran parte o muchos están en procesos de asilo político pendiente aún, donde sus casos no han sido escuchados. Los casos específicos de Doral, y por eso yo decidí levantar la voz, son casos donde estas personas están en un proceso de asilo aún pendiente. ¿Qué sucede? Y yo entiendo perfectamente la ley cuando te indican que un asilo o un proceso de asilo no quiere decir que tienes un estatus aún en el país. Sin embargo, hay que recordar, estas personas le otorgan un permiso de trabajo, le otorgan un seguro social y gracias a eso incluso pueden tener una licencia de conducir, que en estos casos han estado válidos todos estos documentos al día. Y sin embargo, estas personas han sido detenidas y literalmente tratadas como criminales. Y ahí donde más obviamente me he enfocado yo, porque cuando escuchas las historias y los relatos de estas personas, en el centro de detención específicamente de Miramar, que está ubicado en la ciudad de Miramar, a 20, 25 minutos de nosotros, al norte de nosotros, las condiciones verdaderamente son inhumanas. Entonces, el llamado es, obviamente, a mi administración federal, a mis representantes federales, como los congresistas y los senadores. Les pude preparar un reporte, gracias a abogados de migración, donde indicamos este tipo de casos específicos. Como yo digo, no me opongo a que ICE haga su trabajo, como siempre lo han hecho en todas las administraciones, pero que sepan diferenciar entre lo que son los criminales, que siempre ha sido el tema de conversación. Vamos a sacar a los criminales, vamos a sacar... Siempre estábamos conscientes desde que esta administración comenzó en el 2024 de que iban a ir tras criminales. Pero sí, lamentablemente lo que estamos viendo es que estas personas no son criminales.
7: Y que yo creo que el inmigrante de bien está de acuerdo con que se expulsen a los criminales, ¿no? Al que vino a este país a empañar la integridad y el trabajo de todos los que sí venimos a caminar por el camino del medio. Así yo creo es. Que eso no tiene mayor discusión. Pero el año pasado, vicealcalde, ustedes votaron a favor de que Doral participara en el programa 287G, que puede delegar determinadas funciones migratorias a policías locales capacitados por ICE. Usted ha dicho recientemente que los policías de Doral no han participado en estas detenciones y que ni siquiera habían completado ese entrenamiento. Entonces, sí, explíquenos con absoluta claridad, ¿qué está vigente hoy de este acuerdo y qué puede y qué no puede hacer actualmente un policía de Doral en materia migratoria?
8: Sí, una gran pregunta. Mira, el estado de la Florida el año pasado, principios de año del 2025, comenzó y promulgó a nivel legislativo una ley que es la 908. La 908, que la pueden buscar, es una ley donde el gobernador DeSantis quiso dar a entender a todas las ciudades y todos los condados del estado que tú no puedes promulgar o cooperar con políticas de ciudades santuarios. ¿Por qué? Porque la intención del estado fue evitar que ciudades se convirtieran en ciudades santuarios. Uh-huh. Hasta ahí estamos bien. ¿Qué surge luego de eso? Surge que todos los condados del estado de la Florida tienen que cooperar de manera formal con agencias federales, en este caso como ICE. Los condados, quiere decir todos los departamentos de policía de cada condado del estado de la Florida, no solamente firma, pero al mismo tiempo se convierte en operativo. Le dan las credenciales a un grupo de sus oficiales para que ejerzan o cooperen en situaciones migratorias. Cuando entras en el tema de las ciudades, en ese marco, en marzo del 2025, donde existía toda esta presión del Estado de que cada vez se mostrara más la cooperación por parte de las ciudades y los gobiernos locales, nosotros como ciudad, como la mayoría de las ciudades del estado de la Florida, uh-huh, agarramos y discutimos esto y se aprobó una resolución. Esa resolución lo que hizo fue aprobar a que nuestro departamento de policía comenzara las conversaciones de estos programas federales. Esto no ocurre o no pasa nada sino hasta enero de este año, cuando oficialmente el cuerpo de policía firma este acuerdo, digamos, oficialmente. Ahora, hay una gran diferencia. Cuando vas a la información que es pública, vas a darte cuenta que hay departamentos de policía que están activos operacionales. Y hay departamentos de policía que están activos, basado en el acuerdo, no operacionales. La ciudad del Doral está en la línea categoría no operacional. A diferencia de ciudades como Miami, Miami Beach, Hialeah, Sunny Isles, otras ciudades que están cercanas a nosotros, Miami Springs incluso. Entonces, estas ciudades que te acabo de mencionar sí están activas y operacionales. Quiere decir, tienen oficiales de policía, de su policía, con credenciales de cooperación. En caso del Doral específico, nosotros no tenemos credenciales. La intención del Departamento de Policía nunca ha sido obtener estas credenciales. Nosotros firmamos el acuerdo para estar acorde con la ley del Estado en su uh-huh momento, basado en todo lo que estaba ocurriendo. Pero hasta la fecha te puedo garantizar que en ninguna de las detenciones que ha ocurrido por parte de ICE en la ciudad, el Departamento de Policía del Doral ha cooperado o ha estado presente.
7: Vicealcalde, entonces, ¿qué margen tiene la ciudad? puede establecer límites sobre la participación de sus policías, negarse a compartir determinados recursos o información, o incluso reconsiderar ese acuerdo. ¿Dónde termina la obligación legal y dónde comienza la decisión política de la ciudad?
8: Es otra gran pregunta, porque incluso te das cuenta que estas ciudades que te acabo de mencionar, te doy dos ejemplos, Miami Beach y la ciudad de Miami, tienen alcaldes que no son republicanos, son demócratas. Uh-huh. Y ellos mismos no han podido revocar la 287 de sus ciudades. Y simplemente es porque el estado de la Florida, como ley estatal, y el fiscal del estado de la Florida ha indicado a las ciudades, si ustedes toman decisiones adversas a esta, va a haber consecuencias legales contra su ciudad y sus oficiales electos que tomen esta decisión. Entonces, acuérdate que el enfoque del estado de la Florida ha sido no convertir ciudades en santuarios en el estado, y están muy encima y prestando mucha atención qué ciudades estarían tomando acciones que puedan convertir sus ciudades en ciudades santuarios. Ahora, te aclaro otro tema. Uh-huh. Esto es separado a la función de una agencia federal como es ICE. El 287 o esta ley 908 que te acabo de mencionar no prohíbe o previene, mejor dicho, o le abre la puerta a ICE de que entre a tus comunidades. ICE, con o sin acuerdos estatales o este acuerdo 287, ICE puede entrar a tu comunidad sin pedir ningún tipo de solicitud o notificación. Realmente lo que está pasando es totalmente paralelo a lo que estamos conversando de esa ley. Ahora, sí, ¿dónde es preocupante? Preocupante es en ciudades donde la policía de su ciudad está actualmente como operativa con credenciales para apoyar o cooperar con estas agencias, como la ciudad de Miami Beach y otras ciudades alrededor de nuestra zona. Y voy más allá. El condado de Miami-Dade, la policía del condado de Miami-Dade, como todas las policías de los condados, uh-huh, están no solamente activas, pero operativas también. Así que claro, la narrativa de que es solamente Doral, por algún motivo, que yo sigo diciendo, yo sé que hay una especie de enfoque, porque el año 2024 más del 70% de la comunidad venezolana votó por el presidente Trump, por ejemplo. Pero eso no hace que mis amigos, como siempre les digo, mis amigos demócratas, busquen de aprovecharse de la situación a nivel político para obviamente enfocarse en la ciudad del Doral, cuando la ciudad del Doral, déjame decirte, es la tercera de mayor aporte económico al condado de Miami-Dade.
7: Sí. Ahora, vicealcalde, pregunto específicamente por las placas de los autos, porque tenemos casos documentados en Doral. Una familia venezolana, de hecho, contó que agentes de patrulla fronteriza le dijeron que habían escaneado la placa de su vehículo. Posteriormente explicaron que el agente verificó información migratoria en una base de datos. ¿La ciudad sabe exactamente qué tecnología están utilizando las autoridades federales en Doral y qué información obtienen cuando leen una placa? ¿Doral tiene acceso o proporciona datos a esos sistemas?
8: No, nosotros, bueno, hablando de cámaras, nosotros tenemos un sistema de cámaras alrededor de la ciudad desde el año 2015. Quiere decir, hace 11 años comenzó este programa de cámaras de seguridad. Este sistema de cámaras siempre ha ayudado a la policía de Doral a, obviamente, intervenir, descubrir, perseguir casos criminales, capturar a delincuentes. Esa ha sido la función de todas estas cámaras de seguridad alrededor de la ciudad. Nosotros tenemos un poco más de 120 cámaras alrededor de la ciudad. Ahora, eso ha sido siempre desde el 2015. Uh-huh. Ese sistema nunca ha sido solicitado por agencias federales de ser compartido. Para que eso ocurra, tendrían que solicitar la autorización para poder compartir esa data. Hasta el momento eso no ha ocurrido por ninguna agencia federal o estatal con el Departamento de Policía de Doral. Ahora, más allá, el estado de la Florida, el gobernador DeSantis, suspendió las cámaras estatales hace unas 2 semanas. Uh-huh. El condado de Miami-Dade, la sheriff, decidió, basado en esa decisión, suspender las cámaras de las calles del condado, que nosotros tenemos calles del condado, que pertenecen al condado. Y, por ende, nuestro jefe de la policía también decidió suspender temporalmente también ese sistema de cámaras, pasado que el estado, el condado la suspendió, la ciudad también decide suspenderla. Ahora, todas, prácticamente muchísimas ciudades tienen el mismo sistema de cámaras porque ayuda en lo que te acabo de mencionar, en todo lo que es la lucha anticriminal.
7: Pero entonces, ¿cómo están encontrando a las personas, vicealcalde?
8: Bueno, ellos tienen, acuérdate, ellos tienen un sistema en sus vehículos de lectura de placa. ¿Qué es lo que hacen? Leen la placa y la placa, si corresponde, acuérdate que la placa está ligada a una licencia de conducir. Y basada en la licencia de conducir, basada en la data del Estado, saben quién es ciudadano y quién no es ciudadano americano. Acuérdate que el Estado, como Estado, el Florida Highway Patrol, que es la policía estatal que ves en las autopistas, sí está colaborando activamente con esta agencia. Entonces, basado en esa placa es que hacen esa parada del vehículo. Y obviamente ahí ocurre lo que hemos visto en varias ocasiones, sobre todo en los casos de personas que están en procesos de asilo pendiente. Sí. Y ahí es cuando obviamente levanto la voz porque es algo que es injusto, es inhumano, es incorrecto y nunca habíamos visto esto antes con ninguna otra administración en estos casos específicos de personas pendientes de asilos políticos.
7: Vicealcalde, le damos las gracias enormemente por tomarse el tiempo. Sabemos que son tiempos muy difíciles, donde hay mucho cuestionamiento, donde la sensibilidad, sobre todo usted es venezolano y entiende perfectamente por lo que estamos pasando los venezolanos y el refugio que ha significado Estados Unidos para muchos de nosotros. Lo abrazo fuerte y gracias por dedicarnos este tiempo.
8: No, gracias a ustedes por el apoyo, por informar, y estoy convencido con el favor de Dios que de esta vamos a salir.
7: Gracias, Rafael Vineiro, él es el vicealcalde de la ciudad de Doral, en el sur de la Florida. Pausa y regresamos ya.
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0: No, andan bien
1: descuadradas. Tienen que enseñar a bailar. ¿Cómo se baila eso? ¿Cómo se baila?
2: Es un zapateado.
1: A ver. Zapateando. A ver. Mirar, arrimé mi silla y todo, por favor, enséñenme. A ver.

0: riata, ¿qué es la riata? A ver.
1: La, como tipo soga, Andreina, una soga gruesa.
2: La soga del charro.
0: ¿Para qué tú quieres una soga tan temprano?
1: La soga del
0: ¿a quién
1: charro,
0: quiere?
1: La soga del charro, Andreina.
2: Yo tengo una gruesa y larga, así.
1: Ah, me encanta la riata.
3: Ay, no. ¿Qué les dieron hoy? ¿Qué les dieron?
0: No, yo no sé. Si proteína, está de lo más sana.
3: Martita. Yo le voy a marcar a Martita.
2: Es que sentimos ya ambiente de fiesta, ¿sabes? Sí.
1: Ambiente sí, de reata. Sí.
2: No, de fiesta, de fiesta.
0: Yo voto por lo que dijo Lalo hace rato de grabar el programa de mañana. Yo voto, ustedes me dicen cuándo, en qué momento.
3: Ah, no, es que lo que él decía es que repitiéramos el de hoy.
1: Ajá.
3: De mañana.
1: Si no es
0: no, oye, yo tampoco seas tan holgazana.
2: Ask great, o sea, ask great.
0: Trabaja.
2: Mañana va grabado, ask great.
1: Permítame hacer una llamada, permítame hacer una
0: negativo
1: llamada.
0: Negativo el procedimiento.
1: Hola, Oscar.
3: ¿Está hablando con
1: fíjate que estamos aquí en una junta en vivo.
0: Ajá.
1: Andreina propuso grabar el programa y repetirlo mañana. ¿Cómo ves, mi cielo, Asco?
0: Yo, grabarlo y repetirlo.
2: Yo no.
0: No, Brissi, ¿qué estás diciendo tú ahí?
1: Espérame, o sea, espérame, ya se está retractando, ya nos dice que ya no. Entonces, ya, echamos todo para atrás, perdón.
0: No, de verdad.
1: Nos vemos en la
0: Brissi,
1: casa.
0: Brissi, ¿qué te pasa a ti hoy? Me estás echando hoy todo lo que puedes.
1: No,
0: ¿qué te pasa a ti conmigo hoy?
1: Lo que pasa es que tú lo ves así, pero desde otra perspectiva, yo soy tu amiga, tu mejor amiga. Y las amigas,
0: mi amiga,
1: las amigas se dicen la verdad.
0: Es mi enemiga.
1: Las amigas se protegen y se dicen la verdad.
0: Mira la cara, Jane.
1: Ve nomás.
0: Jane está muy atenta a esta.
1: Está asustada.
0: Que tú y yo tenemos.
1: Está asustada por el poder que tengo.
0: El poder de Grayskull.
1: El poder de Grayskull.
2: En México, sí, el 16 no se trabaja. Así que.
1: Pero nosotros estamos en Miami.
3: Claro.
0: En Miami. Ah,
1: de Miami, Yanito. No ves las palmas.
0: Por la otra ventana. Por la otra ventana tienes que asomarte, Lalito. Bueno, así arrancamos nuestra cuarta y última hora de programa, festejando a los mexicanos el Día de la Independencia. Hoy una noche muy importante. Esta noche se pega el grito, esté o no esté el marido. Así lo dijo Janet. Y mañana, bueno, ya veremos.
3: Fue recomendación de Brissi.
0: Ah, bueno, Brissi es una falta de respeto. A ver, y también nuestra gente, nuestros centroamericanos que también celebran su independencia el día de hoy. Y en los deportes, por supuesto, Roberto Clemente, que es una figura inolvidable y que hoy 15 de septiembre enaltecemos su historia y su legado, no solamente lo que hizo dentro del terreno, sino fuera de él. Hoy en el béisbol de las Grandes Ligas se conmemora y se revive lo que significó, no solamente para los puertorriqueños, sino para todos los hispanos en el mejor béisbol del mundo. Vámonos de inmediato a contarle a la audiencia lo que ocurrió mientras usted dormía.
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0: Es noticia, contratista en Houston que denuncia que un cliente se negó a pagar los $2,800 acordados y recurrió a amenazas migratorias durante el conflicto.
3: Le contamos de más información también que migrantes de México, Nicaragua y Honduras son rescatados tras ser encerrados en un vagón de carga de Texas.
0: El gobernador Gavin Newsom, el gobernador de California, afirma que no buscaría la presidencia si Kamala Harris se postula en el 2028.
3: Las palabras de Krista Pike, la mujer más joven en el corredor de la muerte que podría ser ejecutada este mes tras 30 años de prisión.
0: Venezuela regresa a las aulas con la cifra de 1,005 niños que murieron víctimas del sismo.
3: En México y España hay conmoción tras la muerte de Claudia Tacoronte, una estudiante española de intercambio de 21 años de edad que fue atacada con arma blanca el pasado fin de semana.
0: Y también nos vamos al Bronx, Nueva York, porque estudiante de 17 años es apuñalado frente a una escuela y buscan a dos sospechosos.
3: ICE detiene al periodista nicaragüense Luis Galeano. Piden revisar su caso por riesgo de deportación.
0: Y si nos vamos al sur de la Florida, grúa se desploma en Brickell, dejando 4 heridos y un BMW blanco en fuego.
3: Está todo más caro. Más de 400,000 hogares en Chicago sufren inseguridad alimentaria.
0: Y Illinois tiene a la villita que revive el orgullo mexicano en su desfile número 55, el desfile de la independencia.
3: J.D. Vance anuncia suspensión de 870,000 prestatarios sospechosos por posible fraude en la pandemia por COVID.
2: Mip, mip, y pasamos, por supuesto, a la información deportiva. Señoras y señores, porque por primera vez en toda la historia, ni Roger Federer, ni Novak Djokovic, ni Rafa Nadal aparecen en el top 10.
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0: Bueno, y a esta hora hablamos del Día Nacional de Registro de Votantes. Cómo registrarse y prepararse para votar este 3 de noviembre. En celebración del Día Nacional de Registro de Votantes y como parte de este nuevo máster de acción de Vota Conmigo, hablamos esta mañana con Michelle Moreno Silva. Ella es gerente senior de comunicaciones y secretaria de prensa de League of Women Voters of the United States. ¿Cómo estás, Michelle? Gracias por estar con nosotros esta mañana.
6: Hola, buenos días. Gracias por tenerme. Muy emocionada de estar aquí contigo.
0: Bueno, para comenzar, ¿qué es el Día Nacional de Registro de Votantes y por qué es importante?
6: Totalmente. Bueno, pues hoy celebramos el Día Nacional de Registro de Votantes, que me parece espectacular, que también coincide con el inicio del mes de la Hispanidad. Esta es una festividad cívica, nacional, de un carácter que no es partidista, es para todo el mundo, republicano, demócrata, y tenemos el objetivo de garantizar que todos los votantes que son elegibles en el país, en la Florida, puedan tener la oportunidad de registrarse para votar o actualizar su registro, y para poder acceder a la información confiable sobre el proceso electoral.
0: Michelle, para una persona que no recuerda si está registrada para votar, ¿qué debería hacer primero?
6: Bueno, pues mi organización, The League of Women Voters, en español, la Liga de Mujeres Votantes, tenemos una página web que se llama Vote411, VOTE411.org, y uno puede ir ahí, puede ver, chequear su estado de registro, puede ver también qué está en su voto, como para quién puede votar, los debates, si alguien está como un congresista, quiere ser elegido, lo que sea. Tenemos mucha información ahí, pero ese es un sitio muy seguro y le puede comentar a usted si está registrado o si no.
0: Claro. ¿Y cuáles son algunos de esos errores más comunes que pueden cometer las personas al momento de registrarse para votar?
6: Bueno, pues dependiendo del estado donde usted vive, hay diferentes requisitos. Por ejemplo, cuando uno se va a registrar a votar, uno necesita diferentes documentos, y a veces las personas van y de pronto no tienen un pasaporte o no tienen copias de su ciudadanía. Entonces es muy importante saber qué documentos uno tiene que tener preparado para eso. Entonces, por eso les recomiendo que chequen nuestra página web vote411.org para ver qué documentos son necesitados para eso. Porque yo sé que las personas están trabajando, tienen familias, y para ir a registrarse para votar, eso toma tiempo de su día. Entonces, cuando uno va, uno quiere estar asegurado que tiene todo correcto, que tiene todo ya listo para poder registrarse y poder llenar su boleta en noviembre.
0: Bien, Michelle, finalmente, ¿qué mensaje le daría a nuestra comunidad para motivarla a registrarse y prepararse desde ahora para las próximas elecciones?
6: Bueno, lo que yo quiero comentar es que el derecho al voto es una cosa sagrada. Muchas veces hemos visto en la historia, no solo de este país, pero también de nuestras comunidades en Latinoamérica, que mucha gente quiere oprimir este derecho. Es una cosa que hemos visto recientemente aquí en este país, inclusivamente mi organización. Anoche ganamos un caso contra el gobierno Trump que quería limitar el voto por el correo. Y fue un caso que fue en frente de la Corte Suprema y dijeron que uno sí puede votar por correo en estas elecciones que vienen en noviembre. Entonces, si tantas personas quieren como oprimir este derecho, esto nos debe demostrar por qué es tan importante votar. Nuestra comunidad es una comunidad que trabaja duro, que sacrifica demasiado, que nos importan nuestras familias. Y cuando estamos en la casa cenando y pensando para un mejor futuro para las personas que queremos, para nuestros hijos, para nuestros padres que de pronto ya están envejeciendo, votando es una cosa que puede asegurar un mejor porvenir y un mejor futuro, no solo para usted, pero para su familia y para nuestras comunidades. Entonces, por favor, si tienen la oportunidad, si son ciudadanos, ejercicien este deber demócrata, que es una de las cosas más satisfechas uno de los privilegios más importantes que tenemos como ciudadanos.
0: Gracias, Michelle, por acompañarnos esta mañana.
6: Muchas gracias a ti. Feliz día.
0: Allí escuchaban a Michelle Moreno Silva, gerente senior de comunicaciones y secretaría de prensa League of Women Voters of the United States, en nuestro segmento Unicontigo.
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0: Bien, se lo habíamos prometido anteriormente, un informe del gobierno a que decenas de migrantes fueron encerrados en pequeñas jaulas en el conocido Alcatraz de los Caimanes. Habló previamente Univisión INMás con un ex trabajador de ese sitio en Florida que se refirió a celdas del año pasado.
7: De vigilancia del Departamento de Seguridad Nacional DHS aseguró en un informe que algunos inmigrantes en el polémico centro de detención Alcatraz de los Caimanes fueron confinados en celdas al aire libre del tamaño de cabinas telefónicas, como lo documentaron en estas fotografías. Algunos detenidos permanecieron hasta 2 horas dentro de esas jaulas, asegura el reporte. Estas medían aproximadamente 4x4 pies de base y un poco más de 7 pies de alto. Este ex trabajador de Alcatraz de los Caimanes me habló de la existencia de estas celdas de castigo en agosto del 2025.
8: Ya ha venido este escuadrón, no sé, esa gente que los carga y como para contenerlos y los ponen en una celda de castigo. Y cuando ellos regresan a veces vienen marcados y que les han dado golpes allí.
7: El informe dice que esas celdas eran usadas para que los detenidos se tranquilizaran y reflexionaran sobre su comportamiento.
9: Esta es la primera vez que una agencia del gobierno confirma la existencia de estas pequeñas jaulas en el centro de detención Alcatraz de los Caimanes, que funcionó por cerca de un año justo en este lugar de los Everglades, en la Florida.
7: Detenidos en Alcatraz de los Caimanes también me hablaron en 2025 de estas celdas de castigo.
10: Los guardias se portan agresivos. Si tú no quieres hacer lo que ellos dicen, te castigan, te meten en una caja que tienen o te ponen esposas, te amarran al piso, te...
7: La fotografía de la jaula muestra una cerradura en la puerta exterior en la que se necesita un código para abrirla. Según el informe, 79 detenidos fueron recluidos en esas jaulas en el segundo semestre del 2025. DHS dijo que cualquier acusación de condiciones inhumanas o uso excesivo de la fuerza es falsa. En Miami, Vilma Tarazona, NMás Univisión.
0: Bueno, ahí también hablaron con personas que estuvieron detenidas. Ahí habían pues comentado sobre esto, ¿no? Sobre estas jaulas metálicas para inmigrantes en el centro de ICE de Alligator, Alcatraz. Terrible esto, ¿no? Terrible. Si usted está acá en YouTube, Facebook o Instagram, está justamente en este momento viendo las imágenes y ha tenido la posibilidad de tener un mejor contexto de lo que está ocurriendo y ha ocurrido durante muchísimos meses en este centro de detención. Repito, centro de detención, no una cárcel para criminales. Alto impacto. Vamos a la pausa. Seguimos celebrando la independencia de México y, por supuesto, de muchos centroamericanos. Ya regresamos.

0: 19 de septiembre de 1988, Washington D.C. vio nacer al que se convertiría en uno de los jugadores más determinantes de la NBA, Kevin Durant. Nombrado el mejor jugador del país jugando para la Universidad de Texas, fue reclutado en la primera ronda por Seattle. Pasó a los Warriors de Golden State, en donde brilló y conquistó dos anillos de la NBA. Es por esto que Kevin Durant es el ícono de la canasta en TUDN Radio.
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0: Para que vos sepáis.
1: Para que sepáis.
2: Para que sepáis. Buenas, buenas. ¿Cómo
0: buenas,
2: están?
0: Buenas, buenas.
2: Buenas, buenas. Buenas, buenas.
0: Buenas,
2: buenas. Buenas, buenas. Chicas, pues, una campaña publicitaria, por supuesto, protagonizada por la actriz estadounidense Sydney Sweeney, ha provocado una ola de críticas por parte de deportistas, quienes afirman que sexualiza a las mujeres en el deporte. En el anuncio de la plataforma Novi, un mercado de predicciones deportivas, Sweeney aparece con poca o ninguna ropa, cubriendo partes de su cuerpo con balones de fútbol colocados estratégicamente y otras prendas deportivas. Muchas atletas criticaron el anuncio en redes sociales y lo calificaron de irrespetuoso hacia las mujeres. No puedo describir lo furiosa que me siento cuando veo esto. ¿Cómo vivimos en un mundo en el que monetizar el cuerpo de una mujer y sexualizar el deporte femenino sigue siendo algo? Escribió en Instagram la nadadora Ariadne Titmus, ganadora de 4 medallas de oro olímpicas. La velocista británica Amy Hunt se dirigió a la actriz en una entrevista posterior a la carrera con la BBC el domingo, después de terminar cuarta en los 200 metros del Ultimate Championship en Budapest, Hungría. Sydney Sweeney, así es como se ven las mujeres en el deporte, afirmó mirando a la cámara. Músculos, trabajo duro, sudor, sangre y lágrimas. Como se podrán dar cuenta, unas lo ven bien, otras no lo ven bien. La ex gimnasta estadounidense Gracie Creamer calificó el anuncio de indignante. ¿Ustedes qué piensan, chicas?
0: Bueno, ustedes me avisan si soy yo la... Profesor, voy a levantar mi mano.
2: Por favor, señorita Candica, por favor.
0: Bueno, a mí esta publicidad me parece un verdadero retroceso. No cuestiono el derecho de esta mujer a mostrar su cuerpo como quiera, como le provoque. Cada quien es dueño de su cuerpo y hace con él lo que quiera. Lo que yo cuestiono es que una marca deportiva vuelva a recurrir al cuerpo de una mujer como herramienta para vender un producto que nada tiene que ver con eso. Y hay algo que las marcas deberían preguntarse. ¿Quiénes o quieres que hablen de ti o quieres que te recuerden por lo que representas? Porque provocar puede generar millones de vistas, pero notoriedad no es lo mismo que reputación. Así que durante años las mujeres en el deporte han luchado, y bien lo decías tú de esta nadadora, para que se valore su talento, su preparación y sus resultados. Volver a utilizar la sexualización femenina como el atajo para captar las miradas, pues me parece una fórmula vieja y sobre todo innecesaria. Una campaña puede hacerse viral en 24 horas como lo hizo esta campaña, que está logrando que un programa tan prestigioso como el nuestro hablen de ellos el día de hoy. Pero construir respeto por una marca toma muchísimos años. Y la verdad, esa es mi opinión. Lo veo desde dos puntos de vista. El vista de marketing, publicidad y marca, y por otra parte, la figura de la mujer dentro del deporte que tanto ha luchado por buscar equidad.
2: Sí, totalmente de acuerdo. ¿Yane?
3: Sí, y puedo también entender la reacción de las deportistas, ¿no? Que dicen, tantos años que hemos luchado, que hemos estado tratando de que se quite ese estigma, de que se quite como esas etiquetas, de que sexualicen a las mujeres, como para que, bueno, llegue una marca, porque ni siquiera es culpa de Sydney. A ella le pagan, y bueno, enseña el cuerpo y ella hace lo que quiera con su cuerpo. Pero sí, que una marca lo esté poniendo así, y además... el mensaje que se da también a través de este comercial, que tanto sabes de deportes, demuéstralo y con las piernas abiertas. O sea, me parece totalmente errático y muy mal que utilicen este marketing para poder dar ese mensaje que además pues es retrógrada. Entonces, sí, terrible. La verdad es que no estoy de acuerdo con ella.
2: Y pareciera que estamos dando dos pasos atrás, ¿no? Lamentable. Toñito, ¿usted qué opina de Sydney Sweeney?
1: Pues yo concuerdo con ustedes en mucho. Digo, no es la primera vez que ocurre este tema. Se han dado infinidad de casos, no solamente en el deporte, en muchos aspectos. Pero Pero sí, yo creo que se echó algunos pasos hacia atrás en lo que han peleado las mujeres, ¿no? Porque no se les sexualice de alguna forma.
4: Thinking of sports. Mira.
1: Ah, caray, ahí está. Me pensé que me estaba hablando a mí, ya me estaba emocionando. Mira, a ver, si es que hay escenas muy... Hay muy imágenes muy
0: Toñito,
1: fuertes.
0: Toñito, te pongas nervioso, tranquilo.
1: Ay, perdón.
0: No, tranquilo, no te pongas nervioso.
1: ¡No te pongas nervioso, Toñito! A ver, déjese ahí. ya me está ahí aplacando la brisa. Pues me quedo sin palabras, pero de...
0: Sí, ¿la veo? No eres coherente. Me dice, para nada. No sé qué quisiste decir.
2: Yo quiero decir...
0: Lalo, se gastó un minuto y medio y no dijo nada.
1: Sí,
0: un minuto y medio de la radio. No dijo nada.
1: La producción tuvo la culpa. ¿Para qué me distraen con las imágenes?
3: Ay, pusieron las imágenes. Pero era para que...
2: Cuando Toñito ya estaba entrando en la opinión.
3: De qué estamos hablando.
2: Le avientan las imágenes y me lo sacaste.
1: Me retracto lo que dije.
0: Porque como le digo una cosa, le digo la otra. Y así se fue todo un minuto.
3: Concentrado, Toñito. Concentrado.
1: Me retracto de lo que dije.
0: Es que no dijiste nada.
1: No, pues sí. Yo como uno va a, ¿cómo se va a concentrar uno con las imágenes, pues?
2: Yo considero que sí. Yo
1: considero que es una falta de...
2: La verdad, veo, sí, ok, como les venía diciendo la neta. No estoy de acuerdo.
3: Y lo más irónico que terminó diciendo, pero el video está muy bonito.
1: Hoy sí que te fui, perdón.
2: No, totalmente.
0: ¿Y tú, Lalito, qué opinas?
2: No, la verdad que
0: viendo
2: no.
0: Las estamos... imágenes, por favor.
3: A ver, te voy a poner las imágenes nuevamente.
2: Estamos dando pasos atrás.
0: No cierres los ojos.
2: La fotografía.
0: Abre los ojos y ve la imagen.
2: La fotografía espectacular, la calidad del video cinematográfica, la modelo es muy guapa, pero sí estamos dando dos pasos atrás. O sea, creemos que vamos avanzando y no se vale. Novig es apuestas, ¿correcto? Es un canal de apuestas y también fomentando las apuestas deportivas, que son, créanme, que eso es el peor vicio que puede existir, peor que el alcohol, que el tabaco, que las drogas, es el peor vicio, las apuestas deportivas. Familias se han derrumbado por apostar en el telefonito, se ve muy sencillo, pero acaban en la ruina. Entonces, no estoy de
0: acuerdo. Yo pienso que eso, o sea, es decir, todo exceso es malo.
2: Sí.
0: O sea, si, tú tomas alcohol, ¿verdad?
2: No, desde los 12 años ya dejé de tomarlo.
0: ¿Cómo que no?
1: Ver, lo que vendieron en el Fan Fest, ¿qué era?
2: Ah, era agua de...
0: Cóctel sin alcohol, seguramente. Claro. Pero ajá, yo pregunto, Lalo, o sea, porque tú tomes alcohol, ¿vas a llegar a la perdición? Yo creo que todo tiene su límite y esto es, cada quien toma sus propias decisiones. O sea, las apuestas, ¿quién aquí no ha jugado bingo? Bailable. ¿Quién aquí no ha ido a un casino? Y van y se entretienen y hacen sus apuestas y adiós, chao, se acabó.
2: Y en el bingo me va bien, sí es cierto, en el bingo me va bien.
0: ¿Eso es una apuesta?
2: Sí, ¿verdad? Yo voy a divertirme. Bueno, hace mucho que no iba en Pachuca, iba a divertirme, porque no había mucho que hacer.
0: Es lo que yo digo, o sea, critican mucho y ojo, yo estoy en contra de todo aquello que pueda generar una adicción, pero ¿cuántas cosas en nuestras vidas no existen que pueden generar adicción y nos pueden provocar hasta la muerte?
2: ¿Tú crees que hay...?
0: O sea, el alcohol, aquí todo el mundo toma alcohol, o sea, yo puedo caer en alcoholismo, pero es decir, cada quien mide sus propias limitaciones, ¿no?
2: ¿Tú crees que haya gente que controle las apuestas? Ahí tienes a Gabo, el vivo ejemplo, claro. Míralo cómo terminó.
0: ¿Cómo terminó?
2: A Gabriel Sainz.
0: No supe cómo terminó ese cuento, no, échamelo.
1: ¿Así de feo?
0: Échamelo.
1: ¿Se hace fea la gente apostando?
0: ¡Ay!
1: ¿Con razón?
2: Yo hablo por experiencia propia, yo no controlé. Como me gusta mucho, y lo usé mal, no me gusta mucho el fútbol americano colegial, toda la temporada estuve apostando y ganaba y ganaba y ganaba y ganaba. Y yo decía, no existe, se me subió, no existe mejor experto que yo. Ganaba, ganaba, ganaba, ganaba. Y llegó el final de la temporada y le aposté a Alabama sobre Auburn. Todo lo que gané. Y todo lo perdí. Todo.
0: Oh, wow.
2: Todo. Y sí me dolió. Que no era dinero mío, ¿verdad? Era dinero que ibas ganando. Pero sí duele. Entonces, la casa nunca pierde, es lo que yo entendí. Alabama era favorito por 13 puntos. La casa nunca pierde, ¿eh?
0: Eso tienes toda la razón. Casas de apuestas, casinos, ellos nunca pierden. Y cuando ven, ellos tienen que leer las letras pequeñas de los casinos. Ustedes cuando entran a un casino, hay unas reglas. Y en las letras chiquitas que nadie ve, dice que ellos pueden, ellos tienen derecho de admisión y pueden expulsar al que quieran de su casino. Y ese del que quieran es que si usted está ganando mucho, lo pueden sacar del casino porque le pudo haber agarrado la caidita, ¿no? Ajá. Yo, cuando yo conocí a mi esposo, él era jugador. Andaba con pacas de dinero y apostaba y sumaba.

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1: Y él decidió por algo. Y ya ustedes ven.
2: Ay, ay, ay. Y aquí me tienes.
3: Escogió lo mejor.
2: Claro. Pero se los quitaste de un trancazo los dos vicios, porque es difícil. El tabaco es muy adictivo.
1: No. Fue necesidad de darle un trancazo. Él mismo.
2: Le diste una nalgada.
1: Exacto.
3: Bueno, y por aquí
2: vamos a corte, regresamos, a corte. Yo ya me metí tanto en la charla. Regresamos,
4: vamos. Un minuto.
1: Y no ibas a hablar de ella, imagínate.
3: A ver, no, yo les iba a mostrar más bien como la reacción en redes sociales de algunas de las deportistas, algunas atletas que dicen, a ver, Sydney, esto es realmente lo que es ser mujer deportista. Y muestran ellas sus diferentes imágenes, ¿no? De cómo están nadando, de cómo están surfeando, de cómo están en el box, en la natación y diferentes deportes.

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3: Y un día como hoy, primero de septiembre, pero de 1923, nace Rocky Marciano. Recordarán, legendario boxeador estadounidense, único campeón mundial de peso completo, invitado.
4: Bueno, el que nace menso como yo, así menso, sí.
5: ¿Cuántos somos, sí, pues? Mensos, no. Ya somos un club. Somos de un mensos. Club.
3: Ah, no, los que ya estábamos ya.
5: Personajes.
6: Buenos días, Paco Gente. ¿Cómo le estamos? ¿Cómo le estamos?
7: Ah, qué mamala. Bueno, buenos días. Señor Quiñonga, buenos días. ¿Cómo está usted, mamá?
8: Quiñonga.
7: Señor Quiñonga.
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9: Se filtra el rumor porque Arturo Carmona, que es el papá de Melanie, acuérdense que Arturo y Alicia tuvieron hace unos añitos, ¿no? Y tuvieron a Melanie.
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0: por el orgullo de ser hispanos.
1: Este mes de la hispanidad queremos reconocer a los nuestros, hombres y mujeres que un día tomaron las riendas de su destino y muchas veces en medio de la migración construyeron una nueva historia entre aciertos, tropiezos y enormes sacrificios. Hoy conocemos la de Mariana Morales Girala y Daniela Sichel, dos psicólogas inmigrantes latinas que transformaron su experiencia y profesión en Opción Yo, un proyecto de bienestar emocional en español que hoy ha acompañado a decenas de miles de personas. ¿Cómo estás, Mariana? ¿Cómo estás, Daniela? Gracias por estar con nosotros este día.
2: Un gusto, gracias. Gracias, Andreina. Qué bonito lo que dices. Realmente han sido años de muchísimo sacrificio, pero es importante como lo planteas, porque definitivamente desde nuestra parte terapéutica como psicólogas, pero nuestra experiencia personal de ser latinas emigrantes es que se construye Opción Yo, que es esta plataforma donde hemos ayudado a más de 40.000 personas a cuidar de su salud emocional, entendiendo desde un lugar muy distinto qué es lo que necesitan los hispanos.
1: Sí, señor. El tiempo se nos hace cortito, pero no queremos dejar por fuera lo más importante y lo que considero debe iniciar esta conversación. ¿Dónde comienzan las historias de Mariana y de Daniela?
3: Puedo empezar yo. Bueno, sí. Yo soy Mariana, soy de Paraguay y bueno, fui migrante por elección a los 25 años y como todos sabemos, es una decisión bastante difícil de dejar el país atrás. Y uno sabe que bueno, no siempre se te recibe con alfombra roja, uno tiene que empezar de cero, muchas veces uno tiene que estudiar de cero cuando uno quiere ejercer la profesión y bueno, así también fue mi historia, que cuando llegué para poder convalidar la carrera y poder empezar a trabajar con un bebé en brazo y con el otro lado, con la otra mano, con los libros para poder estudiar y poder salir adelante. Así fue mi historia en realidad, bueno, de mucho sacrificio y al no tener también a la familia alrededor, también fue bastante complicado poder empezar un proyecto, un emprendimiento. Y acá Daniela te va a contar cómo en realidad nos conocimos y empezamos a creer en este sueño.
1: Daniela, te escuchamos.
2: Bueno, Andreina, mi historia empieza a mis 6 años cuando mi papá se sienta conmigo y con mis hermanos a decirnos que tiene un cáncer de páncreas y que va a fallecer, y a los 8 años perdí a mi papá, y el privilegio de poder tener terapia nos ayudó a mí, a mi familia, a poder sobrellevar este duelo tan complicado. Cuando decido que tengo que estudiar y viene ese momento de la vida donde uno tiene que tomar la decisión de volver al mundo, lo que a mí me había dado la terapia me hizo estudiar psicología, y muchos años después la situación política en mi país, Venezuela, me hizo migrar y llegar a Estados Unidos con 3 niños menores de edad, donde no podía ejercer, como dice Mariana, porque como psicóloga venezolana no podía ejercer en Estados Unidos. Me tengo que devolver a estudiar y hago un máster en Marriage and Family Therapy en NOVA, donde conozco a Mariana. Y después de que terminamos, cada una agarró su rumbo. Yo monté una práctica privada donde escuchaba todos los días a la gente, a los hispanos, a los latinos que me escribían para poder tener terapia, decir, no puedo pagar los honorarios. Y yo devolverme a ellos y les decía, busquen su seguro que les cubre, traten de tener terapia a través de su seguro. Y la respuesta era, comencé con alguien que me dio el seguro y esta persona no entiende mi cultura. Es un americano sentado en Estados Unidos, donde yo no puedo tener terapia en inglés porque no es lo que me sale, no es mi mother tongue, mi idioma de las emociones, y no me funciona. Y los latinos que me han dado el seguro no son personas que entienden mi cultura y mi idiosincrasia. Son personas que se criaron en Estados Unidos y no entienden lo que culturalmente tenemos que entender para empatizar en la terapia conmigo. Paralelo a esto, había tiempos de espera larguísimos para que los seguros atendieran a nuestros hispanos, porque conseguir un terapeuta en español en Estados Unidos es sumamente difícil. Y otro factor era, los seguros limitan la cantidad de sesiones que puedes tomar anualmente. Entonces, realmente, Los seguros no estaban resolviendo el problema que Mariana y yo veíamos. Los hispanos en Estados Unidos no tienen dónde cuidar su salud emocional, porque además las competencias que tenemos en Estados Unidos, que son empresas inmensas, tienen todo su sistema montado para atender a los americanos desde la cultura de los americanos. Y el poner esa experiencia del usuario en español no es suficiente. Acá no estamos hablando, Andreina, del idioma español. Estamos hablando de el entendimiento cultural de lo que los latinos necesitamos. Y eso es lo que construimos en Opción Yo.
1: Claro. Daniel y Mariana, ustedes llegaron primero a la psicología, como ya nos los han comentado, y después al emprendimiento. Y mi pregunta va dirigida al reto de poder tener una empresa, de más allá de ser doctoras en sus países y tener que acomodarse para seguir en la práctica, es volverte empresaria, es pensar en otra cosa que no sea la consulta y para lo que ustedes se formaron. ¿Cómo asumen ese reto y qué ha sido lo más difícil en ese recorrido?
2: Ese reto yo lo asumo con mucha humildad, realmente el tener el reconocimiento que necesito apoyo y necesito mentorías para poder sobrellevar lo que implica hacer crecer una empresa 2200%, que es lo que hemos hecho los últimos 3 años, es buscar esas mentorías, es asesorarte bien, es tocar la puerta con vulnerabilidad y decir necesito ayuda porque no lo sé hacer. Pero hay algo que acá como hispanas y mujeres es importante hablar, así como mujer y como hispana, buscar capital de trabajo en Estados Unidos es un reto grande. No tienes las puertas igual de abiertas que un hombre americano, no tienes las puertas igual de abiertas que una mujer americana, y es importante entender que eso genera retos mayores, que por supuesto nos han quitado muchas noches de sueño, y que conseguir la estabilidad emocional y el apoyo emocional para poder sobrellevar la ansiedad que esto implica ha sido fundamental para llegar a donde estamos.
1: Mariana, ¿alguna vez estuvieron cerca de abandonar el proyecto? Y si ocurrió, ¿qué hizo que dijeran, vamos a intentarlo una vez más, Mariana?
3: Bueno, esto para mí, para Daniela, siempre fue un sueño, fue lo que más queremos en la vida. Y cuando nosotros queremos algo y estamos determinadas para lograrlo, bueno, eso siempre es la conversación que Daniela y yo tenemos. Yo me recuerdo siempre las veces que quisimos abandonar y que nos mirábamos y nos decíamos, no, pero esto es nuestro sueño, tenemos que seguir adelante. Más de una vez nos tropezamos, más de una vez definitivamente nos levantamos, nos volvimos a levantar. Y bueno, todo nace de esa determinación que cuando los caminos no están abiertos, nosotros somos quienes tenemos que abrir nuestro propio camino, y esa siempre fue la actitud que quisimos traer a la mesa, que tuvimos. Bueno, gracias a Dios, a tantas personas que fueron muy especiales y que estuvieron ahí para ayudarnos, como dice Dani, las mentorías que recibimos en el camino, gente que estuvo interesada de una forma genuina en ayudarnos, y eso también nos motivó bastante y nos inspiró mucho a poder seguir creciendo.
1: Claro. Ahora, tengo un dato que me llamó poderosamente la atención y cómo esto se ha convertido, sí, en una ayuda para los nuestros, pero también ha sido un gran ejemplo de construcción de una empresa que sí funciona, ¿no? Al final, si las empresas no tienen ingresos, no se pueden mantener en el futuro. Y ese sueño que alguna vez tuvimos en nuestra mente y lo pusimos en práctica, no puede ser sostenible. Opción Yo alcanzó 4.5 millones de dólares de ingresos en el 2025. ¿Cómo se logra?
2: Andreina, la verdad es que yo creo que se logra teniendo muy claro a dónde quieres llegar y entendiendo que es un proceso lleno de retos donde tienes que ir quitando las piedras que van en el camino, pero sabes ese punto alto a donde quieres llegar. Mariana y yo nos hemos enfocado todos los días en las millones de personas que queremos ayudar, y así ha llegado los clientes y así se construyeron esos 4.5 millones de dólares. Jamás centradas en la plata que se necesitaba para eso, pero centradas en la misión que queremos lograr, que es que ningún hispano en Estados Unidos esté solo, que todo el mundo pueda tener un espacio para cuidar de su salud emocional al costo que no te genera fricción y que te permite tener la constancia que se necesita para cuidar de tu salud emocional. Porque hay muchísima ruido en el mundo de todo el gimnasio que tenemos que hacer, los suplementos que tenemos que tomar y la constancia que se necesita para que físicamente tenga salud. Y eso es lo que nosotros queremos lograr con Opción Yo a nivel emocional. Ese hábito que, para de verdad llegar a la longevidad que todos hablamos, tenemos que cuidar de nuestras emociones, porque la ansiedad y la depresión son una enfermedad que te envejece y que no te permite vivir con la calidad de vida que mereces. Así que, teniendo ese objetivo bien claro, todas las piedras que están en el camino las vas quitando y la plata viene, pero no es nunca centrándote en la plata, porque ahí tomas decisiones centrados en eso y distorsionas la misión y eso no funciona.
1: Correcto. Bueno, se reportó un crecimiento de 2.227%, teniendo más de 100 empleados y ha ayudado a más de 40.000 clientes. Estamos hablando de Opción Yo. Y justamente estamos celebrando el mes de la hispanidad, precisamente para hacer visibles historias como las de ustedes. Después de todo lo vivido, pues esto seguramente tiene un gran significado, no solamente para Mariana y para Daniela, sino para tantos hispanos que han soñado con hacer grandes cosas, con venir a este país a crecer, a desarrollar y, por supuesto, a fortalecer nuestra comunidad. Y ustedes son un ejemplo de que sí se puede. Opción Yo. Mariana y Daniela, gracias por estar con nosotros y ocupar este tiempo para hablarle a nuestra comunidad hispana en todos los Estados Unidos.
2: Gracias, Andreina. Gracias a ti.
3: Muchas gracias.
1: Gracias, chicas, por estar con nosotros y exponer sus historias. Buenos días, América, durante este mes de la hispanidad. Bueno, nuestra gente bonita, aquí enalteciendo estas historias. Qué bonito poder escuchar de fracasos y de aciertos, Janet, porque al final de los fracasos, de las caídas, también aprendemos, y vaya que sí aprendemos, para entender que lo bueno cuando llega también hay que celebrarlo, ¿no? Al final no hay éxito sin caída y tampoco hay mal que dure 100 años, ni cuerpo que lo resista, como dice el dicho, ¿no?
4: Y arrancando así de bonito el mes de la hispanidad, Andreina, con estas historias que mueven, que nos llenan de orgullo, que nos hacen sentir nuestras raíces, ¿no? Que estamos ahí bien representados. Entonces, bueno, pues vamos a estar escuchando varias entrevistas muy interesantes con diferentes hispanos que la están rompiendo en los Estados Unidos. Así que, bueno, ya tendremos mucho del mes de la hispanidad.
1: Y nos despedimos de este programa el día de hoy con este mes de la hispanidad que comienza hoy, termina el 15 de octubre, y quizás sea un buen día para recordar que uno puede cambiar de país, pero no necesita avergonzarse de sus raíces para pertenecer al lugar que eligió como hogar. En este caso, los Estados Unidos. Los queremos, gente. Hasta tomorrow. Cuídense mucho.
4: Bye, bye.

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2: Hola, hola, ¿qué tal? Muy buenos días, 6:55 a.m. hoy martes 15 de septiembre y la temperatura aquí en Las Vegas por el momento 72 grados, tendremos un día mayormente soleado, temperatura máxima 93 grados. Y bueno, por el momento lamentablemente ya empieza a haber más tráfico lento en nuestro freeway 95 hacia el sur, interestatal 11, desde la rampa de la Cheyenne hasta la salida de la Jones Boulevard. Accidente por allá por el norte de Las Vegas, por allá por el área de la Craig Road y North Lamb Boulevard, donde dos carriles del lado izquierdo se encuentran bloqueados. Así que, por favor, tome sus vías alternas y evite textear cuando va manejando. Buen día.
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0: están? Excelente, maravilloso, espectacular, pero sobre todo bendecido. Ya mamá martes, 15 de septiembre de este 2026. ¡Viva México! Comienzan las fiestas patrias. También un abrazote enorme a algunos países centroamericanos, como el caso de Guatemala, Costa Rica, El Salvador, que también el día de hoy están celebrando su independencia, así que un abrazote a todos ellos, por ahí se me van otros dos más, pero un abrazo, porque aparte hoy comienza el mes de la hispanidad, 15, un mes completo del 15 de septiembre al 15 de octubre.
1: Así órale, que Antonio.
0: Ni sabías, güey, gracias.
1: No, sí, Antonio, gracias, Antonio.
2: Por favor, sabíamos,
1: lo que
2: Antonio.
1: Pasa. Sí, claro, por supuesto.
2: Bueno, así como okay. tal.
1: A ver, es que me sacaste de onda realmente, Antonio.
0: Me saqué.
1: De onda. Porque dijiste, hoy empieza el mes de la hispanidad. Espérame, Antonio, ya es día 15. Pues es día 15.
0: Del 15 al 15, güey.
1: Pará, Antonio, pará.
0: Del 15 al 15, güey.
1: A mediado de mes.
0: Eso, del 15 al 15, güey. 15 de septiembre, 15 de octubre.
2: Lo que sí sabía es todo lo de las independencias de diferentes países. De Latinoamérica, ¿va?
0: Sí, sí,
1: sí sabías, ¿verdad, Antonio?
2: Centroamérica.
1: ¿Sí sabías, Antonio?
0: Te lo estoy diciendo, güey.
1: Ah, ok.
0: El chatititi me lo dijo.
1: Sí. No, pues bueno, Antonio, con razón.
0: Ahí está, así que comienzan fiestas patrias y insisto, en diferentes países de Centroamérica también celebran el día de hoy su independencia, lo conmemoran.
2: Diche. Guatemala. Ajá. El Salvador.
0: ¿Sí?
2: Honduras.
0: ¿Sí?
2: Nicaragua.
0: ¿Sí?
2: Y Costa Rica.
0: Ahí está. Ahí está, para toda la bandera.
2: Y México. Pues,
0: y México, el día de hoy comienzan los festejos, ya es hasta mañana.
2: Aquí no lo pusieron, 16, ¿eh? Ya no confíen en el chat y titi. ¿Qué no dice México?
0: Es que México es 16, Dari.
2: Ah, por eso.
1: Un día después.
0: México es el 16.
2: ¿Y te sabes esa historia que según que cambiaron de fecha?
0: No.
2: Hay una teoría.
0: Una teoría conspiratoria.
2: Que dice que el presidente de ese momento.
0: Ajá.
2: Bueno, no de ese momento, no. El que trajo el ferrocarril y todo eso, Suri, ¿cómo se llama? ¿No saben?
0: El capitán.
2: El que trajo el ferrocarril. El
0: Porfirio Díaz. Porque no sabía. No me acordaba, güey.
1: Porfirio Díaz, Antonio.
0: Porfirio Díaz.
1: A ver, repite conmigo.
0: Porfirio Díaz.
1: Fue el que introdujo el ferrocarril.
0: El ferrocarril.
2: Ajá, sí, claro.
1: En la República Mexicana.
2: Y varios avances, porque en ese momento estaban muchos avances tecnológicos. Entonces, como él estaba en el poder y duró 30 años, por eso se supone que él trajo. Pero pues también mucho tiene que ver con que estaba avanzando la tecnología, ¿no?
1: Instrúyelo,
2: Él nació el 15
1: favor.
2: De septiembre.
0: Ajá.
2: Entonces, pues dicen que hay una teoría
1: que
2: se movió por su cumpleaños.
1: Fíjate bien nada más, Antonio.
2: Pero no está nada, o sea, no es una teoría.
0: Aunque lo de Porfirio fue de la revolución más bien, ¿no?
2: Pero su cumpleaños es 15 de septiembre.
0: El 15 de septiembre, entonces por eso
1: estamos hablando de su cumpleaños.
0: No, Antonio. Creo, bueno, no estoy dudando de ti, Dani.
2: No, o sea, pero sí duda, porque es una teoría que
0: el 15
2: que no
0: de septiembre, pues, fue años, muchos años hacia atrás de cuando
2: 1800.
0: Sí.
2: 1810.
0: Entonces, y ahí había otros personajes, ¿no? ¿Te has hecho bolas, Uli, güey?
1: No, ¿cuáles personajes? A ver.
0: Sí, pues sí, don Miguel Hidalgo, Morelos y todos esos. Fue años atrás de lo de Porfirio Díaz. Más bien el 15 de septiembre pues fue la fecha en que comenzó el tema del movimiento independencia.
1: Independencista.
0: Yo no creo que tenga
2: vamos
0: que
2: a
0: ver
2: investigar,
0: con
2: vamos
0: no
2: a investigar
0: que,
2: esa
0: no
2: historia.
0: No creo que tenga que ver con Porfirio Díaz.
2: Vamos a investigar esa historia.
0: No, es que sí te lo mismo, es así.
1: Es que puede ser, que Antonio, se lo movieron para festejar.
2: Puede ser que él después haya cambiado la fecha.
1: Fíjate bien, Antonio, fíjate bien. ¿Para poder festejar no su cumpleaños?
0: ¿Por sus cumpleaños o qué?
2: Para que se festejara su cumpleaños.
1: Sí, claro. Para que no lo interrumpieran, Antonio.
2: No, para que se festejara.
0: Vamos a
2: investigar esa historia.
0: Estamos más babosos que nunca.
2: Pues claro, no, fíjate, es bueno cuestionarse las cosas que pasan.
1: No nos crean, ¿no?
2: O sea, es de babosos pensar que todo es como nos lo dicen. Es bueno cuestionarse las cosas.
1: Ah, claro.
2: Es bueno.
0: Sí.
2: O sea, estamos babosos. Sí estamos.
0: Más babosos.
2: Curioseando. Es una de las curiosidades de la historia, fíjate.
0: Eso sí. Muy bien, mi querida Tete. ¿Cómo estás? Buenos días.
2: Muy bien. Muchas gracias. ¿Cómo amanecieron? qué gusto saludarlos a todos. Fíjense que pues fue un fin de semana largo, de verdad. Yo voy empezando la semana, hoy vengo marihuana como el Zule. Cuando dice que el miércoles es su lunes.
1: Oh, yeah.
2: Sí, pero me fue muy bien, fue un fin de semana muy bonito. Fuimos a un festival de música. Ajá. De esa música que es para tener paz en tu vida, para tranquilizarte. Bueno. De esas que cantan.
0: Sí, vi las. Sí.
1: Y de forma gritona,
2: güey. Sí, estuvo muy chido. Muy a gusto, la verdad. Ajá. Muy a gusto.
0: Muy bien, dale.
2: Y conocí bandas nuevas, bueno, ¿eh? No nuevas de este momento, sino nuevas en mi vida que me gustaron también mucho. Sí, estuvo muy padre.
0: Está chido. Qué muy bueno, bien, qué bien. Bueno, mirale. Bienvenida a
2: por
0: tu
2: cierto,
0: casa.
2: Por cierto, sí. Les terminé de contestar todos los mensajes de mi cumpleaños. Qué bonito. Los quiero mucho, de verdad. Muchas gracias. Me hicieron vivir un día muy espectacular.
0: Eso, mirale. Te lo mereces. Mi querido Zule y Zule, ¿cómo estás? El señor que no sabe nada de historia.
2: ¿Qué? El que me contestó, Antonio, por favor, ¿de qué me hablas?
0: Se puso cara de tarugo cuando estaba diciéndole de los...
2: Se estaba acordando, ¿quién es? Ah, Porfirio Díaz.
1: Mira, Antonio, claro. Pregúntame.
2: Claro, Zule y Esleo.
1: Pregúntame, pregúntame.
0: ¿Quién más de los héroes independientes? De los héroes de independencia. Morelos, también. Antonio Vicente Morelos. Guerrero.
1: Antonio.
0: Por cierto, mi hijo Leo. Antonio, bueno, preséntate y te digo lo de
1: Vicente Guerrero fue el primer presidente de la República Mexicana, ¿no?
0: Tú solo mátate. Yo ya no voy a meter.
1: No podemos hablar tú y yo, Antonio. No, solo. No podemos hablar. No. ¿Qué, tú, qué onda con tu hijo?
0: No, que hoy iba a salir de Vicente Guerrero, pero no fue a la escuela el güey. Se le olvidó la mochila.
1: Lo hiciste a propósito.
0: No, se lo dio, no, yo qué, se lo dio la mochila y de castigo no fue a la escuela. Iba a salir de Vicente Guerrero, güey. Ya le había comprado yo su traje ayer.
2: El primer presidente fue Guadalupe y Victoria.
0: Qué vale. Sí, tiene razón, Zuli. Tú y yo no podemos hablar de historia.
2: Primero fue lo de Guadalupe y Victoria.
1: Vamos también, dale. Yo echándole carrilla al Antonio.
0: Tiene razón, Zuli. Tú y yo no podemos hablar de historia, güey.
1: Bueno.
2: Bueno, por ahí iba. Tenía un nombre y un apellido, ¿sí o no?
1: Claro.
0: Está. Dime la Dani defendiéndote, güey.
1: No, ¿por qué?
0: Atacándote.
2: A ver si es cierto que voy acá, que ay, viva México. Ay, sí, nadie supo.
0: Maldita la hora que empecé a hablar del tema de independencia, güey.
2: El primer emperador de México. Échale, Antonio, ¿tú puedes?
1: A ver, Antonio.
0: Ah, no sé.
2: ¿No? ¿Tú, Zuley?
1: El primer emperador.
0: Moctezuma.
2: ¡Hora!
1: No, Antonio.
0: Huitzilopochtli.
2: La emperadora, dice.
0: La emperadora.
2: La emperadora.
1: ¿No? NPI.
0: Tienes razón, si tú y yo no podemos hablar de historia.
1: NPI, no. No me acuerdo.
2: ¿Será Iturbide? No será.
1: No.
0: ¿Cómo que será, Dani? Pues no, que ya sabes la respuesta, güey.
2: Estoy preguntándoles.
0: Ah, no sabías.
2: No, yo no sé.
0: Estaba haciendo un cuestionario.
2: No, yo no sé tampoco.
0: ¿Qué porquería de programa?
2: O sea, tal vez tenga el dato en mi cerebro, pero como no lo he usado en años, mi cerebro.
0: Espero que algún maestro de historia no esté escuchando este programa.
1: ¿Debió haber sido algún español, Antonio?
0: ¿Algún español? Pues no sé.
1: Emperador.
0: Yo no voy a inventar como tú, yo no sé. Mejor
2: prefiero. Ay, ¿saben qué?
0: No sé.
2: Fue Iturbide. Yo se los dije.
1: Fue el
2: primer. No, el primer presidente fue Guadalupe Victoria.
1: Ajá. Ah, ok.
2: El primer emperador fue Iturbide.
0: Iturbide,
2: gracias.
1: Nada.
2: Por ahí se de mí, cuyellos. Los dos.
1: Muy bien. Probamos historia, Antonio.
0: Es que ya pensé que te iba a tener respuesta.
2: No, pues yo estoy preguntando. Pero ya revisándolo, ya sí vi que sí.
1: Para eso te están preguntando, Antonio.
0: Para saber, exactamente. Muy bien, bueno. A qué buen santo le rezas. Bueno, arrancamos en Utilandia. La 1, la 2, la 1, 2, 3.

0: ¡Eso! Y antes de arrancar rapidísimo, dice el Chicles, fue Guadalupe Victoria, dile al Zuli, el primer presidente de México, dice, sin Google, dice, ay no, qué vergüenza.
1: Zuli es que está ahí. Y que duró muy poquito en el poder.
2: Por eso yo le decía que Lupe.
1: Por eso, Lupe Esparza, Zuli.
2: Lupe Victoria.
1: Pues sí, Esparza.
2: Unas frías, con Lupe.
0: Qué boca mouse. Bueno, el día de hoy, 15 de septiembre, faltan exactamente 107 días para que finalice este 2026. Hoy es Día Internacional de la Democracia. También Día de la Independencia en Costa Rica y en los demás países que comentó la Daretetete, en Honduras, en Guatemala, en El Salvador y en Nicaragua también, ¿eh? Que comentamos. Así sí. Que un abrazo a todos esos países centroamericanos que hoy conmemoran un año más de su independencia. También celebramos los santos de San Aicardo. Santa...
2: ¿No te equivocaste
0: Melitina,
2: ahí, Antonio?
0: Melitina, no, Soleil. Santa Melitina. San Nicomedes. San Nicomedes.
2: ¿No te equivocaste ahí también, no, Antonio? Soleil.
0: San Porfirio, mira, San Porfirio. Lo que decía Daretetete. Sí. Nuestra Señora de Mariacel. Santa Aparecida. Y Nuestra Señora de los Dolores y Virgen de los Dolores.
1: Es lo que ya tengo datos. Órale.
0: Muy bien, dale.
1: Tengo datos.
0: Regresaste bien datera, dale.
1: Ya tengo datos.
0: Bien datera, dale.
2: A ver, dale.
1: Ya estoy leyendo sobre la teoría.
0: Ajá, ok.
1: Les voy a leer algo.
2: ¿Conspirativa?
1: Conspiranoica.
0: Teoría conspiranoica.
1: Sí, claro.
0: Hombre, ¿por qué? Siempre...
1: ¿Están listos?
0: Listos, dale.
2: Venga.
1: No se me vayan a sorprender mucho,
0: Me voy para atrás, ya me echa para atrás.
1: El grito de independencia se celebra el... Ajá. Espérame, ahí está, ahora sí ya. Okay. Ahí lo tengo. El grito
2: también.
1: De independencia es que se adelanta, ahí está. El 15, se hace el 15 y no el 16 de septiembre. El 15 de septiembre se conmemora el grito de independencia, a pesar de que en realidad el inicio de la rebelión ocurrió la noche del 16 de septiembre de 1810. Existen rumores de que este cambio de fecha lo hizo Porfirio Díaz, expresidente de México. Esto para que coincidiera con su cumpleaños, pero ¿qué tan cierto es esto? El 15 se celebra con música, hay fuegos artificiales desde 1840, cuando el general apenas tenía 10 años, por lo que resulta imposible que el cambio de fecha se deba a él, por lo que sí se lleva... El crédito es por instituir este evento como una mega fiesta. O sea, él dijo que se hiciera el fiestón para celebrar la independencia, ¿no? Dice, pues requería ganar simpatía del pueblo. Ay, híjole, pues eso sí es cierto. Okay. Dice, recordemos que duró 30 años en el poder. Además de esto, en 1896 Díaz ordenó que se trasladara la campana de Dolores al Palacio Nacional para dar el grito. Pues en el Zócalo capitalino, lo que a partir de ese momento se convirtió en una tradición. Así que ahí está. Él instituyó que se hiciera la celebración
0: a partir de
1: 1840.
0: Perfectísimo, gracias.
2: Muy bien, dale.
0: Vámonos con las efemérides, Dari.
1: Claro que es, Antonello.
0: Muy bien, dale.
1: Excelente.
0: Muy bien.

0: Un día como hoy, 15 de septiembre del 2012. La la, Canelo Álvarez, Saúl Canelo Álvarez, derrotó por nocaut técnico a Joselito López en Las Vegas. El mexicano defendió con éxito su título Super Welter del Consejo Mundial de Boxeo. Septiembre se ha convertido en una fecha tradicional para las grandes peleas del boxeo mexicano.
1: Sí, claro, y el 15 de septiembre, por supuesto que es una fecha histórica para el boxeo mexicano. El fin de semana de la Independencia de México se ha consolidado como una de las fechas más importantes para organizar grandes funciones de box, especialmente en Estados Unidos. Canelo, Julio César Chávez y otros grandes mexicanos han protagonizado combates en estas fechas.
2: Y también en las grandes ligas de béisbol, entre los peloteros nacidos un 15 de septiembre destacan a Gaylord Perry, miembro del Salón de la Fama y ganador de dos premios Cy Young.
0: Un día como hoy, pero de 1923, Bill Tilden, el estadounidense, fue una de las grandes figuras históricas del tenis. Aparece entre los protagonistas de esta fecha, entre los registros históricos del deporte.

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0: Nuestro deportista destacado el día de hoy, 15 de septiembre.
1: Rapidísimamente, Dennis Schroeder es una de las figuras para destacar este martes. Nació el 15 de septiembre de 1993, por lo que está cumpliendo 33 años. ¿Por qué hay que destacarlo? Es un base alemán de gran trayectoria international. Campeón del mundo FIBA 2023 con Alemania. Fue una de las grandes figuras de aquella selección alemana y es conocido por su velocidad, por gran liderazgo y capacidad de manejar el balón. Ha desarrollado gran parte de su carrera dentro de la NBA.
0: Y además, el día de hoy, que es 15 de septiembre, vamos a recordar al buen Roberto Clemente, al puertorriqueño, que precisamente, pues un 15 de septiembre siempre se celebra en la MLB oficialmente este legado, que queda como el día de Roberto Clemente. Vámonos con nuestro combate musical el día de hoy. Ah, agárrense, papancla, porque va a estar buenísimo el combate. Solistas rancheros mexicanos, Solistas rancheros mexicanos. Okay. Va a estar muy bueno. Así que arrancamos con lo que eligió la señorita Daretetete, Daretetete, Daretetete.

0: bonito. Vámonos de volada porque ya quedan 2 minutos. Bueno, vale, días. Vale. Rápido, ¿quién hable? ¿Por qué vota? De volada.
1: ¿Me quedan? De volada. Voy por Alejandro.
0: Eso. Bueno, ¿quién habla y quién vota? ¿Quién habla?
2: Por Pepe.
0: Entonces, Alejandro y Pepe, eso.
2: Sí.
0: Ya. Hey. Buenos días, ¿quién habla y por quién vota?
2: Yo.
0: ¡Ey, córrele!
2: ¡Por Dari!
3: Thank you.
0: Eso. Buenos días, ¿quién habla y por quién vota?
2: Por el amor de mi vida, Dalinka.
0: Eso, ahí está. Yeah. Dale Tetete. Sí, ganó la competencia el día de hoy.
3: Muy
4: bien.
3: Entonces, sí, es un artista que pues suena más conmigo, ¿no? Porque.
4: Sí. Pepe Aguilar también.
3: No tanto, Zuli, creo que no es más para.
0: Más viejitos, como
3: más,
0: tú.
3: Más adultos.
4: Ah, okay,
3: más
4: adultos, okay.
0: Como tú, Zuli.
3: Aunque tiene muy bonita ¿neta? Voz, Pepe Aguilar tiene muy bonita voz.
4: Sí.
3: Pero bien. Siento yo que ya después de un rato como que ya es cansona, ¿no? Como que ya.
4: Sí.
3: Ah, pues no está. Sé, así pasa con algunas voces. Está raro.
0: Ganó Alejandro Fernández y nos vamos con música de él y regresamos con música de él y las cuatro orejas con música de él. ¡Córtetelo!

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0: con música de Alejandro Fernández, porque el día de hoy ganó la batalla musical, de ARTTT. Nos empinó a Zule con Pedrito Fernández.
1: ¿Qué es eso?
0: Y a mí con
1: Pedrito. Nadie votó por Pedrito.
0: Nadie votó por Pedrito. Eso sí me llama la atención. Yo pensé que iba a haber más votos.
2: Ay, Pedrito.
0: Yo pensé que más bien Pepe se iba a quedar en cero, fíjate.
1: Se les olvidó el de la mochila azul.
0: La mochila azul.
2: Cierto.
0: Bueno, pues que ni si tiene muchos éxitos, Pedrito.
1: ¿Vale? El del amante a la antigua, Antonio.
2: Actor y todo, ¿verdad?
0: Ajá, sí. Actor y amante a la antigua. Sí, sí, sí. Yo te lo juro que yo ni te vienen a contar cositas más. Ah, tiene como tres nada más.
1: que ese ya es como le dicen un cover, ¿no?
0: Sí, de Pedro Infante, ¿no? La canción de Pedro Infante.
1: Sí, sí, sí.
0: Pues de hecho, por eso se llama Pedrito Fernández, ¿no? Por sus dos ídolos. Pedro Infante y por Vicente Fernández.
2: ¡Ay, a poco, Antonio!
0: Sí, sí, sí.
2: Trae los datos.
0: Claro, sí, sí.
2: Bueno, que no eres payaso como el Chencho.
0: El Chencho.
2: Datos y ya
0: se empezó a quejar el Chencho, ¿ah?
2: Ay, Chencho, de verdad.
0: Ay, que ¿sí? Un poquito.
2: Programa mucho y que poquito distante. ¿Está? ¡Ah, Chencho, cansado!
0: Para que te arda más, güey. Tenemos diploma de locutores.
1: Uy, Chencho. Sí.
2: No de historiadores.
0: No de historiadores.
1: Aparte, sí, ¿no? Aparte de historiadores.
0: No hicimos.
2: Ah, Zuli también.
0: Aparte, para que te arda. Chencho. Este, ahí está. Estamos de regreso y vámonos con mensajitos. Pero antes, déjeme decirle que ayer el León ganó 2-0 a San Luis, cerrando la actividad ya esta jornada número 8 de la Liga MX. Entonces ya nada más van a quedar algunos partidos ahí reprogramados. El de Puebla contra Toluca, que es el día de hoy. Puebla-Toluca hoy se juega, es de la jornada 7, allá en la Angelópolis. Y ya para octubre, el 28 exactamente es América contra Tijuana. Y el 14 de noviembre es el Querétaro contra Monterrey. Son los tres partidos que quedan pendientes. Hoy se juega uno de ellos, en el mes de septiembre, Puebla contra Toluca, que aquí Toluca si gana, baja Chivas de liderato, y pues se va a poner buena la cosa, porque aun pase lo que pase, creo que llegaría 2-3, ¿no? En el Clásico Nacional. Sería Chivas 2 y América en el tercer puesto. Así que, bueno,

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1: ¿Me dices que no, Antonio?
2: Es que la América no está jugando mal.
1: ¿Me dices que no, Antonio?
2: ¿Es que la América jugando mal? Discúlpame, Zuli. ¿Jugando mal?
1: A ver.
2: ¿Qué estás viendo, güey?
1: Estamos diciendo...
2: A ver, perdió.
1: ¿El favorito quién es?
2: Perdió.
1: ¿El favorito quién es,
2: perdió.
1: Antonio?
2: Cruz Azul fue mejor
1: no me
2: que
1: hagas enojar, Antonio.
2: Perdió.
1: ¿Quién es el favorito?
2: Cruz Azul fue mejor que América, pero de eso.
1: Ah, okay.
2: Que
1: la América con esté... eso, con eso.
2: No,
1: con
2: no,
1: eso.
2: No, es que no.
1: Conejo.
2: No, es que de eso, a que la América esté jugando mal, perdóname, pero no. Discúlpame.
3: Perdóname, pero discúlpame.
2: Pero no, o sea...
1: Antonio, ve la tabla de posiciones.
2: Por eso, 2-3. ¡Wow! ¿Qué? Pues 2-3, ¿qué te dice?
1: ¡Wow, qué!
2: ¿Está bien pareja la cosa?
1: ¡Wow, qué! Pues por eso.
2: ¿Pero y América con un partido pendiente?
1: ¿Pero quién es favorito?
2: América con un partido pendiente.
1: No, ¿quién es favorito?
2: América con un partido pendiente.
1: Antonio, ¿quién
2: para
1: es favorito?
2: Mí, sí, Chivas por poquitito. Pero no como.
1: Okay.
2: Pero no como dicen todos de que bien favorito.
1: Mira. Tú mismo dices y tú mismo te contestas.
2: No, digo poquito.
1: Ay, no, es que yo no digo. Es que dicen toda la gente.
2: Ah,
1: no.
2: ¿Sí?
1: Pero, y yo sí digo. Ah,
2: pero es que habla es como Antonio. Si en América fuera octavo, güey. Séptimo.
1: Habla? ¿Quién habla?
2: Es tercero.
1: Antonio.
2: Es tercero,
1: sí. Sí, sí, claro.
2: Ojalá que. No, ya vuelvo a ponerme el traje amarillo. Ojalá que le rompa.
3: Antonio, ¿estás seguro?
1: Dale, ¿ves? Te digo.
3: ¿Ya subsanaste heridas?
2: No, todavía no, pero es que ve, como güeyes como el Zuley.
1: ¿Yo qué, Antonio?
2: Fanatiquísimos, no, güey. Como el Taki, seguramente.
1: A ver, Antonio. ¿Es una realidad que Chivas es favorito, sí o no? Nada más dime sí o no. ¿Sí o no?
2: Ya voy a cambiar mi postura. No.
1: No,
2: está parejo.
1: Bueno.
2: Está parejo.
1: Ya vas a cambiar, ok. De un día para otro.
2: Sí. Vámonos a hablar un poquito del cierre de la NFL de la semana número uno, pero también hay que aprovecharlo porque anduvo la visita de la WWE en México, en la Ciudad de México, porque ayer Penta se nos quedó a nada de quedar campeón en casa y fue una lucha muy emotiva. La seguimos por ahí y el recibimiento de la gente fue espectacular, llegó en caballo, Penta,
1: ¿sí?
2: Cero miedo.
3: ¡Hija!
2: O sea, para los que no saben de qué estamos hablando, la WWE, la empresa más importante, pues, de entretenimiento, no digo de lucha libre, en mi entender, o sea, de espectáculo, de entretenimiento, estuvo en México y causó gran revuelo, estuvo en Guadalajara, estuvo en Monterrey y cerró en la Ciudad de México. Y ayer fue un gran evento porque, insisto, el mexicano Penta tuvo la oportunidad de disputar un campeonato. Y ahorita el buen Iker González, que viene todo modorro, todo desvelado, güey, nos va a platicar.
3: ¿Qué fue ocurrió? Cumpleañero también.
2: Cumpleañero, tan claro que sí,
1: también,
2: cumpleañero.
1: También.
3: Happy birthday to you.
2: Happy Ickers
3: to you.
2: Happy Ickers
3: to you.
2: Happy Ickers to you. Con ustedes, Iker González.
4: Zuli, amigos de Inutilandia, pues primero que nada agradecer las felicitaciones que, bueno, pasamos el cumpleaños muy moviditos, bastante moviditos, y ahora sí que platicar de lo que ustedes quieran, de NFL, lucha libre, que ya lo decías, Toño, fue un eventazo lo que hizo la WWE el día de ayer en la Ciudad de México. Lo podemos platicar inclusive y arrancar por lo que mencionabas, hoy por hoy, el que al menos a nivel global es el mejor luchador mexicano o el que tiene más foco, no entendiendo lo que significa la empresa de la WWE, que el estatus aparte que tiene hoy por hoy Penta daba, ¿no?, para pensar que podía ganarle al luchador más mediático que tiene también hoy el planeta entero, como lo es Roman Reigns. Es cierto, en otras empresas están los nombres como Kenny Omega, también lo del actual campeón de AEW, lo de Will Ospreay, pero Roman Reigns es a nivel comercial el luchador más conocido hoy por hoy de todo el mundo. Y una lucha bastante buena, donde ya lo decías, aparte, ¿no?, recordando cómo llega Penta el día de ayer a la Arena Ciudad de México en caballo, rodeado por toda la afición mexicana. Su entrada además fue espectacular, estuvo a la altura de un evento de gran nivel de la WWE. Al final del día se queda corto Pentagon Jr., una última lanza, una última spear de Roman Reigns que puso punto final a la historia, pero

0: Penta que se va con la cabeza en alto. Y lo más importante, Toño, amigos, creo que demuestra que está hecho para la cartelera principal de la WWE, ¿no? Entendiendo que ya ha sido campeón intercontinental, un campeonato que es de media cartelera y que tiene mucho prestigio, ¿no? Pero Pentagon Jr. el día de ayer demuestra que está para ser campeón mundial en la empresa más importante de lucha libre en todo el planeta.
1: De acuerdísimo, sí. Humanamente, fíjate, hablando en general, desde que también la WWE adquirió los derechos de la AAA, empresa ya no mexicana, ya mitad y mitad, o ya más gringa que nada. También los dos, hubo Triple Manía en Las Vegas el viernes y el domingo Triple Manía en la Ciudad de México. Y la verdad a mí, más allá de todo lo que se puede decir, a mí me ha gustado mucho ya el desempeño de AAA desde que lo adquirió la WWE, obviamente ya más televisivo el asunto, ¿no? Tal vez los que estén en las arenas se van a perder algunos detalles, ¿no? Pero sí está, a mí me ha gustado mucho, más ágiles, creo que han sido más ágiles las luchas en la AAA. La verdad, bien por WWE, que nos ha traído muchos eventos importantes, y mira que en Las Vegas, que la AAA también funcione, eso también es muy meritorio. Así que bien por la WWE y por la AAA, y bien también por el Consejo Mundial, que la verdad la lucha libre está pasando por un momento muy, muy bueno a nivel internacional, no solamente mexicano, a sí, nivel muy internacional, bueno. Muy bueno. También el Consejo trae luchadores de trayectorias importantes de otros lados del mundo, así que bien por la lucha libre, vientos.
0: Sí, que de hecho, para complementar lo que ya mencionas, Toño, está siendo un gran momento para los mexicanos en las empresas de los Estados Unidos. Ya decíamos, ¿no?, lo de Penta en WWE, que me parece será cuestión de tiempo para que sea campeón mundial. Pero en AEW, lo de Andrade, ¿no?, que Andrade sí está y tiene la oportunidad y tendrá la oportunidad de pelear por el título mundial. Tiene un contrato que le garantiza ello. En AEW también está Bandido, que es un espectacular luchador. Y además, en la cartelera de ayer, creo que tampoco podemos dejar de lado a Dragon Lee. Dragon Lee, que ayer peleó con Chad Gable en lo que yo no recuerdo, una lucha reciente por el campeonato intercontinental en Raw que haya sido de ese nivel. Lo de Dragon Lee también, joven, 33 años de edad apenas, y que creo que también está para dar el salto en un futuro para poder ser campeón mundial, sí, la lucha libre como tal mexicana, y creo que es algo que nos tiene que llenar de orgullo. Está pasando por un muy buen momento.
1: Su hermano, su hermano Rush y Dralístico también en empresas importantes en Estados Unidos, Hechicero también, para mencionar, junto con lo de Bandido, el mismo Máscara Dorada, Místico, o sea, insisto, sí, se están abriendo oportunidades bien buenas a luchadores mexicanos. Bueno, Místico ya estuvo en WWE, hay que recordar que fue sin cara en esa etapa, pero bien por los luchadores y por la lucha libre mexicana, ¿no?
0: Muy, muy bien, sí, yo creo que el producto además ha crecido bastante. Creo que también le ha beneficiado a AAA que haya encontrado el manto de WWE, ¿no?, para poder crear, al menos en una cuestión de espectáculo, mejores shows. Y bueno, de espectáculo me refiero a logística, al tema que envuelve, ¿no?, porque ya la calidad de AAA era bastante alta, pero sí está siendo un muy buen momento, tanto para el Consejo, que bueno, está aliado, ¿no?, con AEW, y AAA, que le pertenece a la WWE, está siendo un muy buen momento para las dos compañías. Pero, ¿les parece si platicamos un poco de NFL? ¿Hay espacio para la NFL? ¿Hay espacio para el fútbol americano o en él?
1: Claro que sí, hay espacio. Pues para eso te hablamos, güey.
0: No, pero digo, yo lo que ustedes me digan, porque también ayer no pude estar para platicar de lo que pasó entre Chivas y Pumas, ¿no? Que digo, tampoco es que me llene de orgullo que las Chivas ganen.
1: Se acabó el enlace. Los Pumas ¡vamos! ¿Para qué se acabas al Pumas, no, Chivas? ¿Qué tiene que ver eso, güey? Ya se acabó, güey. Ya pasó.
0: Oye, pero yo pensé que iban a meter las manitas, aunque sea, no hicieron absolutamente
1: mira,
0: nada.
1: Mira, Antonio. Mira quién habla, güey. El que metió muchas sus manitas. Mira quién habla, güey, el Atlas.
0: Sí, no, ya se me había olvidado.
1: ¿A qué manitas metió contra el Toluca, el Atlas, güey?
0: No, sí, no.
1: Mejor cállate los cinco.
0: Ni me recuerdes. ni me recuerdas. Pero bueno, a ver, rápidamente, NFL ayer que cierra la semana 1 del mejor fútbol americano del planeta con la victoria de Kansas City de forma contundente ante los Broncos de Denver, que además lo tenemos que decir, ¿no? El caso de Kansas City que vence 31-10 a los Broncos de Denver, los que llegaran, ¿no?, a la final de la conferencia americana hace cuestión de meses, y sí creo que hay puntos positivos para Kansas City en este partido. Lo primero, lo de Pat Mahomes, que se vio como nuevo, no tiene indicios, ¿no?, de arrastrar problemas, síntomas de esa lesión de ligamento cruzado. El día de ayer, muy buenos números para Pat Mahomes, 184 yardas aéreas, 2 pases de anotación, 1 intercepción, 27 intentos de pase, 15 de ellos completos. Pero lo que me parece es lo más importante, lo de Kenneth Walker, 23 acarreos, 173 yardas, una escapada de más de 50 yardas y un touchdown por tierra. Recordando que a Kansas City, desde el bajón de nivel de Isaiah Pacheco, le había costado muchísimo el juego por tierra. Ahora, con el vigente MVP del Super Bowl número 60, creo que las cosas podrán cambiar. Y por parte de Denver, yo tampoco me preocuparía mucho. Es apenas el primer partido. Es cierto que Kansas City es un rival de peso, que los aficionados de Denver quisieran que hubieran competido un poco más ante Pat Mahomes y compañía, pero calma para Denver. Yo me imagino van a estar en la postemporada. Eso sí, muchas cosas a mejorar, al menos en un tema defensivo.
1: Ahí está. Ayer tuvimos que hablar al Lalito Leal, amigo, para no suplirte, pero para hablar un poquito de ese tema. Y pues qué bueno que ya se cerró la semana número 1 de la NFL, que estaba yo escuchando, pues ahí con la euforia de la raza, que bueno, me da gusto, ya fuera de carrilla, me da gusto cuando me inicia una nueva temporada, porque veo que hay mucha banda que sí se interesa muchísimo por la NFL, y la decepción decía mucho que eran los Vaqueros, y yo le preguntaba, pues ¿por qué esperan tanto de los Vaqueros entonces, güey? O sea, ¿por qué los Vaqueros son tan famosos, güey? Si
2: mucha afición de los
1: Por eso,
2: vaqueros,
1: pero ¿por qué son tan famosos si son malos? ¿Por qué?
2: Por su historia también, Antonio.
0: Sí, una afición mediática también, y que claro, en su momento ganó el equipo, ganó. Pero decepcionan casi siempre decepcionan casi los siempre. Cowboys.
1: Bueno, ya está, Miquel. ¿Algo más, amigo, que gustes agregar, Ikerson?
0: Únicamente invitarlos el día de hoy, regresamos con el podcast de Play Action en los espacios, en las redes sociales de TUDN Radio, para que nos acompañen a analizar la semana 1 de la NFL, ahí junto a Octavio Rivero, Lalito Leal, que también estará por allá, y un servidor, Iker González. En las redes sociales de TUDN Radio lo podrán encontrar este martes.
1: Eso, amigo. Abrazote, mi buen Ikers.
0: Abrazo, Toño, Dari, Zuli, ya saben, un placer, y nos escuchamos prontito acá en Inutilandia.
1: Prontito, eso, amigo.
3: Abrazos.
1: El buen Iker, que vaya, un aplauso porque gran, muy responsable, va llegando a su casita, y mira, se enlazó.
2: Muy bien, el Iker siempre.
1: Por el esfuerzo. Aprovecha tu último día en la empresa.
3: ¡Hora!
1: No, sí.
2: ¿Qué pasó, Antonio?
1: ¿Qué dije? Lo dije o lo pensé.
3: ¿Ah?
1: Bueno, a ver, ¿dónde me quedé? El panza verde, saludos, Perón, eslogan de mi estado, dice, Guanajuato, cuna de la independencia. Eso, papá, el chicle ya lo había leído, y a ver, por acá si hay otro, no, en el Facebook, hay algunos mensajitos, Eric Nava, deja de ver, dice, hola, Juan Antonio, saludos, mi Mike Ledesma, también por acá.
2: Saludos, Mike.
1: Saquito, Henry, pregunta para Iker, ¿fue a Las Vegas a celebrar su cumpleaños o no? Con las cariñosas, este güey no lo dejan salir de otro lado que no sea acá. El Teo Reyes, okay. Excelente día, Toñito. Buenos días, Dari, leyenda. Que tengan buenos excelente días. Martes, sí, Toñito. ¿Sabes lo que hace falta a la lucha libre? Los narradores de antes, como don Alfonso Morales, el Rudo Rivera, que te hacían reír. Ahora los luchadores de hoy en día son muy aburridos, y no lo digo por ti, lo digo por otros luchadores, narradores de la lucha libre que no sabe nada de nada. Bueno, pues ahí está. Gracias, mi buen Teo. Juan Valadez. Antonio, cállate el hocico. Solo habla de tus gatitos. Nomás 3 como Rosita Alvírez. Cállate el hocico. Ese ya pasó, inútil. Fue el domingo y ya. Si ayer lo comentaste.
2: Antonio, te me vas a Antonio. Sí, todavía se vale. Todavía se vale.
3: Pregunta.
1: ¿Qué pasó,
2: amigo?
3: No es cierto.
1: ¿Qué pasó, Dara?
3: No es cierto.
1: Vamos a empezar.
2: ¿Cómo quedaron los Pumas, Antonio?
1: Ya pasó, eso fue ayer. Fue el domingo. Ya pasó.
2: Okay.
3: Y sí.
1: Ahorita estamos con lo de Vite, que le faltó al respeto al.
3: Vite.
1: Lo de Vite, que sí. Se volteó. Pero bueno.
3: Sí, hizo Antonio, cuéntame.
1: Pues es que das cuenta que se entonó el himno nacional. Ajá. En cada septiembre se entona el himno nacional en los partidos. Y los jugadores de Chivas y Pumas estaban volteados todos en fila hacia donde estaba, no la bandera, pero estaba
2: la imagen,
1: la pantalla, la imagen de la bandera. Y Vite, que es ecuatoriano, pues le valió gorro la fila.
2: Se volteó
1: a abrocharse las zapatos, a calentar. O sea, le dio la espalda literal a lo que es la imagen, pues, ya, ¿no? De mientras que sus compañeros de Pumas, que muchos son extranjeros, pues lo hicieron así como tal, como tenía que ser la regla. Y pues hay que recordar que Vite es ecuatoriano y seguramente trae un temita ahí atorado, como muchos ecuatorianos, con lo que pasó en el Mundial, ¿no? El trato que no les gustó, que recibieron por parte de la afición mexicana y periodistas y todo eso. Entonces seguramente lo hizo como en son de protesta, pero una falta de respeto absoluta por parte de Vite, que no se le olvide que trabaja para un equipo representativo de la Liga Mexicana, trabaja para la Liga Mexicana, y pues entendemos que pueda estar enojado, dolido, lo que sea, pero tiene que ser profesional. Tiene que ser profesional y ahí está. Ojalá, yo espero que la directiva de Pumas meta mano dura, la Liga meta mano dura, y si sí le dé un estate quieto al buen Vite. Vite loco,
4: vámonos, Vite loco, vamos con mis amigos. ¿Cuánto trae? Pelotero, ya para la lloradera, baby cry. Soli, ¿cómo está tu vecino al lado? ¿Todavía sigue sufriendo de la arrastrada?
2: Todavía.
4: De las cachetadas.
2: Todavía.
4: Poderosas Chivas.
2: Todavía.
4: No se burlen, Willow. También van ustedes, no se burlen. Un saludo para la tóxica Arenga Talavera.
3: Saludos.
4: Yo pensé que los cumpleaños eran de un día, pero las tóxicas de una semana.
3: Tres días.
4: Lo bueno que te la pasaste bien con tu raza. Bueno, mi Soli.
2: ¿Qué pasó?
4: ¿Estás listo para las otras cachetadas guajoloteras?
2: Ya estamos puestos.
4: En nuestro patio, porque la Azteca es nuestro patio. Se hartan que tienen la mejor afición.
1: Se hartan, güey. ¿Cuás hartan?
4: Se hartan, pero no llenaron ni el clásico, joven. Llenaron las poderosas Chivas. Van a ir a llenar nuestra casa. Tenemos casa en Jalisco y en la ciudad del DF, allá con los Huilos.
2: Y en Zapopan también.
4: Mourinho, una pregunta. ¿Los perros del mal ya regresaron ya definitivamente a la Triple A? ¿Y también van a venir a pelear aquí a la WWE o nomás en la lucha mexicana?
1: Hasta ahí le paro, porque aparte ya no vamos a ir a corte. Para comentarte, los Perros del Mal sí es una facción que está de regreso, obviamente no con los originales, que ya sabemos que el perrito Guayo falleció hace algunos años, lo mismo que Héctor Garza y otros más elementos ya retirados, pero ya regresó una facción nueva de los Perros del Mal, y nada más yo creo que van a estar en Triple A, güey, en Triple A. Que por cierto, a mucha gente le ha gustado mucho ese regreso. Vamos a la pausa. No le cambie, esto es Inutilandia. Ahorita regresamos con tu...

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1: Kansas City arrancó con autoridad la temporada de la NFL. Los Chiefs derrotaron 31-10 a Denver en el primer Monday Night Football del año. Patrick Mahomes regresó después de 9 meses fuera y lanzó para 184 yardas y 2 touchdowns, además de conseguir otra anotación por tierra. La figura fue Kenneth Walker III, quien debutó con Kansas City y el MVP del pasado Super Bowl corrió para 173 yardas y terminó con 2 touchdowns totales. En la Premier League, Leeds United goleó 4-1 al Newcastle. Dominic Calvert-Lewin estuvo entre los anotadores y el Leeds llegó a 8 puntos para colocarse tercero en la clasificación. En España, el Betis remontó para vencer 2-1 al Villarreal. Gerard Moreno adelantó al submarino amarillo, pero Cucho Hernández y Nathan le dieron la vuelta al marcador antes del descanso. En las grandes ligas, los Dodgers de Los Ángeles derrotaron 4-1 a Cincinnati con una gran apertura de Tarik Skubal, 7 entradas en blanco y 9 ponches. Los Yankees vencieron 8-3 a Minnesota. Y en el duelo por la central de la Americana, los Chicago White Sox se impusieron en condición de visitantes 7-3 a los Guardians en el primero de la serie. Soy Octavio Rivero y ahora estás bien informado.
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16: 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En el aire, muy buenos días, Las Vegas, Nevada. Buenos días a todo el mundo por ahí que nos escucha. Soy su amigo Jesse Fonseca, aquí hablando de dinero y abundancia. Y obviamente, como cada martes, aquí tengo a mi compadre, el caballero Víctor Vázquez de Security First Title. Víctor, muy buenos días.
18: Muy buenos días a todos. Aquí ya Jesse llegando muy contento. No obstante, la mañana no estuvo tan caliente, que ojalá se quede así porque, pues sí, hace mucha calor.
16: Definitivamente. Bendiciones para todos, saludos a todos, gracias por sintonizar. Y pues aquí vamos a tocar los temas que tocamos como cada martes. Si a usted le interesa alguna información sobre bienes raíces o información sobre el título de su casa, ya sabe, hoy día tenemos el experto. ¿Ya cuántos años en el business, Víctor?
18: Ya 23 años, vamos para 25, ¿cómo ves?
16: Mira nomás, 23 años aquí hablando de temas del título de su casa. Recuerde que creo que en español le llaman las escrituras, ¿correcto?
18: Fíjate que en unos países se le llama que el fideicomiso, que es como el, es igual que un trust, pero también se aplica, parece que hablamos plica. También de aplica, se llama aplica.
16: No, aplica es escrow.
18: Sí, aplica es escrow, sí. El título, sí, serían las escrituras, serían ese chequeando gravámenes, así préstamos sobre la propiedad. Y fíjate que ayer estaba hablando con una persona que me dijo que, pues, ¿cuáles son los beneficios de una compañía de título? Y muy fácil se la puse.
16: ¿Por qué te necesito? Yo, pues, mi compadre me ofrece y más barato y no tengo que pagar nada.
18: Y sí, pero es que si no hacemos un chequeo de escrituras, no sabemos si el compadre tiene un gravamen, si no tiene, si le debe el IRS, si tiene un embargo, si tiene una demanda, si una ex lo está demandando y tiene una demanda sobre la propiedad. Y eso es el problema que a veces que corremos, y así que la gente hace transacciones sin profesionales, que está bien, no estoy diciendo que está mal, la gente puede hacer lo que ellos quieran, obviamente, pero cuando no se hace un chequeo de escrituras, cuando no se va con un profesional, obviamente después va a haber los problemas, que es que si tu compadre le te vendió la propiedad, Jesse, y no usaron compañía de título ni agentes, ¿qué puede pasar? Tú cuando la vendes, vas a venderla ya tienes plusvalía. Oh, ¿sabes qué? Pues en el título había dos préstamos, había embargos, gravámenes, así es que hay problemas ahí.
16: Correcto. Entonces, como hemos mencionado previamente en otros programas, recuerde, una persona, un profesional, tiene que poder revisarle el título para que sus cosas estén en orden, estén bien. Por favor, no hagan tonteras, más que nada. Porque acuérdese que si usted compra una propiedad y esta persona, quien se la vendió,
19: tiene algún problema por ahí, ¿qué pasa, Víctor?
18: Bueno, pues obviamente se atora la propiedad.
19: Si tiene una deuda, ¿qué pasa?
18: Si tiene una deuda, pues se tiene que pagar la deuda. Yep. Se tiene que cualquier transferimiento de título hecho por la compañía de título, tenemos que pagar cualquier deuda registrada a ese título de la propiedad.
19: Así es. Entonces, por favor, tomen eso en cuenta. Vean que pues es muy importante que usted revise el título, porque hemos escuchado esto 20,000 veces, Víctor. Que el compadre le dijo a la persona, mira, ven, no te preocupes, aquí, ¿qué vamos a hacer? Te vamos a pasar el título, no tienes que hacer nada, no te preocupes, bla, bla, bla, bla, bla. Pasan el título, que lo hemos visto, Víctor, en todos estos años, y de repente, ¿qué sucede? Debes dinero, ¿cómo, a quién o qué? Se debe dinero porque el compadre se le olvidó con mucha conveniencia. Se le olvidó dejarle saber que él tenía un lien, un IRS lien, o debía por ahí a
18: Child support.
19: Debía algo y ese recargo, en inglés lien, se lo pusieron a su casa.
18: Sí, sí, también la otra, Jesse, otra nueva que la gente a veces transfiere los títulos y piensan que están obteniendo una propiedad, Jesse, y no, están obteniendo una mobile home, una casa, una casa, ¿cómo dice, Jesse? Una
19: móvil.
18: Una casa móvil. Y fíjate que esos son, es un diferente proceso, Jesse. También okay. esas casas se manejan como título de carro, se les tiene que dar el título de él, haz de cuenta como de carro. Pero allí no se transfiere eso, nomás se transfiere el terreno. Y si la casa no está convertida en propiedad real, que se le llama, si no tiene la fundación, todo lo que necesita el Estado para convertirla en casa real, esa propiedad sigue siendo mobile home.
19: Correcto.
18: Y ha pasado que la gente llega con nosotros, no, es que compré esta casa y ya la quiero vender. Le digo, ok, el título del mobile home. No, pero es una casa, no es que esta casa no fue convertida. Y ahí es cuando reduce el valor, obviamente, y puede haber problemas. Pero no, vamos a hacer una cosa.
19: Hablemos del tema, es buen tema. Dime. Cuando usted está comprando una propiedad, un mobile home, recuerde que esos préstamos son un poquito más complicados. ¿Por qué? Porque un mobile home se puede mover. Y también un manufactured home. La diferencia es que un manufactured home significa que lo hicieron, no sé, por ahí en Ohio. Y movieron esa casa, la trajeron a Las Vegas, compraron un lote y de repente esa propiedad la montaron en el lote. Lo que tiene que pasar para que nosotros le podamos prestar sobre un préstamo hipotecario es que la persona tiene que haber convertido la propiedad en lo que le llaman real property. Entonces tuvieron que convertirla, ya no, ese manufactured home ya no se puede mover, se fijó al terreno, al número de parcel, lo que le llaman, ¿correcto?
18: Sí.
19: Y ahora ya se convierte en lo que le llaman real property. Para poder hacerle un préstamo típico que es FHA, necesitamos que esa propiedad haya sido construida en 1976 o después. Cualquier propiedad que la hicieron antes de eso ya no es elegible para un préstamo hipotecario. ¿Por qué? Asumo porque ya está muy vieja y FHA no se quiere ser responsable por algo hecho antes de 1976. Porque acuérdese, no es una casa fija, estándar. Es una casa que le hicieron en una fábrica. Entonces, me imagino que la vida no da, ¿no?
18: Sí, sí. Fíjate que es una información muy importante. Fíjate que no hemos tocado este tema y es un tema muy importante porque a veces, también a veces la gente me llama, Jessica, oye, ¿por qué me estoy recibiendo dos biles de taxas? Y pues sí, le está mandando el mobile home y el terreno. Bueno. Si la casa no está, si el mobile home no está convertida en lo que se llama real property, Obviamente las taxas son más baratísimas, pero no es una casa real. Para convertirla en casa real, tiene que tener el título del motorhome. Tiene que ir a, aquí en el estado se llama Manufactured Housing. Manufactured Housing tiene todos los pasos para convertirla. Tiene que tener las fundaciones, tiene que pasar inspecciones para ser convertida. Y si usted quiere saber si su casa, si tiene una Manufactured Housing, se puede meter a la gente al condado, Jesse, y el condado les dice que si está convertida, si el condado la ve como propiedad real, o si todavía la ve como casa Manufactured.
19: Hay una manera como buscar. Pero si viene alguien conmigo a financiarlo, es más difícil. No es tan práctico. Precisamente hablando más en detalle, hay que calificar como una propiedad normal si usted quiere comprar un manufactured home. El único paso adicional que he visto es que hay unos bancos que no quieren hacerlo, número uno. Y número dos, hay que primero se hace una inspección que esa es opcional. Esa, si usted quiere hacerla, si usted quiere saber la condición, no es mala idea, es muy bueno. Segundo, necesitamos un reporte de un ingeniero, Víctor. Engineer report. Y tiene que venir bien. Si esta persona que tenía este manufactured home le puso lo que le llaman un patio cover, necesitan otra parte de una certificación del ingeniero. Sale más caro. Sí. Y luego el avalúo. Sí. O sea, es un reporte más de lo normal. Y pues nadie quiere pagar, Víctor. La gente, aún la inspección se incomoda, pero le digo, oye, si quieres saber de la casa, hágalo. Si no quieres saber, pues también. Pero recomendamos, porque imagínate, cuando uno compra una casa, quiere darse una idea de lo que tiene.
18: Sí, pero, sí.
19: Y realmente ni así, Víctor, porque aunque todo se vea bonito, mañana algo se quiebra, como el carro,
18: sí,
19: como uno.
18: Sí, fíjate, tengo una historia de terror.
19: Ay, Dios.
18: De Momo, de Manestestas, que es tipo de casa, si puedo contarla, pero voy a dar el número en cabina si la gente tiene preguntas. También vamos a dar dos chequeos de título gratis, mi querido Jesse.
19: Gracias.
18: Ahora nos sentimos bien. 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Otra vez ese teléfono es el 702-876-1087. Y fíjate, Jesse, que yo hace unos años tuve una malísima experiencia. Y fíjate que fue una gente recomendada de un cliente que fue porque querían hacer una transacción entre comprador y vendedor, lo querían hacer ellos solos. Llegaron a la oficina, Jesse, y la primera bandera roja, Jesse, tú sabes, para nosotros que estamos en este negocio, que cuando alguien quiere hacer algo rápido y que bonito ya...
19: No, muy desesperado.
18: Sí, es una bandera roja. Obviamente estas personas andaban a la prisa, no me querían dar tiempo para chequear, muy enojados porque...
19: ¿Qué quieres mi ID, Víctor? ¿Para qué?
18: Sí, lo que pensábamos que era la propiedad, que estaba en un fideicomiso... los dueños del fideicomiso, que es el trust, ya habían fallecido, así es que la propiedad se le quedó a la hija. La hija es la que la estaba vendiendo. Le pido a la hija los documentos, no me los quiere dar. Me dijo que era un muy no era profesional, que ya hizo una transacción así y que no le pidieron ninguna de esta documentación. Le digo, ¿sabes qué? Pues entonces ve a la misma compañía de título porque yo necesito esta documentación.
19: Y hazlo ahí.
18: El comprador se enojó. Pasaron como un mes y medio, Jesse, y me habla la persona que me lo refirió. Me dice, oye, mijo, ¿te acuerdas de estas personas? Le dije, no, ¿sabes qué? Sí, no les quise dar el servicio porque yo necesito hacer mi chequeo de todo. Y no se quieran esperar, estaban muy apresurados. Le dice, no, es que mira, es que fue una oportunidad grande para el comprador. El comprador compró esa propiedad por $80,000. Y Jesse, ahorita una propiedad, pues en ese tiempo también $80,000, 3 recámaras, 2 baños.
19: Era regalado,
18: así es que dije, no, pues ya vi la urgencia aquí. No, mira, me mandas un reporte, por favor, voy a sacar comparables, ya la van a vender, ya arreglaron un poquito y la van a vender. Hago el chequeo, Jesse, ¿y qué crees que aparece? Que la casa no fue convertida en propiedad real. Iu. Lo que pagaron $80,000 fue por el terreno, ¿ok? Y la casa no se transfirió con la transferencia que ellos pensaban de título. Ellos le dijo, oye, ¿qué compañía lo hizo? No, ellos decidieron hacerlo solos, Jesse, ¿ok? Y le dije, a esta persona, ¿sabes qué? Asegúrate que la vendedora tenga también el título del Mobile Home, porque ellos lo que compraron fue un pedazo de tierra, el terreno. La casa no está convertida. Y ahora, ¿cuánto les va a costar para poner la fundación, para hacer las inspecciones? Así es que es muy importante hacer esos chequeos y dejar guiarse con alguien, pues también que tenga confianza, mi Jesse, porque todo puede pasar.
19: Sí, así es. Así es que tenemos que revisar esos títulos. Es como todo. Si usted, vámonos a México, usted compra una propiedad, no le va a confiar a alguien. Usted, creo, si no me equivoco, en México usan notarios. Y el notario le va a revisar el título, va a ser, o un abogado, donde están revisando bien el título de la persona. ¿Qué debe? ¿Qué no debe? Si la persona que está vendiendo de verdad es el dueño o la dueña de la propiedad. Entonces, por favor, nunca transfieran, nunca hagan una transacción de una venta sin la transacción, no pasa por escrow. Puede venir conmigo, obvio, una persona con experiencia, pero yo cuando haga una transacción, vamos a llamarle a Víctor, vamos a abrir ese escrow con Security First Title, una tituladora a nivel nacional que tiene seguros, tiene lo que le llaman un bond. Ellos van a revisar y ellos se hacen responsables por ese título. Por eso se llama en inglés insured title. Cuando usted compra una propiedad con una persona legítima, un realtor y todo en orden y bien, al final le damos lo que le llaman un insured title.
18: Sí, una póliza.
19: ¿Sabes? Una póliza de título. No, el compadre no fue con... Sorry por la pedrada, pero con un multiservice ahí, mira, ahí me notarizó y ya. No es así, por favor, nunca se confíen en eso. Los multiservice sirven para lo que sirven y hay cosas que me imagino que sí hacen. Yo he visto por ahí traducciones, notaría y cosas básicas así, pero cuando hablamos del título de su casa, yo le diría nunca confíe en algo así, es peligroso. Y usted nunca sabe en qué se va a meter. Igual, cambiar el título de una casa, no le recomiendo que lo haga usted solo. Busque a alguien que sepa, que tenga colmillo. Hemos platicado varias cosas, Víctor, pero uno que siempre me viene a la mente es que el hombre, oiga, ¿qué hizo en el título? No, pues lo puse en nombre de mis hijos. ¿Por qué? No, por seguridad. Como tipo herencia, en su mente, con pensamiento limitado, porque es ignorancia, él pensó, bueno, si lo voy a poner en nombre de uno, lo pongo en nombre de todos. Él hizo el deed basado en quién sabe qué hizo por ahí. Ya, en ese tiempo no había ChatGPT, pero igual seguro lo hizo con Google. Pone a sus hijos, hace mal el título y agrega uno de sus hijos, que es un niño que, si no me equivoco, tenía como, no sé si era síndrome de Down o era autístico. Creo era autístico. Menor de edad y autístico.
18: Wow.
19: Entonces él me dice, pues vengo a refinanciar. Le tuve que decir, señor, usted no puede refinanciar porque todos sus hijos que usted puso en el título tienen que firmar. Y si su hijo es autista, él no tiene la habilidad, la capacidad mental para poder firmar. Ahora tiene que esperar, número uno, que tenga 18 años. Número dos, ir con un médico que le dé la autoridad a usted, el guardianship, y la autoridad de firmar por este hijo, si él no puede. Porque obviamente hay niños autísticos que sí se operan bien. Entonces, imagínate el desastre que se metió el hombre. Ya no podría financiar. Y precisamente ni siquiera podía vender. Porque el mismo tema.
18: Sí, fíjate que cada vez que la gente hace una transacción de título, tienen que pensar su situación de ellos. ¿Sí me entiendes? Cuando se pone alguien en el título, haz de cuenta que ponen un hijo. Y el hijo está casado. La esposa del hijo, quiero que sepan, tiene derecho automáticamente a esa propiedad. Al momento que usted pone a su hijo, si está casado, el esposo, esposa, lo que sea, tienen derecho automáticamente. Y sí, obviamente, un menor de edad nunca se debe de poner el título. Yo sí pienso, y sí, tengo mucha gente que no, pues tenemos que queremos dejar el patrimonio a nuestros hijos y así. ¿Sí me entiendes? Y por eso me gusta venir aquí al show para informarles a la gente de cosas que yo he visto, tú has visto, que podemos ayudarles a prevenir. Y sí, por favor, no pongan a un menor de edad para dejar un patrimonio a sus hijos. Obviamente lo que, no soy abogado, pero lo que recomiendo es hacer un trust, y el trust ahí va a indicar, ¿sabes qué? Si esto llega a pasar, estas son las personas que se van a beneficiar de la casa. Obviamente cuando se va a quitar, agregar a alguien el título, también hay que tener mucho cuidado, porque obviamente no sabemos que tenga la persona por ahí. ¿Sí me entiendes, Jesse? Uh-huh. Y aquí acuérdense que Nevada es un estado mancomunado. Significa que si su compadre o comadre está casado y si el esposo del compadre o la comadre nunca firmó cediendo los derechos de ese título, ellos, aunque se le transfirieron la propiedad a usted o a cualquier persona, ellos todavía tienen derecho a esa propiedad. Uh-huh. Y nosotros chequeamos eso, Jesse. ¿Y sabías que la demanda número uno, Jesse, la demanda número uno que tenemos las compañías de título, los claims que aparecen, son gente que esposos que tenían derechos a la propiedad pero nunca firmaron? ¿Ok?
19: ¡Uy!
18: Los poderes, uy, que la gente que hace poderes. Y tercera, gente que transfiere o agrega gente en el título que luego después se enteran que subió la propiedad de valor y no, ¿sabes qué? Pues yo no sabía lo que estaba firmando, me engañaron. Ese es el claim número uno que tenemos. Por eso la gente tiene que venir a firmar con nosotros o con un notario aprobado por nosotros para que no llegue a pasar eso.
19: Correcto. El otro día me llamó uno, platicó una historia rapidita. Un señor me dice, oiga, es que yo quiero comprar una propiedad y en el cash. Bueno, señor, claro que sí se puede, ¿cómo que no? Oiga, pero nomás le quería dar un detallito. Estoy casado. Muy bien, ¿y dónde está su esposa? No sé, tengo casi 20 años que no la veo.
18: ¡Wow!
19: ¿Y usted sabe dónde vive? No. Uh-huh. ¿Sabe algo de ella? No. Uh-huh. ¿Tiene hijos con ella? No. Le tuve que explicar. Mire, si usted compra, automáticamente ella tiene un interés en esa propiedad. Uh-huh. Ella puede aparecer de la noche a la mañana y decir, hey, esa propiedad, la mitad es mía, uh-huh, porque soy tu esposa.
18: Sí.
19: Y entonces el señor dice, entonces, ¿qué hago? Le digo, mi recomendación es, uno, vaya a divorciarse. Pero yo no sé dónde está, no importa, puede divorciarse. Tengo un par de amigos abogados que publican. Uh-huh. Lo hacen público, yo X persona me quiero divorciar, y la persona, si no me equivoco, tiene 45 días para contestar, uh-huh, esa publicación. Si la persona no contesta, automáticamente la corte le da la autoridad de divorciarse. Uh-huh. Y tiene sentido, Víctor, porque ¿sí? Imagínate, ¿sí? Te casas con una loca por ahí en una noche loca y no la vuelves a ver. ¿Cómo te divorcias de esta persona si no sabes dónde está?
18: Y pasa más de lo común, Jesse.
19: Ya, ya. Y yo creo más en Las Vegas, que somos la capital de bodas.
18: Sí, sí.
19: Y imagínense nomás, somos la capital de bodas. Mucha gente no lo sabe, Víctor. Somos la capital de entretenimiento y segundo, la capital de bodas.
18: Fíjate.
19: The wedding capital of the world.
18: Fíjate.
19: Número tres, capital de convenciones. Entonces estamos acaparando bastante, sí, y hoy día el deporte, y pues ahí vamos, sí, ahí vamos. Entonces, algo de informes. A respecto al mercado, Víctor, ya sabes, el mercado sigue activo. Yo creo que va a estar activo siempre. No importa la temporada, si la tasa de interés está baja, precios altos, precios bajos, nada de eso importa. Siempre sigue en movimiento el mercado. Así es que si usted quiere comprar o vender, recuerde que siempre es el momento, sí es buen momento para usted, porque usted tiene que figurar. Puedo comprar, tengo la habilidad, califico, me tengo que aventar, porque yo no creo que va a haber un momento perfecto para comprar. Tal vez después se dé cuenta, Víctor, que fue el momento perfecto, pero ¿quién va a predecir?
18: Sí.
19: ¿Quién va a predecir? Mira, compré una casa ahorita de 400 y en 3 años subió a 600.
18: Uh-huh.
19: O compré en 400 y pasaron 3 años y vale lo mismo.
18: Uh-huh.
19: Esas cosas también pasan. Muy raro que bajen.
18: Uh-huh.
19: tiene que haber algo muy drástico que pueda suceder. Por ejemplo, 2009, que las propiedades sí bajaron de valor. Pero aún así, pues ya sabes, son cosas que suceden. Pero igual, acuérdese, el que no se avienta, pues nunca va a progresar y nunca va a tener una propiedad. Va a seguir rentando. ¿Y qué se va a ganar rentando? Nada. Porque aún las personas, Víctor, que compraron y las casas devaluaron, ahorita ya subieron. Hoy ya tienen plusvalía. ¿Y qué le afectó? Usted de todas maneras tiene un pago de una casa.
18: Sí.
19: Gracias a Dios y gracias a la administración de Obama, pudieron ayudar a mucha gente a modificar, porque la administración de Obama le apretó las tuercas a los bancos para que ayudaran al público. Y qué bueno, eso pasó en esa temporada, ¿no? Que los bancos tuvieron que ayudar porque había mucha presión gubernamental. Y pudieron, mucha gente ahorita lo sigue gozando, Víctor.
18: Sí.
19: A mí tengo el 3% de interés o el 4% porque hice la modificación. Algo bueno. Así es que, mi gente, si usted quiere comprar o vender, ya saben quién confiar. 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Más bien, Víctor, muchas gracias por los informes. Y que tengas un lindo día y hasta la próxima.
18: Hasta luego. Bye bye.
19: Adiós, mi gente.
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26: Bueno más, Antonio.
27: Bueno más, Antonio.
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27: Eso es bueno, eso es bueno.

0: ¡Cámara, Antonio!
1: Eso es de ley. Bueno, cronómetro, su ley. Cronómetro en mano,
2: Ok.
1: Ay, ha sacado muchos mensajitos, qué bien.
2: Pues dime, Antonio.
1: Cronómetro en mano, vamos con llamadita.
2: One, two, three.
1: Buenos días, ¿con quién hablamos?
3: ¿Qué
1: hables? ¿Qué hables? ¡Juanito!
3: ¿Qué hablas?
1: ¿Cómo andas, güey? ¿Bien y tú?
3: Ya, espérame, porque estoy regando mi jardín, pero...
1: tan güey. ¿Qué onda, Beto?
3: Sorry. No, pues aquí, ¿cómo están?
1: Bien, amigo, ¿y tú?
3: Bien, hermano. Un saludo, mi peloncito cabeza de piloncillo.
1: Es todo, gracias, amigo.
3: Pizuli, de leyenda del rebaño sagrado.
2: ¿Qué pasó, Juanito? Buenos días.
3: Buenos días, mi queridísimo y estimado amigo Zuli Ledesma. ¿Me da permiso de saludar a la tesorera del show, por favor?
2: Adelante. No está, güey. No está, pero igual, salúdala.
3: Que la sí. Bueno, pierdo menos tiempo. Ay, joder. No, mire, quédenme rápido y preciso. Primeramente, quiero aventar una apuesta. Yo sé que toda la bola de güeyes me están escuchando. Ajá. Y no quiero que sean que la Virgen les habla. Una apuesta de un mesecito, voy a limpiar este programa porque hay mucho cochinero. Entonces,
1: pero si quieres traes, güey.
2: Déjalo que limpie, Antonio.
1: Okay, vamos a limpiar.
3: Toñito, no me da mi tiempo, hermano, dame chance. Bueno, mira, la apuesta va un mesecito al Pimpón. Ajá. Pimpón, carnalito, una apuesta para ti de un mesecito de Beto. El otro es al Gio, son dos. El otro es al Munra, son tres.
2: Ripas.
3: Y por último al Chencho, son cuatro. Un mes a cada uno, si gana sus ratas, que llevan arbitraje incluido, pues me voy cuatro mesecitos. Pero si
1: ¡Águilas! Chivas,
2: ¡Oye, Antonio, ¡Águilas! Hoy! ¡Cuatro meses, eh!
1: ¡Suma cuatro meses, güey!
2: ¡Híjole, Juanito!
3: Si ganan mis chivas, pues se van todos a la ingada. Entonces, nomás quiero decirles una cosa, para que esta apuesta sea seria, no va a estar don Herculano,

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1: Bueno, ahí está el Juanillo que ya hizo, le mandó la apuesta a toda la bandera. Vámonos a hablar de el día de Roberto Clemente. Roberto Clemente Day. Robert 15 Clemente de septiembre. Day. Un legendario de las grandes ligas.
2: September 15.
1: Esta celebración se estableció en el 2002. Clemente fue una superestrella de los Pittsburgh Pirates.
3: ¡Ah! Parece que sabes.
1: 15 veces All-Star.
2: Ah, qué bárbaro.
1: Y ganador de 12 guantes de oro.
2: Luis Quiñones, ¿no lo quieres para tu
1: Terminó
2: versión?
1: Su carrera con 3,000 imparables.
3: Hoy lo voy a meter en el diamante a las 5.
1: Murió.
3: Hoy lo quieren desde el diamante y en la transmisión del béisbol por la noche.
1: Murió lamentablemente el 31 de diciembre de 1972 a los 38 años de edad. En 1973 ingresó al Salón de la Fama del béisbol. ¿Ya pa' qué queremos a Quiñones?
2: ¿Qué personaje es? ¿Qué personaje es, Antonio?
3: Toñito. ¿Qué pasa, Toñito? Buenos días, Toñito. Fíjate que te lo acabas de ganar la oportunidad. Ahora, ¿qué? Que estamos en... Pues es que estamos en momentos de oportunidades, ajá, ¿no? Dando oportunidades, haciendo el vaselino ahora. Ya sabes, ¿no? Gran oportunidad en estos tiempos, ¿no? Con las nuevas generaciones. Entonces, yo también me voy a poner y te voy a decir, ah, Toñito, te ganas una gran oportunidad en Desde el Diamante. Es tu momento de brillar también en el béisbol, Juan Antonio. Así que hoy te espero a las 5 en Desde el Diamante. Y ya que estás también preparado, pues te quedas a la transmisión también a las 6:40 de la tarde, tiempo del este, del juego entre Piratas de Pittsburgh y los Cerveceros de Milwaukee. ¿Qué te parece esta gran oportunidad que te estoy dando, Juan Antonio?
1: No, mejor, todo lo que te dije está bien mal, güey. Está bien mal, lo saqué de...
2: Antonio, aprovecha la oportunidad, Antonio.
3: Efectivamente, como ya les mencionó este inútil, hoy es...
2: Puede ser el tercer amigo, Antonio.
1: Tercer amigo, no, ya están completos los amigos.
3: Ya, sí, no, completo y hay fila. Está larga la fila. Qué gusto saludarlos y sí, como ya les dijo el inútil de Toñito... Hoy es el día de Roberto Clemente, es un día muy especial para el béisbol, sobre todo para el béisbol latino. Ya Toño hablaba un poco de la carrera, lo que fue la carrera de Roberto Clemente. Y hoy cada jugador llevará el número 21 en un parche en su jersey, en el pecho, en honor al boricua. Así que una jornada muy, pero muy especial. Los peloteros puertorriqueños también. Y los que son nominados al premio Roberto Clemente y los que han ganado ese premio pueden llevar hoy el número 21 en su uniforme también. Ya Toño hablaba un poco, ¿no?, de su carrera, de su trayectoria, un hombre que cerró exactamente con 3,000 hits en el béisbol de Grandes Ligas. Así terminó su carrera, esa cifra redonda de los 3,000 hits, narrado en español por la inolvidable voz. Mira, a propósito que ayer era el día del locutor, en México, la inolvidable voz de don Felo Ramírez, miembro del Salón de la Fama de las Grandes Ligas, aquel batazo del hit 3,000 es uno de las jugadas inolvidables, ¿no?, que tenemos en el béisbol. Y como ya mencionaba el Toñito, pues el fallecimiento de Roberto Clemente, muy joven, llevando ayuda humanitaria a Nicaragua tras un terremoto, un accidente de avión, pues se le quitó la vida, además de que ya había tenido una carrera marcada precisamente por luchar por los intereses de los peloteros latinos, de las minorías dentro del béisbol. Así que hoy celebramos a Roberto Clemente, el cometa de Carolina, el hombre de Puerto Rico, que hoy todo MLB se rinde a sus pies para rendirle tributo y estaremos ahí
1: Quiñone.
3: Pittsburgh, ¿qué pasó, Toñito?
1: ¿Quién crees que te está escuchando, Quiñone?
3: Ah, el base.
1: El vaselino, no dice, saludos a Quiño. ¿Qué come cuando hay
2: Quiño,
1: ese güey?
2: Quiño, te mandan saludos.
1: Quiño, ahora muy amable y todo.
2: Quiño, te mandan saludos, Quiño.
3: Toñito, no lo has visto.
4: Conténtale el saludo.
3: Con los nuevos. ¡Ay, Dari!

0: ¿No lo has visto con los nuevos pilares de la empresa, como les dicen? Ah, oh, pues, proceso. Digo, yo pasé por ahí hace 10 años ya, ¿no? Cuando llegaba.
1: Es bien verbo, güey. Cada que habla de procesos es bien verbo. Ya, las mañas de los jefes, güey. Oh, ese es un proceso, es un cambio en su vida.
0: Vas a ver las oportunidades. Y no,
1: aquí
0: qué
1: les van a salir oportunidades por aquí, por allá, sí, y acullá. Y por dentro, o sea, por fuera está diciendo todo eso, no, muy bonito, pero por dentro está, eres mío y no te voy a compartir con nadie. Y si alguien te quiere, te voy a exprimir. Pero por fuera.
0: Tampoco.
1: Pero por fuera, claro, o sea, la elegancia de las palabras de Vaselina. Porque hay que decir algo, el vaselino para abrir el hocico es elegante, la neta. Para abrir el hocico es muy elegante. O sea, es un hombre culto, es un hombre estudiado, leído, y es cultivado, y aparte está preparado, es un hombre...
2: Y cosechado.
1: ¿No? Entonces, sabe utilizar bien las palabras, o sea... Sabe endulzarte el oído, ¿no?
0: Sí, sí. Dorarte la píldora, dirían por ahí, Juan Antonio. Pero por dorarte dentro, la píldora.
1: ¿Te acuerdas de la película La Sirenita? Cuando hace el contrato Ariel con Úrsula.
0: Así mero.
1: Ese es el mejor ejemplo que uno tiene con Vaselino. Cuando uno firma, sí,
2: pero ¿qué es lo que quieres? ¿Pero qué es lo que quieres?
1: ¡Tu voz!
0: Juan Antonio.
1: ¡Narra! Ese es el Vaselino, güey. Es Úrsulo, güey. Es Úrsulo Vaselino, güey.
0: Úrsulo. Yo creo que ya es el nuevo nombre. Ya, mira, ya pasó. Úrsulo, ¿cuál era el anterior? No me acuerdo. Ya de Vaselino. Se acabó Vaselino oficialmente. A partir de ahora es Úrsulo.
1: Y ahí está el Gabo. Me imagino el Gabo. ¡Más fuerte!
0: Me gustó esa, Juan Antonio. A partir de ahora se acabó efectivamente el Vaselino. A partir de
1: pobre
0: ahora.
1: Pobre Dylan, que ya firmó, güey. Firmó con Úrsulo, güey.
0: Ya está como nosotros, ya. Así llevamos, ¿cuántos años? No, ya ni modo.
1: ¡Pobre almas en desgracia! Güey, ya viene para acá, güey. No nos vas a encaretar, güey.
0: Pero es la verdad, Úrsulo, a partir de ahora, Úrsulo. Tienes Úrsulo, toda la razón.
1: Úrsulo.
0: Pero bueno, ya estamos ya enjaretados, ya qué vamos a hacer. Mejor moverse. Oye, qué gusto hoy llevarles este juego a las 6:40, le repito, Cerveceros de Milwaukee contra Pittsburgh en el día de Roberto Clemente. Va a estar lanzando Jacob Mishorowski, hoy vamos a debe ser un juegazo, esperemos que así sea. Hemos tenido últimamente grandes juegos, tuvimos hace unos días en Labor Day la gran actuación de Jesús Luzardo, este domingo pasado a Cam Schlittler con los Yankees, y hoy nos va a tocar ver a Jacob Mishorowski. O sea, nos tocó el domingo al candidato número uno al Cy Young de la Americana, Cam Schlittler, y hoy vamos a tener a Jacob Mishorowski, que es el principal candidato a llevarse el premio Cy Young de la Liga Nacional al mejor pitcher este año en el viejo circuito. Y ayer, bola de inútiles, clasificaron dos equipos más, aseguraron su presencia a la postemporada del béisbol de las Grandes Ligas. Los Dodgers de Los Ángeles y los Yankees de Nueva York aseguraron su presencia ya de manera oficial en la postemporada. Todavía falta por definir, los Dodgers son campeones de la división sin dudas, pero falta por definir si los Yankees pueden darle alcance a Tampa para clasificar como campeón del este de la Liga Americana. De todas formas, los Dodgers no es seguro que se libren de la ronda de comodín porque tienen muy cerca a los Bravos de Atlanta. Aún siendo campeón divisional, pudiera ser el tercero de los tres campeones divisionales y tener que ir a esa ronda de wildcard. En el día de ayer, el equipo de los Dodgers le ganó 4-1 a los Rojos de Cincinnati con la victoria de Tarik Skubal, y los Yankees se soltaron a batear en Minnesota y derrotaron 8-3 a los Mellizos. Honrón del juez Aaron Judge, su primer cuadrangular desde que regresó de la lista de lesionados. Recordar que pasó 3 meses fuera de acción y ayer conectó cuadrangular. Además, para los fanáticos de los Dodgers, si el otro día mencionábamos la racha que tienen los Yankees de 34 años de forma consecutiva, los Yankees de Nueva York teniendo el récord ganador, o sea, siendo un equipo que termina la temporada regular con más victorias que derrotas. Bueno, ahora los Dodgers de Los Ángeles han llegado a la postemporada en 14 temporadas de forma consecutiva, igualan el récord que era de los Bravos de Atlanta establecido entre 1991 y 2005. Además, van, como ya les decía, prácticamente seguro, su 13º título del oeste de la Liga Nacional en las últimas 14 temporadas. Sin lugar a dudas, estamos en presencia de los Dodgers, el equipo de esta era. Ya es una dinastía para mí, 2 títulos de forma consecutiva, 3 títulos de Serie Mundial en los últimos 5 años, contando el del 2020. La verdad, estamos hablando de una verdadera dinastía, la de los Dodgers. Así que el fin de semana habían clasificado los Tampa Bay Rays y los Cerveceros de Milwaukee, y ayer se sumaron Dodgers y Yankees, ya asegurados para la postemporada, que les recuerdo comienza el 29 de septiembre. Ya falta muy, pero muy poco para el inicio de la postemporada, próximo 29 de septiembre. Casi todos los juegos, casi todos, aquí en la señal de TUDN Radio.
1: Perfecto, mi Quiñones. Mira, déjame, ya nos mandó alguien mensaje, güey.
0: ¿Quién pidió mariachi?
3: Voy a ver cuándo te vuelvo a ayudar, Murillo, ¿eh? A ver.
1: Y aparte dice, mucha risa, canijos. Muy
0: rencoroso, ¿eh?
1: Muy rencoroso.
0: Vengativo y ¿viste ese vengativo y rencoroso?
1: Oye, úsalo.
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0: Firmando el contrato, Juan Antonio.
1: Firmando el contrato. Dice, empezaré a buscar narradores de béisbol y operador de Buenos Días América. Aparte, rencoroso, güey, Vaselino, güey. Sí, o sea.
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0: Curso ánimo con encontrar a unos que se dejen enjaretar como nosotros, Toñito. O sea, de encontrarlo lo puede encontrar. Luis Quiñones, pero que nos tengan enjaretado así como nos tiene, eso es lo complicado, Juan Antonio.
2: Luis Quiñones, ya no le eches más leña al fuego.
1: Ya, Quiñones, que te lo sigo, güey. Viene en camino.
0: Yo nomás me meto esta cochinada. Oye, yo nomás me meto esta cochinada de programa a meterme en broncas y en problemas, Ahora mira, tremendo broncón con el Úrsulo.
1: Ahorita va a llegar Úrsulo, güey, bien enojado, güey. Y nos va a poner como camotes, güey.
0: A ver, dejen paso a Úrsulo ya, tranquilo. Déjame saludar por acá a Javier Santana. Yo creo que ayer no me dio tiempo a saludarlo. Me escribía, me dijo, no sé para quién es esto. Me dijo, aquí está el mensaje. Buenos días, jefe Quiñones. Yo no soy jefe ni en mi casa, Javier. Le podría pedir al cerdo, no sé a quién se refiera,
1: pues a mí,
0: se refiera, si puede poner la canción Llegó Borracho el Borracho de José Alfredo Jiménez. Ah, porque ayer tenías a José Alfredo Jiménez. Y me pregunta por los Dodgers. Mira, Javier, bueno, pues ahí está la clasificación ayer ya de manera oficial de los Dodgers a la postemporada.
1: Ok, pues dile a ese güey que te pidió la rola, que ya eso fue ayer y ya que se va de la ingada. Hoy es Alejandro Fernández. Ya está, mi Quiñones. Abrazo, amigo.
0: Hoy van a dar el grito. Zuli, ¿vas a dar el grito hoy?
1: ¿Vas a dar el grito,
5: Zuli?
2: Desde la noche hasta mañana y hasta fin de semana.
1: Ya no puedes, Zuli. Ya no puedes dar el grito, ya, Zuli. No, ya tú.
0: Zuli, dime de qué presumes y te diré de qué careces, Zuli.
2: No pregunten, pues.
1: No puedes dar gritos tan prolongados, güey.
2: Pues no pregunten, pues.
1: Sí. Zuli,
2: pues no pregunten.
1: ¿Qué te cuesta ser sincero? Nomás, ¿qué? Cinco minutillos. Pues sí, Zuli. Listo.
0: Nomás un suspiro y ya, con eso, con un suspiro.
2: Lo que sea, Luis Quiñones. Pero queremos
1: sinceridad de tu parte, Zuli.
2: Lo que sea, pero lo voy a dar.
1: Bueno, ya está.
0: Está bien.
1: Ya está, mi Quiñones. Abrazo, amigo.
0: Abrazo, bola de inútil. Es un día productivo. Oye, se acabó la era del Vaselino y llegamos a la era de Úrsulo.
1: Fíjate cómo ha ido evolucionando.
0: Va a estar esa canción va a estar ahí ahora, que los nuevos fichajes, mientras firmen, se le va a poner esa de Úrsulo que pusiste ahorita.
1: Esos son los grandes personajes, güey. De Barrabás pasó a Vaselino. Sí. Y hoy de Vaselino comienza la era, gracias a Dari, de Úrsulo.
5: ¿Yo?
0: Ah, fue Dari la que le puso el nombre.
1: De Úrsulo, güey. Hoy, gracias a Dari, es Úrsulo.
0: Dari la que puso el nombre de Úrsulo. Me parece fantástico. Voy a buscar, terminando esta cochinada de enlace, voy a buscar el video, voy a buscar ese fragmento. Mándamelo, Toñito. Ya que tú lo tienes ahí, mándamelo por WhatsApp para verlo, por favor.
1: Eso. Ahí está, abrazo, Quiñones.
0: Abrazo inútil, los espero a las 5 en Desde el Diamante y a las 6:40, ya lo saben, Milwaukee contra el equipo de Pittsburgh, hoy en el día de Roberto Clemente. Un abrazo, saludos a Úrsulo.
1: Ahorita nos ven como en feria, güey. Abrazo, Quiñones.
0: Bye. Bueno. Beso, Zuli.
5: apriétale ahí.
1: Eso es en el yoyo, pues, Zuley. Eso, bueno, ahí estuvo Quiñones. Vámonos con, ¿cuánto nos queda? ¿Cuatro minutos? Si sí, alcanzamos este mensajito. 1, 2, 3, 4, 5.
6: Buenos días, amigos de Inutilandia. Estaba yo en línea para emitir mi voto. Y veía que pasaban los participantes, pasó la Pimpinela.
7: La Pimpinela.
6: Pasó el Cazaserpientes. Y pues total, que ya se fueron a comerciales y yo me quedé ahí en el limbo, esperando emitir mi voto, pero está bien que ganó Alejandro porque ese era mi favorito y por él iba a votar. Mi canción favorita de Alejandro Fernández es la que dice, mátalo con una sobredosis y de ternura.
1: Y de ternura, güey.
6: Asfíxiala con besos y ternura. Y bueno, cuando mi Zuli cumpleaños, no le vamos a cantar las mañanitas. No le vamos a cantar Happy Birthday. Okay. Le vamos a cantar la de se levanta en el mástil mi bandera, como un sol entre céfiros y trinos, y me siento contento latir mi corazón, y me siento contento latir mi corazón, es mi bandera, la insignia nacional. Esa va a ser tu canción, mi Zuli, Zuli, Zuli.
2: Muy bien, muy bien.
6: Y bueno, hablando del caso de Vite, ¿viste cómo se volteó mi Zuli? ¿Viste?
1: ¿Viste? ¿Ya viste?
6: Estoy de acuerdo con el marrano parado por primera vez. Pienso que el club, los Pumas, tiene que poner cartas en el asunto y poner mano dura. También lo mismo la Liga Mexicana. Tienen que darle una buena multa financiera. No sé si algunos partidos, pero tienen que sembrar un precedente para que no vuelva a ocurrir. Que la verdad, este tipo todavía trae bien metido lo que pasó con su país. Y ya se tiene que olvidar de eso porque está trabajando para un equipo mexicano. Ahí estamos, entonces. ¡Seguimos!
1: ¡Eso, seguimos! Ahí estuvo. Oigan, rapidísimo, nada más en la Liga de Argentina. Ayer Banfield empata 1 con Barraca Central. Deportivo Riestra pierde 3-0 con Lanús. Instituto de Córdoba gana 2-1 a Estudiantes de Río Cuarto, esa es la actividad. Y en temas, permíteme, del Mundial Femenil, pero antes ayer, 14, en la Liga de España, el Betis derrota 2-1 al Villarreal. Y con lo que les comentaba de la del Mundial Sub-20,
7: Femenil,
1: resultados. El día de hoy ya hubo. Espérame.
7: Domingo, ¿no?
1: Sí, espérame, ahí voy.
7: Efectivamente, Antonio.
1: Efectivamente, es que se me fue.
7: Regresamos al
1: estudio. Se fue la hoja hasta la ingada.
7: Regresamos con Zule.
1: El día de mañana, miércoles, se va a enfrentar Argentina contra República de Corea, o sea, la del sur, para que me entiendan. Y Brasil contra Estados Unidos, e Italia contra China. Y España contra Portugal. Esa es la actividad que tendremos en el Mundial Sub-20 Femenil. Vamos a la pausa. No le cambie. Regresamos de volada. Esto es Inutilandia. Ya comienza la apuntación para los festejos del Zule. Ya comienza la apuntación para los festejos del Zule. La apuntación. Para que se apunte.
7: Apuntación.
1: Va a haber padrino.

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0: Ya estamos de regreso en Inutilandia por TUDN Radio, con música de Alejandro Fernández, que ganó la competencia a Pedrito Fernández y también a Pepe Aguilar. Ahí está, vámonos con información.
1: ¿Y quién ganó? ¿Y quién ganó?
0: Pues ¿a qué puse, Menso?
1: No, pero ¿quién ganó de ustedes? Ah, ¿de
0: ganó Darinquita Talavera.
2: Darinquitita.
0: Con Alejandro Fernández.
1: El vaselino no.
0: No, aunque ahora déjate decir que ya no es vaselino, hoy su nuevo apodo es Úrsulo.
2: Úrsulo.
0: Úrsulo. Por favor, ya es Úrsulo, ya no es vaselino. Comienza la era de Úrsulo. Bueno, ya estamos de regreso. ¿Cómo sigue, Tico? Ayer se puso malito. Se la pasó muy malito ayer, así que ¿cómo sigue? ¿Todo bien?
2: Malito.
1: Sí,
2: malito,
1: sí, ya mejor, bien atendido, por supuesto, eso es lo mejor de todo.
0: Dari, espérame, Tico, Dari, aplicó la clásica de todo hombre, una enche gripita, güey, sentía que se moría. Yeah.
3: A ver.
1: No.
3: ¿Cómo de todo hombre?
0: Los hombres somos bien apacheros, Uri.
1: No, eso sí, eso es cierto.
0: Los hombres somos bien apacheros.
2: Nos
0: da una gripita y ya. ¡Me estoy muriendo! ¡No respiro! Somos los hombres, güey. A las mujeres, fíjate, las mujeres, ahora sí, mis respetos, güey, les puede doler la cabeza, les da cólicos, güey, y sigue, eso sí, trae un mendigo carácter de la chingada todo el día, pero
2: están, que te van, Antonio,
0: como ahorita, pero están hechos un roble, güey, o sea, están hechos un roble, hacen de todo, güey.
1: Y vos sabes que la abuelita de Anita tiene 95 años y no usa lentes, no padece de nada. ¡Órale! Uno dice, wow, la señora salud, la Moma. Querida Moma. Ah,
0: mira qué bueno.
1: Y, no, 95 años, no cualquiera llega a 95 sano.
0: Es más,
1: cocina.
0: Nuestras generaciones, digo, y me cuento ahí. La neta, yo creo que no vamos a llegar, esperemos, toco madera, ojalá.
1: Híjole.
0: Ojalá Diosito, no escuche Diosito esto, pero toco madera. Yo creo que nuestras generaciones, vamos a llegar, si acaso, a los 70, güey. O sea, no creo que pasemos de los...
1: Me quedan cuatro, entonces.
0: No, usted es otra generación. Yo estoy hablando de los que tenemos ahorita 40 y tantos. Ustedes, el Zuli,
3: nosotros conocemos a
0: ustedes todavía son de esa generación donde se alimentaban un poquito mejor y todo eso. Nosotros ya pura porquería, güey. Nosotros, Dari es otra generación todavía. O sea, Dari es otra, güey. Sí, pero los de 40 y tantos de ahorita, no, la verdad, a excepciones del Úrsulo, güey. El Úrsulo sí se alimentó bien y todo. Pero la mayoría, yo creo que.
3: Mi
0: querido.
1: Le voy a decir una cosa. Lo que me dio rápidamente es un, no sé cómo se conoce en México, pero es un herpes que se llama culebrilla, es un herpes que da, que es dolorosísimo y da cuando a uno se le bajan las defensas. Ajá. Y ha tenido varicela y se da después de los 50 años. Entonces uno se brota, no tienen idea del dolor. Impresionante. Ay. Pero
0: ¿Está bien?
1: Con tratamiento de 7 días, entonces vamos a, pero no impide aquí estar con los buenos amigos. Ojalá. Oiga, y hablando, ay sí, vieras que no he pasado buenas noches, pero bueno, es parte de, y es parte de lo que hemos dicho, que la salud es lo principal, sin salud no hay nada. Y sin resultados tampoco hay nada, así que les cuento que el otro día que les decía de Carlos Vela, que hablábamos del hermano Alejandro, no, Carlos Vela se llama el gerente deportivo de la Liga Deportiva Alajuelense, el Carlos Vela que estuvo en Monterrey, que estuvo como gerente deportivo también en Mazatlán, que es un tipo muy preparado, que es profesor del Instituto Johan Cruyff en México, que ha recibido bastantes premios. Bueno, hace ya unos años es gerente deportivo de la Liga Deportiva Alajuelense, pero se trajo a un técnico español y no le dio resultados. Ya fue despedido y han nombrado, del cual tengo mis dudas también, como nuevo técnico interino a Brian Ruiz. el conocido jugador Tico, junto con Wilmer López y Javier Delgado. Ellos van a asumir en la Liga Deportiva Alajuelense, que tiene un choque el próximo jueves contra Maratón en el Estadio Morera Soto. Y yo creo que el frío no está en las cobijas, sino que pienso yo que, aunque a Carlos Vela ha sacado, bueno, logró que la Liga fuera campeón, pero ha tomado decisiones también, me parece que en estas últimas las contrataciones no han sido de lo mejor. Así que veremos qué va a pasar con este gerente deportivo. Muy criticada la contratación de Ángel Saldívar, por ejemplo, pero sí un acierto de llevarse a Ronaldo Cisneros, que ha sido el goleador de la Liga Deportiva Alajuelense. Se ha identificado mucho la afición rojinegra con el jugador mexicano. Y vamos a hablar de otro mexicano ahora, que es Luis Fernando Tena en Guatemala. Resulta que tiene en la mira para convocar a Alexander Robinson, tico naturalizado guatemalteco de 39 años, como jugador de la selección de Guatemala para los partidos que vienen de la Nation League. Y ahorita continúo con este tema de el enlace que voy a hacer, porque el Bolillo Gómez en El Salvador también dio su lista y aparecen otros veteranos. Sin embargo, República Dominicana, que también convocó para la Nation League, que ya es próximamente, la mayoría de los muchachos de República Dominicana juegan en Europa y juegan en las diferentes ligas de los Estados Unidos. Y Honduras, de la mano de José Francisco Molina, convocó a varios jugadores, y la gran novedad es que también varios son jovencitos y participan en el fútbol internacional. Lo que quiero decir con esto es que ¿qué país está haciendo el relevo para las eliminatorias del 2030 o solo está resolviendo el presente? Y solo están resolviendo el presente Guatemala y El Salvador. Duro trabajo para Tena. No hay renovación en el fútbol de Guatemala. O sea, los mismos convocados de ahora son los mismos convocados de las eliminatorias pasadas. No hay nada nuevo. El Salvador, exactamente lo mismo. Es más, el Bolillo Gómez solo tiene 3 victorias, 5 empates y 8 derrotas en todo el proceso que tiene de año y medio que tiene de estar al frente de la selección salvadoreña. Entonces, sí es complicado porque me da la sensación, bueno, no hablé de Costa Rica porque todavía no los han llamado, pero de Costa Rica tampoco va a haber mucha diferencia con lo que pasa con El Salvador y la selección de Guatemala. Entonces, esto que es la Nation League, que viene la fecha FIFA de 3 partidos, vamos a darnos cuenta quién en realidad piensa solamente en el presente o quién ya piensa en las eliminatorias del 2030. Es bastante interesante ese dato porque Centroamérica tiene que poner las barbas en remojo, porque si no, el Caribe, que ya lo asustó en las pasadas eliminatorias, puede hacerse más presente junto a Panamá, que es otro de los equipos que obviamente ha cambiado de generación. Y veremos que ahora en los partidos amistosos de Panamá, que va a ser en Asia, veremos qué nos presenta Thomas Christiansen.
0: Sí, que a mí me ha encantado la participación de Thomas Christiansen con Panamá.
3: El trabajo que está haciendo con Panamá, sí.
0: Creo que de los equipos de Centroamérica, es el que más mejora se le ha visto en los últimos años, más progreso, la verdad.
3: Mucho mejor, mejor el trabajo, tico, ¿no?
0: Lamentablemente en el Mundial no ha logrado tener algo destacado, lamentablemente. Ajá. Pero en temas de eliminatoria y en crecimiento, creo que de todos es el que mejor se ve. Ahí meto un poquito a Guatemala, pero Guatemala lamentablemente no ha dado ese brinco, pues, ¿no? Ahí lo meto también.
1: No, Guatemala lo que no tiene es renovación, así es. Puede ser muy bueno y la continuidad de Tena, buen técnico, buen asistente, lo que usted quiera, pero si no tiene nuevos elementos, entonces, ¿qué vas a ofrecer? Más de lo mismo y lo mismo no dio buenos resultados. Ahora, lo de Thomas Christiansen, lo interesante, que dejó un grupo que ya no va a tener participación. Puede que algunos sí, pero la gran mayoría de los que estuvieron presentes en las eliminatorias, en el Mundial, no van a estar. Entonces, ahí es donde viene el trabajo del técnico y el conocimiento del fútbol de donde dirige. Entonces, veremos qué nos ofrece Christiansen de aquí en adelante. En realidad, ¿qué nos ofrecen todos? Que eso nos ofrecen todos. Pero que es evidente, por ejemplo, esto de República Dominicana, jugadores en la Liga Española, jugadores en ligas importantes de Europa, jugadores en las ligas importantes de Estados Unidos, eso ya no es casualidad. Jugadores de Champions, jugadores como Firpo, que participa en el Betis de Sevilla, de este muchacho que estuviese en el, estuviera jugando, Mariano, que jugó en el Real Madrid, y ahora está en el fútbol nuevamente de alto nivel. Entonces, cosa que ninguno de los demás equipos centroamericanos tiene. Hoy en día ninguno. Así de sencillo, mi querido Toño.
0: De acuerdo. Pues ahí está, mi querido Tico. De lo más relevante que hay en Centroamérica, ya le dejamos para que tampoco se exalte mucho y descanse y todo eso. Ya está viejito, acuérdese. Entonces,
1: Quiero pasar los 70.
3: ¿Cómo? Dígale algo. Quiere pasar, Tico, los 70. Por favor, a nuestro señor Pentabotón.
0: Los 70, Zuley. Así que todo muy bien, mi Tico. Un abrazote y recupérese, ya en serio. Recupérese. Bueno. No digo que pronto, recupérese cuando tenga que recuperarse. Pero cuídese mucho, cuídese mucho.
1: Y hay una vacuna que están ahora en el mercado, tienen que ponérsela uno, porque eso es, sí, uno no sabe en qué momento aparecen las cosas, pero bueno, solamente la salud es lo más importante en la del ser humano ahorita, no hay nada más importante que eso, claro, la salud, sin salud no hace nada, así es sencillo. Así que bueno, abrazo, saludos, amigo. Bueno, chao, gracias.
2: Abrazos,
0: Tico. Chico. Lo queremos mucho. Buena vibra, igual, como siempre.
1: Chao.
0: Vámonos con Zuley. Prepara cronómetro, por favor. Vámonos con llamaditas de toda la banda. Oiga, por cierto, un abrazo al Chicles, que me dijo que jugaba el Real Madrid contra el Elche. Oye, para como actividad también de la Liga Española. Así que gracias, mi buen Chicles. Abrazo. ¿Ya listo, Zuley?
3: Ya,
0: buenos días, ¿con quién tenemos el gusto?
4: Buenos días a mis queridos amigos de Inutilandia, buenos días a la preciosa de Darinka, buenos días, buenos días a mi tóxico.
0: ¿Cómo estás?
4: Bien, muy rápido. La primera.
0: A ver.
4: Tengo dos a la palestra, como dice aquel.
0: Okay.
4: Juanito, va la apuesta.
0: ¡Órale! No, ¡órale, Pimpón!
4: Fíjate.
0: Tóxico, si pierdes, ¿qué voy a hacer sin tu voz, güey?
4: No te preocupes, yo te llamo por privado.
2: Mira,
4: no un mes, de aquí a que se acabe el año.
0: ¡Ay, güey!
4: No andemos con niñerías. De aquí a que se acabe el año y una playera. Original, órale. No, marca Patito. Ahí está para el...
3: Tres meses y playera, Pimpón, muy bien.
4: Sí, ese, ahí está. No ande con que... El año pasado a mí y yo me lo mandaron 3 meses de vacaciones, 2 meses de vacaciones. Ahora, bueno, vamos a ver. Ahí va. Okay, hasta el otro año y una playerita. Y otro, Toñito.
0: Sí.
4: Fíjate que yo no me ofendí por lo que ayer habló el Polita.
0: Ah, qué bueno que dices eso.
4: Salvador, El Salvador. Mira, no, está bien, o sea, estamos aquí para llevarnos y todo. Pero hay palabras en inglés que ustedes no conocen. Y tampoco podemos utilizarlas nosotros para que ustedes vayan a tener algún problema. Ayer la palabra que se dirigió hacia mí, no me molestó, está bien, es cotorreo. Pero Salvador, entiende, esa palabra es bastante despectativa. Se refiere a una mujer que vende su cuerpo, pero de una manera despectativa. Tal vez el Zully, tal vez el Toño no la conoce, ni la quiero mencionar. Pero tírame carrilla, no me enojo. Pero ten cuidado, porque este es nuestro programa para cotorrear. No tienes palabras que tal vez sus jefes sí puedan entender y puedan llamarles la atención. Porque no está bien. Te digo, no estoy enojado, solo te estoy comentando. ¿Sale? Okay. Y pues era eso, Toñito. Ayer no alcancé a llamarte para decirte cuidado con esa palabra.
0: Perfecto, muchas gracias.
4: Ahí estamos.
0: Ha sido escrita en el programa y tu conciencia quedará a bozo. Ya está. Sí, tóxico, nada más para hacer la lista. Mira, ya tenemos piñatas, pastel. Quiero mi cocol. Bufanda para el frío. Guantes blancos. Te echo la lista.
4: Blancos.
0: Abrazo, güey. Fíjate, tóxico.
4: Espérate. ¡Órale! ¿Qué nos hacemos magues? Tú ya sabes que me toca mandar.
0: Ok, muy bien. Pero faltan los, sabes, falta, claro, faltan las piñatas, güey. Abrazo, amigo. Bye.
5: La piña.
3: Saludos, Pimpo.
5: Bye.
0: ¿Te gustaría que te rompiéramos piñatas, Zule?
3: No, Antonio.
0: Que te rompiéramos la piñata.
3: Muchas gracias, Antonio.
0: ¿No quieres que te rompamos la piñata aquí, Zule?
3: No, Antonio.
0: ¿Qué hacemos, Zule?
3: Ni las pelotas de golf.
0: Que te sacamos la fruta de la piñata, Zule.
3: Qué menos, Antonio. ¿Qué seas, Antonio?
0: Bueno, crúdame tus manos, Zule. Restablecémelo, por favor.
3: Establecemos, detenemos, reiniciamos. Bueno. Me dices.
0: Vamos con...
3: Pero ¿cuántos?
0: Buenos días, ¿con quién tenemos el gusto?
6: ¡Julio!
0: ¡Chirudo!
6: ¿Qué más, Julián desgraciado? Good morning in the morning.
0: Good morning in the morning. Eso. ¿Cómo estás, Miche?
6: ¿Cómo vas?
0: Bien, amigo, ¿y tú?
6: Bautizado Zuli como el fuerte Zuli.
5: ¿El qué?
3: Aquí andamos. ¿Cómo dijiste? ¿El qué?
6: El facha Zuli.
3: El facha.
5: Ah, qué fachero. Facha. Ah, Zuli fachero.
3: Bueno.
5: Sí, claro.
3: No más poquito.
6: Aguanta el tala, Zuli.
3: Aguanta el tala, así como no.
6: Y por las dudas, porque siempre en la raza por ahí hay uno medio maligno. Me encantan las mujeres, aclaro eso, ¿eh?
0: Ajá. Qué bueno, amigo, eso no estás preocupando.
3: Claro.
6: En mi país decirle facha a alguien es lo que te explicaba el otro día, Zuli. Y cuando vi la foto de tuyas en Facebook, me hiciste acordar tanto a mi padre, la misma pinta, la misma altura casi, no, terrible el parecido.
3: Bárbaro.
6: Sí, fachero, mi padre era un alemán muy fachero también. Así que hola, Chucky, buenos días.
5: Hola, Guasi, ¿cómo andas? ¿Qué cuentas?
6: Todo bien, gracias a Dios. Bueno, estamos en víspera ya de miércoles, para recordarles a todos que ahí estamos colaborando con Toñito Rangel para lo que cada uno pueda, lo que cada uno quiera, lo que cada uno pueda. Ahí pues necesita que le echemos una manito en lo que podamos. Y bueno, estoy seguro que papá Dios eso nos lo devuelve. Claro. En muchas bendiciones para nosotros y nuestras familias. Y bueno, era para hacerles recordar eso, que mañana miércoles es el día que siempre ocupamos para este tema. Toñito publica también siempre videos en el grupo La Última y Nos Vemos. Siempre con algo de la palabra, es una persona de muchísima fe, y bueno, nada, aprovecho también para mandarle un saludo muy grande a Chencho, a Pumas Boy, Matutino, al rockero vaquero,
0: puro tarugo, güey,
6: al Munra, pura gente de bien, pura gente de bien, ahí no hay bocones, así que, ¿qué te digo? Para todos ellos un abrazo grande y ahí al Casa Serpiente y bueno, al Atrevido, para todos ellos que están en el grupo y bueno, lindo martes ahí para todos ustedes, muchachos.
0: Abrazo, Michelle. Te queremos y recordarle lo de Toñito Rangel, quien pueda, aquí estamos a la orden, ¿sale? Abrazo, Michelle, boludo.
6: Nos vemos, Juli.
0: Nos vemos. Ya extrañaba eso del desgraciado. Bueno, Zuli, restablécemela, por favor.
3: Ya está.
0: Buenos días, ¿con quién hablamos?
7: buenos días.
0: Hinche Gio, ¿cómo andas, amigo?
7: Ahí andamos al 100.
3: Vientos, Gio.
7: Y echándole ganas desde las 2 de la mañana y papá. Ahí voy.
0: Ahí voy. Eso es todo, papá.
7: Y dile, a él le iba a decir otra cosa, pero dile, Juanete Jesús, que voy igual, que se agarre con tu alfil del año y una playerita para que no haya bronca. Órale.
3: Órale, Gio, muy bien.
7: Está bueno. Ya van a ser 2 playeritas que tenga ahí de repuesto.
3: Eso, mi Gio.
7: Ya nada más a ver qué digas, si sí o si no, y nada. ¿Qué te iba a decir?
0: Ya ni sabes qué, güey. Ya ni sabes qué decir, güey.
3: ¿Dónde andas, Gio?
7: Trabajando todavía.
3: Órale.
7: Ando, ¿cómo se llama? Subiendo pan. Estamos subiendo unas 16 paletas al camión ya para llevarlas.
3: Órale.
7: Y felicidades, Daddy, de regreso.
5: Oh, thank you. Okay. Gracias.
7: Te voy a decir algo como el mensaje que no quieres leer, pero mejor me callo.
5: No, se pasaron, ¿eh? No, todo tranqui, la verdad.
7: Está bueno.
5: Por si andaba con el pendiente.
7: No le
5: hijo de Dios.
7: Comentario.
0: Oye, Gio, ahorita me te escuché, güey. Hasta me asusté, güey. ¿Cuándo es tu cumple?
7: Ya ves, güey. Ya ves.
0: Ya se me pasó, ¿verdad?
7: 29.
0: Ah, no, ay.
5: Ponte un recordatorio,
0: Antonio. No, güey. Ay. Ya con eso me acordé. Igual que el Zuley.
3: No. No,
0: 29.
3: 10 días.
0: No, dije otra vez, se me pasó. Es que el año pasado, antes se me fue el Pax, güey.
5: Qué poca, Antonio.
0: Lo felicité 2 días después.
3: Te digo, Antonio.
7: Te pasaste. Y pues ni hablar, Zuli. El viernes te doy tu regarrote, Zuli. Perdón.
3: Oye, güey, sigue manejando.
0: ¿Con qué te vas a mochar? ¿Con las piñatas?
3: Sigue manejando, Gio.
0: Gio, ¿piñatas?
7: Otra vez, muchachos,
0: los
3: amo. Bárbaro, Gio.
0: Eso, baboso. Ya está, mi Gio, gracias.
3: Con cuidado, Gio.
7: Eso.
0: Yeah. Padrino de joyos, Dare. Es... Padrino de joyo, el Gio. De joyo.
5: Pastel, no manches.
0: Pastel tóxico. Es una bebida, sí, Dare. El joyo.
5: Okay.
0: El joyón. Che Oludo va a poner pastizal, o sea, lo verde. Ya saben qué vamos. Piñatas.
5: Ponte la verde, Zuley.
0: El Che Oludo va a poner
3: green,
0: todo
3: la
0: verde.
3: La green.
0: Las piñatas, hay una vacante. El pastel tóxico. Y joyo.
5: Joyas, Antonio.
0: Joyones.
3: El joyón.
0: Lo va a poner el Gio, güey.
3: Bueno, eso es, Antonio.
0: Vamos a la pausa comercial, no lo cambie. Esto es Inutilandia. Yeah. Ay, así se aleja.

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0: Tailandia con música de Alejandro Fernández porque ganó el combate musical. ¿Cómo de que no? Y rapidísimo decirles que ya seguimos con la lista, Dare. Ajá. Piñatas, es una vacante para el cumpleaños de Zuli. Piñatas, piñatón, ahí una vacante para que se vamos a tener padrinos de todo, ¿eh? Este pastel tóxico. Joyón.
1: Sí, eso, Antonio.
0: Las joyas, Zuli. El okay. Buen Gio. ¿Qué más se ocupa en una fiesta del piñatas?
2: Piñatas, pastel, gelatinas,
0: corritos,
2: postres, el desechable.
0: ¿Qué quieres de comer?
2: ¿Qué postres, Zuley? Mousse de guayaba.
1: Soy estándar.
0: Pozole.
1: Hay un pastelito de guayaba que venden para allá por mi casa.
0: A ver, pastel de guayaba.
2: Delicioso, amigos.
0: Pastel de guayaba, se abre la convocatoria para pastel de guayaba.
2: Sí.
0: ¿Quién dijo yo? Bueno, vámonos hasta la Ciudad de México en lo que se sigue apuntando la banda para hacerle la fiesta. Es que 80 años no se cumplen diario, Dale.
1: No, eso no, hay no. Que cada hay 80 que años,
0: cada 80, cada 80 años. La última vez que Zuli cumplió 80 años lo festejó con Draculín. O sea, Zuli, primero fue con los apóstoles, Zuli.
1: Primero.
0: No, primero fue tu primer cumpleaños fue con T-Rex. Y luego fue con los apóstoles. ¿Cómo estuvo la pregunta? Jesús, ¿qué te dijo Jesús?
1: Fíjate que nomás me volteó a ver así. ¿Acaso serás tú? ¿Qué es eso, Antonio?
0: El tercer cumpleaños, o sea, primero T-Rex, segundo apóstol. Ajá. ¿Tercero con qué fue? ¿Con
1: tercero, Drácula? Tercero ya fue en el Drácula. Viaje a descubrir las nuevas tierras, Antonio.
0: Ay, güey.
1: Íbamos rumbo a África, pero no llegamos a África, Antonio.
0: Descubrieron América, güey.
1: En las tres carabelas, Antonio.
0: Con ustedes, el señor Marco Casino.
3: ¿Qué vole?
0: ¿Cómo estás, amigo?
3: Bien, ¿y ustedes cómo andan?
0: Bien, muchas gracias. Oye, cumpleaños de Zuli es hasta el próximo sábado 19 de septiembre. Es el cumpleaños sí, de...
1: Para que te agarres, Marco. Ojalá que no pase nada.
0: ¿Qué vas a recuperar, amigo? ¿Qué vas a mandar desde allá?
3: Un pomo, ¿cómo no?
0: Un pomo. Pomo.
3: De lo que quiera, mi Zuli.
1: Qué bárbaro.
3: Anda.
1: Qué bárbaro, Marco. Mira.
0: Un pomo de la verde, dice Zuli. Un ungüento, dice.
1: Un ungüento.
0: Un ungüento.
3: Para la reuma.
1: Para echarle de la verde, para que haga efecto.
0: Oye, amigo, ¿cómo estás?
3: Zuli, anticipadas, porque pues como no voy a estar ese día
1: live. Bárbaro. Gracias, Marco.
3: Ya sabes, mi Zuli, lo que se te desea siempre.
1: Gracias.
3: Mucho de todo. Mucha salud, mucho amor, mucho... abundancia, mucho dinero, muchos nietos.
1: Eso.
3: Felicidad, ya sabes lo que se te quiere, mi Zulie.
1: Igual, Marco, muchas gracias.
3: Pásatela casi como tú, o sea,

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1: Llegado, pero ayer que se tenía prevenido, previo que se tenía que salir, no se hizo. Bueno, pero ese ahorita se lo dejo a Dari, a Zule o a alguien más, el tema. Preguntarte de lo de Vite, amigo. Nosotros lo vimos en vivo, lo que hizo Vite, el jugador ecuatoriano, pues que ya se ha llevado muchas críticas. Yo espero que Pumas haga algo, no voy a decir qué tienen que hacer, y la misma federación tiene que hacer algo. Si Pumas no tiene los suficientes, la federación tiene que hacer algo, porque creo yo innecesario y no válido lo que hizo Vite. ¿Cómo ves?
2: Sí, tienes toda la razón, mi Toño. A ver, yo desafortunadamente es un tema, afortunadamente digo, para Vite, pues al final no está obligado, ¿no? O sea, él no está obligado, es un tema protocolario en el mes de septiembre que no obliga, pero me parece que hay una obligación no escrita, ¿no? De parte de todos los que están inmiscuidos en el fútbol, y en este caso, seas mexicano, seas extranjero. Si eres mexicano, bueno, pues mucho más, ¿no? O sea, es un mes para ensalzar lo que somos como país, como nación. Te guste o no te guste, estés de acuerdo en muchas cosas o no, pero tú como, bueno, nosotros como mexicanos tenemos muchas cosas que, pues ¿de qué presumir, ¿no? De qué ensalzarnos, ¿no? Pero como extranjeros me parece que pues se requiere un mínimo de cortesía, de educación, de criterio, de entender pues que este país te está dando de comer, este país te está dando trabajo, este país te abrió las puertas. Y es un, digo, no insisto, no está obligado, pero es un pequeño, gran detalle de una falta de educación, me parece tremenda y rotunda, una tontería, creo yo. Creo que no está obligado Pumas, tampoco la liga, porque no está reglamentado, mi Toño, entonces no va a pasar nada. Es así, pero creo que va más allá de un reglamento. Es un tema de un criterio, de un tema de educación, un tema pues, que se quedó corto. Me llama la atención un jugador que me parece muy interesante, pero no sé a qué se deba. No creo que sea una omisión solamente porque se le pasó. Pues algo traerá, qué sé yo, pero sí me llama mucho la atención, y sí creo que es un muy mal detalle, un pésimo detalle de un futbolista, en este caso ecuatoriano. No quiero generalizar con los ecuatorianos, pero lo que pasó en Copa del Mundo y todo esto que sucedió y demás, no sé qué tanto lo puede llevar o trasladar hacia una situación de país, pero pues que no se le olvide que de aquí come, ¿no?
3: De acuerdo, Marco, qué gusto saludarte. Y dentro de todo este tema de falta de respeto, podemos decirlo de alguna manera, hubo una actitud, o más bien de malas actitudes por parte de los futbolistas recientemente. El caso de Luis Jiménez, el arquero de Necaxa, Marco, que al momento pues de salir en el último partido que tuvieron precisamente en Aguascalientes contra Puebla, de repente la actitud de él haciendo señas en general para el público, mandándolos allá a Chihuahua al baile, ¿no merecería alguna sanción también?
2: Sí, mi Juli. O sea, yo no quiero generalizar con el gremio, porque me parecería muy injusto hablar del gremio. Ajá. Y decir el futbolista, ¿no? O sea, los futbolistas, ¿no? O sea, no me gusta generalizar, creo que nunca es bueno en ningún ámbito, ¿no? Ni con el futbolista, ni con nadie. Mm. Pero a veces creo que el específicamente ciertos futbolistas pierden la noción de lo que representa a nivel social, a nivel de imagen, a nivel de representación de una institución y de representación también de ciertos valores, que no estás obligado, pero que tienen que subirles un poquito el agua al tiraco, ¿no, Mizuli? Yo creo que el chavo es un buen portero, creo que es un buen portero, pero se le fueron las patas al monte y la regó. O sea, sí, más allá de las circunstancias y demás, pues creo que no debió, ¿no? Y sí tendría, digo, ya se disculpó, creo que bueno que lo hace. Ajá. Va a aprender, de este tipo de circunstancias se aprenden y termina uno pues entendiendo la magnitud de lo que representa, porque además hoy en día pues es increíble no pensar

0: todos, no solamente él, o todos no pensemos, no creamos que hoy con un celular estás expuesto a cualquier cosa, ¿no? Claro. Digo, no tendrían que exponerte un celular, una transmisión, una cámara, en este caso celulares, para que te portes bien, ¿no? Hay que portarlos bien con o sin cámaras, pero claro. Pero pues es entender que es increíble que no pase por su cabeza que una situación como esa no vaya a trascender, no vaya a ser notoria para uno o muchos de los que estuvieron en el estadio. Entonces, pues es un detalle que tendrá que aprender. No quiero tampoco como matarlo en la hoguera, ¿no? Y decir que ya no. Pues qué bueno que se disculpó, que aprenda, pero pues sí, son detalles que pues que el futbolista o algunos futbolistas a veces se les olvida quiénes son y qué representan, ¿no?
1: Okay.
2: Claro, pero pues es que sí, también son situaciones bien complicadas, ¿no? Los aficionados sí pueden decir y hacer de pronto lo que quieran sin medirse, ¿no? Pero sí, siempre el futbolista es el que tiene que guardar la compostura.
0: Tampoco, mi querida Darinka, tampoco. O sea, yo a veces digo eso, perdón, que me meta antes de platicar algo. Yo creo que tampoco el aficionado no tiene todo el derecho solamente porque compra un boleto. Pues ya, porque compro ya puedo hacer todo. No.
2: En el deber no debería de ser así, ¿eh? En el deber no debería de ser así. Los aficionados también deben un respeto, ¿no? Claro. Pero pues de pronto creo que esto pues no se cumple, ¿no? En el deber debería ser, pero no se cumple del todo. Oye, Marco, pues desde ayer se ha movido información sobre pues una apertura de una investigación sobre prácticas monopólicas al fútbol mexicano. Sale mucho el tema del ascenso, el descenso, el acceso como a la competencia. Y esto pues que ya ha escalado como a un tema pues de gobierno, ¿no? Que están ahí como una investigación. ¿Crees tú que algo trascienda sobre esta investigación o que simplemente sea como una multa y continuamos como siempre? Pues es que parecería, ¿no? Que en algunos momentos, pues sí, por parte del gobierno se ha metido en algunos temas de la liga, pero que las cosas pues se mantienen igual, ¿no?
0: Sí, es un buen tema este, ¿no? Digo, no va a pasar nada de la noche a la mañana, pero fíjate que hace poco, antes de que justo se diera esto, hace un par de semanas, un poco más, platiqué con un político, joven político mexicano, no voy a decir quién, pero me contaba sobre esto, justamente las prácticas monopólicas de parte de la liga, y me exponía en cuanto a los reglamentos en nuestro país y demás de sobre el monopolio, y que pues al final estaba incurriendo la Federación Mexicana de Fútbol en un ilícito, y que si se ponían vivos los del ascenso y a través de estos mecanismos gubernamentales podrían interponer pues lo que hoy ya se da a conocer, ¿no? Uh-huh. Que es un avance, no es un todo, no va a cambiar, pero sí creo que mientras más ruido se haga de cualquier índole, gubernamental, social, manifestaciones de los jugadores en los partidos, mientras más ruidos vayan al TAS, vayan a todas las instancias deportivas y no deportivas que puedan acercarse los inmiscuidos, háblese los equipos, incluso los propios jugadores, porque también el jugador, más allá de las manifestaciones, también podría o debería acercarse a través de canales y conductos adecuados. Mientras más ruido hagamos, Darinka, yo creo que más vamos a presionar a que esto se modifique de alguna otra forma, ¿no? Porque sí creo que se están equivocando en la liga, se están justificando en su club de Toby para fortalecer lo que ellos son, para darle cabida a quienes económicamente puedan entrar, y se están olvidando de un principio deportivo máximo y lo más importante, y eso además lo están justificando de una forma sumamente absurda, ¿no? Es que los equipos, o sea, ya no, todo lo que se ha dicho, ¿no? Entonces me parece que no va a cambiar esto de la noche a la mañana, pero mientras más ruido se haga, pues ojalá se haga algo, porque pues si no vamos a seguir todos esperando a que la buena voluntad de la federación o de los dueños de la liga, de los equipos, cambien o hagan algo, pues ahí nos vamos a quedar sentados esperando, porque ellos no tienen la más mínima intención de moverle, ¿eh?
2: Sí.
1: De acuerdo. Amigo, ya para finalizar, preguntarte, este próximo fin de semana hay Clásico Nacional, el Clásico de México, América contra Chivas. Yo hace rato tenía una ahí polémica con el Zule y con Dari. A ver, es cierto que Chivas es favorito, pero yo te pregunto, ¿qué tan favorito? Porque me la pintan como si el América fuera octavo, noveno.
3: ¿Quién te la pinta,
1: séptimo, sí, y América ahorita ¿cómo? Está por abajo de Chivas. Y creo que futbolísticamente tampoco está como tan fundable la cosa. Entonces, a mí de hecho, a mí me gusta cómo juega el América. A pesar de la derrota contra Cruz Azul, que creo que fue uno de los peores partidos defensivamente, a mí América me cuadra, me gusta cómo juega. Obviamente Chivas también, obvio. Pero, ¿qué tan favorito es Chivas?
0: ¿Contra quién ha jugado el América?
1: Ha jugado contra Cruz Azul, contra los Bravos.
0: Y de ahí con todo respeto, los de la otra liga, ¿eh? Ajá. O sea, yo no creo que esté tan mal en América, pero el primer tiempo del otro día contra Cruz Azul fue un tremendo baile, espectacular, espeluznante, que tiene que poner en seria preocupación a Almada y compañía, porque hasta ahorita no se había enfrentado a un equipo como Cruz Azul. Y le puso un tremendo baile, más allá de lo que me digan al final y cómo cerró el partido, y que si la Cruz Azul ganó, y ganó con total justicia, y debió haber terminado mucho más solvente el partido, de acuerdo. Pero el primer tiempo fue un auténtico baile. A mí me ha gustado más Chivas que América. A mí. Me parece que Sandoval, me parece que el Piojo, que sigue en un nivel tipo Copa del Mundo, me parece que Campillo, me parece que, o sea, que el propio equipo en conjunto y la dirección técnica me está gustando mucho del Guadalajara, y creo que tiene argumentos de sobra para que sí sea favorito. El tema es que los clásicos, y Misuli lo sabe mejor que nadie, es bien difícil, o sea, porque puedes decir es muy favorito uno y pasan muchas veces que no favorito termina sacando resultado. Entonces es medio subjetivo también esto, y es más como para nosotros, ¿no? Para los medios, incluso hasta para los aficionados, para las apuestas y demás. Yo veo favorito a Chivas, yo veo mejor a Chivas, pero pues el ADN, el orgullo, el clásico, lo que representa, en fin, cualquier tipo de circunstancias pueden hacer que esto se equipare, y además también las circunstancias del fútbol, ¿eh? Una expulsión, un autogol, un arbitraje, porque además estamos expuestos a nuestros arbitrajes, que Dios guarde la hora. Entonces lo bueno es que no va a ser Luis Enrique Santander, porque no puede repetir, pero pues el que sea también tampoco hay mucha garantía, ¿no? Entonces, yo no lo veo tan lejos, pero sí veo mejor a Chivas, ¿eh?
1: De acuerdo. Un abrazote, amigo, y mucho éxito en este día.
0: Muchas gracias. Igual pegan el grito sabroso. Estamos. Y pues con singular alegría, ¿no?
1: Entonces, ya te apunté ungüento. Para Zule.
0: Y para las romas, para las romas. Roma.
1: Sí, muy bien.
2: Abrazos, Marco.
3: Saludos, Marco. Muchas gracias.
1: Ungüento para la artritis. Para la artritis. Abrazo, amigo. Bye. Eso, ahí estuvo el señor Marco Cancino con nosotros. Vámonos con... Dejarle su llamadita. Mensajitos, porque están juntando por acá. 1, 2, 3, 4, 5, el buen Chencho.
4: Hola, inútiles.
2: Hola.
4: Nuevamente Chencho, el super Chencho de Pasadena, California, únicamente para aceptar esa apuestita del señor Juanito, como se llame. Aceptada la apuesta, Dios mío, hazme el milagro, por favor, 4 meses, qué divino.
1: Ándale, ay, se acabó rápido este güey. Otro mensajito, 1, 2, 3.
5: Buenos días, inútiles. Aquí Jesús Pimentel, el sinaloense. Pues, ¿qué les decimos? Aquí estamos presentes. Que ahí andan llorando de que lo de las Chivas. Oigan, que están diciendo que van a hacer lo mismo que hizo el Cruz Azul. Bien ganado el Cruz Azul, felicidades, nada que decir. Azul y yo ya le había comentado desde antes que empezara a ganar el América y que se maquillara el problema que trae con la defensa, yo le dije, hey, esta defensa no me gusta, y pues ahí está.
3: Ahí están las
5: consecuencias. No se abrió el paraguas, es la verdad, ya se miró, pero los que están abriendo el paraguas son los de las Chivas. Alguien ahí comentó que traen buena dinámica y todo eso, que el Zuli le comentó que eso le ha ayudado últimamente. Uh-huh. Todo eso está muy bien. El problema es que ya luego lo empiezan a tirar. Ay, a ver si no los ayuda el árbitro. Ya están abriendo paraguas. El que es bueno, aun contra el árbitro y todo, ganan. Ahora dice que va a comer pájaro. Epa. Muy bien, muchachito. Te pusiste de pechito. Ahora le atoras. como nosotros somos los la víctima aquí y somos los que tenemos una última voluntad, como nosotros somos los pájaros, por favor, ¿no podrías empezar por la cabeza y el pescuezo?
1: Pájaros caídos.
5: Ahí te la dejo. Sale, muchachos. Bye.
2: Bye.
1: Bye, bye. Hasta tomorrow. Mauricio Grupo de Gabo dice, buenos días, Tercia de Inútiles.
3: Buenos días.
1: Después de su fin de semana de 3 días de descanso de Dari, ¿será que en 9 meses habrá un quimiquito? ¿Y por qué ocuparía tener vacaciones para hacer eso, pienso? Si ella trabaja todos los días en eso. No solo vacaciones, güey. ¿Eh?
2: Todos los días.
1: Todos los días every trabaja en eso. Day. Jornadas dobles hasta eso. Pobre químico, ya está todo chupado. ¿No has visto cómo está? Ya está todo chupado el güey. Dice, saco por conclusión que hoy cenarán pozole para poder dar el grito.
2: Y todo por el pozole. ¿Dónde
1: lo darán? Oye, sí es cierto. Yo no tengo previsto nada, güey. Es que también mañana entro bien temprano. Yo no tengo previsto ninguna
2: cena, ni mexicana, nada, ¿no?
3: Nacho,
1: güey. Es más, si la hacen, no voy a ir, güey. Pues, no.
2: Así es cierto.
3: Mira, yo ya tengo la lista de lo que van, de lo que se van a necesitar.
2: Ay, jitomate. Qué gusto.
3: 3 kilos de jitomate, Antonio.
1: Qué ricas son las papas. Con un poco de tomate.
3: Un kilo de papas, Antonio.
1: Un kilo de papas.
3: 2 cebollas moraditas, ajá, Antonio. Imagínate, unas tostaditas muy ricas van a ser, ¿eh?
1: Eso, mi suele, muy bien.
3: Kilo y medio de limón con semilla.
2: Me voy a pintar un pozole, a ver qué tal queda. Y todo por el pozole.
1: Me voy a pintar un pozole,
2: Antonio.
1: Ah, muy bien. Señora, me está escuchando eso, ¿eh?
2: Ahorita. A ver qué tal.
1: Me está escuchando el programa ahorita, señora.
2: Le queda a la doña
1: Marina. ¿Ya no por acá?
2: A la doña Marina que lo vende. ¿De qué?
1: ¿Tu mami cuándo llega?
2: El jueves.
1: El
2: jueves llega con mi hermanito.
1: Ah, muy bien. Oh, qué bueno. Un abrazo, señora.
2: Estoy emocionada.
1: Señora, la estoy stalkeando en el Face, ¿eh? Estoy checando ahí, que no se porte mal, ¿eh? Por favor. Un mensajito.
5: Ese tipo de Juanito sí que es mafioso. Apuesta sepa cuántos meses, pero dice, no va a marcar.
6: Pero mi esposa sí puede marcar, porque es otra.
5: No, que sí. ¿Qué va a estar él? Porque hablando, nomás la esposa la va a poner a marcar. Esa apuesta no vale, no sirve, es trampa.
1: Ahora, déjame, qué bueno que tocas ese tema. Sí, cierto, dice Juanito, güey, a ver. Ajá. Sí, cierto, güey, si haces esa apuesta, güey, o sea, tu esposa puede hablar, pero que salga la voz de tu esposa, güey, ¿eh? Que salga la voz de tu esposa, güey. No que del teléfono de tu esposa, o que marque ella y... Ahora vamos a escuchar esta canción que cantó mi Juanito. No, Juanito, ¿eh? No, güey.
3: Por favor.
1: Si vas a apostar, es en serio, güey. O sea, señora Berta, pueda marcar, pero que usted sea su voz, señora Berta. No vaya a marcar y mandar mensaje y una rola de Juanito. Pues no, señora Berta, pues no se vaya a manchar. La quiero mucho. Ya le pasé una, la de casarse con Juanito. Qué poca Mauser.
2: ¿Eso qué?
1: Pero esa no se la voy a pasar, señora.
3: Esa ya se la pasaste.
1: Ya se la pasamos. Okay, okay. Salimos por buenas. Seguramente la agarró marihuana.

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0: ¡Eso! ¡Ya estamos de regreso en Inutilandia por TUDN Radio! Y vámonos a chismear a gusto, ¿cómo de que no? Y para ello, pues le hablamos a la mejor. ¡Qué chismosa es, güey! O sea, ya en serio...
1: ¿A la number one?
0: Ya haciendo así una... un acto de contrición. ¡Ajá! ¡Qué chismosa es!
1: ¿Sí? O sea, también, comunicativa.
0: Yo creo que va que buena para ser la próxima Pati Chapoy.
2: No,
0: la van a buchear.
2: También la van a buchear en algún momento.
0: Sí, la van a buchear. Cuando la presente. ¿Y sabes qué, Dare? Cuando vaya a un festival de su hijo, Romy, cuando vaya. Que, un aplauso a la señorita Romina Casteni, las mamases chismosas. Y ahí va a sentir. Ahí va a sentir. Ahí va a sentir el rigor. De lo que es el pueblo de México.
2: Ahora.
0: Con ustedes, Romina Casteni.
3: Happy birthday.
0: Happy birthday para ti, Romina. También.
3: Ay, muchas gracias. Ahora sí que el festejo es todo el mes, ¿eh? Todo el mes nos vamos a festejar, Dari Zulillo.
1: Sí, señor.
3: Sí, señor. Muchas gracias. ¿Qué tal? ¿Cómo arrancan la semana?
0: Muy bien, Romy, muy bien. Con mucha alegría.
2: Escucha que festejaste muy bien, Romy. Como que traes la vocecita. ¿Cómo te...?
3: No, pues es que yo sigo de vacaciones, oigan, de cumpleaños.
1: Muy bien, Romy, muy bien, Romy, muy bien.
3: Sí.
0: Muy bien, mi Romy, muy bien.
2: Muy bien.
3: No, pero sí, aquí andamos, con toda la actitud de chismear con ustedes. Gracias por las felicitaciones, por los buenos deseos. La pasé muy apapachada, pero claro que se festeja todo el mes. Y claro que con muy buen chisme, oigan, en estos días todo se ha desatado. Andan bien locos, ¿qué les pasa? Oigan, hay mucho de qué hablar. No sé por dónde empezar, porque miren, tenemos lo de Gala Montes.
0: Ajá.
3: Gala Montes, que anda dando muchísimo de qué hablar, que si andaba uno con Emiliano Aguilar, que si trae problemas después de que salió así abruptamente de la Casa de los Famosos México, que Ricardo Farril también opinó. Tenemos lo de Karim León, que sí, ya tuvo estos conciertos el fin de semana y le fue bien, que tuvo un montón. Entonces, ¿por dónde quieren empezar?
2: Lo de Gala.
3: Ay, es muy chismoso.
2: Sí somos, la verdad.
3: Pues es que, oigan, Gala Montes todos los días sube algo nuevo en sus historias, empieza a despotricar y ya se convierte en noticia. Ella estuvo la semana pasada así de visita flash en la Casa de los Famosos México y mucho se cuestionó, pues, su estado, ¿no? O sea, de que se veía muy rara, su comportamiento errático. Ella había confirmado que había entrado a la casa, pues, ahora sí que saliendo de la fiesta, o sea, como que la había conectado, por así decirlo, y luego ya se desató toda una ola de polémicas porque se salió de la nada y estaban diciendo que según esto había tenido un altercado con la psicóloga del reality, pues, se metió una periodista, Joana de Gaviestro, no sé si lo vieron por ahí, que según una fuente de Joana, pues que sí, que había tenido este altercado. Luego Gala se da cuenta, arremete contra ella, hace un comentario sobre la hija de la periodista y bueno, pues ella todavía se enoja aún más. Después todo lo que ocurrió fue a raíz de que ella pues se va contra Yair, dice lo de, ¿cómo se llama? De que no se comió los 6 paquetes de jamón, porque cuando ella se va de la casa, dicen, oigan, faltan 6 paquetes de jamón, y que según esto Gala se había dado un atracón de comida. Entonces, como que empezó a hacer muchas publicaciones en redes diciendo que tampoco la habían sacado, que ella más bien no había querido salir del reality, sino que la sacaron. Y después, el fin de semana, toma la que se rapa al estilo Britney Spears, ¿la vieron?
0: Sí, no manches. Qué locochona, güey.
3: Sí, hizo un estilo de cabello que dicen que como que está de moda. Se rapó la mitad de la cabeza, se dejó un fleco, pues como que se ve mal cortado, pero según esto es la moda. Y empieza todavía más la polémica. ¿Por qué? Porque empiezan a meterse famosos a opinar. Poncho de Nigris diciendo como que se debería de internar. Y Gala enojadísima como de, pues ya no me voy a internar, ¿no? O sea, ¿quién ha hablado y quién ha expresado su preocupación por Gala? Recibe un quemadón por parte de la actriz fuertísimo. Ricardo Farril, ¿se acuerdan en su momento que el comediante también tuvo un brote muy extraño? O sea, le fue muy mal en redes sociales por el tema de la situación mental que atravesaba. ¿Sí se acuerdan de ese super video y todo? pues él salió como a dar su opinión de todo lo que estaba haciendo Gala y diciendo que fueran empáticos con ella, que no se burlaran, que esta transformación podría ser parte de una crisis de salud mental que estuviera atravesando ella, a lo mejor en un brote psicótico que tuviera. Entonces, cuando él opina, Gala Montes le responde y tal cual le dijo, no, pues ya deja de colgarte de algo porque nadie se acuerda de ti. Y que le decía, es lo único que sabemos, que te dio un brote. O sea, como Gala medio agresiva en su respuesta, así como diciéndole a la gente que pues no se esté metiendo. Y ahora lo más reciente es que, según esto, ella se fue a Los Ángeles como para encontrarse con Emiliano Aguilar.
0: Oh.
3: O sea, hace unas semanas, meses, se habían visto una serie de fotografías de Gala con Emiliano y muchos se cuestionaban pues qué estaba pasando ahí. ¿Estará acaso un proyecto en puerta, una relación? Y pues ya a raíz de todo lo que...
0: Estaba rimando camarón.
3: Ahorita, ¿mandé?
0: Estaba rimando camarón.
3: Ándale. No, pues realmente sí nos sorprende lo que sale a decir. Porque resulta que sí hubo una relación entre ellos. Y ahorita Emiliano se atrevió como a negar que realmente tuvo algo con Gala. Y Gala se molestó, pero fuerte, fuerte.
0: Cañón.
3: Redes sociales, sí, cañón, cañón, porque le dijo que no tenía dinero, le dijo, tú ni departamento tienes, ni regalías tienes, que qué te pasa, o sea, ella enfureció y Emiliano como que lo acaban de entrevistar pues para otro medio de comunicación y su principal reacción fue como, digan, ¿saben qué? A mí ya no me preguntan, yo como que él ya no se quiere meter y no quiere hablar mal de ella, pero simplemente la negó, la bloqueó de sus redes sociales y ella está alegando que sí andaban, que ella le puso el cuerno a su novio, ¡órale!, que era su manager y también integrante de una banda de rock, con tal de salir con Emiliano, que las cosas no funcionaron, como que él la plantó en Los Ángeles por andar en una fiesta, ella se enojó, lo manda a la goma, como dicen, después él niega tener algo con ella, que no lo relacione, la bloquea, y ya es cuando Gala dice, yo sí tenía algo con Emiliano, y a mí no me da pena decir que le puse los cuernos a mi novio con él, no funcionó porque no está listo para mí, y a ti que te pase, Emiliano, que tú no tienes tal, tal y tal y tal y tal. Y luego Emiliano todavía responde y dice, no, yo ya no pienso hablar mal de ella, o sea, yo no voy a hablar mal de ella. Oh, dice, yo no voy a hablar mal de Gala, pero pues no, así como que queriéndolo meter en problemas y él no se quiere dejar, entonces ya estamos todos esperando a ver qué responde. Porque les digo, Gala ve algo en redes y rápido está ahorita reaccionando en sus historias, y hablando fuerte, ¿eh? No se está quedando nada callada y muchos se cuestionan realmente qué está pasando con ella, si sí está recibiendo alguna atención. Ella sí ha aceptado pues que tiene cierto consumo de alguna sustancia, pero sí sorprende que en estos momentos que la vemos con esas declaraciones públicas, pues que no se vea como tal el apoyo directo o una reacción directa de su familia. Ella siempre ha tenido broncas con su mamá, pero la hermana de un tiempo para acá también se alejó de ella y es muy lamentable y es lo que preocupa, ¿no? O sea, ver a una artista tan talentosa dando de qué hablar por esta situación de dimes y diretes y pues ella se encuentra ahorita en Estados Unidos, así que eso es en lo que va, ¿eh? Y se los estoy resumiendo porque les digo que todos los días ha sido una nota nueva.
2: Sí, en ese video como que sí preocupa, ¿no?, la situación en la que se encuentra, porque se ve como... Pues sí, como despotricando ahí en el video, gritando cosas, y dice, todo vende, todo se preocupan por mí, que por cómo me veo, y que dice, todo vende. Pues no sé si lo que está buscando pues es generar polémica en realidad, si tenga ahí como un problema de salud mental o algo así, pero pues si es así, ojalá que pueda encontrar pronto, pues, cómo salir de eso, ¿no?
0: Yo creo que juntito, ¿no? Junto. ¿Quiere acá cámara? ¿Quiere
4: todo junto con pegado, Antonio?
0: Y yo creo que también ya échele, está de chavetadilla, ¿eh? Yo creo que también ya por ahí a Gala se le va el avión. Que el otro día, fíjate, ¿cuándo fue? ¿El domingo? Uh-huh. Hasta discutimos mi esposa y yo por ese tema.
4: No, Antonio, ¿qué
0: estaba, sea? Estaba viendo el chisme de mi esposa, ¿cómo?, de que se peleó con Gala Montes, con esta Giovanna Bienavestro, o algo así. Una periodista de espectáculos también. Uh-huh. Y yo dije, es que también esa Gala me cae mal, por ya está bien chavetada, güey, está bien loca. No, mi esposa se prendió el cerro, güey. no está de chaveta, es que la Giovanna también es una víbora, y no, güey. Nos agarramos bien a gusto, güey.
1: ¿Neta?
0: Apenas despertaditos. Ajá. 2 segundos antes nos acabábamos de dar un abrazo, güey. Uh-huh. Y peleamos por gala, güey. Una discusión marital por gala.
1: ¿Tú estabas a favor o
0: no? No, yo estaba, es que mi gala me cae mal por de chavetada.
1: Ah,
0: ya. Okay. Pero mi esposa, bien, sí. Dari, ya la traía aquí, Dari, me dice, tú también eres simpático, pero a veces se te bota la canica. Me dijo, sí, ¿no? Se te bota la canica.
2: A veces te haces el chistosito.
0: A veces te haces el chistosito. Ay, que me prendo, güey.
1: Sí, es cierto.
0: Pero sí, cierto. Y que la gente está almohadazo, güey. Todo lo que provocó gala, Romy.
2: No, gala.
3: Todo lo que provocó, no, hombre, si diga, hay chismes, hay personajes que pueden generar rupturas. No. Cuídate, Antonio. Ya mejor ni lo debatas en tu caso.
0: Ya sé.
3: Ya mejor ni toques el tema.
0: No tenemos esa legata desde que estaba Mayito en la casa de los famosos.
1: Y protégete, Antonio. Ya ni toques el tema y protégete.
0: Sí, ya no va a ser.
3: Ay, sí, caray, pero pues dentro de todo esperamos que Gala sí pueda recibir apoyo, que sí pueda, pues ahora sí que tener las cosas en regla, porque fíjense, también compartió que sí se reencontró con su ex, le pidió ayuda, ahorita está en Las Vegas, porque sí dice que no le está pasando nada bien, que incluso hasta se tropezó por las calles de allá de Las Vegas y todo. Entonces, bueno, así va la cosa, vamos a estar muy al pendientes para ver el jueves qué noticias hay, pero por lo pronto, pues sí, está dando de qué hablar con con esa situación en la que está. Por lo pronto les quiero platicar ahora, ay, ¿qué les había dicho que íbamos a decir? Ya se me fue la onda, era lo de Gala.
0: Romina, güey.
3: No, también. Algo... ¿Qué?
0: Ya se te olvidó, güey, estás viejita como el Chule, ¿o qué?
1: ¡Ey, Antonio!
3: Ya cumplí años, Antonio, ya. La crisis
0: pero no
3: de los 30.
0: Romy, no tanto, o sea,
1: los estragos ya. del festejo, no. Romy.
3: Ya, les iba a decir lo de Carin León. Que Carin León, pues ya después de todas las críticas que desató, el enojo de su cancelación, pues ya se presentó este fin de semana tuvo los demás conciertos ya programados. Y tuvo varios invitados especiales. ¿Y qué tal? ¿Pudieron ver parte de lo que hizo Cristian Castro con él en el escenario?
2: No, yo no.
3: Que ya
2: no.
3: Estaba.
1: ¿Qué locura hizo?
2: Cuéntanos.
3: Pues ahí andaba Cristian Castro. No lo había visto honestamente nunca vestido así con su tejana, bueno, su sombrero. Y se le ve bien chistosa la panza, pero se ve bien guapo, el Cristian. Así como...
1: El gallito feliz.
3: Ajá, en otra faceta. Ya ven que lo hemos visto de heavy metal, ¿no? Uh-huh. Heavy metal. Lo vimos aquella vez saliendo con una ombliguera y... ¿Se acuerda? Entonces faltaba verlo ya como con algo más de regional mexicano. Ya les estoy pasando el video por WhatsApp a Ari y Antonio para que lo vean. Él andaba cante bien amablemente ahí al lado de Carin León aceptando la entrevista y pues la gente reaccionó muy emocionada ante esto. También tuvo a los chicos de Rake en el escenario entre los invitados especiales. Entonces fue como algo muy padre para los que sí tuvieron oportunidad de ver el concierto porque no sabían con qué se iba a salir Carin León. En una de las noches también estuvo Pepe Aguilar. El maestro Pepe Aguilar, también Lupe de Grupo Bronco, también andaba por ahí. O sea, Carin León tiene muchos amigos por cuáles invitar, entonces imagínense qué hubiera pasado ese día que canceló el concierto. ¿Qué artistas no hubieran estado ahí presentes?
2: Sí, claro.
3: O sea, la verdad sí estuvo muy triste que no llegara al concierto y que ahora pues este show vaya a realizarse hasta el próximo año. O sea, yo estaba pensando, fíjense, que iba a ser justamente este 15 de septiembre y ya después lo vi y dije, no, ¿cómo? Hasta el 2027 lo reprogramó.
2: Sí.
3: Imagínate toda esa gente, pues claro que iba a estar muy complicado, ¿no? O sea, iba a estar muy complicado para todos como poder hacer otra vez el viaje y así, entonces...
0: Ándale, por chismosa se le fue la señal.
2: Ándale,
1: híjole, Antonio.
0: De volada, de volada llega el karma, güey. Ándale, por chismosilla. Vamos con mensajito en lo que Romina, ahorita la conectamos otra vez. A ver, el matutino que dice 1, 2, 3, 4, 5.
5: Google.
0: Google.
5: Google. ¿A qué hora juega el mayor ladrón del fútbol europeo?
0: No se hace el... A ver... ¿Qué te dice?
6: El Real Madrid jugará contra el CF el martes 15 de septiembre de 2026 en la Liga. El partido será a las 9:30 de la noche, hora de España, que son las 2:30 de la tarde en Wokegan, en el Estadio Manuel Martínez Valero.
0: Gracias, Google. Está, Google. Muy bien, Google. A ver. Gracias, Google. Bueno, a ver, Chuli, dime algo en lo que le enlazo a la Romeo.
1: Te voy a decir, Antonio, sobre todo... ¿De qué tema quieres que te platique, Antonio? Decir...
0: Inventa algo, invéntate tus mañanitas para el
1: voy a inventarte algo. Fíjate que no te voy a inventar nada, simple y sencillamente te voy a pasar alguna información. Ajá. Sobre todo de lo que es la Liga de Expansión, Antonio, ¿te parece muy bien
2: nos parece, Zuley.
1: Sí, es que precisamente para el día de hoy se juega un partido pendiente de la jornada número 1, en donde los Dorados de Culiacán o Dorados de Sinaloa, como tú quieras mencionarlo, Antonio, reciben al equipo de Cancún.
0: Al equipo.
1: Es que te vi y te me afiguraste aquí.
0: Dice los cachetotes.
1: No es por nada. Te digo, y recibirán en punto de las 7 de la noche, tiempo del centro de México, los Dorados de Sinaloa, al Cancún FC, en partido de la jornada número 1, un partido pendiente, ¿eh?
0: Eso, ya está mi querido Zuley. Gracias, Zuley.
1: Al contrario, a tus
0: gracias,
1: órdenes.
0: Muy bien.
1: A tus órdenes, Antonio.
0: Seguimos con Romina, porque...
1: A tus órdenes para...
0: Por chismosa se le cortó las líneas. ¿Qué pasó, mi Romina? ¿Qué te quedaste?
3: Ay, me quedé en lo de Karim León y les iba a decir que el Buki le lanzó como una indirecta. Bueno, eso es lo que dicen, ¿eh? A ver, ustedes juzguen el mensaje que les voy a leer. A porque, bueno, ya que la tristeza de que no llegó, que por y un millón de fallas, ¿no?, alrededor de este vuelo que tenía programado Karim para llegar a su concierto, pues resulta que el Buki también tuvo un fin de semana muy movido en Las Vegas. Entonces, él aparece en un video y curiosamente dijo lo que usualmente no dice, pero que dice que tiene presente. Reconoció que el cariño del público es tan grande, pues que tiene un gran, ¿cómo se dice?, compromiso para ir a verlo, para viajar, para gastar, organizarse y hacer sacrificios más allá de comprar un boleto. Entonces el Buki dice en este mensaje, gracias, yo sé el esfuerzo que hacen para llegar acá, vuelos, dejar muchas cosas arregladas, casa, permisos, niñeras y bueno, lo que implica el gasto que de estar en esta ciudad. Entonces, pues a raíz de eso ya todos empezaron, uy no, el Buki, aunque no está mencionando a Karim León, está diciendo sobre la situación que está atravesando. Entonces, como él diciendo, no, pues gracias por venir hasta Las Vegas a verme, yo sé lo que implica, y yo por eso ya estoy aquí esperándolos.
2: Yo sí sé lo que implica. Ay, si eso hubiera estado más fuerte, ¿eh?
0: Yo sí soy responsable.
3: Yo ya llegué con tiempo, yo ya llevo una semana aquí, casi me faltó decir, ya me paseé, yo ya fui a tomarme mis fotos y todo, y Karim llegando a la hora, ¿no? Casi. Y bueno, también parte de los invitados especiales que olvidé mencionarles, Paco Memo andaba ahí disfrutando el concierto, ¿lo vieron?
0: Sí.
3: Ahí andaba, fue el espectáculo, sí llegó a la fecha que sí estaba Karim León, no tuvo problemas. Y publicó en redes sociales, pues, fotos del evento, de que estuvo en el backstage, que estuvo con Karim León, que también coincidió con Chicharito, fíjense, no sabía de Chicharito, pero que sí, que también por ahí andaba. Entonces, le tocó justo la noche en la que Cristian Castro fue invitado especial, así que fue una gran noche también para Paco Memo y para todos los que, pues, tuvieron oportunidad de ir hasta Las Vegas, de disfrutar estos conciertos, pero pues así cerró la residencia de Karim, al final de cuentas. Sí, invitados padrísimos, una asistencia padrísima de todo su público, invitados especiales también, que a lo mejor no cantaron, pero que fueron parte de, qué lamentable que se vio manchada por esa cancelación. O sea, aunque hablemos de todo lo padre, sí tiene un peso muy, muy fuerte que haya tenido esa cancelación, y más porque, oigan, la gente comparando, saben que la residencia de los Backstreet Boys también ha sido larguísima y nunca han cancelado un concierto. Luego decían, Harry Styles en la Ciudad de México tuvo su residencia ahí en ese estadio, que estuvo lloviendo todos los días, todos los días y no canceló ni una fecha. El muchacho hasta se cayó no sé cuántas veces, pero él siguió los conciertos. Entonces las comparaciones continúan y yo creo que van a continuar. No sé qué opinen ustedes.
0: Pues, ay, güey. Ay, güey.
2: Ay, caray, dice.
0: Qué caray, Romy.
2: Pues sí, es que eso es parte de ser profesional, ¿no? Tal vez como que se les hizo muy fácil decir, ah, pues tengo mi avión privado y así, pues tal vez no medir que hubiera consecuencias en caso de no llegar, ¿no? O que se pudiera presentar esta situación. Pero pues bueno, ahí los que cuentan son sus fans y les dan ese apoyo. Yo desde fuera sí podría decir, ah, pues qué poquísima, ¿no? Pero si sus fans tienen ese apoyo para él.
4: Claro, claro.
2: Ahí seguramente van a estar el próximo año, ¿no?
4: Y de repente hay cuestiones imprevistas, sobre todo en tema de aviones, que de repente tú puedes decir, ¿sabes qué? Ok, tomamos el riesgo y salimos.
2: Pero el clima de repente, el clima, que si algo falló, bueno, pues son muchas cosas. Claro, son muchas cosas.
0: Bueno.
3: Sí, muchas cosas que tener en cuenta. Y pues ya rápidamente nada más mencionarles que también hablando de profesionalismo y demás, pues Shakira ya está lista para su residencia en España. Durante 12 días en este estadio que se hizo únicamente para el gran concierto que va a ofrecer por parte de esta gira de conciertos que continúa. Entonces, ella ya llegó, ya está en España, ya están los videos de cómo fue recibida, de que decían, uy, trajo parte de esta energía de Barranquilla, de los carnavales y todo, para ser recibida por todos sus fans por allá. Entonces, esperemos que le vayan muy bien en España. Después de todo lo que le tocó atravesar con el gobierno, bueno, con Hacienda Española, ¿se acuerdan de tanto caos? Ella tiene mucho que darle todavía a sus fans españoles, entonces pues ya empieza esa residencia y seguramente el jueves va a haber nota de eso.
4: ¿Te acuerdas, Antonio? ¿Te acuerdas, Antonio, de todo lo que pasó Shakira en España?
0: Ah, pues claro.
4: Okay.
0: Pasó lo mejor de su vida, encontró al amor de su vida y lo dejó ir.
4: ¿En España?
0: En
4: la España.
0: Gracias a Dios, ese amor de su vida dejó una semillita que hoy en día
4: estará ese hijos. Cuadro famosísimo de su casa.
0: 12 millones.
4: De su casa anterior, Antonio.
0: Anterior, no lo sé, Zuli. Romy, gracias, ya nos vamos.
3: Un gusto estar con ustedes. Que tengan feliz martes, viva México. Y el jueves seguimos chismeando.
0: Ay, Romy, ni el tico dura tanto en su sección. Ni el tico dura tanto en su sección, güey, no manches. ¡Corte!

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0: escuchando rolas de Alejandro Fernández, que ganó el combate musical, y ya nos andamos yendo, así que llevamos como 3 horas escuchando a Alejandro Fernández. Vientos.
1: Pero esa no, Antonio.
0: ¿Esa no te gusta, Dale?
1: No, no me gusta.
0: Ah, pero porque, a ver, Dale, ¿no te gusta porque ya el tema del feminismo o porque no te gusta?
1: Es una...
0: Ahí está. Es una canción.
1: Ay, sí, ya se la tocó. Eso no. Eso tampoco.
0: ¿De qué?
1: Ay, no.
0: Es una canción, mátalas con una sobredosis de ternura. Una sobredosis de ternura.
1: Ya empezaste y ahora te me pones muy payaso.
0: ¿O Químico te va a dar sobredosis de ternura, Dale?
1: Ay, sí.
0: Ah, ¿verdad?
1: Ay, sí.
0: Pues que le ponga de Alejandro, le van a decir.
1: No, pero bueno,
0: una
1: que sí no me
0: lo tiene. Ah, esa no. Por eso te preguntaba. Si no te gustaba por de raíz o porque.
1: De raíz.
0: Ya salieron con sus cosas de que. Ay, las feministas. Eso no. Bueno, ahorita seguimos alegando, Yudari. Vámonos hasta Aguascalientes, porque
1: Aguascalientes,
0: lamentablemente Barini chupó faros.
1: ¿Cómo crees, Antonio? Y, no manches.
0: Ya viene el peruano Reynoso, pero hay que ver si ya llegó. Ya llegó y se fue. ¿Cuándo llega? No lo sé. Es que en casa ya ni duran, güey. Con ustedes, Juan Carlitos Zamora.
2: Hola, hola, hola, hola, ¿cómo están, amigos? Muy buenos días, un gusto saludarlos, efectivamente, con novedades en territorio hidrocálido, y es que luego de el desastroso desempeño mostrado el viernes pasado, en donde Necaxa terminó por perder contra el conjunto de Puebla, pues bueno, la directiva de los Rayos al día siguiente pues ya tenía una decisión tomada, se reunió por mero trámite con Martín Barini para explicarle, digamos, los motivos de su salida, y dieron un comunicado en donde confirmaban que después de 9 meses de trabajo, Martín Barini se unía a la lista de ex entrenadores de Necaxa, que vaya que ya es basta, convirtiéndose en el número 16 en tan solo 10 años que regresaron a la primera división. Entonces, por una planeación que ellos ya habían tenido y sabiendo que este escenario podía ser lo que se iban a encontrar en esta jornada, ya habían hablado con Juan Reynoso. Y ese mismo día Juan Reynoso les dio el sí, y al día siguiente, el domingo, pues ya estaba viajando rumbo a Aguascalientes para firmar su contrato. El día de ayer ya fue su presentación oficial, estará en teoría, o al menos por contrato, hasta diciembre del 2027. Si por alguna extraña razón logra cumplir su contrato, pues bueno, Juan Reynoso se convertiría en el primer entrenador en estos últimos 10 años en cumplir más de un año con Necaxa. Él es el número 17 en solo 20 torneos.
1: ¿Qué tal, Juan Carlitos? Te saludo con mucho gusto. Oye, este último dato que nos das de que podría durar más de un año y sería como ya un nuevo récord casi, ¿no? ¿Por qué hay tanto movimiento en un banquillo que pues podríamos pensar nosotros desde fuera, tal vez, pues que no es tan caliente, digámoslo así, no hay tanta exigencia como se podría hablar de otros equipos, tal vez llámese América, llámese Chivas, Pumas, ¿no? Otros equipos tal vez de la parte alta de la tabla general. ¿Por qué en Necaxa sucede esto?
2: Sí, saludos, Dari, un fuerte abrazo. La realidad es que Necaxa tiene como mucha claridad en el modelo de negocio, ¿no? Es un equipo que es consciente que es difícil que pueda pelear por temas deportivos, que es muy complicado que pueda competirle a planteles con muchísimo más poder económico, y que esto, pues bueno, ha provocado que básicamente su tirada sea encontrar buenos jugadores y venderlos. Encontrar buenos jugadores y venderlos. Y

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1: En la profesión de los jugadores, justo una de ellas es esta, el tener que pues dar la cara siempre, y si los fans están molestos con los resultados del equipo, pues ni modo, ¿no? Por ponerle el pecho a las balas, agradecer, aplaudir, y por más que esto te moleste, pues tienes, o los jugadores al menos tendrían que tener, pues esta inteligencia emocional que desafortunadamente Luis Jiménez no tiene. A mí no me gustaría, no sé si coincidas conmigo, si los demás coincidan conmigo, a mí no me gustaría justificarlo por el tema de la edad. Si bien es un joven de 22 años, pues tenemos a jóvenes como la Hormiga González, como Gilberto Mora, expuestos a una presión mucho mayor, y que jamás me los imagino en una situación de este tipo, ¿no? Y hoy, pues bueno, desafortunadamente sí está muy desubicado, ha perdido bastante el piso. Es un joven que tiene buenas condiciones, pero que tampoco es un portero que pueda marcar época o que pueda ser un jugador muy destacado, como tú sí lo fuiste, y que, bueno, apena mucho a todo el entorno de Necaxa esto que sucedió. Sí tendrá una multa, tanto económica como deportiva, un castigo al interior del equipo, y la realidad es que yo veo casi imposible que la afición le vaya a perdonar a este jugador ese hecho, ¿no? Que creo que en la descripción podría decirse que hasta te quedaste corto con lo que hizo, ¿no? Porque claramente, para la gente que no pudo ver el video, pues él iba saliendo hacia el vestidor tras la derrota, hace la seña girando en círculos su mano como refiriéndose a todos. Ajá. Y después después hace una mentada de madre, ¿no? Entonces muy directo, o sea, no hay ni siquiera forma de decir no, se malinterpretó, no, o sea, fue muy directo y pues muy desafortunado. Entonces evidentemente la molestia de los aficionados es altísima. Yo sinceramente no creo que vaya a ser algo que le vayan a volver a perdonar, y que esto pues sí podría condicionar su carrera, ¿no? Porque tampoco creo que tenga las condiciones como para ir a jugar titular a algún otro equipo de primera división.
2: Okay. Oye, amigo, ya para finalizar, preguntarte, creo que ya te lo había comentado en alguna ocasión, cuestionado, pero la señora Longoria, ¿qué tan metida está en ese tema de decisiones? ¿A qué voy? A ver, y no quiero que suene mal, ni mucho menos, pero ella también toma decisiones, pero en base a que, o sea, tiene alguien experto que le diga, oiga, esta, pues ya se ve que Barini, pues no, ya no la va a armar, Barini ya está mal, Juan Reynoso es una muy buena opción. Ay, ¿quién es Juan Reynoso? Ah, pues, o sea, la señora Longoria está bien aclimatada el tema en cuanto a decisiones deportivos. Gracias, Dare.
1: No, la realidad es que no. Y tu duda es muy sustentada. Es la misma duda de muchos aficionados, porque en la serie de Disney que hicieron en Necaxa hace unas temporadas, hay una escena en donde aparece que ella es la que toma la decisión de despedir a Eduardo Fentanes. Entonces eso provocó que muchos de los aficionados creyeran que la realidad es esa, ¿no? Que ella es la que toma la decisión. Evidentemente, para la dramatización de la serie, esa escena les quedaba muy bien para dibujarla como la patrona. Sin embargo, ya en la operación, digamos, el día a día del equipo, pues bueno, no, ella no toma por sí sola ese tipo de decisiones. Los inversionistas norteamericanos que están muy metidos en el fútbol en Estados Unidos, no tan empapados todavía en el fútbol mexicano, pero que allá son dueños del DC United, pues evidentemente sí están más conscientes y están bien asesorados, y con la parte deportiva que les pone, digamos, como los números y las circunstancias, y bueno, pues ellos sí terminan por tener la última palabra, ¿no? Pero no, el caso de Eva Longoria, realmente esa fue como más una dramatización de la serie, y ella es más como una promotora del equipo, que después de esa serie, la verdad es que ha desaparecido, no ha vuelto a decir ni a subir nada de Necaxa. Después de eso, los resultados no le han acompañado al equipo, y bueno, pues parece ser que se olvidó que ya era la dueña de los Rayos.
2: Pero obvio está enterada, ¿no? O sea, pero obvio le informan.
1: Quisiera imaginarme que sí.
2: Okay.
1: Quisiera, y que conoce, o que al menos ha escuchado alguna vez quién es Juan Reynoso.
2: Okay, ojalá. Amigo, fuerte abrazo y muchas gracias por el reporte.

0: sabemos que tienes un chorro de cosas, pero te tomaste el tiempo para atendernos. Muchas gracias.
1: No, fascinado, fascinado. Y bueno, pues a ver qué tal los Rayos de Juan Reynoso. Curiosamente, su último equipo como profesional fue justamente los Rayos del Necaxa. Se retiró aquí estando en Aguascalientes y aquí empezó como parte del cuerpo técnico. Así es que bueno, para él representa mucho el volver al lugar donde terminó su carrera como jugador y empezó su carrera como cuerpo técnico.
0: De acuerdo. Muy bien, fuerte abrazo, amigo.
2: Abrazos.
1: Saludos, abrazo para todos.
0: Eso. Juan Bárcenas dice por acá, no Inges, ese nube viajera me recuerda a mi madre. Ah, mi Juan. Órale. Un abrazote, carnal. Dice Frank de Phoenix, añoño, ¿quién va a poner el hoyón de carne para la birria? Dice, buenos días, príncipes, yo quiero ser padrino de cojines al Zuley. Antonio,
3: ¿qué pasó?
0: ¿Sabes por qué Zuley toma agua? Para no aventarlos. No, ¿qué te pasa, inútil? Ya está Úrsulo. Dale, es que, ¿por qué le dijiste eso?
2: ¿Por qué le dijiste eso, Úrsulo?
0: Dale, ¿por qué le dijiste a Úrsulo?
2: No, no,
0: Úrsulo.
2: Yo me deslindo, Antonio. Yo, todos, como claro, Poncio Pilato.
0: Cuando dijiste, ay, yo me acordé, ¿se acuerdan de la sirenita? Hasta moviste la aleta.
2: Lo siento.
0: La moviste la aleta. Dice por acá, 1, 2, 3, mensajito.
4: Good morning, my friend. This is El Super. Saluditos ahí al Toñito, al Zuli Zuli y la preciosura de Inca. Qué bien que se echó un descansito. Eso es bueno. Siempre descansar es bueno. No, pues ahí ya viene el partido contra las Águilas y contra el arbitraje también. No, pues quisiera saber cuál es el árbitro que va en contra de las Chivas, quién va a pintar como y quién van a poner en el VAR. A ver quién será para
0: ya
4: ver
0: sacando el paraguas, luego
4: ya ven, para hacer sus altimañas allá.
0: Ya sacando el paraguas temprano.
4: Ojalá y no sea don Aguilaí Escobedo. Que no esté por ahí incluido ahí en el arbitraje, porque qué árbitro maleta. Ni tampoco a Nakati, la neta. Yo no tengo nada en contra de las mujeres, pero la neta, eso sí,
0: ella no.
4: La neta sí favorece mucho a la América. No, pues ahí saluditos para ya saben quién, a un amigo de un amigo, al Pimpón, que ayer lo bautizaron, ya
0: el chiquito,
4: el diseñador gráfico que tenemos acá en el grupo, ya él le hizo su foto, así que saluditos para ya sabes quién, Toñito, se pasa de lanza, ese Salvador, qué bueno para poner nombres, saludos al Salvador. Que tengan buen día. Bye bye.
2: Eso.
0: Dice por acá.
3: Bye bye.
0: Buenos días, Petotos, señorita Lalinca, Izuli, Lelesma.
3: Buenos días.
0: Lalanito, Palalo. Que tengan un bonito día y sigan haciendo la labor que hacen en la radio para hacernos la hora del trabajo más amena. Arnulfo de Georgia. Bendiciones. Salvador Rojas de Nueva Jersey. Un abrazo, carnal. Y ya, creo que son todos los mensajitos. Oigan, si me está mandando mensaje a mi quepacho personal. Disculpen si ya me los brinqué, si no lo leí, porque estamos
2: en la promoción.
0: Haciendo promoción y ya, son un chorro. Entonces, si por algo me escribiste y ya no lo vi, ya te la peinaste.
2: La podcast promotion.
0: La podcast promotion New
2: de
0: York.
2: Ocho, de Toño.
0: Petoto.
2: De Toño Petoto Moroso.
0: Ahí está. A ver, vámonos con... Sule. Cronómetro en mano, por favor.
3: Antonio.
2: Añoño.
0: Y recuerde.
3: Es lo que estoy buscando.
0: Estamos preparando la fiesta sorpresa de cumpleaños de Zuley.
3: Te quieres,
0: la fiesta sorpresa de cumpleaños. Ya no te metes a los cursos, Zuley, hombre, ya, hombre.
3: Ahí va. 1, 2.
0: Nos queda poquito tiempo. De a 2 minutos, va. De a 2 minutos. Bueno, pues, corre tiempo. 1, 2, 3. ¿Quién habla? Buenos días.
5: ¿Qué onda? ¿Cómo están? Aquí con el Tavo Tavo.
2: Tavo.
5: ¿Qué onda, Zuley?
0: ¿Qué hay?
5: Aquí estoy hoy, hágale cuenta que es ayer.
3: Ándale, ándale.
5: Sí, mañana que es pasado.
3: Ok, sí, perfecto.
5: ¿Cruzando de la cima?
3: Pues ya, ¿qué más? Frío, hace frío.
5: Lástima. Yo pensé no festejaba tanto. Yo que me
3: sí, por lo pronto hace frío, no es festejo, hace frío.
5: Ahora no voy a festejar.
3: No, hasta el sábado.
5: ¿Hasta el sábado?
3: Hasta el sábado festejamos. Primero Dios.
5: No, pero bueno, primeramente Dios, que sea un buen partido y...
3: Ojalá.
5: Como de costumbre.
3: Claro.
5: ¿No?
3: Sí. Ay,
5: felicidades por tu cumpleaños.
2: Muchas gracias, Tabo.
3: Por eso digo.
5: Ah, bueno, deja, sigo con Don Silvio, no se vaya a enojar, me va a acordar que eres el del cronómetro, ¿no? No te creas, Silvio, ¿qué más vamos a hacer, Silvio? ¿Todavía falta, qué, media temporada o más?
3: Nueva temporada también, sí, cómo no.
5: ¿Media? ¿Le digo, falta como media o todavía falta más de media?
0: Falta poquito más de media.
3: Poquito más. Poquitininin más.
5: Bueno, pues vamos a ver quién sale avante, dijeran por ahí los que saben. Ahora sí ya lo voy a cortar, voy con Dari, disculpe.
3: Dale.
5: Como te comentaba, se fue. Dari, espero que te lo hayas pasado súper bien, como te mereces. Y algún día van a tener alguna. Tengo problemas con la app, por eso no las puedo escuchar, o llamar, o whatever, como dijeron los gabachos. ¿Algún día van a poner en la mañana el tri o el rock and roll pesado de México o algo? ¿O de plano no?
2: Posiblemente, yo creo que sí.
5: Te pregunto a ti porque pues tú eres la que sabe de música, ¿verdad?
2: Ya ves que un tiro con el Aragán.
0: ¡Adiós!
2: Y bueno, ya después vemos. Adiós.
0: 2 minutos.
3: Híjole.
0: También. Buenos días, sí, aquí le hablamos. 2 minutos, corre tiempo.
3: Viste bien exacto. Entonces,
5: buenos días, sí. Buenos días a los tres.
2: Buenos días.
0: ¡Adiós!
5: Oye, tú, Toñito, nomás 2 bien rapidito.
0: Échale.
5: Todos los que se están quejando que viven de este lado... Pero aquí es el ecuatoriano.
0: Ajá.
5: Ojalá ellos también cuando van a los partidos no rayen la bandera.
0: ¿No qué, perdón?
5: La mayoría le pone que Michoacán.
0: Ah, okay.
5: Zacatecas. Eso es una falta de respeto a la patria también.
0: Ok.
5: La otra.
0: Sí.
5: Gary.
2: Ajá.
5: Tápate las orejas, por favor, corazón.
2: All right.
0: ¿Qué vas a decir, güey?
2: Nomás sin groserías.
5: ¿Qué tal que tú seas la piñata, yo el palo, el Zuli me agarre y te damos con todo?
0: ¿Pero a quién le dijiste eso, güey?
5: A ti.
0: ¡Ah! Yo me estaba enojando, me dije, no manches, güey, nunca he dicho una porquería tan fuerte aquí en el programa, güey.
3: ¿Qué es eso?
0: ¿A mí?
5: No, por eso le dije a Dari que...
0: Me asusté, güey, perdóname. Dijiste, güey, si te pasó de lanza.
5: Todo mi respeto es
0: para Dari. No, yo sé, por eso me asusté más, güey.
5: Le diré algo yo a Dari.
0: Yo por eso me asusté, güey, perdóname a mí, entonces,
5: No.
0: Tú dame como...
3: Dale, no pierdas el tino.
0: Yo soy tu piñatota, güey, tú éntrale como sea.
5: Y luego que el Zuli te meta la mano por el agujero y te saque los dulces.
0: Ay, sácate la chingada, sí, ya estás muy... Pero hasta conmigo, güey. ¡Vámonos!
2: ¡Adiosito, chacuco!
0: Eso, güey, abrazo. Vámonos con otra, Zuli, cronómetro. Buenos días, ¿quién habla?
6: ¿Qué onda? Buenos días, saludos.
2: Buenos días.
0: ¿Emunra?
6: Sí, ¿qué onda?
0: ¿Qué onda, güey?
6: Acerca de lo que dijeron de la bandera, es cierto, acá yo veo tanta tontería que luego las juntan con Estados Unidos, luego ponen a la Virgen de Guadalupe en medio, la mitad de Estados Unidos, la mitad de México. Ya es toda una babosería todo eso para mí. Es manipulación a la gente y puras babosadas. No tiene ningún significado eso. Y la verdad no tiene ni chiste y es una falta de respeto también a la bandera. Ese es mi punto de vista.
0: Okay, sí, muy bien.
6: Y otra cosa, el Charlie Valentino ya tiene otro nombre. Me dices, no, ¿cómo se llama? Úrculo, ¿cómo se llama?
0: Úrsulo, güey.
2: Úrsulo.
6: Úrsulo.
3: Charlie Valentino ya tienes otro también.
0: Charlie Valentino, Úrsulo, güey.
6: Yo pensé que Úrculo, Próculo, Dalciano, pues hay muchos nombres acá.
3: ¿Qué pasó?
6: No, pues ahí a los Gonzalos ya los veo que están muy felices en la punta, muy contentos, muy alegres en la punta. Ya cuando bajen, yo sé que van a sufrir, pero pues, va a gustar, van a estar felices también abajo, no se preocupen. Y acerca del partido, pues ilusiónense y está bien, no importa, es una rivalidad ya. Yo creo que la rivalidad más fuerte es con el Cruz Azul, pero pues mucha gente lo ve con Chivas, pues adelante, cada quien. Yo, para mí es más fuerte la rivalidad con el Cruz Azul.
0: Ok, pues ya está. Ya está mi buen pues Munre.
6: Saludarlos, y ahí, Darica, disculpe que no la saludé, pensé que no estaba el día de hoy. Como hoy la escucho muy callada, muy muy apagada, no sé, está desgastada o no sé.
3: Te escucho muy callada.
0: Ya está, carnal, abrazo.
6: Órale, saludos.
0: Bueno, ahí está. Dale. Con una última llamadita. Ese no es un mensaje como tal, nada más es un aviso de lo de la apuesta. A ver.
7: Torito, pon este audio, por favor, para que todos sepan. Mira, si yo pierdo, mi voz, así tal como se oye, mi voz no va a salir en la radio. Olvídate de canciones, olvídate de Norculano, olvídate de Juanito. Mi esposa puede llamar, ella puede hablar, pero mi voz no va a salir, que quede claro. ¿Ok? Pero como no voy a perder, se la van a pellizcar, bola de güeyes. Hijo de la chilindrina.
0: ¡América! ¡Águilas! ¡Buenos días! ¿Quién habla? ¡Órale!
8: ¡Bueno! ¿Qué habla tu patrón, el Capo Serpiente, gordo?
0: ¿Qué pasó, Capo Serpientes?
8: Aquí nomás escuchando las inferencias del Murra, ahora diciendo que Cruz Azul y el América en el clásico. Déjense de soñadas. El clásico es uno, América Chivas, gordo, por favor. Tú no permitas esas barbaridades que dicen en la radio. Aquí te voy a regañar por ser
0: tú. Ay, güey, si permito que hables tú, güey. Permito que marques tú, abuso. Y que mandes mensajes, güey, que no permita al otro, güey.
8: Ey, Zuli. Ey. Y pa'l mierda, ven, te mando pa' unas caguamas.
3: Órale, muy bien, patrón.
0: Eso.
3: ¡A su salud!
8: ¡Hola, Mourinho! ¡Pasa buena tarde!
9: ¡Abrazos! ¡Que
3: se
9: es
3: pierde! ¡Abrazos! ¡Gracias! ¡Saludos, patrón!
0: ¡Gracias, güey! ¡Abrazo! Bueno, pues ya, prácticamente llegamos al final, ¿eh?
9: Ya nos estamos despidiendo.
0: Ya, dale, tete. Okay. Así, gracias, dale, tete.
9: Muchas gracias, que pasen muy bonito día, que coman mucho pozole, añoño, mucho pozole.
0: Porque me coman.
9: No, que coman mucho pozole, que se la pasen muy bien y a festejar que somos mexicanos.
3: Con eso. Oreja, con trompa, con pierna, de con pandilla.
0: Con todo. Y acuérdense de mí, cuando se estén tragando el pozole, acuérdense de mí. Bueno, gracias a toda la bandera, yo soy Toño Murillo, esto fue Inutilandia, y vámonos, vámonos. ¡Vámonos!
3: ¡Chao!
0: Oye, ¿sí me puedo desvelar? Ya me acordé. Voy a la lucha. Y no tengo Buenos Días América mañana.
9: ¡Ah, sí puedo!
0: ¡Dale! ¡Sí puedo hoy!
3: ¡Aprovecha, Antonio!

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Es martes 15 de septiembre y esta es la información. Terminó la jornada 8 de la Liga MX con la victoria de León 2-0 ante San Luis. Este fin de semana se acerca el Clásico Nacional y América podría debutar a algunos refuerzos. Juan Reynoso fue presentado como nuevo entrenador de Necaxa tras el cese de Martín Barini. Este miércoles se disputa la Campeones Cup en Miami y Cruz Azul no ha podido realizar el viaje para enfrentar al equipo de la Florida. Terminó la semana 1 de la NFL con victoria de Kansas City Chiefs sobre Denver Broncos en el Monday Night. Con esto y más arrancamos Contacto Deportivo.

0: bienvenidas a una emisión más de Contacto Deportivo a través de la sintonía de TUDN Radio. Soy Andrea Martínez y bajo la producción y operación de Jessica Cedillo les damos la bienvenida en este martes, donde en México se celebra el día del grito de la independencia. Mañana será el día de independencia, así que bueno, muchísimas gracias por estar acá con nosotros. Vamos a arrancar platicando de la Liga MX, la jornada 8 de la apertura 2026 terminó este lunes cuando León recibió al Atlético de San Luis. La Fiera se llevó la victoria 2-0 con goles de Diver Cambindo al 49 y al 71. Ahora la Fiera está en el sexto lugar de la tabla general y parece que han agarrado un buen rumbo con Javier Gandolfi. Pero antes de escuchar al entrenador de la Fiera, vamos con Diego Mejía, el entrenador del Atlético de San Luis, un equipo que sigue en crisis.
1: Vimos dos partidos, no dos partidos completamente distintos, pero el primer tiempo controlamos el juego, creamos situaciones y bueno, el gol es el táctico en un tiro de esquina, en una situación que tuvimos una contra en un 4-3 en área rival, terminamos sufriendo un tiro de esquina y bueno, viene el primer gol ahí. Finalmente el gol condiciona todo, quisimos recuperar el control del partido, quisimos empezar a generar nuestras oportunidades para ir por el empate, pero bueno, desafortunadamente no nos alcanzó. Bueno, son cosas que nos ha costado a lo largo del torneo, que tenemos que seguir aprendiendo. Es parte del aprendizaje de los jugadores. Hoy la situación es la que es, los resultados son lo que son y me parece que nada de lo que yo diga aquí sirve, porque tú ves la tabla y el equipo ha ganado un partido y ha empatado tres. O sea, la situación es la que es. Creo que tenemos que tener la humildad para aceptar que tenemos que mejorar, que tenemos que seguir trabajando día a día por mejorar individualmente, porque eso mejorará el colectivo sin duda. Pero bueno, ahí está la diferencia.
0: Ahora escuchamos las palabras de Javier Gandolfi, el entrenador de la Fiera, después de esta victoria.
2: Hoy es un objetivo temprano que teníamos, joven, pero es la idea, estar en ese bloque de arriba, sí, en la posición número 6, seguramente por diferencia de gol, pero sí comparto que hoy la tabla la marcan equipos importantes, equipos que en un tiempo vienen demostrando que están siempre ahí arriba, que tienen un presupuesto importante. Queremos pelear contra esos.
0: Hoy sigue la actividad de la jornada 7 de la Liga MX, pero con un duelo pendiente. Puebla se estará enfrentando a Toluca a las 9 de la noche, tiempo del Este. Uno de los compromisos que fueron reprogramados debido a la participación de los Diablos Rojos en la Leagues Cup. Pero antes de seguir con más, vamos con la Liga MX todavía, porque la directiva del Necaxa ya anunció la llegada de Juan Reynoso como su nuevo director técnico luego de la salida de Martín Varini. Aquí cerró una etapa y comenzó otra. Hoy abre una nueva como director técnico de nuestro equipo. Juan Reynoso es oficialmente el entrenador de los Rayos del Necaxa. Bienvenido de vuelta a casa, fue lo que publicó el equipo de los Rayos en sus redes sociales. Este anuncio significa el regreso de Reynoso al fútbol mexicano tras 5 años desde que dirigió a Cruz Azul. Fuentes indicaron que el estratega tendría contrato hasta 2027 y este será el tercer equipo que dirija en México. Reynoso llega respaldado por el título que consiguió con la Máquina en la Clausura 2021, logro que significó el final de una larga sequía de campeonatos en la noria. El timonel peruano arriba tras haber dirigido a la selección de su país entre 2022 y 2023. También dirigió al Melgar de Perú de 2025 a 2026, ambas gestiones con resultados poco sobresalientes. Actualmente el Necaxa ocupa la 13ª posición con 8 puntos cosechados de 24 disputados, sumando una Leagues Cup para el olvido, por lo que el reto será desafiante para el estratega. Se espera que Reynoso ya debute este próximo sábado cuando el equipo visite al Atlético de San Luis en la jornada 9 de la apertura 2026. Ya en su conferencia de prensa de presentación, Juan Reynoso aceptó que es una gran responsabilidad llegar a este cargo y la meta que tiene con el equipo hidrocálido.
3: Regresar al club con las condiciones y las comodidades y todo el potencial institucional nos genera una responsabilidad mayor y ojalá en el corto plazo podamos reflejarlo en rendimiento y en resultado. Me embarga la emoción porque Aguascalientes fue donde nació mi último hijo. La verdad, vivimos 4 años maravillosos. Se extraña, todavía tenemos amistades dentro de la ciudad. Pero sí ser muy puntilloso en qué equipo nos conviene ser. Haber momentos que nos toque presionar arriba, intermedio, atrás, atacar con 3 arriba o con 4. O sea, tenemos que convencerlos que cada semana es una prueba distinta y que ellos interpreten los momentos del partido para dar su mejor expresión.
0: Por otro lado, el técnico peruano señaló que tiene varios jugadores de gran nivel dentro de la Liga MX y dejó ver la intención que tiene para que ellos sean los protagonistas y aporten de gran forma al equipo.
3: Nuestra intención es correr lo menos riesgo posible en cuanto a la metodología, pero sí abrirles la cabeza en el sentido que podemos ser muchos tipos de equipo con este plantel. Y le decía a Pepe ayer que increíblemente tenemos en el plantel 4 o 5 jugadores en el top 1, 2, 5 de la liga. ¿Cómo plasmamos esos 5 jugadores que son top 5 de la liga? Estás hablando de un número alto individualmente. ¿Cómo hacemos que eso se refleje en rendimiento, resultado y motivación para que los compañeros que compiten en el día a día con ellos crezcan en su?
0: Vamos ahora con las Águilas del América, porque este fin de semana tendrán un importante compromiso cuando en el Estadio Banorte reciban a las Chivas Rayadas del Guadalajara en un clásico nacional más. Sin embargo, este duelo tendrá todavía un sazón especial, pues las Águilas necesitan la victoria tras haber caído ante Cruz Azul el fin de semana pasado. América este lunes entrenó a doble sesión y nuestro compañero Julio Ibáñez nos cuenta cuál es el plan que tiene Guillermo Almada para este compromiso.
4: Fuerte abrazo para todos en las instalaciones de Coapa, donde se han puesto manos a la obra. Doble sesión para los futbolistas que dirige Guillermo Almada. Primero sesión matutina y después por la tarde trabajo, entendiendo que después de Cruz Azul han quedado muchas preocupaciones, pero te diría sobre todo confirmaciones. Es raro lo que te voy a decir, pero a nadie ha sorprendido el comportamiento defensivo del equipo, entendiendo que llegaban solamente con 2 goles recibidos en Liga MX en 6 partidos, después de encajar 4 goles ante el conjunto celeste, en Coapa sabían que era la zona a reforzar. Por eso, Santiago Ramos Mingo ya hoy trabajó con el resto de sus compañeros. Se espera que mañana empiece Santiago Bueno a trabajar, y entonces ahora la decisión será cuál de los dos, o si los dos pueden estar ante Chivas. Quizá con más posibilidades Santiago Ramos Mingo, por la cantidad de minutos que había sumado en el campeonato brasileño con el Bahía. Veremos si puede o no llegar Santiago Bueno. Y la otra buena noticia para el americanismo es que Carlos Álvarez va a debutar como azul crema ante el conjunto del Rebaño Sagrado. Son de las cosas que empiezan a trabajar de cara al encuentro del próximo sábado.
0: Unos días del clásico nacional entre América y Chivas, Pavel Pardo espera que ambos equipos no se guarden nada y que den gran un espectáculo, como ocurrió este fin de semana en el clásico joven. En entrevista para Línea de Cuatro, el exfutbolista de las Águilas consideró que a pesar de que el Rebaño llega como favorito, a la hora de la verdad todo cambia en ese tipo de partidos. Aquí lo escuchamos.
5: Yo creo que, a ver, Milito sabe perfectamente lo que es jugar clásicos. Jugó clásicos en el Barcelona, jugó clásicos también en Argentina, y sabe perfectamente que estos partidos son diferentes. Para mí, en lo personal, son partidos totalmente distintos. No importa quién vaya hoy mejor, quién sea favorito. Y estos partidos muchas veces modifican el rumbo de algún equipo, ¿no? En este caso es cierto, Chivas viene jugando mejor. América, insisto, está en esta transición. Pero ojo, ha tenido lapsos muy importantes en algunos de sus partidos, donde juega muy bien al fútbol, donde ejerce esa presión y esa dinámica que a Almada le gusta y que es, y ha sido característica en sus equipos. Entonces, para mí, estos son juegos aparte. Y son juegos donde, en este caso, por ejemplo, que a lo mejor la gente puede decir, hoy Chivas podría ser un favorito en este partido, pero me parece que no lo hay. En los clásicos no hay favoritos. ¿Cuántos clásicos hemos visto donde hacemos favorito uno a otro y al final de cuentas el partido es espectacular. A mí me gustaría en lo personal que se jugara un partido de ida y vuelta, como el otro día vimos, por ejemplo, Cruz Azul contra el América. A mí me gustaría hacer ese tipo de juego donde ambos entrenadores les gusta esa parte, les gusta ir a atacar, les gusta ir a buscar el partido. A mí me gustaría ver ese partido de poder y esa dinámica que podemos ver tanto en un equipo como en otro.
0: Con Chivas, y es que el Estadio del Rebaño reveló una placa para conmemorar los 4 partidos que tuvo como sede mundialista. Hay que recordar que el Estadio Akron fue sede mundialista por primera ocasión en su historia, y en este evento estuvo Pablo Lemus, gobernador del estado de Jalisco, así que lo escuchamos.
6: Lo que demostramos en la organización mundialista no fue casualidad, fue un trabajo de muchos años, fue una organización de más de 10 años de trabajo, que en los almanaques históricos del fútbol quede muy claro que el promotor para poder haber tenido a Jalisco y a México como tercera vez como sede mundialista fue Jorge Vergara. Eso lo tenemos que recordar siempre. El Mundial es una muy buena excusa para hacer grandes obras para Jalisco que queden por décadas. En total, 2.5 millones de personas que participaron en actividades mundialistas durante los 39 días del Mundial en Jalisco. Y Jalisco le demostró al mundo lo que verdaderamente somos. Un pueblo trabajador, serio, comprometido, sí, sin duda alguna, muy fiestero, pero extraordinarios anfitriones. Gracias a las y los jaliscienses por creer, por unirse, por apoyar, por participar, por brindar su cariño a esta gran fiesta mundialista.
0: En este mismo evento también estuvo la presencia de Amaury Vergara, quien es el presidente del grupo OVNI Life Chivas, quien obviamente no ocultó la alegría por este reconocimiento.
7: Y de verdad estoy muy orgulloso y profundamente agradecido. Y el día de hoy esta placa para mí es más que una decoración nueva del estadio. Es algo que significa muchísimo y que además pienso en lo que va a significar para los próximos años. Y me llena de muchísimo orgullo y muchísima emoción pensar que en este estadio lo que se vivió como experiencia, pero todo el trabajo que hubo detrás. De verdad, les digo, por lo menos de mi equipo, que es quien me tocó verlo más cerca, estoy orgullosísimo porque la rompieron, se esforzaron de una manera que me tiene a mí todavía muy impresionado y muy orgulloso de tomar parte. Y se me cierra la garganta de pensar de verdad de corazón todo lo que hicieron para lograr lo que hicieron en este mundial. Así es que felicidades, no voy a decir nombres porque son mucha gente y no quiero que quede ningún nombre fuera, pero estoy muy orgulloso de haber formado parte de esta organización, este mundial.
0: En este mismo evento, Amaury Vergara aprovechó para hablar de su equipo y se dijo orgulloso de él después del triunfo del fin de semana 3-0 ante Pumas. Además, también habló sobre lo que está haciendo la cantera del equipo y lo que viene para el Clásico Nacional.
8: Pues muy contento del equipo, muy orgulloso. Gracias. Y por supuesto también muy ilusionado con la cantera y los jóvenes que están haciendo un gran papel. Ayer como aficionado de Chivas vivimos un gran partido y bueno, se viene un partido importante el fin de semana, ¿no? Entonces lo vamos a jugar como lo tenemos que jugar, estamos listos, estamos preparados para el clásico.
0: Ahora vámonos hasta el norte porque Víctor Manuel Vucetich habló en exclusiva con TUDN sobre su tercera etapa en Tigres y lo que significa llegar por tercera vez al acérrimo rival de Rayados, club que marcó una época y donde se ganó el apodo de Rey Midas. Vucetich explicó por qué eligió a Tigres y reveló si hubo una oferta por parte de Rayados para ser asesor antes de cerrar su acuerdo con los universitarios. Aquí lo escuchamos.
9: Nada es cierto, en lo más mínimo. Nunca ha habido ninguna invitación ni ha habido ninguna plática para poder hablar algo al respecto de laboral y nada. Me conozco y tengo amistades pero nunca ha habido ningún diálogo profesional, nada, en lo más mínimo. Que sinceramente lo veía difícil, pero también pensaba que la opción más real era Tigres para mí, estando aquí en casa. Como yo dejé o ya no quería trabajar afuera y la intención, si había la oportunidad de trabajar, sería solamente aquí en Monterrey. No quería viajar, quería estar más con la familia, convivir más en esos periodos. Y se da la oportunidad, me hace la invitación el equipo de Tigres y la verdad me cae como anillo al dedo de quedarme a trabajar en casa, de estar con la familia, de viajar menos. Entonces creo que eso pega todo perfectamente bien para poder continuar aquí.
0: Luego de que su última etapa con los Rayados no fuera la ideal y terminara siendo cesado de su cargo como entrenador, Víctor Manuel Bucetich asegura no tener resentimiento de alguno con la institución y reiteró el aprecio especial que se les tiene.
9: No, yo creo que tengo un sentimiento muy agradable porque lo que se hizo en ese periodo que me tocó, se hizo con toda la intención de lograr cosas importantes que gracias a Dios se consiguieron, y eso pues quedó marcado en ese sentido con la gente. Hay un afecto que se genera precisamente en base a los resultados y bueno, o sea, es parte de mi vida profesional. No me genera, al contrario, me genera una reacción siempre positiva al hecho de que se han dado las cosas de una manera, de forma bien.
0: Vamos ahora con Bravos de Juárez. Seguimos en la frontera porque este fin de semana los guerreros derrotaron a Bravos de Juárez y lo convirtieron en el equipo con la peor racha de derrotas desde el inicio de un torneo en la historia de la Liga MX. Aquí más información.
10: Con la derrota de Fútbol Club Juárez ante Santos en la jornada 8 de la apertura 2026, Bravos ha firmado un histórico récord en la Liga MX. Rompió la marca de más partidos perdidos al inicio de un torneo con 8. Esteban Lozano a los 78 minutos sentenció el duelo y el dato frío. Según la cuenta arroba goles y cifras MX, especializada en estadísticas del fútbol mexicano, en ex, el conjunto de la frontera superó la marca que ya compartía con varios clubes con 7 derrotas al hilo al empezar un torneo. El más añejo, el oro de la campaña 1944-45, con los mismos números nacional en la 64-65, Dorados del Clausura 2016 y Querétaro del Clausura 2019. Juárez inició la nueva marca el 17 de julio pasado, cuando cayó 0-1 en el Estadio Olímpico Benito Juárez en la jornada 1 de la apertura 2026. Luego vinieron caídas ante Chivas 1-0, Pumas 1-5, Monterrey 6-1, América 1-2, Toluca 4-0, Pachuca 0-2 y finalmente la del domingo en la fecha 8 ante Santos 1-2. Bravos tendrá su primera oportunidad de dejar el récord como está el próximo 18 de septiembre cuando enfrente en casa a Tigres en la jornada 9 del torneo.
0: Veremos cuánto tiempo más le costará a Gustavo Lema recomponer el equipo de los Bravos, el ritmo más bien de los Bravos de Juárez, que como escuchábamos ya tiene 8 derrotas consecutivas. Pero vamos ahora con los rojinegros del Atlas, que este fin de semana fueron goleados 5-2 frente a Toluca, pero que la semana pasada también presentaron a Elías Montiel, su refuerzo de lujo, y a través de las redes sociales del equipo rojinegro compartieron la primera entrevista de Montiel como jugador de los Zorros, en la que menciona que quiere hacer historia con el equipo tapatío. Aquí lo escuchamos.
11: Bueno, la verdad que muy feliz. Todavía no lo asimilo de esta manera. Pero bueno, desde ayer el recibimiento de toda la gente de Atlas, de toda la prensa, de la afición, de la fiel, la verdad que me han recibido con los brazos abiertos y yo muy contento y muy feliz de estar acá. Sí, como dices, fue algo pues, que no esperaba, la verdad. Pero bueno, muy contento, muy feliz. Obviamente si alguien se fija en mí, pregunta por mí o se interesa en mí es porque tengo algo. La verdad que el proyecto me llamó la atención y bueno, estoy aquí para poder conseguir títulos y poder seguir en ese camino que tengo que cumplir varios objetivos que tengo en mente.
0: ahí las palabras de Elías Montiel. Antes de cambiar de información, la Comisión Nacional Antimonopolio abrió una investigación contra el fútbol mexicano debido a las prácticas que se han puesto en marcha en los últimos meses, como la cancelación del ascenso y descenso. La Comisión Nacional Antimonopolio es un ente que ha tenido un rol activo en el balompié mexicano, en la que ha participado en la aprobación de ventas de equipos y buscando evitar alguna práctica monopólica en varios sectores, entre ellos incluido el fútbol. Tras analizar los eventos ocurridos en los últimos meses, la autoridad investigadora determinó que cuenta con indicios suficientes para abrir formalmente una investigación de oficio por posibles prácticas monopólicas en el mercado del fútbol profesional en México, se lee en un informe de la propia Comisión Nacional Antimonopolio. En el caso de que el balompié mexicano, la Federación Mexicana de Fútbol o los clubes resulten culpables tras esta investigación, podrían tener una sanción de hasta el 10% de sus ingresos anuales y estarán obligados a corregir la práctica monopólica que sea detectada. Antes de irnos a la pausa, vamos a platicar los resultados de la Liga MX Femenil, porque cerró la jornada 7. Rayadas de Monterrey venció 3-2 a Chivas, mientras que Bravas de Juárez derrotó 1-0 a Necaxa. El domingo, Querétaro goleó 6-2 a Puebla, Santos venció 3-2 a San Luis y América venció 5-2 a Tigres. Vamos a escuchar las palabras de Ángel Villacampa, que tiene al mejor equipo de la liga, con la mejor ofensiva, la mejor defensiva y la goleadora del torneo.
12: Para mí el América está para todo. Nosotros, cuando llegamos, teníamos un sueño muy grande, que parecía inalcanzable, y lo que hemos hecho es ir trabajando. Ahora, ¿para qué está el América? Mira, en una semana tan increíble, tan maravillosa, porque ver al club, ver ese escudo entre equipos de los mejores del mundo, ver a una jugadora nominada entre las 30 mejores jugadoras del mundo, realmente nos llena de orgullo. Pero lo que hemos intentado durante la semana es, sobre todo, tener los pies en el suelo, ser muy humilde, porque el día que perdamos eso, esto es fútbol, cualquier equipo, cualquier rival se preparará, hará sus análisis, nos harán sus planes de partido, y yo creo que ahí es donde tenemos que mantener la calma y seguir trabajando.
0: Este lunes cerró la actividad con la victoria 6-0 de Toluca frente a las Xolas de Tijuana, y León venció 1-0 a Pachuca. Nosotros estamos por hacer la pausa en Contacto Deportivo, pero los invitamos a que se queden con nosotros y a que nos sigan también en nuestras redes sociales, TUDN Radio en Facebook y X, TUDN-Radio en Instagram y en TikTok, y también suscríbanse a nuestro canal de YouTube, donde estaremos transmitiendo los partidos de Liga MX, incluido el Clásico Nacional de este fin de semana. Hacemos la pausa en Contacto Deportivo, ya regresamos.

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16: Estamos de regreso en Contacto Deportivo. Muchísimas gracias por seguir en la sintonía de TUDN Radio. Vamos directo a la información del béisbol de Grandes Ligas. Hoy conmemoramos el día de Roberto Clemente y tenemos juego a través de la señal de TUDN Radio. Luis Quiñones, ¿cómo estás? Bienvenido a Contacto Deportivo. Cuéntanos.
17: Hola, ¿qué tal, Andrea? Qué gusto saludarte a ti, por supuesto, a la gran audiencia de Contacto Deportivo. Hoy, 15 de septiembre, coincidiendo con el mes de la herencia hispana en los Estados Unidos, pues celebramos en Grandes Ligas el día de Roberto Clemente, el boricua que dejó un gran legado dentro del béisbol, miembro del Salón de la Fama, y quien falleciera precisamente llevando ayuda humanitaria a Nicaragua tras un terremoto. En su carrera deportiva, Roberto Clemente cerró con la cifra redonda de 3,000 hits, un averaje de por vida de 317, ganó 4 Champion Bate en la Liga Nacional, estuvo 15 veces en el Juego de Estrellas, 12 guantes de oro, fue campeón de 2 series mundiales, MVP de la Liga Nacional en 1966, ganó el MVP de la Serie Mundial de 1971, y un año después de su fallecimiento, tras dejar este gran legado también de ayuda humanitaria, pues fue exaltado al Salón de la Fama de las Grandes Ligas en Cooperstown. Hoy todos los jugadores en Grandes Ligas llevarán el número 21 en un parche en su uniforme, en su jersey, y los nominados al premio Roberto Clemente, que fueron anunciados ayer, los que han ganado este premio en el pasado y todos los peloteros puertorriqueños pueden incluso llevar hoy en su espalda el número 21. Precisamente estaremos hoy transmitiendo el juego desde Pittsburgh, desde el PNC Park, la casa de los Piratas, equipo con el que hizo historia Roberto Clemente, el juego entre los Cerveceros de Milwaukee y los Piratas de Pittsburgh, un juego muy atractivo porque los Cerveceros ya están clasificados a postemporada y hoy estará en la lomita abriendo el desafío Jacob Misiorowski, candidato número 1 a ganar el premio Cy Young en la Liga Nacional. Hablando de equipos clasificados, ayer se sumaron a los Cerveceros y a los Tampa Bay Rays, que habían sellado su boleto a octubre el pasado fin de semana, los Dodgers de Los Ángeles, bicampeones de la Serie Mundial, y los Yankees de Nueva York, uno de los grandes favoritos en la Liga Americana. Por el equipo de los Dodgers, la victoria 4-1 sobre los Rojos de Cincinnati con Tarik Skubal en la lomita selló su pasaje a los playoffs, mientras que los Yankees se impusieron 8-3 a los Mellizos de Minnesota con cuadrangular de Aaron Judge, el primer jonrón del juez desde que regresó de la lista de lesionados, recordar que estuvo fuera de acción unos 3 meses. Para el equipo de los Dodgers se convierte esta en su temporada número 14 de forma consecutiva clasificando a la postemporada. Los Yankees de Nueva York, que recientemente habían asegurado su temporada número 34 también de forma consecutiva, terminando con récord ganador en la temporada regular de las Grandes Ligas. Yankees y Dodgers se enfrentaron muy recientemente en 2024 en la Serie Mundial y vuelven a ser los grandes favoritos para llegar al Clásico de Otoño. Más información hoy a las 5 de la tarde en Desde el Diamante, y a las 6:40 desde Pittsburgh, en el día de Roberto Clemente, Cerveceros de Milwaukee contra los Piratas. Buenas tardes.
16: Buenas tardes, Luis, muchísimas gracias por la información, y ahí está la invitación para que no se pierdan hoy en la conmemoración del día de Roberto Clemente. Semana 1 de la NFL con la victoria de los Kansas City Chiefs frente a Denver Broncos. Iker González, ¿cómo estás? Bienvenido a Contacto Deportivo. Cuéntanos lo que ocurrió en el primer Monday Night de la temporada.
18: ¿Qué tal, Andrea? Amigos de Contacto Deportivo, un placer estar por acá de nueva cuenta para platicar de la NFL y todo lo que deja el Monday Night Football con esta victoria de los Kansas City Chiefs 31-10 ante los Broncos de Denver en el cierre de la semana 1 de la NFL. Y distintas situaciones que me parece son dignas de platicar. Lo primero, vámonos con el lado de la victoria. Y es que una de las grandes historias de cara a este partido era el regreso de Pat Mahomes a los emparrillados. Todo esto recordando que venía de una lesión que terminó con su campaña 2025 y que además no tuvo buen rendimiento en la última temporada. Bueno, el día de ayer regresando de esa lesión de ligamento cruzado, de meses intensos en cuestión de la recuperación, buen partido creo yo de Pat Mahomes. Es cierto, sus números no fueron los más destacados, los más brillantes, mucho menos los mejores de su carrera, con 27 intentos de pase, 15 de ellos completos, 184 yardas aéreas, 2 pases de anotación y una intercepción. Pero lo que creo que es destacable es cómo se vio Mahomes en el juego por tierra, que es verdad que con la evolución que ha tenido con el paso de los años, ya no trata de salir tanto de la bolsa como lo hacía en sus primeras temporadas, pero las ocasiones en las que lo hizo primero sin miedo, que eso me parece es lo más importante para un jugador que viene regresando de una lesión de esta consideración, y lo segundo, lo hizo de forma correcta. Inclusive el primer touchdown del partido llega por esta vía, hablando de los Jefes de Kansas City, con un acarreo muy positivo para Pat Mahomes y compañía. Pero hablando del juego por tierra y lo que fue la clave para la victoria de Kansas City, que el día de ayer fue local en el Arrowhead Stadium, es el caso de Kenneth Walker, el exjugador de los Seattle Seahawks, que es el vigente MVP, fue el MVP en el Super Bowl número 60 con ese gran partido ante los Seattle Seahawks, y que ayer 173 yardas por tierra, un acarreo de más de 50 yardas con un touchdown que fue una de las jugadas más importantes.

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1: Van a los Detroit Lions. Es la información de la NFL. Yo regreso contigo, Andy, en Contacto Deportivo.
2: Gracias, Iker, por toda la información. Ahí lo ocurrido en el primer Monday Night de esta temporada en la NFL. Pero hay más información porque el mariscal de campo de los Seattle Seahawks, Sam Darnold, lidia con lo que el equipo describió como una lesión de tejido blando singular, la cual no se espera que lo deje fuera de acción a largo plazo. Tras la circulación de informes durante el fin de semana sobre el pronóstico de Darnold, quien se lesionó al inicio de la victoria del miércoles contra New England Patriots en el duelo inaugural, los Seahawks emitieron un comunicado el lunes a los periodistas aclarando que la articulación de la cadera del mariscal de campo no está afectada. El equipo calificó esta lesión como de corto plazo, pero señaló que no existe un plazo definido para que Darnold regrese. Los Seattle Seahawks no han convocado a ningún mariscal de campo para pruebas. Jalen Milroe, seleccionado en la tercera ronda del draft de 2025 y quien frecuentemente quedaba fuera de la plantilla activa por decisión técnica durante su temporada de novato, es el tercer mariscal de campo de Seattle. A las duelas de la NBA porque Los Ángeles Clippers y Toronto Raptors han acordado completar el traspaso de gran envergadura que enviará a Kawhi Leonard de vuelta a Toronto. Los equipos acordaron el trato inicialmente el 30 de junio, pero este quedó en suspenso debido a la investigación de la NBA sobre los Clippers por eludir las normas del tope salarial. A inicios de mes, la NBA anunció una serie de sanciones para Clippers que incluían la pérdida de 5 futuras selecciones de primera ronda, así como una multa de $30 millones y una suspensión de un año para Steve Ballmer, propietario del equipo, por infringir las reglas relativas al tope salarial en el caso de Kawhi. Los Ángeles recibirá a Brandon Ingram, Grady Dick, 2 selecciones de primera ronda sin protección, el derecho a intercambiar una selección de primera ronda y 2 selecciones de segunda ronda en este traspaso, el cual se transmitirá ahora que los Clippers han dedicado los últimos 13 días a gestionar las medidas disciplinarias y resolver cuestiones internas de logística. Leonard llevó a los Raptors a conquistar el primer campeonato de la NBA en la historia de la franquicia en 2019, antes de abandonar Toronto en el periodo entre temporadas siguiente para fichar por los Clippers. Con información del tenis porque terminó el US Open, pero esto hizo que se actualizara el resumen de infracciones a lo largo del torneo y Arina Sabalenka fue una de las principales sancionadas. La subcampeona de la rama femenina aparece en este documento con una multa de $7,500 tras dañar su raqueta a la vista de las cámaras. Tras la derrota en la final 6-4, 5-7 y 6-2 ante Elena Rybakina, en la final la bielorrusa dejó estallar su frustración. Las imágenes circularon después del partido en redes sociales. 18 jugadores diferentes también estuvieron involucrados, pues Corentin Mutet y Luciano Darderi fueron sancionados 2 veces cada uno. El reglamento oficial de los Grand Slams permite sanciones por numerosos motivos: obscenidad audible, instrucciones al entrenador, abuso verbal, conducta antideportiva, vestimenta y equipamiento y daños a raquetas o equipamientos. Sin embargo, nadie superó a Luciana Giovannini. La argentina recibió la multa más alta, que es de $20,000. Esto tras su abandono en la primera ronda de clasificación contra Lucía Bronzetti después de 17 minutos. La penalización se enmarca en la sección de rendimiento en la primera ronda. El reglamento estipula que un jugador cuya actuación no se considere acorde al nivel profesional esperado puede perder hasta la totalidad de su premio de esta primera ronda. Se quedó a un paso de hacer historia. El luchador de Ecatepec perdió ante Roman Reigns en la lucha titular por el campeonato mundial pesado de la WWE en un evento que se llevó a cabo en Ciudad de México, una arena que estuvo llena para presenciar por primera vez un episodio de Monday Night Raw transmitido en vivo desde la capital mexicana. Penta entró al ring luciendo un penacho al estilo de los antiguos mexicas, algo que ya había hecho en otra ocasión en un house show en México, por lo que tenía la esperanza de salir con el triunfo.

0: Ya en la lucha, Roman se mostró tranquilo, sabía que el estar en casa no le garantizaba nada, por eso salió lo más agresivo posible para retener el campeonato. Por parte de Penta, la lucha estuvo llena de vuelos y castigos como su barra de brazo. El combate llevaba a buen ritmo para él, pero los errores y el cansancio fueron lo que marcó el ritmo de la noche. Primero fue un intento de Penta Driver y de DDT de Penta, pero las lanzas y los superan punch de Roman fueron lo que terminaron por darle el resultado al campeón, que fue atacado por LA Knight al término de este combate. Información de boxeo, porque Julio César Chávez, leyenda del boxeo mexicano, habló sobre quién ha sido su rival más fuerte a lo largo de su vida y en el cual se mantiene en constante lucha. En entrevista con David Faitelson, Chávez reveló su secreto para mantenerse activo y alejado de los problemas por los que vive y vivió hace unos años.
1: Pues fíjate, David, que tengo un problema conmigo mismo. Entreno todos los días, no dejo de hacer ejercicio todos los días, como si fuera Amanda. Y yo creo que eso es lo que me mantiene bien, gracias a Dios.
2: Mental y físicamente.
1: Sí, aparte de que, pues, son muchos años en sobriedad, ¿me entiendes? Ya casi voy para 18 años. Que no ha sido nada fácil, no ha sido el día a día, ¿no? Pero ahí vamos, poco a poquito.
2: ¿Fue más difícil esa batalla, es más difícil esa batalla que todas las que sostuviste encima del ring?
1: Totalmente de acuerdo contigo, David. Creo que la pelea más grande de mi vida fue esa abajo del ring. Por eso es Chávez contra Chávez, porque peleé contra mí mismo muchos años donde no podía ganarle al Chávez desmadroso, como se dice, a Chávez que tenía una adicción. Pero gracias a Dios lo he estado venciendo día tras día, ¿me entiendes? Porque el tiempo no te da la recuperación, David, ¿me entiendes? Tú puedes tener 20 años, 25 años, 30 años limpio, y de un día para otro puedes recaer, ¿me entiendes?
0: Por cierto que pueden ver este documental de Chávez contra Chávez en la plataforma de VIX. 5 episodios, un documental donde el propio boxeador mexicano habla justamente sobre su historia arriba y abajo del ring. Regresamos al tema de fútbol, y es que este miércoles todavía se lleva a cabo la final de la Campeones Cup entre el Inter Miami y Cruz Azul, y es que la máquina perdió una buena parte del día varado en el Aeropuerto Internacional Felipe Ángeles en su intento por viajar de Ciudad de México a Miami para este encuentro debido a supuestos problemas de sobrepeso que impidieron el despegue del avión de la máquina este lunes. El equipo permaneció alrededor de 5 horas en el aeropuerto a la espera de que se solucionaran los inconvenientes. Finalmente se optó por trasladar a los jugadores a un hotel cercano a Laifa para tomar un vuelo charter este martes a primera hora con destino a Miami, donde enfrentarán al Inter Miami. Originalmente estaba programado que Cruz Azul arribara a Miami en la tarde-noche de este lunes para realizar la práctica en las instalaciones del estadio del Inter Miami. Posteriormente, alrededor del mediodía del martes, Joel Wiki y Eric Lira atenderían a los medios de comunicación. A pesar del retraso, por el momento se mantiene el plan de actividades, que contempla que el entrenamiento de Inter comience a las 10 de la mañana, hora de Miami, y en otra cancha del complejo de las Garzas. Los jugadores y el cuerpo técnico de Cruz Azul pasaron una noche más en México, mientras que alrededor de 25 integrantes del staff sí pudieron realizar el viaje como estaba planeado. Después de que la máquina no pudiera viajar a Miami, el futuro del partido pues también podría tener un giro inesperado. Esto nos cuenta Adrián Esparzote.
3: El problema es que los esperaban 48 horas antes. Por esta razón, está en la conversación, está una propuesta de Cruz Azul de postergar el partido, de postergar la Campeones Cup. No es información confirmada, es únicamente una propuesta de Cruz Azul que ya está sobre la mesa y que están analizando los organizadores. Así es que vale la pena seguir toda esta información de lo que surge desde Miami, Florida. Seguramente tendremos un día muy movido en cuanto a este torneo. Saludos, les mando un fuerte abrazo desde Miami, Florida.
0: Cristian Ebre, por otro lado, es la principal novedad de la delegación que Cruz Azul considera para viajar a Miami después de que el futbolista nigeriano no había podido ingresar a Estados Unidos por restricciones ligadas a su nacionalidad. Anteriormente, Cristian Ebre no viajó con la máquina para disputar la Leagues Cup ni para los cuartos de final de la CONCACAF Champions Cup, pero sí lo podrá hacer contra el Inter Miami para esta Campeones Cup. Por cierto que Cristian Kili González llegó esta mañana al sur de Florida y está listo para ser oficialmente el entrenador del Inter Miami tras completar la documentación necesaria para trabajar en Estados Unidos. El argentino ya asume sus funciones como director técnico del primer equipo. González dirigió ya esta mañana su primera sesión de entrenamiento al frente del equipo que comienza su preparación para el duelo ante la máquina. A nivel internacional, González disputó 56 partidos con Argentina y formó parte del equipo que fue medallista de oro en los Juegos Olímpicos de Los Ángeles 2004 como jugador, mientras que en Rosario Central dirigió al primer equipo con 68 encuentros a lo largo de 3 temporadas. Vamos a escuchar a Kili González.
4: ¿Cómo fueron estos días? La verdad que se vivieron con mucha, mucha ansiedad, porque ya hace casi 2 semanas y media que estaba todo cerrado y bueno, por tema de que no dependían del club ni de mí, no podía estar aquí. Pero bueno, se hizo realidad esta posibilidad única para mí, soñada, creo. Y bueno, y hablamos con la gente del club y bueno, fue una opción de darme si quería estar y obvio le dije que sí. Yo creo que en estos momentos es donde realmente la llegada de estar con mis jugadores y la predisposición de al verme a mí, a mi cuerpo técnico y entrenar como lo hicieron hoy, la verdad que me puso muy, muy contento y me dio mucha más energía para estar mañana en el banquillo.
0: Luis Suárez, por otro lado, habló de lo que ya fue su primer entrenamiento con Kili González al mando del equipo de las Garzas.
5: Bueno, obviamente que cuando uno recibe la noticia de que va a recibir un nuevo entrenador, siempre intenta buscar información, tenés ex compañeros que coincidieron con él y te hablan muy bien, de una gente de un grupo de trabajo del cual es muy profesional. Es muy emocional, transmitió eso en las primeras palabras que tuvo hacia nosotros hoy, te transmite que tenemos que tener pasión y compromiso a la hora de competir, el fútbol te marca eso, y bueno, después obviamente que son temas tácticos que tenemos que corregir, todos los entrenadores siempre te intentan corregir y mejorar en esos aspectos, y bueno, él recalcó algunas cosas, algunos puntos que tenemos que corregir a partir de ahora y bueno, también con la base de lo que veníamos haciendo con Guille, del cual obviamente que no se han dado los últimos resultados, pero estamos muy agradecidos por todo lo que hizo por nosotros, él y su staff, porque tuvo un tiempo de dedicación muy grande hacia nosotros en la parte de itinerato que él tenía y la verdad que hicimos lo mejor que pudimos, él hizo lo mejor que pudo para intentar ayudarnos hasta que consiguieron un nuevo entrenador que a partir de hoy nos intentará ayudar también como el Kili y su cuerpo técnico.
0: Vámonos al fútbol europeo porque la UEFA ya definió dónde se disputarán las próximas finales de la Champions League. El máximo torneo de clubes en Europa tendrá al Allianz Arena de München como escenario de la definición de 2028, mientras que Barcelona recibirá el partido decisivo un año después en el renovado Camp Nou. La decisión fue tomada durante una reunión del organismo europeo en Salónica y completó el calendario de sedes para las próximas temporadas. Antes de Alemania y España, la final de 2027 será en Madrid. El Allianz Arena fue elegido para albergar la final de 2028 sin necesidad de competir con una candidatura, ya que Múnich fue la única ciudad que se presentó para organizar el encuentro. La definición está programada para el 27 de mayo de 2028 y representará el regreso del partido más importante del fútbol europeo al estadio del Bayern, apenas 3 años después de la final que también se disputó ahí. Para la final de 2029, la UEFA tuvo que elegir entre 2 candidaturas de enorme peso, Barcelona y Wembley. Finalmente, la ciudad catalana fue seleccionada y el renovado Camp Nou volverá a recibir una definición de la Champions después de 3 décadas. El partido se llevará a cabo el 2 de junio de 2029 y estará condicionado por la finalización de las obras en el estadio del Barça. La nueva infraestructura tendrá una capacidad prevista para 104.600 espectadores, lo que convertiría el recinto en uno de los escenarios más grandes del fútbol europeo. Seguimos en España porque hay actividad de la Liga. Ayer el Real Betis venció 2-1 al Villarreal. Álvaro Fidalgo no tuvo minutos, mientras que en estos momentos al 91 el Rayo Vallecano le está ganando 2-1 al Español, y al medio tiempo Alavés y Valencia están empatados sin goles, destacando que Valencia se quedó sin estratega. Más tarde el Elche se estará enfrentando al Real Madrid y escuchamos a José Mourinho en la previa del encuentro.
6: Es complicado explicarte porque vamos a estar aquí mucho tiempo y al mismo tiempo pues te voy a decir cosas que no tengo interés en meterlas fuera, pero no creo que es posible presionar alto 90 minutos, no creo, ni es nuestro perfil, ni hay muchos equipos en el mundo pues que tienen este perfil de lo hacer durante 90 minutos. Lo que tenemos que saber hacer es cuando estamos altos, nos comportamos de acuerdo con eso. Cuando estamos más bajos tenemos que también trabajar de un modo diferente para ser equipo más completo sobre el punto de vista defensivo, pues el equipo tiene que saber hacer las dos cosas. Si me preguntas si me gusta bloque bajo, no me gusta.
0: En la Premier League de Inglaterra, ayer el Leeds United venció 4-1 al Newcastle United, mientras que en la Serie A de Italia, como venció 2-1 a Parma, Torino cayó 2-0 ante Roma, y el Inter de Milán venció 5-3 al Udinese. En estos momentos en el Eredivisie de los Países Bajos, al medio tiempo el Ajax de Ámsterdam le está ganando 2-0 al Willem. En la Champions League de Arabia Saudita, el Al-Qadisiyah venció 2-1 al Al-Wasl. Julián Quiñones fue titular y anotó al minuto 57, salió de cambio al 84, mientras que el Al-Ain derrotó 4-0 al Al-Nassr de Cristiano Ronaldo, que fue titular. En la Carabao Copa y resultados, el West Ham y el Fulham están empatando sin goles, mientras que el Peterborough le está empatando 1-1 al Barnsley, esto en la Carabao Cup. Así estamos llegando al final de Contacto Deportivo. Quédense en el vestidor bajo la producción de Jessica Cedillo. Soy Andrea Martínez. Que tengan un excelente martes. Nos escuchamos hasta la próxima.
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0: tardes, amigos de TUDN Radio. Sean bienvenidos. Es una nueva edición de El Vestidor, completamente en vivo en este martes 15 de septiembre de 2026. Con mucho, pero mucho de qué platicar en los temas deportivos, hablando del fútbol y hablando del Inter de Miami. El día de hoy se ha hecho oficial la llegada de Cristian Alberto Kili González al conjunto de las Garzas, prácticamente a horas de la Campeones Cup, el partido que verá enfrentarse al equipo del Inter de Miami contra la máquina cementera de la Cruz Azul, los vigentes campeones de cada una de estas ligas. En más temas deportivos, cerró la fecha número 8 de la Liga MX con la victoria de los Panzas Verdes de León, 2-0 ante el Atlético de San Luis. Además, el día de hoy Toluca se estará viendo las caras con los Camoteros del Puebla. Platicando de la NFL, cerró la semana 1 de la mejor liga de fútbol americano de todo el mundo con la victoria de los Jefes de Kansas City 31-10 ante los Broncos de Denver. La vuelta, el regreso de Patrick Mahomes, que va a tratar de conseguir su cuarto anillo en esta temporada 2026 de la NFL. La MLB, el día de hoy, día de Roberto Clemente. Estaremos platicando con Luis Quiñones de este tema más adelante, y Copa Sudamericana Boca Juniors, que lo tendremos en nuestra sintonía. Así que acompáñenos a lo largo de las siguientes dos horas, menos cortes comerciales, en este martes 15 de septiembre, que por cierto, felicitar a toda la gente y a todos nuestros amigos de Guatemala, El Salvador, Honduras, Nicaragua y Costa Rica en su día de la independencia. Saludarlos con mucho gusto y desear que se la pasen de la mejor manera en este 15 de septiembre. Mi nombre es Iker González, el día de hoy a nombre del titular de este espacio, Luis Manuel Tate Gómez Luna, que me imagino vio que íbamos a hablar de Messi, del Inter de Miami, entonces no le gustó tanto estar por acá, no lo tenemos el día de hoy. Recuerden los números en cabina, 833-867-2346, eso es, 833-867-2346. Pero antes de arrancar con los temas, empiezo a saludar a quienes me van a acompañar el día de hoy. Horacio Joffre, ¿cómo estás, Horacio? Bienvenido, ¿cómo andas?
1: Hola, Iker, qué gusto saludarte. Yo no sé quién le dio permiso a Tate Gómez Luna para
0: nadie.
1: Hoy. No sé, realmente no sé, porque conmigo no habló, creo que con Omar tampoco, con ustedes tampoco, así que no sé a quién le habrá pedido permiso el Mr. Tate Gómez Luna. Pero bueno, hay que dejarlo, él es así, ¿no? Ya sabemos cómo es Tate. Pero bueno, muy bien, por supuesto. Hoy, ahora vamos a ver las reacciones. Estuvimos cubriendo las conferencias de prensa allá en la cancha, en la vieja cancha del Inter Miami, podemos decir vieja porque hay una nueva.
0: Y con
1: y con un Cruz Azul que llegó sobre la hora, que tardó en salir desde México por problemas con el tema de aéreo, y ha llegado prácticamente sin hacer ningún tipo de práctica, ¿no? Bueno, y mañana vamos a tener el partido por el lado del Inter con el Kili González, que llegó prácticamente hoy, y hoy se hace cargo del equipo. Tempranito tuvo su primera práctica, así que va a ser un partido bastante especial, un partido bastante curioso, ¿no? Por la llegada de los dos equipos.
0: Me gusta esa determinación, un partido curioso, sí, me gusta, me agrada.
1: Encima es una final.
0: Aparte
1: es
0: una final,
1: acá sí. no hay ida y vuelta, esto es una final.
0: Le agrada hablar de un partido como una final de un torneo cuando solo es un compromiso en un campeonato, señor Joffre.
1: Bueno, acordate que la finalísima es igual.
0: Ah, claro, sí, la final de la Supercopa de Europa,
1: claro,
0: varios
1: son
0: ejemplos.
1: Partidos únicos, ¿no? Aquí lo que tiene de curioso es más que nada de esa arista es que un técnico está llegando, prácticamente no durmió y llega y pone a su equipo en la cancha, y el otro equipo que prácticamente tuvo problemas para viajar y que también no pudo entrenar. O sea, es una cosa curiosa, digamos, pero bueno, no sé si le harán bien o mal al fútbol. Ojalá que tengamos un buen partido mañana acá en el New Stadium.
0: Eso sí, se juega mañana, ¿no? Porque la máquina cementera también ha tenido ciertos problemas, lo comentabas en su llegada, por ahí se ha manejado información que inclusive estarían buscando moverlo al jueves. Al momento no hay nada confirmado, el partido todavía está pactado para jugarse miércoles 16 de septiembre en punto de las 8 de la noche, tiempo del este. Pero Horacio, también saludamos y con mucho gusto al buen Oscar Díaz. Oscar, ¿cómo estás? Bienvenido de nueva cuenta al vestidor.
2: ¿Qué pasa, Iker Gles? Horacio, un gusto poder saludarte.
0: Hola, señor, acá nos
2: divertimos, el señor Horacio y yo, y le hicimos montón a Tate Gómez Luna. Pero bueno, finalmente sí, lo de Cruz Azul contra Inter Miami, un partido curioso. Me gusta ese adjetivo porque, bueno, Inter Miami que llegará con un técnico completamente nuevo. Cruz Azul, bien lo mencionabas, que, bueno, es incierto cómo van a llegar en temas de descanso, que también no es un viaje muy largo como para decirles va a pegar el jet lag, lo que tú quieras, pero sí es un partido con condiciones adversas para ambos lados. También es curioso porque, a ver, Cruz Azul y Wiki, su cuerpo técnico, pueden tener de cierta manera pues estudiado al Inter Miami de hoyos, no al del Kili González, que va a ser algo completamente diferente, pero también curioso este tipo de finales que son a un partido. También mencionar lo del campeón de campeones hace un par de semanas con el Cruz Azul contra Toluca. Entonces, bueno, finalmente son torneos que están para llegar a estas finales únicas, pues también hay que ganar un título previo y tiene mucho, mucho merecimiento.
0: Sí, completamente de acuerdo, aparte con lo que ha hecho Joel Wiki, que bueno, ya ante el próximo Rey Midas puede ser, siendo campeón de la primera división, ganándole a Toluca el campeón de campeones, por ahí el campeones Cup, que es el título o uno de los títulos que le hace falta al equipo Cruz Azulino. Pero bueno, recuerden los números en cabina, 833-867-2346, 833-867-2346, para que le caiga la conversación, nos marque acá, nos cuente cualquier cosa en temas deportivos, sobre esta gran final, sobre el partido ayer de la NFL, 833-867-2346. Y Horacio, Oscar, vamos a arrancar de lleno con la actualidad del Inter de Miami. Horacio, estuviste el día de hoy en la conferencia, sí, de prensa, como tal, el anuncio de forma oficial del Kili González como el nuevo técnico del cuadro de las Garzas. También por ahí tuvimos palabras de Luis Suárez, que estaremos escuchando más adelante. Por lo pronto te quiero preguntar cómo se vivió, cómo viste, percibiste a Kili González, que eso también me parece lo más importante, ¿no? De estar en la nota, en el foco como tal. Ilusión, ¿cómo se siente de llegar al Inter de Miami?
1: Mira, él lo definió con pocas palabras, ¿no? Soy un agradecido a Dios por ponerme esta oportunidad que no podía dejarla pasar. Y es verdad, vamos a ser sinceros, ¿no? Como en su momento Lionel Messi lo trajo a Mascherano, como en su momento lo promovió a Hoyos, a quien conocía de la Masía en el Barcelona, ahora lo trae a Kili González, de cual son íntimos amigos, ¿no? Porque hay algo que es verdadero. Y una colega hoy le preguntaba al Kili, lo mismo que le preguntó a Mascherano, me causó gracia porque es la misma pregunta que le hizo Mascherano cuando llegó Mascherano. Vos que conocés de la MLS, le dijo. Claro, es verdad, el Kili conoce Miami, conoce la MLS por ver televisión, por Miami, por estar de vacaciones, pero no por otra cosa. Él está súper feliz, súper contento, está dirigiendo un equipo con jugadores mundialistas, con campeones del mundo, con jugadores muy importantes, de un nivel espectacular, pero lo que le hacíamos énfasis varios de nosotros era que había que manejar y mejorar la parte defensiva, porque ahí es donde está fallando el
0: problema Inter, histórico que tiene el Inter, ¿no?
1: Claro, años, claro, no a través de los años no lo ha podido superar eso, claro. Es un equipo que te hace 4 goles, pero también le hacen 3. Entonces, sí. y que ha perdido puntos sobre la hora y en varias ocasiones. Entonces, bueno, el Kili dijo que sí, que tiene una herramienta, tiene una manera de trabajar que lo va a mejorar, pero claro, es el primer partido, ¿no? Y recién desembarcado. Por eso digo, por eso repito, no me gustó lo de curioso, porque va a ser un partido curioso.
0: Completamente, completamente. Va a ser un partido curioso. Y bueno, justamente vamos a escuchar las palabras de Kili González en su llegada y ya en la previa a este compromiso ante la máquina cementera de la Cruz Azul.
3: No, primero porque lo vengo siguiendo desde mucho tiempo, lo vengo analizando muchísimo. No solamente al Inter, sino a los rivales que... Porque cada día iba analizando rivales y iba, no viajas. Y no viajas hasta que, bueno... Entonces ya veníamos con un análisis previo de todos los equipos que venía enfrentando el Inter. Esto es muy claro, es tratar de bajar una idea clara, sencilla, sin complicar al jugador. El jugador sienta la libertad de que tiene que asumir el rol de ser protagonista, de que va a jugar una final, de que tiene que jugar bien. Y especialmente defender mejor de lo que lo estábamos haciendo. Entonces, en relación a eso, busco que sea un equipo más corto, más compacto, mucho más agresivo, y después que juegue. Porque tengo jugadores que nosotros tenemos que jugar como realmente por momentos lo hace, y superar al rival desde lo que he visto, que en un entrenamiento cortito que tuvimos ya te das cuenta que hay un funcionamiento. Así que bueno, ajustar los detalles. Como he hablado con ellos, esto es inédito. No creo que haya existido alguna vez que alguien agarre, especialmente puede ser en un partido, pero en una final. Así que bueno, lo asumo con toda la responsabilidad. No pongo excusa de nada, al contrario. Estoy convencido que vamos a ganar. y mis jugadores también lo sienten así. Así que ojalá Dios quiera pueda hacer esa la realidad de poder ganar acá.
0: Ahí las palabras del Kili González, Oscar, y me llama bastante la atención lo que dice. Estoy convencido de que vamos a ganar. Te pregunto, ¿qué argumentos tiene el día de hoy el Inter para pensar que le puede ganar a un Cruz Azul? Que es cierto, a lo mejor no ha pasado por ese momento que tuvo hace cosa de meses, pero creo que en líneas generales, al menos en lo colectivo, es mejor equipo que el Inter. Uno puede hablar de el tema individual, ¿no? Las estrellas, pero en lo colectivo creo que Cruz Azul sí es mejor el día de hoy.
2: ¿Qué argumentos? Messi sencillamente es un gran argumento como para pensar en ganar un partido, en pensar en ganar un trofeo, y que también hablamos
0: del tema... ¿Quién?
2: ¿Messi está?
0: Que no se pierda la costumbre.
1: Menos mal que Oscar haya entendido que no se tiene que juntar con Tate, porque Tate es manipulador y lo iba a llevar para la
2: igualito
1: zona oscura.
2: Igualito que el señor Iker Glés. No,
1: para
2: por
1: la
2: favor.
1: Zona oscura.
0: Perdonen, porque además, digo, a mí Messi me cae muy bien, pero que no se pierdan las costumbres. Para seguir una misma línea, Oscar, ¿por qué no?
2: Pero bueno, creo que Messi es un gran argumento. Finalmente, tenerlo en tu equipo te cambia. Lo vimos en el Mundial, como Messi cambiaba el conjunto de Argentina, era un equipo completamente diferente con y sin el mejor de todos los tiempos, pero también creo que lo que hablamos, el desconocimiento del plantel para Cruz Azul, de no saber cómo va a salir al terreno de juego el conjunto del Kili González, pero también de cierta forma es algo que también te puede jugar en contra el no conocer del todo a tu plantel, aunque sí, de cierta manera te tienes que adaptar a lo que venía trabajando el conjunto que hasta hace unos días era el equipo de Hoyos, ¿no? De cierta forma, pero creo que va a ser por los planteles una muy buena final, pero en temas de competitividad, creo que Cruz Azul debería aprovechar este cambio de técnico para llevarse el compromiso. Creo que está bastante claro, me parece que son el mejor conjunto, pero el factor Messi es algo que no se puede ignorar.
0: Horacio, misma pregunta, ¿qué argumentos tiene hoy por hoy el Inter?
1: Mirá, creo que si el Kili González pone a los jugadores en el lugar correcto, donde tienen que jugar, en la posición correcta, creo que el Inter puede ganar, más allá de que el partido va a ser muy parejo. Ahora, si el Kili González se pone a hacer inventos, como hacía Hoyos, de hacer jugar al 4 de 9 y hacer jugar al 6 de 8, no. Si se pone en esa misma tesitura que tenía Hoyos, ahí el Inter va a perder, porque Cruz Azul es un equipo armado. Es un equipo mucho más armado.
0: Muy superior, ¿te parece a día de hoy? Bastante superior,
1: no sé,
0: tampoco
1: si superior,
0: es tanta la diferencia.
1: Pero más armado, es un equipo que sabe a lo que juega. El Inter hace varios partidos que no sabe a lo que juega. Claro, porque hay jugadores fuera de puesto, jugadores que no estaban rindiendo donde tienen que rendir. Por eso, vamos a ver el Kili cómo sale a jugar, qué jugadores pone de titular. Si él pone a los jugadores en su lugar correcto, creo que el Inter tiene muchas más posibilidades de ganar que Cruz Azul, porque es local. Porque bueno, está siempre el factor Messi, que Messi siempre te puede, en un tiro libre, siempre te puede desequilibrar, ¿no? Por sí. Eso creo que el Inter puede ganar. Y aparte porque hay algo especial. Ustedes no se olviden que el gol, esto se origina con un tiro libre. ¿Se acuerdan del tiro libre que le clavó Messi en Cruz Azul? Allá en el minuto 94, en julio del 2023. Yo creo que eso no se lo olvidan ni la gente de Cruz Azul, ni la gente del Inter. Entonces hay como una espinita clavada y no hay como algo que se viene trayendo, que se viene arrastrando de esa rivalidad. Por eso creo que también eso le va a dar un aditamento especial al encuentro y va a ser particular. Repito, si el Kili González pone a los jugadores donde los tiene que poner, el Inter tiene muchas posibilidades de ganar. Lo único que espero, el Kili dijo algo muy preciso, que él estudiaba a los rivales, claro, y después decía no viajás. Entonces, bueno, tengo que estudiar al próximo. Y decía, no viajás y tengo que estudiar al próximo. Yo espero que haya estudiado al Cruz Azul, porque al que tiene que estudiar es al Cruz Azul, sí, no a los equipos de la MLS.
0: Y es un equipo
1: espero
0: aparte,
1: que lo haya estudiado.
0: Es un equipo aparte, Horacio, con muchísimas variantes. A ver, quizás lo de lateral derecho con Jeremy Márquez es lo único que no se ha trabajado también, y no porque Jeremy Márquez no sea un gran futbolista, lo es, simple y sencillamente no es su posición. Es un equipo que además cuenta con la posibilidad de cambiar constantemente de línea de 4 a línea de 5, que lo hace muy bien con 2 o 3 volantes. A ver, yo creo que Cruz Azul tiene muchísimas variantes que son interesantísimas y que hoy por hoy es de los equipos en el parado táctico que más se disfruta analizar. Pero el día de hoy también tuvimos palabras de Luis Suárez, sí, otra de las insignias que tiene el equipo de las Garzas, también hablando de lo que va a ser este partido ante la máquina cementera de la Cruz Azul.
4: No, nosotros lo afrontamos como una final, es una final, Después, como lo decís vos, las redes sociales hoy en día hacen mucho daño. Capaz que nosotros perdemos mañana la final y van a decir, perdí una otra final más que pierde Messi, Suárez, De Paul, Inter de Miami, otra final que pierden con grandes jugadores. La ganamos y esa copa no vale. Lo mismo cuando haces tres goles y es fácil hacer goles en la MLS, es fácil, le da así Rengo. No haces dos partidos, es un desastre este jugador. Al fin y al cabo no puede ni jugar ni en la MLS, te dicen. Y la crítica hoy en día es lo que más vende, va a vender la crítica siempre. Y siempre hay que recalcar eso, que es lo que más vende. Nosotros somos profesionales y el partido de mañana lo afrontamos como una final, que es una final para nosotros, es un trofeo muy importante, lo merecemos porque ganamos la MLS el año pasado, Cruz Azul hizo su propio mérito en México y hay que afrontarlo, los dos equipos lo van a afrontar como lo es una final y un lindo espectáculo para los que estén presentes y para los que lo miren.
0: Oscar, yo veo, yo escucho un Luis Suárez, que no sé si lo veas de esta forma, le preguntaré también a Horacio, pero creo que, se sintió atacado, por ahí se ha sentido atacado, ¿verdaderamente se le pega tanto al Inter de Miami de nada es bueno y todo es malo? Yo creo que tampoco va por ahí, porque lo escuché ahí tratando de defenderse a Luis Suárez.
2: Yo creo que más bien muy polarizante, ¿no? De cierta forma, lo explica, viene ahí Lucho Suárez, si está bien, todo está de maravilla, si está mal, todo está pésimo, de cierta forma, y también existe el tema de que si estás en la MLS es fácil, que de cierta forma no es lo mismo jugar en la MLS que estar jugando en el máximo nivel europeo, como estuvo Messi, como estuvo Luis Suárez en cierto momento, pero también entendiendo el momento de sus carreras, pues finalmente están en una liga donde la exigencia física no es tanta, pero sí, de cierta forma. Yo veo a Luis Suárez, no sé qué opina también Horacio, harto, ¿no? Harto de tanta crítica, también es el típico nada les parece nunca. Si les está yendo bien, bueno, ningún porque estás en una liga embona. Mala, eso, ningún zapato les queda, vamos a dejarlo así.
0: Mejor.
2: Usted viene muy vulgar el día de hoy.
0: ¿Cómo calmado?
2: Pero sí,
0: no.
2: Finalmente, es un, creo que, si les está yendo bien, porque estás en una liga fácil, porque te ayuda la liga, que digo, también eso se puede tocar, pero también es una cuestión de si te está yendo mal. Bueno, ni siquiera hay armas.
0: Sí. Horacio, ¿opiniones?
1: Lo que pasa que Suárez también decía en la conferencia de prensa de hoy, decía, en la tribuna son todos técnicos, dice. Todos son técnicos, todos opinan. Está bien, tienen todo el derecho de hacerlo, pero a veces esa crítica pasa a ser destructiva, ¿no?
0: Claro.
1: Y un poco de razón tiene lo que dice, la verdad hay que comprenderlo, pero bueno, me parece que a mí el tema de las críticas a los jugadores les tienen que rebalar, tienen que ser impermeables a eso, se diga lo que se diga, ¿no? Si jugás acá o jugás allá o haces goles, no sé, al jugador le tiene que importar un pepino eso, ¿no?
0: Bien,
1: le
0: sí.
1: Tiene que importar nada, tiene que jugar, salir a ganar y hacer lo mejor que pueda como para llevarse la victoria. Que al Inter lo critican, y lo que pasa es que lo que se critica del Inter, y se critica con razón, y no soy yo solo, sino es en general, porque vos lo ves en la tribuna de prensa, ¿no? En la cancha, que todos los colegas más o menos opinamos lo mismo, que el Inter no ha encontrado una línea de juego con Hoyos, no la encontró.
0: Jamás la encontró.
1: Entonces eso es lo que se le critica a más que nada al técnico y no tanto a los jugadores, ¿no? Hacerlo, como decía hace un ratito yo, hacerlo jugar en posiciones que no son las correctas, hacerlo jugar de una manera que no es la correcta, no hacer los cambios. Chicos, miren, Berterame, la verdad que ha sido hasta ahora un desastre.
0: Sí, de acuerdo. Se dice y no pasa nada, por las
1: expectativas,
0: la parte que
1: pero
0: tenía.
1: Pero el técnico no lo saca. ¿Por qué no lo saca? Porque lo pagaron 15 millones de dólares, pero si el tipo no va a los 30 del segundo, ponelo a otro, pone a otro, probá con otro. No, este hombre, Hoyos, no hacía eso, hacía dos cambios por partido, a veces tres. Entonces, y eso no lo jugaba, había jugadores cansados y no
0: conste,
1: lo sacaba.
0: Horacio, que conste, yo les advertí, yo les dije, recordando que Hoyos estuvo con los rojinegros del Atlas hace casi más de 10 años, yo les dije que Hoyos no era una solución. Y creo que lo vimos venir a kilómetros, a millas de distancia.
1: Estoy de acuerdo
0: todos
1: con vos.
0: Lo vimos venir.
1: Estoy de acuerdo con vos porque además él llega porque, es también otro íntimo amigo de Messi, de la Masía, y entonces llega al Inter Miami. Pero como director deportivo tampoco la acertó. porque ha traído cada paquete ha traído que realmente a veces uno dice, Dios mío, porque este me pongo yo a jugar y juego mejor.
2: Sí, ¿viste?
1: Entonces eso es lo que se le critica al Inter. A Suárez no lo podés criticar, porque Suárez, más allá de todo, ¿no? De sus años, que a veces renguea, el tipo corre los 90 minutos, ¿viste? El tipo le pone ganas,
2: la entrega, y cuando le salen las cosas mal
1: se enoja. No le puede decir nada a él, ¿viste? Pero claro, el andar del equipo, el armado del equipo, entonces la gente critica eso.
0: Y si usted quiere opinar de esta situación del Inter, le recordamos los números en cabina 833-867-2346. Y justamente, Horacio, Oscar, amigos, vamos a ir con la primera llamada del día acá en el vestidor. 833-867-2346. Bueno, ¿con quién hablamos?
5: ¿Cómo les va? Buenas tardes. Hablo de aquí de Tijuana, Martín Mota, servidor. ¿Cómo están?
0: ¿Cómo estás?
1: Hola, Martín.
0: ¿Cómo te va? ¿Cómo andas?
5: Señor H, ¿cómo le va?
1: Muy bien, muchas gracias.
5: El atorrante.
1: Atorrante, sin vergüenza.
5: Exacto. Muy interesante esto que están hablando, pero miren, yo les voy a dar un término muy básico.
0: Venga.
5: Es en psicología, que de repente, sea la liga que sea, ¿no? Esta cuestión de que de repente se vuelven bipolares las situaciones, ¿no? Entonces, tenemos momentos muy grandes, luego momentos muy difíciles. Ya pasamos ahorita lo que le sucedió al pobre de Lam.
0: Ay, se nos fue Martín.
1: Ahí se cayó.
0: Se nos fue Martín.
1: Martín, se te cayó.
0: Martín, si nos estás escuchando.
1: Al pobre de y se cortó.
0: Sí, vuelve a marcar, por favor. 833-867-2346. Marca y estaremos regresando contigo cuando volvamos de la pausa. Pero podemos ir con otra llamada antes de irnos. A ver, me parece que acá está el buen Martín. Vamos a ver.
1: A ver, Martín. Es
0: él. A ver, Martín, ¿nos escuchas? ¿Eres tú?
5: Sí, regresé.
2: Ahí estamos. Bien.
5: Bueno, estábamos en que se vuelven bipolares las ligas, ¿no? La que queramos manejar. Y aparte, pues, no sabemos que cuando estás en un nivel profesional de...
0: Y se le volvió a caer la llamada. Martín. Sí, Martín. Está teniendo problemas con la señal, me parece.
1: Sí, sí. Lo creo que lo vamos a tener que atender después de la pausa. Sí. Y que se corra un cochito de donde está, porque sí. Se corra un poquito.
0: Martín, márcanos si quieres ahorita en cosa de un minutito y hacemos pruebas mientras estemos en la pausa para checar que todo bien. Pero sí, vuélvenos a marcar porque está interesante lo que traías a la mesa. Estamos a un minutito de irnos a la pausa, Oscar. Pero a mí rápidamente lo que me llama la atención con Luis Suárez es que un jugador de su jerarquía, de su peso, de su trayectoria, creo que no le debería de dar tanto peso a lo que se le platica a la externa del equipo, ¿no?
2: El tipo es un ganador finalmente y claro que las críticas las va a escuchar. Si le dicen algo, por supuesto que le va a generar algo. Finalmente el tipo es un ganador, está en la MLS, está en Europa con el Barcelona, con la selección. El tipo es un ganador y va a exigirse el 100% todo el tiempo.
0: Este partido el día de mañana en punto de las 8 de la noche, tiempo del Este, la Campeones Cup, la máquina cementera de la Cruz Azul contra el Inter de Miami. Nosotros, acá en el vestidor, vamos a la pausa, pero no le cambio, seguimos con más en la señal de tu DN Radio.
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0: De vuelta, amigos de TUDN Radio. Continuamos con más. Estamos en el vestidor completamente en vivo en este martes 15 de septiembre de 2026. Feliz día de la independencia para muchos de nuestros amigos de Centroamérica. El día de hoy nos falta hora y media de programa para platicar con todos ustedes. Estamos Oscar Díaz, Horacio Joffre y un servidor y amigo Iker González. Horacio, únicamente ya para ir cerrando este tema del Inter de Miami, pronósticos para el día de mañana, ¿con quién te quedas para llevarse el título?
1: Y mira, por el corazón y por la cabeza te tengo que decir por el Inter. Y acá, de paso, déjame contestarle a nuestro oyente César Augusto, que venga, me pregunta si es un título oficial esto que se entrega.
0: Es un título oficial.
1: Sí, sí, porque acá se habla de que Messi tiene, creo que 48 títulos ganados. Lo había superado Dani Alves, que era el que más tenía, y este, si lo gana, se suma a 49. Así que sí, es un título oficial, mi querido César Augusto, que también habla de que Messi y Suárez son consagrados, que quieren seguir activos, por eso vienen la de MLS. Creo, repito, si el Inter, el Kili González, pone a los jugadores en el lugar correspondiente, donde tienen que estar, va a ganar el Inter.
0: Oscar.
2: Yo me tengo que ir, uno, por llevar de la contraria a Horacio, y dos,
0: muy bien,
2: por
0: eso. Mira, te lo ganaste. Okay. Muy bien, atrevido y todo. Mira,
2: Tengo que ir con el Cruz Azul. Creo que es un equipo, bien lo decía Horacio, voy a utilizar sus mismos argumentos, mejor armado. Creo que es un equipo que tiene, a ver, cierta estabilidad con Wiki, a pesar de que con el tema de Joel Wiki nunca se sabe, porque parece que gana el señor y sigue estando en la cuerda floja, pero creo que Cruz Azul está mejor
0: construido. El nuevo Rey Midas,
2: bueno,
0: Oscar.
2: Yo esperaría, creo que es bueno para el fútbol mexicano que los mexicanos estén ganando desde el banquillo, pero bueno, yo esperaría que Cruz Azul gane. Con todo, Messi, lo que tú me quieras decir, creo que no va a ser fácil que el Kili González pueda conseguir un título ante un equipo que está mejor armado en su primer partido al frente del Inter.
0: Sí, para nada va a ser fácil, creo yo. No va a ser sencillo. Recordar que este partido, todavía a la espera de si hay movimientos o no con el horario y el día, se va a jugar mañana miércoles en punto de las 8 de la noche, tiempo del este. Pero si les parece, antes de pasar al fútbol mexicano, que ayer cerró la jornada 8, hoy tenemos otro compromiso, bueno, recordando los partidos que estaban, ¿no?, pendientes por jugarse. Puebla se estará viendo las caras con Toluca. Pero antes de pasar al fútbol mexicano, Oscar, vamos con mensajitos de la gente que nos escucha. Venga.
2: Sí, señor, nos manda mensaje Nani Gurrusqueta. Bueno, buen día, Oscarín, buen día. Hola, Nani. Nos saluda desde Carson, California. Saludos para el profe Horacio y al zorro emplumado 2.0, el buen Ikerson González. Y dice que le hicimos a Tata, que ya no regresó, no logra digerir los 9 goles que recibieron sus dos equipos el fin de semana. Y bueno, nos manda un saludo que también se lo externamos hasta allá, hasta Carson, California. Abrazo fuerte.
0: Abrazo,
2: ahí está. Y bueno, Iker está igual, 9 goles que se comió su América.
0: Quiero dejar en claro que no sigo los pasos del señor Gómez Luna en cuanto a tener 2 equipos. ¿Acaso solo un equipo?
1: Vos ya tenés 3, me
0: parece. No, para nada. Para nada, mira. Los únicos equipos que yo sigo en el planeta solo son 3. El Atlas en el fútbol mexicano.
1: Ah, viste, tengo razón.
0: América. Pero en distintas ligas.
2: No lo niegue.
0: Atlas en el fútbol mexicano, el Liverpool en el fútbol internacional y los Steelers en el fútbol americano. De ahí en más, mira, me importa nada lo que pase con el Liverpool.
1: El Liverpool sos cliente, entonces. ¿Vos sos cliente del Liverpool?
0: ¿Cómo?
1: Claro, no sos fanático, porque vos sos mexicano, tenés que ser un equipo mexicano, ¿no? Vivís ahí, ¿cómo vas a ser del Liverpool?
0: No, pero todos tenemos un equipo en Europa,
1: yo
0: ¿no, Horacio?
1: Yo soy de Independiente de Avellaneda y nada más.
0: Hay que tener un equipo en Europa, ¿qué opinas, Oscar? Yo creo que sí.
2: Incluso yo creo que a veces el que no vive en el país, es decir, nosotros que estamos del otro lado del mundo, a veces hay algunos que pueden ser incluso más fan que el que vive allá. Me explico.
0: A ver, me parece interesante.
2: Toca a muchos aficionados de este lado del mundo ver partidos de madrugada o muy temprano, cosa que no hace a lo mejor el aficionado español o inglés. A veces, incluso en ciertas cosas, el aficionado de otra parte del mundo puede ser más fan que el que lo tiene en su propio país.
0: ¿Sabes la cantidad de veces que me he levantado a las 5 de la mañana para ver a Liverpool?
2: Y para verlos perder.
0: Últimamente pierden más de lo que ganan.
2: Pues
0: ¿Usted le va al Real Madrid?
2: Al Real Madrid, sí, señor.
1: Bueno, otro cliente más. solamente el Real Madrid.
2: No, justo ahorita está comenzando.
0: No pasa nada, es una afición
1: sana. Mirá, cada cual hace lo que le parezca, pero yo no digo que son hinchas o fanáticos, son clientes, porque ustedes no nada que ver ni con el Real Madrid ni con el Liverpool. Sí. Es lo mismo que yo me haga del PSG, ¿no? ¿Qué tiene que
2: mira, justo en estos momentos está comenzando el compromiso entre Elche y Real Madrid, del cual ya estaremos hablando más adelante.
0: Yo te pregunto, Horacio, ¿ningún equipo en Europa al que te agrade o que digas si le tuviera que ir a alguno, le iría a este? ¿Ninguno?
1: No, pero se vive mejor
0: el fútbol europeo con un equipo.
1: Es más, te digo una cosa, les digo, chicos. Yo en su momento, y que a veces me fijo a ver cómo sale, ¿no? Pero simplemente por cómo sale, porque era el equipo de mi abuelo y de mi papá, la Regina, de Reggio Calabria. Pero se han mandado tantas macanas, han hecho tanto daño, que de la primera lo bajaron a la primera D.
0: Sí.
1: Fíjate vos. La andrangueta. La andrangueta es la mafia calabresa. Han hecho desastre. Entonces, bueno, pero simplemente porque me fijaba, porque era el equipo de mi papá, el equipo de mi abuelo. Pero de ahí en más, no. Yo soy de Independiente de Valladolid.
0: Y nada más.
1: Y de ninguno más.
0: Es que sabes que yo creo que tienes un punto. Porque
1: ya con eso bastante cruz tengo.
0: Claro,
1: te digo,
0: es que aparte, ¿para qué sumamos otra desgracia, Oscar? Nosotros tenemos la culpa de sumar más desgracias.
2: Ah, usted. Yo con el Real Madrid lo vivo muy bien.
0: Mira, como si ganara la Liga cada.
2: No, pero la Champions año, que me ha tocado vivir. Desde que tengo uso de razón, yo vivo muy bien con el Real Madrid. Estoy muy contento.
0: Está bien, se lo voy a dar.
1: Otro cliente mal. Más.
0: Otro cliente más
1: del Real Madrid.
0: Este sí es un cliente.
1: ¿Ves? Ya ahí te pasaste al lado oscuro.
0: Usted sí está siguiendo los pasos del señor.
2: No.
0: Sí lo sigue.
2: El señor Zorro Emplumado 2.0, no me diga.
0: A ver, vamos también con mensajes que nos mandan acá los números en WhatsApp. Eso es 305-297-9697. 305-297-9697.
2: Que también nos platiquen, está bien.

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1: Toquen al princeso Messi.
2: Ay, ay, cuidado.
1: Tú, si lo tocas, sí, te vamos a marcar penal y te vamos a expulsar. Ya, esa copa ya la tiene ganada el Inter de Miami.
2: Ayuda a la iglesia.
1: Robo al despoblado, asalto a mano armada, garcas argentinos en el fútbol. Ya saben que los detesto futbolísticamente.
2: Sí, es envidia.
1: No vuelvan a ganar nunca nada.
2: Envidia.
1: Aquí estamos
2: envidia.
1: Escuchándolo y
2: envidia.
1: El partido ayer.
2: Envidioso.
1: Mucho cuidado con Patrick Mahomes y los Kansas City Chiefs.
3: Es correcto.
1: Sí. Tu Iker inútil. El candidato al campeonato.
3: Claro.
1: Ayer se comieron a Bo Nix con sus Broncos de Denver. Claro que viene regresando también Pat Mahomes. Ahorita regresó bien de la lesión. Jugó bien. Buen partido. Ok, que estemos bien, que estén bien, muchachos. Aquí estamos escuchándolo como siempre. Chao.
3: Bueno, abrazo.
2: Un poquito
3: líder de opinión,
2: pero no como todos los días. ¿Eh? Hay días que se repite más.
3: Hoy siempre el buen Gilberto de Atlanta. Le mandamos un.
2: Tengo dos cositas para Gilberto.
3: Vamos.
2: Mira, Gilberto, vos sabés que la envidia es el culto que la mediocridad le rinde al talento. Y la caída, esto te lo tenía guardado hace tiempo, pero no te lo había dicho. La caída de las grandes selecciones es la alegría de las mediocres.
3: Mira, hasta aplausos y todo.
2: Ahí está.
3: Hasta aplausos.
2: Bueno,
3: se los ganó. Dicen por ahí, Horacio, que un hater es un fan confundido. Es un fan confundido.
2: ¿Qué?
3: Un hater es un fan confundido.
2: Confundido, ¿eh? Sí. Puede ser. Sí.
3: Puede ser.
2: No, pero a Gilberto yo lo quiero porque yo sé
3: que lo queremos.
2: En el fondo me quiere. Pero sí, siempre.
3: Muy en el fondo.
2: Siempre me da, siempre que puede me da.
3: Y con lo que mencionaba de Patrick Mahomes, rápidamente, que estos jefes de Kansas City ya demostraron que regresan para quedarse.
2: Sí.
3: Que haya dudado que Kansas City ya había salido.
2: Para, ¿sí? Dijiste algo, el que haya aquí dudado.
3: El que haya dudado de Kansas City.
2: Lo tenés a Oscar y enfrente tuyo, ¿no?
3: Ah, dudó de Kansas City usted.
2: Y el zorro emplumado.
3: No,
2: ayer se fueron con los Broncos. Lo único que dijo que iban a ganar.
3: Pues fue la sorpresa.
2: El diablo sabe por diablo. Pero más sabe por viejo, cariño.
3: Sí.
2: Yo dije que iban a ganar los Chiefs y Patrick Mahomes iba a jugar bárbaro. Sin embargo, tanto el Oscar como el Tate me dijeron, no, gánalo Broncos. Mira vos.
3: Es así, ¿es eso cierto, señor Díaz?
4: Es cierto, lo admito.
2: Vio.
4: Pero es que estoy en un lugar complicado también, entiéndeme usted. De repente ahora resulta que soy pichón del Tate, ahora de repente me dice Tate que soy del Horacio. No,
2: yo vos al decir que eras de Chivas, yo lo único que te dije que no sos pichón de Tate. Cuidado con Tate, porque te va a llevar para el lado oscuro.
4: Muy cuidado.
3: Sí.
2: Un tipo muy manipulador y enseguida te envuelve, ¿viste? Y chao, ahí te acostó. Ahí te envenenó.
3: Siendo de Chivas ya vas perdiendo 2-0, ¿eh?
4: Ah, no me digas.
3: Siendo de Chivas ya arrancas con la desventaja. Es lo que hay.
4: Es la envidia. Como dijo Horacio, es la envidia.
3: Es lo que hay. Siendo de Chivas es como si arrancaras jugando de visitante
4: con
3: 2-0 de desventaja.
4: No.
3: Pero hablemos de Liga MX.
4: ¿Cuántas copas tenés?
3: Ya con eso. Vamos con las copas, mira, ya, se acabó el debate. Si vamos con las copas de los años de
2: la
3: los dinosaurios,
2: se acabó
3: la conversación. Hablemos de Liga MX ahora que traemos a las Chivas a la mesa, ¿no?
4: Para que las traes atravesadas.
3: No, para nada. Ayer.
4: Al líder, saluda al líder.
3: Sí, es el líder, no tengo problema en reconocerlo, ya que sean campeones, es otra historia. Hablemos
2: pero puede ser
3: fútbol,
2: hasta hoy, ¿eh?
3: Lo podría
2: hasta
3: ser.
2: Se juega Toluca hoy.
3: Hablemos del fútbol mexicano, justamente lo platicas, Horacio. Ayer cerró la jornada número 8, hoy tenemos partido pendiente, los Camoteros del Puebla, que se estarán viendo las caras con Toluca, pero con lo que ocurre el lunes, la victoria de los Panzas Verdes, 2-0 ante el Atlético de San Luis. Doblete de Diver Cambindo, que se está comiendo la liga bajita la mano, o ya es un delantero comprobado, ¿no? De calidad comprobada. León, que también bajita la mano, dirigidos, comandados por Javier Gandolfi. Ojo que no sean el caballo negro de este semestre, Horacio.
2: Bueno, recuerden que de la galera.

0: Gandolfi los clasificó a la Copa Internacional, ¿no? Sacó ese tercer puesto, bien sacado, bien ganado, y se clasificó a la Copa Internacional de la CONCACAF. O sea, cuidado con León, que siempre da trabajo, y muy difícil ganarle a León.
1: Es de estos equipos incómodos, ¿no, Oscar?
2: Sí, de cierta forma creo que se ha visto en esta temporada. Bueno, en Leagues Cup le gana al América, la segunda derrota en la era Almada, después tuvieron la de Cruz Azul, pero sí un León que me parece no juega nada mal, sobre todo esta temporada. Les costó recuperarse, digamos, de la era, entre comillas, post-James, porque arrancaron muy bien con James.
1: ¿Siempre empezó alguna vez la era James Rodríguez?
2: Pues duró un par de partidos en el momento que les dijeron
1: porque no van a subir de clubes. Si empezó, avísame, porque yo...
2: No, pero era un equipo muy bueno cuando sí. James estaba con ganas de jugar. En el momento que les dicen, ¿sabe qué, chao? No van a Mundial de Clubes. Se cae
1: a partir
2: este
1: de
2: equipo,
1: ahí, ¿no? A partir sí, de ahí.
2: Pero poco a poco, creo que esta temporada han ido agarrando un poco más de ritmo. Y ahí van, pues digo, van en la sexta posición, por delante de Tijuana, sorpresivamente de Puebla en octavo lugar. Que ojito, ojito con Puebla, que no lo ha hecho nada mal en este torneo.
1: Oye, sí, qué trabajo del Jerry Espinosa. Lo del Jerry Espinosa está siendo bárbaro. Tener en cuenta que en su momento fue técnico de los rojinegros del Atlas. Sí. No un buen paso por, creo yo, otras situaciones externas que tenía el equipo tapatío. Después tampoco llega en el mejor momento a las Chivas Rayadas del Guadalajara, pero sí, ahora haciendo muy bien las cosas con este conjunto poblano. Pero hay que recordar también con este partido de León, antes de pasar a lo que tendremos el día de hoy en el fútbol mexicano, y es que en conferencia de prensa, Javier Gandolfi habla de un tema importante. Oscar García, el portero de los Panzas Verdes, que está teniendo un rendimiento bárbaro, no creo que sea una noticia nueva, pero algo interesante, lo puso en el radar de la selección mexicana. Aquí escuchamos al técnico argentino.
3: Pero obviamente que el Gato viene creciendo. Es un jugador que, como lo dije, hay que disfrutarlo. Para mí va a durar poco en la institución. Es un jugador que le puede entregar, y esto no me conviene, pero le puede entregar mucho a la selección también. Pero sí, obviamente que el análisis que teníamos del rival era que buscaban mucho al espacio, que tiene gente desequilibrante, y uno de los puntos era estar perfilado, y el Gato pone una situación de cobertura en ese aspecto.
1: Ahí las palabras de Javier Gandolfi, Horacio, hablando del sí. Gato García, el arquero titular de La Fiera. ¿Te parece que sí está para selección mexicana?
0: Mira, no sería descabellado, pensando en que Malagón, no sé cuándo va a volver a ser el Malagón que fue en algún momento, la lesión lo mató, se pierde el Mundial, no está atajando bien en este momento, el tal Arrangel, no sé si es un gran arquero, Acevedo me parece que nunca se ha terminado.
1: No, Acevedo ya chole con Acevedo.
0: Por eso,
1: ya.
0: A mí, no, yo lo probaría, ¿por qué no?
1: ¿Sí?
0: ¿Por qué no?
1: Sí.
0: Yo lo probaría, lo llevaría, si el fútbol es de lo que pasa en el mejor momento. Si el Gato está pasando un buen momento, llévalo, probalo. Ahora viene una fecha FIFA, ¿por qué no? Convocalo, Rafa Márquez, convocalo, y bueno, ahí se puede saber qué puede pasar.
1: Si usted no tiene tan bien ubicado a Oscar García, portero de León, 23 años de edad, 1.86 de estatura, poco más de 6 pies. Oscar, la misma pregunta, pero... ¿Sí te parece que podría tener un panorama favorable para ganar la titularidad de cara a 2030?
2: Pues que primero lo tienes que probar en selección, ¿no? Creo que Tala está muy bien afianzado en esa titularidad. El tema de Malagón, que bueno, bien lo decía Horacio y ayer lo comentábamos, ya lleva con la sub-21 dos errores bastante groseros en sus últimos dos partidos. Le va a costar llegar de nueva cuenta al nivel que tenía antes de la lesión. E incluso antes de la lesión ya no estaba en el mejor de los niveles. Le había ganado la partida el tal Arrangel. Creo que aún si llegaba sano ahí Malagón, Tala hubiera sido el titular en el Mundial. Lo que sucede ahí, no hubiera ido seguramente Acevedo, pero creo que, bueno, pensando en que Malagón no está para la siguiente fecha FIFA, bueno, vas, llevas a Tala, llevas seguramente a Acevedo. Creo que por haber hecho el proceso de Mundial va a estar ahí, y creo que Oscar García debería ser tu siguiente opción, sabiendo que también Ochoa ya se retiró, Malagón todavía no está, quizá por ahí otro que no me disgusta,
1: Andy Sánchez. ¿Alguna vez? También es otra pregunta.
2: Yo creo que a selección va a volver, pero ya veo complicado, porque aparte el Tala es más joven. El Tala es más joven, tiene un poquito más de curva de desarrollo, tiene la juventud de su lado, está en mejor momento. Creo que va a ser bastante complicado que por lo menos para este ciclo mundialista del 2030 puedan sacar a Tala, pero creo que Oscar García finalmente es una buena adición a la cartera de selecciones que pueda tener, a la cartera de porteros que pueda tener la selección nacional, porque eso ha sido algo que se caracterizó sobre todo en la portería con el Vasco. La competencia, de repente te doy oportunidad Malagón, te doy oportunidad Tala, sorpréndeme, vamos a ver. Y creo que finalmente eso abona que hayamos tenido también una gran participación del Tala en la Copa del Mundo.
1: Eso sí, Horacio, de estos nombres parece que no va a salir, ¿no? Del Tala, Malagón y García. Porque de ahí no se ve otro portero.
2: Andy Sánchez.
1: Andy Sánchez puede ser, pero no ha estado tanto en el radar de selección.
0: A mí me parece que el gato está mejor posicionado. Yo creo que, y aparte por la edad, ¿no? Porque hay que recordar, recién lo nombramos a Acevedo. Acevedo es un chico grande, ya tiene 30 años. O sea, apostemos por el gato que tiene 23 y está pasando un momento bárbaro. Llevarlo a Tala al titular, bárbaro, pero llevarlo al gato de suplente como segundo arquero.
2: Sí.
0: Y Acevedo en todo caso como tercero o lleva a otro, porque no nos olvidemos que para el Mundial faltan 4 años todavía, falta muchísimo.
2: Mucho.
0: Y México tiene que jugar eliminatoria, cuidado. No es la super eliminatoria, pero la tiene que jugar.
1: Sí, ¿cómo se va a extrañar que México pase directo a la Copa del Mundo? Porque
2: yo creo que no se va a extrañar. No, pero creo muchísimo.
1: Yo creo que se le puede dificultar más que otras ocasiones, ¿eh? El crecimiento que está teniendo el fútbol de Centroamérica, se ha dicho mucho con Estados Unidos y con Canadá, el crecimiento que además es evidente, pero sí, ya no es la misma CONCACAF de hace algunos años. Nos manda mensajito acá el Panza Verde de Santa Clara. Qué mejor ahora que estamos hablando de León. Te escuchamos, Panza Verde.
4: Buenas tardes, amigos del vestidor. Soy el Panza Verde de San José. Borré el otro porque pues no está el zorro emplumado, así es que está el Iker y está este otro muchacho y el...
2: Pero está su aprendiz.
4: El Chiva Bro. Así es que...
1: Chiva Bro.
4: Por eso tuve que hacer otro. Pues acá no la fiera, aceitadita, con llantas nuevas. Máquina afinada. Así es que fácil. Ahí se... Bueno, no tan fácil. El primer tiempo tuvo difícil, el segundo... Ya afinó, arregló los motores el técnico y ganó 2-0. Y ya pues ahí se va acomodando los primeros 8, como debe ser, sacando los equipos que no deben estar ahí, Iker, como tu Atlas.
1: Espérate.
2: Y, América también.
4: Pues, esperar torneo. Que la Fiera tiene 3 partidos a modo y después de eso se complica el asunto. Así es que vamos con todo. ¿Qué tal este débil Cambindo? 2 golazos, bueno, el segundo estuvo mejor porque le adivinó el portero para dónde iba a ir y tuvo que cambiar de pata, y el portero, el gatito, bien ahí cuando se le pasan las pelotas o brincan la defensa, ahí estaba el portero, así que saluditos a los tres y arriba la fiera, señores.
1: Gracias, mi Panza Verde.
2: Desplazando a los equipos de papel como la Atlas.
1: Ah, sí, señor.
0: Lo mandaron ya, al otro lugar a la Atlas.
1: Cuánto atrevimiento del señor Díaz, ¿eh? Cuánto atrevimiento. Nada más
0: volviendo un poquito a la selección, recuerden con el tema de la eliminatoria que si hay 64 equipos como se quiere hacer el mundial,
1: no, caminando.
0: Los cupos se amplían.
1: Caminando,
0: claro,
1: ya si hay 64 caminando.
0: Sin ninguna duda.
1: Ya si fuera 64, Oscar, ahí...
2: Armamos el equipo de TUDN Radio, lo metemos como selección, y en una de esas tenemos chance.
1: Nos meten a jugar a nosotros y podemos pasar caminando todavía.
2: Ándale,
1: va a ir toda la CONCACAF, no por demeritar los equipos, sino porque va a ir toda la CONCACAF.
2: Sí, bueno.
1: Por favor, ojalá se queden 48.
2: Por favor.
0: Y sería
2: por favor.
0: Lo ideal, pero vos sabés que esto es un negocio.
1: Sí. Totalmente. Vamos con más mensajitos, es la primera hora del vestidor, le recordamos los números en cabina 305-297-9697, eso es 305-297-9697, vamos con el buen Chencho.
5: Hola, muy buenas tardes, los saluda Chencho desde Pasadena, California, saludos señor Iker, al señor Horacio, muy buenas tardes. Espero que Tatiana esté bien.
1: ¿Qué pasó?
5: ¿Verdad?
1: Está bien.
5: Al otro compañero también.
1: Oscar Díaz.
5: A ver, empezamos primero por el América. El América, bueno, tuvo el sábado un primer tiempo desastroso, unos errores tremendos, los cuales pues no los va a cometer el próximo sábado. El próximo sábado vamos a ganar, vamos a darle una repasadita a esas chivitas, hombre, eso no es problema. Vamos a ganar 3-1. Ahora hay algo importante. No es un partido curioso, como siempre es un partido que todas las ventajas son para la MLS. Siempre, ¿no? Y ahora que Cruz Azul no pudo viajar y eso, pues deberían por lo menos aplicar la ley esa de que debe de llegar 48 horas antes el equipo para poder jugar.
1: Si ni tienen estadio.
5: Eso no va a suceder porque la MLS siempre busca todas las ventajas. Como siempre ha dicho, su torneo, su campo, su gente, sus árbitros. Pobre Cruz Azul. Y luego está Messi, por Dios. El señor Ayuditas Messi. Ahora, señores.
1: Horacio,
5: Debería de ser ida y vuelta. ¿Por qué siempre aquí? Sí, ya sé los dólares y eso, pero no.
0: Bueno.
5: Todas las ventajas son para la MLS.
1: Horacio, por favor, contéstale
0: pero,
1: a la.
0: No, pero el Chencho me había mandado un mensaje, el Chencho, diciendo a ver si le leían el WhatsApp. Ahí, si le pasamos el WhatsApp. Ahí estaba, Chencho, ¿viste que te lo íbamos a pasar? Quédate tranquilo. Esto es muy simple. De última, si la Liga Mexicana, el presidente de la Federación de la Liga Mexicana no está de acuerdo, no lo jueguen. No jueguen la Leagues Cup, no jueguen la Campeones Cup, no jueguen directamente. Si vienen a jugar es porque les conviene, porque se llenan los bolsillos y no les importa un pito jugar en México. ¡Epa! Jugar en Estados Unidos.
1: Horario familiar,
2: van a ser las 4 del Horacio.
0: ¿Sabe lo que es un pito usted?
1: Sí.
0: Una cosa que se sopla, que usan
1: los árbitros. Lo sabemos.
0: O capaz que le puedo decir la ocarina, le gusta más que le diga la ocarina.
1: Sí, mejor.
0: Es más fino, ¿no?
1: Si nos escuchan amigos de Sudamérica, va a ser una cosa. Si nos escuchan amigos mexicanos, va a ser.
2: Totalmente.
0: No, pero un pito es un pito, viejo, es lo que sopla los árbitros.
1: Vamos a la pausa. Estamos en el vestidor recordando. Nos queda una hora más de programa. Nos falta platicar de la MLB. Tendremos partido el día de hoy en nuestra sintonía. Pausa. Estamos en TUDN Radio. Es el vestidor. Regresamos.
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0: vuelta, amigos del vestidor. Seguimos, continuamos con más en la señal de TUDN Radio, completamente en vivo en este martes 15 de septiembre de 2026, platicando, conectando con todos ustedes, Oscar Díaz, Horacio Joffre y un servidor y amigo, Iker González, abordando distintos temas del mundo deportivo con el término de la semana número uno de la NFL, también la Liga MX. Hoy hay partido, los Diablos Rojos del Toluca, que se estarán viendo las caras con los Camoteros del Puebla, además la previa del Campeones Cup entre el Inter de Miami y la Máquina Cementera de la Cruz Azul. Pero es momento, Horacio, Oscar, amigos de El Vestidor, de pasar con lo que tendremos el día de hoy en las Grandes Ligas, el día de Roberto Clemente, y tendremos partido en la señal de TUDN Radio, que arrancará la transmisión en punto de las 6 de la tarde, tiempo del este. Los Piratas de Pittsburgh se estarán enfrentando a los Brewers de Milwaukee. Y para platicar de esta jornada, del partido como tal que tendremos en la señal de TUDN Radio, tenemos acá en cabina al buen Luis Quiñones. Quiñones, ¿cómo estás? Bienvenido al vestidor.
1: ¿Qué pasó, jóvenes y Horacio? Qué gusto saludarlos en este programa, ¿eh? Jóvenes y Horacio.
2: Y viejo. Jóvenes y viejo.
1: ¿Qué pasó, papá Horacio? Iker, ¿cómo anda, Oscar?
2: Mi hijo, Luisito.
1: Qué gusto saludarlos. Aquí lo veo, papá Horacio, ¿eh? Rebajando el promedio de edad de este programa, como
2: haciendo
1: debe ser.
2: Haciendo equilibrio.
1: Sí, ya lo veo. Qué gusto saludarlos, de verdad. Invitándolos a que nos acompañen en un rato en lo que va a ser una doble cartelera, porque vamos a tener desde el Diamante, y a las 6:40 comienza el juego de pelota en el día de Roberto Clemente entre los Cerveceros de Milwaukee y los Piratas de Pittsburgh. Vamos a estar desde Pittsburgh, desde el PNC Park, llevándole este juego, reitero, conmemorando el legado del Cometa de Carolina, de Roberto Clemente. Hoy se celebra su día, también como parte del mes de la herencia hispana en los Estados Unidos, así que será una fecha muy, pero muy especial, además porque hoy por los Cerveceros vamos a tener nada más y nada menos que a Jacob Misiorowski en la lomita, así que vamos a tener la oportunidad de llevarles la transmisión de este juego con el candidato número uno al premio Cy Young en la Liga Nacional. Y además, pues vamos a estar hablando ya de la clasificación de manera oficial de los Dodgers y de los Yankees en el día de ayer. Ya el fin de semana habían clasificado los Tampa Bay Rays y los Cerveceros de Milwaukee, y ayer Dodgers y Yankees amarraron ya de manera oficial su pase a la postemporada. Un festejo más mesurado en el clubhouse de los Dodgers de Los Ángeles. Simplemente brindaron con una copita de champán. En el de los Yankees hicieron una gran fiesta, tiraron cerveza, tiraron champán. Para los Dodgers es su 14ª temporada de forma consecutiva clasificando a los playoffs del béisbol de las Grandes Ligas, mientras que los Yankees, le recordamos que vienen la semana pasada de asegurar su temporada 34 con récord ganador. Así que el fin de semana habían clasificado Rays y Cerveceros. Esa puede ser una serie mundial. No sería tan mediática como la de Yankees y Dodgers, que ayer aseguraron su presencia a lo que es la postemporada.
0: Y hoy estos Cerveceros, Quiño, que parten como amplios favoritos, ¿no? Entendiendo que han sido el equipo, ¿no? El mejor conjunto, lo que va de las Grandes Ligas, en lo que va de esta MLB, ya con la clasificación de dos pesos pesados, como son los Yankees, los Dodgers. ¿Te parece que algo puede cambiar o seguimos posicionando con un mero tema estadístico, numérico, de récord, a estos Brewers como favoritos?
1: Mira, si me preguntaras, sí, los Cerveceros hay que reconocerle que un año más son el mejor equipo de la temporada regular. Ahora, ellos tienen una deuda grande en postemporada en el mes de octubre, y es lo que nos hace dudar de los Cerveceros de Milwaukee, es lo que hace quizás bajarle unos escaños en el favoritismo. Si tú me preguntas a mí, favoritos en la Liga Nacional, yo te menciono a los Dodgers. Para mí siguen estando en el primer lugar, siguen siendo el gran favorito. Te mencionaría a Atlanta y a Filadelfia, e incluso a los Cachorros de Chicago por encima de los Cerveceros. Y estamos hablando de equipos que van a la postemporada, que ya tienen prácticamente su boleto, pero esa hasta que los Cerveceros no salden esa deuda, no lo hagan por primera vez, el poder dar ese paso de tener una buena postemporada, yo creo que les falta, ¿no?, para tener ese cartelito de favoritos en la Nacional.
2: Mi querido hijo Luisito Quiñones, acá tengo a Emilio Reyes, de Carolina del Norte, que me está preguntando por qué es el día de Roberto Clemente, este 15 de septiembre, cuando él falleció en una fecha, en otra fecha, y nació, había nacido en otra fecha también. Pero bueno, yo sé que tiene que ver con la herencia hispana. Lo que sí me parece, Luis, y sería bueno que lo aclares también y ratifiques lo que estoy diciendo, que esto antes no existía. Esto empezó a existir después del 2002, ¿puede ser?
1: Sí, desde hace un tiempo para acá, desde el 2002, se instauró el día de Roberto Clemente. Coincide con el inicio del mes de la herencia hispana en los Estados Unidos. Recordar que él fallece el 31 de diciembre de 1972 en aquel accidente, viajando a Nicaragua, llevando ayuda humanitaria, pero sí, sobre todo por el tema del inicio del mes de la herencia hispana. Hoy, como curiosidad, todos los peloteros van a llevar un parche en el uniforme, en el pecho, en el jersey, con el número 21. Pero los nominados al premio Roberto Clemente, que ayer se dieron a conocer, son 30, uno por cada equipo. Los que ya han ganado en algún momento el premio Roberto Clemente y los peloteros puertorriqueños pueden llevar hoy el número 21 en su uniforme. El número no está retirado como tal, y eso es un gran debate, como el de Jackie Robinson, que es el único retirado en todo MLB. Hay quien alega que debería retirarse el número de Roberto Clemente, y hay quien dice que si existe un Roberto Clemente, fue gracias a un Jackie Robinson. Y entonces quieren mantenerle esa exclusividad, ese puesto aparte a Jackie Robinson. Si mañana retiran el número 21 de Roberto Clemente, yo estaría a favor completamente, no tengo ningún problema, pero entiendo también ese argumento, ¿no?, de por qué darle esa exclusividad, mencionar que es el único, el 42 de Jackie Robinson. Pero sí, es una fecha que llevamos años ya, sobre todo desde que transmitimos aquí en TUDN Radio el béisbol de Grandes Ligas, como fecha especial. En una ocasión estuvimos allá en Pittsburgh, en el PNC Park, llevándoles a la transmisión del juego de pelota desde el estadio. Una fecha importante, sobre todo ahí en la ciudad de Pittsburgh. Recuerdo que el año pasado, sobre todo, hubo un temita ahí con una parte de la barda del PNC Park que tiene el número 21 y que está dedicada todavía a Roberto Clemente. Por ahí se le ocurrió algún sesudo quitarla para poner publicidad, y afortunadamente, ante los reclamos de la familia de Roberto Clemente, de la fundación y de la propia afición, pues se le dio el lugar que debe tener ahí en el estadio, en el PNC Park, Roberto Clemente.
0: Lo que es, Quiñones, ya la última gran, la última jornada de festividad, ¿no?, que tiene la campaña regular, ya prácticamente a las puertas de la postemporada. Lanzarte de nueva cuenta la pregunta: ¿cómo ves a los distintos equipos? ¿Alguna historia a seguir con los lugares de comodín, que también ya están cerca de definirse? ¿Sigue la pelea que ha sido encarnizada este año? ¿Cómo ves los últimos días?
1: Mira, ojalá y reaccione el equipo de los D-backs de Arizona. ¿Por qué? Porque hay una serie que todo apunta que pudiera ser la que lleguemos el 27 de septiembre, cierre de la temporada regular, definiendo un lugar, y es la serie entre San Diego y Arizona. Pero digo, ojalá reaccione Arizona, porque ya San Diego le está sacando 2.5 juegos, y San Diego tiene el último wild card de la Liga Nacional. Y digo que ojalá reaccione para poder tener ese último día de la temporada, ese duelo directo, definiendo un puesto de playoff, de postemporada. Por definir, también el primer lugar, el banderín del este de la Americana, entre Tampa y Yankees. Todavía ahí no hay absolutamente nada definido. Les queda una serie entre ellos dos, y la diferencia es de 3.5. La serie es de 4 juegos. Por definir también lo que va a ser la clasificación en la Liga Americana, el último invitado, porque Cleveland tiene el último comodín, 76-75, y Toronto está solamente un juego, con 75-76. Pero los Rangers de Texas, esto está curioso, porque Texas está a 1.5 del comodín, pero en la Liga Americana, en la División Oeste, están a 1 juego nada más de Houston. O sea, están más cerca del líder de la división de entrar a postemporada como campeón de la división que en puestos de comodín, y esto lo ha dado lo floja que ha estado la Liga Americana. Pero sobre todo eso, definir quién sería Rangers o Houston, el campeón de la división y por ende el clasificado, y definir también ese último puesto de Wild Card de la Liga Americana, como también el último puesto de Wild Card de la Nacional entre D-backs y Padres de San Diego.
0: Finalmente, preguntarte, Quiñones, sobre el premio Cy Young. Ya estamos bastante cerca de terminar temporada regular. De momento, favoritos, pues bueno, son Cam Schickler y Jacob Mizorowski. ¿Alguna oportunidad de que haya algún cambio en a la hora de la votación, o ya estos dos peloteros son pues seguros cada uno en su conferencia para llevarse el Cy Young?
1: Por el tiempo que queda, mi estimado Oscar, yo te diría que prácticamente está cantado, ¿no? Y afortunadamente el domingo tuvimos a Cam Schickler con una gran salida por los Yankees aquí en el juego que tuvimos en TUDN Radio, y hoy vamos a tener la oportunidad de ver a Jacob Mizorowski. Por lo tanto, básicamente estamos viendo ya las últimas apariciones de estos lanzadores en la temporada regular que les permita, ¿no?, luchar por ese premio Cy Young. De hecho, lo comentábamos el domingo en la transmisión. Cuidado, que como Jordan Álvarez ha encontrado una férrea competencia, parecía que tenía la triple corona de bateo en la Americana, sin embargo, se le ha ido escapando y ha encontrado competencia, ¿por qué no Cam Schickler, además del Cy Young, también verlo luchar por el MVP al mismo tiempo? Cam Schickler domina la efectividad de la Americana con 1.95. Es el único que está por debajo de una carrera limpia por cada nueve entradas. En WHIP es líder, 0.90. Luego viene Drew Rasmussen de Tampa con 0.92. Y si nos vamos a otros departamentos estadísticos, como por ejemplo el del bateo de los contrarios, está entre los dos pitchers que le batean menos de 200. El líder es Dylan Cease, que pudiera ser la otra competencia, 178 por 185. Y si nos vamos a la Liga Nacional, es abrumadora el favoritismo por Jacob Mizorowski, porque también es el único por debajo de dos carreras limpias por cada nueve entradas. Luego está Chris Sale, el veterano, con 2.18. Sin embargo, hay que reconocer la temporada de Christopher Sánchez con 17 victorias en cuanto a ponches, y esto es lo que yo creo que le da la ventaja ya también a Mizorowski. Es el líder de la Nacional con un total de 236. Veremos cuánto propina en el día de hoy. Jesús Luzardo, el venezolano de los Phillies, ha cerrado bien la temporada y muchos por ahí colocan su nombre al menos para quedar entre los finalistas al premio.
0: Ahí estará la recta final, no solo en un tema colectivo para definir cómo se va a jugar la postemporada de las Grandes Ligas, sino las condecoraciones individuales. Bueno, Quiño, agradecerte por tu tiempo, tu espacio acá en El Vestidor, pero también invitar a la gente que nos escucha que se mantenga en nuestra sintonía. Tendremos desde El Diamante, y lo decías, en punto de las 6:40 de la tarde, tiempo del Este, dará comienzo el partido entre Piratas y Brewers.
1: Hoy les garantizo que el señor Ferreiro, que es un amargado, yo no sé, papá Horacio, esa amargura que él trae en su vida.
2: No es de ahora, ya es de chiquito.
1: Le garantizo, ahora les puedo decir que no le agrada el festejo de los Yankees por estar en la postemporada. Él prefiere que los equipos no festejen el pase a playoff porque dice que no se ha ganado nada. Cada equipo, cada organización lo hace a su manera. Tampa lo hizo con una gran fiesta también en el clubhouse. Por ahí vimos a Yandy Díaz con creo que era un tomahawk o un New York, un corte de carne en la mano. Unos 5 kilos, como esos que hace Horacio Joffre ahí en su asado. Epa. Que ya he tenido el gusto de probar.
2: Luisito,
1: Sí, hay que ir de nuevo por allá. Y en el caso de Milwaukee, lo hizo también de una manera mesurada, con un brindis más tranquilo, encabezado por el manager Pat Murphy, al igual que ayer los Dodgers, pero los Yankees siguieron un poquito la fiesta y también ayer celebraron con todo. Lo vamos a estar comentando. Desde ahora les digo que el amargado desde El Diamante no va a estar de acuerdo.
0: Se va a poner buena la plática desde El Diamante. Quiñones, muchas gracias y quédense en la señal de TUDN Radio con la actividad de las Grandes Ligas. Un día especial, Horacio, con el día de Roberto Clemente, y bueno, únicamente que la gente sepa, ¿no? La recta final de la campaña, toda la postemporada, todos los playoffs, Horacio, en donde más, en nuestra sintonía, en la señal de TUDN Radio.
2: Sí, señor. Lástima que no me habló de los Marlins, Luisito.
0: No, ya. Es que ya a estas alturas del partido, Horacio, ya hablar de los Marlins.
2: Yo creo que después de la tercera fecha no se puede hablar de los Marlins.
0: Yo creo que desde marzo, inclusive desde los spring trainings, ya podíamos hablar de los Marlins. la situación que tenemos acá en el vestidor. Le recordamos los números en cabina, eso es 833-867-2346, 833-867-2346, y justamente vamos con llamadita. Bueno, ¿con quién hablamos?
3: Hola, Sergio, ¿qué tal, muchachos? ¿Cómo están?
0: Hola, Sergio, hola, ¿cómo andas? ¿Todo bien? ¿Todo bien?
3: Ah, Kevin, Tate, anda. Anda,
0: no, Tate, ¿ves? Se desaparece el Tate, se desaparece el Tate.
4: Pero tu representación está ahí, ¿Iker?
2: Sí, el pichón del Tate está acá.
3: Ah, no, sí, ¿verdad? No, pero Iker es tranquilo, no como Tate. Iker sí es realista, no como Tate.
0: Es que yo no soy zorro emplumado, eso también me da ventaja. Yo tengo nada más una vista nada más.
3: Sí, Iker le va al Atlas y está ahí.
0: Por supuesto.
3: No, otro equipo como Tate. Sí, pues hace dos semanas andaban los líderes, ¿no? América y el Atlas andaba muy creciditos de que los amigos de la amistad de líderes y que sabe que tanto.
2: Sí, eso, Tate, sí, ¿verdad? Sí, es verdad.
3: El fútbol mexicano está medio raro porque, pues...
0: ¿Por qué?
3: Mira, la verdad, el fútbol mexicano es deja mucho que desear, la verdad. Hasta la jornada 9 cambiándose jugadores entre los mismos equipos, antes no, antes se había una fecha para registrar, pero ya un jugador que jugaba con un equipo ya no se podía agarrar. Y ahorita hasta la jornada 6-7 todavía se puede, y pues yo pienso que eso ya no es válido, o sea, deja mucho que desear en el fútbol mexicano.
0: Sí, creo que ha bajado, aparte en muchos aspectos, el nivel, ¿no?, de la Liga MX. No solo en el que comentas, sí, en varios.
3: Por eso yo digo que el ascenso y descenso, por eso la verdad la selección, muchos le echamos la culpa al técnico, a los jugadores, pero ¿y los directivos cuándo? ¿Los
0: también?
3: Directivos cuándo les vamos a echar la culpa?
2: No, desde siempre tienen la culpa los directivos. No, desde ahora, desde el inicio.
3: Yo digo que para mí la culpa es 60 los directivos, 20 los jugadores y 20 el técnico, a mi ver. Porque, pues, ¿de dónde sacas el técnico? ¿De dónde saca jugadores? Ahorita, por ejemplo, a Rafa Márquez le están poniendo trabas, ¿no? De creo que dos por equipo. Ahora, pues, ¿de dónde puede agarrar tantos jugadores entonces?
0: Sí, de acuerdo.
2: Sí, es verdad. Al no tener fuerzas básicas, no trabajar las fuerzas básicas de buena medida, sucede eso. Tenés que morir siempre con los extranjeros.
3: Ahora nos enojamos, por ejemplo, yo respeto a argentinos, uruguayos, donde sean, ¿verdad? Ahora nos enojamos porque Argentina les va bien, pero pues si allá le salen jugadores a montón, le salen como enjambre a Uruguay por lo mismo, en vez de preocuparnos por otras selecciones, porque no nos preocupa, hay que limpiar hay que barrer nuestra casa primero.
0: Sí, hay que preocuparse por la propia selección.
2: Hablábamos el otro día en el vestidor que, por ejemplo, por dar un ejemplo de argentinos, llegan entre 33 y 38 jugadores por torneo argentinos a la Liga Mexicana. O sea, es una barbaridad. Yo sé que la Liga Mexicana paga muy bien, es una liga donde se juega, pero eso habría que buscarle, no sé, un tope, habría que buscarle, no sé, una cantidad de extranjeros y ya está, basta. Pero lo que pasa es que todo lo que vemos año tras año es que la fuerza básica no se trabaja en la fuerza básica y tenés que morir con los extranjeros.
0: Y ese es un problema enorme, ¿no, amigo?
3: Ahí están las consecuencias, sí, exactamente. A mí me gustaba antes mucho cuando eran tres extranjeros, creo que eran cinco y jugaban tres. Cuando teníamos a Cardoso, a Aguinaga...
0: Y eran extranjeros de un gran nivel. Claro, gran
4: obligaban a gran tener nivel. Fichitas de extranjeros bien ocupadas. Exacto. Con jugadores de buen nivel.
3: Ah, claro, pero ¿qué jugador? Omar, Villic, Calucha...
0: Villic,
3: bueno,
0: sí.
3: Yo lo voy a las Chivas, ¿verdad? Pero con estos jugadores mis respetos, los disfrutabas ver a esos jugadores, aunque fueran del rival. Ahorita nada, y ahorita llegan a la América, por ejemplo, jugadores, y te digo también a Chivas de otros equipos mexicanos, llegan jugadores que hasta risa da verlos jugar, la verdad.
0: ¿Como a quiénes? ¿Como a quiénes? Digan nombres, hay que decir nombres.
3: Mira, por ejemplo, los americanistas se burlan mucho de que a la Chivas nos llegan mucho tronco, ¿verdad? Sí. Pero, por ejemplo, el América le llegó Néstor Araujo, ¿y qué hizo Néstor?
0: No ha hecho nada, inclusive la afición siempre le reclama.
3: El Maximán, por ejemplo, ¿qué hizo Maximán?
2: Se fue sin pena ni gloria.
3: Ahí le tapó el lugar a un joven mexicano. O sea que por ejemplo, a mí, yo miré el partido del otro día, el América Cruz Azul y el Dagoberto, ese muchacho para mí juega bastante bien, lástima que se lesionó, pero juega, yo digo que si le dan chance al muchacho, cualquier extranjero no le quita el puesto a ese muchacho.
4: Sí, de acuerdo.
3: Juega muy bien ese muchacho, pero pues lástima que se lesionó, ¿verdad?
4: Sí, aparte porque venía a buen nivel.
3: Bueno, ahora ya, ustedes no son de ni de Chivas ni de América. ¿Quién cree que gane el sábado?
4: Pues mira, Oscar, yo ya sé cuál va a ser su respuesta. Ya sé.
5: No, pero a ver, dejando colores de lado, el América se supone va a debutar Carlos Álvarez. Lo están preparando, no ha tenido ningún partido. El funcionamiento contra Cruz Azul no fue el mejor. Creo que Chivas, con esas variantes que ha tenido, tanto con Camberos como con Sandoval en las bandas, y América, donde más se está adoleciendo en la zona baja, yo sí veo a Chivas, no como tal, como amplio favorito, pero yo sí lo veo con buenas posibilidades de llevarse el clásico.
4: Lleva al América, hombre, sin tanta...
5: El zorro emplumado,
4: El América se lo lleva. No, pero de forma objetiva creo que el América puede ganar.
2: Va a ser un empate a puro gol.
3: El América.
4: Bueno, mira, me gusta cómo el señor Joffre no quiso comprometerse. No se quiso comprometer.
2: Dicen el diplomático.
4: El diplomático Joffre.
5: Él es suiza en esta discusión.
4: Hermano, te mandamos un abrazo.
2: Chao.
4: Abrazo. Vale,
3: pues, que estén bien, muchachos. Cuídense. Saludos.
4: Abrazote. Chao. Tenemos más mensajitos. Ahora vamos al WhatsApp.
2: Sí, ya tengo, increíble.
4: Venga, Horacio, venga. Hay que darle.
2: Bueno, mira, Matutino mandó un mensaje. Dice que de vos también, que mandó un mensaje de vos y después
4: justo
2: se lo
4: iba con Matutino, ¿te parece?
2: Tranquilo, si Matutino. Y me dice que la Regina que yo lo nombré, jugó Rambo de León. Sí, jugó 5 años Rambo de León. Creo que del 2001 al 2006, si mal no estoy. Jugó muy, muy bueno. Bueno, Ausencio Sánchez, que es el Chencho,
4: sí.
2: ya le pasamos el mensajito, así que bien por el Chencho. Después Raúl Ríos, profe, un abrazo, estuvo en la línea por 54 minutos ahí. Y me pasó lo que el sábado en el Clásico Regio, me desesperé. Pregunta incómoda, profe, ¿por qué Independiente y no Racing? No entiendo, ¿por qué Independiente y no Racing? Ah, porque eso es Independiente y no
4: sí,
2: Racing.
4: Sí.
2: Ah, bueno, después del corte les puedo contar la historia de por qué yo me hice hincha Independiente.
4: Tenemos 2 minutitos. ¿A poco es más larga la historia?
2: No.
4: Hay tiempo.
2: La puedo resumir. Corría el año, voy a hacer tipo novela. Corría el año 1963. Y mi papá, que era de Vélez Sarsfield, mi papá era de Vélez Sarsfield, no porque era hincha de Vélez, sino porque nos quedaba cerca la cancha.
4: ¿Saliste rebelde entonces? O sea, ¿saliste rebelde?
2: Íbamos a la cancha porque íbamos caminando. Mi papá era de Vélez y nos íbamos caminando a la cancha. Okay. Bueno, en el año 63, más allá que de eso antes, en el 61, yo fui a ver el Independiente Santos, cuando Independiente inauguró la luz eléctrica, le hicimos 5 al equipo de Pelé, 5-1 le ganamos. Pero en el 63, el partido de la Liga Vélez-Independiente. E Independiente estaba jugando la Copa Libertadores, quería clasificar a la Copa Libertadores, entonces no tenía a todos los titulares. Y la gente de Vélez empezó a insultar a los jugadores Independientes. Los empezó a insultar, y duro los insultaba. Y a mí me dio tanta bronca, tanto coraje me dio, que a partir de ese día, octubre del 63,
4: del Rey de Copas,
2: vienen a ser todos los años que han pasado, me hice hincha Independiente, venenoso, ¿no? Por supuesto, bien venenoso. Entonces, de ahí viene. Porque soy hincha Independiente. Mi papá, como no era fanático de Vélez, no me dijo nada, porque viste, lo único que decía, no grité los goles fuertes, me decía, porque nos van a matar.
4: Yo nada más le digo, nunca es tarde para conseguirse un equipo europeo. Nunca es tarde.
2: Después de 63 años que soy Independiente, ¿te parece que me han cambiado de equipo? Porque yo puedo cambiar, mira, de religión.
4: Sí, de equipo
2: de
4: jamás. De equipo
2: puedo
4: jamás.
2: Hasta de sexo cambiar. Sí.
4: No, vamos a la pausa, en el vestidor.
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0: De vuelta, amigos de TUDN Radio. Continuamos con más acá en El Vestidor, completamente en vivo en este martes 15 de septiembre de 2026. Oscar Díaz, Horacio Yofre y un servidor y amigo Iker González, pero se nos ha acabado el programa, la última media hora del programa, Horacio, ya casi nos vamos.
1: ¿Cómo me vas a decir
0: perdón, no controlo los tiempos yo, Horacio, no los controlo.
1: No podemos quedarnos una hora más,
0: ¿no? No podemos. Es que aparte tenemos MLB.
2: Ya estaríamos robando lugar a la MLB.
1: Sí, pero está Quiñones, yo sé que Quiñones es un dictador, sí, yo lo sé.
0: Oye, me habías comentado que tenemos mensajitos, ¿no?
1: Sí. Vamos. El Chencho Ausencio escribió, dice que lo obligan a jugar a Cruz Azul. Lo obligan a jugar porque quieren, porque si la Liga Mexicana dice, nosotros no jugamos la Campeones Cup ni jugamos la League Cup, no la juegan. Lo que pasa es que, bueno, esto es un negocio, siempre decimos lo mismo, un negocio, y bueno, como es un negocio, bueno, lo de Raúl Ríos, que es el Big Dog, ya lo dijimos, pobre. ¿Por qué lo de Independiente? También lo explicamos. Y el otro mensajito de Nani Gurrusqueta, que también lo pasamos al aire, pero me dice algo que, bueno, es su opinión. No creo que Messi pueda salvar al Miami. Recuerde lo que dijo el gran Di Stéfano. Ningún jugador es tan bueno como todos juntos. Es verdad. Pero Messi, en realidad, muchas veces lo salvó a Miami.
2: Sí, y Argentina.
1: Muchas veces. Y Argentina también, sí, señor.
2: Sí, que en ese aspecto, a ver, creo que muchos se está enfocando en qué podría ser Messi y no realmente qué variantes podría tener Miami. Creo que desde ese lado se asume que Cruz Azul es el favorito. Si no está Messi, si no aparece Messi, Cruz Azul debería ganar.
1: Bueno, lo que hablamos también de esta Campeones Cup es que en este momento ya se han jugado 7 y de las 7 han ganado 4 equipos mexicanos. 2 veces la ganó
2: papá.
1: Una América y una Toluca.
2: Gana la 4 papá, veces dice, ganó
1: claro, la Liga MX. Y 3 ganó la MLS, Atlanta, Columbus y New York City. Pero los últimos 3, del 23 para aquí, han ganado equipos mexicanos. Así que bueno, vamos a ver si hoy, mañana rompemos la racha.
2: Ojalá no.
0: Usted apoye también a los equipos mexicanos, señor Díaz, apóyelos.
2: Por eso, ojalá no se rompa la racha de equipos mexicanos ganando.
0: Sí, pero bueno, es lo que tendremos mañana con este Cruz Azul contra el Inter de Miami en punto de las 8 de la noche, tiempo del este. Continuamos platicando de fútbol y es que hoy en la señal de TUDN Radio tendremos la Copa Sudamericana. Horacio, ahí se estarán viendo las caras Sao Paulo y Boca Juniors. La ventaja al momento es para el conjunto Xeneize, pero para platicar de lo que vamos a ver en este compromiso, hacemos contacto acá con Jesús Acosta, quien junto al buen Horacio estará en la transmisión de este compromiso. Jesús, ¿cómo estás? Bienvenido al vestidor. De este lado está el buen Oscar Díaz, Horacio Yofre y un servidor y amigo Iker González. Preguntarte de entrada, ¿qué podemos esperar para este partido? Va a ser un compromiso cerrado, 2 pesos pesados, ¿no? A nivel histórico, a nivel actual, ¿te parece que Boca Juniors puede mantener la ventaja en calidad de visitante? ¿Cómo estás?
3: Saludos, Oscar, para ti, para Iker, para Horacio. Bueno, menos mal que estoy en la transmisión esta noche porque compartí una transmisión con Horacio, que es una persona que tiene ese sentimiento en contra de Boca Juniors, el equipo.
1: ¡No! ¿Por qué? No quiero que gane Boca porque nos va a pasar el título internacional, nada más.
3: Nada más por eso, ¿no? Nada más por eso. Lo primero que hay que decir, y Horacio debe estar de acuerdo conmigo, que es una vergüenza que Boca esté jugando Sudamericana, con todo el respeto a la Copa Sudamericana, claro. Por todo lo que fue este año, ¿no? Cómo arrancó la Copa Libertadores con victorias de visitante, pero que termina perdiendo, ¿no? De manera increíble en la fase de grupos del último partido frente al conjunto chileno y quedando eliminado de la Copa Libertadores de América. Dicho eso, Boca, cada vez que sale a la cancha, tiene que salir a ganarlo todo, ¿no? Por eso es el equipo, uno de los equipos más importantes, no solamente de Argentina, sino del continente, y tiene que ir a buscar ese resultado positivo en el Morumbí de Sao Paulo. Pero a la pregunta que me decía Iker en relación a Boca y el partido de esta noche, si nos remitimos a lo que es el pasado reciente de Boca en sus visitas a territorio brasileño, pues la situación es realmente compleja, ¿no? Porque las últimas 10 visitas a territorio brasileño son solamente 3 empates, 7 derrotas, eliminación ante Santos en la semifinal de Libertadores en el 2020, también octavos de final eliminado por el Atlético Mineiro, en Sudamericana en el 2024 por Cruzeiro. Así que el panorama desde ese punto de vista de lo que ha sido el reciente paso de Boca por Brasil es preocupante, pero el momento que vive Boca en este momento, pues, dice que puede ser algo diferente con la llegada del Vasco Arruebarrena, de la manera como ha venido jugando y con la motivación que hay de alcanzar un resultado positivo esta noche que les permita avanzar de ronda y meterse en una semifinal del torneo, que es importante para ellos, para tratar de asegurar de una vez también con la Sudamericana la Copa Libertadores el próximo año.
2: Jesús, un gusto poder saludarte. Algo que platicamos Horacio y yo, que pudimos compartir el partido de ida. De cierta manera parece que Boca en la ida deja escapar una oportunidad muy buena de poner el 2-0, pero bueno, finalmente se conforman únicamente con el 1-0. También hubo muchos cambios del equipo de Boca, del Vasco Arruebarrena. Entonces, de cierta forma se percibe que quizá Boca dejó escapar su posibilidad en la ida de matar el partido y se va a jugar la vida en Morumbí, y que va a ser bastante complicado porque Sao Paulo por lo menos apunta a meterles uno.
3: El tema es que en el caso de Boca, gana el partido, que es lo que se exige, ¿no? En esta serie de eliminación directa en 180 minutos y no recibe gol, ¿no? Entonces hizo dos de las 13 ítems que se tienen que lograr en una llave de eliminación directa, que es ganar el partido, no recibir goles y ganarlo con la mayor ventaja posible. Ya después de lo que pueda hacer Sao Paulo no está bien en este momento, ¿no? En el torneo brasileirao es el puesto 11 en este momento en el fútbol brasileño. No le fue bien en el torneo paulista, quedó eliminado en primera ronda en la Copa de Brasil este año, así que está dependiendo mucho, ¿no?, de lo que es la Copa Suramericana para, de una otra manera, salvar el torneo para Sao Paulo, porque también está solo 5 puntos del descenso en Brasil. Recordemos que en Brasil el brasileirao es una competencia
0: muy cerrada, con
3: los equipos, ¿no?, muy complicada. Y la diferencia, ¿no?, con los equipos que están primeros en la tabla en el torneo brasileiro es de más de 20 puntos, ¿no?, con respecto al conjunto de Sao Paulo en este momento, el equipo de Dorival Júnior, el cuarto técnico que ha tenido en el año, ¿no?, el equipo. Entonces, yo creo que Sao Paulo es cierto que no ha perdido en los últimos 3 partidos en casa, que logró ganar, pero hay otro tema, hay una deuda que se mantiene.

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1: Resultados importantes como ha venido ocurriendo en el último tiempo, pero sí, es cierto, ¿no? Le falta esa cuota ofensiva, esa cuota goleadora al equipo en los últimos partidos, pero yo creo que con la presencia hoy de Ascacíbar, de Merentiel, de Alan Velasco, jugador que lo recuerda seguramente Horacio por su paso por la Major League Soccer, Velasco tuvo una lesión importante cuando estaba con
2: Dallas. No, me acuerdo porque jugó en Independiente también.
1: Bueno, también, sí.
2: La joya, le decíamos la joya.
1: Y en ese momento pintaba para un gran jugador, y de hecho vino la MLS y Boca pagó 10 millones por él, ¿no? Y yo creo que Alan Velasco, después de todos los problemas de lesiones que tuvo, de la adaptación, que significa ir de la Major League Soccer, donde tienes una manera distinta de ver el fútbol, lo ha dicho el Tata Martino, ¿no? Lo bueno del MLS es que se vio el fútbol de otra manera. Y eso no es que no esté bien ni que esté mal, simplemente se vio el fútbol de otra manera. La derrota se asimila de otra forma. Cuando pasas de una tranquilidad de lo que significa FC Dallas a jugar con Boca, ese es realmente un cambio muy, pero muy importante. Y eso creo que le costó a Alan Velasco en el comienzo, incluso aquel partido donde Alianza Lima terminó fallando el penal que podía significar la clasificación a Boca. Exacto, entonces exacto. Todo eso le afectó a un jugador como Alan Velasco, pero yo creo que en el paso del tiempo a Rodríguez le ha dado la confianza, creo que ha ganado minutos, que está ganando, está subiendo su nivel futbolístico, y creo que es una apuesta que ha sido importante para Boca. Creo que pagaron mucho por él, me parece, pero lo importante es que el jugador está recuperando, se está en una buena forma futbolística, y eso lo agradece Boca. Como parte de la pregunta de Horacio de que le falta gol al equipo, bueno, uno de los jugadores que tiene que aportar en ese aspecto ofensivo es Alan Velasco.
3: Y que aparte lo mencionaban los dos, hablando de lo de Velasco, me parece que es un gran futbolista. Veremos entonces cómo le termina por ir a Boca Juniors el día de hoy. Jesús, si te parece, ya para terminar, tu pronóstico para este partido. ¿Y qué pensar de la calidad, o bueno, la cantidad, mejor dicho, de equipos brasileños que hay, tanto en la Copa Sudamericana como en la Copa Libertadores? A ver, en la Sudamericana quedan 4 todavía con vida, sabemos lo que ha sido, ¿no?, los equipos brasileños en los últimos años, y en la Copa Libertadores, 3 de las 4 llaves son al momento con ventaja para equipos brasileños. ¿Es para preocuparse, te parece, tanto la Sudamericana como la Libertadores volverán a tener a un conjunto del país de Brasil como ganador?
1: Con respecto al pronóstico para hoy, yo creo que este partido se define en penales, una nueva tanda de penales para Boca. En días pasados se está por allí circulando, ¿no?, lo que es las tandas históricas de Boca en penales. Son 65 tandas en total para Boca, ha ganado 46 tandas, ¿no? Casi un 71% de efectividad, una locura, ¿no?, lo que ha significado las tandas de penales para Boca, incluyendo Libertadores, ha ganado 9 tandas de 14 que disputó Boca. Yo creo que el partido se define en penales entre Boca y Sao Paulo en el Morumbí hoy, en este partido. Así que nos espero una noche larga, abrazo hoy con Boca y Sao Paulo.
3: Hasta el final nos vamos a ir.
2: Ahí estaremos.
1: Y yo decía antes, muchachos, que la Copa Libertadores era un torneo diseñado por Conmebol para que lo ganara un equipo argentino, un equipo brasileño. Estoy hablando de hace 7, 8 años atrás. Ahora ese concepto cambia, ¿no? Este es un torneo diseñado para que lo gane un brasileño sí o sí, tanto la Copa Libertadores de América como la Copa Suramericana, ¿no? Y el dominio que mantienen en el último tiempo ha sido importante, y bueno, es el tema de la economía del país, que permite contratar jugadores de distintos lugares remotos del mundo, ¿no?, para venir a jugar al gigante amazónico y marcar diferencia en Sudamérica, ¿no? Y es lo que han venido haciendo en el último tiempo. Así que no es extrañar que tanto la Libertadores como la Suramericana la gane un equipo brasileño, y que ese dominio permanezca en el tiempo por unos cuantos años, porque a menos que venga algún equipo argentino tipo River Boca con una buena camada que pueda marcar esa diferencia, pero en el corto plazo parece difícil.
2: Queda Estudiantes de La Plata, que empató con Corinthians en la Libertadores, y bueno, el Platense, que la tiene muy difícil hoy, porque tiene que ir al Maracaná a dar vuelta un resultado de 0-2, ¿no? Y contra Fluminense, así que me parece que por el lado de Platense se queda fuera, y lo de Estudiantes, bueno, veremos mañana.
1: Mañana contra Corinthians, ¿no? Otro equipo que tendremos mañana en la Copa Libertadores de América, pero es la realidad que vive el fútbol sudamericano actualmente, ¿no? El dominio y el poderío económico que tienen los equipos brasileños.

0: No se puede competir con ellos y realmente es un abuso lo que están haciendo en el fútbol suramericano en el último tiempo, pero bueno, si tienes la capacidad económica, ¿por qué no invertir y por qué no traer jugadores que marquen la diferencia en el fútbol de Suramérica, en este caso en Conmebol?
1: Y es que aparte la diferencia de plantilla sí es muy evidente se ve, ¿no? Cuando hay enfrentamientos directos y ahí los equipos brasileños han sacado ventaja. Jesús, darte las gracias por tu tiempo, por tu espacio acá en el vestidor y bueno, ahí los estaremos escuchando más al rato en la señal de TUDN Radio con el Sao Paulo contra Boca Juniors.
0: Gracias muchachos por la invitación al vestidor, un placer estar con ustedes y bueno, que se repita pronto. Un abrazo grande.
2: Un abrazo fuerte.
3: Abrazo grande, Jesús. Chau.
1: Ahí estuvo el buen Jesús Eduardo Acosta, Horacio Cone. Lo que tendremos el día de hoy con el Ceneice. Te pregunto el pronóstico para este partido. Quiero saber, ¿avanza Boca Juniors o no, Horacio?
3: Yo creo que va a avanzar Sao Paulo y no va a ser por penales. Me parece que Sao Paulo lo va a ganar en tiempo regular.
1: Fácil,
3: no
1: sencillo. 3-0, 4-0.
3: No, por goleada, pero un 2-0 puede ser a favor de Sao Paulo, tranquilamente. Porque Boca no hace goles. Boca ofensivamente le falta mucho. Quizás, ojo, quizás va Boca hoy al Morumbí y golea o gana, no sé, pero me parece que se lo va a llevar Sao Paulo.
1: Sí, a ver, Sao Paulo marca una diferencia y aparte es lo que comentábamos, ¿no? Con los cuadros de Brasil que a nivel plantilla tienen muchísima diferencia hoy por hoy en relación a otros conjuntos, pero nos quedamos en el fútbol antes de pasar con mensajitos que todavía están pendientes acá recordándole los números en cabina, son 833-867-2346 y al WhatsApp 305-297-9697. Oscar, tenemos partidos en estos instantes, lo comentábamos, actividad del Real Madrid de la Liga, tenemos también la Copa de la Liga en el fútbol inglés, así que momento de actualizar, ¿no? ¿Cómo están las cosas?
2: Sí, vamos a la Liga que está arrancando la jornada número 6, el Rayo Vallecano le pegó 2-1 al Español y también la victoria 1-0 del Valencia a domicilio en contra del Alavés, mientras que de momento el Real Madrid en el minuto 54 está venciendo en calidad de visita al Elche por un marcador de 2-0, el primer gol fue de de Arda Güler, era porque finalmente sube como un autogol del arquero, un tiro libre de pierna izquierda que pega en la base del poste y cuando ya llevaba rumbo de arco, le pega en la mano al arquero, se adentra dentro de la portería y se lo dan finalmente como un autogol a Dituro, el arquero del Elche, para que 8 minutos más tarde, con asistencia la primera de Jean Diomandé, Kylian Mbappé marque el segundo gol del compromiso. También nos vamos a Inglaterra.
1: ¿Cómo va Liverpool? ¿Cómo va Liverpool, Oscar? ¿Cómo va Liverpool?
2: Muy mal. Ahorita lo vamos actualizando, Iker. Vamos, ¿cómo va Liverpool? Y también de los partidos que tuvimos el día de hoy en penales, el Peterborough United le pegó 3-3. Bueno, primero quedaron en contra del Barnsley 3-3 en tiempo regular y en penales el Peterborough United le pega 7-6 en la tanda de penales al Barnsley. Después tuvimos la victoria del Fulham 3-2 en calidad de visita ante el West Ham. El Liverpool está pegando 2-1 al Tottenham.
1: Usted espere.
2: Y en calidad de visita el Arsenal está pegando 4-1 al Ipswich Town hacia el final del compromiso al minuto 88. También en el minuto 89 el Brentford está ganando 2-1 al Reading en los compromisos que tenemos de la Carabao Cup hasta este momento. En el día de hoy, los siguientes compromisos vendrán el día de mañana. Juega Everton contra el Wolverhampton, de Raúl Jiménez, también el Fleetwood en contra el Sheffield United, Manchester United recibe al Brighton, el Coventry reciben al Aston Villa y pasado mañana el Manchester City estará recibiendo al Norwich.
1: El Liverpool del señor Joffre, porque ya me dijo fuera del micrófono, que quiere subirse al barco del equipo más ganador en Inglaterra.
3: De ninguna manera, en el 83 le ganamos la final del mundo, la Intercontinental, con gol de Mandinga Perjudán y le ganó Independiente el Liverpool.
1: Sí, ¿no? es verdad, con ese Liverpool que además fue histórico, ¿no? Mejor dicho.
3: Paso
1: con
3: era el Liverpool.
1: Sí, la década
3: de
1: los
3: 80. Todo el ambiente
1: 80's.
3: Político, recuerden que totalmente, después de Malvinas, sí. El primer enfrentamiento entre ingleses y argentinos fue ese partido, que lo gana Independiente 1-0.
1: Pero consigas un equipo en Europa, de verdad, no está tan mal.
2: Le digo que hasta prefiere hacerse quién sabe qué.
3: Me puso una cantidad de ejemplos acá al aire que luego fuera del mismo.
2: Todavía no le queda claro a usted que el señor Joffre no va a tener otro equipo.
1: Me ha quedado claro.
3: No, seguro.
1: Pero no voy a dejar de intentarlo. Vamos con mensajitos ya para ir cerrando esta edición de El Vestidor. Estaremos actualizando.
3: ¿Sabe cómo le dicen a ustedes?
1: ¿Cómo?
3: Nani le dice, saludos para los niños maravilla.
1: Ah, muy bien, abrazo.
3: Muy bien, que lo acompañe. Abrazo.
1: Por eso nada más, unos aplausos al buen Nani Burrusquieta.
3: No, espere, no aplauda porque ahora viene el palazo.
1: Ajá.
3: Oiga, qué buen alumno de Juan Tate, otro zorro azul crema.
1: Mira, yo que te aplaudí a mi Nani.
3: Te aplaudí
1: en pasado, ya ni modo. Vamos con mensajitos todavía de la gente que nos escucha. Estaba uno pendiente de el matutino. Hay que ver si es un chiste. Tengo miedo. Hay que ver si es un chiste. Matutino, ¿qué nos cuentas? ¿Cómo andas?
4: Muy buenas tardes. ¿Qué onda, muchachos? Les saluda Matutino aquí de la tierra de Lincoln. Matutino también. Y también de Paul, Rodrigo de Paul. Creo que es de Illinois. Sí. Acá vemos puros ganadores. Broma.
3: ¿Qué ganaste vos?
4: Saludos, feliz independencia para todos mis paisanos centroamericanos.
1: Sí, abrazo.
4: Y mañana habrá grito también, no sé, Miami.
3: Sí, acá se grita Miami, también. Se comitán, grita con tequila.
4: Azul, mañana el Killy's gonna killin' it. Y el Wiki, Cruz Azul va a estar un poquito Wiki. Yo creo, oye Horacio, pregunta para HG, ¿qué pasa? ¿Se van a ir a tiempos extras o directos?
3: No, hay penales.
4: Penales. Escucho, muchachos, que la pasen bien y saludo a todos los madridistas.
1: Ahí te hablan, Oscar.
2: Ah, puro Real Madrid.
1: Ahí te hablan.
2: Matutino le sabe.
3: Matutino, de madridista salió Matutino, no sabía. Sí, si termina empatado el partido, van a penales.
1: Pero ya dijo usted que sin penales, ¿no?
3: ¿Cuál? ¿El de
1: Inter? Ah, no, el de Cruz Azul.
3: Está hablando del Inter.
1: Sí, directo a penales.
3: Sí. Si termina, se van directo a penales.
1: Sí, directo a penales. Que yo no creo, ¿eh? Yo creo que lo gana Cruz Azul en 90.
2: Yo también. No. Me voy con Iker.
3: Esperemos que no.
1: No, pero hay que apoyar también al producto mexicano, Horacio.
3: Ah, bueno, ustedes apoyan al producto mexicano. Yo soy ciudadano americano, así que...
1: Tírenos un parillo.
3: No puedo apoyar al producto mexicano yo.
1: Un parillo, Horacio. Aparte, Cruz Azul lo merece, ¿no? Está jugando bien, lo dejó el Wiki que lo hemos comentado.
3: Que Cruz Azul sea el campeón de la liga, sí.
2: Mira, le iba a decir que justo nada más por ese comentario del señor Horacio, y éramos todos Sao Paulo, pero él también es Sao Paulo, entonces hoy vamos Boca.
1: Hoy vamos Boca.
3: Qué fácil que cambian ustedes de camiseta.
1: pero ¿qué más te puedo contar?
2: Sí.
3: Está bien, está todo bien.
1: Vamos también a platicar ya en la recta final del vestidor, hablando de fútbol americano. 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Y recordarán, Oscar, que decíamos, ¿no? El cierre de la semana 1 con los jefes de Kansas City, la victoria 31-10 contra los Broncos de Denver, únicamente para cerrar, ¿no? Lo de Mahomes. Insisto, si alguien dudaba, si alguien tenía la duda que Mahomes y Kansas City iba a regresar de buena forma, ya quedó visto el día de ayer. Eso sí, las cosas no cambian a veces con muchos de los equipos, porque los vaqueros de Dallas, recordando el Sunday Night Football, perdieron marcador de 28-20 con estos Giants, que lo estaremos mencionando en el podcast, pero ojo con los Giants, ojo con el equipo de Nueva York, que ahí está levantando la mano para ser uno de los animadores, creo yo, de la NFL.
2: Sí, señor. Y a ver, respecto al partido entre Broncos y Kansas City Chiefs, que fue interesante en el sentido de que fue el duelo de dos quarterbacks que venían regresando. También Bo Nix, que regresaba de esa fractura de tobillo, que lo hizo no poder estar en esa recta final de temporada en el mes de enero.
1: Sí.
2: Y ya lo hacíamos, esa ruptura al ligamento cruzado que tuvo Patrick Mahomes. Fue interesante. A ver, no fue la actuación más brillante de Patrick Mahomes. No es que haya sido mala, pero sí regresa siendo lo que es Patrick Mahomes. Consigue dos touchdowns. También... del lado de Broncos mencionar que Bo Nix no tuvo la mejor de las noches, entonces se conjuntó para que en este caso Kansas City se pudiera llevar la victoria. Repetimos, en el regreso de Patrick Mahomes, que es bueno verlo de otra vez de regreso ahora en el emparrillado.
1: Señor Joffre, 2 minutos, ¿quiere hablar de sus Dolphins o mejor no?
3: No perdemos tiempo. No, por eso, para nada. No, nuestra oyente Carla de Palm Beach, que siempre nos pregunta por el tenis. Bueno, tenemos el tenis de Guadalajara, ¿no? Pero desgraciadamente perdió Emiliana Arango en singles y en dobles, perdió la colombiana. Y perdió Renata Zarazúa, perdió con Caroline Dolay. 6-3 en el tercero, una lástima porque perdieron primera ronda, Renata, que es la mexicana, que bueno, al menos era el barco insignia que podía tener México en chicas, desgraciadamente se va muy, muy prontito.
2: Y aquí le tengo los siguientes partidos que tenemos en el tenis. Alicia Parks en contra de Sara Bechlik es uno de los que tenemos que estaría comenzando en estos momentos. En punto de las 7 tiempo del este, la francesa Diane Parris enfrenta a Peyton Stearns, y también tenemos a Sloane Stephens enfrentándose a la polaca Janis Shen. Son los partidos que tenemos el día de hoy de octavos de final en el Abierto de Guadalajara del tenis.
1: Le recordamos que también tenemos mañana partidos de la UEFA Europa League. Específicamente tendremos al Milan en punto de las 3 de la tarde, tiempo del este, enfrentándose al Benfica. También a la Hormiga González la tendremos en la señal de TUDN Radio. Con esto estamos llegando al final de esta edición del vestidor. Oscar, muchas gracias.
2: Muchas gracias, Iker. Horacio, abrazo fuerte.
1: Horacio, gracias.
3: Gracias, Iker, como siempre, gran trabajo. Oscar, abrazo enorme para vos también.
1: Abrazo. Muchas
3: gracias.
1: A nombre del titular de este espacio, Luis Manuel Tate Gómez Luna, mi nombre es Iker González. Esto fue una edición más de El Vestidor. Pero quédese en la señal de TUDN Radio. Buenas tardes. Muchas gracias.
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0: tardes, bienvenidos a Desde el Diamante. Aquí estamos en vivo en la señal de TUDN Radio, llegando a ustedes con nuestro habitual programa. Hoy en una fecha especial, es el día de Roberto Clemente, 15 de septiembre. Por eso estamos conmemorando el legado del Cometa de Carolina. Hoy, terminando nuestro programa a las 6:40 de la tarde, tiempo del este, tendremos desde Pittsburgh el juego entre los Cerveceros de Milwaukee y el equipo de los Piratas de Pittsburgh. Por cierto, estará por los Cerveceros en la lomita Jacob Wisniewski, candidato número uno a llevarse el premio Cy Young de la Liga Nacional. Además, ya ayer clasificaron de manera oficial a la postemporada los Dodgers de Los Ángeles y los Yankees de Nueva York. Ayer amarraron su boleto ya de manera oficial a la postemporada, sumándose a los Tampa Bay Rays y al equipo de los Cerveceros de Milwaukee, que el fin de semana habían asegurado su presencia en los playoffs. Soy Luis Quiñones, le doy la bienvenida junto a Alberto El Beto Ferreiro. Betico, buenas tardes, ¿cómo estás?
1: Buenas tardes, mi estimado Quiñones, qué placer saludarte. Sí, un día especial, el día de Roberto Clemente, mucho más que un jugador, no fue solamente una leyenda del béisbol, fue un hombre que entendió que el uniforme también representaba responsabilidad, solidaridad. Y bueno, hoy, como hemos hecho todos los años aquí en la señal de TUDN Radio, le rendimos homenaje a Roberto Clemente. Este programa y el juego de pelota que vamos a tener a continuación, en honor al legendario pelotero puertorriqueño de los Piratas de Pittsburgh, Clemente, que terminó su carrera, Quiñones, con 3.000 imparables, ganó 12 guantes de oro, 4 títulos de bateo, fue MVP de la Liga Nacional en 1966, pero lo que hizo fuera del terreno fue tan o aún más grande que su carrera de Salón de la Fama, ¿eh?
0: Sí, sin lugar a dudas, un gran legado el de Roberto Clemente, y en lo deportivo, cerrando su carrera con aquel hit número 3.000, así se terminó su carrera de manera redonda, esa cifra de 3.000 imparables, narrado en español, muy recordado en estas fechas por Felo Ramírez, miembro del Salón de la Fama de las Grandes Ligas en Cooperstown. Así que sin dudas una gran jornada para compartir con ustedes, un gran legado el que nos dejó Roberto Clemente, y todo esto hoy MLB lo conmemora. Recordar que hoy los jugadores van a llevar un parche con el número 21 en su uniforme, pero los nominados al premio Roberto Clemente, que ayer compartíamos aquí, y también los que ya han ganado el premio y los peloteros puertorriqueños pueden llevar el número 21 hoy en su uniforme, Beto. Sin lugar a dudas, una gran iniciativa también, a la que se suman muchos, pero muchos jugadores que, reitero, o ganaron el premio Roberto Clemente, o están nominados, o son boricuas, son puertorriqueños. Así que, de verdad, es una gran jornada que siempre celebramos aquí con este gran legado del Cometa de Carolina.
1: Exactamente, mi estimado Quiñones. Estaremos repasando todo lo que ocurrió en la jornada de ayer del béisbol de las Grandes Ligas, porque hay equipos que han conseguido su pase a la postemporada ya. Hoy una amplia cartelera que estaremos desglosando, por supuesto. Para eso estamos aquí en Desde el Diamante. ¿Cómo se encuentra Jordan Álvarez hoy en su camino a la triple corona? También estaremos hablando. Hoy lanza Wisniewski, lo tenemos en TUDN Radio. Es decir, es un día especial por lo de Roberto Clemente y por lo de la manera que se encuentra el béisbol a esta hora, en esta recta final, ¿eh?
0: Claro que sí, así que la invitación está hecha para que se quede con nosotros, para que nos acompañe en este programa, y también, como decía el Beto hace un rato, en la transmisión que vamos a tener más adelante. A ver, Beto Ferreiro, ya los Dodgers y los Yankees están en postemporada. Ayer aseguraron su presencia en los playoffs, el equipo de los Dodgers ganándole a Cincinnati, mientras que los Yankees de Nueva York se impusieron a los Mellizos de Minnesota. No te me vayas, Beto, no te me vayas.
1: No, estoy aquí. Es la luz de aquí que estoy arreglando la luz.
0: Ok.
1: En vivo y en directo hay que arreglar la luz, Quiñones.
0: Gran juego el de ayer, se soltaron los maderos de los Yankees de Nueva York, incluyendo el primer jonrón desde que regresó de la lista de lesionados el juez Aaron Judge. Ayer sacó la pelota del parque, y bueno, pues los Yankees aseguran su puesto a la postemporada, aseguran su presencia ya como tal en los playoffs que van a arrancar el próximo 29 de septiembre. Sí, es cierto que ayer lo analizábamos, los primeros fueron Tampa y Milwaukee, y decíamos, esa puede ser perfectamente una serie mundial, no tan mediática, pero bueno, estos dos que clasificaron ayer, Beto, Yankees y Dodgers, al igual que sucedió en el 2024, igualmente pudieran protagonizar una serie mundial, y esa sí sería, como ya se demostró en 2024, la más mediática de todas las series mundiales que podemos tener hoy en el béisbol de Grandes Ligas.
1: Sí, exactamente, y sería de cierta manera un desquite que entrarían los Yankees a esa serie mundial después de lo mal que lucieron precisamente la última vez que fueron a la serie mundial contra los Dodgers y que la perdieron en 5 juegos. Tendría la posibilidad, y no me viene a la mente otra que sea tan mediática como esa, Dodgers-Boston sería muy mediática. Yo creo que a la televisión no le conviene la de los Rays y los cerveceros de Milwaukee, esa no sería mediática, pero los Rays dirán, bueno, hemos estado en primer lugar durante todo el año aquí en el este de la Americana, que nadie contaba con nosotros. Milwaukee también dirá, bueno, déjame demostrar por primera vez que sí podemos hacer el trabajo en postemporada, pero sería una serie mundial con ratings muy bajos. Ellos dirán, a mí que me interesa que estén bajos los ratings. Y por otra parte, sí, una serie de Filadelfia contra Boston sería muy buena, una serie mundial así sería espectacular. Yo creo que Yankees-Dodgers, Dodgers, todo lo que se combine con Dodgers y Yankees, o Boston metido en la ecuación con Filadelfia, yo creo que sería una muy buena serie mundial.
0: Sí, sin lugar a dudas. Y bueno, ayer, Beto, el regreso por parte de los Yankees, el despertar ofensivo, podemos decir, del juez Aaron Judge con ese cuadrangular, ya más de 3 meses que no conectaba jonrón, los 3 meses que estuvo ausente, regresó el juez, pero no estaba al 100%, digamos, de capacidad. Y bueno, ayer encontró una pelota, la mandó a volar por el left field allá en Minnesota para regresar a la senda de los cuadrangulares. Y es lo que necesitan los Yankees de Nueva York, que un Aaron Judge, yo no sé si al 100% o menos, pero que le conecte este tipo de batazos en ocasiones. Y los Dodgers logran ayer la clasificación, sellan el boleto con una actuación de Tarik Skubal desde la lomita. O sea, aparecieron dos de los grandes de ambos equipos para ayer concretar la clasificación, el boleto a lo que va a ser la postemporada.
1: Sí, exactamente. Los Dodgers esperando a ver por el regreso de Shohei Ohtani. Se sabe que sin Shohei Ohtani es muy complicado. Necesitan un Shohei Ohtani también lo más saludable posible. Hoy está en esa lista de lesionados. Está en la lista de lesionados de igual forma el cubano Andy Pagés. Han sido dos de las figuras importantes. Se necesita Andy Pagés también a gritos en ese equipo de los Dodgers. Ha tenido una temporada mala Mookie Betts, pero al final es Mookie Betts y sabemos sí, que es hombre de grandes momentos. Freddie Freeman, como siempre, consistente en tremendo año. Pero los Dodgers sí, en todos los lugares hoy los Dodgers es favorito para ganar por tercera ocasión consecutiva. Hoy lanza Yoshinobu Yamamoto, ayer fue espectacular lo de Tarik Skubal. Es decir, un equipo muy, pero muy completo, y no por gusto lo dan, porque no, ellos no están locos, ¿no? Los que saben de esto, las momias
0: y los favoritos. Momios.
1: Yo le digo las momias, no me gusta mucho lo de los momios, yo digo las momias. Me gusta llamar las momias, okay, pero okay, sí, okay. Dicen los momios, que yo lo llamo las momias, que son los que más saben, de acuerdo a ellos, no sé, son los que más saben. Sí, aunque sí. Si hay un deporte que para mí me ha demostrado que nadie sabe absolutamente nada, es el béisbol.
0: Muy difícil, muy
1: Tú puedes predecir en un juego de tenis, porque contra Djokovic va a ser complicado, cuando estaba en su mejor momento, Nadal, Federer, Olga, Alcaraz, complicado, ¿verdad?
0: El básquet es fácil pronosticar.
1: Es más fácil pronosticar porque es 5 contra 5. En el fútbol americano es más fácil pronosticar si su quarterback es superior al otro y la línea ofensiva es superior. Pero si hay un deporte que es muy complicado es el béisbol, porque tú puedes ser mucho mejor, pero ese día viene Mizorowski y te coge a los Yankees y le lanza 9-0.
0: Sí.
1: Por ejemplo, y así sucesivamente. O Paul Skenes con los Piratas de Pittsburgh, que no van a ninguna parte. Y vienen un día y te lanzan contra los Dodgers y te da 9-0. Y no es mejor los Piratas que los Dodgers, pero ese día estaba Paul Skins. Entonces, las momias, como le digo yo, que supuestamente son los que saben, con una facilidad tremenda, los favoritos. Y,
0: oye, las momias...
1: yo no sé realmente cómo hacen.
0: Las momias que siguen poniendo estos dos equipos, a Yankees y Dodgers, en el camino para enfrentarse en una serie mundial, como tú decías, es la que quizás todo el mundo decíamos. Yo me acuerdo que decíamos en el 2024, hasta el propio comisionado quiere ver esa serie mundial porque le conviene al negocio. Ahora, muy tranquila la celebración ayer de los Dodgers de Los Ángeles, después de asegurar la clasificación, ahí se destaparon las botellas de champán en el clubhouse, pero todo muy tranquilo, muy formal por parte de Dave Roberts, su discurso, reconociendo el trabajo hecho hasta ahora, pero repito, todo con mucha tranquilidad, con mucho protocolo, diría yo, este festejo de la clasificación, que yo de antemano sé que a usted no le gusta, Beto Ferreiro. Usted es de los que...
1: ¿Cómo que no me gusta?
0: A usted no le gusta. Criticó aquí el año pasado a los Yankees cuando festejaron
1: clasificación. No, hay celebraciones y celebraciones.
0: Ajá.
1: Y un equipo como los Yankees celebró demasiado, para mi gusto, el avanzar a una postemporada. Es como cuando el otro día usted me dijo, no, los Yankees llevan 34 años terminando con récord positivo. Y mi respuesta fue, ¿a quién le importa eso?
0: ¿Cómo si que llevan a quién le importa?
1: Desde el 2009 sin ganar.
0: Hermano,
1: es decir, tú puedes terminar con 50 juegos por encima de 500.
0: Ajá.
1: Qué buena temporada, 50, 60. Tú eres los Yankees y terminas con 160 victorias y pierde 2. Y al final usted no llega a la Serie Mundial.
0: Muy aburrida la...
1: Es una temporada de fracaso, por ejemplo.
0: Para mi gusto, muy aburrida la celebración ayer de los Dodgers. No corresponde a lo que debería ser un bicampeón.
1: A mí me parece que esto es lo correcto. Así es que se celebra un equipo cuyas aspiraciones son ganarlo absolutamente todo. Así es que se celebra un equipo que está seriamente enfocado en conseguir... 3 títulos consecutivos, como, ok, un brindis, solamente un brindis esta noche, como cuando usted y yo vamos y nos tomamos un vino en la esquina,
0: así es que debe ser,
1: nos tomamos un vino, en ese caso, muy bien por Dave Roberts, pero ya, no hemos ganado absolutamente nada, el otro día. Yandy Díaz lo celebró comiéndose el chuletón de buey que usted lo puso aquí
0: ayer. El chuletón de buey, sí señor.
1: Pero lo de Tampa, el propio Yandy con el chuletón en la mano, con un pedazo en la boca, dijo, sí, pero aquí lo primero es llevarse la división, no hemos ganado la división, muy bien por el chuletón, fantástico ahora mismo el chuletón, está rico, proteína, pero no se puede uno conformar con tan poco.
0: A mí me gusta la fiesta, y yo creo que la clasificación a una postemporada, el llevar, mira, la de los Dodgers es la 14ª temporada consecutiva clasificando a playoff, 14 campañas consecutivas, y de las últimas 15 ha ganado creo que 14 del banderín, o de las 14 ha ganado 13 el banderín de la división. A mí me gusta la fiesta. Mire, los Yankees de Nueva York ayer festejaron sabroso ahí en el clubhouse, se tiró champán, se tiró cerveza. Ahí
1: mira
0: estuvo
1: la diferencia.
0: El capitán, el juez Aaron Judge, encabezando ese festejo. Es un año complicado donde las lesiones han golpeado al equipo y yo veo bien que se festeje.
1: Mira eso, mira qué diferencia de una celebración a la otra.
0: Que usted sea un
1: amargado. Esto se nota que es un equipo hambriento, que hace rato no celebra absolutamente nada.
0: Bien.
1: Se nota la euforia. Mira el juez, que no ha ganado nunca un título. Hermano, deje la celebración para cuando realmente cuente.
0: Sí.
1: Qué bien por los Dodgers. Mira, yo aplaudo a los Dodgers de Los Ángeles, a Dave Roberts, que llevan 2 campeonatos y celebraron esto como se merece una celebración de avanzar a una postemporada. Una celebración mínima, un traguito y vámonos. Esto es una celebración exagerada para un conjunto que no ha ganado nada. Esto es una celebración exagerada para un capitán que no ha ganado nada y que no ha producido en postemporada. Sumamente exagerada para mi gusto.
0: Bueno, lo que tú digas, a mí me gusta que los equipos hagan la fiesta como se debe y que celebren el estar en la postemporada. A mí, yo sé que tú eres un tipo que últimamente, yo no sé con quién tú te estás juntando.
1: No, yo no me reúno con nadie.
0: Yo no sé con quién tú te juntas, pero te has vuelto un tipo muy amargado.
1: Yo te digo lo que siente mi corazón, te lo tengo que poner aquí sobre la mesa.
0: Bueno, mi corazón...
1: Esto es una celebración, mira...
0: Me encanta.
1: Me extremadamente exagerado. Mira lo bañadito de champán. Mira, que deje el champán para la postemporada. Que deje el champán para la Serie Mundial. Que deje el champán y se ponga a producir realmente en la Serie. Que lleve al equipo a la Serie Mundial y ganarla como lo hacía Derek Jeter.
0: Dice,
1: eso sí,
0: esa cara,
1: el otro día,
0: esta cara que vemos
1: eso
0: del juez.
1: Que tiene que hacer.
0: Esta cara del juez es como de que Sí, claro que sí, Beto. Me importa mucho tu opinión.
1: Bueno, lo que pasa
0: por
1: es
0: favor,
1: que la nación yanquista no se puede conformar con tampoco. La nación yanquista está cansada. Ese muchacho de 17 años que está llegando a la universidad, o esa chica que yo te decía el otro día, no ha visto a los Yankees ganar.
0: ¿Qué problema tú tienes con la chica? ¿Qué problema tú tienes con la chica del Bronx que desde hace rato la está sacando?
1: 17 años van para la universidad ese muchacho y nunca han visto a los Yankees celebrar. Y entonces tienen que... El chico que está mirando esto dice, pero ¿qué? ¿Se acabó la temporada? Los veo, pero mire el juez, qué contento está, se acabó el año, ganamos los Yankees, finalmente ganamos el título. No, hermano, no se puede conformar con tampoco cuando usted se pone el uniforme de rayas.
0: Bueno, a mí sí me gusta esta celebración, yo sí la comparto.
1: ¿Porque no te conforma con poco?
0: No, yo no me conformo con poco, lo que pasa es que a mí me gusta... que los equipos celebren, me gusta que los equipos hagan la fiesta después de un año complicado como ha sido este para los Yankees. Con
1: ¿pero celebrar qué?
0: Con
1: ¿qué están celebrando?
0: Están celebrando esto, la clasificación a la postemporada.
1: ¿Y eso es motivo para una celebración
0: la
1: así?
0: La clasificación a la postemporada. Me encanta ver estas imágenes.
1: Bueno,
0: la
1: imagínate
0: disfruto,
1: que tú te conformas con un récord positivo. Tú dices que es una campaña buena con un récord positivo.
0: Pero claro, para mí, el llevar 34 años terminando con más victorias que derrotas, te habla
1: para ti eso
0: en
1: pesa
0: serio.
1: Más, para ti eso pesa más que no ganar desde el 2009. Fíjate si te conformas con tampoco.
0: Yo yo no me estoy conformando con tampoco.
1: Con poquito
0: nadie
1: te conformas.
0: Nadie ha dicho que yo me conformo con tampoco, ni mucho menos. Yo te estoy diciendo que para mí es importante ir paso a paso. Si usted no celebra esto, usted no puede celebrar después, durante la postemporada. Primero, lo primero.
1: ¿Quién dijo que no?
0: Por ahí. No, primero lo primero. Usted tiene
1: pero
0: que...
1: compara la celebración de los Dodgers. Oye, los que están mirando, señores, escriban ahí, llamen ya. ¿Qué les parece esta celebración de los Yankees comparado con la de los Dodgers?
0: ¿Pero cuál es tu problema con que los equipos celebren,
1: pero fíjate, la diferencia que hay aquí, Quiñones. Un equipo que ha ganado dos y quiere más y dice, esto no es nada. Esto ya estamos acostumbrados.
0: ¿Pero cuál es
1: tu
0: problema?
1: Esto es un paseo por el parque. Aquí la meta es, vamos a celebrar fuerte cuando ganemos todo. Pero estos Yankees parece que... Pero es que parece que ellos... Parece que ellos fueran los Dodgers.
0: Yo te voy a dejar esta
1: Yankees.
0: Foto, mira. Para
1: parece que
0: ellos
1: fueran los Dodgers y los
0: dentro,
1: Dodgers, los Yankees, fíjate.
0: Para que te carcoma por dentro completamente y para que tu amargura siga floreciendo, yo te voy a dejar esta foto todo
1: amargura,
0: el programa.
1: Yo te voy a dejar
0: esta foto, hermano, para que esa amargura... Yo la verdad no sé con quién tú te estás juntando últimamente y me preocupa seriamente por el aprecio que yo te tengo a ti. Porque la verdad,
1: no.
0: Te has vuelto un
1: a
0: tipo
1: mí
0: muy
1: lo
0: amargo,
1: que me preocupa por el aprecio que yo te tengo a ti es que te conformes tampoco. Ese es el problema que yo tengo contigo. Tienes que ser más ambicioso. Tienes que querer más. Tienes que, como el programa este, que es el mejor de TUDN Radio, triplicamos. No, ahora mismo son cuatro veces más que el programa que viene detrás. Eso es. Y querer ser cinco, seis, siete veces más. No conformarse con migajas. No conformarse con propinas. Tenemos que buscarlo todo, Quiñones. Ese es el tema. Seguir trabajando duro para buscarlo todo. No te me puedes conformar con tampoco un tipo tan talentoso como tú. Y eso es lo que yo le digo a los Yankees. No se me pueden conformar con tampoco, con esa nómina, con esos millones que se invierten, con este juez que no ha ganado absolutamente nada, con Giancarlo Stanton que ni ha jugado el año, con Jack Chisholm, el hombre que bosteza, con Manman que no batea, con Trent Grisham que no batea.
0: Señores,
1: con Anthony Volpi que sube y baja y sube y baja y
0: esto no es una grabación,
1: base.
0: Esto no es una grabación, esto es en vivo.
1: No,
0: sí, yo sé que es el mismo discurso.
1: No te me puedes conformar con tampoco.
0: Yo sé que es la misma cantaleta, pero no es grabada.
1: Bueno,
0: es
1: porque cuando tú me pones el tema, es insultante para el fanático Yankee tener que presenciar esta celebración.
0: Mira, yo anoche me fui
1: exagerada
0: a la cama
1: de un equipo que no gana nada.
0: Yo anoche me fui a la cama con una sonrisa en los labios y con esta imagen en mi mente.
1: Porque te conformas con poquito.
0: Y con esta imagen del juez celebrando la clasificación en mi mente, en mis sueños.
1: Porque te conformas con poquito.
0: La verdad,
1: porque es como el pajarito. Tú le das un pedacito de pan y viene el pajarito y con el piquito hace pip, pip, pip, pip, pica y va, y te va.
0: La verdad, después del año complicado.
1: Oye, tienes que ser como el toro. Venir y comer completo. O como el león, el rey de la selva. No conformándote con migajas. Con lo que sobra.
0: Con el año complicado que han tenido los Yankees. Sin Gerrit Cole en su momento. Sin Carlos Rodón en su momento,
1: eso no
0: sin
1: excusa.
0: Luis Gil, sin Max Fried, sin
1: eso
0: Aaron
1: no
0: Judge,
1: los
0: Dodgers
1: también han tenido
0: Carlos
1: lesiones.
0: Stanton, hermano. No, pero no tantas como la que están.
1: Claro.
0: Mencionado seis.
1: Mookie Betts en su momento, Freddy Freeman en su momento, Otani en su momento, ¿no?
0: Y yo te mencioné seis.
1: Andy Pagés, ya voy por cuatro. Quique Hernández, ya voy por cinco. Quiere que siga, Oscar Hernández en su momento. Ya empate con seis. Entonces no me venga a jugar aquí el papelito de la víctima. Si han tenido lesiones importantes los Yankees, igual o más lesiones importantes han tenido los Dodgers, por ejemplo. Pero aquí es donde tú te das cuenta de la personalidad de un equipo y la personalidad del otro. La meta de un equipo y la meta del otro. Con lo que se conforma un equipo y con lo que se conforma el otro. Cuando vemos estas dos celebraciones aquí en la señal de Tudo en el radio, porque esto es radio y televisión, en Facebook y en YouTube, la acabamos de presenciar. Es insultante esto. Celebrando como si hubieran ganado el título.
0: Insultante no, para ti, hermano. Insultante
1: no. Bueno,
0: para
1: por eso,
0: tí.
1: Claro, y te voy a hablar tí. Por mí, no voy a hablar por mi tía Cuca.
0: Insultante para ti.
1: Claro
0: tí.
1: Que voy a hablar por mí.
0: Yo lo veo, la verdad, bien, a mí me parece bien, que los equipos, no los Yankees, que Tampa celebre. Y fíjate, curiosamente, los dos equipos de la Liga Nacional que han clasificado, han celebrado así, tan gris. Como si no hubieran conseguido nada.
1: Porque Milwaukee todos los años es lo mismo, porque Milwaukee ya está cansado. Milwaukee sabe que aquí hablamos y decimos que no van a ninguna parte.
0: Bueno,
1: que cuando que las papas queman, arrugan.
0: Milwaukee y Dodgers, los dos celebraron así, con un brindis calladito.
1: No, a mí me parece perfecto,
0: y a mí me
1: porque
0: gusta,
1: usted no ha ganado nada.
0: Yo soy de los que me gusta celebrar como Yandy Díaz, con el chuletón de buey en la mano y con una buena cerveza bien fría en la otra.
1: Si Yandy ni toma, Yandy fue chuletón. Oye, Yandy es buen amigo, pero si hay una celebración aburrida es Yandy no bebe.
0: Bueno,
1: entonces ahí.
0: Y
1: no tomaba ni agüita. ¿Tú sabes lo que comes de chuletón sin tomarse una cerveza?
0: Que sí te tengo que decir. Ayer el que terminó molesto fue Ben Rice, porque le estaban tirando cerveza y parece que le cayó en los ojos y no le dejaban. Le tiraron dos cervezas mientras lo entrevistaban. Y se volteó molesto, se viró molesto.
1: Claro, porque
0: no
1: sabe
0: pude
1: que...
0: identificar quién era, pero al parecer le cayó en los ojos.
1: No, claro, mira, ese para mí es el que mejor año de los Yankees ha tenido. No, para mí es fácil, el año de Ben Rice. Es decir, yo no puedo pensar, no me cabe en la mente donde estuvieran los Yankees si no es por la actuación de Ben Rice. 38 jonrones tiene.
0: Mira, ya para que no te carcoma tanto la conciencia y el ánimo, voy a quitar al juez Aaron Judge. Ya, para que no te pongas de malita.
1: No, te conozco. Tú lo puedes dejar ahí durante todo. Tú lo puedes dejar ahí, este programa, el otro, pero cuando te dé mi opinión, entonces no le bajes la cosa. Porque ya te dije todo lo que te tenía que decir en cuanto a la celebración. El año pasado celebraron, ¿y para dónde fueron? Se fueron de vacaciones anticipadas.
0: Oye, Beto, antes de cerrar acá en Facebook y en YouTube, e irnos a la pausa porque ya nos vamos, hay malas noticias, ¿eh? Nos está reportando.
1: ¿Qué pasó?
0: Nos está reportando, ¿usted sabe quién? Nuestro buen amigo César Procel desde Houston.
1: ¿Qué dice César?
0: Que, y esto es serios problemas para los Astros, que está fuera lo que queda de la temporada Carlos Correa. Vamos a escuchar declaraciones, es el manager de los Astros, Joe Espada.
2: Su trabajo en los últimos días pues ha creado una inflamación en el área, va a ser bien difícil pues para él poder continuar su proceso de recuperamiento y regresar a esta temporada. Lo más importante es pues enfocarnos en la temporada que viene. Soy va a estar aquí mañana, va a ver el doctor y luego vamos a ver cuáles van a ser los próximos pasos para él.
0: Bueno, pues ahí la información, Beto. Sobre Carlos Correa, repito, serios problemas para los Astros. Hacemos el corte, vamos a la pausa en TUDN Radio. Enseguida regresamos con más. Pausa y volvemos.
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0: Regresamos, amigos. Estamos de vuelta en la señal de TUDN Radio. Llámenos al 833-867-2346, que es nuestro teléfono en cabina. 1-833-867-2346. Comuníquese con nosotros. En breve estaremos ya recibiendo sus llamadas. Por lo pronto, recordarle, ya hay 4 equipos asegurados en la postemporada, en los playoffs de las Grandes Ligas. Son los Tampa Bay Rays y los Yankees por la Liga Americana, los Cerveceros de Milwaukee y los Yankees y los Cerveceros de Milwaukee y los Dodgers de Los Ángeles por la Nacional. 4 equipos que ya están en la fiesta del mes de octubre, en la postemporada, asegurado su puesto. Ahora queda por determinar precisamente en qué condiciones pasan. Campeón divisional, los que tienen todavía aspiraciones, o incluso si siendo campeón divisional deberían ir a la ronda de comodín, a la ronda de Wild Card, Beto, porque hay varios que todavía no tienen eso definido.
1: Sí, esto va agarrando forma con estos 4 equipos ya clasificados. Ayer fue una victoria tremenda, Quiñones, de los Medias Blancas sobre los Guardianes de Cleveland, porque son rivales directos. Imagínate,
0: sí,
1: que ayer los Guardianes se habían colocado solamente en medio juego de los Medias Blancas. Y los Medias Blancas se llevan un triunfo. Estaba mirando el juego, muy pero muy emocionante, en casa de los Guardianes de Cleveland. Hasta la bandera estaba el parque, y no es para menos. Si ganaba Cleveland, se metían en la cima. Que cada juego de esto cuenta por 2, yo te lo decía el otro día, porque son rivales directos de la misma división. Pero lo de los Medias Blancas, extraordinario. Otra vez Miguel Vargas, el cubano, se fue de 4-2 con su jonrón 31, impulsó 2 carreras. Qué clase de año de Miguel Vargas, para mí el cubano de mayor crecimiento de un año a otro. Y bueno, después de esto, juego y medio de ventaja, la lucha está sabrosa. Hoy se volverán a enfrentar y por supuesto estaremos monitoreando ese juego, y mañana también, mañana es a la 1:10, ese desafío entre los Guardianes y los Medias Blancas. Tremenda serie esa, Quiñones. Y si está peleada esa, también está peleada la división de los Astros de Houston. Esa es la central, pero el oeste con los Astros de Houston también al rojo vivo, porque sí, Houston está al frente y todo, pero Texas está solamente un juego. La batalla ahí está sabrosa. Así que en esas dos divisiones, lo que se está viviendo ahora es drama de principio a fin.
0: Y en el caso de Texas, no solamente que está un juego de los Astros, también a 1.5 del Wild Card, del comodín, así que está muy, muy cerrado. Si hoy comenzara la postemporada, que recuerdo, las series de Wild Card arrancan el 29 de septiembre. La temporada regular termina el 27, domingo 27, y la postemporada con el Wild Card el 29. Cleveland contra Houston se estarían enfrentando en la ciudad espacial. El que gane ahí, en esa serie de Wild Card, iría en la serie divisional contra los White Sox de Chicago, que se saltan la ronda de comodín. Y también en la Liga Americana tendríamos en el Bronx la serie de comodín entre Boston y Yankees. Recuerden, es al mejor de 3 encuentros, de 3 a ganar 2. Y el que gane de Boston y Yankees iría en la serie divisional contra los Tampa Bay Rays. Los Yankees todavía están a 3.5 de Tampa, le quedan 4 juegos entre ellos, buscando quedar campeones y que sean ellos, los Yankees, los que vayan directo a la serie divisional. Por la Liga Nacional, San Diego contra Atlanta en el comodín. Y el que gane ese comodín hoy iría.
1: Serie esa.
0: El que gane ahí, Beto, iría hoy contra los Dodgers en la serie divisional. Y por el otro lado, Filadelfia enfrentaría hoy a los Cachorros en Chicago. Y el ganador enfrentaría entonces en la serie divisional a los Cerveceros de Milwaukee. Por lo tanto, hay duelos que hay que mencionarlo. Por ejemplo, solo se podrían dar ya en la serie de campeonato el de cómo están las cosas hoy. Esto puede cambiar de aquí a que termine la temporada. Por ejemplo, como está hoy el panorama, un Dodgers-Phillies sería hasta la serie de campeonato, un Dodgers-Milwaukee hasta la serie de campeonato. Atlanta-Phillies también se enfrentarían en caso de avanzar en una serie de campeonato también. Yankees-Astros se pudieran enfrentar como está el panorama hoy hasta una serie de campeonato. Pero, repito, todo esto se puede mover. Todavía falta mucho por determinar, tanto en la Liga Americana como en la Liga Nacional.
1: Exactamente. ¿Qué está pasando en el camino a la triple corona de Jordan Álvarez? Que estamos actualizando todos los días. Bueno, cada vez se le está complicando más al cubano Jordan Álvarez, porque a esta hora sigue como líder de los bateadores con 310, pero 5 puntos solamente de ventaja le saca Simpson, el de Tampa, y el también cubano Yandy Díaz con 301. Son los únicos 3 peloteros bateando por encima de 300 en las mayores hoy, ¿eh? Así que de los tres, dos cubanos, Jordan Álvarez y Yandy Díaz. Pero el tema es que si bien lo tiene lo del promedio al bate, Caminero es el líder jonronero con 40 y Jordan ahora no está ni solo en el segundo lugar porque Ben Rice lo empató con 38 y por ahí viene Pete Alonso con 35. Y en el departamento de impulsadas tiene 100 Pete Alonso, Jordan Álvarez 96, Caminero 95 y Ben Rice 92. Así que está ahora mismo a 4 impulsadas de Pete Alonso y a 2 jonrones de Caminero Jordan Álvarez. Hoy no tiene la triple corona, si bien tiene sí el OVP, el slugging, el OPS, todo eso fantástico. Oye, y hablando de Pete Alonso, qué buena bienvenida, merecida bienvenida, emocionante bienvenida le dieron ahí en el City, en el City Field, la casa de los Mets de Nueva York. Momento importante, momento dramático. El público de pie ovacionó a Pete Alonso. Paquito Lindor, un momento también muy emocionante en el campo corto, se quita el guante y aplaudió durante 37 segundos. Mientras todos de pie aplaudían a Pete Alonso. Hoy yo te digo una cosa, ¿eh? Yo no sé cómo los Mets han dejado ir a Pete Alonso y no le ofrecieron lo que él quería. Porque yo no creo que hoy haya un tipo más querido en la casa de los Mets que Pete Alonso.
0: Sí,
1: ni Juan Soto, ni Paquito Lindor. Fíjate, estoy poniendo los tres caballos ahí, ¿eh? Yo no creo, después de lo visto ayer, ayer fue como un termómetro. Ayer me di cuenta que ni Paquito Lindor ni Juan Soto tienen más popularidad, para llamarlo, son más queridos ahí en esa casa que el oso polar, ¿eh?
0: De acuerdo, y fíjate, no solamente por el recibimiento, Beto. Cuando termina ya como en el octavo inning, el último turno al bate de Pete Alonso, la gente se fue del estadio. O sea, la gente se había quedado para
1: la gente
0: ver,
1: fue a verlo.
0: A ver a Pete Alonso. Y ahí fue donde nos dimos cuenta también, porque repito, cuando termina ese último turno al bate, la gente dio la espalda y se largó del estadio. La gente quería ver efectivamente a Pete Alonso en el City Field. Yo coincido contigo, nunca se tuvo que haber ido Pete Alonso de los Mets de Nueva York. Para mí, digo sus motivos más allá del dinero, lo que sea, pero es que a los Mets, Beto, lo vemos, y yo creo que lo comentamos aquí desde el inicio de la temporada,

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1: Saludó, tuvieron una charla, breve charla. Cada uno se viró y se fueron entonces para sus sitios. Pero yo me pregunto, Quiñones, ¿por qué no hacer un esfuerzo y llevarse a Pete Alonso, y retener a Pete Alonso, y entonces todo ese dinero que gastaron, el dinero que le dieron a propio Juan Soto, bueno, fantástico, pero las otras piezas que consiguieron, voy a ahorrar un poquitico de ese dinero y darle al oso polar que siempre había jugado contigo y había puesto tremendos
2: números. Esto es un negocio, no nos puede sorprender. ¿Eh? Está el caso de Freddy Freeman con los Bravos de Atlanta y no podemos culpar a una organización en específico. Freddy Freeman con los Bravos. Ni siquiera hicieron el esfuerzo porque se trajeron antes a Matt Olson y esa fue la señal de que no iban a hacer nada los Bravos por quedarse con Freddy Freeman. Y venían de ganar una serie mundial, Beto, en el 2021. Y con todo y eso dijeron, no, el negocio no nos da, o no está en nuestra prioridad, o no queremos ir por él. Y se buscaron a Matt Olson, peloterazo también, pero dejaron ir a Freddy Freeman. Entonces, no nos puede sorprender de ningún equipo este tipo de actitudes.
1: Exactamente. En Instagram, Pedro Álvarez dice, estoy de acuerdo contigo, Beto, esa celebración es exagerada de los Yankees, Julio Kendo. Celebrar no es malo, pero que ganen después. Un abrazo también a Julio Kendo. Arroba Luis Quinones 90-bajo, arroba El Beto Ferreiro, arroba TUDN Radio. La cantidad de mensajes, señores, también las líneas. Hoy hemos habilitado más líneas, hoy en el día de Roberto Clemente. ¿Qué le parece lo de que el recibimiento de Pete Alonso ahí en casa de los Mets, en su vieja casa? ¿Qué les parece? Los Dodgers y los Yankees, los dos celebraron ayer el pase. ¿Qué les parece las celebraciones? Y la gente está enganchada con esto.
2: Que nos llamen, vámonos a abrir las líneas ya de inmediato. Mira, Carla de Houston. Carlita, buenas tardes, ¿cómo estás?
3: Buenas tardes.
2: Bienvenida.
1: Carlitas.
3: Hey.
1: O Carlota, tú.
3: Mande.
1: O Carlota, le leí tu mensaje que me enviaste ahí a Quiñones.
3: Sí, ya sé, pero como está muy grande y muy feo ese nombre, pues lo abrevio.
2: Está bien.
1: No. Mira, te queda bien Carlita y te queda bien Carlota, cualquiera de los dos, porque usted es una excelente persona.
3: Gente me dice, debes de sentirte como la emperatriz, pero sí me siento, pero no lo enseño.
1: Cuéntanos, pero, Carla, ¿qué te parece todo este problema? ¿De qué quieres hablar? ¿De la celebración?
3: Mira, la celebración, todo mundo, si está contento, celebra. Si es exagerada, están contentos. Pero habemos gente que decimos, grande, se pasan, no sirven para nada, esto, lo que tú quieras, ¿verdad? Nos dicen haters, ¿verdad?
1: Sí, igual,
3: hay que celebrar con la gente para que la gente diga, pero me encanta el debate porque de eso se trata el programa.
1: ¿Te gusta cuando peleamos?
3: No, yo siento que es como, abren las puertas para que la gente entre. Y yo de verdad, en lo personal, ya sabes que los Yankees no me gustan. Pero ¿sabes qué hora que estaba el juez y el otro grandote también no estaban fuera? Digo, no me caen tan mal. Los que me caen mal.
1: Porque a ti el que no te gusta es el juez. Con el que no simpatices con el juez.
3: Haz de cuenta que tiene una risa como que yo soy lo más grande. Pero una sola persona no hace un equipo.
2: Yo ahí no coincido. Yo creo que el juez tiene esa personalidad de ser una persona.
1: No, yo sí coincido. ¿Pero qué vas a decir si tú eres un defensor del juez? Coincido 100% con Carlos.
2: Pero déjame hablar, 100%. Corazón. El juez tiene esa personalidad de ser una gran persona, de ser un gran ser humano, de ser un tipo humilde.
1: Tú has salido con él, tú has ido a discoteca con él.
2: Lo he podido, no, ojalá me invite un día a una discoteca, pero no, lo he saludado. No tengo esa suerte de tener la amistad así con el juez ni con ningún otro jugador, pero sí se le ve que es una persona muy educada, muy decente, muy afable.

0: pero no entiendo por esa sonrisa. Él incluso, sí, cuando comenzó, tenía otra sonrisa, pero al parecer con el billete, pues, fue mucho al dentista y mejoró ahí su dentadura.
1: Te hace prepotente y todo.
0: No, Carlita, no.
1: El pelado es grande. No, el pelado es grande de atleta y de altura y de lo que tú quieras, pero
2: ¿sí?
1: La educación no se compra. Ya sabes que...
2: Pero aquí el tema, Carla, qué bueno escucharte. Hacía rato no llamabas, llamas más frecuente porque yo siempre me pregunta por ti. Mira, este es el tema aquí, Carla.
1: Esto cambió, pero sí, sí. Lo oigo.
2: Sí, pero necesitamos que llames. Pero este es el tema. A mí el problema que me preocupa, y dígame usted, que usted sabe de esto, que Quiñones se me conforme con tan poco, Carlita. Esa celebración parecía que habían ganado la Serie Mundial.
0: ¿Qué tiene de malo?
2: Y yo le digo a Quiñones, tú tienes que... pero, óyeme, la meta tiene que ser ganarlo todo, y ahí celebra todo lo que quieras, pero no... ¿Te acuerdas del año pasado, Carlita, cómo celebraron y después quedamos ahí?
1: Claro, yo hablé el año pasado y dije, no, pues la temporada muy buena y todo, pero en los playoffs se apagan, no hacen nada.
2: Sí, lo recuerdo.
1: Ya, es cierto. Sí, y digo, bueno, tal vez está... como dicen los gringos, de overreact, pero pues quieren celebrar y quieren llamar la atención de los
2: fans. Claro, porque es lo único que celebran, avanzar a la postemporada porque después quedan ahí.
1: No, pero no vamos tan lejos. Vamos a otra que este otro va a estar fuera de la temporada de los Astros. Ni ha estado la mayor parte de la temporada, así que vamos a seguir los Astros como podamos, y si llegamos bien, y si no, pues seguimos jugando.
0: Tan complicadito, Carlita. Carla, gracias, sí. Gracias por llamarse, te extrañaba por acá.
1: Los oigo, y felicidades, y sigan adelante, me encanta su programa.
0: Muchas gracias, Carla, desde Texas, desde Houston, gracias por llamar. Vámonos con Jesús, desde Manhattan. Jesús, ¿cómo tú estás? Buenas tardes.
3: Buenas tardes, a los dos caballos de la radio.
0: Relincha, Beto Ferreira.
2: ¿Qué dice, caballote? ¿Cómo estás? Qué placer saludarte, hermano. ¿Qué te parece esto? Ahora mira, la celebración de Quiñones, como si hubieran ganado la Serie Mundial.
3: Esta celebración se hace cuando se gana la serie, pero esa celebración se ve como un poco ridícula. Atento nada más que se gane la ida a los playoffs.
0: Claro. Pero Jesús, a mí me parece... su razón más que suficiente para celebrar. Yo no sé cuál es el problema. No te me contagies con la amargura de Beto Ferreiro, Jesús.
2: ¿Cuál es la razón más que suficiente?
3: Se hace una celebración simple, Quiñones, pero no una cosa exagerada.
2: Exacto, claro. Y una copita de vino ya.
3: En cuanto al juez, ahí sí, el juez es un tipo simple. Que
0: claro.
3: No es John ni el juez ni demuestra el dinero que tiene ya.
0: Es un tipo sencillo, un gran ser humano, se le nota que no se le ha subido la fama.
3: No, que no le da mente, no le está dando mente al dinero todavía.
0: Claro, no, y ya no lo va a hacer. Pero bueno, yo insisto, para mí está bien celebrar, yo no tengo problemas con las celebraciones. Si los Dodgers lo quieren hacer de una manera tan parca...
2: Dependiendo de cómo se celebre, no esta cosa como si hubieran ganado el campeonato.
0: Bueno, está bien. Gracias, Jesús. Gracias por tu llamada. Okay. Un abrazo.
3: Gracias.
0: Saludos hasta Manhattan. Vámonos para Houston con David. Buenas tardes.
2: What's happening?
4: Muchachos, ¿cómo están ustedes?
2: Arriba, levante ese ánimo, David, vamos.
0: Yo estaba bien hasta que llegué aquí con el amargado Ferreiro.
2: Dice que el amargado... Pero David, este hombre se me conforma con migajas, con pedacitos de pan, como el pajarito pipipi. No, mira, pero ¿qué es esto?
4: Mira esto, y Luis. El voz decía, después de respirar, lo más importante es ganar.
2: Claro,
4: él
2: claro.
4: Se refería a divisiones y a postemporada. Él compra ese equipo en 10 millones del año 76 y cuántas veces fue a postemporada y ganaron la
2: claro, serie. Claro.
4: Yo digo algo. Yo tengo un presentimiento. La última vez, como lo dijo Posada en su entrevista, que los Yankees hicieron una dinastía, fueron cuando subieron a varios novatos simultáneamente. Unos tal llamado, unos Periquito Pérez, como dice Beto, Bernie William, Jorge Posada, un tal Mariano, esa camada. Y
2: como extraño ese equipo de los Yankees, como extraño ese equipo con personalidad.
4: Line-up, y este año ahí también coincidiendo que hay tres novatos, porque para mí Canceler es un novato prácticamente, y el día que pichó habían tres novatos en line-up. Yo digo que esa sangre nueva viene para este año y los que vienen, y yo ojalá esté equivocado, pero yo siempre he dicho, y creo que hace dos, tres años que vengo diciendo en este programa, que mientras esté la gerencia que está, llevarán gente al estadio mano título. Eso siempre lo vengo diciendo.
2: De acuerdo. De
4: hecho, ayer decía una reseña, Vicky Ricardo, que el equipo que ha llevado 26 años consecutivos más de 3 millones de
2: fanáticos,
4: de espectadores por año, ¿okay? Y ayer se cerró el número 61 de la participación en postemporada. Son récords que marcan una divisa, no solamente en el béisbol, sino en el deporte a nivel mundial, porque que me diga quien no conoce una gorra de los Yankees de Nueva York, en Bangladesh, en la India, en Japón, quien se ponga desde que Spike Lee colocó colores en la gorra de New York Yankees, todo el mundo, actores y todos, se identifican con una gorra de los Yankees. Quien no conoce la franquicia es porque no existe.
0: Totalmente de acuerdo.
4: Justamente por todo eso.
0: Ajá.
4: Justamente por todo eso. Es que los Yankees deben a la gerencia, porque los equipos han estado, como decir, competidores, pero yo digo, ver el mismo Aaron Boone es un manager eficiente, lleva más de 700 victorias, pero hay una diferencia entre eficiente y efectivo, ¿okay? Por ejemplo, sí, que alguien me explique cómo sientan un mismo día a Luis García y a Ben Rice. Dieron papaya el sábado. Entonces hay cosas, decisiones claves que puedo irlas tocando año a año, que dan como razón, yo no es que soy el especialista en analista deportivo de béisbol, pero sigo los juegos prácticamente los 160 juegos, si no los puedo ver, los escucho y sé por qué vienen tantos errores y por qué no han llegado a esa etapa crucial. Pero el yanquista, el fanático yanqui que se conforma solamente con pasar por, no es un yanquista de corazón.
2: ¡Claro que no! ¡No lo tiene en el ADN! ¡Claro que no! ¡No lo puede tener! El fanático yanquista no se conforma con tampoco.
0: Ese es el tema. Yo ni soy yanquista, ni tres pepinos. A mí me gustó tanto la celebración de los Yankees.
2: Pero ¿por qué tú la tomas personal? Estamos hablando del fanático yanquista. ¿Por qué tú la tomas personal?
0: David, tú no lo estás viendo, pero yo sí lo vi.
2: No, pero David, ¿por qué tú lo tomas personal?
0: La carita que puso, la carita de sinvergüenza que puso.
2: David dijo, yo lo entendí muy bien, el fanático yanquista. Y usted salta como...
0: Tu carita de sinvergüenza que pusiste, David.
2: No, saltaste como el grillo. Él dijo, el fanático yanquista.
0: Falta de respeto, Beto Ferreira.
2: No, David no le falta respeto a usted. David nunca le falta respeto.
0: Él
2: dijo, fanático yanquista, no usted.
0: A mí me gustó tanto la celebración de los Yankees como la celebración de Tampa Bay.
2: Pero él no dijo Luis Quiñones.
0: A mí lo que no me gusta, esas celebraciones aburridas con una champañita, un brindis. No, mi hermano, para eso no se juega. Se juega para ir a postemporada y se acaba de clasificar.
2: Así.
0: Hay que celebrar, mi hermano.
2: Ah, usted es un yanquista moderno, entonces. Usted es un yanquista moderno.
0: Gracias, David. Un abrazo, mi hermano.
2: Un abrazo,
0: fíjate.
2: David.
0: Gracias al amigo David. Oye, Beto, ya nos vamos a despedir. Bueno, no despedir, vamos a nada más irnos ahí por unos minutos. Regresamos a las 6:30. Lo vamos a dejar media hora con Jorge Ramos y su banda. Y regresamos a las 6:30 con el juego de pelota entre los Cerveceros de Milwaukee y los Piratas de Pittsburgh en el día de Roberto Clemente. Aquí estaremos llevándoles esa transmisión. Así que, mira, mejor te iba a invitar a un café, pero ya no. Mejor me voy a ir solo a tomarme un tecito para relajarme y regresamos ahorita en media hora para el juego de pelota. Tú ve a hacer tus cosas, yo por acá por mi lado, y en media hora nos reencontramos aquí en TUDN Radio. Gracias, Beto.
2: Gracias, Quiñones. Usted se lo pierde.
0: Quédese con Jorge Ramos y su banda. Media hora, regresamos a las 6:30.
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6: En la Liga, el Real Madrid visita al Elche en uno de los encuentros destacados de la jornada, mientras Rayo Vallecano recibe al Español y Valencia visita al Alavés. En Inglaterra, sobresale la tercera jornada de la Copa de la Liga. Liverpool recibe al Tottenham Hotspur, mientras West Ham United se mide al Fulham. En Italia, también hay Copa. Fiorentina frente al Pisa. En Sudamérica comienzan a definirse las semifinales de los torneos de Conmebol. Por la Copa Libertadores, Platense recibe a Fluminense con ventaja para los brasileños por 2-0 del juego de ida. En la Sudamericana, hay dos duelos, Vasco da Gama frente a Independiente de Santa Fe y, como plato fuerte de la noche, Sao Paulo recibe a Boca Juniors, que llega con ventaja y busca el boleto a semifinales. En las grandes ligas entramos a la recta final de la temporada regular. Los Ángeles Dodgers visitan a Cincinnati con Yoshinobu Yamamoto anunciado para abrir por Los Ángeles. Los New York Yankees, metidos en la pelea por la conquista del este de la Americana, visitan Minnesota con Max Fryer en la lomita. También destaca Atlanta Braves contra Chicago Cubs, Boston Red Sox frente a Texas Rangers y Kansas City visitando a Houston, donde Hunter Brown está programado para abrir por los Astros. Soy Octavio Rivero y ahora estás bien informado.
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4: Qué susto, Real Madrid ganó, pero ahora en lugar de bañarse están cambiándose la ropa interior. Tebas, preocupado por sus diferencias entre Barça, Madrid y el resto. En Inglaterra están sacudidos. El Messi británico abandona el Manchester United y dicen que lo esperan ya sea Barcelona o Real Madrid. El Balón de Oro sigue generando una batalla proselitista y un grande que pudo ser más grande le dice adiós a su selección. Messi podría tener una nueva oportunidad con su selección y mañana, donde se juega la final del Campeones Cup, Luis Suárez le habla a todos los haters de la MLS. Algunos de los temas que tenemos preparado para ustedes. Ya saludo a los muchachos de la banda Mayorga, Polanco. ¿Qué traen ustedes?
5: Ah, antes, presentemos el programa, señor Ramos.

0: Bien, señoras y señores, esto es lo que acabamos de decir como introducción. Mayorga lo escucho, hice títulos más que comentario, ¿eh?
1: Sí, a ver, quería comenzar diciendo que con base en lo que usted anota, este Madrid tiene que hacerse una introspección porque está jugando partidos dentro de un solo partido. Y ya se ha vuelto una costumbre. Primeros tiempos de buen rendimiento, contundente, con llegada y triunfo por delante, teóricamente holgado, con desperdicios incluidos. Segundo tiempo adormilado, totalmente ido del partido, alargando el colectivo y terminando por regalarle la iniciativa al rival. El rival lo puso contra la pared, le remontó porque el rival sabe jugar con la pelota. El Elche es un equipo que apuesta por la tenencia del balón y con base en esa tenencia arrinconó al Madrid, le consiguió dos goles y solamente el desequilibrio individual al final de Bellingham, Mbappé y Spik, que se trajo o lo trajo el Madrid para eso, terminan dándole tres puntos que costaron muchísimo ante un segundo tiempo muy, muy pobre del Real Madrid, en donde suma puntos pero deja preocupaciones.
2: ¿Qué pasa, Jorge? Saludos para el señor Mayorga. Sin duda, Vinicius lo seguimos esperando. Seguimos esperando al brasileño, la gran estrella del equipo. Hoy lo sacó el técnico porque dice que estaba cansado después de todo el trajín al cual había sido sometido, pero en la que estuvo Vini, pues no estuvo fino a la hora de definir o de dar continuidad al fútbol que el equipo realiza, algo que en el pasado pues era bastante dúctil con el balón, más fluido con la presencia que le da al fútbol del cuadro blanco. Hoy con José Mourinho las cosas no están caminando y bueno, lo cambió sin ningún aspaviento. Sabe Vinicius quién es el que manda, sabe Vinicius que el hombre que está sentado en el banquillo tiene el respaldo de los de arriba, entonces por lo tanto hay que hacer buena letra. Y la verdad que un comentario de José Mourinho que vamos a escuchar más adelante: lo bueno que los partidos del Madrid son entretenidos. Esa fue con la que terminó la rueda de prensa.
1: ¡Qué horror!
2: Pero eso sí, termina Jorge Ricardo con el trasero allá, metido en la portería.
0: Bueno, lamentablemente empieza a aparecer lo que nosotros hace años venimos señalando, el fútbol de Mourinho. El Real Madrid cada vez se parece más a Mourinho. Poco fútbol de conjunto, pocas ideas, pocas variantes y una gran cantidad de individualidades que van cubriendo los errores colectivos que el equipo comete. Esas individualidades lo vimos en el tercer gol, una corrida fantástica de Bellingham habilitando a Mbappé y este después que lo deja de cara el gol a Spi para solucionar algo que no se soluciona solamente con eso, porque en el futuro la situación se le puede complicar muchísimo más. ¿Qué es lo que pasa? Que el triunfo era lo lógico, era lo menos que se esperaba. Es más, se esperaba un triunfo mucho más holgado. Pero lo grave está que ganaba por 2-0 y el Elche, tal vez el peor equipo de la liga, le empató 2-2 y lo dominó en el segundo tiempo. En el primer tiempo, como era lógico, como era de esperarse y como lo tenían que hacer, sí, fue mejor el Real Madrid. Pero lo cierto es que acá no aparece un juego de conjunto, no aparecen las variantes, no aparecen las ideas, y desde allí comienzan las frustraciones de algunos jugadores. ¿Y saben qué? Es cierto lo que dice Polanco, seguimos esperando a Vinicius Junior, pero yo sé lo que da Vinicius Junior, pero a Vinicius Junior, que anda en un mal momento futbolístico, no lo ayuda el colectivo, no lo ayuda el equipo. Esta vez es el equipo que tiene que ayudar a aquellos que sabemos que dan muchísimo más y que tantas satisfacciones le dieron al Real Madrid. Pero no hay equipo, no hay respaldo del conjunto, porque no se refleja, si es que la tiene, la idea del técnico. No puede Real Madrid, con la calidad de jugadores que tiene, sufrir lo que sufrió y después de llevar dos goles de ventaja frente a una débil escuadra como es el Elche, con todo el respeto que tiene, Eso sí, ojo, eso sí. Ojo. Cuando juega yo veo bien a Elche, cuando yo veo a Elche, lo veo jugar mejor como sí, equipo que al Real sí, Madrid. Cuando sí, yo miro a Elche, tiene una idea, sí, una idea mayor sí, de equipo que el Real Madrid, con sí, mayores variantes que el Real Madrid. Palabra aparte, Abiel Osorio. Atención sí, bueno, con este muchacho argentino, No lo conocía. Es bueno de verdad, Hace un golazo y había estado cerca en un par de oportunidades antes, A seguirlo de cerca. Claro, va a jugar en un equipo que peleará por no descender, pero las condiciones estimables. Y Spi parece que está llamado a convertirse en héroe. Sí, en héroe. Ya le consiguió 2 triunfos. Tiene, de los puntos que tiene el Real Madrid, 6 se los dio Spi. Alguien que prácticamente costó nada. Y los que cuestan mucho, Diomandé. Creo que
1: ojo,
0: es un
1: el partido
0: jugador,
1: Diomandé.
0: Pero oye, no bueno, es, no es un jugador de 140 millones de euros.
1: Ah, yo
0: se tiró la plata.
1: De acuerdo.
0: Se tiró. Ah, yo me meto. No, sí, yo, ¿cómo no me voy a meter?
1: No es mi plata.
0: ¿Cómo no me voy a meter?
1: Pero,
0: 140
1: no,
0: millones de euros por
2: sí,
0: Diomandé.
2: Para recuperar.
0: Por Dios, ¿cómo no me voy a meter?
2: Y correr, no, son otro tipo de jugadores, no de los que valen 150, 160 millones. Ahí estamos de acuerdo,
1: Yo creo que puede
2: al frente.
0: Ojo, hoy jugó bastante
1: hoy
0: bien.
1: Muy buen partido en las
2: correcto,
1: dos puntas.
2: Hizo buen partido. Tanto, por sacrificio y la forma
1: bien,
2: como trabajó.
0: No,
2: bien,
0: más que nada eso. Y, en sí, el 1 a 1 no fue tan desnivelante.
1: No, hoy tuvo 3-1 a 1 desnivelantes. 3 ocasiones. No son muchas,
0: usted
1: por
0: pasa
1: supuesto.
0: Para...
1: No, yo las. Claro, porque yo apunto.
0: Pero es buen jugador. No digo que no lo sea. Lo que no vale el despilfarro de plata que hizo
1: pero
0: el Real
1: vamos
0: Madrid.
1: ¿Vamos a hablar de Florentino Pérez o del partido?
0: De todo un ya, poco. Bueno, yo no hablé de Florentino Pérez, hablé del Madrid.
1: Claro,
0: ahora usted ya está ocultando a
1: Florentino Pérez. Claro, porque él es el que
0: bueno,
1: compra.
0: Yo hablé del Madrid, lo nombré yo a Florentino Pérez, yo no lo nombré.
1: Yo, pero dice todo el tiempo que no vale y no vale y no vale. ¿Quién paga en el Madrid?
2: Pero me parece que lo más interesante es el partido de hoy.
1: Volvamos al partido. No, volvamos al partido. Lo que pasa, Ramos tiene razón en muchas cosas, pero no todo el partido fue así. Ramos está analizando solo el segundo tiempo del Madrid.
0: No, ya hablé, dije el primer tiempo. El Madrid hizo lo que tenía que hacer, jugar mejor y ganar. Lo dije, el primer tiempo lo dije. No me diga que no lo dije.
1: No lo dijo, porque simplemente dice que el partido no tuvo nunca variantes, que el Madrid no tuvo nunca ningún libreto, que el Madrid nunca.
0: Ah, no. Y no lo
1: tuvo
0: en el primer tiempo.
1: Lo dominó
0: por la capacidad de sus hombres, por eso lo dominó.
1: Todos
0: en el segundo tiempo ni con eso les alcanzó.
1: Sus hombres.
0: Ni con es eso decir, les alcanzó.
1: No, todos los equipos se desequilibran por
0: perdón,
1: sus jugadores.
0: Perdón, quiero que hable Polanco.
2: Yo no veo dentro del discurso que ha dado Jorge y la perspectiva del señor Mayorga, el hecho de encontrar que fue un partido fácil, como dice José Mourinho, que a la larga es lo que frustra al equipo, dice. El partido era fácil, se intentaron, buscaron y todos los muchachos luego bajan los brazos y todo lo demás. El partido no fue fácil en ningún momento, Mayorga. También han tenido un Elche que es, gracias a Dios, un equipo que no mete el trasero en la portería y sale jugando y de pronto le da a incluso a equipos como el Madrid, le viene perfecto. ¿Por qué? Porque deja muchos espacios y a partir de ahí le das una a Mbappé y ya sabes la que hace. Le das una a Vinicius que así con lo mal que juega definitivamente no camina. Entonces yo no veo esa gran diferencia como para decir que ese partido merecía un 4-5 el primer tiempo como sí fue el otro día contra Rayo Vallecano. ¿Qué fue mejor? ¿O era mejor en la cancha? Sí, por esos aspectos que menciona Ramos, que tiene razón, el ponche, la pegada, las individualidades y el arrastre de los hombres que ahí arriba meten peligro, pero no veo yo esa abultada diferencia de la cual tanto pregona Mourinho de primer tiempo.
1: Votó 2 Vinicius frente al arco, las desperdició y 2 frente al arco, y una Güler que se pasa en el momento que en el primer tiempo. Eran 3 opciones claras de gol del Madrid. Las desperdició. El segundo tiempo sí, se alargó el Elche juega bien y el Elche fue dueño del segundo tiempo. Por eso yo le explicaba en mi comentario que el Madrid juega dos partidos, uno de la primera mitad y uno terrible en la segunda parte. Eso es todo. Pero yo no estoy diciendo que el Madrid jugó todo mal, que el Madrid hace todo mal, que el Madrid no planifica, que solamente las individualidades. Todos los equipos tienen individualidades. Y todos los equipos los resuelven los jugadores, y en todos los partidos.
2: Pero no se puede redundar tanto. No se puede redundar tanto. Por lo menos, bueno, hay que acomodarnos también al libreto que tiene Real Madrid y que va a ser tal cual. Transiciones sin necesidad. Sin necesidad de tocar y elaborar tanto como lo hacen algunos equipos. Elche incluso. Elche no es un equipo de transición, es un equipo que hace muy bien.
1: Elche juega bien al fútbol.
2: De pelota. Muy bien, muy bien.
0: Eso es decir, el decir que Elche juega bien al fútbol es decir que el Madrid juega mal al fútbol. Porque Elche juega diferente al Madrid.
1: Claro,
0: Elche juega diferente al Madrid. Entonces,
1: la definición suma del Elche es más claro. Agradable al ojo que lo que gusta, que lo que juega el Madrid. Y eso depende del ojo. El aficionado del Madrid, lo hemos explicado aquí mil veces, el aficionado del Madrid quiere a su equipo es ganador. Quiere a su equipo
0: pero
1: ganador.
0: Pero eso, cuando usted dice eso, parece que está diciendo que la única manera de ser ganador es jugar.
1: No me traduzca, estoy diciendo, parece, jugando
0: de la manera que juega, cuando termina con los testículos en la garganta.
2: Sí. Agrupando cinco delanteros y
0: eso es lo que quiere. Exacto, y después dásela al Mbappé, dásela a Vinicius a ver qué
1: pregúntele al hincha del Madrid
0: a este equipo,
1: si está contento con el resultado.
0: Pero le aseguro que los del Barcelona están más contentos cuando le hicieron 5-0. 5-0 le ganó el Barcelona.
1: Pero es que el aficionado del Barcelona espera otro producto de su equipo, porque históricamente ese es lo que juega el Barcelona. El aficionado del Madrid quiere
0: ganar. Al fútbol hay que jugarlo. Está bien, pero a esta altura,
1: al Elche
0: le tiene que ganar, lo tiene que golear y tiene que gustar. Pero por Dios,
1: sería ideal. Pero ustedes acaban de hacer una apología del Elche y ahora el Elche tiene. Ahora ya no está para jugar en primera división. Hace 30 segundos es un equipo que juega bien.
0: Pero vea los resultados que trae el Elche. Usted sabe dónde está el Elche. Usted sabe cuáles han sido los resultados. Entonces,
1: es el último de la tabla. Pero el Madrid está al otro lado jugando al feo. Entonces,
2: es preocupante, Ricardo, es preocupante que el Madrid, en lugar de buscar. Pues si es el primero, hacemos el segundo. Si hacemos el segundo, hacemos el tercero. ¡No! Aquí. Retroceden,
1: pero
2: bajan la guardia
1: otra vez le hago la cronología de las cinco opciones claras de gol que tuvo después.
0: Usted me viene a hacer cronología cuando me dice que el arquero está para tapar y que para eso le paga. Sí. Bueno, los delanteros están para hacer gol y para eso. Le voy a usar su analogía.
1: Sí, sí.
0: Entonces no me diga eso.
1: Es totalmente válida. Lo que usted está diciendo es válido. No la metieron. ¿Qué es lo que tiene que hacer?
2: Generalmente un equipo cuando hace el primero busca el segundo.
0: O sea,
2: pero este Real Madrid lo que hace es meter quinta 2-0, ¿sabes qué? Aguantamos ya, ya tenemos el partido.
0: Tenemos que sufrir. ¿Con qué?
2: Con una plantilla que cuesta los millones que ustedes se pueden imaginar y que lamentablemente no es optimizada y no le pueden exprimir toda la calidad que sabemos que tienen. Después pasan las cosas de agrupar delanteros como sucedió o viene sucediendo en los últimos partidos. Me remito a Betis, me remito a Español, me remito a lo que pasó hoy, en los cuales terminás pidiendo la hora, porque sabes que si no ganás, quedás escrachado, quedás manchado y señalado. ¿Por qué? Porque hoy si no sacamos el resultado, Mayorga, ya perdían la liga en septiembre, ¿eh? Ya perdían la liga en septiembre si no sacaban hoy el resultado.
1: Estamos en la fecha 7. A ver, en la fecha 6, Polanco.
0: Pero si hoy quedaba 5, supuestamente mañana ganaba Barcelona, quedaba 5 puntos.
1: Pónganle cacumen a lo que dicen, no jodan, de verdad. Dicen cualquier cosa.
0: Lo bueno que el próximo sábado
1: tiene derbi.
0: Van a tener van a tener el derbi, un equipo domingo, ¿no?, que se acomoda justo para el ¿Es el domingo? Me parece que es el sábado y el domingo Barcelona. Me parece que es así. A lo mejor estoy confundido, ¿eh? A lo mejor estoy confundido. No importa. Este fin de semana, este fin de semana, se le viene el derbi, ¿eh?, de la capital, y le viene un equipo a modo, mejor que el Elche, porque ya sabemos, el Cholo Simeone, que domingo, en Jorge, algunas cosas domingo es un émulo.
2: 10:15 de la mañana, de Mourinho.
0: Perfecto. El Cholo Simeone, que es una copia casi de Mourinho, va a ir a aguantar, va a ir a esperar, y eso le va a venir mejor, porque ahí sí va
1: juegan a darle en el, a las juegan en el, ¿qué? En el, es local el Atlético. Sí, en el Metropolitano.
2: Bueno, correcto. Bueno, ¿podemos escuchar a Mourinho? Pregunto para ver si coincidimos con la lectura y, ver, y la explicación.
0: A ver, ¿qué dice Mourinho? A ver, ¿qué dice Mourinho?
3: Con el 3-4-0, pero está acabado. Me parece un poco de, no sé si es una palabra correcta, pero un poco de facilitismo, cuando todo parece fácil y tú dejas las cosas andar. Ese tipo de estadio, principalmente fuera de casa, ese tipo de estadio español, prácticamente todos los estadios en España, llenos, afición fantástica, juegan contra Real Madrid, pues van hasta la última. Un gol y partido abierto. La cosa buena después es que en la dificultad, en la presión de perder puntos, el equipo reacciona y gana. Que después al final es lo más importante. Cosa buena también es que los partidos de Real Madrid, que nadie se aburre, que son muy divertidos.
4: Hola, ¿qué tal, mister? Aquí a su derecha, en directo en el larguero de la cadena SER, Javier Herraez. ¿Cómo va a solucionar este problema en el Madrid, que ya se ha sucedido en varios partidos, que el equipo de la segunda parte, por lo que sea, baja esa intensidad? Y si una de las recetas puede ser Spi, que juega poco, pero cada vez que entra ha marcado dos goles y uno que casi sube en el campo del Betis.
3: Lo está haciendo bien, está dando una contribución importante al equipo, un chico con grande motivación, pues que tiene por delante este jugador, que no es un jugador normal, y jugar con los dos juntos no es fácil, porque después no tenemos jugadores por bandas que sean jugadores típicos de 4-4-2, y el equipo pierde equilibrio. Con los cambios que he hecho yo al final, pues yo arriesgo todo. Hemos ganado, podía perder, pero hay que hacerlo, porque empate no sirve.
0: A ver, es tan difícil entenderlo hoy como entender el fútbol que practica su equipo, pero yo le tengo la solución. ¡José! ¡José! ¡Píquese! ¡Chilito! 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
0: A ver, y yo creo que Mourinho no sabe, a lo mejor no tiene la historia de Mbappé cuando le preguntaban lo de Spi, que viene solucionando todas las dificultades que tiene el equipo con sus goles salvadores, y él decía que es muy difícil jugar con ellos dos, con Spi y con Mbappé. José, aparte de Chilitos, otra solución que usted tiene, como no anda Vinicius, usted tira a Mbappé a su ubicación original, que es extremo por izquierda, y pone a Spi, porque no, de otra manera es, Mbappé es un centro delantero que no es, pero que anda y hace goles. Pero de esta manera puede tener a Spi y puede tener a Mbappé recostado por la izquierda y no tiene que pasar a un 4-4-2 como usted dijo, sigue manteniendo un 4-3-3, por derecha usted decide Güler, Brahim, Diomandé, usted decide a quién, cuando tenga a Rodrigo, a Rodrigo, pero hay una solución, José, hay una solución, lo cierto es que Vinicius no anda, pero Vinicius va a volver. Vinicius es un jugador extraordinario,
1: pero
0: está en un mal momento.
1: Esta temporada, sabe que no me acordé, al menos, ¿se acuerda cuando fallaba tanto y tanto y tanto que estaba que Benzema decía no se la den? De esa época.
0: Sí.
1: Está en ese punto, bueno, que está fallando las cosas que nunca falla, pero bueno.
0: Bueno, vamos. No le pasa a usted que falla mucho.
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0: buenas tardes, bienvenidos una vez más al béisbol de Grandes Ligas en la señal de TUDN Radio, llegando hoy a ustedes en un día especial, en el día de Roberto Clemente, hoy 15 de septiembre, conmemorando el legado dentro y fuera de los terrenos del Cometa de Carolina, el hombre que cerró una gran campaña como jugador, pero también dejó un gran legado en su ayuda humanitaria y también en defensa de los peloteros latinos, de las minorías dentro del béisbol de las Grandes Ligas. Soy Luis Quiñones, junto a Alberto, el Beto Ferreiro. Betico, muy buenas tardes, bienvenido, como siempre, un honor estar aquí en este escenario del PNC Park para rendir homenaje a Roberto Clemente. ¿Cómo estás?
1: Muy buenas tardes, mi estimado Quiñones, qué placer saludarte. Muy buenas tardes para todos los amigos, los amantes del béisbol. Sí, exactamente, un día especial, un día que esperamos siempre con muchas ansias, y por sexto año consecutivo tenemos en el día de Roberto Clemente béisbol aquí desde el PNC Park, la casa de los Piratas de Pittsburgh, en la señal de TUDN Radio. Y lo dijiste muy bien, ¿eh? Roberto Clemente, que no fue solamente una leyenda en el campo, fue un hombre que entendió que el uniforme también representaba responsabilidad, solidaridad, un hombre que nació para servir, como se puede, podemos decirlo de esa manera, ¿eh? Y bueno, en honor al legendario pelotero puertorriqueño de los Piratas de Pittsburgh, Clemente terminó su carrera con 3.000 imparables, narrado por uno de los nuestros, don Felo Ramírez, el cubano miembro del Salón de la Fama. Ganó 12 guantes de oro, 4 títulos de bateo, fue MVP de la Liga Nacional en 1966 y muchas otras cosas, ¿eh? Perdió la vida el 31 de diciembre de 1972 cuando viajaba hacia Nicaragua con ayuda humanitaria después de un terremoto que había devastado el país. Y bueno, se fue de esta vida sirviendo. Lo que hizo durante toda su vida, Quiñones, así mismo se nos adelantó Roberto Clemente. Así que, cerveceros de Milwaukee, Piratas de Pittsburgh, en un día sumamente especial.
0: Sí, como siempre, aquí la oportunidad de disfrutar de un juego de pelota. Nosotros vamos a hacer un corte comercial, una breve pausa y regresamos con Lineups y la voz de Playball.
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5: Hola, ¿qué tal? Te saluda tu doctor Eduardo López Navarro. ¿Tienes una idea de cuántas personas viven sus vidas preocupadas por el qué dirán? ¿Que si Tomasita piensa esto? ¿Que si Pancracio piensa lo otro? ¿Qué dirá el sacerdote del pueblo? ¿O qué pensará mi familia y mis amigos? Es extenuante vivir con esas preocupaciones. ¿Que las personas van a opinar y hablar sobre ti? ¡Claro que sí! Es parte de lo que los seres humanos hacen. Quiero sugerirte que para alcanzar la felicidad pierdas el miedo a la opinión pública. Deja a un lado ese temor al qué dirán, ya que esta es una de las barreras de la superación personal. No te deja crecer, solo te envuelve en una red de inseguridad y de sufrimiento. Basa tus decisiones en lo que tú necesitas para ser feliz y no en lo que se espera de ti. Recuerda que la única persona en este mundo responsable de tu felicidad eres tú.
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7: De las minorías de los peloteros latinos dentro de las grandes ligas. 3.000 hits de por vida, 317 su averaje, 4 veces campeón de bateo de la Liga Nacional, 15 veces en el Juego de Estrellas, 12 guantes de oro, 2 campeonatos de la Serie Mundial, MVP de la Serie Mundial del 71, MVP en la Liga Nacional de 1966. Y desde 1973, un año después de su muerte, exaltado al Salón de la Fama, la inmortalidad del béisbol en Cooperstown, donde se convirtió también en el primer latino en llegar a Cooperstown. Va a comenzar el juego de pelota. 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
8: Muchísimas gracias, Quiñones. Garrett Mitchell, el primero en el orden. Ahí viene el lanzamiento, le tira y levanta un fly, la pelota al público por la parte izquierda. Qué bueno que nos acompañan, qué bueno que están con nosotros en este día especial, el día de Roberto Clemente, Lake Buckner, el abridor del conjunto de los Piratas de Pittsburgh. Viene para la goma, otro fly de foul al jardín izquierdo, la pelota al público. Después de Garrett Mitchell es Jackson Chourier, que está en el círculo de espera. Atención, porque si los Cerveceros de Milwaukee ganan hoy y los Cachorros pierden contra Atlanta más adelante, estarán ganando la central los Cerveceros contra el suelo por cuarto año consecutivo. Se estarían llevando los Cerveceros de Milwaukee la división central. Tiene que ocurrir eso, ganar y que los Cachorros pierdan contra los Bravos de Atlanta. El equipo de los Piratas de Pittsburgh, 75 victorias, 75 derrotas.

0: cerveceros, 93 y 57, el lanzamiento, bola alta y afuera. Queremos leerlos a todos, queremos interactuar con todos, arroba Luis Quinones 90, guión bajo la mía, arroba el Beto Ferreiro en X, en Instagram. La más importante de todas es arroba tú en el radio. El lanzamiento de Bacar, tirándole, se lo llevó con la curva. Tremenda curva, de esas curvas que tantas veces han embarcado a mi amigo Quiñones.
1: Y que seguirán embarcando, usted, mi amigo. Yo a usted no le puedo mentir, a otra gente a lo mejor, pero a ti no.
0: Primer ponche de este juego. Se lo toma el primer bateador del mismo, Gary Mitchell. Viene el venezolano Jackson Chourio, 292 de promedio. Se va colocando el derecho. El lanzamiento, machucón fao. La melena de Bacar es como la que tenía usted cuando tenía 15 años, ¿eh?
1: No, nunca me he dejado el pelo largo, la verdad.
0: No, no, no. Yo pensé que usted era de rock and roll.
1: Me gusta el rock and roll, pero no, el pelo largo. Se gasta mucho champú, hermano, y el corte sale más caro.
0: Ah, mira. Ahí va una línea que pasa por el lado, el pitcher por detrás, el segundo base. Tremendo el fildeo. El tiro a primero y lo pone out. ¡Qué clase de jugada de Brandon Lau! Porque fue un cohete tremendo que pasó por al lado del pitcher, por detrás del segunda base, dejándose caer la fildeó, se pudo recuperar y poner out en primera a Jackson Chourio, que iba llegando. La primera gran jugada del juego de Brandon Lau, el segunda base de los Piratas.
1: Segundo out del inning, gran defensa aquí de los Piratas por parte del segunda base. 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
0: Money. Bryce Durán bateando, tiene una bola sin strike. Durán 265 de promedio. Viene el lanzamiento, curva preciosa. Una bola y un strike. Cerveceros, 93 victorias, 57 derrotas, el mejor récord de las mayores. Durán tiene 19 jonrones, 92 impulsadas. Gran pelotero, el segunda base de los Cerveceros. El lanzamiento fly de foul de atrás. Lo que hablábamos temprano, el PNC Park, este estadio, no es solamente la casa de los Piratas, es una postal viviente del béisbol, con el río Allegheny, el puente Roberto Clemente, el skyline de Pittsburgh. Cada juego parece una película. Un estadio donde el paisaje también juega. Quiñones, el lanzamiento bajista, reclama al de tercera y dijo que no lo pasó.
1: Para mi gusto está entre este y el de San Francisco, ya lo decíamos. Sí. Porque hay estadios muy bonitos y modernos, pero aquí estamos hablando del paisaje que te regala detrás, la postal que te entrega el escenario.
0: Una postal. El puente amarillo ubicado detrás del jardín derecho, pegada. Es uno de los símbolos más reconocibles del estadio. Rindo homenaje precisamente a Roberto Clemente. El horizonte de Pittsburgh sirve como telón de fondo para los juegos, especialmente cuando cae la noche, se encienden las luces. Es una belleza realmente esto,
1: Muy viniste romántico,
0: Sí, no, es que de noche se aprecia mejor el paisaje que en los juegos en la tarde. Bola alta, la cuarta. Transferencia. El primer boleto lo recibe Bryce Durán, primer hombre que se envasa en el juego después de dos outs. Amenazan los Cerveceros. Cuando viene William Contreras, el venezolano.
1: El equipo de Cerveceros de Milwaukee, ya lo comentábamos hace un rato en Desde el Diamante, son cuatro los que tienen amarrado el boleto: Tampa, Cerveceros, los Dodgers y los Yankees, que ayer aseguraron su presencia en el mes de octubre en postemporada.
0: Contreras, 273 de promedio, lanzamiento tirándole al slider, se le cayó la pelota al receptor, se le pone de pie, la recupera ahí a la parte derecha, no se puede mover de la inicial el señor Bryce Durán. Así que vamos a ver hoy a Jacob Mizorowski, el Cy Young, de acuerdo a muchos. Yo creo que sí, Quiñones,
1: ya lo tiene. Ser.
0: Lo tiene en el bolsillo.
1: Sí, señor.
0: El lanzamiento, ahí va una línea hacia el jardín central, viene hacia adelante, va llegando Cruz y llegó a la bola. Le dio fuerte William Contreras, pero O'Neill Cruz, bien ubicado en la pradera central, se fue la parte alta del primer capítulo. Se fueron los Cerveceros, sin carrera, sin hit, sin error, y un hombre quedó en circulación. Se ha ido la parte alta del primero, Cerveceros reciben cero, Piratas por batear.
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0: 93 y 57, buen equipo este. Lo que siempre digo, y ahora que lo demuestren en postemporada, porque talento hay. El lanzamiento, le tira y levanta un fly alto, largo por el jardín derecho, a lo profundo. La bola se va, pero de foul. Alándola para su mano en dos strikes sin bola, estuvo a punto de sacarla Brian Reynolds. Tremenda la concurrencia, no está lleno total, pero muy buena la concurrencia.
1: Le terminó pescando Beto ese lanzamiento, le da demasiado adelante a la pelota, pero por muy poco la sacó en territorio de foul por allá por el right field.
0: Sí. Qué bonito ver a todos los jugadores de los Piratas mientras van a revisar la conexión.
1: Sí, la están revisando.
0: Qué bonito ver a todos los jugadores de los Piratas con el número 21. Y en el jardín derecho, posición en la que jugaba Roberto Clemente, ahí en la hierba, con el número 21 está puesto ahí, qué bien.
1: Sí, es un homenaje más que merecido, lo hemos hablado, a la carrera, al legado de Clemente, mientras se sigue revisando el batazo. Para mí es foul, Vamos a ver. Viendo acá la repetición, vamos a ver. Sí, es foul, Beto pica ahí. Da de hecho contra la barda, pero en el territorio foul, según lo que alcanzo yo a ver acá. No sé cómo la vio usted.
0: Sí, completamente, yo ahí no te voy a discutir, porque usted tiene vista al ahí está, usted lo escuchó, foul ball. No le discutas a Quiñones, porque si hay alguien que tiene 20-20 es Quiñones.
1: 20-20 que no es lo mismo.
0: No hace falta espejuelos,
1: 20-20 que no es lo mismo que 40-20, eso era una canción,
0: Sí. No, pero usted tiene una vista tremenda. Dos strikes sin bola, el conteo para Brian Reynolds. Buscando aquí el esconde ponches. Jacob Misiorowski tiene para trabajarlo. Se impulsa, lanza tirándole. Ahora con un slider, un cuchillo de slider. Y Misiorowski lo ha hecho. Esconde ponches aquí en el primer capítulo. Dominó a los tres. Por la misma vía, un capítulo completo que ya es historia en el día de Roberto Clemente. 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Cerveceros y Piratas, empatados a cero.
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1: TUDN Radio llegando a ustedes directamente desde Pittsburgh. Qué cero que esconde ponche que dio Jacob Michorowski abriendo el juego de pelota. Le recuerdo que esta emisión con derechos de autor es presentada por la autoridad de la Oficina del Comisionado de Béisbol. No puede ser reproducida o retransmitida de ninguna forma. Las cuentas y descripciones de este juego no pueden ser diseminadas sin consentimiento expreso por escrito. Segundo inning, narra el Beto Ferreiro.
0: Muchísimas gracias, Quiñones. El que está bateando es Jay Bowers, abriendo tanda por los cerveceros. El lanzamiento afuera, una bola y un strike. Jay Bowers, quinto en el orden del conjunto de los cerveceros. Estamos en el segundo capítulo, 0-0. No se hacen daño. Buckar, lanzamiento afuera. Este señor Lake Buckar, en los Marlins, era del bullpen. Aquí también es del bullpen. Está en la posición esta de opener. Mira quién está ahí, su amigo, ¿me?
1: Sí, señor.
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0: señoras, señor, bienvenidos a su programa Protección al Consumidor con Miriam Hickerson. Como siempre, a tiempo, como siempre, llegué muy temprano. Muchísimas gracias a mi querido Ángel, que siempre me asiste en todo esto de producción. A todos ustedes, gracias por su sintonía. Estamos completamente en vivo en la 1460 Deportes Vegas esta tarde, que es Día de México de la Independencia. Se empieza a celebrar el día de hoy, septiembre 15. En la noche vamos a dar el grito, los que somos mexicanos de corazón, aquellos que critican a México. Hoy sí se ponen la de Puebla, digamos, así dicen aquí en la estación de Radio de Deportes. Pero bueno, a la gente que sí somos orgullosamente mexicanos, y que estamos en Estados Unidos, pues sí celebramos nuestra independencia. Y bueno, ya empezó el mes de la hispanidad, que ya saben que todos los artistas van a salir, que todos son super guau, que eso es otra historia de mi vida, pero bueno, el punto es que hoy hay que celebrar. ¿Y qué creen? Por si estaban con el pendiente, sí, me voy a ir a ver a Alejandro Fernández. ¿Por qué no? Me lo merezco. Así que, señores, si ustedes van a hacer algún concierto el día de hoy, no tome y maneje. Yo me voy a ir en Uber para cualquier cosa, por si alguien me toma ahí un tequilita, pues ¿por qué no, verdad? Pero si vamos a ir al concierto, tengo la fortuna, así que si los veo por ahí, me saludan, nos tomamos una foto, cantamos juntos. Lo más importante es decir ¡Viva México! Y no solamente hoy, todos los días de nuestra vida, ¡Viva Estados Unidos! ¡Viva en los países que nos hacen ser prósperos y que tengamos la bienvenida a cualquier país! Pero bueno, nuestras raíces no las debemos olvidar. Y efectivamente, si usted añora tener su día de la independencia en México, yo recuerdo cuando era niña, mi familia hacía sus molotes, mi abuela hacía sus platillos riquísimos mexicanos, típicos mexicanos. Así que esa parte la extraño, la añoro de tener a la familia junto y que tendríamos que estar esperando el grito de guerra, ¿no? Pero con el gobierno que tengamos, finalmente es un día importante y se celebra. Así que la vida se tiene que celebrar. Esta semana pasada tuve lamentablemente muchas malas noticias de gente que falleció, que tuvieron accidentes, que en mi vida eran unas personas muy importantes, que Dios los tenga en gloria. Como siempre digo, mientras uno sea buena persona con esas personas, que se nos adelantan, porque todos vamos para allá, pues tú te quedas tranquilo y solo queda rezar por esas personas y que tengan un descanso en paz y condolencias para las familias afectadas directamente. Y no nos queda más que seguir la vida, ser prósperos, ser felices, no lastimen a nadie. Sí tenemos muchos problemas, tenemos que buscar las soluciones, pero nada está perdido hasta después del último respiro. Así que sigamos adelante. Señores, voy a un corte y tengo hoy un programa con un invitado especial. Es un constituyente, una víctima, que ahora sí que es mi víctima porque lo traje así casi a rastras. Pero aquí vamos a platicar con él y usted, y para que escuchen y digan, pues a mí me pasa lo mismo y no me voy a dejar porque don Juan así dijo, don Chonforo, ¿cómo me dijo que quiere que le llame? Cristóforo. Christopher, ahorita lo voy a preguntar bien. Voy a un corte, señores. Soy Miriam Hickerson. No se vaya.
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0: eso ya para hablar con nuestro invitado, que le vamos a llamar Cristóforo, no quiere que le digamos de otra manera, porque él quería su santo el día 10 y tantos de octubre y es Cristóforo. Así que bueno, es una broma. Muchísimas gracias a mi querido invitado el día de hoy, que es un radioescucha próximo, porque verdaderamente no me había escuchado, pues por eso a veces les hacen los que les hacen. Entonces le dije, ¿por qué no viene y comparte todo con mi público para que no se dejen engañar en algún punto? Entonces lo vamos a llamar, no se llama Cristóforo, pero él quiere mantenerse, vamos a hablar de dos tópicos, mantenerse anónimo. Dos tópicos es uno, el primero en donde, buenas tardes Cristóforo, ¿cómo buenas está? Péguese la boquita aquí en el micrófono.
1: Sí, buenas tardes.
0: No se ponga nervioso, no pellizco, sí. Y si pellizco cobro, así que no va a recibir la factura antes. Pero estoy muy complacida de que haya aceptado esta invitación. Gracias por llamarme.
1: No, gracias por la atención.
0: Ok, pégese el micrófono porque mis radioescuchas ya somos adultos mayores y no escuchamos. Así que, bueno, mire, me estaba usted comentando que, bueno, no es, lo refirieron conmigo, etcétera. Le comentaba que ahora me ayudas aquí por medio de la radio. Así que, evidentemente, usted no escucha el programa. Mis radioescuchas ya tienen muchos años que les digo, si les llega un aviso de la corte o les llega un aviso de que deben una multa, cerciórense para que no caigan víctimas de fraude y envíen dinero a quien no tengan que enviar o alguien que le está diciendo que tiene un arresto. Y bueno, usted recibió este tipo de cosas. Quiere ver, porque vamos a hablar de dos temas, el tema de esto de la corte y el tema de un asunto de que no le han pagado un servicio que hizo de trabajo. Vamos a hablar de la corte. Usted recibió un documento del Departamento de Estados Unidos de la District Court que dice que tiene usted un escort orders, de una orden de que tiene que ir. Como dice usted antes, que pues sí lo habían invitado a ser jurado, porque usted es ciudadano afortunadamente, pues le dijeron que tenía usted, del FBI le están diciendo que el District Court, en el papel que yo estoy teniendo en la mano, que me está proveyendo, que usted tenía un arresto, una orden de arresto. ¿Y usted qué hizo? Casi que se vuelve loco. ¿O qué pasó ahí? Cuéntenos.
1: Sí, parte de la confusión fue porque efectivamente en otras dos ocasiones me llamaron para ser jurado en la corte. Y en las dos me excusaron por diferentes circunstancias que se requerían.
0: Ahí más fuerte.
1: Y en esta ocasión, a mí me hablaron por teléfono, me empezaron a dar datos de número de caso, de que me tenía que presentar a un domicilio que sí existe aquí en Las Vegas, que es de la policía,
0: sí,
1: que era previo para poder identificar por qué no había ido al jurado, situación que no había recibido y no me parecía lógica, pero toda la información que me daban, sí, yo revisaba y todo coincidía, me mandaron esto ahí en el mismo momento en el teléfono y sí me empezó a poner preocupado porque me daban como un ultimátum a tenerme que arrimar o iban a pasar por mí. Dentro de ese problema, la verdad es que sí me confundí bastante, salí en mi carro, que me fuera en el carro. Se daban cuenta que si iba caminando o si me paraba, no sé qué, cómo identificaron tanto. Que dentro del problema, lo que hice, me regresé por otro teléfono y lo que hice, empezar a poner en suspensión de sonido para hablar con el otro teléfono, con mi hija. Le empecé a platicar y ella también se asustó al principio. Le dije, es que no sé, me están diciendo que me van a detener.
0: Por supuesto.
1: Y todo eso, a la hora de que él se puso insistente de pararme, seguir y todo eso, ya empezó a ser no tan congruente. Pero sí, todos los datos que me daban sí coincidían con mucho de la corte, el domicilio que me presentara.
0: Sí, sí, le decían la calle Lewis y ahí estaba la corte, por ejemplo, ¿no?
1: Sí, y me mandaban que me presentara un domicilio de aquí en Las Vegas, el 3001, que es de una de las delegaciones de policía. Pero lo que no nos pareció bien fue que después querían que me detuviera. Entonces también
0: le estaban dando instrucciones.
1: Sí, unas instrucciones que se daban cuenta si estaba caminando, ¿no? En mi
0: y
1: vehículo.
0: Y usted decía, pues me están siguiendo.
1: Yo sentí que por medio de la llamada algún enlace o tantas cosas que hay ahorita, no soy bueno para la tecnología, pero sonaba muy entre confuso y real. Pero ya cuando se pusieron a presionarme y mi hija también la tenía en el otro teléfono, entre que cortaba uno u otro, ya me dijo, "Sabes que esto no tiene sentido, espérate." Le iba a hablar a una pariente que tiene, su esposo es policía, pero en el transcurso de eso, ya me dijo, ¿sabes qué?
0: Póngase
1: corta la llamada y vamos a ver qué pasa, porque enseguida me llamaron que tenía que seguir. Uh-huh. Después lo que hice fue hablar al 911, me dijeron que era fraude por la forma en que se había dado.
0: Claro.
1: Me pidieron que de todos modos siguiera unos pasos y también me dieron el teléfono 311 para después dar seguimiento. No lo quise dejar y esto pasó hace 2 días, pero ahorita lo que hice es de todos modos ir a la corte. Uh-huh. Y en la corte civil me pasaron que es a la corte federal, que uh-huh. ellos lo notan falso, pero que de todos modos tengo que ir a verificarlo porque de alguna manera no vaya a ser que sí haya algún pendiente por atender. Entonces, desgraciadamente, nos enfrentamos a situaciones que ahorita nos sorprenden por la cantidad de información que tienen de nosotros.
0: Definitivamente, Christopher. Pero el tema es que definitivamente hay dos cosas que quiero realzar. Gracias por su valor de tener el tiempo de venir para acá y expresar que usted esté en esta situación. Y segundo, cerciorarse de que... ¿qué está pasando? Se comunicó con un familiar, que es también muy importante. Hay gente que se pone en histeria, en presión, y por pena o por decir, ¿cómo le voy a decir a mi amigo Ángel que me están arrestando o que me quieren arrestar? Entonces a la gente se lo guarda, ¿sabe? No siempre quieren compartirlo, y menos con la familia, porque... pues a lo mejor tuvieron una pelea en la mañana, ya sabe que todos tenemos problemas últimamente, entonces te puedes pelear con tu hija en la mañana y no le quieres hablar, y son muchas circunstancias. Entonces usted hizo lo correcto de hablarle a una persona de su máxima confianza y decirle qué es lo que estaba pasando. Ahora, sí existe para la información del consumidor, a nivel tecnología, sí hay algunos dispositivos que son sus celulares, que la gente que sí está entrenada, como los hackers, sí pueden entrar de manera remota a cualquier device y pueden saber un GPS, la locación. ¿Cómo lo hacen? Bueno, es un sistema bastante avanzado, no siempre le va a pasar, pero probablemente usted estuvo en un hotspot, a lo mejor en el aeropuerto, y usted se conectó a una Wi-Fi pública y de ahí alguien bajó su ITIN del número de teléfono, y es como se empiezan a conectar con sus personas, con sus devices. Hay otras personas que están muy, muy amables en un centro comercial, en el baile del swap meet, vamos a decirlo así, porque ay, cómo bailan ahí. Y entonces la gente, como no quiere hacer el type del teléfono para no hacer... ¿cuál es tu número de teléfono? Lo que hacen es cruzar los teléfonos y se conecta uno con uno y se hace un flash. Entonces, cuando hacen el flash, es para pasarte tu teléfono, contacto con otro teléfono. Pero hay gente que ya está avanzada y que está haciendo esto solamente para jalar otra información y poder tener el GPS de su dispositivo. Probablemente pasó algo en 1,000 opciones que puedan pasar. Otra es que también puede haber alguien que lo esté siguiendo. Entonces, es importante que si ustedes creen que alguien los está siguiendo, inmediatamente llamen al 311. O si ustedes creen que alguien viene siguiéndolos, pero trae un arma o alguien lo está acosando de una manera peligrosa, tienen que llamar al 911. ¿Ok? Definitivamente. Sí. Es decir, a una persona que yo ya identifico, es un auto negro, me está siguiendo, no sé si viene armado, etcétera, y pues tiene que hablar al 911 si usted tiene un pánico. Si nada más está sospechando que alguien está rondando su casa y que lo está siguiendo, es el 311. ¿Ok? Ahora, en la parte en donde tiene este documento que dice Federal Bureau, el FBI no manda este tipo de documentos, para empezar. ¿Ok? Entonces... Tiene bastante una fotografía bastante cercana, pero definitivamente el FBI no los va a contactar así. Nunca les va a mandar una carta, te vamos a arrestar. Ellos van a llegar y lo van a arrestar, ¿okay? Así que si ustedes tienen una duda, pues evidentemente, como usted hizo bien en ir a la corte, va a perder el tiempo de su vida porque tiene que formarse. Aquí usted tiene 2 tickets que fue esta mañana y pues el número 3218, se han de haber tardado un ratito ahí en la corte. Además, el parking lot de la corte es increíble. O sea, yo quisiera que los concejales de la ciudad tuvieran un poco más de cuidado con los parquímetros, porque para pagar a veces la gente no puede ni pagar porque los no aceptan. Entonces, son una serie de consecuencias que un constituyente paga por querer saber si es víctima de fraude o no, o si lo van a arrestar, o si realmente está en peligro. Antes, usted es un ciudadano y puede caminar por el mundo y dice, pues yo llego a la corte y pregunto. Pero hay gente que no tiene esa bendición y que dice, ¿y cómo pregunto? O sea, y si voy y me arrestan de veras, o y si voy y luego la riego, o sea, hay muchas cosas. Entonces, lo importante es saber que el FBI, ninguna agencia de verídica le va a mandar un tipo flyer o un tipo foto. Le va a mandar una carta totalmente registrada, con dirección, con dónde puede ir a la oficina para preguntar por qué me mandaron esta carta. Usted le van a mandar un email, le van a mandar un número de teléfono, el oficial que está firmando. Aquí no firma ningún oficial y el oficial que le ponen es como random, digamos, como de la suerte. Y en mi experiencia como oficina de tantos años que tengo de experta en asuntos al consumidor, pues nada más esto hicieron un copy and paste. Copiaron y pusieron de alguna muerte y dice que usted está acusado de una que tiene un juicio de hacer un asesino y eso no se lleva así, ¿okay? Así que definitivamente cuando ustedes tengan un problema de entender lo que dice la carta, pues obviamente si usted no ha asesinado a nadie, porque hay gente que sí tiene esta desgracia, que no son asesinos, pero sí por una muerte, porque tuvieron un accidente y se murió la otra persona, y pues sí son parte de una culpa de muerte accidental, pero asesinato, pero en su caso aparentemente usted no tiene nada, ningún récord que pueda sugerir esto. También en el documento que le está diciendo, le dice que usted tiene que ir el 8 de septiembre, ya pasó esta fecha, y a usted le llamaron después del 8 de septiembre.
1: El mismo 8 fue.
0: El mismo 8 usted fue. Ah, okay. Entonces, bueno, pues es una... Y ahí le están diciendo que usted puede pagar el 10% de $150,000. Ninguna corte le va a decir por escrito, ah, mira, nos podemos quedar desde ahorita antes que vengas a ver al juez en que me pagues este dinero y luego decides. Eso no va a pasar. Así que, bueno, definitivamente es un fraude cuando le llegan este tipo de órdenes. Le llegó a su celular.
1: Al celular. Fíjate, me estoy recordando un detalle que me pasó hace como 4 años. Uh-huh. Me habló un policía. Uh-huh. Y me dijo que tenía que hablar conmigo porque había un hit and run. Uh-huh. Que había golpeado.
0: Que le pegó y se fue.
1: Entonces, yo me acordaba de ese incidente porque me tocó saliendo de trabajar hace ya años en Las Vegas a 10 horas. Me gritaban unos muchachos y pues, en donde me tocó tuve que dar vuelta y le dije que paraba adelante. Entonces, cuando me habla el policía, me dice: es un hit and run y necesito que vengas. Y me dio el domicilio a donde tenía que ir. Uh-huh. Llegué a ese lugar, era estacionamiento, y era una base que tenía hasta los vidrios blindados y con barras. Uh-huh. Y me pidió, cuando me habló, que le diera mi versión de lo que había pasado. Y por eso también esta vez me dio más interés de informarme, porque sí me habían citado ya en alguna ocasión. Cuando yo llego allá, el policía me dice que le dé otra vez la versión. Uh-huh. Entonces yo le repito todo. Y me dice, te tengo una buena noticia, no te voy a detener, te puedes salir a la hora que quieras, pero en realidad era una parte blindada. Y lo que me pide, que cuando ya le di la otra vez la versión, me dice, dame las llaves de tu carro, voy a ir a revisarlo. Le doy las llaves y regresa y me dice, yo cuando entré la versión le dije, es que mi auto no tiene absolutamente nada, no pasó nada. Uh-huh. Él regresa y me dice, oye, efectivamente el auto no tiene absolutamente nada. ¿Sabes qué? Que el problema está resuelto. Yo voy a aclarar con esas personas y no existió
0: el accidente
1: que me decían. Entonces, esta vez te lo menciono porque precisamente esa vez sí me citaron a que me presentara por un hit and run. Me dicen, tienes que venir o vamos por ti. Y sí, sí fue real esa vez.
0: Sí.
1: Y sí me presenté y se explicó.
0: Y el oficial cuando le llamó le dijo, yo soy el oficial Rodríguez, sí, PIN number 4745.
1: Este también cuando me habló me echó un rollo. Uh-huh. Y me dice, soy el oficial tal, y me echó el mismo rollo.
0: Como, ¿y usted le preguntó cuál es tu unidad o cuál es tu dirección?
1: Sí, le pedí y me dio, en esta ocasión que pasó...
0: Le dio la corte verídica.
1: Me dio un lugar de la policía verídico. Yo lo que hice, chequé en el GPS si era. Uh-huh. El teléfono también. Yo cuando les pregunté en 911, yo el número sí era. Dices que el número lo pueden falsear.
0: Exacto. Okay, bueno, aquí la alerta, señores, es que los oficiales sí pueden contactarlos por alguna situación como la que dice el señor Christopher, pero en el tema como de emergencia, de alguna manera después investigaremos porque él tenía su número, ¿verdad? Pero básicamente cuando ustedes se tienen que dar cuenta que es un fraude, es cuando los oficiales se ponen demasiado en un altercado, ya quieren hacer un altercado con usted. ¿Lo haces o te vamos? Y vas a ver, y ese tipo de ahorita vamos por ti, no es así. Porque un oficial tiene que ir a la corte a pedir un arresto. No es así de que ahorita voy por ti. Así que bueno, sí cerciórense, porque pues como usted sí atendió a un hit and run, a un pega y te fuiste, pero sí era verídico en la otra parte, pero ok, lo hago, no lo hago, voy o no voy. Simplemente con que le llegó por texto es ilegítimo. Sí. O sea, ningún oficial, ninguna oficina estatal, oficial, gubernamental, local, estatal o federal, le va a mandar un texto. Okay, eso no existe. Y los oficiales sí pueden continuar llamando a algunas personas. Hay personas que posan como oficiales y si le llaman de un número privado, mucho más tienen que tener cuidado. Porque la gente, y a mí me pasó hace poco, creo que les conté, me llamó un oficial y pues bueno, le dije, ¿de dónde eres? ¿Cómo está tu oficina? ¿Cuál es tu número de PIN? Dame tu oficina porque yo te voy a ir a ver ahí, a tu oficina. Y si me hubiera dicho que iba al condado, pues yo iba al condado. Pero en cuanto yo le empecé a hacer varias preguntas y yo no te voy a contestar nada porque tú me estás llamando de un número privado y como tú me quieres hablar, pues te voy a empezar a grabar. Y pues grábame, pues ok, pero no tengo el tiempo. O sea, si no me das tu dirección y dónde nos vemos, yo no tengo tiempo, y le colgué, y tan fácil. Pero usted sí se tomó el tiempo de ir a verificar. Pero bueno, felicito que usted tuvo esta alternativa de llamar a su familiar, de llamar a la policía, hacer el récord ahora. Tiene que ir. ¿Por qué tiene que ir a la Corte Federal? Porque si acaso hay un pendiente. Porque usted habló con un clerk, con una persona de la oficina, del front desk. Entonces, como ellos no saben su historial, usted se ve muy buena gente, súper súper bien, arregladito y todo. Pero nunca sabemos, ¿no? Sí. Entonces, ¿qué tal que si de veras tiene por ahí un pendientito? Entre esos pendientitos, pues que no pagó el child support, que no pagó algo o un ticket, que se hizo de ticket parking, se hizo una felonía. Entonces, por eso ellos no quieren decirle, no pasa nada. Sí, evidentemente, esto a una persona que lo ve, sí le va a decir, es probablemente un fraude, pero vuelva a checar en la Corte Federal. Usted no tiene que ir a la Corte Federal. Pueden hablar a la Corte Federal, al clerk de la Corte Federal, y decir mi nombre es Crostomo tal y entonces quiero saber si tengo alguna orden de arresto pendiente con ustedes. No va a pasar. O también pueden ir a Legal Aid o los Nevada Legal Services para checar su récord criminal y poder entrar. También a un multiservices hay gente que tiene acceso a cortes para que ustedes chequen si su nombre está limpio y pagan como $40 a la gente que hace este tipo de negocios. Así que lo pueden hacer de varias alternativas. Pero lo felicito en este tiempo de querer saber si usted tiene o no un arresto. El tema es muy, muy sensible porque pues sí hay mucha gente sin escrúpulos que está eligiendo extorsionar a la gente en todos los países. Así que ya tenemos una llamada, nos vamos a un corte. Gracias, Cristófo, pero vamos a entrar al otro tema, no se vaya. Voy a regresar con mi invitada de Telemundo, señores, no se vaya. Soy Miriam Hickerson, regreso en un segundo.
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0: mi querida y bella periodista Sara Bolívar. Buenas tardes, de Telemundo Investiga. ¿Cómo estás? Telemundo Responde.
1: Hola, Miriam. Así es, Miriam, ¿cómo estás? Buenas tardes. Yo te estoy saludando, de hecho, ya aquí desde el estudio de Telemundo Las Vegas, porque comenzamos noticiero a las 5. Esta vez voy a estar yo presentando el noticiero porque parte del equipo está en Civic Center con toda esta celebración de el grito de independencia, que por cierto, felicidades en tu celebración. Sé que eres mexicana.
0: Así es, bien mexicana, ya lo dije, que estamos así poniéndonos la camiseta de Puebla, por ahí dicen. Pero estoy muy contenta porque si es nuestra independencia y la independencia de otros países, y te felicito a ti también por ser la anchor el día de hoy, porque entonces estamos todos felices. Y también me voy a ir a ver a Alejandro Fernández, así que todo un día completito. Pero en tu parte,
1: no, excelente,
0: mi querida Sara, gracias por estar aquí. Bueno, tengo un invitado aquí en el estudio. Tenemos un tema de la gente que no le pagan por sus servicios en muchos rubros, en muchas industrias. Y bueno, tú tienes un tema que nos quieres conversar y yo tengo aquí un invitado, pero ya vamos a ver si nos queda el tiempito. Pero porque tú tienes que irte corriendo, pero vamos a seguir con ese tema. Pero cuéntanos
1: un poco. Pues mira, Miriam, te voy a poner el tema y ya teniendo en cuenta que tú tienes ahí ese invitado, dejo para las recomendaciones, porque precisamente los trabajadores que llegaron a Telemundo Responde pidiendo ayuda, pues les mandé un mensajito temprano y les dije, escuchen este programa de radio de Miriam Hickerson, porque vamos a estar hablando precisamente de este tema. Fíjate que resulta que hay varios trabajadores que se acercaron a nosotros diciendo que hay una empresa que no les ha querido pagar. Es un local de pollos, o sea, donde venden comida, donde venden pollos. Ellos dicen que empezaron primero con atrasos, que la jefe empezó como a sacar excusas para pues no pagar, diciendo que no estaba funcionando el formato para pagos, que para cheques y tal, y luego lo que mejor hizo fue despidiendo poco a poco a cada uno, y vinieron a hablar con nosotros. Tienen sus recibos de las horas que trabajaron, las planillas de cuántas horas, de lo que hicieron, y la jefe simplemente no les responde y no les quiere pagar. Ahora, me decían, muchos de ellos no tienen documentos, no tienen un estatus legal en este país. Entonces, al parecer, los amenaza un poco con esto. Como ustedes no tienen estatus, pues no me pueden hacer nada. Ahora, hay una de las personas que sí es ciudadana, y lo que pasa es que no habla muy bien el inglés. Entonces ella le dijo, mira, yo soy ciudadana, yo tengo todos mis documentos al día, yo nací en este país. Entonces no es justo que creas que, porque creas que no soy ciudadana ni nada, o sea, no me estás pagando a mí, no le estás pagando a mis compañeros, ¿qué va a pasar? Pues todos salieron despedidos y están en esa lucha. Yo ya me contacté con la dueña del negocio. Vamos a hablar supuestamente el viernes para conocer cómo su parte. Ella lo que inicialmente dice es que algunas cosas de su local se le dañaron, entonces que los trabajadores deben pagar por eso. Pero lo que me dicen los trabajadores es que ellos tienen fotos y pruebas que ella no hacía mantenimiento de ciertos lugares del local y que igual todo está en funcionamiento porque el local sigue abierto. Simplemente pues ellos afirman, los han sacado para no pagarles. Y estamos hablando de deudas, de que hay una, por ejemplo, que tiene una deuda de una de 480, otra pasa como los $1,200, o sea, todos tienen diferentes cheques, y ese es el problema que estamos ahorita trabajando para Telemundo Responde. Miriam, tú como experta, ¿qué puede pasar? ¿Qué pueden hacer ellos? Nosotros, por supuesto, pues nos vamos a contactar con la dueña del negocio, entender qué es lo que está pasando, si ella está trabajando

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1: 5 hacer una bitácora. El lunes me debe de 4 a de 8 de la mañana a 5 de la tarde. Fueron 8 horas, media hora de comida. Si no les dieron la hora de comida o la media hora de comida, muy importante que lo pongan, porque eso es una violación a la ley del trabajo. Las horas extras que pudieron no haberle dado, los descansos que tienen por legalidad de 15 minutos. Si es en esa bitácora, ustedes pueden poner este estado. Va a ser muy fácil para que ustedes puedan declararlo y llegar directamente a la oficina del Labor Commission, que es la Comisión de Labor en el estado de Nevada. Ahora, dependiendo de la dimensión de la cadena, Sara, depende si es una pollería uh-huh. chiquita o una cadena de pollerías. Entonces, si es una cadena de pollerías donde hay un cierto monto o más arriba de cierto monto, no te puedo dar ahorita exacto porque no sé el tema como tú, pero si esto escalara, no solamente el departamento, la Comisión de Labor está en esta jurisdicción, sino que también el Departamento de Labor de los Estados Unidos, porque se le puede hacer una auditoría y hasta 3 años antes pueden buscar a todos los empleados que han trabajado en esa empresa y se le puede multar a esa pollería inmediatamente y cerrarle por más de muchos miles de dólares. Ahora, no importa el monto que le deban su semana, $400, $500, no importa, $10. Siempre es importante hacerlo de una manera con las jurisdicciones, y en este caso son dos, la oficina de labor de aquí del estado y también el Departamento de Labor de los Estados Unidos, que es otra jurisdicción. Con mucho gusto, en tu programa, ya cuando tengas el artículo, te paso los datos para que la gente pueda
2: ver. Sí. Bueno, fíjate, Miriam, que ellos fueron a esta oficina de labor y dieron como está toda la información, los documentos. La respuesta que han recibido por el momento es que la señora no les contesta. Y me mostraron esa respuesta que les hizo el labor, que la señora no les contesta, y pues ya, o sea, que hay que esperar. Lo curioso es que a mí la señora sí me contestó, la contacté por mensaje de texto, por llamada, sí me contestó, y supuestamente pues estoy esperando una entrevista con ella para este viernes. Entonces, este caso me llegó ayer, entonces apenas lo estoy trabajando, ¿no? Yo les recibí los documentos, les dije, muéstrame si ya han hecho alguna queja a otro lugar. Ahí me mostraron esa carta de labor. También me mostraron la petición que le han hecho a ella de que les pague. Pues esa sí no ha sido formal, esa sí ha sido más como por mensajes de texto, la comunicación que han tenido con ella. Y pues bueno, estoy yo como en ese proceso de investigación, que bueno, ya próximamente entonces hablaremos después de esta llamada, para que tú también como con ese criterio de experta me ayudes también a ver por otro camino qué podemos hacer, porque al final pues queremos es ayudarle a esta gente. Ya tú lo decías, son derechos que tienen las personas y que se les pague por lo que trabajaron, ¿no? Y precisamente ahí te acompaña alguien en este momento en estudio que está pasando como por algo parecido, ¿no?
1: Definitivamente lo vamos a poner en la línea en un segundo, pero quiero aclarar, el hecho de que el estado o la jurisdicción correspondiente no responda a la otra parte, hay muchos mecanismos que el estado no se puede pasar por alto. No es como un medio de comunicación como tú, que bueno, le hablas, te hablo, no te contesta, bueno, el derecho de réplica. Ajá. Es muy distinto, pero en la parte legal, los derechos de los consumidores y los derechos de un estado y los derechos de un negocio tienen que ser muy cuidadosos, así que paciencia, y en un momento dado, si no llega a pasar esta jurisdicción que diga no es nuestro momento, entonces pueden escalar a nivel federal y también a nivel local, que son varias herramientas, pero sí las personas sí pueden hacer algo al respecto. En cuanto a mi invitado, tenemos 2 minutos porque ella se tiene que ir al aire. Víctor, sí, digo, Cróstomo, hágase para acá, por favor. Cuéntenos rapidísimo, su industria es jardinería. Nada más como en 2 minutos puede condensar para que Sara pueda escuchar. Adelante.
3: Bueno, la cuestión es que estoy como subcontratado.

0: para una compañía donde se está haciendo servicio a una serie de casas y todo el trabajo se venía dando de una manera regular hasta que...
1: De jardinería.
0: De jardinería,
1: sí. Y póngase el micrófono.
0: Sí, de jardinería y dar mantenimiento a esas áreas interiores y exteriores de las propiedades. El detalle es que recién al cambio de una supervisión, la persona que llega, llega con unas actitudes prepotentes y discriminatorias. Desde el momento en que empieza a sentir que el monto pues es mucho para uno, y estuvo la actitud de empezarnos a detener el pago de los cheques, y como de alguna manera yo ya tengo varios años en la empresa, pues no me preocupaba porque siempre se había solucionado, pero ahora de estas fechas, pues ya se me juntaron 4 o 5 meses de no pagar, y se me vino encima gastos de mortgage, de renta de carro, de a la gente que se le trabaja. Y ahorita estamos en una supuesta intención de juntarnos para resolver esto. Ya ha habido 3, 4 juntas, pero la verdad, pues ha habido ese abuso de sentir que esa tolerancia se vuelve en contra de uno. Entonces yo sí creo que estas oportunidades de con ustedes platicar nos va a ayudar a que nos sepamos defender de una manera más segura, independientemente de que vengamos de un ritmo bien. En cualquier momento se descomponen las cosas, desgraciadamente.
2: Así es. Yo tengo una preguntita. ¿Hubo algún cambio de administración, algún cambio de personal que tal vez ha llevado a esto, o simplemente comenzó a ocurrir así de la noche a la mañana?
0: Sí, fue en especial una persona que fue muy déspota, muy discriminatoria. Se demostró falta de capacidad porque negaba licencias, negaba tener permisos, tener seguro, y es de no lucro. Yo le decía, yo hasta pago el impuesto de ustedes. No,
1: sí, pero le preguntaría si hubo un cambio de administración,
0: sí,
1: de un año.
0: Persona,
2: o sea, llegó otra persona y empezó a hacer estos movimientos mal de ya no pagar, o es la misma gente, pero de un momento a otro dejaron de actuar bien.
0: Es la persona que llegó. Yo creo que esta persona que cambiaron está perjudicando a la empresa. Porque es la actitud de ella, pero le están tolerando también. Está habiendo una actitud de tolerancia hacia la persona que está demostrando falta de capacidad y falta de voluntad.
1: Así es. Pues muchísimas gracias, Christopher, porque le cambiamos el nombre.
2: Sí.
1: Pero sí, efectivamente, es un patrón de conducta de muchas nuevas administraciones. Pero adelante, creo que tú querías comentar algo antes.
2: Así es. Creo que me parece un caso interesante, además de ver de que la empresa actuaba o venía actuando de una forma bien, que les pagaba todo a tiempo, y que comience esa descomposición de un momento a otro, me hace a preguntar si ustedes ya han ido directamente con los jefes que están en un mando más alto que ellas, qué comunicación han tenido con la empresa, si ya han hecho alguna petición de los pagos, etcétera, como para conocer internamente qué respuesta les han dado. Esa sería más o menos como mi pregunta para saber en qué parte está este caso. Y lo otro, pues ya lo hablarás ahí con Miriam, tienes a un súper experta al lado que sé que te puede guiar, pero también de parte de Telemundo Responde, podemos trabajar en conjunto, Miriam, Telemundo Responde, y mirar este caso. ¿Te parece, Miriam, para despedirme?
1: Sí, porque ya te tienes que ir a hacer el check-in, así que encantada de tenerte el día de hoy en el segmento, en este segmento, y pues suerte hoy como anchor. Sintonicen Telemundo el día de hoy a las 5, porque está mi querida Sara Bolívar como anchor, y además con su tema de Telemundo Responde en los próximos días. Gracias, Sara, y nos escuchamos para la próxima. Gracias y suerte.
2: Gracias a ti, Miriam. Muchísimas gracias siempre por este espacio. Feliz Día de la Independencia para toda mi gente mexicana que nos está escuchando. Un abrazo. Bye, bye.
1: Bye, bye. Gracias. Ok, bueno, pues ella se fue, pero efectivamente el patrón que muestra su caso, Christopher, es muy importante para la comunidad, que cuando me contactó usted, le dije esto de Les tengo que echar mi sermón, ¿verdad? ¿Qué le pareció cuando usted dijo, ay, qué malo que me recomendaron a la señorita Hickerson? Porque después de las 4:30 ya soy señorita. Entonces, me imagino que dijo, porque lo regañé, ¿verdad?
0: Pues la
1: como
0: verdad,
1: poquito, que le dije, ¿y por qué siguió trabajando? A ver, explíquenme.
0: Pues la verdad, a mí me cautivó la forma en que lo dijiste, porque eso es lo que hace falta.
1: Póngase en el micrófono.
0: Nos hace falta que alguien como tú hable directo, entre que aparente un regaño, una sacudida, siempre va a ser bueno que haya esa forma de tratar las cosas, porque luego nos perdemos en la idea.
1: Sí.
0: El que haya alguien que tenga esa lucidez y esa energía nos va a servir como si tuviéramos un ángel a un lado. Definitivamente sí. Eso debería de existir cada vez más en la gente.
1: Mire, mi expertise como oficina de tantos años y como experta en asuntos al consumidor por más ya 20 años, me da la empatía a la gente que es vulnerable, me da el enojo a la gente que es impostora, me da el derecho de poder defender a la gente porque puedo, porque quiero y porque estoy con credenciales y porque quiero exponerlo en la radio porque no está bien. Pero por otro lado, también la concientización de nosotros. O sea, no nos pongamos de pechito. Yo soy de la Ciudad de México y como vengo de Chilanga, ¿verdad? Pues no. O sea, está bien que quieran abusar de la gente porque hay muchos impostores, pero nosotros no tenemos que ponernos ahí. O sea, no te dejes, pero no te pongas. Okay, eso es lo malo. La gente abusa de la gente que se sigue poniendo. O sea, no te pagan la primera. Bueno, yo tengo trabajadores en mi empresa, en mi vida personal, y o sea, no me trabajan si no les pago. O sea, literal, ¿no? Pero yo a mi hija le he enseñado, tienes que darte a respetar, porque si tu trabajo vale, te tienen que pagar. Afortunadamente, gente como usted que dice, pues sí, tengo el buen corazón, no me habían fallado, son una non-profit, yo pienso que hacen buena onda, ayudan, pero eso no significa que van a abusar de usted. Sus biles van a seguir viniendo, su mortgage se va a tener que pagar, ahora usted tienen una deuda con usted de $15,000, que si no le pagaban $3,000, pues ahora, excuse me, ¿cómo nos van a pagar $15,000? Entonces, lo que tiene que hacer también es parte de lo del Estado, hacer la jurisdicción de un contratista, subcontratista, en este caso por destajo, porque usted cobra un monto mensual, entonces por las 20 casas que hace, etcétera, y dejar un antecedente en una carta diciendo, si en esta fecha tú no me pagas, voy a tener que rescindir de mis servicios a tu servicio y te voy a poner una situación legal, voy a tener una acción legal. Se llama, en una parte ustedes pueden hacer esta carta ustedes solos o pueden ir a una asistencia legal. Por otro lado, tener un acceso a una mediación, pueden llevar a mediación a la compañía y esto es gratuito, es por medio de la corte y ustedes ponen el monto que sea, no importa cuál. Lo malo es nada más que esta corte es voluntaria. Y la tercera, pues seguir el concepto de todos los escalones del Estado, del nivel federal y en otro caso, usted puede llevarlo a la corte directamente. Antes lo van a mandar a mediación definitivamente, pero usted puede insistir y hacer una demanda en contra de esa non-profit por $15,000. ¿Ok? Sí. Y llevar todas sus facturas, sí, y dejar de trabajarles a esas personas. Pero espero que eso le ayude un poco a aliviar el que ya está informado. Obviamente le vamos a seguir, en otra ocasión vamos a tomar en qué acabó estos dos casos y si tiene alguna situación en la Corte Federal que le dijeron y la otra pues si le pagaron los $15,000 que le debe esta compañía. Pero lo más importante, no trabajen de gratis. O sea, todas las personas merecen un sueldo. Sí entiendo que si tienen una situación entre el patrón, si usted le limpia la casa a alguien y la patrona no tiene los $12 que le faltaron o los $120, le espera 3 días. Pero una empresa que tiene una non-profit, una empresa que tiene una pollería, por una empresa que ya tiene un payroll, no hay manera que se puedan atrasar con los pagos. Y ustedes no se presten para darle el servicio a este tipo de compañías. Es mejor que le deban 200 a que le deban 15,000.
0: Sí, definitivamente. Nomás quisiera mencionar que parte de este riesgo y parte de esta voluntad de trabajar, sí es totalmente cierto. Uno mismo, esa tolerancia no debe de ser en falta de respeto por uno mismo. Y por eso te agradezco esta oportunidad, porque también esto nos ayuda a unos a otros a empujarnos.
1: Exacto. Pues aquí lo voy a tener, espero que sea mi radio escucha para que ya no se deje engañar y que totalmente no lo abusen. Y por otro lado, pues les agradezco que me pongan atención en mi sermón que les pongo, porque aparte vino a la estación y todo. Le dije, pues es hoy o nunca, olvídeme, bórreme de sus datos si no llega. No, estoy encantada con conocerlo. Gracias a mis radioescuchas de corazón siempre, Oscar Rodríguez, al señor Robles, a Germán, que me dice que va a empezar la Academia de Policía de Metro. Voy a buscar el flyer, mándamelo, Germán, y lo voy a poner en Consumer Protection con Miriam Hickerson. Nos vamos a tener que despedir el día de hoy, mi querido Cróstomo, y como se llame, bueno, no importa que digamos. Y nos vamos con México Lindo de Luis Miguel, por favor, si se puede, o Alejandro Fernández, porque no me voy si no escucho algo de México. No me salgo del aire. No, muchísimas gracias a todos ustedes. Espero que sea ahora mi próximo Radio Escucha y su familia, ¿ok?
0: Voy a ser tu fan porque me cautivaste. Okay.
1: Bueno, Ángel va a poner una canción para despedirnos de Viva México y bueno, que disfruten la independencia y el mes de la herencia hispana que inicia el día de hoy. Y bueno, vamos a escuchar un poco antes de irnos y yo soy Miriam Hickerson, les mando un beso y un abrazo enorme a donde quiera que estés. Y a ti, Sasha, te amo. Gracias, señores. Gracias, Ángel.

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